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0: Bueno, muy buenas noches, bienvenidos a este viernes, viernes de cierre de semana, de una semana intensa. Se estarán preguntando aquellos que quizás no estaban escuchando ayer, ¿por qué? ¿Dónde está Mariano Nievas? ¿Por qué esta voz femenina? Bueno, Mariano Nievas está con falta anunciada, no se le computa la falta en el listado de asistencia porque había avisado que por unos días va a estar afuera de la radio por temas personales. Le mandamos un beso grande a él y feliz cumpleaños a Renata, a su niña. Y bueno, nosotros nos vamos a quedar
1: al... No vino, chicos,
0: y no va a venir por unos días, ya se va a reincorporar pronto. Nuestro queridísimo compañero Mariano, y nosotros nos vamos a quedar al mando, al sí, acá pilotando esta nave, como se le dice, tratando de ponerle la mejor de las ondas y por supuesto con la información de la jornada en un día caliente, que hinchi con la información. Así que esperemos que se prendan con nosotros, esperemos que se queden con nosotros hasta la hora 22 haciendo este aire de noticias. Alejandro Benvenu, muy buenas noches.
2: Buenas noches, señorita, ¿cómo le va?
0: ¿Cómo estamos? ¿Todo
2: bien? Yo realmente muy bien. Primero, mandarle un gran saludo a Mariano,
0: sí, claro,
2: que tiene justificadas las faltas y que la pase muy, pero muy bien su hija.
0: Sí, por
2: que termine
0: supuesto.
2: Muy bien el cumple su hija. Y nosotros, ya metidos de lleno en el programa y contentísimo en mi caso, porque es día viernes y además no sabe el tema que traje para el clásico hoy.
0: Ah.
2: Así que ya le digo que no se presente.
0: Yo nunca, jamás, me voy a retirar de la pelea.
2: Yo lo único que le digo es que ponga mi tema y nada más. Después lo veremos.
3: Bueno, viernes cumbiantero ya.
0: Lo vamos a dejar que todo esto lo juzgue la gente en el 3516-300-810. Ya pueden mandar su voto. Vot Ale, vot Ernest.
2: ¿Es cierto que vino con premio hoy, señorita?
0: Sí, pero por supuesto que sí. Ya te cuento, pará, ansiedad.
2: Estoy muy ansioso.
0: Hay que presentar al equipo.
2: Es que es tan bueno el premio que trae.
0: Está buenísimo el premio, así que
2: bueno,
0: ya...
2: presente el equipo, discúlpeme,
0: sí,
2: que
0: sí,
2: estoy
0: sí,
2: ansioso.
0: Sí, sí, sí.
4: Prepárate.
0: Vayan preparando los WhatsApp, que hay un premio hermoso para este fin de semana. El señor Leo Pizarro en los controles. Muy buenas noches.
5: Hola, ¿qué tal? Buenas noches.
0: Muy buenas noches. Federico Cabrera, por supuesto, en la producción. Está Mercedes Ninzi desde Buenos Aires. Tiene un montón de información judicial de la jornada. Alejo Bebito Medina en el Mitre Informa Primero. Hacemos todo juntos Aires de Noticias.
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0: Actualizamos como siempre los datos del tiempo. A esta hora se presenta el tiempo nublado, el cielo nublado, la temperatura 15 grados 4 décimas, la humedad 59%, viento del sur a 12 kilómetros por hora. Salgan con camperita, hace falta, es necesario. Y como lo venimos diciendo, se viene un fin de semana con baja de temperatura muy fuerte. Yo creo que ahora sí, último sí, es el último fin de semana frío del invierno.
2: ¿En serio?
0: Yo creo que
2: qué
0: sí. Estuve pispeando una página que es Meteorred.
7: No creo.
0: Que hace pronósticos a 2 semanas. Ajá. Y se vienen temperaturas de 24, 25, 29.
2: Hay que pasar el fin de semana.
0: Yo creo que este es el último fin de semana que hay que aguantar el frío del invierno y ya arrancamos bien la primavera. Mañana sábado mínima de 10, máxima de 12, con chaparrón y lluvias aisladas todo el día. Así que, chicos, mañana ni se atrevan a salir. Va a haber viento, 50 kilómetros por hora, ráfagas. Ya hubo granizo hoy en distintas partes de la provincia de Córdoba. Y el domingo, 6 de mínima, 13 de máxima. Así que agarrarse, porque va a estar frío. Ahora sí, Ale, tenemos sorteo.
2: Sí, y qué sorteo que trajo hoy. Vino de mamá Noel hoy.
0: Sí, hoy vine generosa.
2: Generosa.
0: Muy bien. 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Ahora sí, Leo, vamos a ir con las noticias más importantes del día. La UTA paralizó 6 líneas de Coniferal en la ciudad de Córdoba por un reclamo salarial y a esta hora ya se levantó la asamblea. Empieza a normalizarse de a poco el servicio. La medida de fuerza fue en la punta de línea de Barrio Patricios. Afectó el servicio de los colectivos 60, 63, 65, 42, 44 y B60. Los choferes y delegados aguardan la presentación de una propuesta formal por parte de los empresarios para avanzar en las negociaciones paritarias.
2: Quedó detenido el asesor radical Omar Ludé. Se trata del empleado legislativo que fue denunciado por una hermana de crianza por abusos sexuales durante toda su infancia. La fiscal de delitos contra la integridad sexual del segundo turno, Ingrid Vago, ordenó la medida. Ludeña se entregó en el polo de la mujer.
0: La bancaria acordó un nuevo aumento salarial, es del 1,7% correspondiente al mes de agosto. El gremio cerró con las cámaras empresariales la paritaria acorde a la inflación. El salario inicial del sector alcanza los 2.577.000 pesos. El bono por el día del bancario asciende a 2.233.000 pesos.
2: Javier Milei encabezó un acto por el Día del Maestro. El presidente estuvo junto a alumnos y docentes en la Biblioteca Nacional de Maestros, ubicado en el Palacio Sarmiento, sede de la Secretaría de Educación. En ese marco, el presidente afirmó que un país funciona igual que un aula. Además, le dijo a los estudiantes que el colegio es un entrenamiento para la vida en sociedad.
0: Pablo Quirno y Carlos Presti visitaron la base naval integrada y se reunieron con el gobernador de Tierra del Fuego. El gobernador Gustavo Melela coincidió con los representantes del gobierno nacional en que Argentina tiene que asumir un posicionamiento firme en el Atlántico Sur y sostener decisiones concretas para defender nuestra soberanía. La provincia no aportará dinero para la obra.
2: Imputaron a Claudio Chiquitapia por enriquecimiento ilícito en el SEAMSE. El fiscal Policita dispuso la apertura de una investigación penal y le pidió al juez Lijo que se levante el secreto fiscal y bancario sobre su patrimonio. El dirigente ya está procesado junto a Tobillino por evasión impositiva de la AFA. Además, se encuentra implicado en otros casos de corrupción con fondos del fútbol.
0: Bueno, Ale, y hablando un poco de todo este tema, sí, justamente, ¿qué tenemos en el deporte?
2: Bueno, ha comenzado la novena fecha del torneo Apertura. Newell's y Vélez igualaron 1-1, 19 y 15 jugaron Defensa y Justicia, que le ganó 2-0 a Gimnasia de Mendoza, y a las 21:30 Boca estará jugando frente a Central Córdoba de Santiago del Estero. En Belgrano, en el caso de Ricardo Zielinski, para enfrentar el domingo a Sarmiento de Junín va a ser 3 modificaciones, ya vamos a estar hablando del tema. Y en Talleres, para jugar mañana frente a Unión de Felipe, hará 2 cambios. Colapinto terminó 13º y 15º en los entrenamientos del Gran Premio de España de la Fórmula 1.
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0: 14 minutos. Antes de desarrollar todos los temas, nos adelantamos a las efemérides y saludamos a todos los maestros en su día, por supuesto que sí, a maestras, profes, maestros de la vida, sí, a mi mamá, maestra también de la vida, ejerció un poquito tiempo, pero fue maestra lo mismo, a mi tía, bueno, a mucha gente que es maestra, y a esa gente que por ahí no tiene título, pero que te enseña muchas cosas, también le vamos a decir.
2: Exactamente, no, correcto.
0: Está profesión buena. Necesaria, profesión vapuleada, profesión que le hace falta mucho en la Argentina, ¿no?
2: Sí. Cobran 2 mangos y hacen un montón de cosas.
0: Sí, son, a veces son padres,
2: psicólogos,
0: sostén de todo. Así que gracias a todos los docentes por su labor, gracias a todos los que marcaron nuestra vida. Un beso grande. Esperemos que
2: ¿te acordás
0: tenido un
2: de tu
0: buen
2: primera
0: viernes.
2: Señorita?
0: Sí, por supuesto. ¿Señorita de grado o de jardín?
2: Bueno,
0: de la mi cara, primera sí. seño del jardincito, la primera de todas, sí, fue la seño Gaby. Mi seño Gaby del jardincito. Y la primera que yo recuerdo con mucho cariño era la seño Silvia de primer grado.
2: Mira vos.
0: Me quería un montón, yo la amaba también. No, muchas seños muy, muy piolas, la seño Susana, la seño Mónica, en paz descanse. Muchas seños muy piolas, muy lindas, muchos profes y maestros en la escuela secundaria también, que obviamente no te llevas bien con todos sí, quizás sí. No tenés una excelente experiencia, es la realidad, pero la mayoría, la inmensa mayoría han sido muy, gente muy bien, gente de bien. ¿Vos, Ale?
2: Y yo tuve a la señorita de música María Rosa, que no me la voy a olvidar nunca, la que la quería mucho, a pesar de que era muy malo cantando, ella me quería mucho.
0: Ventanita del amor.
2: Sí, la ventanita. A la señorita Magdalena, que la tuve en primer grado, y a la señorita Marta Bernasconi, que hace mucho que no la veo. Vive en Carlos Paz y nos escuchaba habitualmente, así que le mando un beso, seguramente está.
0: A ver, un beso grande a todos ellos. Si quieren, pueden dejar su mensaje también en nuestro WhatsApp de la radio, ¿por qué no? Bueno, vamos con las noticias ahora sí.
2: Arranquemos bien.
0: Dejemos el musiqueiro de lado, lo dejemos un ratito. Bueno, decíamos, lo adelantaba el informativo con Alejo Medina, lo reiteramos ahora y tenemos la información por parte de Adrián Lentini, el vocero de UTA, que mencionaba esta información, ¿no? Que UTA paralizó 6 líneas de Coniferal en Córdoba por un reclamo salarial. Estas asambleas sorpresivas que se dan en distintas puntas de línea, en distintas empresas. Esta semana lo tuvimos en TAMSE, complicando muchísimo la salida de la gente a trabajar, porque fue a media mañana, y ahora arrancó a las 5 de la tarde. Ya se levantó la asamblea informativa hace unos instantes, debería empezarse a retomar el servicio normal en los próximos minutos, esperemos, pero es una hora clave en la que empiezan a circular nuevamente los servicios de las líneas 60, 63, 65, 42, 44 y B60, así lo explicaba Lentini.
4: La asamblea comenzó a las 17 horas, tuvo una duración de aproximadamente 3 horas y media. A esta hora, prácticamente siendo las 21 horas, se está normalizando el servicio. Las líneas afectadas fueron las líneas 60, 63, 65, 42, 44 y Barrial 60, todas estas líneas que son operadas por la empresa Coniferal. Esto se debe al estado de alerta y a la situación que estamos teniendo los trabajadores de UTA en cuanto a la paritaria salarial, en donde es de público conocimiento, que ya llevamos más de 2 meses y medio de negociación y donde lamentablemente no se puede cerrar la paritaria, nos están debiendo el aumento salarial del mes de julio, el mes de agosto y el mes de septiembre que está en curso. Debido a esto, como es de público conocimiento, como habíamos anunciado, estamos en estado de alerta y se van a llevar adelante medidas como estas, asambleas informativas para hablar con los compañeros, hasta tanto se resuelva esta situación.
0: A propósito del Día del Maestro, vamos a escuchar lo que fue la conmemoración que hizo el presidente Javier Milei, que publicó un video hecho con inteligencia artificial por el Día del Maestro, donde habla con Sarmiento, en una conversación ficticia, por supuesto, sí. Y se compara con Sarmiento y hablan de las distintas dificultades, si se quiere, de la educación en los distintos momentos históricos de la Argentina. Lo escuchemos.
5: Así que critican sus formas, don Javier.
7: Sí, viven criticando mi tono, mis formas, mi vehemencia.
5: No se preocupe, a mí me decían lo mismo. Me acusaron de vehemente, de agresivo, de provocar. Hasta me llamaron loco.
7: Eso suena familiar.
5: Es que cuando la barbarie impera, las cosas no se logran con tibieza. Es el costo de servir a la patria enfrentando a quienes promueven su atraso.
7: Usted me inspiró a enseñar. Por eso enseñé economía durante años. Para que los argentinos aprendan cómo los políticos les robaban con la inflación y los impuestos.
5: Hoy en el Día del Maestro agradecemos a todos los docentes en su empresa civilizatoria.
7: El mejor maestro es el que enseña para crecer en libertad, el que enseña a pensar, no qué pensar. Y por suerte tenemos muchísimos así. Muchas gracias a todos los docentes de toda la Argentina.
0: Bueno, ahí pasaba este video, ¿no? Este audio de este video. Es como llamativo, ¿no? Es como llamativo imaginarse una conversación entre Sarmiento y Milei. Pero bueno. Habló también Milei en una escuela donde justamente le habló a los niños y habló de entrenamiento, habló de que el país es igual que un aula. Bueno, ¿cuál era el mensaje para los niños?
8: Todo eso que hacen en el colegio es un entrenamiento para la vida en sociedad y ustedes ya lo vienen haciendo bien, y vaya que lo vienen haciendo bien. Porque el carácter es como una casa, y en una casa todas las piezas son igual de importantes, hasta las que no se ven. Todas las cosas que dije, así como llegar a horario, pedir perdón cuando se equivocan, guardar las cosas en su lugar o esperar el turno para hablar, son cosas pequeñas, que parece que no importa, que nadie festeja. Pero son esas piezas escondidas las que con el tiempo forman una gran persona. Ser un buen ciudadano empieza mucho antes de votar. Empieza en el aula, en el recreo, en la vereda de la escuela o en la propia casa. Es ayudar a un compañero que se cayó en el recreo. Es hacer la fila sin colarse aunque tengan apuro. Y también es no tirar el papel del alfajor al piso cuando no hay nadie mirando. Es devolver el libro que les prestaron y devolverlo entero y en buenas condiciones. Es jugar en equipo y respetar las reglas de juego, aunque el equipo de enfrente les esté ganando. Es tratar bien al compañero nuevo, al que es distinto, al que le cuesta un poco más que a ustedes. Porque un país funciona igual que un aula. Si todos hacen su parte, aunque sea pequeña, entre todos hacemos que salga bien.
0: Las palabras del presidente en la Biblioteca Nacional de Maestros del Palacio Sarmiento, donde encabezó la conmemoración y agradeció a los educadores por mantener vivo el legado de Sarmiento, reza la publicación, ¿no?, de la página oficial de la Presidencia de la Nación. Ale, temas deportivos, vamos con Talleres.
2: Sí, que juega mañana y que claro, estamos regalando entradas.
0: Dos entradas.
2: Exactamente, señorita. Bueno, Talleres Unión, mañana en el Estadio Mario Alberto Kempes a partir de las 20 horas, un partido que necesita comenzar a sumar de a tres Talleres. Ajá. Primero, porque después de este partido le viene Instituto y después Belgrano, con lo cual tiene dos partidos dificilísimos. Por eso sería muy bueno para Omar de Felipe poder comenzar a sumar algún punto. Recordemos que viene de perder Talleres 1-0 en lo que fue el debut de Felipe. Por eso es que ante su público tiene la posibilidad de revertir esta situación. En principio va a ser dos modificaciones: los ingresos de Fattori y Riquelme en lugar de Fassendini y del suspendido Galarza. El posible equipo sería con Unzain, Schott, Catalán, Riquelme y Baez, Esforza, Fattori, Rick, Cristaldo, Baloyes o De Pietri y Álvarez. Pero también hay que decir que en la práctica de hoy estuvo entre los titulares Ortiz, no formó parte del equipo titular, en este caso Cristaldo, así que habrá que ver mañana cuál es el equipo que pone en definitiva Omar de Felipe para buscar los primeros puntos como técnico de la T.
0: ¿Le tendrán paciencia?
2: A De Felipe sí, a los jugadores no, y tampoco a Fassi. El crédito con los jugadores y con Fassi se ha acabado, por lo menos es lo que hemos visto en los últimos partidos. No así con De Felipe, porque va a ser tan solo su segundo partido. Está tratando de reacomodar este equipo que ha arrancado muy mal y que hoy por hoy, por los puntos sumados y por cómo viene jugando, es uno de los peores equipos en este torneo clausura.
0: Bueno, vamos a ver cómo le va, Recuerden que estamos sorteando, veo un par de mensajes que están participando por Italia. Chicos, no tenemos cena de Italia, tenemos entrada a Talleres. A Talleres Unión, mañana en el Kempes a las 8 de la noche, 3516-300-810. Nos dejan nombre, apellido y últimas tres cifras del documento y están participando.
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0: 21:23, nos conectamos con ella. ¿Cómo estás, Mercedes? Buenas noches, buen viernes para vos.
1: Ay, muchas gracias. Hola, Regina, Ale, a todos los chicos, Fede, nuestro operador divino, sí. A todos.
0: Bueno, estamos acá atravesando una semana compleja en la ciudad de Córdoba, en la provincia, pero en los tribunales allá en Buenos Aires tampoco la están pasando fácil. Mecha, has estado atrás de todos los acusados de la jornada.
1: Bueno, mira, hoy pasó de todo. Primero, ¿se acuerdan de la causa Sueños Compartidos? ¿Se acuerdan que era una causa donde Sergio Jocklender arma una empresa con Eve de Bonafini, la titular de Madres de Plaza de Mayo, y son contratados por el Estado para la construcción de vivienda para los más pobres? Uh-huh. Bueno, después hay una causa, ¿por qué? De los 900 millones de pesos de esa época, del 2008, que les había enviado Cristina, desvían 206 millones a valores de aquella época a las empresas de Jocklender. Después, si Jocklender de golpe aparece, Jocklender el parricida, ¿no? ¿Se acuerdan?
0: Sí, sí,
1: ¿no?
0: Sí,
1: que mató a los padres.
0: Él y su hermano Pablo cumplieron sentencia por el doble parricidio.
1: Claro. Bueno, de golpe Jocklender aparece con 4 barcos, una Ferrari, avión, multimillonario. Mientras hacía estas casas que no las terminaba nunca, que las hacía en todo el país. Bueno, después de años, cuando estaba por empezar la pandemia, empieza el juicio oral. Hoy iba a ser la sentencia. Mm. ¿Y qué pasó? Porque hay una polémica. La causa prescribe, con esto que la causa que empieza el juicio antes de la pandemia, se demora por la pandemia, y está previsto que declare, que prescriba el próximo miércoles. O sea, y hoy era el veredicto. Imagínate que tiene que ser hoy, porque si no prescribe el miércoles. Sí. Y ya quedan todos absueltos por prescripción. Bueno, ¿qué pasó? Dijeron las últimas palabras 4 acusados y los otros 5 no, y los jueces se fueron. Bueno, no entendimos por qué pasó, pero primero, si te parece, escuchamos. Sí. Yo cuando llega Jocklender lo agarré y le pregunté, bueno, sobre toda la acusación que le hace el fiscal Diego Velasco de haberse robado toda esta plata. Bueno, escucha lo que decía Jocklender primero.
2: Que no se debió un solo centavo, ni hubo ningún perjuicio al Estado.
3: ¿De dónde sacó la plata para las casas, para, digamos, todo el dinero que tuvo? ¿De dónde lo sacó?
2: Trabajando. Todo lo que tengo lo gané trabajando. El fiscal es un atorrante.
1: Bueno, dice que toda la plata la hizo trabajando, que él tenía empresas y que él no fue el que robó nada. Después empiezan, bueno, es increíble. Yo justamente me había encontrado el barco de Jocklender, está ahí en... Porque viste que les incautan, cuando empieza la causa, le incautaron la Ferrari, el barco, le incautaron todo, y el barco me lo encontré en Tigre. Está ahí en, digamos, sobre casi en el acceso a Luján. Y está abandonado, todo oxidado. En vez de usar, hasta que termine la causa y se pueda decomisar, en vez de usarlo para lancha sanitaria o algo que se necesita tanto en Tigre, lo dejaron ahí abandonado. Y él me dice, ¿vos encontraste el barco? Sí, él me dice, lo quiero recuperar. Bueno, si lo absorben, lo va a recuperar, y si no, se va a rematar, como los bienes de Cristina.
0: Claro.
1: Bueno, ¿qué pasó? Cuando son las últimas palabras, se acuerda de Cristina Kirchner y escucha lo que dijo.
0: A ver.
4: No voy a decir, como decía la loca, que la historia me va a absolver. Pero lo que sí es importante es que la defensa que ellos hicieron, más todo lo que se demostró acá, no tiene importancia el resultado ya a esta altura. Lo importante es que quedó registrado el valor para esas miles y miles de familias que tuvieron la oportunidad de que sus vidas cambiaran gracias a ese proyecto de obra pública intachable.
1: Bueno. Intachable. Dijo loca Cristina, viste que siempre que hay últimas palabras dice la historia me va a absolver.
0: Sí. Bueno, difícil, muy difícil. Ahora, ¿cuándo van a tener sentencia al final? Porque esto está con los plazos.
1: Es un escándalo, porque yo iba a ser a las 4 el veredicto. Bueno, hablé con los jueces, me dijeron lo pasamos para el lunes. Y me empezaron a poner argumento, porque todavía no estudiamos las pruebas, cualquier cosa. Me dijeron, la verdad es que a mí me dicen que los 3 jueces, Adriana Paliotti, Daniel Obligado y Adrián Grunberg, no se han puesto de acuerdo. Entonces la están pateando, pero imagínate si el lunes llega a haber una bomba, la amenaza de bomba en Comodoro Pío, sí, se llega a inundar, como pasa siempre.
0: Un montón.
1: La causa prescribe. Exacto. Es un escándalo. Bueno, sí. Hablando de escándalos, tenemos otro tema.
0: Claro, porque, a ver, aparte de esto, pasó lo que decíamos en los títulos, que tiene que ver con el Chiqui Tapia, porque ahora lo han imputado por enriquecimiento ilícito.
1: Claro, bueno, dice que la causa AFA no avanza, la causa de la chacra de Pilar no avanza, porque hay 13 jueces corruptos,
0: sí,
1: amigos del Chiqui Tapia y algo más, y de Tobillino, que la patean para un lado y para el otro, hacen la calecita.
0: Qué conveniente.
1: Para que vaya de juzgado a juzgado y nunca se resuelva. Uh-huh. Pero el denunciante, que es Tofoni, ¿te acordás que Tofoni era el proveedor de la AFA?
0: Sí.
1: Antes de ser, digamos, manejaba todos los contratos de la AFA en el exterior, antes de ser Faroni,
0: sí,
1: lo denunció por otra causa, se avivó, lo denunció como funcionario del Estado. ¿Por qué? Porque él es titular de ANSES, el SEAMSE.
0: Claro.
1: El SEAMSE es el lugar donde se entierran los residuos.
0: Sí.
1: Bueno, la cuestión es que en ese caso es funcionario. Y dijo, lo denuncia por haber aumentado sus ingresos en un 1000%.
0: 1000%, tranqui, 1000%, ¿no?
1: Sí, sí, viste, no, los argentinos estamos para atrás y este aumenta en un 1000% sus ingresos. Y encima no estaban declarados. El tema es que, ¿qué pasó? El juez recibe la causa anteayer, ayer se la manda Policita y hoy Policita lo imputa, por supuesto, enriquecimiento ilícito. Y pide un montón de medidas, pero muchísimas, como por ejemplo el ANSES, le pregunta de dónde se ha empleado el Chiqui Tapia, pide las declaraciones juradas de ganancias y bienes personales a la ARCA. Al Banco Central le pide todas las cuentas bancarias, los pagos con tarjeta de crédito, las cajas de seguridad, bueno, el registro de propiedad del inmueble, cuántas casas tiene, al de autos, barcos, aviones.
0: Impresionante.
1: Bueno, también le pide a la Conmebol y a la FIFA que le digan cuánto gana de sueldo en el caso que trabajara ahí, en la Conmebol, sí.
0: Sí.
1: Bueno, el tema es que, ¿qué hizo el Chiqui Tapia después de estar imputado y el propio fiscal le pide al juez que levante el secreto fiscal y bancario?
0: Sí.
1: Nos enteramos que ayer 13:05, o sea, sería 25 minutos antes que cierre el horario judicial.
0: Sí, sí, sí.
1: ¿Cuál se mandó la gran Chiqui Tapia? Rectificó su declaración jurada y le agregó $1,000,000.
0: No. $1,000,000.
5: O sacó $1,000,000 de la galera como si nada, Mecha.
0: Pero ¿cómo puede ser, mira, Mecha, que estas cosas puedan pasar? A ver,
1: no, ¿sabes lo que pasa? Que si tenés jueces amigos a los, claro, que les pagás viajes, les pagás todo, es muy posible que pase esto, es muy común. Mira, en la declaración jurada de 2025 había dicho, en la original, declaro, esto me hace acordar un poco a Dormi, declaro no poseer dinero en efectivo en entidades bancarias, declaro no poseer dinero en efectivo ni en entidades bancarias.
0: Okay.
1: Como así tampoco mi grupo familiar.
0: Sí.
1: 13 de julio del año pasado. Ayer, ¿qué hizo? Le agregó a la misma declaración jurada $1,000,000.
0: $1,000,000. Encima, $1,000,000. Bueno, chicos.
1: Ahora, claro, ahora, ¿qué va a tratar de hacer? Desviar la causa a la provincia de Buenos Aires, ver qué hace. Mira, tuvo mala suerte, porque le tocó el fiscal Policita, que es el que investigó a Dorni. Y Policita, si bien es muy amigo del ministro de Justicia, el ministro de Justicia, acordate que trabajó para la AFA,
0: sí,
1: Maíquez, es muy amigo de toda la familia Maíquez. Es un tipo que le gusta investigar.
0: Uh-huh.
1: Y creo que acá no va a zafar. Y cuando se entera el Chiqui Tapia que le tocó Policita, ahí nomás agarró y cambió la declaración jurada. Está el juez hijo, que obviamente, dice el juez hijo, este gobierno, bueno, no sabemos. Pero al estar Policita, sabemos que investigación va a haber.
0: Impresionante, Mecha, como siempre. Vamos a esperar entonces a la semana que viene a ver qué novedades nos trae y esperemos que se solucione el tema Joclender, que hace tantos años que se viene dilatando y que está al borde del abismo, ¿no?
1: Claro, vos sabés que estuve, el año pasado estuve en uno de los edificios que hacía en Lugano, en el barrio Carlos Mujica, y vos sabés que el edificio era espectacular, pero como nunca se entregó, porque no lo terminaron, se terminaron robando los inodoros, las canillas, todo, absolutamente todo, quedaron las ventanas, no quedó nada, un edificio espectacular que donde podría vivir mucha gente humilde, nada.
0: Impresionante, impresionante. Mecha, gracias, que tengas hermoso fin de semana, que descanses, obviamente, y hasta la semana que viene.
1: Igualmente para ustedes, un beso grande.
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0: Quiero, la evolución del descanso.
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12: 37 minutos pasan de las 9 de la noche. ¿Qué pasa en la Bombonera, Ale?
13: Está jugando Boca frente a Central Córdoba de Santiago del Estero. En 8 minutos del primer tiempo, Boca le está ganando al equipo santiagueño por 1-0 con gol de Ángel Romero. A los 4 minutos de la primera etapa, recordemos que Boca está jugando prácticamente con un equipo alternativo. Está formando con Breigo, Rosito, Figal, Pellegrino y Blanco, Alarcón, Belmonte, Villa Palacios, Ángel Romero y Ener Valencia. Reitero, casi 9 minutos de la primera etapa, Boca 1, Central Córdoba de Santiago del Estero 0.
12: Espectacular, ya volvemos en un ratito con alguna actualización. Nos volvemos a Córdoba porque hay un caso nuevo de denuncias en la legislatura de Córdoba que vuelve a sacudir, a ver, que vuelve a poner sobre el tapete quiénes son las personas que trabajan dentro de la legislatura, quiénes son asesores. En esta oportunidad es otra denuncia por presunto abuso sexual, en la que ya está detenido el acusado, que es Omar Ludueña. Omar Ludueña es un asesor que entró hace ya varios años a la legislatura de la mano de Elisa Cafarati y de Alejandra
13: Ferrero.
12: Que bueno, son de la UCR, ¿no? De la Unión Cívica Radical, y a este hombre lo han denunciado dos hermanas de crianza. Una de las denuncias es del 2017, o sea, hace 9 años atrás, que quedó desestimada en su momento por falta de pruebas, falta de... Sí, no se recabó lo suficiente como para avanzar en una denuncia. Y hace poquitos días, otra hermana también lo denunció. Vamos a tratar de hacerlo de la forma más ordenada, porque tenemos mucha información sobre este caso. Arrancamos con Ludueña, que agradecemos a La Voz en Vivo y a La Voz del Interior, que tienen este audio. Es de minutos antes de que Omar Ludueña quedara detenido, que afirma que es inocente.
14: Yo soy inocente por el simple hecho que nunca actué como ya dije. Yo en mi barrio tengo una buena relación con todos los vecinos, y se puede comprobar. Bueno, yo nunca acté como ella dice, por eso sostengo que soy inocente, por eso, denuncias falsas. No niego, la verdad es que niego la denuncia, todo lo que le han dicho, porque de verdad no hice nada con ellas. Con la primera denunciante, que es Amila, tengo un contacto muy estrecho con ella, hasta el día que pasó el económico, los embargos, todo eso. Y con la otra chica, que está como que es Luciana, ella presentó una denuncia. Yo, con mi abogado, me presenté en ese momento. Pedimos nosotros, la Cámara GESEL, que se le hiciera, la cual salió a favor mío, de todo mentira. Tiempo después, en una fiesta, ella llegó a mi casa, soy testigo de todo lo que digo, llegó a mi casa, una de mis tías me dice, che, está Luciana allá afuera, pobrecita, está sola, bueno, déjala pasar. La dejó pasar y ya ahí me confiesa que había sido toda una maniobra de toda la denuncia que le había hecho de ella. La verdad es que no entiendo por qué están haciendo esto. Los fundamentos que yo tengo para negarle es que no existió nada de lo que ella dice.
12: Y ahora vamos a escuchar a Marcelo Rey, que es el abogado de Ludueña, quien explica que cuando se enteran de la denuncia, van hacia el Polo de la Mujer. Ellos señalan que no tenían información, que se enteran por los medios de comunicación de la imputación y de la búsqueda de este hombre. Cuando se presentan al Polo de la Mujer, ahí queda detenido Ludueña y van a pedir la pronta liberación, porque señala el abogado Marcelo Rey que no hay riesgo de fuga.
15: Nosotros tomamos conocimiento a las 3 de la tarde por medios periodísticos, existía una orden de detención y por supuesto nadie nos confirmaba dónde debía presentarse, si esa orden existía o no. En base a algunas gestiones que hicimos de manera indirecta, nos sugirieron que viniéramos al Polo de la Mujer, donde se inicia el expediente, y mi cliente, por supuesto, con toda la predisposición de estar a derecho y de que nadie diga que se va a profugar. Orden de detención que es realmente incomprensible, ¿no? Aparentemente por una causa del año 2017 que llegó hasta la Cámara GESEL, y como la Cámara GESEL no dio ningún elemento que fuera satisfactorio para sostener una denuncia, no continúa esa investigación. Esta semana todos estábamos focalizados en la otra causa, que es la que se había iniciado el 15 de agosto. Si usted hace eso es porque no se va a profugar, y si usted hace eso es porque no va a entorpecer la investigación, que serían los dos motivos por los cuales correría el criterio de ordenar una detención de esta naturaleza. Ahora, parece que lo que se fuga es información de la fiscalía, porque hay una foto que está circulando de una foja de la causa, que es donde la denunciante describe los hechos que supuestamente habría cometido el denunciado, mi cliente. O sea, hay secreto sumario, la defensa no puede acceder a nada de eso, pero sí puede acceder a un medio digital. A ver, él está detenido, a mí no me han notificado ninguna imputación. Yo me he constituido ahora formalmente, se me designa como abogado, y el lunes vamos a estar pidiendo el inmediato recupero de la libertad. Hay más que sobradas garantías de que él no se va a dar a la fuga ni va a entorpecer.
12: Hasta ahí pasaba el testimonio de Marcelo Rey, bueno, el abogado de Ludueña, que, como dijimos, ex asesor que quedó desvinculado ya de la legislatura, que no tenía antecedentes, así lo confirmó Alejandra Ferrero. Vamos a escuchar ahora el testimonio de la víctima, una de las víctimas, la última denunciante, que esta mañana habló con Petete, habló en el programa Aquí Petete, y señalaba cómo han sido estos hechos que ella denuncia, que fueron abusos reiterados entre los 3 y los 14 años, y que ella cuando era pequeña hizo una denuncia, pero que no le creyeron, y que la madre adoptiva, o sea, sería la madre biológica de este hombre, ellos son 3 hermanos que fueron adoptados por esta familia, la maltrataba, y que una vez que ella se presentó en el juzgado, volvió a la casa con este hombre Ludueña, que según ella indica, la abusó durante 9 años.
16: A mí me sentaron al lado de ella para preguntarme. Por supuesto que ante el miedo dije que era mentira, que mi mamá me había dicho que dijera eso a mi mamá Viola. Fue todo lo que hizo el juez que estuvo a cargo de nuestra tutela, y yo volví a mi casa con mi abusador y con su mamá, que me maltrataba, y seguí sufriendo abusos hasta mis 14 años de edad. Tenía entre 6 y 8 años, no recuerdo bien la edad.
17: Después de eso, pese a que te llevaron a tribunales, ¿siguieron los abusos?
16: Sí, siguieron. Siguieron hasta los 14 años. Yo ya cumpliendo los 15, el juez

0: pasaron muchos años, puede quedar en la nada, también porque él está ligado a la política y ese es mi mayor miedo, porque sé cuánta corrupción hay en todo. Pero bueno, hace 3 años fui mamá y nada, y esa herida se abrió de nuevo y nada, y nunca pude ser feliz, sentir la felicidad de tener a mi hija. Y eso fue lo que me llevó a decidir hacer la denuncia, sin importar lo que pudiera pasar.
1: Bueno, otro escándalo, ¿no?, que sacude a la legislatura. Vamos a esperar, seguramente esta causa va a avanzar. Este hombre va a pasar el fin de semana detenido, por lo menos es la información que manejamos hasta este momento. Pasamos la página, Ale, tenemos novedades otra vez en Boca.
2: Sí, segundo gol de Boca, en este caso lo hizo Ener Valencia, el último refuerzo que llegó a Boca Juniors. Van 16 minutos del primer tiempo, Boca le gana a Central Córdoba de Santiago del Estero en la Bombonera por 2-0.
1: ¿Estás preparado para el clásico?
2: Sí, estoy preparadísimo como todo viernes y aparte motivadísimo con el tema que elegí.
1: Bueno, adelante, adelante. Es todo suyo.
2: Es un clásico de la música clásica.
1: Ok.
2: Prepárense a escuchar música en serio con tres grandes de la música.

0: Espectacular. Ah. Estuvo bien, estuvo muy bien. Bien jugado, inesperadísimo.
1: Los tres tenores. A mí me encanta la música clásica.
0: La Donna de Mobile.
1: Muy bien, señorita. José Carrera. Luciano Pavarotti, sí, que claro, es el que más me gustaba a mí, porque falleció. Sí. Y Plácido Domingo, los tres tenores, es realmente un espectáculo. Esa obra maestra.
0: Inesperado, chicos. Pero a mí me dejó de cara.
1: Viste que yo siempre te sorprendo.
0: Me gustó. Me gustó, sí, sí, por supuesto, reconozco que me gustó.
1: Muchas gracias, señorita.
0: Por supuesto, me gustó bien.
1: ¿Usted
0: bien
1: va a jugar fuerte? ¿Tiene con qué competir?
0: Yo voy a jugar. Yo vine a divertirme. Yo vine a divertirme, chicos. Yo vengo a jugar, la historia me juzgará.
1: Está bueno eso.
0: Si te parece, Ale, le damos algunos mensajitos.
1: Sí, cómo
0: tenemos
1: no.
0: Tenemos un montón, porque hoy tenemos entradas para Talleres Unión, que juegan mañana en el Kempes. Acá nos escribe Jorge: estimados consagrados de Aire de Noticias, Milei dice que advirtió lo que iba a hacer como presidente con la motosierra. No es cierto, no dijo lo que le iba a emprender contra los jubilados, salud, educación, y que la casta no le iba a tocar. Un abrazo, Jorge, desde Unquillo. Gracias, Jorge.
1: Hola, Ernest, Ale y equipo, jaja, no había visto ni escuchado ese diálogo del Prezi con Sarmiento, bastante medio pelo. Che, dice, innecesario en mi opinión. Che, dice, ¿por qué piensan mal del Chiqui Tapia? Seguramente sí, es seguidor del pastor ese que Dios le duplicó los ahorros.
0: Cierto, claro.
1: Lindo fin de gente, dice, gran conducción, Ernest.
0: Gracias, gracias.
1: Coincido, dice, puede estar tranquilo el señor Pachi, dice, le están cuidando muy bien el kiosco. Saludos, Fabián.

0: Gracias, Fabi. Acá Sergio nos comenta que en la zona del Parque Las Heras ya está lloviendo. Bueno, bien. Marily dice, buenas noches, chicos. Se los va a extrañar a Mariano, pero ustedes son lo más. Me anoto para el premio. Soy abuela. Marily Nazar dice, no me anotes para las entradas. Bueno, Mari, gracias por tu mensajito. Beso grande.
1: Dice, los felicito, sigan así más seguido. Parfi, dice Estela.
0: Acá nos escribe Martín. Buenas noches a todos. El equipo de Aire de Noticias, como siempre, escuchando Mitre. Quiero participar por las entradas a Talleres. Voy con mi hijo a hacer el aguante. Las malas también hay que estar. Gracias, bendiciones, dice Martín.
1: Dice Edgardo, dice, definitivamente voy a hablar con la empresa. Ustedes tienen que estar sábados y domingos. Bueno, saludos.
0: Hablemos. Acá dice Fabián que se anota para las entradas. Teresa dice, hola, Aire de Noticias. Como todos los días, espero las 21. Que disfrute las vacaciones, Mariano. Feliz cumpleaños a su hija. Participo por el premio. Mi nombre es Teresa. Buen fin de.
1: Dice Héctor Molina, hola, gente hermosa de Mitre. Hola, gente hermosa de Aire de Noticias. Quiero ir a ver Talleres Unión en el Kempes. Yo no tengo $1,000,000. Como no, en Chiquitapia,
0: nadie,
1: pocos. Pero tengo unos brazos fuertes. Epa. Para abrazar a quien tenga necesidad, dice Héctor.
0: Epa. María dice, bueno, Salvador, acá nos escribe, hola chicos, estoy escuchándolos, quiero ver a Talleres, me anotó. Celso, participa por Italy. No tenemos entrada de Italy, comida en Italy, Celso, perdón.
1: Te la debemos. Buenas noches, sí. Chicos, dice, gracias por música clásica. A mis 9 años la ejecutaba en el piano. Traviata de Verdi, dice, yeah. Saludos cordiales. Laura de Barrio Alberdi, ya empecé ganando.
0: Muy bien, acá dice, también nos escribe Mario, que es pirata, así que no se anota por las entradas. Claudio, quiero participar por las entradas a Talleres, también se anota. José, lo mismo.
1: Y bueno, acá me queda, hola gente bella, con respecto a la visita de Milei a la biblioteca del maestro, que había funcionarios y funcionarias y alumnos y alumnas. Lamentablemente Milei no saludó a los chicos y chicas. Qué mal que estuvo. Los alumnos, alumnas, se quedaron mirándolo. Muy mal estuvo Milei. Saludos y gracias, dice Marta.
0: Bueno, nos quedan los últimos minutitos de programa, pero señoras y señores, tenemos que hacer la segunda parte del clásico.
1: A ver cómo vino, señorita, que nos trajo.
0: Yo me quedé con una cosita acá como que me hacía, porque hace poquito fue el aniversario de Gilda.
1: Ah, sí.
0: Así que dije, ¿por qué no homenajear a Gilda?
1: Sí, está bien, porque es un viernes.
0: Aparte, este tema muchas se lo han dedicado a muchos.
1: ¡Apa! A ver.

0: Alto duelo.
1: Sí, estuvo bueno.
0: Alto duelo. Y aparte para todos los gustos.
1: Para todo, sí, hoy es como que estuvimos distintos. Acá, por ejemplo, nos dice Estela, jajaja, sí, es genial el tema para gritárselo en la cara.
0: Muy bueno. También otra de los oyentes dice, voto por los tenores y que llueva, saludos, Sol y Lucas.
1: Muy bien, Sol y Lucas. Acá Marilí dice, ah, bueno, lo de Ale, excelente, pero Gilda y ese tema me puede, voto por Gilda, Marilí, buen fin de...
0: Bueno, primero escuché los tenores. Escucha una música muy especial, claro. Y después sale a bailar y se da
1: y
0: que arranque el fin de semana.
1: Y sí, chicos, acá Natalia se anota por las entradas y dice, acá Miguel nos sugiere que para el lunes puede ser Caruso por Lucho Dalas. Muy bien. Bueno, chicos, hemos tenido absolutamente todo. Mira, dice Fabián, clasicazo de próceres de la lírica y del Ale, caigo rendido, fuiste de nuestro prócer de la cumbia popular por Ernest, dice Fabián. Parejo, Ale, te digo, sí, ¿eh?
0: Estuvo muy bueno.
1: Un empate técnico, te diría.
0: Sí, un empate coincido, pero me encantó.
1: Estuvo bueno.
0: Le decimos a la gente que no sabemos. Yo no sé qué vas a elegir vos.
1: Claro.
0: Vos sabés que voy a elegir yo.
1: Exactamente.
0: Entonces, por eso esta disparidad de temas, o sea, de música muy distinta.
1: Hermoso.
0: Pero a mí me gustan las dos.
1: Y sí, chicos, es muy difícil.
0: Escucho clásico y paso a cuarteto a...
1: Sin escalas.
0: Y cumbia sin escalas.
1: Me encantó, vale, clasicazo, choque de puño, la verdad, espectacular, espectacular. Acá nos avisa Luis que están en Toledo sin luz. Bueno, Luisito, hacete el reclamo a través de la página de PEC, que lo van a estar seguramente recibiendo a través de los canales oficiales y esperemos que vuelva muy, muy rápido. Nos quedan poquitos minutos, pero tenemos que seguir abriendo la agenda deportiva porque tenemos más fútbol este fin de...
0: Sí, juega el próximo domingo Belgrano en Junín frente a Sarmiento. El equipo pirata va a tener 3 modificaciones: el ingreso de Maldonado por Benítez, Longo por Sánchez, que está desgarrado, y Hernández por Velázquez. Los 11 titulares van a ser Cardoso, Morales, Maldonado, López y Sporle, Rigón y Longo, Vázquez y Hernández, Cela, Rayán y el Lubita Fernández. Y te actualizo el resultado en la Bombonera. 28 minutos del primer tiempo, Boca le sigue ganando 2-0 a Central Córdoba de Santiago del Estero, con goles convertidos por Ángel Romero y Erner Valencia.
1: Espectacular. Bueno, nos quedan los últimos minutitos para ir repasando. Les recordamos a todos, seguramente lo va a recordar y reiterar el informativo, pero que se levantó la asamblea de Coniferal en Punta de Línea de Barrio Patricios. Se tendría que estar normalizando el servicio de los servicios, sí, perdón, la redundancia, se tendría que estar normalizando el servicio en los próximos minutos. Y nos quedamos con lo último político, porque siguen las consecuencias y siguen las repercusiones de lo que ha sido la suspensión del régimen penal juvenil en la provincia de Buenos Aires. Recordemos que la jueza Marta Pascual lo suspendió por 60 días en provincia de Buenos Aires. Bueno, Cristian Ritondo, del PRO, que se ha reunido nuevamente con La Libertad Avanza esta semana, esto decía.
2: Se ha comenzado un jury por parte de Guillermo Montenegro, por un lado, en el Senado de la Provincia de Buenos Aires, de diputados nuestros en la Cámara de Diputados de la Provincia de Buenos Aires, y también La Libertad Avanza, porque me parece que no puede decidir una jueza libremente cómo se aplica una ley que democráticamente fue sancionada por el Congreso de la Nación, con un debate, no es una ley de la noche a la mañana, con un debate extenso, larguísimo, y con una expectativa y con un compromiso, si se quiere, lo que se refiere al PRO, lo que se refiere a inclusive a algunos sectores del PRO. O sea, digo, es una discusión que era muy vieja para que alguien lo sorprenda. Y principalmente en un distrito como Loma de Zamora, donde esto ocurre todos los días.
1: Últimos mensajitos que nos llegan. Ale Vizcarra, le mandamos un beso enorme, Ale. Dice, acá los estoy escuchando, está muy bueno el programa de la radio, sigan así. Bueno, Ale, muchas gracias. Y beso grande a mi mamá, Tere, dice, está todo bien con los tenores, pero aguante, Gilda.
3: Alejandra.
1: Bueno, chicos, se acabó lo que se daba. Nos tenemos que ir para entregarle el programa en horario al señor Juan Alberto Mateico. Así que te decimos, son las 10. Sí, no.

0: infierno.
1: Y ahora sí, nos tenemos que despedir antes de terminar. Ale, este fin de semana una fiesta en el Kempes. Talleres Unión va a jugar
2: mañana a las 20.
1: 20 horas. Bueno, perfecto. Felicidades al ganador. Tenemos el ganador de las entradas para Talleres Unión, Claudio Alfredo Pérez, 588. Felicitaciones. Ya te mandamos toda la información y el voucher a través de tu WhatsApp. Recordá que las entradas son intransferibles y personales y está prohibida su venta. Gracias a todos los que han participado. Nos han hecho reír, como siempre, nos sacan una sonrisa gigantesca. Y nos tenemos que ir con los datos del tiempo, chicos. 15 grados esta hora, el viento del sur a 12 kilómetros por hora, la visibilidad óptima. Recuerden que este fin de semana se viene el friazononón, chicos. Vuelve el frío.
2: Exactamente, a abrigarse.
1: A salir con campera, a salir bien, bien abrigado porque vuelve el frío. 11 grados de máxima mañana, 6 de mínima y 4 para el domingo de mínima, 11 de máxima. Llueve, va a llover todo el fin de semana. Oh. Chaparrones aislados, va a estar frío, nublado, viento, ráfaga, 50 kilómetros, un horror. Pero ¿saben qué es lo bueno del fin de semana?
2: ¿Qué?
1: Que lo arrancan con el señor Juan Alberto Mateico, con la movida de la noche. Cierran este viernes espectacular de la mano del muñeco. Se quedan hasta las 12 de la noche. Gracias a todos. Leo Pizarro en los controles.
3: Adiós.
1: El señor Fede Cabrera en la producción. Alejo Bebito Medina en el informativo. Ninsi Mercedes desde Buenos Aires con toda la información. Ale Benveñú, buen fin de semana.
2: Igualmente, querida amiga, y para todos los oyentes.
1: Gracias a todos. Se quedan con el mejor de la radio. Y nosotros nos...
2: Perdón, ¿sí? Hasta luego, porque tengo que volver con...
1: Claro, vos volvés. Es verdad. Sí, ¿Qué te va?
2: Sí, a todos los oyentes que están en este momento, pero que van a seguir con Juan y se van a seguir sumando.
1: Exactamente. A todos les decimos buenas noches. Gracias por estar. Y nos reencontramos nosotros el día.

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4: 1:22, 5 minutos, el cielo cubierto en la noche de Córdoba, temperatura 15 grados 4 décimas, humedad 59%. Lo reiteramos, tras una asamblea de UTA que afectó a distintas líneas de Coniferal, se normaliza la circulación del transporte urbano. De todas maneras, Adrián Lentiri, vocero del gremio, confirmó a Mitre Córdoba que continúan en estado de alerta.
5: La asamblea comenzó a las 17 horas. Fueron las líneas 60, 63, 65, 42, 44 y Barrial 60, todas estas líneas que son operadas por la empresa Coniferal. Esto se debe al estado de alerta, de la situación que estamos teniendo los trabajadores de UTA en cuanto a la paritaria salarial. Debido a esto, como de público conocimiento, como habíamos anunciado, estamos en estado de alerta y se van a llevar adelante medidas como estas, asambleas informativas para hablar con los compañeros, hasta tanto se resuelva esta situación.
4: Guillermo Moreno culpó a Milei sobre la inseguridad en provincia de Buenos Aires. El exsecretario de Comercio aseguró que los jóvenes perdieron los principios y valores y que Milei presentó un libro destacando a los narcos.
6: Perdimos los principios y valores.
7: ¿Y eso por qué?
6: Y eso porque, entre otras cosas, tenemos un presidente regaló a fin de año un libro con todo el gabinete diciendo que los narcos eran héroes de la sociedad. Él lo regaló. Tu presidente que defendió regaló esa porquería de libro. Y no pidió disculpas, no le pidió disculpas a la sociedad argentina. Tremenda bestia. Y este va a defender eso también.
4: Gustavo López aseguró que podría ser intendente de Lanús. El conocido relator de fútbol, conmovido por la creciente inseguridad en la provincia de Buenos Aires, evalúa una posible candidatura.
8: Con lo que está haciendo el independiente, creo que no puede ni volver a Lanús. No que estoy menospreciando ser intendente de Lanús, que me encantaría a mí algún día. ¿Por qué no?
9: ¿Ah, sí?
8: Y claro que sí.
9: ¿Te gustaría ser intendente de Lanús?
8: Sí.
9: Bueno, mira qué título.
4: Mientras tanto, en Córdoba, el cielo cubierto, temperatura 15 grados 4 décimas, humedad 59%, hora 22, 7 minutos.
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Señoras, señores, amigas, amigos, llegamos al día viernes 11 de septiembre del año 2026, con la movida de la noche por Mitre Corp.

Este es el equipo en la producción general, Fede Cabrera. Algunos le dicen Fer. Operativo técnico, Leo Pizarro. En el MIT informa primero, el que no quiere que lo molesten cuando cena. Alejo Medina, Bebito. En el mundo del deporte, Ale Benvenio y ustedes, siempre ustedes, audiencia querida de Mitre Córdoba.

Y así arrancamos, señoras y señores, con esta excelente versión de Abel Pintos, que tiene versionada unas cuantas canciones patrias, y en la voz de él suena como los dioses. Yo creo que el récord de mensajes y de llamados lo tuvimos cuando me envió Marcelo González todas las canciones patrias, y fue un furor, de verdad. Les quiero comentar, porque puede ser una consigna. Yo lo puse en mi Instagram, que es @jmateico. A mamá y a papá, ¿cuándo se conocieron? Y lo he dicho esto, compadre, y lo voy a decir seguramente, si me preguntan, el día 14 de septiembre, el próximo día lunes, en el programa Buen Mediodía por Telefe Córdoba, que para mí son todo, absolutamente todo, doña Rosa y don Juan. Ella entrerriana de Victoria, el ucraniano que escapó de la guerra, sin recursos intelectuales, con recursos de amor, de paz, de lucha, de esfuerzo, de sacrificio, y me dieron absolutamente todo, privándose de todo. Yo los veía trabajar mañana, tarde y noche. Ella era peluquera, encargada, papá era camionero, primero de tres hermanos, luego de Siam de Tela. Yo desde muy joven, niño, 8 años, casi 9, abracé el mundo del deporte gracias, y me enteré con el tiempo, a privaciones de ambos, de no comer, por ejemplo, de no comprarse cosas, por ejemplo, de ahorrar, ahorrar, ahorrar para este hijo único, que lo único que yo hice posteriormente, le di un 0,01 de lo que ellos me dieron a mí. Todo. Por eso son mis maestros. Ahora.

A ver qué tenemos para el día de hoy. Tenemos entradas, atención, para ver Talleres Unión para mañana sábado, hora 20, en el Mario Alberto Kempes.

Tenemos entradas también para ver a Luciano Pereyra. 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

Como si esto fuera poco, la movida de la noche de hoy tiene una invitación, un voucher que puede ser almuerzo o cena para dos personas, donde, lo reitero, uno de verdad ahí come las mejores carnes, los mejores cortes, los mejores vinos, todo eso está en la parrilla del Dino. Comunicación para armarlo, pedirlo tenés, y para participar de todo lo que has escuchado, para ver, para disfrutar, para cenar, para almorzar. La vía de comunicación, una sola, el WhatsApp. Nos encantan los mensajes de audio. No se animan, háganlo en forma escrita. 351-630-0810. 351-630-0810. Un excelente trabajo hizo Carlos Rivera. Un homenaje a los ídolos que él escuchaba cuando era niño y adolescente. Duetos de Carlos Rivera.

tecnología permitió que se juntaran Carlos Rivera y Juan Gabriel en este dueto de Yo no sé qué me pasó. Y hablando de grandes figuras españolas, quien cantó mucho con Juan Gabriel, yo cuando viajé a España, y fue el segundo viaje en avión, en el año 1971, tuve el privilegio de estar en la casa de campo de Rocío Dúrcal, que está en mi Instagram, es @jmateico, Rocío Dúrcal y Junior. Ella hizo una película con Palito. La película era Amor en el aire. En este caso, Amor eterno.

algo que una de las personalidades, una de las voces que más me emociono al escucharla es justamente la de Rocío Dúrcal. Muy buen gusto ha tenido ese artista mexicano, Carlos Rivera, en seleccionar estos temas, y muy buen oído al escucharlo cuando era pequeño y adolescente, antes de grabar su primer tema como solista. Juan Gabriel primero, Rocío Dúrcal después. ¿Qué decir de Perales, no?

0: Bellos temas en la apertura musical de la movida de hoy, viernes 11 de septiembre, Día del Maestro, con Yo no sé qué me pasó, con Juan Gabriel, Amor Eterno, con Rocío Dúrcal, Un velero llamado Libertad, con José Luis Perales. El protagonista de esta noche fue Carlos Rivera.
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0: Y vino a la radio, y yo feliz y la audiencia feliz, Manuel Wiritz.
2: Vos sabés que te quiero mucho, para mí es un placer, es como, viste, cuando llegás a un lugar y vas a ver a tu familia, viste. Sos un tipo que me ha acompañado siempre, desde que te veía, no sé, en la televisión y decía, wow, yo quería ir a tu programa, por ejemplo. Pasar por tu programa era una cosa como muy top, es decir, yo tengo que estar ahí, yo tengo que tocar en la movida, yo tengo que estar ahí frente a esos miles de espectadores ahí en Mar del Plata, en todo lugar donde iba. Y hoy tener la relación que tenemos y sentirte un hermano, cosas que no hay que perder. No hay que perder esas cosas. Hay que ser agradecido. Y me trataste como si yo fuera Elvis Presley, como si fuera Paul McCartney. Y me presentaste como si fuera Sandro. Y me vendiste como si fuera Serrat. Entonces, la pucha, ¿viste? Que vos tengas ese gesto conmigo hace que yo sea fiel a vos.
0: Gracias.
2: Gracias a vos.
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7: Hora 22:33 minutos, el cielo cubierto en la ciudad de Córdoba, la temperatura 11 grados, humedad 80%. El dirigente radical de Loredo se hizo cargo del caso Ludueña y le propuso lo mismo al peronismo.
8: Nosotros siempre los reproches que hacemos es a la protección que la política le da a los casos cuando se suceden. El antecedente de Ludueña no tenía en los antecedentes nacionales, cuando dependía el cargo de la legisladora Cafarati no tenía antecedentes, no estaba nuestra posibilidad de verificar si tuviera antecedentes, y cuando nos enteramos de este episodio, fíjate cómo procedimos. Dos actuaciones judiciales, una tercera que sumo ahora, una puesta a disposición, explicaciones en todo momento y de la cara. Nosotros ahora, el reproche que le hacemos al peronismo, se lo seguimos sosteniendo, que cuando aparecen episodios complejos, tienden a encubrir, tienden a proteger. Bueno, nosotros no procedemos de esa manera.
7: Rodolfo Aguiar se jactó de prender fuego alrededor de un aeropuerto e ir preso en el mandato de Macri. El dirigente de ATE contó en un streaming que estuvo detenido 9 días al llevar adelante una peligrosa medida de fuerza contra un presidente en pleno mandato.
9: La pregunta que dijeron es creo que una de las pocas que estoy seguro de poder contestar.
10: ¿Cuál de todas?
9: La que estuve 3 veces detenido.
10: ¿Tres veces detenido?
9: Sí, la vez más larga, 9 días.
11: ¿Con qué gobierno?
9: Con Macri. Aeropuerto de Viedma, prendimos fuego todo alrededor del aeropuerto cuando aterrizó Macri a presentar el plan de desarrollo estratégico de la Patagonia.
7: Mirtha Legrand evoluciona favorablemente del cuadro respiratorio. La conductora continúa con la recuperación y cuenta con la participación activa de su kinesiólogo. El próximo parte médico será difundido el lunes si antes no se registran cambios. Mirtha Legrand se mantiene atenta a sus actividades personales. Además, recibe visitas de amigos y familiares. De no producirse cambios, el lunes se dará a conocer un nuevo informe sobre su salud. El cielo cubierto en la noche de Córdoba, la temperatura 11 grados, humedad 80%, hora 22:35 minutos.
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0: segunda media hora de la movida de la noche por Mitre Córdoba. 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
0: El mismísimo Nico Garibotti Manager. ¿Y qué hora es? 22:37.

0: Estamos hablando del fin de semana, estamos hablando de Luciano Pereyra. Qué mejor que un día desapacible estar en un lugar totalmente techado, que tiene calefacción, muy buen clima. Hablamos del Quality Arena. Hablando del tiempo, Fede, cuénteme por favor.
1: Pero claro que sí, Juan, buenas noches para todos los oyentes de La Movida. Buen clima vamos a tener en el Quality, pero afuera va a estar complicado. Mínima 6, máxima 11 grados, tan solo 11 grados para el día de mañana, sábado 12 de septiembre, y está pronosticado lluvias aisladas para durante toda la jornada. Para el día domingo vamos a tener una mínima más bajita, mínima 4, máxima 11. Ya para el día lunes comienza a aumentar la temperatura, ya se va este invierno polar en la ciudad de Córdoba.
0: Gracias.

las dos últimas entradas las tenemos nosotros, La Movida de la Noche y Radio Mitre Córdoba, para ver a Luciano Pereyra. Mañana a la hora 20 en Quality Arena, y también tenemos entradas para ir a ver Talleres Unión. Mañana sábado a la 20 en el Mario Alberto Kempe.

También tenemos entradas para ver acá, y me dice Fede, qué lástima, o no, porque por ahí va él con Valentina. El domingo 13 de septiembre, hora 21:30, en el Quality Lab. Pero también tenemos un voucher, una invitación de aquella. Sorteamos almuerzo o cena para dos personas. Lo reitero porque me encanta decirlo. 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La carne de la mejor. Los cortes únicos. 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Todo eso es la parrilla del Lino.

0: Sorprendido, no preocupado, sino simplemente un signo de interrogación tiene cuando me lo planteó. Dice, qué raro que la gente está llamando solamente por las entradas, para ir a comer al Dino, para ir a ver a Cae, para ver a Luciano, pero nadie llama, me dice Federico, Fer, que mucha gente le dice Fer, que nadie llama pidiendo el tema. ¿Cómo es eso, amigas y amigos? No me lo dejen así, por favor. Es capaz de bajarse mañana y decir, no puedo salir de esta, no depre, pero circunstancia, situación, y máxime un día viernes, con todos los premios que tenemos. Falta más, lo pedís, lo tenés, please, al WhatsApp, please, 351-63-00810, repito, 351-63-00810.
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0: reitero, ahora se ilumina un poco la sonrisa porque apareció uno, dos mensajes. La gente está marcando el 351-630-0810. Nos está regalando su voz o sus voces. Thank you, gracias. Volvió la iluminación en el rostro de Federico Cabrera. 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
3: ¡Sí, señor!
4: Ayer lo llamamos al doctor Guillermo Capulla, gran amigo, presidente y director general del Sanatorio Finoquieto, de la más alta tecnología. Es un hotel 6 estrellas prácticamente. Pero lo llamamos por el tema Mirta Legrand, de lo cual ya se ocupó Alejo Medina, Bebito, quien no le gusta que lo molesten cuando cena. Pero Capulla hablaba de todo lo vinculado a la edad, a lo que no hay que hacer, a lo que se debe hacer para mantenerse longevo. Al margen de la vitamina, de la alimentación, él nos dio muchos tips. ¿Aló? También me aporta mucho a mí, no solo personalmente, sino a la gente que nos está escuchando, en cuanto a que no hace bien quedarse quieto, no hace bien el sillón, no hace bien el no hacer nada, no caminar, no tener actividad, ni mental ni físicamente. Eso es daño, ¿no es cierto, Guillermo?
5: Y te olvidaste de algo, la cama, la gente que se queda en la cama te chupa, hay que rajarle a la cama, hay que dormir las horas suficientes para estar bien en todo el día y rajarle a la cama te enferma. La cama está para dormir y punto, no para quedarse en la cama remoloneando, mirando televisión. Hay que levantarse, hay que levantarse, hay que cambiarse. Hago la recorrida, veo a los pacientes y decía a mis residentes en el hospital. Digo, ¿por qué no se al paciente? Se había operado el día de ayer, por ejemplo. Digo, escúcheme, ¿por qué no se afeitó? Estoy en la cama, estoy enfermo, me dice. Digo, pero usted se ve enfermo, yo lo veo enfermo. Pero si usted me recibe afeitado, prolijito, con peinado, cuando viene su familia, se va a poner contenta de verlo a usted bien, y usted también se va a ver mejor. Digo, hay que sobreponerse a esta situación. Usted no está enfermo, está pasando un trance, vívalo de la mejor manera y muestre a su familia que no está enfermo, que usted quiere estar bien. Y es así, uno tiene que estar, lucir bien, verse bien, levantarse de la cama, bañarse, asearse, afeitarse, perfumarse y enfrentar la vida de esa manera. Es horrible cuando una persona, los hijos a uno lo ven en la casa, en la cama, sin afeitar, sin asearse, con una ropa fea, una ropa vieja. Uno puede, no hace falta tener dinero para esto, y esto lo hablaba varias veces, ¿eh? Un agua y jabón, no se le niega a nadie, agua, jabón, un perfumito, perfumarse, es una alegría para la familia, tanto para la mujer como para el hombre, para los hijos que a uno lo vean bien, para los amigos, para la gente que a uno lo vea, aunque no sea conocido, no importa, uno tiene amigos del colegio, del barrio, que uno lo vean bien, es sentirse bien. Hay que levantarse de la cama con un propósito, hacer algo. El no hacer nada enferma a la gente.
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7: Qué lindo, pero qué lindo. Enseguida el presidente de la Agencia Córdoba Cultura a propósito de los tantísimos espectáculos que han pasado y que se vienen para Córdoba. Y tenemos una intensa semana de figuras nacionales, internacionales, todo aquí en La Movida de la Noche y en un número que es el WhatsApp. El 351 volvió la sonrisa en el rostro de Federico. 351-63-0810, lo pedí, lo tenés. Ya tiene 2, 3, 4, me dice. Le faltan dos nada más. No me falle, mi audiencia querida, mis amigos de La Movida de la Noche.
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0: Para saber lo que está haciendo, para saber lo que se viene, hemos convocado hace tiempo, pero las múltiples actividades, por un lado, y lo entendemos, no le han permitido asistir, lo cual nos pone muy contentos que esté en vivo y en directo. Es bueno que sea telefónico, pero es mucho mejor en forma presencial. Estamos hablando del presidente de la Agencia Córdoba Cultura, que es Marcelo Rodio, a quien tuteamos desde que lo conocimos un día en la casa de su padre, que es Punto Urca, Mario Rodio. Marcelo, querido, buenas noches.
1: Buenas noches, qué alegría estar acá, ¿eh? Qué alegría estar con todos ustedes.
0: Lo sé.
1: Sí, vos sos un amigo y bueno, y la relación que tenés con mi papá también es muy importante y yo he crecido escuchándote, viéndote, así que para mí es un placer y un honor estar acá con vos.
0: ¿Mucha actividad?
1: Sí. Lleno. Mira que la voz como la tengo, viste cómo decimos hoy.
0: Hoy no se nota. ¿Cree que está mal?
1: Sí. ¿No? Bueno, y vos sabés que y es levantarse temprano y acostarse tarde y estos cambios de tiempo están siendo bravos. Y realmente para nosotros está siendo muy bueno el trabajo, está siendo hay una cartelera y una agenda cultural muy pero muy importante. Y eso nos ayuda, sí.
0: Lo más inmediato.
1: Bueno, ya tenemos esta misma noche, está en este momento la banda sinfónica de la provincia en el Teatro Libertador. Semana que viene tenemos el jefe del jefe con dos grandes actores.
0: Con Peretti y uno.
1: Como Elie y Peretti, así es. Claro. Dos ex simuladores. Sí. Así que va a estar buenísimo eso en el Teatro.
0: Ex simuladores.
1: Claro. Teatro Libertador San Martín, para ahí entradas a la venta. Son tres noches que van a estar buenísimas.
0: ¿Cómo es teatrera la gente de
1: Córdoba?
0: Le encanta.
1: O
0: sea, por ahí no hace otras cosas y guarda eso que puede, los que no pueden tanto, y el espectáculo. Lo que pasa es que te llena, te colma de satisfacciones, te hace olvidar de algunos temas que están sucediendo en todo el mundo.
1: Sí.
0: No es el mejor momento, tal vez este, pero algo que no debe desaparecer es la cultura, es el divertimento, es la distracción por parte de la gente. Hace bien a la mente.
1: Tal cual, distraerse es muy importante. Y ayer, justamente ayer, mira, hablábamos de una obra muy importante en el Museo Evita Palacio Ferreira. Estamos presentando Mondongo. Son unos artistas argentinos los más valorados hoy de la Argentina. Las obras, es una obra de 45 metros de largo, para que tengan una idea. La tuvimos que traer en un camión refrigerado, porque es con materiales muy importantes, por ejemplo, la plastilina. Son dos artistas de la hostia, como dicen en España, y realmente estamos muy orgullosos de tenerlo, porque fue un trabajo público-privado. Estamos haciendo mucho hincapié, como nos dice el gobernador Gallora, a la cordobesa del trabajo público-privado, y las empresas hicieron mucho sacrificio también para tener esta muestra. Así que no se lo pierdan en el Museo Evita Palacio Ferreira, porque está buenísima, muy buena.
0: Pero al margen de eso, hiciste un encuentro con los cuarteteros. ¿Cómo resultó eso?
1: Bueno, hermoso, ¿no? Por primera vez en 83 años...
0: ¿Por qué no viniste? Lo que pasa es que yo justo en ese horario estoy haciendo
1: estás acá,
0: la
1: claro, lo sé. Sabía, estaba súper invitado. Y 83 años del cuarteto en Córdoba, y por primera vez pudo estar el cuarteto en el Teatro Libertador San Martín. Una noche de gala, alfombra roja. Todos los artistas,
0: decían,
1: sí, por supuesto que sí, es nuestra
0: Chocho,
1: es sí, nuestra música, ¿no? sí, claramente estaban muy felices y obviamente imagínate tocando con la banda sinfónica, con el cuarteto característico y fundamentalmente en ese teatro que es impresionante, ¿no? Que es el más longevo de la Argentina. Vos sabías que el Teatro Libertador tiene 135 años, es el más antiguo, es el mismo arquitecto Tamburini que el Colón, es el mismo arquitecto, empezó acá en Córdoba y después fue como un molde, fue como quería probar la acústica para llevarlo al Colón. Este tiene un perfil mucho más italiano, nuestro teatro, el otro es más francés, pero la acústica es prácticamente igual y es muy importante. Así que el Libertador está entre los 10, 12 teatros más importantes en cuanto a acústica del mundo, te podría decir. Y es algo muy lindo para que la gente que no conoce lo vaya a ver, lo vaya a conocer, porque hay visitas guiadas ahora. Hemos puesto visitas guiadas también. Está muy bueno eso, poder conocer el Libertador, el Museo Evita, el Teatro Real.
0: A la gente le encanta ver el otro lado de la situación. Léase los camarines,
1: así
0: ¿no
1: es
0: cierto?
1: Claro.
0: El escenario.
1: Así es, por dentro.
0: Por dentro.
1: Te llevamos a verlo por dentro. Pero realmente es digno que los cordobeses vayan a verlo y presten atención, pero fundamentalmente que la pasen bien, porque el teatro es para todos. No hay una diferencia de sectores, no hay una cofradía que puede ir solamente al teatro. A veces muchas mujeres que van al teatro y que a veces son de diferentes centros vecinales o algunos centros de jubilados, me pregunto, Marcelo, ¿cómo me voy vestida? Como vos quieras, le digo. Porque el teatro nuestro puede ir como quiera. Hay mucho prejuicio a veces, ¿no? Y hay que sacarlo. Y es un trabajo que venimos haciendo con el gobernador. Y la idea es que no solamente la cultura vaya a los barrios, sino que los barrios puedan tocar nuestra... pueden estar en esos lugares importantes, ¿no? Tocar esa alfombra, sentarse en esa butaca, ver ese escenario, tocar ese telón, porque es nuestro, porque es de todos los cordobeses, y hay que disfrutarlo.
0: Hay un teatro que me encanta, estuvo hace horas Cecilia Mesadra, que cumple 30 años con el folclore, canta fantásticamente bien, y me habló de un teatro que es bellísimo, que está en el centro, El Real.
1: El Teatro Real, claro, claramente.
0: Es bellísimo ese lugar.
1: Es
0: y aparte uno puede, yendo mucho más temprano, disfrutarlo al centro.
1: Sí, tal cual.
0: Porque bueno, es el horario donde no hay la circulación de la mañana, ni del mediodía, de la tarde.
1: Te tomas un cafecito.
0: Claro.
1: Te comes un tostadito, un Carlitos, como decimos también. O si no, la salida del teatro está abierto todavía. El Teatro Real va a cumplir 100 años el año que viene. 100 años, es un teatro hermosísimo que en la época de la dictadura fue un banco, para que vos tengas una idea, ¿no? Qué cruel todas esas cuestiones, ¿no? Y después nuevamente fue ese Teatro Real tan importante que tenemos y que es tan hermoso con todas sus locaciones.
0: Córdoba y el verano, hablamos de la cantidad enorme de festivales que tiene Córdoba, Marcelo.
1: Bueno, 400 festivales tiene la provincia de Córdoba. Por eso siempre decimos que es Córdoba tierra de festivales, es la provincia más festivalera, eso es claro.
0: Lejos.
1: Por eso hemos peleado tanto por los festivales, porque se sigan haciendo, porque tengan recursos para poder llevarlo adelante. Lo dijo siempre.
0: Fomenta el turismo muchísimo.
1: Por supuesto. Una reunión, vos imagínate, una fiesta cualquiera, en cualquier pueblo, ciudad, que junte entre 10 y 12 mil personas que van a un baile o al festival. Esa gente tiene que salir a comer, tiene que salir a pasarla bien, tiene que salir a capaz que a veces tomarse un taxi o tomarse un colectivo para llegar a tal o cual lugar, tiene que muchas veces pagar alojamiento. Bueno, de eso se trata, esa es la famosa economía naranja, esa teoría de ese derrame que produce estos grandes eventos, no solamente culturales, ¿no? Deportivos pasa lo mismo, fíjate las finales que hemos tenido en Córdoba.
0: En el Kempes.
1: En el Kempes.
0: Fantástico.
1: Fabulosa.
0: Sí,
1: ¿Y vos te acordás de lo que era el Rally Mundial?
0: También.
1: Era impresionante.
0: Volverá eso, ¿no?
1: Yo creo que sí, yo creo que está. El gobernador está trabajando mucho para que vuelva, mucho.
0: Bueno, estuvo reunido.
1: Así es, sí, con Vince Lyon, sí. Y yo creo que prontamente va a estar de vuelta el Rally en Córdoba. Pues imagínate lo que
0: era
1: eso,
0: te acordás,
1: un millón de personas iba a ese evento, más de un millón de personas.
0: Qué bárbaro.
1: En tres días la sierra.
0: Gente venía de cualquier parte del mundo.
1: De cualquier parte, veíamos turistas. Yo me encantaba ir, estaba toda la noche, me pasaba ahí con mi viejo, con la familia, con amigos.
0: 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Estamos charlando con Marcelo Rodio, presidente de la agencia Córdoba Cultura, una responsabilidad muy fuerte que tiene, y sobre todo porque está acercando a la gente a que se distraiga, se entretenga y fundamentalmente salga de alguna manera cargada de eso que se llama dosis de cultura por un lado, pero de esparcimiento mental por el otro, ¿no? Es clave.
1: Tal cual, es clave, es la forma, es lo que decimos siempre nosotros, ¿no? La cultura es transversal a la vida de nosotros. Y tenemos de todo tipo, tenemos grandes espectáculos, grandes eventos para escuchar, para pasarla bien en el Teatro Libertador, con nuestras orquestas, con nuestras bandas sinfónicas. También tenemos nuestros teatros, con la comida cordobesa, con el Teatro Real, con nuestras diferentes opciones canciones para niños también. Uh-huh. Y después, obviamente, más de 35 espacios que tiene la provincia, entre museos, entre sectores muy importantes en el interior, donde se ha llevado la vida de nuestro país también, ¿no? Así que realmente para nosotros es un gusto siempre y siempre es un placer poder llevar adelante todo este tipo de eventos que tenemos en la provincia, culturales, a veces algunos mucho más atractivos que otros para algunas personas y para otros son mucho mejores, ¿viste?
0: Nosotros siempre sufríamos cuando hacíamos por Telefe la movida del verano, cuando venían los festivales de Córdoba, que se transmitían por Canal 7 o ATC,
1: claro,
0: en directo, y te hablo del Festival de la Doma y el Folclore, te hablo de Cojín, te hablo de Jesús María. Nuestra medición bajaba un poquito y subía, claro, Canal 7 con un puntaje muy bueno. A la gente le encanta, a la gente le encanta. Y es una forma de visibilizar cuando hay fútbol, sí, cuando juegan equipos importantes, extranjeros y argentinos. Se ve en el mundo eso.
1: Tal cual, y eso es importante, ¿no? Que podamos, y lo que hablamos recién un poquito, ¿no? La economía naranja. La importancia que tiene tener grandes eventos, que Córdoba sea sede de grandes eventos para poder llevar adelante este tipo de acciones. Vos tenés un partido de fútbol en la final y acá tenés 60.000 personas alrededor del estadio viviendo, conviviendo, gastando, en el buen sentido lo digo, ¿no? En restaurantes, en kioscos, en almacenes.
0: Y no olvidemos más hoteles. Lo que representa también antes era Mar del Plata, Buenos Aires. Ahora es Mar del Plata, Buenos Aires, Carlos Paz.
1: Sí.
0: Pero Córdoba también, en el verano empezó a funcionar muchísimo.
1: Porque empezamos a poner también temporadas de verano en nuestros teatros. Este año próximo vamos a tener temporada de verano.
0: Hay gente que no sale.
1: En el Teatro Libertad Real. Y hay gente que no tiene tampoco para irse. Capaz que hacer 40, 50 kilómetros, pagar un peaje, capaz que o ir y volver a agarrar el auto, o tiene el auto roto, capaz, y no puede ir.
0: Sí.
1: Entonces le damos la posibilidad de tener nuestros teatros acá en Córdoba.
0: Va a la vuelta de aquí.
1: Por supuesto que sí, por supuesto que sí. Primicias, después del verano también lo tenemos Adrián Suárez con Sotoboche, va a venir también. Va a ser como 10 funciones en Córdoba. Lo estoy tirando en primicia acá.
0: Sí, señor.
1: Para tu programa. Que eso es muy importante. Elena Rogers, antes de fin de año va a estar Elena Rogers en Córdoba, así que antes que termine el año. Muchos eventos muy importantes culturales que nos van a dar la posibilidad de tener artistas de primer nivel y después también todo lo que venimos haciendo con nuestras bibliotecas, con nuestra cultura comunitaria, con nuestros teatros itinerantes que tiene Córdoba, que es muy importante, y eso hace que la cultura sea para todos los gustos y en todos lados.
0: Convengamos que el reencuentro de Casados con Hijos, por decisión de Gustavo Yankelevich en combinación con Franchella, tuvo su tiempo valioso acá, y era Buenos Aires, Córdoba,
1: así
0: y acá
1: es.
0: Cerró.
1: Sí, sí, así es. Así
0: una historia
1: es.
0: Muy importante, lleno todos los días.
1: Sí, sí, fue buenísimo.
0: Estamos
1: fue
0: hablando
1: buenísimo.
0: De Plaza de la Música.
1: Así ¿no? es, ¿cierto? fue buenísimo.
0: Y estuve cenando, aparte de ver el espectáculo desde el jardín, que hace un trabajo memorable, Franchella.
1: Sí, te vi el otro día.
0: Bueno.
1: Sí, te vi.
0: Después fuimos a cenar, y me decía las ganas que tiene él de traer este espectáculo a Córdoba. O sea, todo aquello que tenga que ver con la tecnología es muy difícil hoy trasladarlo. Sin embargo, hay posibilidades, ya conversando, porque él vivió un tiempo largo en Córdoba, jugó al golf en Córdoba, vivió en un lugar muy lindo, que fue el Quinto Centenario, la pasó fantásticamente bien. Fuimos a almorzar un día a la Parrilla del Lino y a diferentes lugares que fue él. A él le encanta Córdoba. Otrora hizo Carlos Paz, pero cuando era, no te digo un desconocido, pero cuando incipientemente estaba arrancando la actividad. Hoy es un monstruo en toda América Latina.
1: Sí.
0: Y desde el jardín es, la verdad, una obra cumbre.
1: Bueno, hemos hablado para ver si podemos cuando salga de gira, porque por el momento va a seguir en Capital Federal.
0: Claro, está todo agotado.
1: Claro, está todo agotado todavía, así que hasta que tiene que verla toda la gente de Buenos Aires y Capital Federal y después va seguramente a tener gira por el interior. Obviamente ya hemos pedido para que pueda estar en Córdoba, nos encantaría y sería un honor y un placer tenerlo a él. Bueno, el otro día también un gran actor estuvo, Darío Grandinetti, estuvo en el Teatro Real.
0: Vuelve Piquín.
1: Vuelve Piquín, pero vuelve Piquín, vos sabés, con el ballet del Teatro Libertador San Martín. Hemos hecho una sinergia ahí, un trabajo en equipo, y vamos a tener por primera vez a Hernán Piquín con el ballet oficial.
0: ¿Él no recorrió todo el país con ese?
1: Pero
0: con un grupo cordobés, sí.
1: Era con un grupo cordobés, pero no con el ballet oficial del Teatro Libertador.
0: Sí.
1: Eso va a ser algo cumbre, ¿no? Y va a ser en el Teatro Libertador.
0: Bueno, yo fui a ver tango con Piquín, sí. Un trabajo memorable, ¿no? Qué bueno que es.
1: Sí, Hernán es un grande, una primera figura. Y qué bueno, y que también esté contento con Córdoba, que le gusta Córdoba también, le encanta venir acá. Hizo un trabajo hermoso este verano en el Real, fue espectacular en el Teatro Real. Y bueno, y se quedó enamorado de Córdoba. Y
0: también Julio Chávez.
1: Bueno, Julio Chávez también, que estamos trabajando para ver si en el verano lo podemos tener a Julio en Córdoba, a Leirado también, estamos trabajando para ver si lo podemos tener. Bueno, te estoy tirando muchas primicias que... yo sé que a vos son conocidos o amigos tuyos, y por eso lo digo, y me parece que es importante que tengamos buenas figuras. El público cordobés se lo merece, es exigente, es muy exigente.
0: Siempre que Córdoba es un país, ¿no? Por la cantidad de habitantes, uno habla de Córdoba y dice Uruguay.
1: Sí.
0: Y uno habla de Córdoba y dice Puerto Rico.
1: Sí.
0: Los artistas que venían a la movida del verano pasaban por Córdoba también y volvían a hacer el programa nuestro. O sea que la plaza de Córdoba siempre fue importantísima. Bueno, yo tenía y tengo un gran respeto por la historia de Mario Pereira, quien tuvo, cuando ganamos el Martín Fierro de Oro Federal, lo gané en la provincia de Córdoba, por el programa que hacía en Córdoba.
1: Claro.
0: Y una de las primeras personas que me llamó y me invitó era ese monstruo que fue Mario Pereira, y quedó en el recuerdo de la gente, ¿no?
1: Qué impresionante.
0: Lo veía a Pablo Rossi el otro día haciendo el pase con Feynman en La Nación Más, y hablaban de Mario, y hablaban de Ronnie, y hablaban de dos sanjuaninos que se instalaron, pero a fuerza de mucho laburo, se instalaron hasta que apareció, bueno, Radio Mitre Córdoba. Es bueno, la competencia es buena.
1: Sí, siempre sana.
0: En la medida que sea sana y leal.
1: Sí, ¿no? siempre sana. Es muy importante que haya competencia, ayuda. Yo siempre digo que desde el disenso se construye. Se construye de verdad, ¿no? Podemos pensar diferente, pero si hay respeto, claramente va a salir algo positivo. Lo que he hecho... decimos siempre, Mario y Ronnie fueron dos pioneros y dos tocados con una varita también, ¿no? Porque lo que hicieron en la radiofonía.
0: Muy laburantes,
1: ¿eh? Dos laburantes, terrible.
0: Bueno, en esa charla que yo tuve con Mario me decía, Juan, es el 95% de transpiración y el 5% de talento, lo cual es cierto. Claro, el hombre iba a dormir a la siesta, volvía a la radio y se iba a las 9 de la noche.
1: Sí, un laburante, incansable. Bueno, por eso fue un imperio, ¿no? Lo que fue LB3, Cadena 3, no solamente en Córdoba, sino ya después en todo el país, la cadena federal.
0: Que en Radio Mitre estemos hablando de la competencia.
1: Tal cual.
0: No hay que decir, no, yo no hablo de... No, al contrario.
1: Y a rigor de verdad, hoy vamos a decir lo que estamos viviendo, ¿no? Radio Mitre hoy es un número uno en Córdoba. Hoy Radio Mitre, te lo digo... La gente hoy es muy importante lo que estamos viviendo. Entonces, me pone contento que esto pase, que haya voces diferentes, que haya radios diferentes, que haya...
0: Estimula la competencia.
1: Por supuesto que sí, siempre hace bien. Yo estoy convencido que el trabajo que hace la radiofonía en Córdoba es muy, pero muy importante. Es ejemplificador a nivel nacional. Ejemplificador, te diría, que es muy, pero muy bueno. Y yo te vuelvo a decir, el laburo que hacen ustedes a la noche es fenomenal. La gente necesita a veces. Hay mucha gente sola del otro lado.
0: Por suerte es radiera Córdoba también.
1: Sí, ¿no? sigue siendo.
0: Yo soy inmensamente feliz. Yo si estuviera en otro horario, que no lo desestimo porque lo he hecho todos los horarios a lo largo de mi vida, pero acá tenemos un tiempo que no lo podría tener en otro horario.
1: No.
0: Uno está más distendido.
1: La pausa, claramente.
0: Y la gente indudablemente tiene más tiempo de escuchar con mucha atención.
1: Por eso
0: la prolongación de la charla. Marcelo Rodio, presidente de la agencia Córdoba Cultura. Independientemente de todo lo que aparezca en las redes, quiero decirte que a través de la radio, de nuestro productor que es Federico Cabrera, todo aquello que necesites para expandir, para difundir y que le haga bien a Córdoba y a la cultura de Córdoba, hacelo ya tuyo. En serio te lo digo.
1: Bueno, te agradezco de corazón, muchas gracias, porque para nosotros que ustedes nos puedan dar esta posibilidad, oportunidad de mostrar nuestra cartelera, porque atrás de esas carteleras hay muchos artistas, a veces de renombre,
0: gente que trabaja.
1: Pero por supuesto, y hay veces artistas de renombre y a veces no, pero están haciendo su camino, le ponen muchas ganas, han estudiado mucho, le ponen mucha vocación. Entonces, que ustedes puedan darnos ese lugar, ese espacio, ayuda a que la gente se entere, porque la gente, si no se entera, no va a ver los, claro, a ver los teatros, los eventos, el cine, a ver las películas que hacemos con el polo audiovisual. La gente no se entera. Entonces, es importante que ustedes nos ayuden. Así que yo te agradezco de corazón y agradecerte de verdad por estar en Córdoba, por elegir Córdoba. Córdoba es tu casa ya.
0: Yo me siento,
1: es tu casa,
0: sí,
1: es tu casa.
0: Sí, mis hijos vienen acá.
1: Y nosotros, los cordobeses, estamos encantados que te hayamos adoptado.
0: Por fin viniste.
1: Por fin vine. Gracias. Bueno, gracias a vos. Te quiero mucho.
0: Todo aquí, en la movida de la noche.

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1: Querida Ángela Leiva, muy buenas noches.
2: Yo estuve vinculada con un manager que fue mi pareja también, sí. Durante el mismo tiempo que fue mi manager y productor. Vivíamos juntos 8 años. Un día me animo, porque yo estaba siendo muy infeliz. Cuando me animo a dejarlo, ahí empiezo a descubrir quién era realmente. Y eso fue muy terrible para mí. Y yo no lo veía el dinero, porque él manejaba todo. Dejo de trabajar con él, pero durante muchos años, hasta el día de hoy, él incansablemente sufrió una persecución de su parte. Pasó de claro oscuro, ¿no? Sí. Mucho más allá de un dinero. Después han pasado los años, yo he logrado tener muchos logros. Me fue muy bien, obviamente, hasta el día de hoy. Hoy estoy acá con vos charlando y he logrado muchísimas cosas, pero también he sufrido mucho en silencio. A veces uno es seguir adelante, ¿no? Porque este trabajo es poner la cara, es poner el cuerpo, es tener siempre una sonrisa. Y contar las partes tristes a mí me ha servido mucho, porque me ha servido hasta, te diría, de terapia, ¿no? Decir, al público que me sigue hace tantos años, contarle mi historia para que entiendan que tal vez no muchas veces me van a ver bien. Y sobre todo sos una gran persona, que todo el mundo te habla muy bien de Mateico. Es como, no hay una historia mala con Mateico. Gracias, muchas gracias.
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5: Hora 23, 19 minutos, el cielo cubierto, temperatura 10 grados 4 décimas, humedad 89%. Rosati destacó la baja del crimen, advirtió que hay mucho que limpiar. Durante el juramento de un nuevo magistrado en Rosario, el presidente de la Corte Suprema reclamó avanzar contra quienes protegen a los delincuentes.
6: Dijimos, vamos a poner el reflector. Cuando uno pone el reflector, cuando uno ilumina algo, lo que está claro se hace más claro. Y lo que es oscuro queda distinto. Hay mucho que corregir, hay mucho que limpiar todavía. Y lo vamos a seguir haciendo. Ese es nuestro compromiso. Porque ahora también sabemos que hay muchísimo acompañamiento institucional. Y eso hace que podamos redoblar nuestros esfuerzos en ese campo.
5: El concejal que planteó ir a la guerra por Malvinas expresó que su frase fue sacada de contexto. Nicolás Morzone, presidente del PRO en La Plata, pidió disculpas y afirmó que tiene amenazas en redes.
7: Pero esa frase fue en el marco de una interrupción en donde justamente de alguna manera el bloque Unión por la Patria estaba planteando la cuestión de que la intención de Milei era militarizar las Islas Malvinas. Y yo lo que dije fue, si hay que ir a la guerra en términos de bueno, hay que agredir a esas empresas, a ese sector privado, y bueno, hay que ir a la guerra. Dicho esto, y de la manera en que lo han viralizado determinados twitters kirchneristas, dicho de paso te cuento, tengo 400 amenazas de muerte en Instagram y en Twitter. Obvio que está tomado como algo desacertado. Pido disculpas, pero no fue así el giro del debate.
5: Diputados busca blindar por ley el programa Alerta Sofía. La Comisión de Seguridad Interior comenzó a analizar proyectos para darle jerarquía legal al sistema. También busca convertir en ley el programa federal de búsqueda de personas desaparecidas y extraviadas. Alerta Sofía permite actuar con mayor rapidez ante la desaparición de menores. El programa depende del Ministerio de Seguridad de la Nación y fue creado por resolución hace una década. En la Cámara de Diputados existen varios proyectos relacionados con esta herramienta. Las iniciativas buscan garantizar por ley la continuidad de ambos sistemas de búsqueda. Repasamos datos del tiempo, el cielo cubierto en la noche de Córdoba, la temperatura 10 grados 4 décimas, humedad 89%, hora 23, 22 minutos.
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intensa, apasionada y qué premios maravillosos. Con la misma cortina todo. Tenemos entradas para ver a Luciano Pereyra, sábado 12, o sea, mañana. Son las dos últimas, no hay más. A la hora 20 en Quality Arena, allí estaremos presentándolo. Y el día lunes vamos a revivir y vamos a hacer una entrevista mañana en el camarín de Luciano, en el Quality Arena. Todo eso se va a vivir o a revivir el día lunes en la movida de la noche. También tenemos entradas para ver Talleres, Unión, es para mañana, sábado, hora 20 en el Kempes. Y esto te lo tengo que decir, que también tenemos entradas para ver a CAE, domingo 13, hora 21:30 en Quality Lab. Y hoy en la movida tenemos una invitación, un voucher, almuerzo o cena para dos personas, las mejores carnes, los mejores vinos, los mejores cortes, la mejor atención, todo en la parrilla del Dino.

0: La vía de comunicación, señoras y señores, 351-63-0810. Repito, me gusta repetirlo. 351-63-0810.
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0: lindo, pero qué lindo la gente llamando al 351-6300810 y la gente pidiendo el tema de su preferencia. ¡Aló!
1: Buenas noches, Juan y equipo. Como siempre, escuchándolos. Quiero anotarme para el premio del almuerzo o cena. Soy Marilina Azar, 093. Espero ganar y llevar a mis nietas y a mi hijo que cumple año el 21 de septiembre. Para lo pedís, lo tenés. Pido un tema de Ricardo Arjona. Gracias.

0: Nico, buenas noches. Le habla Nilda, una maestra jubilada. Gracias por poner el himno a Sarmiento. Ojalá volvieran las canciones, todas las canciones patrias a las radios, aunque sea una o dos veces en el día deberían pasar las diferentes canciones de los próceres y de la patria.
1: La maleta. ¿Cómo puedes pretender que me coma ese chan?
2: Hola Mateico, acá escuchándote como todas las noches. Bueno, mis papás se conocieron. Él vivía al frente de un trabajador de mamá y bueno, él con sus canciones y todo eso la enamoró a ella. Y bueno, ellos se casaron todos, estuvieron nosotros. Participo por las entradas de talleres que quiero ir hace un montón y bueno, no tengo la posibilidad de ir. Así que bueno, espero ganar. Mi nombre es Milagros Chávez, 935, saludos.
3: Qué lindo, pero qué lindo, es el lunes 14 de septiembre. Voy a ir a Telefe Córdoba, me vienen a buscar. El programa es producido y conducido por Darío Illanes. Se llama Buen Mediodía por Telefe. Va de 11:30 a 13. Y tendré el placer luego de visitar a mi queridísima titular de Telefe Córdoba, Virginia Granjalo.
4: Hola Juan, quería saber si podías poner Ahora Te Puedes Marchar de Luis Miguel. Es que a mi papá le da vergüenza salir, mandar audio.

0: Buenas noches, Mateico. Mira, mi madre, mi padre la conoció mi madre. Mi padre era pintor y fue a una casa pintar y la conoció mi madre y se enamoraron y duraron 40 años enamorados hasta que vieron mi hijo. Quiero conseguir una entrada a mi hija para verlo a taller, que no puede, no tiene plata por ahora. Mi nombre es Walter Chávez, 362, de Barrio Los Fray.
1: Gracias, amigo. Historias de vida de papá y mamá. Eran otros tiempos, ¿no? 40 años, 45, 50 años. Papá se fue muy temprano. Papá se fue siendo muy joven. Se fue en el año 1975. Mamá, todos los días previos y posteriores, vivía con congoja, con mucho dolor, mucha ansiedad. Latía muy fuerte el corazón, subía la presión. Y un primero de septiembre, pero después de muchos años, del 87, partió mamá. Saludo a un amigo que está escuchando, a Moisés Kaplinski, de Mudanza, titular de Avellaneda Mudanzas. 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
2: Hola, Mateico. ¿Cómo puede ser que nadie te haya pedido ningún tema? Bueno, yo no te voy a dejar solo porque no estás solo. Pasa que estamos un poquito pachuchados por el frío. Me gustaría algún tema de María Marta Serra Lima, el que vos te guste. Mi nombre es Liliana Rez. Mi documento termina en 3-4 y participo por la parrilla del Dino.

0: Qué buena cantante, qué buen ser humano, qué mujer fantástica, cálida, cariñosa y aparte qué artista, ¿no? Un artista de exportación. Vivió mucho tiempo en Miami y vendió uno de los trabajos más impecables junto al trío Los Panchos. Estamos hablando de alguien que acaba de cantar recién Sabor a Nada, el tema de Palito Ortega. Hola.
1: Buenas noches, Mateico. Te quería pedir el tema de CAE, te recuerdo. Soy Sol.

0: que al otro día en La Pavada, Juan Acosta tiene que hacer una certificación para la señora Susana Jiménez. Ella se tapó la boca, pero nunca cerró el micrófono.
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5: Hora 23:46 minutos, cielo cubierto, temperatura 10 grados 4 décimas, humedad 89%. La futura astronauta Noel de Castro denunció desvíos de fondos del kirchnerismo en la agencia espacial. La primera mujer argentina que viajará al espacio en 2027 afirmó que el gobierno anterior destinó 600 millones de dólares para construir un lanzador que nunca se terminó. Además, Noel de Castro agregó que el lanzador del cohete de SpaceX costó 90 millones de dólares y funciona.
6: Creo que la Agencia Espacial Argentina tuvo muchos recursos por mucho tiempo que fueron mal utilizados. Para darte una idea, ¿no? El primer cohete que armó SpaceX costó 90 millones de dólares. Argentina empezó a construir un lanzador que se llama Tronador, que nunca llegó a nada, y se gastaron casi 600 millones de dólares.
7: ¿Y eso era en el sur?
6: Lo hacían, bueno, en Córdoba.
7: En Córdoba.
6: Tenían el proyecto. Terminan siendo un problema burocrático en el medio.
7: Claro.
6: Y de poderes políticos que nos sí. Terminan bajando las misiones espaciales.
5: Baja de imputabilidad, el jefe del bloque del PRO, Cristian Ritondo, dijo que Marta Pascual no debe decidir cómo se aplica una norma que fue aprobada por el Congreso Nacional. Además, Ritondo ratificó que pedirán el jury de enjuiciamiento a la magistrada.
8: Se ha comenzado un jury por parte de Guillermo Montenegro, por un lado en el Senado de la Provincia de Buenos Aires, de diputados nuestros en la Cámara de Diputados de la Provincia de Buenos Aires y también de la Libertad Avanza, porque me parece que no puede decidir una jueza libremente cómo se aplica una ley que democráticamente fue sancionada por el Congreso de la Nación, con un debate, no es una ley de la noche a la mañana, con un debate extenso, larguísimo, y con una expectativa y con un compromiso, si se quiere, lo que se refiere al PRO, lo que se refiere a inclusive a algunos sectores del PRO. O sea, digo, es una discusión que era muy vieja para que alguien lo sorprenda. Y principalmente en un distrito como Loma de Zamora, donde esto ocurre todos los días.
5: Repasamos datos del tiempo. El cielo cubierto en la noche de Córdoba, temperatura 10 grados 4 décimas, humedad 89%, hora 23:49 minutos.
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0: sos Ángela Leiva. Te mando un beso grande. Feliz cumpleaños.
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0: A ver, Federico, ¿quién ganó las entradas para ver a CAE? Este domingo 13 de septiembre a las 21:30 en Quality Lab.
2: Ganadoras: María Soledad Jaime 795, María Inés Gallardo 438. Tienen que presentarse con anticipación el día domingo 13 de septiembre. La función es 21:30, así que deberían estar al menos una hora antes, 45 minutos, en boleterías del Quality.

0: Guitarra y voz. Voz y guitarra. Leiva, Ángela Leiva. Tengan las entradas para ir a ver Talleres Unión mañana sábado, hora 20 en el Mario Alberto Kempes.
1: Ganadores: Milagros Chávez, 935. Y también ganador Juan Monguillot, 882. Nos vamos a estar comunicando con los respectivos ganadores para enviarles sus entradas.

0: A ver, mañana Luciano Pereyra, estaremos presentándolo el día lunes, charla íntima con Luciano Pereyra, más los temas que va a cantar en la primera hora, y en la primera hora de la movida hablo de 22 a 23 con el MIP en el medio, Luciano charlando, Luciano cantando, y hay un ganador para mañana, hora 20, Quality Arena, Fede.
1: Ganador Franco Valencia 574. Franco Valencia 574 también tiene que presentarse con anticipación en boleterías del Quality Arena. Horario 20 horas, tiene que estar un rato antes.

0: parrilla.
1: Voucher de la parrilla del Dino, querido Fede.
2: Ganadora, Paula Rosso, 844. Paula Rosso, 844. Nos vamos a estar comunicando con vos, Paula, para informarte cómo acceder a la cena o al almuerzo en la parrilla del Dino.
1: Quiero saludar a Leo Pizarro, a Fede Cabrera, a Alejandro Benveñú y en particular a mi querido Alejo Medina Bebito. Solvencia en su profesionalidad. Yo arranqué como locutor-redactor, pésimo era. Me copiaba del informativo anterior. No sabía redactar muy bien, o sacaba el cable y leía el cable. Era larguísimo o corto, lo simplificaba mucho. Bueno, pero así arrancó mi historia en Radio del Pueblo, después se llamó Radio América. Él tiene solvencia para escribir, una muy buena voz, síntesis, y estamos informados constantemente. Te vamos a extrañar, ojalá nos reencontremos rápido. Alejo Medina Bebito, un beso, un abrazo, una flor, un muy buen feliz de semana, hasta el lunes. Si Dios quiere, chao.

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5: Dos minutos del sábado 12 de septiembre en la Argentina, en Córdoba, el cielo cubierto, temperatura 10 grados 4 décimas, humedad 89%. Exigen que el ministro Javier Alonso dé explicaciones en la legislatura. El bloque de la Libertad Avanza presentó un pedido de informes por la actuación de la policía y la inseguridad en la provincia de Buenos Aires. También cuestionó la suspensión por 60 días del nuevo régimen penal juvenil. La solicitud fue presentada para que el ministro de Seguridad de Kicillof exponga ante la legislatura bonaerense después de una seguidilla de hechos violentos registrados en el conurbano. El presidente del bloque de senadores libertarios, Carlos Curestis, reclamó que Alonso explique con qué recursos se protege a los bonaerenses. Los vecinos necesitan seguridad, no discursos, afirmó Curestis, quien responsabilizó al garantismo por la situación. Repasamos datos del tiempo, cielo cubierto en la noche de Córdoba, temperatura 10 grados 4 décimas, humedad 89%, pasaron 3 minutos de un nuevo día.
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1: Thank you.

0: La voz de la madrugada, queridísimos radioescuchas. Madrugada de consultorio de vaguedades, el segundo de viernes de Viaja al Centro de la Noche en la semana, tenemos dos viernes en esta emisión, se dedica a mitigar consultas que nos envían los radioescuchas. Y como manejamos el almanaque a nuestro arbitrio, elegimos qué clase de fecha, tanto en número como en nominación, vamos a transcurrir. Vamos a considerar, aún que es el Día del Maestro, vamos a homenajear en estos primeros minutos del nuevo día al ilustre sanjuanino y decir que tanto otro maestro que está acá presente con un servidor, como el mismo que les habla, nos hicimos en la educación pública. Todo lo que somos y aprendimos se lo debemos a la educación pública y le rendimos reverencia y honor, como dice la canción, al gran Sarmiento, de todo corazón. El maestro que me acompaña es el señor Roberto Antier Luthier, actor y maese de la mitigación. Me pongo de pie para saludarlo.
1: Yo le agradezco, más maestro será usted, y en este día tan, tan especial, qué lindo reencontrarnos. Le digo, con la mayor de mis heterosexualidades, lo extrañé.
0: Del mismo modo.
1: No se mofe.
0: Del mismo modo.
1: No me tome por el churrete.
0: No estoy tan seguro de mi virilidad como para dejarme el pelo atado en coleta, ni tenérmelo, pero sí lo suficientemente seguro como para replicarle que yo también lo extrañé. Queridísimo Antier, ¿estoy pronunciando bien el apellido?
1: Perfecto, yo siempre aclaro cuando en algún momento hay que llenar alguna planilla. ¿Antier o Antier? Antier, con esa, para escribirlo, es con esa R que se escribe y no se pronuncia.
0: Y cuando en el aeropuerto le preguntan profesión, o en el hotel le preguntan profesión, ¿qué responde?
1: Me sigue saliendo actor.
0: Perfecto, me parece perfecto. Señoras y señores, pueden mitigar, aquellos que no sepan lo que es mitigar, le van preguntando a otro radioescucha, se comunican por redes, en el YouTube.
1: En ese WhatsApp en ese grupo de oyentes.
0: Que tienen, ya sé que tienen un grupo de WhatsApp de centenares, de miles, quizás un millón de individuos. O en el YouTube se preguntan unos a otros, che, ¿qué es mitigar? Mitigan al 113-003-0790, un audio de WhatsApp de menos de un minuto. El maestro de la mitigación me puede responder. ¿El radioescucha puede mitigar en menos de un minuto?
1: Sí, el buen radioescucha mira Noblex.
0: El buen radioescucha es apuesta por lo bueno y barato, no caro por el mejor.
1: No, y lo bueno si es breve.
0: Dos veces bueno, al 113-003-0790. Hoy nos acompaña el maestro de la mitigación, Luthier, protagonista de Todos los Días la Misma Historia, de Toc Toc, ahora mismo haciendo su unipersonal.
1: Haciendo mi unipersonal, Generación Mareada, que el próximo martes estaremos en el coqueto Café Berlín de Villa Devoto. Es hermoso, yo pensé que era lejos Villa Devoto porque no la frecuentaba y se llega de varios lugares a 15 minutos.
0: Yo fui hace poco caminando.
1: ¿A Villa Devoto?
0: Sí, varias horas de caminata, literalmente, fui caminando. Y bellísimo barrio además.
1: Sí,
0: y estuve en ese mismo café, antes de que usted actuara allí mismo.
1: Una linda acústica, tiene un piano de cola, todo se ve mejor y suena mejor en el Café Berlín.
0: ¿Martes?
1: Este martes 15 a las 20:45. ¿Cómo? A las 20 dan puerta para la gastronomía y 20:45 arrancamos.
0: ¿Cómo se consiguen las entradas?
1: En los Instagram, tanto del Café Berlín como el mío, Roberto Antier. Y la plataforma es Live Pass, Live Pass, doble S.
0: A mí me encantó el show, lo fui a ver en su estreno y fui el único entre el público que lloró de emoción. Y tanto el señor Antier como el señor Novak me preguntaron, ¿y por qué lloraste? Y me emocioné, tengo derecho, ¿o no? No hay derecho.
1: Se pasa por muchos recuerdos infantiles.
0: Exactamente.
1: De infancias de nuestra generación, ¿no?
0: Los chistes son muy buenos, la música para mí fue conmovedora, así que se los recomiendo intensamente. Un par de recordatorios. Vuestras voces son mi música más maravillosa. Solo somos expertos en mitigar. Y en curiosidad también, pero esencialmente los viernes en mitigar. Y una convicción que nos acompaña, así como los galos solo temían que se les caiga el cielo en las cabezas. Nosotros tenemos una sola seguridad. Estamos juntos en la madrugada.

0: arrancar con la primera consulta. Yanatová,
1: Umetuká.
0: Umetuká. Que significa feliz año nuevo.
1: Dulce.
0: Con dulzura.
1: Con dulzura.
0: Y hay una frase en hebreo que cantaban los partisanos contra los nazis en la Segunda Guerra Mundial, que era Anahnu Po, que significa literalmente aquí estamos.
1: Ah.
0: Y junto a Yanatová yo solamente voy a decir eso, Anahnu Po. Aquí estamos, 5.787.
1: Sí, señor.
0: 5.787, aquí estamos. Comencemos.
1: Que usted lo festeja con ese hermoso corte de pelo que los oyentes habrán advertido.
0: Se salvan de ver mi rostro, pero pueden escuchar la descripción de mi perfecto corte de pelo, que me cortaron las piernas también porque me cobraron una cantidad inusitada y me fui de la peluquería repitiéndome un refrán de cuyo sentido no estoy del todo seguro, que es la ocasión la pintan calva. ¿Qué significa?
1: Sí, la ocasión la pintan calva y al ladrón no le digo.
0: No, bueno, hubiera preferido que me pinten la calva antes que me cobren eso por el corte de cabello. Luego tengo un par de anécdotas para compartirlo, pero vamos ya a la primera consulta.
1: Madrugada felices, queridísimos vaguedades. Soy de Rawson, me llamo Antonio. Durante décadas quise desarrollar mi vocación por la actuación. Aprovecho para comentarlo ya que hoy está con ustedes el maestro Antier. Bueno, muchas gracias,
0: muy bien,
1: Antonio.
0: Muy bien, tiene mucha razón.
1: Traté de dedicarme... Estaba mirando si hay auriculares. Acá, caídos en el piso, por eso no los encontraba. Cuenta Antonio, traté de dedicarme simultáneamente a la canción, tanto en composición, o sea, durante décadas quise desarrollar mi vocación por la actuación. También intenté simultáneamente la canción, tanto en composición como en interpretación, y la escritura, especialmente cuento y novela, pero también poesía y dramaturgia. No se bien. Me ponga celoso, Biermacher.
0: Ok, voy a intentar no ponerme celoso. Mucha vocación.
1: Mucha vocación, muy amplio todo.
0: Sí. No
1: logré concretar específicamente una actuación ni una canción. Una vez me puse a escribir un cuento, pero me di cuenta que el primer párrafo era igual a otro que había leído y lo dejé. En novela se me ocurrió una idea que me pareció buenísima, pero no tomé nota y me la olvidé. En cuanto a la dramaturgia, nunca conseguí el programa de computación para escribir con didascalias.
0: ¿Qué didascalias, Roberto?
1: Sí, lo que se conocía como acotaciones al margen.
0: Ok. En una obra de teatro es cuando pone sale de escena.
1: Las aclaraciones de los movimientos o de las intenciones. Podemos ampliar más tarde, pero ahora no quiero perder el lío, pero
0: claro.
1: Es interesante.
0: Adelante. Sin didascalias, leámoslo.
1: Entonces ahora, o sea, el tipo escribió. Quiso escribir, quiso de todo. Y ahora lo que decidí es retirarme de alguno de los rubros y anunciarlo en mis redes.
0: Perdón, no hizo nada en ninguno de los rubros.
1: No hizo nada y se quiere retirar.
0: Pero se quiere retirar.
1: Sí, y anunciándolo.
0: Bien. Anuncio que me retiro. Yo escuché eso. Un escritor que dice, voy a dejar de escribir, me tomo un sabático.
1: Sí, sí, sí.
0: Ay, ¿para qué me lo contás?
1: Y gente que...
0: a mí qué pomo me importa.
1: Bueno, imagínese...
0: No se lo digo al consultante.
1: No, que siempre
0: digo
1: está.
0: En las experiencias que me pasó. Que yo me acuerdo de una actriz que dio una conferencia de prensa para anunciar que dejaba la actuación.
1: Y usted no se había enterado que había comenzado.
0: Que había comenzado. Y le gritaba al televisor, ¿por qué me contás esto? Pero ¿por qué pensás que me puede importar? ¿Que vas a abandonar la actuación? Tampoco me enteré de que empezaste. Exactamente. Perdón. No se lo estoy diciendo al consultante.
1: No, que decidió retirarse de alguno de los rubros y anunciarlo en sus redes. Y continúa diciendo, porque creo que uno de los motivos por los cuales hace 40 años no produzco ninguna de mis vocaciones es que intento avanzar en todas ellas al mismo tiempo, como si el esfuerzo me agotara antes de emprenderlo. ¿Y cómo lo va a agotar antes de emprenderlo? Bueno, ya tengo pensado el posteo del retiro. Stickers, reels, efectos audiovisuales e inteligencia artificial. Quiero que sea un retiro por todo lo alto, con pirotecnia, inteligencia artificial y fuegos artificiales.
0: Ok.
1: Quiero que se entere la prensa especializada y el público en general.
0: Perdón, prensa especializada en retiros.
1: Sí.
0: Retiro voluntario.
1: Sí. La estación de retiro. Pero lo que quiero que me sugieran es a cuál de estas disciplinas me conviene renunciar. ¿Al canto, la actuación o la escritura?
0: Mitigación en el aire.

mandan la primera consulta al 113-003-0790. ¿De cuál de las disciplinas que nunca ejerció debe retirarse el consultante? ¿Del teatro, de la canción o de la escritura?

0: Alonso Lozada está en los controles, se llama Alonso, en homenaje al Quijote. En estos días estoy leyendo el Quijote por enésima vez. Leo mínimo un capítulo por día. Los capítulos son cortos, pero uno por día me leo. No sé qué número de lectura es, porque también lo escuché, el audiolibro, cuando salí a correr. Salí a correr con el Quijote, maravilloso. Recibiendo vuestras mitigaciones está Javi Federico. Y si no me equivoco, y si me equivoco Alonso me va a corregir, en el informativo está la mano experta de César Benítez. ¿Digo bien? Vamos con la segunda consulta.
1: ¿Cómo va? Aunque tengo una voz juvenil, ya voy para los 55. ¿Vos sabés que yo iba a decir? Para mí tiene menos. ¿Por cómo escribe? Me parece que tenía menos edad. Le reconocí la voz acá en la L final. Me llamo Sandra. Hace 5 años mi marido se fue con su secretaria, varios años menor, pero si la comparan, me quedo conmigo.
0: Como la canción de Los Chunguitos. Me quedo conmigo.
1: Ah, mira.
0: Si me dan a elegir.
1: Ah, es verdad.
0: Entre yo y tu secretaria. Sí. Adelante. ¿Te acordás de esa canción?
1: Sí, sí.
0: De una película de Saura.
1: ¡Para elegir!
0: Esa. De una película de Saura.
1: Pero si nos comparan, me quedo conmigo. De verdad, ¿eh? No lo digo por despecho ni de resentida. No, no, yo diría que todo lo contrario. De una autoestima que le envidio. Sí. Más aún, mi ex se fue a vivir con ella a Noruega. Pero a ella la ascendieron en la empresa y a él lo echaron. Y se volvió a Buenos Aires.
0: El destino se encargó de vengarla.
1: Sí, y ella con cierto disfrute.
0: Sí, me parece que sí. Se nota, de las letras emerge un regocijo.
1: Ella lo desalojó. Y ahora quiere volver conmigo, pero yo ni ahí. Tenemos una hija en común, Inesita, que cumple 15 y ya arreglé los horarios de visita, pero Ine está bien así. Punto. Les escribo por otro candidato. Dice, terminando toda la primera parte que no tenía relación con lo que viene a continuación, pero está tan contenta que al tipo le fue mal que tenía ganas de contarlo.
0: Pero perdóname, ¿por qué no tiene nada que ver? El ex es un candidato, le ofreció volver. Entonces ella nos pone en contexto y dice, ahora les voy a hablar del hombre que me interesa. Ese ya no me interesa más.
1: ¿Usted se acuerda?
0: Es una antítesis.
1: El chiste que contaba Verdaguer, del tipo que entra... Y ve a un religioso y le dice, me tengo que confesar, acabo de hacer el amor con la mujer de mi mejor amigo. Y dice, señor, esto es una sinagoga, yo soy un rabino. Está bien, pero estoy tan contento que se lo tiene que contar a alguien.
0: Bueno, ese es como el que estuvo con Ava Gardner. Y
1: se
0: sale
1: bigote.
0: Corriendo. No, ese es otro. Son dos parecidos.
1: A ver.
0: Sale de lo de Ava Gardner. Y sale corriendo y ella le dice, no, no está viniendo mi marido. Él le dice, no, se lo voy a contar a mis amigos.
1: Claro. Ella, bueno, ahora va a empezar
0: el
1: su caso.
0: El bigote es que le pone el bigote para contárselo
1: a los demás,
0: como si fuera un amigo.
1: Sí, con Kim Basinger. Les he querido por otro candidato. El candidato se llama Ignacio, viene mañana a comer a casa. Ya nos vimos varias veces, claro, en galerías de arte y espectáculos inmersivos de Van Gogh, Magritte, porque...
0: A mí me da un poco de miedo ese adjetivo inmersivo. Me da miedo que me metan en una pileta.
1: En una bañadera.
0: Soy claustrofóbico, no me gusta. Que...
1: ¿Y le han hecho muchos baños de inmersión forzados cuando era de niño?
0: No, nunca. Forzados, baños de inmersión, no. Pero yo sometiéndome al baño de inmersión por propia voluntad... En un momento digo, ¿y esto de estar acá en el agua?
1: No sé. Nosotros éramos chicos, se usaba más el baño de inmersión que no la
0: sí,
1: ducha.
0: Sí, mucho. Y me hace acordar a Houdini, el gran mago, que murió en esa pecera gigante. Uh-huh. Pues no me gusta quedarme mucho tiempo. Bueno, adelante.
1: Pero Ignacio no tiene este problema porque se ha encontrado con Sandra. Ya nos vimos varias veces en galerías de arte y espectáculos inmersivos de Van Gogh, Magritte. Y dice, ya lo vimos varias veces, claro, en galerías de arte. Y él, claro, lo aclara después. Porque Ignacio es marchand. Yo tengo una joyería, espero que no de las que hacen publicidad a la madrugada.
0: Perdón, que el primer claro no es por el lugar donde se encuentran, sino porque lo va a invitar a su casa. Entonces nos aclara que ya lo vio otras veces.
1: Ah,
0: que no es una invitación apresurada.
1: Qué prudente.
0: Me da esa impresión.
1: Tiene razón.
0: Bien.
1: Yo tengo una joyería que me dejó mi ex cuando se fue a Noruega. Pero ahora, mi amiga Rita... que fue la que de alguna manera me presentó a Ignacio. Sí, de alguna manera se lo había presentado. Y porque sus hijos van al mismo colegio, Rita está infelizmente casada e Ignacio es divorciado.
0: Mi amiga... Qué paradoja, ¿no? Que ¿Alguien está infelizmente casado? ¿Eso? ¿Alguna vez lo escuchaste?
1: Sí.
0: No, yo no. A mí me sorprende.
1: Al aire nunca lo escuché.
0: Dale.
1: En eso somos primicia, sabemos en qué radio estamos.
0: Nunca escuché a alguien que diga, yo estoy infelizmente casado. Es una paradoja. Adelante.
1: Ignacio,
0: Para mí tiene que haber una investigación del MIT de por qué dice que está infelizmente casado. Porque nunca se escuchó.
1: Sí, para algunos es una redundancia. Y mi amiga Rita me dice que le llegaron rumores de que Ignacio, que ella se lo presentó, es cleptómano.
0: Perdón, se me escapa una risa. Bueno, es como humor negro. No es que me estoy burlando de la consultante.
1: No, jamás.
0: Me río con la consultante. Es cleptómano. Cuando estaba por encontrar la felicidad.
1: Y procede a la aclaración. Cleptómano, no un simple ladrón.
0: Claro.
1: Porque para mandar al hijo a ese colegio hay que estar bien parado. Además vive en un piso importante de Belgrano R. Yo lo veo, en las galerías lo conocen. Aunque yo no fui a su casa, sé, por Rita, de otra gente que lo visitó. Y parece que tiene originales de Berni, de Kuitka. Yo no sé de arte, pero sí sé que son valiosos.
0: Correcto.
1: Aparentemente Ignacio se robó un auto de juguete de colección Matchbox. Escúcheme, mantenga la seriedad.
0: Sí, adelante.
1: Ignacio se robó un auto de juguete de colección Matchbox de la casa del padre de un compañero del hijo. O sea, ¡ay, qué linda! ¿Te gusta la colección de autitos de mi hijo? ¡Bum!
0: Sí, se llevó uno. Es un rumor. Vale la presunción de inocencia.
1: Y en otra casa se robó una pava eléctrica que no me imagino cómo la sacó. ¿No? La hizo pasar por llavero.
0: ¿Cómo se va a robar una pava eléctrica? Un tipo que tiene un Bernie, un...
1: Y eso un llavero, dice sí. El tipo. Y las compulsiones, vio cómo son.
0: Sí.
1: Las compulsiones no buscan...
0: No, también es como la carta robada. Se roba algo tan grande que nadie lo puede creer. No lo ven, no se percibe. Es tan absurdo que resulta invisible.
1: Pero una pava eléctrica...
0: Sí, hay que llevarse.
1: Porque aparte, tengo para mí que se la robó enchufada.
0: Sí, y además con agua hervida.
1: Roba compulsivamente, me dice Rita. No por maldad ni por codicia. Esto explica que puede tener un Bernie. Más que nada como una enfermedad. Yo ya lo invité a casa. Y ahora no sé qué hacer. ¿Cómo mitiga en este caso?
0: Al 113-003-0790. La dama primero. En menos de un minuto, por favor. 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
2: 0:31 minutos, cielo algo nublado en Buenos Aires, 13 grados 6 décimos la temperatura. Sueños compartidos, el Tribunal Oral Federal 5 define la situación de los 9 acusados en la causa. La Fiscalía pidió penas de hasta 6 años de prisión y el decomiso de 206 millones de pesos. Sergio Joclender fue el único de los acusados que se pronunció antes del final. Antes de conocerse el veredicto, hizo una referencia irónica a Cristina Fernández.
3: No voy a decir, como decía la loca, que la historia me va a absolver. Pero lo que sí es importante es que la defensa que ellos hicieron, más todo lo que se demostró acá, no tiene importancia el resultado ya a esta altura. Lo importante es que quedó registrado el valor para esas miles y miles de familias que tuvieron la oportunidad de que sus vidas cambiaran gracias a ese proyecto de obra pública intachable.
2: Mirta Legrand evoluciona favorablemente del cuadro respiratorio. La conductora continúa con la recuperación y cuenta con la participación activa de su kinesiólogo. El próximo parte médico será difundido el lunes si antes no se registran cambios. Mirta Legrand se mantiene atenta a actividades personales, además recibe la visita de amigos y familiares. De no pronunciarse cambios, reiteramos, el lunes se dará a conocer un nuevo informe sobre su salud. Algo nublado el cielo en Buenos Aires, 13 grados 6 décimos la temperatura, 73% la humedad.
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4: Estamos entrando a la tercera consulta. El gong que escuchan previo, esto lo digo para los recién llegados. Siempre alguien. Acá no es que el público se renueva. Alguien del público se renueva. Hay gente que renace al escucharnos, como el gato Félix. Y este 29 de noviembre van a ocurrir dos cosas. Acá tengo que hacer una digresión, querido Roberto.
5: Otra
4: digresión. Otra más. El show del 27 de septiembre, sí, en Paseo de la Plaza, está agotado.
5: Sold out.
4: No hay más localidades.
5: Silvio sold out.
4: No lo intenten porque Silvio sold out.
5: Ni aunque le escriban a esa dirección que usted tiene para que le haga un descuento.
4: No. Y voy a reconocer, porque no soy demagógico, no necesito vender entrada para ese show, que va a ser un show muy especial en el 27 de septiembre. Por dos motivos. Uno, porque es el primero de la primavera y nos encanta actuar en primavera.
5: Sí.
4: Es mi fecha favorita para el show. Es el primero. Y el segundo es que va a ser el último show con un 5 adelante. El último show con un 5 adelante. Porque el de 29 de noviembre, que estoy ya...
5: No se emocione.
4: Estoy ofertándole Radio Escucha. Voy a festejar mi 60 aniversario conmigo mismo, las bodas de plomo. Voy a festejar arriba del escenario,
5: okay,
4: en el Paseo de la Plaza, con Birmacher vivo. En vez, siempre se llama mi show...
5: Birmacher se hace cuento en vivo.
4: Pero acá es 60 vivo.
5: Muy bien.
4: Estoy vivo.
5: Bien.
4: A los 60. Pedí el divorcio de mí mismo bajo la consigna no soy yo, soy yo. Okay. Ya pedí el divorcio de mí mismo.
5: ¿Porque estás infelizmente casado?
4: Estoy infelizmente casado conmigo mismo. La justicia está analizando mi pedido. Y ahí viene lo de que el público se renueva. Quiero ser otro. Pero el show del 21 de noviembre, que ya están las entradas a la venta, voy a ser yo mismo, Birmacher se hace cuento mismo.
5: Veremos que el público no se renueva durante la función, no es que se van, uy, esto no era lo que esperaba. No,
4: no, no, no se renueva. Yo me renuevo.
5: Exactamente.
4: Yo me renuevo.
5: Va cambiando de pieles.
4: Sí. Y es el 29 de noviembre, a las 7 de la tarde, en el Paseo de la Plaza. Las entradas se consiguen por PlateaNet.
5: ¿Siempre domingo?
4: Los domingos, siempre los domingos, para combatir el domingo.
5: El antidomingo.
4: Las entradas se consiguen por PlateaNet o en la boletería del Paseo de la Plaza.
5: O baje la voz porque hay un secretito.
4: Sí. Bajemos, ¿tenés a mano el cono del silencio? Alonso, por favor. Ahí está. ¿Usted hace el jefe?
5: Oye, Max, ¿qué quieres contarme?
4: Quiero contarle, jefe, muy bueno su doblaje, no es el mío. Quiero contarle, jefe, que si me mandan un mensaje a mi Instagram...
5: Si me mandan un mensaje al Instagram... Escuche, jefe.
4: Les envío, esto lo digo por el zapatófono, les envío un cupón con descuento.
5: O sea que esa es la tercera manera y la más económica.
4: Sí.
5: Un mensaje a su Instagram, un DM, el viejo DM.
4: La 99 está invitada. ¿Podemos levantar el cono, por favor? Solo comentar antes de la tercera consulta que el gong que escuchan fue manufacturado en el periodo intermedio de la dinastía Khan. ¿A qué hago referencia con periodo intermedio? Que no es como la regla de tres simple o el transportador. Tiene una aplicación muy precisa.
5: No es como el computador.
4: Muy concisa.
5: ¿Usted se acuerda de la diferencia entre transportador y computador?
4: No, el transportador no tiene nada que ver con el computador.
5: ¿Qué era el computador?
4: El computador y la computadora. ¿Qué es el computador?
5: Eso en España es el ordenador. No.
4: Ah, correcto. ¿Qué es?
5: El computador era igual que el transportador, pero era un círculo completo.
4: Pero usted hizo la colimba con Belgrano.
5: No, señor. Escúcheme.
4: Yo no llegué a conocer el computador. ¿Qué es el computador?
5: En la Argentina Modelo no daban el transportador se refiere y el computador.
4: ¿Al conjunto de Ben?
5: No.
4: ¿Al diagrama de Ben?
5: No.
4: ¿Al dilema de Freud?
5: No.
4: Yo nunca escuché en mi vida.
5: Ni el vacilo de Koch.
4: No escuché nunca en mi vida un computador. No sé todavía para qué sirve el transportador. Debería ser un juego de la plaza el transportador.
5: Para transportar ángulos.
4: Pero, ¿qué es transportar un ángulo? No venda fruta. ¿Qué es transportar un ángulo?
5: Usted ponga un ángulo de 14 grados, pero arrancando en el 16. Entonces
4: ya,
5: usted
4: ahí, cuando dijo un ángulo de 14 grados, ya sé que está diciendo chorradas. ¿Qué sentido tiene tener un semicírculo para transportar un ángulo? ¿De dónde a dónde voy a transportar un ángulo? Explíquelo.
5: Del cero, del horizonte al ángulo 14. No quiero expresarme.
4: Ahora entendí. Es como la teoría de la relatividad. Muy bien. El periodo intermedio de la dinastía Khan fue fundada, la dinastía, por Genghis Khan. ¿Digo bien?
5: Dice bien y con cierto enojo, porque nuestro operador Alonso es dueño de un secreto que sigue sin revelarnos y que usted va a continuar explicando.
4: Del mismo modo que los Khan dominaron la mitad del mundo,
5: sí,
4: por un par de siglos. Los operadores,
5: la mitad más uno.
4: Los operadores libran una guerra secreta contra los conductores que incluye el ocultarnos el nombre del intermedio de la dinastía Khan, porque el final de la dinastía fue por el Isidoro Cañones de los Khan.
5: Sí.
4: Isidoro Khan Ones,
5: muy bien,
4: que fue Kublai, hermoso nombre. Muchos niños se llaman Kublai, incluso en Argentina.
5: Sí,
4: sí, Kublai
5: no,
4: Pérez.
5: No para tropezarme con ellos.
4: Kublai Birmacher, sí, hay Kublai.
5: Y esa cofradía de operadores incluye gente de otros países, como en la BBC de Londres.
4: Los peores son...
5: Lo conocen, Alonso.
4: Los peores son los de la BBC. Al lado de los de la BBC, los nuestros son gente...
5: Nenes de pecho.
4: Dada, empática, etc. Los de la BBC incluso pueden mentir.
5: No te comparten nada.
4: No se limitan al silencio. Dicen que el que arruinó la dinastía Khan fue Donald Trump. Cualquier cosa puede ser.
5: Sí.
4: Bueno, y entonces no sabemos el nombre del hijo de Genghis y el padre de Kublai. Ignoramos ese nombre. En ese periodo...
5: Como tantas otras cosas.
4: En ese periodo se fabricó este gong que va a sonar así.
5: Será para mí una gran emoción escuchar mi caso leído después del gong, dice nuestro oyente, ya sabiendo que esto se venía. Trabajo como subtitulador desde que tengo uso de razón. Fue un oficio que me legó mi tío Armando. Subtitulo sobre todo películas de cine independiente, primero para los cineclubs, luego para las cinematecas hispanoparlantes, porque en España, por ejemplo, la mayoría de los cines no subtitulaban. Y lo mismo ocurre en otros países de la región. ¿Usted sabía que, por ejemplo, uno se acostumbraba a ver las de James Bond y llegaba allá y era todo inglés y se escuchaban unos acentos, tío?
4: Que... Sí. Había un lugar, creo que era las Galerías Preciados, una cinemateca que había que bajar.
5: Claro.
4: Las únicas donde daban películas subtituladas.
5: Pero era una excepción.
4: Sí, una excepción.
5: Y ahora su subtítulo para plataformas de streaming de culto.
4: Bien.
5: Desarrollé una especie de burnout. Cada vez que mi esposa me dice algo, la subtitulo. O sea, el tipo, burnout, me trabé porque estaba pensando cómo traducirlo, el tipo se le quemó la cabeza.
4: Se le quemó la cabeza, como al Quijote.
5: No, en un momento se taró, y cada vez que mi esposa me dice algo, la subtitulo. Por ejemplo, me dice, no, hoy no quiero. Y yo la subtitulo, hay uno que me gusta más que vos. Me dice, me arreglo y salimos. Y yo la subtitulo, te voy a hacer esperar 2 horas listo como para ir a la escuela, parado sin poder hacer otra cosa. Me dice, no me traigas nada, así estoy bien. Y yo la subtitulo, si no me llegas a traer un regalo de ese viaje, te decapito.
4: Es un subtitulado gore.
5: Sí.
4: Bien.
5: Y bold, ¿no? Sí. En negrita.
4: En negrita.
5: No puedo dejar de subtitularla. El psicólogo me dice que me tome unas vacaciones de mi trabajo, pero no puedo. Cualquier changa que me salga la tengo que agarrar, porque en este métier nunca sabes cuándo volverá al laburo.
4: Muy de freelance eso.
5: Sí,
4: eso nos pasa a nosotros.
5: Es un freelancer.
4: Sí.
5: Tampoco puedo seguir conviviendo con ella así. Ustedes que son del mundo del espectáculo, ¿qué me dicen? Yo casi que tengo ganas de conectarlo con el primer oyente que es del mundo del espectáculo, por lo menos de
4: por ahí uno claro. Puede mitigar al otro, al 113-003-0790, uno de WhatsApp de menos de un minuto.
6: Oye, muchacha.

0: paraje bien querido.
1: Hola, yo estoy mitigando mi abdomen con una caminata en el kibbutz Gilgal, en el Valle del Jordán, Israel. Siempre te escucho, o trabajando, o feriado como hoy, que es sábado. Aparte, sábado es año nuevo, lo trabajamos. Así que mi caminata, escuchando y mitigando mi abdomen. Un saludo desde Israel, Valle del Jordán, Mario Farkas.
2: Gracias, Mario. Shana Tová, que sea sobre todo en paz.
3: Qué lindo.
4: Muchacho, que hablas con la nariz.
2: Primera mitigación de la noche, Roberto Antier, entre sus múltiples oficios, todos desarrollados con gran talento y responsabilidad, es maese de la mitigación, gran maese de la mitigación. Es un maese del bien, porque el otro maese,
3: Licho Gelli,
2: Licho Gelli, amigo de Macera, ¿no? Sí. Amigo de Perón también al mismo tiempo.
3: ¿Sí?
2: Era amigo del general Perón. Pero era un maese del mal.
3: No se privaba de nada.
2: El claro. Licho Gelli era un maese del mal. ¿Qué lideró el maese Gelli? Me da miedo decirlo.
3: La Loggia Pidue.
2: La Loggia Pidue. Pero por suerte estamos con el maese Antier, que viene, es francófono, y va a mitigar el primer caso, que es el de este señor, que se quiere retirar a toda pila. Se quiere retirar a todo trapo.
3: Intentó dedicarse a la actuación, a la canción, tanto en composición como interpretación, a la escritura, especialmente cuento, novela, pero también poesía y dramaturgia, y ahora se quiere retirar de algo.
2: ¿Y sabe qué me recuerda? En las redes, uno cada tanto se encuentra con un fulano que dice: decidí retirarme de esta red.
3: Sí.
2: Yo, como no lo sigo,

0: que entre otras cosas era alumna de literatura de Malcolm McDowell.
1: Bien.
0: Este, y Malcolm McDowell con todas sus cosas.
1: Que recordemos ser el protagonista de La Naranja
0: Mecánica. La Naranja Mecánica y Calígula.
1: Calígula, cierto. Con Ellen Mirren. Una Ellen Mirren.
0: Una Ellen Mirren.
1: En su esplendor.
0: Dios mío.
1: Esplendor.
0: Dios
1: por
0: mío.
1: Favor, esa Ellen Mirren. Yo quería ser Calígula. Sí.
0: Y este. Y entonces ella le está hablando y en un momento, y siempre interrumpía para decir cosas, y la carita de Malcolm McDowell que la mira y justifica su pausa diciendo, estoy tratando de pensar en algo que me importe menos.
1: Extraordinario. Muy bien, adelante, mitigación, ¿de qué se tiene que retirar nuestro consultante?
0: Bueno, este hombre, yo creo que, y pensé que a lo mejor usted nos sorprendía con nuestras coincidencias, que no son pocas, con la canción Lucía de Serrat, donde dice, no hay nada más bello que lo que nunca he tenido, ¿no?
1: Qué buena referencia. Excelente referencia.
0: Y este hombre...
1: nada más amado
0: que lo que perdí.
1: Lo que perdí. Esa la tiene que cantar.
0: Este hombre da un paso al costado de un lugar en el que nunca estuvo.
1: Qué belleza. Muy bien. No por nada es el maestro de la mitigación. Adelante, por favor.
0: Entonces, ¿a cuál le convendría renunciar? Yo creo que... el mundo va a estar suficientemente triste y usted va a tener motivos de gloria diciendo que renuncia al arte. Porque todas sus no manifestaciones han sido al arte. Y entonces, anunciando que usted se retira del arte o del intento de abordarlo, en todas sus formas, ¿no? No se le ocurrió pintar también. Yo creo que de esa manera... usted renuncia como artista, como si fuera a emprender una carrera universitaria de libros, donde el saber no se adquiere con el corazón, sino que se adquiere con textos, y como que usted va a pasar a eso. Pero haga un lindo anuncio, un gran anuncio, con todo lo que podría haber sido.
1: También puede poner que, parafraseando a Evita, puede poner, renuncio a los honores, pero no a la cucha.
0: Muy bien.
1: Renuncio a los honores, pero no a la cucha. No tiene un sentido muy claro, pero me parece, suena bien.
0: Pero nadie chequea nada. Entonces, como usted póngalo en el anuncio, que como la gente pasa al siguiente
1: sí,
0: short.
1: Exacto, porque lo va a poner en redes.
0: Claro.
1: Va a ponerlo en Instagram, en Twitter y en TikTok.
0: Uno,
1: en TikTok lo va a interpretar que eso es un peligro. Porque ahí puede estar ejecutando una forma de actuación.
0: No, aparte si lo puede agarrar el subtitulador y le va a dar un doble sentido.
1: Le pone cualquier cosa, sí.
0: Pero además, en las redes, uno fue tratando de sintetizar cada vez más cuando anuncia una fecha de algo que va a hacer, y ya a la mínima expresión, ¿cuándo, dónde y a qué hora? Esas son las tres cosas que la gente pregunta.
1: Sí.
0: ¿No? Martes a las 20... en Café Berlín. ¡Qué bueno! ¡Qué ganas de ir! ¿Cuándo? ¡Qué bueno! ¡Qué ganas de ir! ¿Dónde? Dice ahí las tres cosas.
1: Las tres respuestas. Pero él tiene que decir el día, la fecha, el día, la hora y el lugar donde
0: va a anunciar el retiro.
1: Al arte. Renuncia al arte.
0: Al arte en general.
1: Que nunca lo completó, por otra parte. Alonso, salgamos de esto con una canción, por favor. Esta canción, querido Antie, la canta Andrés Calamaro con Fernando Cabrera, que es un compositor uruguayo que para mí alcanza la excelencia en este tema cantando con Andrés, que es el tema Horizontes, que lo canta con una singularidad conmovedora. Escúchalo.

0: tema que vamos a escuchar después de su segunda mitigación también es de Fernando Cabrera, pero interpretado por otro maestro de la canción que no va a hacer falta que lo presente.
1: ¿De dónde es? ¿Me dijo Cabrera?
0: Cabrera es uruguayo.
1: Uruguayo.
2: Todos los males.
3: Hola, buen sábado, Roberto, Marcelo, soy Susana. Yo creo que tendría que decir disculpen, no tuve ningún talento, y es una manera de que lo tomen en consideración.

0: este señor y que el señor se dedique a otra cosa, a buscar una vocación. Un beso grande, que tengan una buena noche.
1: Gracias, Susana, nuestra oyente fiel, Susana, te mandamos un beso muy grande. Es verdad, y permitime agregar, más que se dedique a otra cosa, se dedique a alguna cosa, ¿no?
2: El segundo caso de nuestra madrugada es el de Sandra, que nos pregunta qué hace con el cleptómano. Invitó a un festejante.
1: Festejante con el que ella ya ha tenido varias salidas, lo invita a la casa, ¿no? Esto ya le da otro marco. Y la amiga, entre que el tipo aceptó y la llega al tipo, le dice: guarda, me acaban de pasar el dato que parece que el tipo es cleptómano.
2: La especie que es cleptómano.
1: ¿No? ¿Qué hacemos, Roberto? Desde un matchbox de colección hasta una pava eléctrica.
2: ¿Vos conociste los matchbox? Claro, Sautito. Sí, vos conociste el computador, ¿cómo no lo se conoce? Oh,
1: Dios mío.
2: Los matchbox. Adelante.
1: Yo creo que si usted está dando este paso, Sandra, de recibirlo al caballero este, estaba buscando el nombre, Ignacio.
2: Nacho.
1: Si usted va a Nacho, si usted está recibiendo a Nacho en su casa después de sendas salidas a galerías de arte, situaciones inmersivas y que Magritte, yo creo que a usted le gusta Nacho, esto no hay duda. Va un paso más adelante, se lo presentó a su amiga, le va contando capítulos a su amiga, por ahí con cierta censura, pero algunas cosas le cuenta. Mucho no habrá que censurar porque recién ahora va a conocer su casa, él. Entonces, si tanto le gusta, ¿qué le cuesta dejarle un salerito a mano e ir a retocarse el colorete al toilet, por ejemplo? Y que Nacho tenga saciada su compulsión y usted no pierde a alguien tan enriquecedor en sus charlas, un tipo tan culto, ¿no?
2: ¿Sabe, maese, que usted no sé cuánto tiempo estuvo sin venir al consultorio, quizás un mes, pero valió la pena porque llegó inspirado? Está hoy con una capacidad de mitigación que me sorprende incluso a mí, que ya lo conocía, yo vi su título y me está sorprendiendo todavía más. Me preocupa esto, porque me encantó la mitigación, pero me preocupa, ¿qué pasa si él no toma el objeto que Sandra piensa para desprenderse? Porque me recordó un ritual que yo cumplo, que es cuando viajo en los hoteles, me dejo una toallita, un estuche viejo de anteojos de sol, un cepillo de dientes, me lo dijo, es mi ofrenda al olvido para no olvidarme nada importante. Se llama la ofrenda al olvido, que esto sería la ofrenda al cleptómano.
1: Claro.
2: Le dijo un peluche del ratón Mickey, no comprado en Disney, comprado en un cotillón de barrio, para que no me robe, por poner algo, los ahorros, que no me robe una joya, ya tiene una joyería.
1: Tipo sentado a la mesa.
2: Sí.
1: Se hace demasiado evidente que se lleve un tenedor.
2: Sí.
1: Porque no va a seguir comiendo con la mano.
2: Claro.
1: Entonces, pero.
2: Un salerito me gusta.
1: Salerito.
2: Eso que no sale bien la sal.
1: Sí.
2: Eso que están taponados.
1: Sí, que tiene más arroz que sal.
2: Sí, exactamente. ¿No? Y que incluso el arroz no sale. No sé. Como mucho, de vez en cuando te sale un grano de arroz.
1: Sí, partidito,
2: nunca,
1: partidito. Sí,
2: nunca la sal.
1: Y oxidadito.
2: Nunca la sal, porque es saludable que no salga la sal.
1: O un servilletero, sí.
2: Eso es. Tendría que implementar en los restaurantes. No que no te pongan el salero. Que te pongan un salero que no funcione.
1: Claro.
2: Eso es cuidar la salud.
1: Cuidar la salud.
2: Yo considero que este es un caso mitigado.

0: La canción, el intérprete no lo voy a decir porque quien no sepa quién es el que canta.
1: Mi amigo el Nano.
0: No tengo.
1: Lo nombramos hace un ratito.
0: No me da el coraje para informarlo.
2: Te atrapó la noche.
0: Y agrego, el tema es de Fernando Cabrera. Y me lo recomendó uno de nuestros operadores, Maxi Perel.
1: A quien Fernando Cabrera se lo grabó.
0: Se lo grabó hace rato. Mirá.

0: te abracé en la noche. Era un abrazo.
1: Hola Marcelo, buenas noches, Alejandra de Salta. Para la primera consulta, no recuerdo el nombre del reclamante, pero sí debería dejar, pero de dejar de buscar excusas para no hacer algo. Si quiere actuar, que se busque un grupo amateur de teatro. Si quiere escribir, que lo haga en la soledad de su cuarto, pero que haga algo, que no se niegue. Hay una negación absoluta. Y en el segundo caso, yo le mandaría un mensaje a la amante y le diría gracias, gracias, gracias por el clavo que me sacaste de encima, y a seguir viviendo. Los escucho todos los días. Excelentes programas. Gracias.
2: Gracias a vos, queridísima Radio Escucha Salteña, que nos haces mucha falta. Gracias por estas maravillosas mitigaciones. Maese de la mitigación, el último caso de la noche.
3: A propósito de lo que dijo la oyente preopinante, me acuerdo en un sketch de Lelutier, un cantautor iba a ver a un profesor académico de música y le dijo: yo le aconsejo que usted cante, pero para usted mismo. O sea, usted más que cantautor es un autocantor, ¿no? Y me parece que lo que está sugiriendo esta mujer, me vino es así, esa imagen. Así. Bueno, el tercer caso es el del hombre que subtitula. A mí me quedó un pequeño interrogante, porque él no se lo dice a la mujer. Es como si él viera letras en lo que ella está hablando, con pensamientos que uno tiene a veces, claro. Cuando esos pensamientos de ya voy enseguida y ya sabes que enseguida.
2: Generalmente son pensamientos que hacen que el marido se muerda la lengua para no expresarlos.
3: Y él ve el subtítulo.
2: Él ve el subtítulo.
3: Y está complicado el tema porque aparte yo mismo haciendo la mitigación temo que usted me subtitule.
2: Claro. ¿No? Como eso diciendo, no lo podés evitar.
3: O sea, que yo le voy a hacer toda la mitigación, te iba a decir, estos dos pelmazos, yo sabía que era una pérdida de tiempo llamar a la radio, claro. Con lo que me costó enganchar el número.
2: Sí. ¿No? No, pero ahora puedes mandar audio de WhatsApp. Ya no es que llaman y te ocupa.
3: Bueno, ok.
2: El maestro de la mitigación es un hombre clásico. Sí.
3: Sí, me he quedado.
2: Usa el computador.
3: Usa el computador. Le juro que voy a googlear computador.
2: Adelante.
3: Acá le voy a pedir un poco de ayuda a usted, porque sí. No sé bien.
2: Muy bien dispuesto, porque mitigó también que no me queda más remedio que auxiliar si hace falta. No voy a estar a la altura, pero lo voy a intentar.
3: ¿Y qué hacemos con este hombre? Porque yo creo, insisto, yo digo, este hombre que le sucede todo eso con cada pensamiento, digo, donde no, hablemos nosotros, va a decir, no ves que tenía razón Carlos. Que para
2: yo creo que, queridísimo consultante, que usted se está enfrentando con la verdad. Usted se está enfrentando con la verdad. Está escribiendo lo que va a ocurrir. No solo es un subtitulador, es un espiritista y es un pronosticador. Y como dice el intérprete de la canción anterior, nunca es triste la verdad, lo que no tiene remedio. Yo me quedo con la segunda parte de la frase. No tiene remedio. También es triste. Pero lo que es seguro es que no tiene remedio. No es un burnout. Y no hay manera de eludirlo. Mientras usted esté con esta señora, va a seguir subtitulando la verdad. Porque Dios lo puso en este planeta para que usted a las apariencias la subtitule con la verdad.
3: Si bien mal de mucho consuelo de tontos, lo que a usted le pasa por escrito, al resto de la humanidad nos pasa en lo pensado.
2: En lo pensado. Y usted tiene dos opciones, queridísimo Radio Escucha. Una es tomarse el palo sin dejar de laburar. Sigue aceptando cargos, oficios, encargos, y se toma el palo y se separa. La otra es permanecer y seguir subtitulando, que es uno más de sus trabajos al que tampoco puede o quiere renunciar. ¿Lo auxilié?
3: Sí, sí, sí.
2: Convivir con el problema es parte de la mitigación, Roberto.
3: Sí, sí, totalmente. Quiero decirle, es algo a lo que no se puede escapar. Diría Discépolo, si yo pudiera como ayer querer sin presentir.
2: No se puede.
3: Es posible que tus ojos, que me gritan su cariño, los cerrara con mil besos, sin pensar que eran como esos otros ojos, los perversos, los que tuvieron vivir. Una vez que a usted ya le pasó algo, se la ve venir. El que se quema con leche, ya sabe.
2: Si yo tuviera un corazón, el corazón que di, si pudiera...
3: Como que ayer, lo destrozó y pudiera amarte, me abrazaría tu ilusión.
2: Para
3: llorar tu amor.
2: Para llorar tu amor. Es así. Mire, si discípulo no lo pudo resolver, mucho menos un subtitulado.
3: No podemos resolver. El Cambalache que escribió en el 34, se estamos por cumplir ese año, no lo podemos resolver.
2: La verdad no se puede eludir, queridísimo consultante. Y le agradecemos al maestro de la mitigación una vez más, que elevó esta disciplina a la categoría de arte. Me pongo de pie, también para despedirlo. Le damos la bienvenida a Lalo Morino, que los va a llevar de la noche. Vámonos con la danza de las libélulas, Alonso.
3: Ah, me encanta.
2: Para cerrar nuestro maravilloso consultorio de hoy, maravilloso gracias al poeta Roberto Antía. Lalo Morino los va a llevar de la noche a la mañana.
4: Ustedes saben que son bienvenidos a cantar, ¿cierto?

0: oficial de la selección argentina.
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3: Cielo algo nublado en la madrugada de Buenos Aires, 13 grados 6 décimos la temperatura. La oposición presentó proyectos propios para defender la soberanía sobre Malvinas. Diputados y senadores de distintos sectores están impulsando iniciativas para reforzar el reclamo argentino. El gobierno, en tanto, también enviará a la Cámara Baja su proyecto sobre las islas. La propuesta oficial busca aumentar las sanciones contra las empresas que exploten recursos naturales sin autorización argentina. Para avanzar con ese objetivo, el Ejecutivo propone modificar la Ley 26.659, sancionada en el año 2011. El proyecto del gobierno también contempla la creación de un Consejo de Seguridad Nacional. Milei ya presentó denuncias penales contra compañías, sus directivos y representantes vinculados con el proyecto petrolero Sea Lion. Diputados busca blindar por ley el programa Alerta Sofía. La Comisión de Seguridad Interior comenzó a analizar proyectos para darle jerarquía legal al sistema. También busca convertir en ley el programa federal de búsqueda de personas desaparecidas y extraviadas. Alerta Sofía permite actuar con mayor rapidez ante la desaparición de menores. El programa depende del Ministerio de Seguridad de la Nación y fue creado por resolución hace unos 10 años. En la Cámara de Diputados existen varios proyectos relacionados con esta herramienta. Las iniciativas buscan garantizar por ley la continuidad de ambos sistemas de búsqueda.
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3: Se indica para hoy, sábado 12 de septiembre, en Capital Federal, una temperatura mínima estimada en 10 grados, la máxima en 12, chaparrones durante esta madrugada, luego lluvias aisladas en gran parte de la jornada. 13 grados 6 décimos la temperatura, 73% la humedad.
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encuentro de todos los fines de semana, donde se nos da por imaginar cinco esquinas, plantar un cafetín y transitar juntos un desvelo de madrugada entre las noticias, las tapas de los diarios, muy buena música. Algún recuerdo de esos que a la vuelta de una esquina nos descubren casi a traición y de repente nos invitan a viajar en el tiempo. Claro, nosotros nos entregamos al pasado, allá, desde donde los recuerdos, las memorias, las reminiscencias vienen a susurrarnos al oído en cada duerme vela de los fines de semana. Pero en realidad, ese viaje en el tiempo, ¿quién te dice? Desde ahora y hasta las 6 de la mañana, en vez de un pasado, nos terminemos encontrando con un futuro. Y así, encontrándonos con las luces de un nuevo día en el aire de la radio, vos y yo vamos a haber ido juntos de la noche a la mañana.

Nuestro amigo, el querido Lozada, está en los controles. El querido Federico está recibiendo tu voz en el 1130-03-0790 y en el 5168-0790. Alonso Lozada, Javier Eduardo Federico, nuestros operadores que ya están empezando a transitar esta madrugada de desvelos en el aire de Mitre. Nosotros vamos a elegir la música con Marito Villanueva, la producción la vamos a hacer con Juanpi Córdoba. Las noticias nos llegan, como siempre, desde el Mitre Informa Primero, con la pluma del maestro César Benítez. Yo soy Eduardo Lalo Morino, ya te estoy dando la bienvenida a De la Noche a la Mañana. Algunas nubes en el cielo en Buenos Aires y la amenaza de algún que otro chaparrón, ponele. Algunas lluvias aisladas incluso, así lo dice el Servicio Meteorológico Nacional en el pronóstico para hoy sábado, que nos prometen 12 grados de máxima. 10 la mínima, y atención porque mañana domingo, si bien no va a haber lluvias, se espera el ingreso de un frente frío que haga que otra vez tengamos un bajoncito de temperatura para recordarnos que, si bien ya está ahí nomás la primavera, todavía estamos en invierno, ¿eh? 6 grados la mínima para mañana domingo. Va a ser un lindo domingo, pero bastante más frío. 13 la máxima. El lunes 5 la mínima, 17 la máxima, pero todavía falta. ¿Qué te parece si vamos abriendo los portales y nos enteramos lo que está sucediendo allá lejos y en el mundo?

0: Ya abrimos las portadas digitales de los principales diarios de nuestro país. En la tapa digital del diario Clarín, otra causa por corrupción. Chiqui Tapia, que aparece además en la foto, ahora fue imputado por enriquecimiento ilícito en la SEAMSE, la empresa pública que preside. El fiscal Polichita dispuso la apertura de una investigación penal y le pidió al juez Lijo que se levante el secreto fiscal y bancario sobre su patrimonio. El dirigente ya está procesado junto a Tobillino por evasión impositiva de la AFA. Además, se encuentra implicado en otros casos de corrupción con fondos del fútbol. Un destacado de este tema: luego de 6 años, un tribunal clave de Comodoro Py vuelve a tener jueces titulares. Y también con foto en la tapa del Clarín de hoy, ex gobernador K preso. Trasladaron a Urribarri al penal de Gualeguaychú. Así es la granja cárcel, donde cumplirá su condena por corrupción. Más títulos en la tapa digital del Clarín. Aniversario a 25 años de los atentados del 11S. Homenajes a las víctimas y un mensaje de Trump contra Irán. Ya hay 3 denuncias contra la jueza que frenó la ley penal juvenil en provincia. ¿De qué la acusan? Es la pregunta. Escala el conflicto de la Tuel. Mendoza nos robó un río. Es el textual. Milei le sacó las regalías de una represa a una provincia y estalló el gobernador peronista. ¿Cómo descubrió el FBI al chico de 15 años que planificaba con inteligencia artificial una masacre escolar en Quilmes? ¿Y cuál era su plan? Le hallaron material táctico. Destrozó su camioneta. Lo acaban de comprar por 10 millones de dólares y volcó rumbo a la práctica. El milagro de una figura de la Premier League. En la Bombonera por el 3-1, recordemos que Boca le ganó a Central Córdoba con un equipo alternativo, uno de los títulos y una de las fotos. Ener Valencia festejó por primera vez en Boca y logró algo inédito para el fútbol de Ecuador. Polémica salida, rompió el silencio Maxi Mesa, uno de los jugadores del container de River. El textual: no merecía eso. Deportivos, anticipando lo que va a suceder este fin de semana, la Fórmula 1 en España. Colapinto evitó riesgos en un circuito de Madrid que no perdona errores y quedó 15º. Un tema de los que vamos a estar tratando en esta madrugada, porque desde el martes cambian de sentido avenidas y calles de Caballito y Almagro por el trambús. Vamos a hablar de todas las modificaciones en el tránsito. Informe de Libertad de Prensa: ADEPA advirtió por el impacto de la inteligencia artificial y alertó por los agravios del gobierno a los medios. Nos encontramos ahora con la portada, la tapa digital del diario La Nación. Aquí el tema central también: Tapia, sugestiva maniobra. Tapia corrigió de apuro su declaración jurada porque se había olvidado de incluir casi 1.000 millones de pesos. El presidente de la AFA rectificó la información sobre su patrimonio horas antes de que el fiscal Polichita lo imputara por enriquecimiento ilícito. Había dicho que no tenía plata en efectivo ni depósitos bancarios y ahora lo sumó. Llamó mucho la atención, es aquí el título textual, porque La Nación está en Madrid y habla de cómo el jefe de Williams eligió a Colapinto, que hoy disfruta un Alpine mejor, pero padece en Madrid. observaciones, Bullrich se mostró preocupada por la velocidad de la recuperación y pidió que la baja de impuestos llegue a todos. Gran hallazgo arqueológico, una tumba intacta durante 600 años, abre una ventana al mundo. Conserva los restos de 38 personas y objetos de metal. Algunos temas más. En la tapa digital del diario La Nación, licitación, el gobierno renovó toda la deuda que le vence en pesos y bajó la tasa fija. Ambos objetivos se facilitaron porque la demanda superó en un 74,2% al nivel de refinanciación que se necesitaba. Algunos títulos de deportes, el implacable Zverev llegó a la final del US Open, tendrá un rival local y no quiere que se cumpla el sueño americano. Festival de Venecia, un gran triunfo del cine argentino antes del anuncio de los premios principales. De la mañana, 23 minutos. Estos son algunos de los temas que en un ratito van a saltar del aire de la radio, se van a instalar en las tapas de los diarios y de ahí a la charla de este sábado que empezamos a transitar juntos en el aire de Mitre. Deseando Yanato Baumetuca a todos los amigos de la Cole que nos están escuchando y que comparten con nosotros la celebración. Todo año nuevo, sea para el credo que sea, sea para la parte del mundo que sea, siempre nos va a inspirar, a levantar una copa y a esperar algo mejor para mañana. Lo mismo que hacemos todos los días, pero en este caso coincidiendo con alguna tradición ancestral, coincidiendo con algún calendario. Como hacemos todos los fines de semana, cuando con la misma esperanza vos y yo nos encontramos, imaginamos un cafetín y perseguimos las luces de un nuevo día. Cuando en el aire de Mitre, vamos juntos, de la noche a la mañana.
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Hola, buenas noches, Lalo. Bueno, muchas gracias por todo lo que nos das, todas las madrugadas de los sábados, digamos, y de los domingos también. Bueno, me acomodo en el vasito, soy sucia y devoto. Gracias, Lalo.

poveri. Pobres y ricos. En realidad sería ricos y pobres. Haciendo voulez-vous danser. ¿Querés bailar? Un clásico allá de finales de los 70, principios de los 80. Antes, Ric et Poveri. Haciendo también Sarà perché ti amo. Después esta versión apareció hasta Diego Torres, mira. Será porque te amo.

1 de la mañana, 33 minutos, aquí en Buenos Aires. El cielo está algo nublado y con la probabilidad de algún que otro chaparrón por ahí, traicionero. Atención, porque rigen algunos alertas meteorológicos en nuestro país, en la costa bonaerense, en buena parte de La Panza y entrando, pasando el ombligo, por decirlo de alguna manera. Desde el sur de La Plata, incluso desde el sur de Berisso, se podría decir, Magdalena, Verónica, algunas localidades como Chascomús, Castelli. Aquí nace este alerta amarillo que va a seguir hacia zona sur, afectando buena parte de la costa bonaerense, incluso desde Pinamar, Villa Gesell, Mar del Plata, Miramar y continuando más allá de Necochea. Le mandamos el abrazo al amigo Bricker que está en Quequén. Andamos desde aquí, desde este rincón del mundo, que se cuide del viento, porque rige el alerta amarillo por vientos. Vientos que van a ser intensos durante todo este sábado. Este es el primero de los alertas meteorológicos, porque el viento también se va a sentir en buena parte de la zona de Cuyo, pero ya desde el norte de la Patagonia. Atención, porque el primero de los alertas meteorológicos tiene que ver con el norte de Neuquén, pero incluso no solamente desde la precordillera y la zona cordillerana, ya desde Chosmalal, incluso casi te diría ahí nomás de Zapala, y hacia el sur desde Aluminé. De aquí para arriba rige el alerta amarillo por nevadas. Nevadas que pueden ser intensas en la jornada de hoy. Este alerta se extiende también hacia el centro, el sur de Mendoza, yendo hacia la zona cordillerana, y en el centro de Mendoza, aquí aparecen dos alertas, se suma una alerta amarillo por viento y el alerta por nevadas pasa en el sur y en el centro de Mendoza a nivel naranja. Los fenómenos pueden ser más intensos. Estamos hablando de la zona de San Rafael, General Alvear, yendo hacia el centro, el norte de la provincia, San Carlos, Tunuyán, Tupungato, por ejemplo. No llega hasta la capital, toda la zona de Guaymallén, Luján de Cuyo, Mendoza, hasta ahí. Aquí rige el alerta amarillo por nevadas y el alerta amarillo por vientos. Pero la alerta, el nivel naranja del alerta por estos dos fenómenos se va a ubicar en el sur y en el centro de la provincia de Mendoza. En San Luis rige el alerta amarillo, en el centro y en el sur es por viento y hacia el norte por nevadas que pueden ser intensas. Lo mismo sucede en el extremo oeste de Córdoba, toda la zona de Traslasierra, incluso yendo hacia Villa Dolores, San Javier, San Alberto, como para tenerlo en cuenta, y Calamuchita, todo el borde oeste de la provincia de Córdoba. El sur de La Rioja también con alerta amarillo, pero en este caso por lluvias. Si estamos hablando de San Juan, desde el centro y hacia el este, aquí aparece también el alerta amarillo por nevadas en la provincia de San Juan. Varios fenómenos meteorológicos, nevadas, vientos, lluvias. Mucha precaución, porque además hay dos niveles de alerta. Alertas amarillos por vientos que van a afectar en la costa bonaerense y en la zona, en el norte de la Patagonia y en la zona de Cuyo, aparecen aquí varios fenómenos en varias de las provincias para tener en cuenta hoy sábado, este sábado que empezamos a transitar en el aire de Mitre. Aquí en Buenos Aires el cielo está algo nublado. Existe una probabilidad baja de algún que otro chaparrón, incluso hacia la mañana y la tarde, alguna lluviecita aislada, un sábado como para no quedarnos tranquilos. Después capaz que es maravilloso el sábado, o tal vez lluevan, truenen y demás, porque vieron que si hay algo que tiene el clima últimamente es su decidida temperamentalidad. Está como muy temperamental la cosa. Tenemos algunos chaparrones, el otro día salimos y ya estaba lloviendo. El jueves, que no esperábamos alguna, el miércoles no esperábamos ninguna lluvia, y después del mediodía empezó la amenaza, y dicho y hecho, a la noche algunos chaparrones. Y todo esto tiene que ver con un fenómeno cíclico que se viene dando, que por cuestiones del cambio climático va a tener tal vez mayor incidencia, pero lo hemos hablado con algunos meteorólogos, incluido Luquitas Berengua, en estas mismas madrugadas.
el fenómeno del niño, los fenómenos del niño y la niña están vinculados a la manera en la que se comporta nuestra atmósfera en relación con el mar, con la tierra y con todos los fenómenos meteorológicos asociados a ellos, ¿no? Pero leemos específicamente en La Nación Campo que el super niño, este que venimos anticipando desde hace varias semanas ya, de acuerdo a las últimas predicciones del Servicio Meteorológico Nacional y de algunos otros organismos que también proveen información científica vinculada a la meteorología, por ejemplo la NASA, el super niño gana fuerza y crece el riesgo de lluvias excesivas en la Argentina. Un informe elevó al 75% la probabilidad de que el fenómeno alcance entre octubre y diciembre, una intensidad no registrada desde 1950. El escenario mejora el potencial productivo, pero también aumenta el riesgo de anegamientos, tormentas, obviamente asociados a estos fenómenos, los problemas sanitarios y logísticos. El niño que marcará la campaña agrícola 2026-27 tiene cada vez más posibilidades de alcanzar una intensidad sin precedentes desde 1950. La probabilidad de que llegue a ese nivel entre octubre y diciembre aumentó del 69 al 75%. Según destacó un informe, en este caso es un informe especial, de Aprilis Soluciones Meteorológicas. Lo hicieron para la Unión Agrícola de Avellaneda a partir de una última actualización global. El fenómeno continúa fortaleciéndose, ya muestra un acople entre el océano y la atmósfera. Para la Argentina, este escenario mejora el potencial de la campaña gruesa, aunque también aumenta los riesgos de excesos de agua. Incluso tormentas severas, anegamientos, problemas sanitarios, logísticos, todo en un momento en el que las temperaturas de los últimos estudios han dado, del último agosto, creo, si no me equivoco, una de las medias más altas históricas, como para tener en cuenta, esto sí vinculado al cambio climático. Lo cierto es que aquí, por lo menos en Buenos Aires o incluso en Córdoba, ahora se espera una baja de temperatura. En Córdoba el bajón de temperatura se va a dar después de, incluso se registraron en algunas zonas granizo, lluvia, la nieve que mencionábamos recién. Varios temas interesantes para tener en cuenta y sobre todo para ir armándonos para los próximos meses, a ver qué nos ponemos, ¿eh? O sea, hay que sacar las galochas, mantener el anorak del lado de afuera, los paraguas, que dependiendo de qué especie, porque viste que con el tema de los paraguas habemos como dos grandes grupos. Están ustedes, los que pueden salir con un paraguas, porque o tienen buenos paraguas, o saben manejarlos, o el destino los favorece. Después estamos nosotros, que somos los que llueva, truene, haya sol, pase lo que pase, viento, sin viento, abrir un paraguas implica un riesgo, a veces de vida. Yo no sé por qué sucede eso, no puedo llevar bien un paraguas. Si llueve, yo lo pongo para el otro lado, me entra agua igual. Si hay viento, automáticamente deja de ser un paraguas y pasa a ser una especie de tupper que junta la lluvia, porque se da vuelta y me queda como si fuera una gran palangana que cuando la termino de volver a dar vuelta, me termino mojando. Razón por la que el paraguas, para mí, es un problema. Están los del team verano, los del team invierno, están los que usan botas de goma, estamos los que no usamos botas de goma. Y con el paraguas, aquí también hay una divisoria de aguas. Vos no sé de qué equipo serás. Me lo podés contar si querés al 5168-0790, al 1130-03-0790. Tenemos muchas cosas para conversar en esta madrugada. En un ratito te había anticipado que Lolo Muñoz me había prometido venir a tomarse un cafecito en la madrugada porque está de estreno en el microteatro. Bueno, me parece que va a cumplir, así que en un ratito vamos a estar hablando de teatro. Música, oh, tenemos para tirar para arriba. Los diarios que van a ir llegando. Vos encargate de elegir un cafecito, unos mates, no, lo que quieras. Nosotros, acá en Mitre, hasta las 6, seguimos, tranqui. De la noche a la mañana.

buen día, Radio Mitre, Buenos Aires, de acá de La Falda, Walter Sanguinetti, escuchándolos mientras termino mis trabajos de electrónica. Gracias porque su programa es realmente una buena compañía. Abrazos y sigan adelante.

2 menos 10 de la madrugada, recién te comentaba justamente que la Tierra, nosotros, acabamos de vivir el agosto más caluroso desde que hay registros. Así lo informó el viernes ayer la Organización Meteorológica Mundial. Así lo leemos en el sitio de Naciones Unidas, Noticias ONU, la mirada global de las historias humanas. El hemisferio norte tuvo, además, su verano más cálido, entre junio y agosto, mientras que el hemisferio sur registró un invierno cercano al récord. Los datos del Servicio de Cambio Climático de Copérnicus de la Unión Europea muestran que agosto fue, empatado con julio de 2023, el mes más cálido jamás registrado. La temperatura media de la superficie terrestre, ¿no?, fue de 1,65 grados superior a la estimada para la era preindustrial. El calor extremo se extendió por amplias zonas del planeta, incluidas partes de Europa, África, Asia y América del Norte y del Sur. Todos los días de agosto más cálidos registrados han ocurrido desde 2016, según la Administración Nacional Oceánica y Atmosférica de los Estados Unidos. Los océanos también alcanzaron niveles extraordinarios. La temperatura media diaria de la superficie del mar, fuera de las regiones polares, llegó en agosto a 21,11 grados Celsius, un récord histórico. Las aguas del Atlántico y del Mediterráneo Occidental registraron, además, temperaturas récord para el mes en las proximidades de Europa, acompañadas de extensas olas de calor marinas. Uno de los factores que contribuyeron a las temperaturas de agosto fue, como te comentábamos recién, el Niño, que ya está plenamente establecido y seguirá intensificándose durante los próximos meses. La Organización Mundial Meteorológica, la OMM, advierte de que el fenómeno tendrá importantes efectos sobre los patrones de temperatura y precipitaciones.

hasta bien entrado el 2027. El Niño también influyó en la actividad de los ciclos tropicales. En agosto se registraron 19 tormentas tropicales en todo el mundo, 5 de ellas con intensidad de huracán o tifón, y 4 que alcanzaron la categoría 3 o superior. La actividad fue desigual entre las distintas cuencas. Mientras el Atlántico tuvo una actividad inusualmente baja, con solo 2 tormentas tropicales débiles y de corta duración, las aguas más cálidas del Pacífico tropical central y oriental favorecieron la formación de 8 tormentas con nombre. En Europa Occidental, las olas de calor continuaron en agosto después de una sucesión excepcional de episodios de temperaturas extremas iniciadas en mayo, que nos tuvieron en muchas de estas madrugadas charlando con mensajes de ustedes desde Alemania, desde Francia, desde Italia, dando testimonio de despertarse con Mitre y con un calor que ni te cuento allá de aquel lado. Por ejemplo, a las veras de algunos ríos europeos que registraron caudales excepcionalmente bajos, entre ellos el Rin, para nuestra mesa teutona, el Danubio o el Bug Meridional o el Dnieper. Mientras tanto, todo el Ártico como la Antártida tuvieron en agosto una extensión de hielo marino inferior a la media. Nosotros que buscamos esa media sonrisa en estas madrugadas, cuando leímos la nota, cuando nos encontramos con el dato, inmediatamente dijimos, bueno, ¿será que nos estamos calentando? No. Si esto sigue igual, evidentemente mucho no nos calienta, pero la Tierra sí. Tal vez por eso nos gusta en estas madrugadas imaginar un cafetín y allí levantar la temperatura, con muy buena música, como se hacía en aquellos tiempos, cuando una orquesta, una cantante, un plafón de bruma de madrugada y un montón de historias y deseos nos encontraban en una baldosa para poder bailar algún buen bolero.

Buenas noches, habla Daniel de Parque de los Patricios. Un abrazo muy grande a todos. Lalito, si tuvieras La vida es bella por Miguel Bosé, te lo agradecería. Hasta luego.

0: El top nos dice que son las 2 de la mañana. En algún rincón de estos cielos, algunas nubes aparecen amenazantes con la ilusión, la pretensión, te diría, de chaparrón. Nosotros todavía no las vemos, no les hacemos caso. Por eso, acá, en Barrio Norte, la noche simplemente nublada y con 13 grados 6 de temperatura. El viento que sopla del sudeste a 12 kilómetros por hora y nos trae esas historias que algunos martes, algunos domingos, en esos momentos en los que el microteatro decide pedirnos prestada el alma por un ratito, con la certeza de devolverla con alguna sonrisa, con alguna reflexión, con alguna emoción nueva. Cosas, costumbres que tiene el teatro en general y que en el microteatro, ustedes saben, suceden una atrás de la otra. Y así nos encontramos, tal cual lo habíamos prometido, con Lolo Muñoz. Ella trajo, además, a Meli Putrueli y a Chiqui Murray. ¿Así está perfecto?
1: Meri. Pero ¿sabes qué me está pasando con lo de Meli? Pienso que es algo que debería constelar.
2: Sí, o cambiarte el nombre.
1: Cambiarme el nombre.
0: ¿Te dicen Meli?
1: No, ya es la como tercera vez en la semana.
0: Que en vez de Meri te dicen.
1: En vez de Meri. Dije, bueno, a ver.
0: Yo si porque lo anoté así. ¿Cómo andan, chicos? ¿Bien?
3: Bien. Qué lindo estar, la verdad, verte así, como hacerlo en vivo, es como ver, como un poeta, como a Picasso pintarte.
0: Oh, no,
1: ¡ay, qué lindo! Sí, voy a agregar que quiero que sea el locutor de mi vida. ¿Viste esa película que habla encima la voz de la conciencia? Sí, quiero que sea la voz de mi conciencia.
0: Yo tenía algo parecido así, me lo medicaron enseguida.
1: Ok. Pero,
3: ya estoy medicada. Sacaste a tu propio Lalo. Porque,
0: claro, eso hay un los chicos forman parte de una troupe, de las tantas troupes que ustedes saben. Buenos Aires es una de las ciudades en el mundo que mayor actividad actoral y dramatúrgica tiene, con una oferta en teatro que no solamente es rica, es buena, es variada, incluso hasta marca tendencia o consolida tendencias que se dan en distintos rincones del mundo, como en el caso específico del microteatro, que son esta sucesión de escenas, de pequeñas obras que ustedes pueden ir a ver de a una, todas juntas, elegir ver una o dos, tomarse algo en el medio, y es ahí donde justamente vamos a encontrarnos con Lolo, con Meri y con Chiqui, entre otros. ¿Quiénes completan la troupe? Cuéntenme.
1: Juli, está Juli Presuto, que es la otra actriz, y está Diego Scott, que es el director.
0: Claro, Diego Scott, una Diego más Scott. Humorista.
3: Sí, un lujo. Sí,
1: humorista, productor. Qué lindo. Director.
0: Lindo equipo. Me gusta porque de verlos a ustedes, sabiendo que si vienen de la mano de Lolo, va a haber talento y buena gente seguro, pero además, ustedes vuelven a casa después y dicen, ay, estoy cansado, estuve trabajando, ¿no?
3: Sí.
0: ¿Con qué cara van a decir eso? Mirá qué lindo grupo de gente para crear una propuesta que tiene un título, tiene una historia. Bueno, ¿de qué va? A ver, cuéntame.
1: ¿Quién la quiere contar?
4: Vos, que sos la autora.
1: Ah, ok. Bueno, se trata... Microteatro tiene esto que tiene como consignas de temas. Uh-huh. Este era por amor. Igual la historia media semilla la charlamos con Lolo, que era un poco de... ¿Cómo hacían el amor los marcianos? ¿Cómo se hacía el amor en Marte?
0: ¿Ven lo que yo les digo a mis amigos de estas madrugadas?
1: ¿Ven lo que digo de las drogas? Es la hora. Son malas las
0: ¿Qué
1: drogas?
0: Hablan? No sé si ustedes entienden encontrarse con este tipo de gente en un ascensor. Porque no es que hace calor, lo que mata la humedad. No. ¿Cuál es la pregunta? Sí, ¿cómo hacen el amor los extraterrestres? ¿No?
1: Y claro, se tienen que reproducir.
0: Sí, señor. No, además, yo sé que lo que me estás diciendo es tal cual, porque cualquier encuentro con Lolo es igual.
1: Sí. Y las charlas empiezan así. Claro, y a mí me puso esa semillita y yo...
0: Y empezaste.
1: Así que bueno, la obra se trata un poco de eso y está como contextualizada en un reality show tipo... Bueno, se llama La Corte del Amor. Muy Ella bien. Es la jueza, Lolo. Ajá. El Chiqui es nuestro marciano. Porque okay. Y Juli Presuto es la chica que lo demanda porque ella no sabe que es mitad marciano o mitad humano.
4: Porque ella es terrícola.
1: Ella es terrícola, claro. Sí. Y él es mitad y mitad. Claro. Y ahí viene el dilema. ¿Qué pasa con esta gente?
3: Y se enteró en la noche de bodas,
1: cuéntelo,
3: ¿no?
1: cuéntelo, sí.
0: Ah,
3: pero en la noche de bodas.
1: Porque ahí tenían que consumar y bueno, no sé si podemos decir cómo hacen el amor los marcianos o deberían venir a descubrirlo.
0: Claro,
1: en la
0: obra. Sí, para todos ustedes que, como si fueran un José de Ser, ahora
1: exactamente.
0: Están, o como un Fabio Serpa.
1: Exactamente, de ahí nace un poco también la idea. Claro. Es data confirmada aparte.
0: Y están queriendo saberlo, van a tener que ir al microteatro, la dirección exacta es...
1: Serrano y Córdoba, no me sé exactamente la altura, sí, 1600 y algo.
0: Sí, alguito, Serrano,
1: sí, Serrano y Córdoba.
0: A media cuadra, entre creo que Jufré y...
3: Sí, Córdoba. Jufré y creo que es.
0: Sí. Uh-huh. Sí, es más, si están yendo por Serrano, de la mano de...
1: derecha.
3: Ah, güey, mira la que te tira.
0: Sí, por lo
1: tanto. Y pueden estacionar en...
0: Aunque parece increíble, estás en el límite entre Villa Crespo y Palermo. Exacto. Donde hay un montón de bares, sí, tenés, no, un montón de ofertas para hacer, o sea que esto forma parte de un plan de un martes, que es un día, viste, que medio como que no existe el martes, sí, o de un domingo para cerrar un fin de semana, irte tranquilo. ¿Cuáles son las franjas horarias en las que están?
2: Arrancamos 22:25 y a partir de ahí, con 15 minutos de recreo entre función y función, tenemos 4 funciones.
1: La última es 23:55.
0: Perfecto.
1: ¿Qué, un martes a esa hora?
0: Sí, estuvimos pensando con los alumnos del turno noche, de porque Lolo además fue, sigue siendo maestra, feliz día también para todos los maestros.
1: Feliz día, feliz día,
0: a todos, porque abrí diciendo, sí, Yanato va, pero no digo Metuca, pero no saludé a la cantidad, tenemos una patria de docentes en esta madrugada, directoras de escuelas retiradas, maestras de plástica que siguen pintando en estas madrugadas, profesores, montón de gente vinculada a la docencia, y que verdaderamente se merecen ese feliz día, el feliz día del maestro. Y muchos de los alumnos de Lolo, cuando les dije que iba a venir esta noche, que vamos a estar charlando, dicen, bueno, pues vamos a verla. Y estábamos empezando a armar los horarios. Yo sabía que hay un último horario, como si fuera la trasnoche. Uh-huh. 23 horas es el último.
1: 23:55. Casi termina, empezando el miércoles.
2: Claro. Salen del Iser y se vienen.
3: Cambia de día.
1: Empezás totalmente el martes, terminas el miércoles haciendo el amor en martes.
0: Totalmente. Les voy a contar algo a propósito, porque a Lolo ustedes la conocen, nosotros la conocemos, hablamos de ella muchas veces, muchísimas veces ya, desde hace muchos años. Actriz de doblaje, locutora, loca hermosa, delirante, creativa, inquieta. Admiro mucho a Juana, su marido, porque se lo... Estar con una mujer es difícil, estar con 500 al mismo tiempo, ¿me entendés? Sí, de distintas edades, la buena y la mala, canta en el medio, no sabes lo que es. Y además nosotros tenemos algunas amigas en común, Juli Dorio, que dice que es imposible salir con nosotros, porque donde encontramos un perrito...
2: Claro.
0: Empezamos los gritos con las voces. Empieza muy... a los gritos.
2: Entonces, sí, eso, amamos, sí, mucho a los animales. Sí,
1: en cuanto a las voces, Lolo en la obra hace como
3: 5
1: o 6 voces que no vamos a decir.
3: Sí, sí. Despliega su talento.
0: Sí. Bien, bien. Y Mary, parte de tu trabajo, ¿esta es tu manera? ¿Sos guionista? ¿Sos dramaturga? ¿Tenés alguna obra más dando vuelta? Porque viste que con el microteatro es un pedacito de inversión, pero siempre hay proyectos.
1: No, más vale, terminé la anterior, que se llama Oficina de Cancelaciones, que estuvimos en agosto, pero no, ahora trabajo para la Granja de Zenón, hago dibujos animados,
0: claro,
1: con la señora también.
0: Obviamente.
1: También es parte de... Sí, ya está, así como colegas. Y tuve una obra hace poquito, se llama Dafne y el Dragón, que era sobre salud mental en las infancias. Que ahora
0: qué lindo.
1: Hermosa.
0: Qué lindo, también. Gracias. Con nuestra
1: talentosísima. No, ya solo la vino a ver.
2: La fui a ver, tiene un elenco espectacular.
1: Sí,
2: y,
1: está muy bien.
2: Y es hermosa esa obra, en cuanto esté nuevamente en cartel.
1: Sí,
2: no se la pierdan,
1: ahora
2: porque
1: si muy, hacemos muy gira, hermosa. Así que nada, muy muy contentos.
0: Juli Presutto y Diego Scott no han venido esta noche, porque son seres humanos normales que duermen a esta hora, pero sí ha venido Chiqui Murray, que hablando del extraterrestre que le toca hacer, ¿vos sabés quién es Ray Walston? Walston.
3: No, pero me suena, pero a ver.
0: Te suena porque es el actor que le dio vida en la serie de la CBS allá de los años a mi marciano favorito.
3: Uh-huh. Ah, ok.
0: Tenés un aire, che.
3: Puede ser, ¿sabés?
0: Ojo que puede ser el mismo.
1: Me conté la anécdota de cómo llegamos a vos.
0: Uf, a ver, ¿cómo fue?
1: ¿Cómo llegamos a Chiqui?
3: Yo vengo del mundo del stand-up. Yo
0: sí,
3: soy,
0: señor,
3: comediante.
0: Sí.
3: A mí me ve Diego Scott y...
0: Gran stand-upero también.
3: Gran.
0: Ahí lo conocimos.
3: Un prócer, sí, un prócer del stand-up. Me ve y después, bueno, con Mari... Parece que le faltaba como este personaje.
1: El marciano faltaba.
0: Claro.
3: Y entonces me escribe Mari primero y me dice, mirá, tenemos una obra para microteatro y Diego Scott te recomendó para el rol masculino.
0: Muy bien.
3: Y yo dije, wow, gracias por lo masculino. Y me dice, no, tu personaje es mitad marciano. Y digo, ah, bueno.
0: Ahora vamos.
3: Ahora entiendo por dónde viene.
0: Bien.
3: Sí, y yo soy comediante de stand-up. Y si bien yo arranqué... Bueno, primero, cuando me invitaron, yo pensé que vos eras Lalo Mir.
0: Ojalá, me dijo, es uno de los maestros.
3: No, pero
5: vos no, sos un
0: hemos
5: maestro
0: trabajado
5: también.
0: Juntos en la 100, pero wow.
3: Sí. No, pero vos tenés una voz que yo siento que la escuché toda mi vida, a tu voz.
0: Porque hay un trabajo. Sí.
5: Ah,
0: porque
5: está metido.
2: Está en muchos lugares.
0: Pero yo tengo un perfil muy bajo.
2: Muy bajo y no.
0: Claro.
2: No,
0: ¿vos pensás que esto es panza? No, esto es el perfil.
5: No, es el perfil.
1: Se bajó ahí el perfil.
0: Claro, está concentradísimo está acá. Sí, de hecho, del pupo para abajo no veo nada. Pero
5: bueno. Está bien cuidado.
0: Claro, eso.
5: Está bien cuidado.
0: ¿Y estás haciendo ahora stand-up?
3: Sí, yo hago. No, yo, sí, yo no. Hice durante mucho tiempo stand-up. Yo arranqué haciendo teatro tradicional, que arranqué haciendo una obra donde actuaba. 2 minutos de una hora, solo 2 minutos, y fui a todos los ensayos.
0: Muy bien.
3: Y actué mis 2 minutos. Eso fue todo lo que hizo.
0: Perfecto.
3: Después hice stand-up, si bien también hice impro, hice un par de clown, de cosas. Cuando me llamaron dije, qué bueno volver. Y justo le comentaba a ellas que yo vengo del stand-up, donde estás muy solo, y ahora volver a una obra donde compartís primero los nervios y después la alegría con alguien es mucho
0: totalmente,
3: más lindo.
0: Totalmente.
3: Te vas como...
0: Sí.
3: Así que...
0: Y yo les agrego a ustedes que están empezando a invitarse, ya saben, los martes y los domingos en el microteatro, ahí en Serrano, antes de llegar a Córdoba, pasando Jufré de la mano derecha, van a encontrarse con un montón de ofertas, pero específicamente esta que les va a permitir, entre otras cosas, enterarse cómo se enamoran los marcianos. Pero además lo van a hacer en un espacio profundamente íntimo. Si ustedes nunca fueron al microteatro, aquellos que hayan ido saben que estoy hablando medio de obviedades, pero si va a ser tu primera vez, anda preparado, preparada, para estar muy cerquita de los actores y de los personajes. Casi te diría que vas a ser parte confesional del teatro. Ese primer teatro que en algún momento apareció como ritual para vencer a la muerte, en este caso se puede vivir con una comedia chiquitita en la que, insisto, ellos te van a pedir prestada el alma un ratito, vos se la vas a entregar y te vas a volver a casa con una sonrisa, con alguna reflexión y con la data re importante de saber cómo hacen el amor los extraterrestres.
5: Que no es menor.
0: No me mienten con eso, ¿no es cierto?
1: No, el Chiqui y yo fuimos abducidos en algún momento de nuestras vidas, creemos.
3: Sí, yo lo soñé. Claro, cuando me dicen de la obra, yo soñé que me abducían.
0: Mirá.
3: Cuando estábamos ensayando la obra.
0: Yo también, yo fui abducido. ¿Vieron Roswell?
1: Sí.
0: Yo fui el que volcó el...
1: El responsable.
0: Yo soy el responsable de que haya volcado el plato.
1: De...
0: Porque me agarraron y ven que son chiquititos. Cuando... ¿Quién levantó al gordo? Y se cayeron. Listo.
1: O sea, vos sos el responsable que hayan estado acá.
0: Claro.
3: Después... Y tiene lógica, porque está ahora como anunciando la obra.
0: Claro.
1: Y es obvio que esto...
5: Es un contacto.
0: Además, porque yo estoy acá no es desde aquel entonces y no pude, no sé cómo hacen.
1: De repente se saca.
0: Necesito que alguien revele esta incógnita. Chicos, reiteramos el nombre de la obra.
1: A Marte.
0: Sí. Bien.
3: Marte.
0: A-guioncito Marte.
1: Sí, un poco a Marte del verbo amar y a Marte porque de ahí viene nuestro marcianito.
3: Mi
1: familia.
0: Es un
1: familia
0: marciano.
1: Chiquimor.
0: Es un marciano de verdad.
1: Sí.
0: Chicos, estar a esta hora en vivo al aire de la radio es maravilloso. Es una cosa de marcianos. Les agradezco profundamente, pero además de conocer un poco más los planes de ustedes, la obra que ya sabemos de qué va, nos faltó un poquito más de Lolo.
1: Sí.
3: Sí, que nos cuente la estrella.
1: Esa es la humildad. La humildad de Lolo Muñoz.
2: No, la estrella es el cielo, por favor.
0: Ella lo está, porque nosotros somos amigos, sí, nos conocemos hace muchos años. Estuve con Pablito
1: Ay,
0: Molinari.
1: Ay, qué lindo.
0: Pablito Molinari, otro stand-upero que también está en estas madrugadas. Sí. Y todos nosotros nos conocimos en el ISER, aprendiendo unos de otros,
1: claro.
0: en distintas generaciones. Entonces estamos así como cerquita. Y nada, ellos los trae a ustedes y los muestra.
1: Y hay algo.
2: Sí, ya estoy feliz.
1: De Lolo, aparte del talento que todos lo sabemos, de la calidad de gente. Y todas las personas que conocemos a través de Lolo, como vos ahora, tienen ese don de gente linda.
2: Ay, entonces, qué lindo.
1: Quiero decir, por ella, por vos y bueno, chiquitos que nos conocemos.
3: Contactos humanos.
1: Y por supuesto, acá tenemos a Vale, nuestra camarógrafa estrella.
2: Claro. Genia.
1: Que es la hijada de no sé cuántas cosas que nombraron que era de Lolo. Pero sí, ahora Lolo, habla vos, por favor.
0: Bueno, contame un poquito.
2: Bueno, yo ya no tengo más palabras después de tan lindas palabras que aparte me dedican dos autores, que también feliz día del autor.
1: Feliz
0: gracias,
1: día a la
0: luz. Muchas gracias.
2: No tengo mucho más para agregar, estoy muy feliz.
0: Yo sé que estás, porque como somos amigos, yo sé que estás en muchos proyectos. Estás en muchas cosas.
2: Sí.
0: Sé que de muchas de ellas no podés hablar.
2: No puedo hablar.
0: Por eso.
2: Pero... Por eso estoy practicando el silencio. Para no pisarme. Aparte, hasta ahora ya estoy... Ah, muy bien. De eso sí podemos hablar.
1: Que me lo olvidé.
0: Dale.
2: Bueno, hace poco también con Mary estuvimos haciendo un hermoso proyecto que se llama Diente de León, y que va a ser el primer corto sobre adopción en Argentina.
0: Lindo.
1: Y sobre adopción de chicos grandes, a de partir niños. De 12, 13 años.
0: Muy bien.
1: Es una franja horaria que...
0: Franja horaria
1: la que estoy yo, que no puedo ni más dos palabras.
2: Sí, es una franja que, claro, que es muy difícil, porque la mayoría de las personas quieren adoptar bebés o niños pequeños. A veces también es difícil cuando son más grandes y no quieren separarse como hermanos. Y bueno, es difícil para, digamos, que esos chicos puedan tener a su familia. Y todos merecen una familia.
0: Totalmente.
2: Y no importa la edad que sea. Y entonces, bueno, cuando Mary me propone, me llega el guión, yo no podía parar de llorar. Era como algo que, viste, decía, no, ¿cómo voy a hacer para grabar esto? Te lo digo, de hecho te lo digo ahora y como que me emociona, porque, viste, a veces uno piensa como, uy, un chico de 13 años va a venir con un montón de problemas, o de 15, o de... ¿Y quién no tiene problemas a los 13 años, no? Pues somos adolescentes a esa edad. Entonces es como un poco también el llamado de decir... mirá, no, esos chicos te están esperando, necesitan una familia y merecen su oportunidad, merecen su lugar, ¿no? Como papá tampoco, me imagino, yo no tuve hijos, pero como papá tampoco, o como mamá, tampoco sabes cómo va a ser encontrarte con ese bebé. Tengo una amiga que hace poquito fue mamá, que la conocés, fueron papás bien, con actriz, Matt y Eli. Y me dice,
0: un beso enorme.
2: Estamos acá conociéndonos con Sofi, ¿no? Y es así, o sea, conoces un bebé, pero también conoces una persona. De hecho, uno como adulto, con amigos, con pareja, siempre te estás conociendo.
0: Totalmente.
2: Y el otro viene con su historia. Y además, vos como papá también tenés tus cargas y tu historia, ¿no? Entonces, es vos también... adaptarte a la historia de ese chico.
0: Totalmente. Toda esta complejidad trabajada en la trama, en la pluma de Mary Putrueli.
1: Hermoso.
0: Bien. ¿Es animado o es live action?
1: Es animado, y es con el plus de animado con inteligencia artificial, que es todo un desafío. Pero bueno, la verdad que la animación ahora en Argentina está un poco cara, está un poco difícil. Pero bueno, nada. Bastante bien con esta herramienta, pero quería sumar que Lolo hace la voz de Danilo, que es el protagonista que vive en un hogar. No solo la llamamos primero por esa amiga, pero no la llamé por eso, sino también por su talento, pero lo voy a decir por esta sensibilidad, como acaba de relatar toda la historia.
0: Claro.
1: Y lo que hizo con la voz de Danilo es espectacular. Yo cuando la escuché, llanto absoluto.
0: Muchos de ustedes pueden, seguramente la están escuchando a Lolo en algunas piezas publicitarias, que no se van a dar cuenta que es ella, obviamente. La van a estar escuchando en muchos dibujitos animados, si son papás y dejan por ahí o alguna aplicación o algún canal de fondo, o vuestros hijos, o tal vez ustedes en algún momento, porque Lolo hace muchos años que trabaja en esto.
2: Ya hay gente grande.
0: Ya hay gente grande.
2: Cuando me encuentro con alguien que ya tiene hijos y me dice, ay, yo te he escuchado cuando era chiquita, digo, uy, Dios.
5: Ya
2: soy una señora. Sí, cuando soy la infancia de alguien.
0: Ya nos ha pasado.
1: Ya,
0: y es más, con colegas, compañeras también de ella, de Lícer, con Nati Rosminati, por ejemplo.
2: Sí. Sí, también, un beso a Nati.
0: La doctora Juguetes, y ahora ya es la abuela de la doctora Juguetes. Estamos grandes, pero seguimos creciendo, y crecemos en el oficio que está lleno de esta cuestión vocacional. La misma vocación que convoca a una troupe que hoy en esta madrugada nos tiene con Lolo Muñoz, con Mary Putrueli, con Chiqui Murray, pero que además en esta misma aventura están sumadas Juli Presuto y la dirección de Diego Scott. Todos ellos ustedes los van a poder disfrutar los martes y los domingos en Microteatro, ahí en Serrano, entre Jufré y Córdoba, la mano derecha, ya lo venimos diciendo. Hay distintos horarios, pero quédate tranquilo que tenés hasta las 23:50 para ir.
1: Mirá,
0: podés primero ver a los chicos, después te va a comer, podés comer en la mitad, podés ir a comer y te vas después. Yo te recomendaría igual antes, porque ya más o menos conozco cómo viene la mano con esta troupe de gente. Te vas a reír, te vas a emocionar un poquitito, no conviene llenarte y después ir a reírte. ¿Eh? Yo creo que sería la inversa.
2: Te puedes
0: yo
2: llevar lo digo tu
0: porque
2: traguito.
0: Soy gente grande. Te llevas tu traguito. Traguito.
2: Comida no, pero sí te puedes llevar
1: algo
2: para tomar.
1: Tiro una data que microteatro es un muy buen lugar para primeras citas.
3: Sí, sí, es verdad. Sí, para el amor, gran lugar
1: para el amor.
0: Sí, es verdad.
1: Todo
0: es
1: el mundo
0: verdad.
1: Lo dice uno.
0: Porque además con todo esto le pueden decir si tienen algún nieto, si tienen algún hijo que anda medio difícil con van y ya tenés el tema de charla.
2: Claro, claro, ¿no? Tal cual.
3: Y marciano aparte.
0: Y además marciano. Si vos pensás que tu nieto.
1: Vení
3: sí, si es así, bueno.
2: Además es el mes del amor en microteatro, amor va a haber de ahí de
0: por
2: sobra.
0: Todos lados, claro. Por todos lados. ¿Quién sí. te dice? Decí que nosotros ya estamos más o menos ocupados.
2: Sí.
0: Con el amor a la profesión, digo, ¿no? Pero bueno, sí. Ya ahí estamos. Pero más allá de todo esto, agradecerles, chicos.
2: Che, buenísimo. No, a vos, gracias a vos. Por el espacio. Estamos re contentos
0: un
2: de
0: placer
2: haber
0: con
2: venido.
0: Con esta linda charla.
2: Gracias, Lalita.
0: Para divertirnos. Y además van a escuchar buena música, como en estas madrugadas, ¿no? Porque según me contó otro pajarito verde, porque es marciano, en la obra A-Marte, a Marte, ¿cómo hacen el amor los marcianos? Tal vez puedan escuchar algún tema, qué sé yo, ponele. Patricia Sosa, ¿te parece?

Hola, te escucho siempre que esté en mi casa, por supuesto, o en el auto. Me encanta tu programa, me encanta lo que haces. Inés de la Plata.

0: El top marcó las 2:30 de la madrugada aquí en Buenos Aires. El cielo está algo nublado. Ya hay reportes en la ciudad de La Plata de alguna llovizna. Por ahora, el viento sopla del sudeste a 13 kilómetros por hora. La temperatura, 12 grados. Estos son algunos títulos del Mitre Informa. Primero, Rosati destacó la baja del crimen. Advirtió que hay mucho que limpiar. Durante el juramento de un nuevo magistrado en Rosario, el presidente de la Corte Suprema reclamó avanzar contra quienes protegen a los delincuentes.
1: Dijimos, vamos a poner el reflector. Cuando uno pone el reflector, cuando uno ilumina algo, lo que está claro se hace más claro. Y lo que eso creo que era distinto. Hay mucho que corregir, hay mucho que limpiar todavía. Y lo vamos a seguir haciendo. Ese es nuestro compromiso. Porque ahora también sabemos que hay muchísimo acompañamiento institucional y eso hace que podamos redoblar nuestros esfuerzos en ese campo.
0: Exigen que el ministro Javier Alonso dé explicaciones en la legislatura. El Bloque de la Libertad Avanza presentó un pedido de informes por la actuación de la policía y la inseguridad en la provincia. También cuestionó la suspensión por 60 días del nuevo régimen penal juvenil. La solicitud fue presentada para que el ministro de Seguridad de Kichilov exponga ante la legislatura bonaerense después de una seguidilla de hechos violentos registrados en el conurbano. El presidente del Bloque de Senadores Libertarios, Carlos Curestis, reclamó que Alonso explique con qué recursos se protege a los bonaerenses. Los vecinos necesitan seguridad, no discursos, afirmó el propio Curestis, quien responsabilizó al garantismo por la situación. Donald Trump recordó el 11S. El presidente de Estados Unidos defendió, además, la guerra contra Irán. Aseguró que nunca olvidará los atentados del 11 de septiembre. Calificó a Irán como el principal patrocinador del terrorismo en el mundo.
2: Rendimos homenaje a los miembros de las fuerzas que ahora garantizan que el principal patrocinador del terrorismo, la República Islámica de Irán, nunca, jamás tendrá un arma nuclear.
0: 2:33, casi 34. Algunas nubes en el cielo de Buenos Aires, viento soplando del sudeste a 13 kilómetros por hora. La temperatura 12 grados, la humedad 77%.

Hola, Lalito, buenas noches. Qué alegría poder escucharte, que mañana no trabajo en un pod, no me tengo que levantar temprano. Así que acá estoy, me estás haciendo compañía mientras le limpio bien mi cocina. Te escucho, la verdad que te extraño bastante porque me cambiaron los horarios, así que ya no me puedo quedar a escucharte. Así que gracias por Denis Rousseau, que me encanta, me encanta. Y me gustaría escuchar algún tema de Sandro, que fue el amor de mi vida, el amor platónico. De hecho, le puse Sandra a mi hija por él. Así que te agradecería si me puedes pasar un tema de Sandro, cualquiera, cualquiera. Te mando un beso grandote, que tengas linda madrugada y te sigo escuchando. Soy Norma de Wilde. Un beso.

La versión instrumental con el autor, el director, el pianista, instrumentista, arreglador o arreglista, Burt Bacharach. I say a little prayer, rezo una pequeña plegaria. Antes, I'll never fall in love again. Nunca me voy a volver a enamorar.

2:41 de la madrugada, las 3 menos 20 pasaditas. Está agradable la madrugada con la amenaza de lluvia, lo decíamos recién, mientras Adela desde La Plata nos comentaba más tempranito que por allá ya había empezado a lloviznar. Así lo dice, mientras se toma su tecito de hierbas, viniendo juntos con nosotros de la noche a la mañana. Amigos que se van sumando, también la Burman, ahí está subiéndose al barcito después de la celebración de la cena de Rosh Hashaná, haciendo lo posible por llegar hasta las 6, pero vaya uno a saber. Además nos cuenta que el domingo pasado lo fue a escuchar a Pablo Novak, recordando a Chico. Justamente mientras lo escuchábamos con la Guillot, recordó una de las composiciones del maravilloso Chico Novarro. Hermoso y sentido homenaje de un hijo a su padre, le encantó. Sí, lo que nos dice es que volvió destemplada, hace frío, hay un poco de viento. Ya estamos charlando con ustedes, igual en arroba Radio Mitre, arroba Lalo Morino, allí desde tempranito, y también con mucha tos, preparando la nebulización. Está nuestra amiga Marcela Magariños, que ella se confiesa, ya lo sabemos, del team frío, como siempre, pero también es de las que no paraguas, dice. El paraguas para mí es una cuestión personal, porque yo he visto gente, mujeres elegantísimas ellas, por la calle, con un paraguas que las cubre ampliamente, pero que además resalta su belleza, como suele suceder con todas las mujeres, cuando se ponen algún, un par de lentes, un sombrero, o un paraguas. Todo eso resalta la belleza natural de la portadora, ¿no es cierto? Yo creo que en mi caso resalta la torpeza inevitable del portador. Yo con un paraguas casi te diría que podría llegar a tener hasta escolta de gendarmería, porque soy un peligro para mí y para la gente. No he podido manejar eficazmente un paraguas a lo largo de mi vida. Tal vez porque he transitado tormentas un poco temperamentales, como me gusta decir cuando hablamos del clima. Son esos vientos que cambian de direcciones y te embolsan como si vos fueras el protagonista de toda la atmósfera, como si todo estuviera hecho en contra tuya, como si, casi te diría, viste, con esto de la Odisea, como si Eolo, el propio Eolo, dijera: le voy a dar vuelta el paraguas al gordito. Pero bueno, cada uno con lo suyo. Y así, charlando en estas madrugadas, vamos encontrándonos en arroba Radio Mitre, arroba Lalo Morino. Muchísimos los amigos que ya desde temprano empiezan a sumar sus saludos a todos los maestros. Ella, Clau Cecil Poesía, dice: soy profesora y el día de hoy nos abarca a todos los docentes. Hermosa y muy fuerte vocación, sin lugar a dudas. La verdad que es un honor, y para muchos de nosotros, mis dos hermanas, que como ustedes saben son mucho mayores que yo, pero mis dos hermanitas en buena medida también alimentaron la vocación, porque ambas supieron ser docentes, Liliana y Laura, en distintos momentos, en distintos niveles, en distintos cargos, pero siempre vinculadas a la docencia. Y a lo largo de mi vida he tenido la suerte de tener maestros maravillosos, pero maravillosos, desde el jardín número uno en la ciudad de Azul hasta la escuela normal, obviamente, la Universidad del Centro en la provincia de Buenos Aires, en Olavarría, con docentes que venían de distintos lugares del país y del mundo, pero con un nivel maravilloso en la educación superior. La vocación docente se transforma en voluntad de transformación, porque transforman nuevas subjetividades y, en muchos casos, si son investigadores, transforman efectivamente el mundo, la realidad, y nos enseñan nuevas maneras de ser mejores seres humanos. Eso es lo que celebramos. Algunos lo celebran desde aquí, cerquita, otros desde Seedorf. Hoy nos escucha muy tranquila, de la noche a la mañana, es la serenidad de Patricia Forte, que nos escucha desde Suiza. La Burman, muchas gracias por sus palabras. Gachu, que nos escucha desde el norte de Japón, muy buena la foto, otro ángulo, ¿vieron? También cambió la foto de la aplicación 100 radios. No me fijé en esa nueva foto. Mira, vamos a tener que buscarla. Igual ella me promete que hasta las 6 se queda escuchando en un retorno del verano, porque hace calor por Hokkaido,
Ellos están del otro lado del mundo, o sea que de a poquito nosotros esperamos la primavera y ellos están dejando ir esas temperaturas que recién te comentábamos de un agosto que supo ser en nuestro planeta el agosto más caliente de los últimos tiempos. Es más, de la historia. Lo están dejando ir ese verano por allá, pero parece ser que volvió el calor. Como aquí va a volver este fin de semana un poquito el frío. Acordate, hoy 10 la mínima, 12 la máxima, algo de inestable en la madrugada y la probabilidad de una mañana y una tarde de sábado con alguna que otra llovizna. 12 grados igual va a ser la máxima. No va a trepar demasiado la temperatura. El rango térmico de hoy estará entre los 10 y los 12 grados. Muy, muy acotado. Mañana domingo bajan más las temperaturas. 6 la mínima, 13 grados la máxima. Y el lunes, mañana ya sin lluvia, el lunes tampoco con lluvia, pero con algunas nubes en el cielo.

Hola, buen día, Lalo. Qué bueno el reportaje que tuviste con la troupe de los actores de microteatro. Son muy divertidos, me encantó. Bueno, como la próxima semana ya estaremos por allí, voy a ver si podemos ir a verlos. Ya me dirás dónde se sacan las entradas, si en el mismo microteatro o hay alguna aplicación. Un beso grande de Liliana y Carlos aquí de Barcelona.

El tema de Antonio Carlos Jobim, Wave, Onda, se grabó allá por 1969 en Hollywood, del álbum del sello Reprise, Sinatra y compañía. Uno de los tantos ejemplos de la bossa nova. El otro, de la placa que se grabó en el 67 también en Hollywood, también bajo el sello Reprise, el álbum que reunía a Francis Albert Sinatra y a Antonio Carlos Jobim. Una versión maravillosa de este Corcovado, que en inglés se llamó Quiet Nights of Quiet Stars.

0: 2:54 de la madrugada y vieron que en estos tiempos de modernidades tan obvias, tan sobreexpuestas, donde casi que podemos ver todo, de repente aparecen todavía hallazgos que nos devuelven ese sentimiento, esa sensación mágica de los misterios de la historia. Una tumba intacta durante 600 años abre una ventana al mundo de la élite chimú en Perú. Así lo leemos a través de La Nación, desde el diario El País de Perú. Una plataforma funeraria hallada en la ciudadela de Chan Chan conserva los restos de 38 individuos y algunos otros objetos de metal, como cobre, oro, arrojando luz sobre las prácticas funerarias de esta sociedad preincaica. Desde Lima nos cuentan cómo, durante más de 6 siglos, una masa compacta de piedra mantuvo a los vaqueros, a los cazatesoros, lejos de una tumba en Chan Chan, la ciudad de adobe más grande de América. Debajo de esos rellenos, en el conjunto amurallado Utz-An, el antiguo palacio Gran Chimú, un equipo de arqueólogos peruanos encontró una plataforma funeraria prácticamente intacta. El descubrimiento se produjo en Trujillo, en la región de La Libertad, dentro de la antigua capital del reino Chimú, en la costa norte peruana. La estructura es una plataforma cuadrangular de casi 17 metros por lado y 5 de altura, con una cámara central y 2 laterales. Allí se hallaron los restos de un personaje principal, posiblemente integrante de la élite Chimú, y de otros 37 individuos con los huesos completos. El cráneo del primero presenta un pigmento rojo que deberá ser analizado para determinar si se trata de cinabrio, un mineral contaminante de color rojo brillante compuesto de sulfuro de mercurio. Algunos de los demás cuerpos muestran una coloración semejante, pero también se hallaron armas de metal y objetos de cobre y de oro. El arqueólogo Jorge Meneses Bartra, responsable del proyecto de inversión, destacó que este es un hallazgo muy importante, porque generalmente lo que se conocía sobre entierros de élite de la sociedad Chimú se sabía por plataformas saqueadas, colecciones privadas, colecciones en museos, y no se tenía el dato científico sobre los individuos y sus correspondientes artefactos y asociaciones. Los hallazgos fueron presentados esta semana. Meneses lidera el proyecto especial Complejo Arqueológico Chan Chan, auspiciado por el Ministerio de Cultura, que está marchando ya por su 8ª temporada. La ruta hasta la cámara comenzó 4 años atrás, cuando el equipo excavó superficialmente la plataforma y detectó una pequeña depresión. En mayo decidieron volver. Nuestra intuición, como arqueólogos, nos obligó a seguir interviniendo esta plataforma hasta que encontramos la entrada. Así lo va contando. Los rellenos de piedra terminaron funcionando, según Meneses, como una defensa involuntaria frente a los saqueadores. El personaje principal, que posiblemente pertenezca a la élite Chimú, plantea otra pregunta. A diferencia de los demás individuos, sus huesos no están completos. El arqueólogo cree que la explicación puede estar en una práctica conocida en las sociedades andinas: mover a los muertos después de su entierro. Él dice que siempre han existido procesos de reenterramiento en las sociedades andinas. Movían a sus momias, incluso sacaban partes de las osamentas para obtener reliquias familiares del difunto. Esto nos hace pensar que la momia llegó a moverse antes de cubrirse la plataforma. Esta plataforma pertenece a una cultura que floreció en la costa norte peruana entre los años 900 y 1407 después de Cristo, antes de la expansión inca. Chan Chan fue su centro político y uno de sus mayores símbolos de poder. Los integrantes de la clase gobernante eran enterrados en plataformas funerarias dentro de grandes conjuntos amurallados. Por eso las armas, los metales preciosos, los pigmentos, que importan más allá de su valor material. Descubrimientos científicos en su superficie, profundamente mágicos en su segunda lectura. ¿Habrán podido, en aquel entonces, encontrarse en 5 esquinas como estas, sin el aparato de la radio, pero con alguien contando una historia, mientras a lo largo del tiempo. También vamos avanzando. 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

de la mañana en punto. El cielo está cubierto aquí en Buenos Aires. El viento sopla del sudeste a 12 kilómetros por hora. La temperatura 11 grados 6 décimas. Esta es la portada del diario Clarín de hoy. El tema central en la tapa de Clarín: imputan a Tapia por enriquecimiento ilícito en la SEAMSE. La fiscal Polichita abrió la causa y le pidió medidas de prueba al juez Ariel Lijo. El titular de la AFA integra el directorio de esa empresa mixta entre Ciudad y Provincia de Buenos Aires, que gestiona los residuos del AMBA. Después de 2024, es su presidente en representación de la provincia. Una denuncia por presunto enriquecimiento ilícito que presentó el empresario Guillermo Tofoni abrió esta causa. Y el fiscal pide que le levanten el secreto bancario. También, como parte del tratamiento central de este tema en la tapa de Clarín, con letras rojas, sueños compartidos. Postergaron la sentencia por los manejos de Schocklender con los fondos del kirchnerismo. Hacia el margen derecho, un recuadro y otro de los títulos. La cantidad de empleados es igual a 2012, pero hay 70% más de monotributistas. El mapa del empleo en el país está cambiando. Según el último dato oficial, en la Argentina hay 6.095.800 empleos privados en relación de dependencia. Prácticamente el mismo número que en enero de 2012, cuando la cifra fue de 6.105.593. La situación es diferente para los trabajadores independientes. En enero de 2012 eran 1.314.711 monotributistas. Hoy son 2.206.800. Una suba de 67,8%. Debajo de este tema, Milei le sacó a La Pampa las regalías de una represa mendocina. Anuló un decreto de 1973 que permitía que las regalías producidas por la represa Los Nihuiles sobre el río Atuel se repartiera entre Mendoza y La Pampa en partes iguales. Ahora, el 100% de las ganancias será para Mendoza, lo que provocó la reacción del gobernador pampeano, Sergio Cilioto. Ambas provincias mantienen una larga disputa por el río. La foto principal en la tapa del Clarín de hoy: la grieta política en los 25 años del 11S. Aparecen en la foto expresidentes: Obama con su esposa Michelle, junto a Clinton y a Bush ayer. Nueva York homenajeó a las más de 3.000 víctimas del ataque a las Torres Gemelas del 2001. Allí estuvieron los expresidentes Clinton, Bush, Obama y Biden. Trump hizo otra ceremonia en el Pentágono y defendió la guerra con Irán. Algunos de los temas que escuchabas en el Mitre Informa primero y ahora aparecen, por ejemplo, en la foto principal del diario Clarín. Al lado, en el recuadro inferior, en el extremo derecho, las cambiaron al nacer y vivieron durante 46 años con familias cruzadas. El caso sucedió en Córdoba y ahora, tras la investigación en la Comisión Nacional por el Derecho a la Identidad, y por decisión de la justicia, tendrán que indemnizar a las dos mujeres y a la madre de una de ellas. En 1977, las madres dieron a luz en la misma maternidad. Por error o negligencia, según la justicia, fueron intercambiadas. Se criaron y crecieron con familias cruzadas. Vamos completando la tapa del Clarín de hoy. En el Zócalo, otro de los recuadros, otro de los títulos: las alertas del FBI que frenaron un atentado en Quilmes.
detectaron las conversaciones con el chat GPT de un adolescente argentino de 15 años que planificaba una masacre en un colegio. Y así pudieron alertar desde la oficina jurídica del FBI a la Policía Federal de nuestro país, que en una semana consiguió su detención. En el allanamiento a su casa de Quilmes encontraron material táctico y fílmico, además de indumentaria bélica. Interviene la Fiscalía de Responsabilidad Juvenil. Coronando la primera plana aparecen las fotos de los firmantes y sus columnas. Wiñazki, las ideas al paso, ignorancia y crimen en la puerta de la escuela. Del editor, Miri, las demandas de segunda generación. En el escenario de Bossi, la elección que más preocupa a la Rosada. Y el panorama internacional de Cantelmi. Brasil, elecciones y la corte reducida a un comité.

3 de la mañana, casi 7 minutos, estos son los títulos. Esta es la tapa del diario Clarín de hoy. En Buenos Aires el cielo está cubierto, el viento sopla del sudeste a 12 kilómetros por hora. La presión 1020.4 hectopascales. El servicio meteorológico anticipa un sábado algo inestable, con probabilidad de precipitaciones ya desde esta madrugada y por lo menos hasta bien entrada la tarde. Después mejora. La máxima 12 grados para hoy, la mínima apenas 10 grados. Mañana domingo sin lluvias, pero con un descenso marcado de temperatura. 6 grados la mínima, 13 grados la máxima. Y volvemos a la actividad el lunes también con frío, sobre todo en la primera mitad del día. 5 grados la mínima, 17 grados la máxima. Ahora, el cielo cubierto. En algunos lugares de zona sur, hablábamos de La Plata, algunos lados de Quilmes, se están registrando algunas lloviznas. Por aquí todavía no, simplemente el cielo cubierto, 11 grados 6, la temperatura y la humedad, 81%.

Buenas noches, Lalo. Un gusto de escucharte hoy como todos los fines de semana. Dado que estás hablando de los maestros, te cuento que soy maestra normal nacional y profesora de nivel inicial, pero toda la vida hasta que me jubilé trabajé en este último. Y no me voy a cansar de gritar a los cuatro vientos todo lo que el nivel inicial dio a mi persona. Me hizo crecer, me hizo conocer cosas que no tenía sospecha siquiera, y realmente hoy estoy segura de que alguna huella he dejado en mis tantísimos niñitos, porque mis exalumnos, que ya algunos son abuelos ya, en una ciudad relativamente chica como es Tres Arroyos, como tú Olavarría, me los cruzo de vez en cuando y nadie deja de venir a darme un abrazo. Y eso para mí es una felicidad eterna que la voy a llevar hasta el último día. Así que bueno, un saludo a todos mis colegas de todos los niveles y especialmente a las llamadas maestras jardineras. Muy lindo tu programa, Lalo. Un beso grande. Nori de Tres Arroyos.

feliz Adela allá en La Plata. Ella es fanática de Rafael. Nosotros sabemos que Mónica Burman también, pero ahora debe estar descansando después de la celebración. Lo escuchábamos a Herminio Rafael con Manuel Carrasco haciendo Me Olvidé de Vivir. Y antes, junto a Gloria Trevi, Rafael, y Vivir Así es Morir de Amor.

0: 3:19 de la madrugada. Aquí el cielo está cubierto, se esperan algunos chaparroncitos, alguna que otra llovizna durante hoy sábado. El cielo va a estar cubierto, inestable la mayor parte del tiempo, con una máxima de 12 grados, como mucho. Mañana incluso bajan las temperaturas, porque el rango térmico de hoy va a estar bastante acotado, entre los 10 y los 12 grados. Mañana la mínima 6, la máxima 13. Una de las historias que nos llamó la atención en la tapa del Clarín de hoy cuenta el caso de dos mujeres que fueron cambiadas al momento de su nacimiento y vivieron 46 años con familias cruzadas. Esto sucedió en Córdoba. Ellas nacieron en la misma maternidad provincial en 1977. Así nos lo cuenta Emilia Wexler de el diario Clarín. Durante 46 años, dos mujeres llevaron adelante sus vidas sin saber que el día que nacieron habían sido entregadas a familias equivocadas. La historia comenzó el 25 de mayo de 1977, cuando sus madres parieron en la misma maternidad provincial de Córdoba. Por un error o negligencia del personal, como determinó la justicia, fueron intercambiadas. Cada una creció con la familia que creyó que era la propia. Pasaron la infancia, la adolescencia y buena parte de la adultez sin conocer que existía otra mujer que había nacido el mismo día y en el mismo lugar y que sus historias habían quedado cruzadas desde el comienzo. La verdad recién apareció 4 décadas más tarde. Una de las mujeres inició una investigación ante la Comisión Nacional por Derechos de la Identidad, el CONADI. Después de que los primeros estudios genéticos determinaron que no existía vínculo biológico con quienes la habían criado. A partir de esa investigación se logró identificar a la otra mujer que había dado a luz el mismo día en la misma maternidad. Nuevos estudios de ADN pudieron reconstruir los vínculos biológicos y confirmar que las dos habían sido intercambiadas al momento de nacer. El descubrimiento significó mucho más que conocer un dato sobre el propio origen. Para las protagonistas, implicó revisar una trayectoria construida sobre una falsedad y asumir que las personas que habían ocupado el lugar de padres y hermanos no eran, desde el punto de vista biológico, obviamente, su lugar de origen. Se la llevaron. Llegué a ver su espalda blanca y después vi a una enfermera que pasaba buscando a otra madre. Yo le pregunto por mi hija, que no me la trajeron, y me dice: ah, ¿no te la trajeron? Toma, y me la dio. Sentí un rechazo, como que no era mi hija. Después creció y no se parecía a ninguno de sus hermanos. Así lo describió a el canal El 12 TV Nicole, la madre que crió a M, una de las dos mujeres. Las dos, Nicole y L, se reencontraron y abrazaron. Nos quieren pagar una miseria, queremos justicia, agregó sobre la indemnización por lo ocurrido en la maternidad provincial de San Vicente. El caso llegó a la justicia y terminó con una condena contra el Estado provincial. El juez en lo civil y comercial de 35ª nominación de la ciudad de Córdoba, Mariano Díaz Villasuso, consideró que la provincia debía responder por el funcionamiento defectuoso del servicio de salud. La sentencia estableció indemnizaciones de entre 25 y 30 millones de pesos, más intereses para las dos mujeres que fueron intercambiadas. Y para la madre de una de ellas, que durante toda su vida crió a una hija que no era su hija biológica. Para el magistrado, la responsabilidad de una maternidad no termina con el nacimiento. También existe la obligación de garantizar que cada recién nacido sea entregado a su familia correspondiente. En el fallo, esa obligación fue considerada especialmente relevante frente al derecho a la identidad. El juez remarcó además la dimensión del daño provocado. Las dos mujeres descubrieron que habían crecido en una familia diferente de aquella a la que pertenecían en realidad. La situación se volvió todavía más dolorosa por el paso del tiempo. Según surge de la sentencia, dos padres y una de las madres de las familias involucradas ya habían fallecido cuando se conoció la verdad. Eso significa que aunque el descubrimiento permitió reconstruir los vínculos biológicos, algunas posibilidades de revinculación llegaron cuando ya era imposible concretarlas. Este fallo puso el eje en el derecho a la identidad. Para la justicia, el daño no estuvo solamente relacionado con el error cometido en una maternidad hace casi medio siglo, sino más bien con las consecuencias que ese error tuvo durante toda la vida de las personas afectadas. Las mujeres no solamente fueron privadas de crecer con sus familias biológicas, al mismo tiempo fueron incorporadas a otras familias y desarrollaron allí sus vínculos afectivos, sus recuerdos, sus propias historias. La sentencia señala que esa afectación tiene una dimensión particularmente profunda, porque involucra prácticamente todo el recorrido vital de las damnificadas. El descubrimiento, por lo tanto, no se produjo durante la infancia ni permitió corregir rápidamente el error. Ocurrió cuando habían pasado 46 años. El caso también tuvo una particularidad vinculada con el contexto histórico en el que ocurrió. La maternidad donde nacieron las mujeres había formado parte del circuito represivo de la última dictadura. Pero la justicia descartó que el intercambio de las bebés tuviera relación con ese periodo. Según la información oficial del Poder Judicial de Córdoba, las mujeres que dieron a luz habían ingresado al hospital de manera libre y voluntaria para sus respectivos partos. Además, los perfiles genéticos analizados no arrojaron coincidencias con familiares de personas secuestradas o desaparecidas, incluidos en el Banco Nacional de Datos Genéticos. La resolución judicial con fecha del 6 de agosto de 2026 corresponde a la causa iniciada por las personas afectadas por el intercambio. La condena alcanza al Estado provincial y contempla el daño moral producido por una situación que permaneció oculta hasta ahora. Una de las madres, Nicole, sintió cierta desconfianza justo después del nacimiento, estando todavía en la clínica. Se llevaron a su beba a las 4 de la madrugada y tardaron 18 horas en volver a entregársela. Cuando la vio, le dijo al marido: "No se ve muy parecida". Él entendió que podía ser un efecto psicológico en su esposa, que acababa de pasar por el estrés de parir. Qué sé yo, no le dio mayor importancia. La duda persistió. Cuando M, a quien crió Nicole, cumplió 46 años en 2021, se acuerda de esa duda que le había contado su mamá y empieza a buscar su identidad. Ella se hace un ADN y descubre que sus padres no son los progenitores biológicos. Entonces M sigue buscando en el pasado, acude a un estudio de abogados, obtiene la información de los bebés que nacieron el 27 de mayo en ese hospital de Córdoba, consigue 6 nombres de mujeres. 4 de esos nombres iban a marcarle, de alguna manera, el primer camino. El camino que poco a poco y con el tiempo la iba a llevar al descubrimiento. Y así es como, en función de su ADN y de una de estas mujeres, descreída de que hubiera confusión, pero con ganas de ayudar a esa mujer que buscaba respuestas, descubre que sus padres verdaderos tampoco eran quienes creía. Era la otra beba intercambiada, L. En su caso, sus progenitores biológicos habían fallecido algún tiempo atrás, y en el caso de M, solo está viva su madre biológica. En el entorno familiar surge esta conversación sobre la duda, hasta que un día M toma coraje y se hace un ADN con su mamá. Ven en el resultado y se llevan la sorpresa de que no tienen ningún lazo biológico. Así lo cuenta a Clarín Fernando Rodríguez Mendoza, el abogado de ambas bebas intercambiadas. La provincia de Córdoba apeló el fallo. Cuando esté firme la sentencia, el próximo paso será la corrección de las partidas de nacimiento. Pero nosotros también apelamos. Es irrisoria la tasa de los intereses que fijaron, detalló. Las 3, por la madre que sigue viva, están devastadas. Quienes creías que eran tu mamá y tu papá no lo son. Y en el caso de L, lloró la muerte de sus padres cuando en realidad no lo eran. Y tiene además a su madre viva. Esto lo describe el propio abogado Mendoza. En principio, el intercambio, sigue sosteniendo el abogado, habría sido un error. No habría ningún tipo de mala intención ni vínculo con la dictadura, que es lo primero que buscamos. Respecto a la indemnización, Mendoza consideró que es baja. Y el abogado Mendoza, ¿no? Consideró que es baja, muy baja. Y que, de todas formas, 1.000 millones podría ser poco también cuando pasan situaciones de este tipo, en las que no se puede volver atrás. Según pudo saber Clarín, el monto no permitiría comprar ni siquiera un departamento de 3 ambientes en la ciudad de Córdoba. ¿Qué es lo que va a pasar con la herencia? Heredarán de forma cruzada. Pero en el caso de L, no hay bienes, solamente una casa. Durante su infancia vivió en la calle. De ambos lados, son familias humildes. Aunque M pudo desarrollarse un poquito y es muy emprendedora hoy. Es una profesional, detalla el propio Mendoza. El intercambio de las recién nacidas ocurrió en un momento en que los mecanismos de identificación y de control dentro de las maternidades eran muy diferentes de los actuales. Pero el paso del tiempo no eliminó las consecuencias de aquella falla. La investigación iniciada décadas después permitió establecer que no se trataba de una sospecha aislada. La identificación de M, cuyos padres fallecieron, se realizó a través de sus hermanos. Una historia que alguna maravillosa cronista puede desarrollar en una novela verdaderamente inquietante. Las cambiaron al nacer y vivieron 46 años con familias cruzadas. Sucedió en Córdoba. Nacieron en la misma maternidad provincial allá, en 1977. El top nos dijo que ahora estamos pasando por las 3:30 de la madrugada. ¿Te parece si te cuento además algunos títulos de lo que está sucediendo allá lejos y en el mundo?
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0: 3:30 de la mañana en Buenos Aires. El cielo está cubierto. La temperatura 11 grados 6 décimas. Lo reiteramos. Investigan el patrimonio de Chiqui Tapia por presunto enriquecimiento ilícito. El fiscal Polichita pidió 15 medidas de prueba para analizar los bienes durante su paso por la SEAMSE. El juez federal Ariel Lijo deberá decidir cuáles de las solicitudes autoriza. La fiscalía pidió levantar el secreto fiscal y bancario de Tapia y acceder a sus declaraciones juradas impositivas. También solicitó conocer los salarios que percibió en la SEAMSE, su historial laboral y los cargos y pagos recibidos en la Conmebol. Las medidas incluyen informes sobre inmuebles, cuentas bancarias, sociedades, billeteras virtuales, préstamos y giros de dinero al exterior. Además, se requirieron datos sobre vehículos, embarcaciones, aeronaves, cajas de seguridad, inversiones y movimientos migratorios. La justicia busca reconstruir la evolución económica y financiera del presidente de la AFA y determinar si coincide con sus ingresos declarados. Mientras tanto, y de una manera sugestiva, Tapia corrigió su declaración jurada. El presidente de la AFA sumó casi 1.000 millones de pesos a su patrimonio horas antes de ser imputado por enriquecimiento ilícito. Había declarado que no poseía dinero en efectivo ni depósitos bancarios, pero después los incorporó. Sueños compartidos. El Tribunal Oral Federal 5 define la situación de los 9 acusados en la causa. La Fiscalía pidió penas de hasta 6 años de prisión y el decomiso de 206 millones de pesos. Sergio Schocklender fue el único de los acusados que pronunció unas últimas palabras antes de conocerse el veredicto. Hizo una referencia irónica a Cristina Fernández.
1: No voy a decir, como decía la loca, que la historia me va a absolver. Pero lo que sí es importante es que la defensa que ellos hicieron, más todo lo que se demostró acá, no tiene importancia el resultado ya a esta altura. Lo importante es que quedó registrado el valor para esas miles y miles de familias que tuvieron la oportunidad de que sus vidas cambiaran gracias a ese proyecto de obra pública intachable.
0: Mirta Legrand evoluciona favorablemente del cuadro respiratorio. La conductora continúa con la recuperación y cuenta con la participación activa de su kinesiólogo. El próximo parte médico será difundido el lunes, si antes no se registran cambios. Mirta Legrand se mantiene atenta a sus actividades personales y además recibe visitas de amigos y familiares. De no producirse cambios, el lunes se dará a conocer un nuevo informe sobre su estado de salud. Es 3:34 de la madrugada, el cielo cubierto, la temperatura 11 grados 6 décimas, la humedad 81%. Y él, que sentado en la mesita de siempre, o acodado en la barra, o simplemente susurrándote al oído. Como siempre, con su sonrisa, con 3 temitas bajo el brazo, así llega el negro Oscar Sosa.
2: Gracias a la audiencia de todo el país y también del exterior. Valeria Lynch, amiga mía.

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Ricky Martín, la bomba.

de una madrugada maravillosa aquí en la ciudad de Buenos Aires. Maravillosa, digo, porque la estamos pasando bien nosotros, porque la verdad, el cielo está cubierto, están esperando algún que otro chaparrón. Algunos se registraron en la zona sur, incluso nos decían desde La Plata. Ahora el cielo está cubierto. 11 grados 6, la temperatura, la humedad 81%.

se va sumando a este club de amigos, el club de los desvelados, de los despabilados, como ustedes se llaman, que me encantó cuando se pusieron ese nombre bien lunfardo y al mismo tiempo con un trasfondo tan interesante. Paulita Rayo nos escribe desde Italia, contenta de escuchar la voz amiga de cada fin de semana en el aire de Mitre. Nos deja un abrazo y un besote grande, ¿eh? Gracias por tu compañía también, fiel de todos los fines de semana. Se suma la de Elda Betelani desde La Reja, Willy Argondizo en la ciudad de La Plata, también con el abrazo para todos los parroquianos. Uri Cerdá también, ahí me dice, el clima para la ciudad de Santa Fe, ¿cómo viene? Y qué lindo escuchar Mañanas de Terciopelo. Bueno, en un ratito te cuento cómo viene la mano con Santa Fe. Norma Cristina López, también, Carolina Yaqui, Rominas Colodolfo, ahí está Rodolfo Colominas, Estelita Rabazzoli, desde 25 de mayo. Marce Magariños, que estaba buscando este post que me dije, te vas a reír un montón, dice. Yo por las dudas me abrigué, dice Peque. Mi mamá está con bronquitis, la patología bronquial, ¿viste? No es que yo me porté mal y tiene bronquitis de enojo. No, no, no. Estos mensajes solo pueden entenderlos y leerlos en el barcito más pet friendly del país. Con el conductor va mejor. Escrito sí a propósito, claro. Que era un lindo mensaje, claro. Esto de la bronquitis era, yo también hacía el chiste parecido, pero con bromatología, ¿no? Que es como una disciplina científica de hacer chistes, ¿no? O de hacer bromas, efectivamente. Esto es la bronquitis de la bronca. Yo tenía la bromatología de las bromas. Patricia Forti también nos saluda. Dice, por estos bellos senderos, ya que se aproxima el próximo Camino de Santiago. Claro, Patricia Forti nos está escribiendo desde Europa y desde Suiza. Y ella va a hacer el Camino a Santiago también. Me encantó el mensaje de Lili, de Liliana y de Carlos desde Barcelona, que van a andar por aquí y van a venir a disfrutar del microteatro. Se suman Silvana Coroni, Ana Patricia Collins, Carlitos Vázquez, Patri Vélez, obviamente, de las primeras en saludarnos, Daniel Alberto Darwich Rojas, todos ellos. Con todos ellos charlamos en @radiomitre @Lalo Morino.

51, antes de escuchar un poquitito más de música, vamos a recordarte algunas de las zonas afectadas por los alertas meteorológicos por distintos fenómenos, por vientos, buena parte de la provincia de Buenos Aires, toda la panza y llegando casi hasta antes de Montehermoso, es en realidad hasta la zona costera del partido de Tres Arroyos. Hasta allí, estamos hablando de Orense, por ejemplo, de Claromecó, de Reta, el lugarcito en el mundo de nuestra querida Nora Perlé. Hasta allí, pero también viniendo desde Necochea, Miramar, incluso adentrándonos en la provincia, Balcarce, Ayacucho, véngase para Ayacucho, arrímese compañero a la fiesta nacional del ternero del ternero. Eso, yo me crié, si bien nací aquí en Buenos Aires, me crié en Azul, después fui a Olavarría, y en el canal 8 de Mar del Plata, y en el canal 10, que a veces lo veíamos, estaba la publicidad de la fiesta del ternero, que tenía una canción que era Véngase para Ayacucho, arrímese compañero a la fiesta nacional del ternero, del ternero. Y uno se lo aprendía de memoria, ¿viste? Lo mismo que la cartelera, porque era lo único que había para mirar. Eso y el magistral de Goas en Mar del Plata, que muchos lo rescataron del tiempo con el cóndor Mar del Plata. Mar del Plata, el cóndor Buenos Aires, ¿se acuerdan? Pero eso fue en su etapa ya madura de el talento senior que siempre fue. Los que crecimos con figuras como la del magistral de Goas, nada, lo escuchamos con la publicidad de la margarina, de tantas cosas. Qué lindos recuerdos de nuestra niñez y del talento de mucha gente que sin inteligencias artificiales, tenían talentos naturales. Maravilloso. Bueno, Ayacucho también está afectado por el alerta meteorológico por vientos. Esta alerta que llega casi hasta Magdalena. Incluso afecta

Punta Indio, pero también Chascomús, Lezama, Pila, para tenerlo en cuenta. Dolores, alerta amarillo por vientos. También el alerta amarillo, pero por otros fenómenos meteorológicos, como las nevadas en el norte de Neuquén, en el sur de Mendoza, en el centro, sur y centro de Mendoza, rigen dos alertas. En este caso, uno naranja por nevadas y el otro amarillo por vientos. Fenómenos que también se replican, pero con nivel amarillo de alerta hacia el norte de Mendoza. Parte de San Luis también, sobre todo el noroeste de San Luis. El resto de la provincia de San Luis, alerta amarillo por vientos. Alerta amarillo por nevadas, Córdoba, el noroeste, el sur de La Rioja, amarillo por lluvias, y en San Juan, buena parte de la provincia, con alertas amarillos por nevadas, por vientos, y en algún sector por lluvia. No, lluvia es en La Rioja. Aquí es nevadas y vientos. Y nuestra amiga que tenía ganas de saber cómo venía la mano en Santa Fe, bueno, Santa Fe, ahora 12 grados 8, la temperatura. Y el pronóstico anticipa para hoy un domingo tranquilo, nublado, ¿eh? El cielo va a estar mayormente nublado. 15 grados la máxima, mañana domingo, 7 la mínima, 14 la máxima, también con cielos mayormente nublados en Santa Fe. Un panorama muy similar para nuestros amigos de Paraná, del otro lado, de la otra orilla, si se quiere. Incluso si nos vamos un poquitito más al sur, Rosario, ponele. En Rosario, sí, durante esta madrugada está la posibilidad de algún chaparrón, pero porque están cerca del frente que está afectando el área metropolitana de Buenos Aires ahora y el norte de la provincia de Buenos Aires, sur de la provincia de Entre Ríos. 3:55, casi las 4 de la mañana, bueno, 4 menos 5, poquito de música y después vamos a la tapa otro de los diarios, dale.

0: Supply, haciendo una de esas versiones celestiales. No, digo celestiales porque para cantarla tenés que ir al cielo. Viste que la altura de Graham Russell es impecable. Después de haberlos visto cuando vinieron aquí a Argentina, a Buenos Aires, ya seniors ellos, bien maduros, una presencia escénica indiscutible, abrumadora, y esa técnica vocal, oh, maravillosa. Esta es la versión de Air Supply de Sin Ti.
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de la mañana, dijo el top. Y en Buenos Aires el cielo está cubierto. 11 grados 6 la temperatura. Esta es la portada del Deportivo Olé. La foto y el título principales. Por el 3-1 Central Córdoba. Palo y Pablo. El Muleto ganó fácil. Boca arrimó a las dos tablas y descansaron los titulares para la Copa en el Murumbí. La foto muestra dos de Ángel Romero y el primero de Ener. Arriba una tira con tres títulos y una foto. El primero, zona A, Vélez 1-1 y Defensa 2-0. Punteros. Al lado, River a las 17:30, arriesga su rachita en Tucumán. Y completa la portada con la foto del primer hat-trick de Mastantuono. Fiorentina goleó 4-2. Bien futbolera, así se nos presenta la portada de hoy del Deportivo Olé. Mientras a las 4 de la mañana, 2 minutos, Buenos Aires sigue con el cielo cubierto y el viento soplando del sudeste a 15 kilómetros por hora. La inestabilidad va a marcar buena parte de este sábado y bastante nublado por otro lado. La máxima no va a ir más allá de los 12 grados y además baja la temperatura. El pronóstico nos dice que mañana domingo la mínima va a caer hasta los 6 grados. La máxima no más allá de 13. El lunes amplía el rango térmico, la mínima 5, la máxima 17. Después, para el martes, la mínima 10, la máxima 19. Pero falta. Por ahora, decíamos 4-3 de la madrugada, cielo cubierto, 11 grados 6, la temperatura, la humedad, 81%.

Lalito, muchas gracias. Muchas gracias, muchacho, por el niño de Linares, el querido Rafael. Hacía mucho que no lo escuchaba. Te quiero un montonazo, a vos y el equipo que te acompaña. Norita de Corrientes.

Coming Around Again. Volviendo, clásico de Carly Simon, lentazo. Antes, Black Wonderful Life, maravillosa vida.

8:12 de la madrugada. Tengo mucha información del tránsito, específicamente aquí en la ciudad de Buenos Aires. Hace un ratito lo mencionábamos, los cambios de mano en avenidas y calles de Caballito por el Trambús, también algunas de Almagro. Te voy a dar el detalle dentro de un ratito porque este es un cambio que además seguramente mañana vamos a recordar. Es el cambio en la circulación de algunas calles, a partir incluso de el parque, ese parque lineal de Honorio Pueyrredón. Bueno, eso vamos a dar los detalles en un ratito. Sí es importante tener en cuenta en este fin de semana que se van a realizar cortes en Avenida Cantilo y en la autopista Ilia todo el fin de semana por la realización de obras. Esto, por los desvíos, va a afectar también a las avenidas del Libertador y Figueroa Alcorta. Es para avanzar con los proyectos del Anillo Pampa y el Puente La Bruna. Finalizan el lunes a las 5, pero durante todo este fin de semana, vos que nos estás escuchando, que trabajás como chofer de aplicación, que estás llevando, trayendo, o que ya tenés armado tu fin de semana y decís, bueno, vamos a venir, no sé, el domingo a la Feria del Café, ponele, que después te voy a dar algunos datos también. Ten en cuenta que el ingreso desde Zona Norte va a estar afectado por las obras para mejorar la salida al norte en la ciudad. Durante el fin de semana habrá cortes totales en la autopista Ilia y específicamente en la avenida Cantilo. Las interrupciones comenzaron durante la noche de ayer y finalizarán el lunes a las 5. Tienen que ver con los avances en la construcción del paso bajo nivel Pampa y las tareas de readecuación del puente La Bruna. El esquema de desvíos y el cierre comenzó con un corte total desde ayer a las 22 hasta las 8 de hoy en la autopista Ilia, sentido norte, y en un tramo de Cantilo. Asimismo, entre las 8 y las 16 de hoy, la circulación quedará parcialmente habilitada con dos carriles disponibles a la altura de la cabecera norte de Aeroparque, mientras los otros dos permanecerán cerrados para permitir el desarrollo de las tareas. Los cortes volverán a partir de las 16 de hoy hasta las 5 de la mañana del lunes. Otra vez estará interrumpida la mano a provincia de la autopista Ilia y la avenida Cantilo. Piensen por qué les estamos anticipando esto, no solamente es específicamente para los porteños. Pero, por ejemplo, si tenés que circular en inmediaciones del Aeroparque, porque tenés que llegar a tomarte un vuelo, porque vas a buscar a alguien, porque me estás escuchando desde La Pampa, desde Mendoza, desde Montevideo, y venís para este lado, estate atento, porque va a haber desvíos, va a haber, incluso pueden en algún momento de la jornada, dependiendo del caudal vehicular, se pueden generar demoras por los desvíos en todas estas zonas. Las alternativas para los automóviles hacia el norte van a tener que ver con las avenidas Figueroa Alcorta o del Libertador, para retomar Cantilo después de pasar a Aeroparque. El paseo del Bajo en sentido norte estará cerrado directamente en Retiro, y el tránsito pesado irá a la vieja usanza por Costanera y Güiraldes. Además, de 8 a 12, hoy se cerrará la colectora de Cantilo a la altura de River. Es también por trabajos vinculados a la ampliación del puente La Bruna. Esto va a impedir el acceso directo a Ciudad Universitaria. Quienes se dirijan al predio de la UBA deberán ingresar mediante la Costanera o continuar por la autopista Lugones hasta la bajada del Aeroparque Costanera para conectar con el acceso a la zona académica. Los cortes son necesarios para avanzar con obras con pilotes para el futuro anillo peatonal metálico. Este proyecto integral del paso bajo nivel Pampa contempla una extensión de 540 metros con 4 carriles, 2 por sentido, y una altura libre mayor a los 4 metros. Esta obra unirá la avenida Figueroa Alcorta directamente con la Costanera, pasando por debajo de las vías del ferrocarril Belgrano Norte y las autopistas Lugones y Cantilo. El elemento diferencial del proyecto será una estructura metálica en forma de anillo, con 140 metros de diámetro, un recorrido total de 440 metros, para peatones y ciclistas. Esta infraestructura cruzará sobre las autopistas y el tendido ferroviario, funcionando como pasarela segura y además como mirador urbano hacia el Aeroparque. Tendrá un tramo que también estará bajo nivel y además contará con propuestas de gastronomía. En cuanto al puente La Bruna, la obra, también desarrollada por AUSA y por el Ministerio de Movilidad e Infraestructura de la ciudad, duplicó su capacidad al pasar por un carril por mano a dos por sentido. Para lograrlo, el puente original quedó con sentido único hacia Udaondo y se sumó una nueva rama hacia el río,
el sector central incorporará una pasarela peatonal de unos 4 metros de ancho, una bicisenda de 2,40 metros, separada por un cordón montable. De ahora en adelante, se trabajará para que las obras sumen nuevas conexiones vehiculares de ingreso y egreso a Lugones y a Cantilo, para agilizar el desplazamiento en un área de alta concentración educativa, deportiva, cultural. En la zona se destaca la presencia del estadio del Monumental, Estadio River Plate, Ciudad Universitaria, pero también está el Parque de la Innovación, la Universidad Torcuato Di Tella, el CENARD, espacios recreativos como el Parque de la Memoria, diversos clubes. Este fin de semana también estarán restringidos 2 carriles de la derecha de Lugones, a la altura de la curva que conecta desde General Paz, y se debe a obras de la empresa Metrogas que se extenderán desde el viernes a la noche hasta el domingo a la mañana, toda la jornada de hoy. También estarán cerrados los ingresos de Avenida del Libertador, Avenida General Paz, y como alternativa aquí se podrá subir por Campos Salles a Lugones. Es mucha la información, tenelo en cuenta, tenelo en cuenta. Cortes en Cantilo, en la autopista Ilia, todo este fin de semana por obras. Los desvíos van a ser para Avenida del Libertador y Figueroa Alcorta. Esto va a cargar todas las alternativas, incluso ya piensen que los desvíos hacia del tránsito pesado por el corte en el Paseo del Bajo desde Retiro va a afectar también la Costanera o Huiraldes. Lo mismo va a suceder con otras alternativas, teniendo en cuenta que a todo esto se suman trabajos en Lugones, o sea, en la rama de ingreso hacia la autopista Ilia, desde anoche y hasta el domingo a la madrugada, pero en este caso son por trabajos de Metrogas. Toda esa zona, este fin de semana, ideal mirarla desde el Google Maps. O, no sé, fíjate una foto, no vayamos a la cancha. Está difícil para ir hasta allá, pero bueno, son obras, Todo esto va a mejorar todo el tránsito hacia Ciudad Universitaria, hacia el Parque de la Memoria, alrededores de Aeroparque. 419, en el barrio, a esto le dicen casi las 4:20.

0: Acá habla Rodolfo de Ginebra. Para nosotros que vivimos en Europa es más fácil escucharte. Así que sigo con vos. Te mando un abrazo grande y saludos a todo el mundo por ahí.
1: Esta es una canción que yo la escribí hace mucho tiempo.

con Los Auténticos, Una Calle Nos Separa, y antes con Río Roma, Niña, ¿qué tienen tus ojos?

mañana, casi 27 minutos. Un dato hablando de economía que leemos en el diario Clarín, nos lo cuenta Mariano Böttner. El efecto Shein y Temu, las dos grandes tiendas virtuales chinas. La ropa es el rubro que menos aumentó en el año. Entre enero y agosto la indumentaria tuvo un alza del 4,5% contra el 21,3% de la inflación general. La ropa y el calzado es, con mucha diferencia, el rubro de la economía que tuvo la suba de precios más baja en lo que va del año, muy por atrás del nivel general de la inflación. Hasta agosto acumuló un 4,5% de incremento contra el 21,3% del IPC en lo que va del 2026. No es un fenómeno nuevo. El abaratamiento relativo, es decir, en comparación con otros precios de la indumentaria, es una constante en los últimos casi 3 años. Dos elementos parecen explicarlo: la apertura comercial inaugurada por este gobierno y la baja en la demanda que impactó en las ventas. De acuerdo al INDEC, en los últimos 12 meses, el rubro prendas de vestir y calzado tuvo una suba de 11,1%, un tercio en relación con la inflación general, 33,5%. En 3 de los meses medidos por el IPC, este año hubo deflación, es decir, caída de precios nominales. En enero, 0,5% menos, julio 1,3% y agosto 0,6%. El abaratamiento de la ropa es más pronunciado incluso en el Gran Buenos Aires. En lo que va del año, las prendas de vestir aumentaron apenas 2,3% y registraron deflación en 5 de 8 meses. El informe de Analítica, la consultora, señaló que las prendas de vestir y el calzado son hoy un 42% más baratos que en noviembre de 2023 y que ese es el menor nivel relativo desde al menos 2012. Según Analítica, la indumentaria resulta actualmente un 36,8% más accesible que en noviembre del 2023, si se la compara con el salario promedio de un trabajador registrado. El informe utiliza como ejemplo un jean de 70 mil pesos con un salario promedio que podían comprarse unas 25 unidades en junio de 2026, frente a las 15 que se podían comprar en noviembre del 2023. Esta relación, además, teniendo en cuenta que el salario también es una de las medidas que menos crecimiento ha tenido en los últimos años. El informe advierte, de todos modos, que la caída de la actividad comercial y productiva no puede atribuirse solamente al crecimiento de las importaciones puerta a puerta. Es ahí donde hablamos de las plataformas Shein y Temu, que son las favoritas en el mercado argentino. Sino, sobre todo, esto está vinculado a la caída en el consumo. Es una conclusión a la que también llegó la Asociación de Empresas del Rubro Proteger. En su último informe sectorial advirtieron que la cadena textil e indumentaria acumula más de 2 años consecutivos de caída total de la actividad. Algunos datos más: históricamente remarcaron la demanda interna, que se repartía en partes iguales entre producción nacional e importaciones. Actualmente las importaciones explican cerca del 70% del mercado. En cambio, también se observa dentro de las propias importaciones, entre enero y junio de este año, las compras externas de productos textiles e indumentaria tuvieron una caída del 18% en relación con 2025, aunque igual siguen por encima del 23% y del 24%. El efecto Shein y Temu y la caída estrepitosa del consumo. La ropa es el rubro que menos aumentó en el año.

4:30 de la madrugada, así nos dijo el top, y en Buenos Aires el cielo está cubierto. La temperatura, datos de las 13, 11 grados, 6 décimas. La oposición presentó proyectos propios para defender la soberanía sobre Malvinas. Diputados y senadores de distintos sectores impulsan iniciativas para reforzar el reclamo argentino. El gobierno, en tanto, también enviará a la Cámara Baja su proyecto sobre las islas. La propuesta oficial busca aumentar las sanciones contra las empresas que exploten recursos naturales sin autorización argentina. Para avanzar con ese objetivo, el Ejecutivo propone modificar la Ley 26.659, sancionada en 2011. El proyecto del gobierno también contempla la creación de un Consejo de Seguridad Nacional. Javier Milei ya presentó denuncias penales contra compañías, sus directivos y representantes vinculados con el proyecto petrolero Sea Lion. Diputados, busca blindar por ley el programa Alerta Sofía. La Comisión de Seguridad Interior comenzó a analizar proyectos para darle jerarquía legal al sistema. También busca convertir en ley el programa federal de búsqueda de personas desaparecidas y extraviadas. Alerta Sofía, recordemos, permite actuar con mayor rapidez ante la desaparición de menores. El programa depende del Ministerio de Seguridad de la Nación y fue creado por resolución hace una década. En la Cámara de Diputados existen varios proyectos relacionados con esta herramienta. Las iniciativas buscan garantizar por ley la continuidad de ambos sistemas de búsqueda. Mañana 33 minutos, el cielo está cubierto aquí en Buenos Aires. El viento sopla del sudeste a 15 kilómetros por hora. Los datos del tiempo, la temperatura, datos de las 3, 11 grados 6 décimas. La humedad, 81%.

0: ídolo. Te estoy hablando de Goya Corrientes.
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0: Si precisas una ayuda, si te hace falta un consejo, acordate de este amigo que ha de jugarse el pellejo para ayudarte en lo que pueda cuando llegue la ocasión.
1: Qué terrible, además, que te lo diga el polaco. Porque esta alquimia extraña, esta historia maravillosa, profunda, doliente y dolorosa que el poeta Celedonio Flores nos fue relatando con la música de fondo de Gardel y de Razzano, allá por 1923. Durísima historia que, insisto, en la voz del polaco Goyeneche, hace que Mano a Mano sea mucho más que simplemente una metáfora, un título o un tango, qué sé yo. Ni te cuento si lo encontramos parafraseando esa maravillosa creación de los hermanos Expósito, Virgilio y Homero. Allá en 1944 hicieron juntos este tangazo, Naranjo en Flor.

4:41 de la madrugada, una historia que nos cuenta Aya Pacheco, de el sitio de TN. Una familia plantó 840 mil árboles en una antigua zona ganadera. 25 años después, volvió un animal desaparecido hacía un siglo. La recuperación de los pastizales permitió reconstruir una parte de la mata atlántica y crear así un refugio que actualmente alberga cientos de especies. Esto empezó siendo una antigua propiedad rural utilizada para la ganadería en Río de Janeiro. Fue esta propiedad la que se transformó sorprendentemente a través de un proceso que impactó el regreso de un animal que llevaba más de 100 años desaparecido en la región. Todo comenzó en 2001 cuando Nicolás y Raquel Locke fundaron la Reserva Ecológica de Guapiazú, conocida como Regua. El objetivo principal del proyecto era proteger los sectores de mata atlántica que todavía se mantenían en buen estado y restaurar aquellos que habían sido reemplazados por pasturas. En busca de reconstruir el ecosistema, los responsables del proyecto instalaron un vivero y comenzaron a cultivar árboles propios de la región. Después, cuando crecieron lo suficiente, los fueron trasladando a los campos donde anteriormente pastaba el ganado. A lo largo de toda la iniciativa, plantaron cerca de 840.000 árboles nativos y restauraron alrededor de 607 hectáreas de pastizales degradados, de humedales, de sectores de bosque fragmentado. Gracias a esto, la vegetación volvió a conectar ambientes que habían quedado separados por la actividad productiva. Con el paso de los años, los árboles crecieron, recuperaron parte de la cobertura forestal y empezaron a proporcionarle alimento y refugio a miles de animales. En la actualidad, se estima que esta reserva y su entorno protegen cerca de 12.000 hectáreas de mata atlántica y albergan más de 460 especies solamente de aves. A medida que avanzó el proyecto, uno de los cambios más importantes fue el regreso del tapir sudamericano a la zona. Este mamífero había desaparecido del estado de Río de Janeiro hacía más de un siglo, como consecuencia de la caza y la destrucción de su hábitat natural. De todas maneras, su retorno no ocurrió de manera espontánea. En 2017 comenzó un programa de reintroducción, mediante el cual distintos ejemplares fueron liberados en la reserva, luego de atravesar un determinado periodo de adaptación. Como si fuera poco, el proyecto también consiguió que estos animales se reprodujeran en libertad. De acuerdo con lo informado por Regua, actualmente hay 11 ejemplares liberados y ya nacieron 3 crías dentro del área protegida. Más allá de representar la recuperación de una especie desaparecida de la región, el regreso de los tapires también puede favorecer al bosque. Como comen frutas y se desplazan por grandes extensiones, dispersan mediante sus excrementos semillas que también pueden germinar y producir nueva vegetación. De esta manera, una propiedad que había sufrido las consecuencias de la ganadería se transformó, después de más de 2 décadas, en un ambiente protegido, capaz de albergar cientos de especies y permitir el regreso de animales desaparecidos de esta región. Entre tantas noticias terribles de lo que hacemos como humanidad, de repente aparece esta decisión que tomaron allá por 2001 Nicolás y Raquel Locke en la fundación de la Reserva Ecológica de Guapiazú, hoy conocida como Regua, protegiendo esta mata atlántica. Y ya volvieron los tapires. Hacía 100 años que no se veía uno por la zona. ¡Qué lindo! Hagamos una selva. Aquí, en el fondo de casa, imagínate una selva. En estas 5 esquinas, una de las esquinas la vamos a dedicar a ese campito de cuando éramos chicos, cuando volvíamos de la escuela. Algunos jugaban un picadito, otros a los cowboy, algunos al poliladron, qué sé yo. Era ese mismo campito que, sin tener ningún límite de fondo, tal vez pueda contener una mata atlántica y allá rescatar a cientos de miles de especies. Tal vez, ¿quién te dice? Capaz que tiramos otro político y nace alguno sano, qué sé yo.

Soy Eduardo, camionero desde Fontana, California, preparándome para viajar para Tucson, Arizona. 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

0: Jairo Moyo y esta versión fresquita todavía con olorcito recién salida del horno, che, esta chacarera de las piedras. Antes, Ángela Leiva, su talento, su belleza, su juventud y la sapiencia, la profundidad, esa magia única que uno de los grandes músicos contemporáneos nuestro, Lito Vitale, le sabe dar a cada uno de sus arreglos. Y así juntos hicieron una versión maravillosa de Podrás.
1: Hola Lalo, ¿cómo estás? Estuve escuchando los dos temas del Polaco. Es muy impresionante su frase, esas pausas, la manera de interpretar, sin duda. Goyeneche, para mí, fue el mejor.

0: del tango. Su presencia, su manera de decirlo. Es muy impresionante lo del polaco. Bueno, te habla Mario desde Santiago de Chile. Un abrazo, siempre te escucho, amigo.
1: Qué lindo charlar en la madrugada con un amigo desde Chile, coincidiendo en esa manera única, artesanal, que el polaco tenía de invitarnos a sentir el tango como él solamente él lo sabía hacer. Y vos sabés que yo me resisto a encontrar mejores de algo. El mejor de esto, el mejor de aquello. Porque cada uno de los intérpretes, sobre todo haciendo un programa como este, donde nosotros podemos transitar géneros, épocas, edades, incluso distintos momentos, sí sería capaz de elegir, tal vez, un momento en la propia carrera de un mismo artista. Pero me resisto a elegir un mejor de algo. Entre otras cosas porque siempre quedo con la esperanza de que las nuevas generaciones nos presenten a los mejores, aquellos que, inspirados en la herencia que dejan los grandes, sean capaces de liberar su propio talento, convocar y excitar a nuevas audiencias, nosotros incluidos en ellas, ¿no? Es por eso que me resisto un poco a pensar en los mejores, sobre todo cuando tenemos la oportunidad de efectivamente encontrarnos con algunos de los mejores en estas mismas madrugadas. Por eso es que vamos viajando equitativamente, o por lo menos tratamos de que sea así, entre el bolero, el jazz, el foxtrot, alguna canción del swing, tal vez algo clásico del pop de los 80, de los 90, pero también la nueva ola de los 70, algo de la música disco, qué sé yo. Y cada uno de ellos, si los vemos desde ese rincón del corazón con el que ustedes nos escuchan en estas madrugadas, cada uno de ellos, adosados a un recuerdo, se transforman en una joya única. Por eso me resisto a encontrar el o la mejor, sabiendo que en madrugadas como estas, con una audiencia como ustedes, siempre vamos a estar cerca de la excelencia, más nunca encontrándola absoluta y positivamente. Pero qué lindo que es que además nuestro cafecito tenga un poquitito de ese lado transandino desde Santiago que nos estés escuchando. Qué lindo, che, encontrarnos, charlar en el 5168-0790, en el 1130-03-0790. Les había prometido más temprano hablar de estos cambios de circulación a propósito del trambús y algunas modificaciones. Según las estimaciones del gobierno porteño, el nuevo trambús que unirá Pompeya con el aeroparque comenzará a funcionar en diciembre. Pero antes ya se están dando cambios parciales que modifican el tránsito y la circulación, sobre todo en barrios claves como Caballito o Almagro. Ya lo venimos anticipando desde julio. El más grande es el de dos avenidas centrales como Honorio Pueyrredón y Acoite. Estas van a ser mano única en gran parte de su traza. Pero los vecinos y automovilistas tendrán que estar atentos a que a partir del martes ya comenzarán las novedades para circular en otras calles, en otras avenidas importantes. La modificación que más se destaca se dará en la avenida La Plata, entre Chaco, Quito y Rivadavia. Ya sucede por hora para hacer carriles exclusivos, pero desde el martes se formalizará en esas dos cuadras que pasarán a tener sentido único hacia el norte. Como contrapartida, José Mármol pasa a ser 100% mano al sur, igual que Pringles. Además, Hipólito Yrigoyen, entre Muñiz y José Mármol, pasa a tener doble sentido de circulación. Y Quito, entre Avenida La Plata y Muñiz, tendrá sentido único hacia Muñiz. También habrá cambios en el recorrido de la línea 2 de colectivos, actualmente en sentido hacia provincia, que circula por Quito, Avenida La Plata y Rivadavia. Con el cambio de sentido de Quito, la línea circulará por Quito, Quintino Bucayuba y luego tomará Rivadavia. También se producirán modificaciones en las reglas de estacionamiento. En Avenida La Plata quedará prohibido estacionar durante las 24 horas de ambos lados, mientras que en Quito se podrá estacionar del lado par y estará prohibido estacionar y detenerse del lado impar, donde se encuentra la ciclovía. José Mármol y Pringles mantendrán la normativa vigente. Lo que pasará desde el martes será la primera etapa prevista por el gobierno porteño. Luego, en una segunda fase, que será en octubre, se hará efectivo el anunciado cambio de sentido de Honorio Pueyrredón y Acoite, que será el de mayor impacto. El parque lineal de Honorio Pueyrredón, te lo venía comentando, va a tener dos paradores. Y lo más importante es que se invertirá el sentido de circulación actual, que es de sur a norte, entre el Cid Campeador y Neuquén. Esta configuración se invertirá próximamente. Entre Gaona y Neuquén, el tránsito girará hacia el sur, contrariando el actual. Los paradores se ubicarán lateralmente al parque, situándose entre Gaona y Franklin y entre Méndez de Andés y Aranguren. El recorrido del trambús vendrá desde Pompeya hacia el aeroparque por Avenida La Plata hasta Rivadavia. De ahí a Coite, gira en Ángel Gallardo hacia Honorio Pueyrredón, que permanecerá de doble mano con paradores centrales en el tramo entre el Cid Campeador y Juan B. Justo. Posteriormente, usará el metrobús de esa avenida en la que se hizo la reparación de los carriles exclusivos. Esto es importante tenerlo en cuenta, son muchos los cambios. Yo por ahora simplemente para que lo tengas en cuenta si estás circulando por Caballito. Son muchos los cambios, los vamos a ir dando de a poquito, uno a uno. Y un consejo inmediato. Estate atento a la ciudad, estate atento a las indicaciones. No le confíes tanto al GPS, porque los GPS van a necesitar actualizaciones para darte los sentidos. Algunos tienen actualizaciones online, otros no. Entonces, por ahí te dice, doble a la derecha, vos estás mirando la pantalla, doblaste a la derecha y te vas a encontrar con que tenés un montón de gente equivocada que viene contramano. Y el equivocado sos vos. Hay que tener cuidado. Hubo un chiste, ¿se acuerdan? El cuento del gallego, que estaba por la 9 de julio, contramano. Hay un loco que está contramano y el gallego, la radio dice, tenemos un desquiciado que está yendo contramano por la avenida 9 de julio. Y el gallego que dice, uno, yo veo como 7000 que me vienen en contra, dijo el gallego. Bueno, 5 de la mañana dijo el top, dejemos las pavadas, estemos atentos con esto, estemos atentos con estas avenidas. Vamos a reiterar toda esta información de a poquito hasta que nos vayamos acostumbrando. 5 decíamos, buen momento para saludarla a Cami, a Camila que ha llegado, ella la primera adelantada con toda su belleza y talento para lo que en un ratito va a ser el aguante de sábado tempranísimo. Camila Hipólito. Mientras, nosotros nos encontramos con la portada de otro de los diarios.
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marcó las 5 de la mañana, el servicio meteorológico nos da los datos de las 4. 10, 8 décimas. Esta es la portada del Diario Popular de hoy. La foto y el título principal es Boca firme en todos los frentes. Un Xeneize con varios cambios derrotó claramente por 3-1 a Central Córdoba en la Bombonera. El paraguayo Romero marcó 2 goles y el ecuatoriano Valencia debutó con 1 tanto. El equipo de Arruabarrena quedó 5º en la zona A. Ahora, a puro optimismo, se viene el partido revancha por la Copa Sudamericana el martes en Brasil. De margen a margen, alerta por avance de la letal y tóxica droga del miedo. Debajo, la fiscalía pidió investigar el patrimonio de Chiqui Tapia. También con foto, arriba coronando la portada, a 25 años del 11S, Estados Unidos recordó los atentados. Hubo 2 actos. También con una foto en un detalle, en un recuadro, rechazan la recusación a jueces y sigue el juicio a Piti Álvarez. Sobre el margen derecho en la portada del Popular de hoy son algunas fotos, varios títulos, varios recuadros. Empezamos de arriba para abajo. En la Serie A, flor de triplete de Mastantuono para Fiorentina. Franco y su primer hat-trick. Debajo, visita al difícil Atlético Tucumán. El River de Poncio busca seguir con la racha triunfal. El Millo intentará meterse entre los 8 de su zona. Debajo, y hablando del Mundial Sub-20, las pibas vencieron 3-2 a México y están en octavos de final. Argentina se lo dio vuelta con un triunfazo. Y completamos la tapa del Popular con otro recuadro, con otro título y con otra foto, todos deportivos en el extremo inferior derecho. Defensa le ganó 2-0 a Gimnasia de Mendoza. Es puntero. Con 2 golazos, bajó a la revelación del torneo. A las 5:05 de la madrugada, esta es la tapa del Popular. Mientras en Buenos Aires, el viento sopla del sudeste a 13 kilómetros por hora. El cielo está cubierto, los datos de las 4 de la mañana nos dicen que la temperatura está en 10 grados 8 décimas. Ya estamos próximos a la mínima pronosticada para hoy, que está en 10 grados. La humedad, 87%.

Hola, buen día. Yo soy Ramón, desde Posadas Misiones. Muy lindo programa. Son una compañía en la madrugada. Ya estoy listo para tomar mate, así que voy a seguir escuchando el programa. Felicitaciones.

cruel. No, ya sé cruel vos conmigo. Algo así sería, ¿no es cierto? No seas cruel cuando un corazón te es sincero. Mirá qué lindo lo que decía, tan sencillo. Y además nos hizo bailar y nos va a seguir haciendo bailar el rey del rock and roll, Elvis Aaron Presley. Antes, otro de sus clásicos, conmocionado, como así, como agitado, ¿viste? Como qué sé yo, All Shook Up.

las 5 y 10 de la madrugada en algún rincón de Banfield está Juan, que más temprano lo escuchó a Jairo con Moyo y dijo, che, qué lindo seguir escuchando algo de Jairo, ¿no? El Valle y el Volcán, por ejemplo. Un temazo te pediste, Juan. Y tal vez, o no hoy, pero qué sé yo, capaz que mañana o el fin de que viene. También en Mendoza, en Guaymallén, nos cuenta Angelina que está lloviendo y hay un viento muy fuerte y frío. Nosotros te lo venimos avisando. Una de las zonas en las que rige el alerta amarillo. Y en Mendoza, ya desde el norte de la Patagonia, el norte de Neuquén, pero también en Mendoza, en San Luis, en San Juan, recordemos que rigen los alertas amarillos y naranjas por vientos, por lluvias y por nevadas, ¿eh? O sea que hace frío todavía. Ahí estamos también desde Guaymallén, saludándonos Angelina. Desde tempranito dice, nos hacen bien al alma, nos curan, nos alegran. Para nosotros un placer. Y qué lindo estar encontrándonos con Rubén desde Moreno, que no trabaja, pero el tipo está escuchándonos, deseándonos una linda, linda madrugada. Con ellos charlamos también al 11-30-03-0790 en el WhatsApp. No pasamos todavía por X, mira, por la red. La ex red del pajarito. Aquí está Nora Richarte. Dice, hoy cumplo 66 añitos. Siempre en Mitre. Y acá te mandamos un beso enorme. Que lo celebres re lindo. Con nosotros seguramente. Nosotros acá te vamos a estar dando unos besos en el aire. Celebrando esta nueva vuelta al sol, como le dicen algunos. Feliz cumple. Ella nos escucha desde Fuengirola, en Málaga. Linda la foto que le tomaron a mi amigo, dice la Burman, donde refleja ese amor incondicional al éter. En realidad la saqué yo. Esa fue una foto, una autofoto. Estamos tratando, vieron, de ser originales, aunque sea con el ángulo de la cámara. Lilia Verasturi también nos saluda. Danita Capri desde temprano, esperando disfrutar esta cálida madrugada, conociendo noticias, escuchando música, algunos comentarios. Frío, tú no puedes con de la noche a la mañana, nos dice Dana, casi como invocando a los hados de la madrugada para que la protejan del frío, de las bajas temperaturas. En Barcelona, Carlos y Liliana también nos dejan un mensaje aquí. Dice, le encantó la nota con los actores que presentamos. Contagian toda la energía positiva que tiene la juventud. Para mí es un placer hacer esto, porque entre otras cosas, encontrarme con Lolo, por ejemplo, con Lolo nos conocimos en el secundario, en el ISA, hace muchos años. Era mi segundo o mi tercer año como profe. Y allí en ese mismo curso también estuvo Natalia Pupato, por ejemplo, Pablito Molinari, talentos en distintas áreas interpretativas o incluso de el doblaje. La verdad que es un placerazo. 10 grados 8 todavía, dice el Servicio Meteorológico Nacional, aunque para nosotros tal vez ya esté un poquito más abajo, ¿eh? Tal vez, no lo sé. El viento sopla del sudeste a 13 kilómetros por hora.

Casi las 5:15 de la madrugada. Te cuento algo que me cuenta Camila Zúnico Ainchil de el suplemento, la sección de sociedad del diario La Nación. Hay un proyecto para que el cementerio de Chacarita sume un servicio para despedir animales de compañía. La iniciativa contempla cremaciones con aranceles regulados y la posibilidad de recuperar las cenizas. La ciudad de Buenos Aires podría contar con un nuevo servicio público para la cremación de animales de compañía en el cementerio de la Chacarita. Posibilidad de recuperar las cenizas y un esquema de aranceles regulados. La iniciativa todavía no fue aprobada por la legislatura. Se encuentra en tratamiento en comisiones y sus impulsores buscan llevarla al recinto para su debate. Hemos pedido su tratamiento urgente, pero hasta ahora el oficialismo se negó. Así lo confirmó a La Nación la legisladora de Confianza y Desarrollo, Graciela Ocaña, una de las autoras de la iniciativa. Según explicó, el expediente estuvo incluido en el plan de labor, una circunstancia que pudo haber generado confusión sobre su estado parlamentario, pero no fue debatido en sesión. El proyecto, presentado por Ocaña junto con el legislador Emanuel Ferrario, propone crear el servicio público de cremación de animales de compañía para garantizar un tratamiento digno, respetuoso y sanitariamente adecuado de sus restos en el ámbito porteño. Si se sanciona, el gobierno porteño tendrá que determinar qué ente será la autoridad de aplicación. Entre sus funciones estarán implementar, administrar y supervisar el sistema, fijar y actualizar aranceles, celebrar convenios con organizaciones rescatistas, coordinar las condiciones sanitarias y ambientales, organizar turnos, publicar informes periódicos sobre la prestación. Uno de los aspectos de la propuesta es recuperar las cenizas de los animales de compañía. En los fundamentos se plantea que la ciudad no tiene un servicio público para tratar restos de animales de compañía y que ante la muerte de un perro o un gato, las opciones se concentran en prestaciones privadas o mecanismos que no contemplan las necesidades sanitarias y el vínculo afectivo. La elección de Chacarita como primera sede no es casual, obviamente. El proyecto señala que el cementerio tiene experiencia institucional, ubicación adecuada, capacidad para funcionar como punto inicial del sistema, sin necesidad de desarrollar estructuras nuevas. La iniciativa incorpora la creación de un espacio de memoria y homenaje en Chacarita y en cada instalación donde eventualmente se implemente el servicio. Allí, los responsables de los animales podrían depositar sus cenizas o realizar actos de despedida. Los turnos podrían solicitarse por medios digitales o de manera presencial. Este proyecto establece además que al momento de asignarlos deberían contemplarse prioridades, qué sé yo, la antigüedad del pedido, razones sanitarias, situaciones de vulnerabilidad y las necesidades de las organizaciones rescatistas que desarrollen su actividad en la ciudad. En caso de aprobarse, la prestación quedaría además alcanzada por la Ley 4.977, que establece el régimen jurídico y el poder de la policía en materia mortuoria en los cementerios de la ciudad. El proyecto remite a esa norma según su texto consolidado por la Ley 6.764 y el resto de la normativa aplicable. También la iniciativa plantea un sistema arancelado, aunque incorpora mecanismos para reducir o eliminar el costo en determinadas situaciones. Si se convierte en ley, la autoridad de aplicación fijará esos valores y los actualizará según principios de accesibilidad y sostenibilidad. Para las organizaciones rescatistas, la propuesta establece un régimen específico. La autoridad de aplicación debería celebrar convenios con aquellas que trabajen en territorio porteño para bonificar costos de cremaciones. También se contempla la posibilidad de que el servicio sea gratuito cuando los animales sin identificación ni responsable sean recogidos de la vía pública por autoridades porteñas, organizaciones o incluso los propios rescatistas. También sería gratuito si sus humanos responsables acreditan situaciones de vulnerabilidad social y residencia en el distrito porteño. En los fundamentos, los autores explican que la combinación de aranceles regulados, bonificaciones y gratuidad busca evitar que la capacidad económica sea el único factor que determine la posibilidad de acceder a la prestación. Allí se menciona particularmente a personas en situación de vulnerabilidad, animales sin responsable conocido y organizaciones dedicadas al rescate y protección animal.
El proyecto incorpora otro aspecto que excede la cremación de los restos, la eventual detección de casos de maltrato animal. El servicio debería cumplir con las condiciones sanitarias correspondientes y considerar las causas de la muerte del animal y la existencia de posibles irregularidades. Si durante ese proceso el personal interviniente detectara indicios de maltrato o una muerte en circunstancias sospechosas, tendría que comunicarlo a las autoridades. Si se convierte en ley, el Poder Ejecutivo porteño deberá definir la autoridad de aplicación y avanzar con la reglamentación correspondiente para instrumentar este nuevo sistema. Proyecto que la tiene a la legisladora de Confianza y Desarrollo, Graciela Ocaña, como cabeza, junto a Emanuel Ferrario. Proponen en este proyecto para que Chacarita sume un servicio para despedir a nuestros animales de compañía.

Buenas noches para ustedes, para mí buenos días. Soy Aurora, les estoy hablando desde Italia, en la provincia de Taranto. Son mis compañeros, los escucho siempre desde hace un montón de años.

0: Todos tuvimos la suerte de estar vivos cuando Fito estrenó El Amor Después del Amor. Algunos tuvimos la suerte de encontrarnos con este momento creativo maravilloso y dijimos, de acá en adelante, Fito, estos temas son lo mejor. Y de repente los reversionó. Un Fito adulto, senior, maduro, que además supo combinar su propuesta creativa, sus temas, con el talento de algunas nuevas generaciones. Y ese tema que cuando lo vimos nacer dijimos, mira qué temazo, después de esto, la nada, ¿qué nada? Mirá la versión que hicieron Fito Páez con Mon Laferte de Saya Sissi y el Círculo de Baba. Y hablando de creaciones únicas, maravillosas, qué linda que es la música nacional, querido. Soda Estéreo, Corazón Delator.
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5:30 de la madrugada, 10 grados 8 la temperatura, pero son los datos de las 4. Ponele que sea un poquitito menos. O por lo menos así me dijeron Mariana Martí, que ya llegó. Está Juancito Locatelli, que lo vi también. Y obviamente está Dani Moyo. Ya están a punto de empezar el aguante de sábado tempranísimo. Dentro de un ratito nada más. Nosotros, mientras tanto, con estos 10 grados 8 que declara el Servicio Meteorológico Nacional, te contamos la portada, la primera plana, la tapa de La Nación de hoy. Tema central también en la tapa de La Nación, la causa. Tapia corrigió de apuro su declaración jurada. Ahora lo imputan por enriquecimiento. Es investigado como funcionario público. Había olvidado consignar casi 1.000 millones de pesos. Hacia el margen derecho, otro destacado, un fallo limita el freno a la ley penal de menores. Una jueza desafía la suspensión que dispuso otra magistrada. El pasado lunes, 2 días después de la entrada en vigencia de la ley que bajó de 16 a 14 años la edad de imputabilidad, la magistrada bonaerense Marta Pascual abrió una fuerte controversia judicial al dar lugar a un amparo colectivo y suspender de manera preventiva durante 60 días el nuevo régimen penal juvenil en la provincia. Pero su decisión empieza a perder peso. Ayer, su colega del Departamento Judicial Moreno, General Rodríguez, dictaminó que en su distrito se aplicará la ley vigente. La foto principal en la tapa de La Nación, la ruta de la arena. Un tortuoso viaje hacia Vaca Muerta. Los 1.400 kilómetros que hay entre Ibicuí, en Entre Ríos, que aparece en la foto, y Vaca Muerta, en Neuquén, están desbordados de camiones que llevan arena para los trabajos en el yacimiento. Según pudo constatar La Nación en un recorrido propio, es un trayecto con largos tramos muy poblados de pozos y huellas profundas, en una ruta que no tiene ni el ancho ni las banquinas adecuadas para el tránsito que soporta cada día. Temas, más títulos en la tapa de La Nación, mapa laboral. Formosa es la provincia con menos empleo privado. La ciudad de Buenos Aires tiene 14 veces más asalariados privados registrados que Formosa. Detrás de esa disparidad, la más amplia, aparece el problema de varias provincias en las que no se crean empresas, lo que lleva a esos gobernadores a aumentar el empleo público. Según la Fundación Pensar, CABA registra 485 asalariados privados por cada 1.000 habitantes. Y Neuquén, 217. Formosa, 35. Santiago del Estero, 47. Y Chaco, 57. En el pie de página, con la firma del corresponsal en Estados Unidos, Guillermo Idiart, 11S, 25 años. El recuerdo del horror encontró dividido a Estados Unidos. Desde Washington, una ceremonia solemne en la zona cero de Nueva York, con la presencia en silencio de los 4 exmandatarios norteamericanos vivos. Un discurso del presidente Donald Trump en el Pentágono, en el que trazó un hilo conductor entre el 11 de septiembre y la actual guerra contra Irán. Otro acto en Shanksville, Pensilvania, y un país entero que por un instante volvió a detenerse un cuarto de siglo después de los atentados terroristas que transformaron a Estados Unidos y al mundo para recordar a las 2.977 víctimas de aquel fatídico día. En la foto aparecen Clinton, los Obama y George W. Bush. La portada de La Nación se completa arriba con 2 fotos y 2 títulos de deportes. El primero es un textual. Con Tobillino no trabajaría ni por todo el oro del mundo. El ex referí Javier Castrilli criticó duramente a la AFA, el arbitraje y los manejos de Beligoy, y recordó su polémica con Maradona. Del otro lado, también con la foto de él gritando, celebrando, es más tantuono y un día mágico. 3 goles que lo relanzan.
cedido a préstamo por Real Madrid, el talentoso jugador brilló en una goleada de Fiorentina. Es el primer hat-trick de su carrera. A las 5:36 de la madrugada, estos son los títulos. Esta es la tapa de La Nación de hoy. En Buenos Aires, el cielo está cubierto, el viento está soplando del sudeste a 13 kilómetros por hora. La temperatura 10 grados 8 décimas y bajando.

programa, lo estoy escuchando. Son una grata compañía. Yo trabajo de noche y son una compañía. Siempre Radio Mitre prendida acá en el trabajo. Un fuerte abrazo, Damián de Carlos Espeacini.

5:47 de la madrugada, ya está preparado el equipo del aguante de sábado tempranísimo con Dani Moyo a la cabeza para subirse a este aire de madrugada en un ratito, nada más. 10 grados 9 la temperatura, actualizamos los datos del tiempo, el viento está soplando del sur a 13 kilómetros por hora, el cielo cubierto, y acordate que el Servicio Meteorológico Nacional dice que para el área metropolitana de Buenos Aires, hoy sábado, puede venir algo inestable, ¿eh? Algún que otro chaparrón, alguna lluviecita aislada, un pispear, ¿viste? Esa está pispeando, como decíamos cuando éramos chicos, ¿eh? Como mucho. Después mejora. 12 grados la máxima nomás. El rango térmico va a estar bastante acotado. Mañana domingo descienden las temperaturas, se va a sentir sobre todo en las mínimas. 6 la mínima, 13 la máxima. El lunes volvemos a la actividad con 5 de mínima, 17 de máxima. Nos quedan muchísimos mensajes en las charlas con nuestros amigos en Instagram, en Facebook, en el WhatsApp de la radio. Che, en serio, son muchos los mensajes que nos quedan. Gracias al Negrito Sosa por acordarse de los que vivimos en el exterior. Y qué voz la de Valeria Lynch, claro que sí, el Negrito siempre los tiene presentes y muchas veces elige la música en función de eso. Mimi Odino también le gusta cómo le comentamos las noticias. Para nosotros, un placer. Linda madrugada compartida. Ahí está Soy tu reikista, maravillosa. Marita López Rousseau. Les gustan las charlas de tigrafes a ella. Le encantó, vamos adelante, dice. El barcito, somos muchos amigos, dice, y deja un montón de stickers hermosos.

Algo vamos a hacer, capaz que no te digo mañana, pero ¿quién te dice? Anita por el mundo, Alice Giuliano, Anto Collins, uy, mira la cantidad de mensajes, les digo, son muchísimos. Marcela Ruiz, locutora, nuestra colega en Núñez, Julio Rosales, Patricia Pelu, Claudia Untaki, gran programa dice hoy, Olga Pichi Romino desde Getafe, nuestra amiga Olga, con todos ellos estamos charlando en arroba Radio Mister, arroba Lalo Morino, pero además nos quedan un montón de mensajes en Facebook, algunos en X, muchos en el contestador, pero tenemos que hablar de las tapas de los diarios, chicos.

6 menos 10 pasaditas, la tapa del Crónica con la foto y el título principal es Hablando de Boca con sabor a Romero. Doblete del paraguayo en el triunfo Ceneice. Pese a jugar con mayoría de suplentes, Boca no tuvo problemas para derrotar a Central Córdoba por 3-1, con dos tantos de Ángel Romero y el restante de Ener Valencia. De esta manera, los de Arruabarrena se pusieron a 3 unidades de los líderes de la zona A, mientras se preparan para enfrentar el martes a San Pablo por la Sudamericana. Debajo, una tira roja también de Deportes, hablando de River, que visita Atlético Tucumán en busca de otra victoria. Algunos de los títulos con fotos coronando la portada del Crónica y a propósito del Día del Maestro, Milei y el textual. La Argentina que queremos se construye en gran parte en las aulas. En un acto llevado a cabo en la Biblioteca Nacional de Maestros, el presidente se dirigió a los alumnos presentes y remarcó la importancia de la educación en la construcción de la ciudadanía. Ser un buen ciudadano empieza mucho antes de votar. Empieza en el auto, en el recreo, en la vereda de la escuela o en la propia casa. También con foto, una industria en problemas. Las importaciones textiles ya abastecen el 70% del mercado. Lo comentábamos hace un ratito, salta del aire de la radio, se instala en la tapa del Crónica. Representantes del sector denuncian competencia fraudulenta y exigen condiciones de comercio justas. En medio de la caída de la actividad y el bajo uso de la capacidad instalada, esto se refleja en el hecho de que 6 de cada 10 máquinas están paradas. Debajo, en el pie de página, vecinos indignados por ola de robos en Avellaneda. Más temas, más fotos. Arriba, en el extremo superior derecho, cierre de la 64ª Asamblea. ADEPA alertó sobre los desafíos del periodismo. La entidad presentó en Tucumán el informe de libertad de prensa que, entre otras cosas, expresa: sin medios independientes y respetados, la sociedad queda más expuesta a la desinformación. La foto de Mirta, el nuevo parte. Mirta seguirá internada, al menos hasta el lunes. También te lo comentamos en el Mitre Informa Primero. La diva continúa evolucionando del cuadro respiratorio, según informó el sanatorio Mater Dei. La última de las fotos, el último de los deportes, el último de los títulos, vinculado también a el último de los deportes que aparecen tratados en la tapa de Crónica. El Gran Premio de España. Colapinto va por una buena clasificación. Tras finalizar 13º y 15º en las prácticas libres de ayer, en un circuito muy complicado, el piloto argentino intentará mejorar en la quali de cara a la carrera de mañana. ...5:54 minutos... Una madrugada fresca, pero no tan fría, ¿eh? 10 grados 9 la temperatura. El cielo cubierto, humedad 82% y el pronóstico 12 grados de máxima, alguna que otra lloviecita. Vamos con la portada del perfil, ¿te parece? Arriba la foto de margen a margen con un composé, las Malvinas de fondo, la foto de Galperín y una bandera con Mercado Libre y Navitas Petróleo. Cero fervor malvinero, el título. Galperín comparte con el presidente el ideario liberal, pero no la súbita pasión del jefe de Estado por las islas. La petrolera Navitas invirtió más de 40 millones de dólares en Mercado Libre. Debajo, el título central en la tapa de perfil: Milei sobreactúa la base naval de Ushuaia y no frena el comercio de Chile con Malvinas. El gobernador Gustavo Melella recibió en Tierra del Fuego al canciller Pablo Quirno y al ministro

0: Defensa, Carlos Presti, que llegaron para reactivar la base naval integrada y reforzar la presencia argentina en el Atlántico Sur. Pero, mientras el Ejecutivo exhibe músculo en Malvinas y amenaza con sanciones, Chile mantiene vínculos comerciales con las islas y avanza con conexiones marítimas desde Punta Arenas. El Fueguino, un nuevo aliado de la administración. Debajo la tira roja, ¿por qué la inflación no empezó con cero en agosto, como prometió el gobierno? Y en la caricatura, que se lo muestra a Milei con una motosierra y la cabeza de Sarmiento. Día del maestro, el jefe de Estado se comparó con Sarmiento en un video hecho con inteligencia artificial. Más temas, más títulos en la tapa, en la portada de perfil. En internacionales, grieta a los 25 años del ataque. Trump eligió el Pentágono. El acto central fue en Nueva York. Del otro lado, aquí también aparece, y hablando de política, Chiqui Tapia, que quedó en offside. Y Macri pide la roja. Es por enriquecimiento ilícito en la SEAMSE. Vamos a completar con el pie de página, el Zócalo. Aquí un recuadro, algunas fotos, sospechas de la justicia. Más dudas que certezas en la cuenta offshore de Caputo. De un lado aparece Caputo, del otro los jueces Mariano Llorens y Pablo Bertuzzi. Siglo 56. Ya estamos llegando al final. Estamos cumpliendo la promesa que te hiciéramos más temprano de venir juntos de la noche a la mañana.
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Gracias, Javier Eduardo Federico. Gracias, Alonso Lozada. Gracias a vos que nos acompañaste como todos los fines de semana en este delirio de madrugada, en esta invención de cinco esquinas, ese barcito y esta charla en la que transformamos la profundidad de la noche ya en las primeras lucecitas de este sábado que dejamos en manos de Daniel Mollo. Esta noche nos volvemos a encontrar, dale, para venir juntos de nuevo de la noche a la mañana. Chao.

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0: cortina que indica que es sábado y la cortina que indica que llegamos nosotros y que esto es Mitre Música y Noticias. Buen día, madrugadores de sábado, ¿cómo les va? Bienvenidos, ¿eh? El gusto enorme del reencuentro una vez más en Mitre AM 810, FM 97.9, en www.radiomitrecordoba.com.ar y en tu celu a través de la aplicación 100 Radios Play. Listos, preparados y ya para arrancar un nuevo sábado a partir de este momento y hasta las 9 de la mañana en este día verdaderamente horrible en Córdoba capital. Aquellos que están comenzando o iniciando la jornada y se están asomando a la ventana, tal vez a esta hora, porque les toca trabajar tempranito en el sábado, están viendo que hay un viento sur, realmente del sudoeste más que del sur, fuerte, cielo cubierto, perspectivas de que no mejorarán demasiado las condiciones del tiempo y del clima en esta jornada, con 8 grados 2 décimas de temperatura, la humedad del 91%, pero por efecto del viento, la térmica 6 grados 1, así que abrigarse. Hoy no estará de más ningún tipo de abrigo, porque estas condiciones de tiempo y de clima se van a mantener durante gran parte de la jornada, por no decir toda la jornada, ¿eh? Y porque si nos asomamos a lo que nos dice el Servicio Meteorológico Nacional, había hasta ayer a las 6 de la tarde, en el pronóstico de ayer a las 6 de la tarde, perspectivas de una máxima de 9 grados solamente para hoy, pero ahora se ha acomodado un poquito. No estamos diciendo que es muchísimo más alta, pero habla de una máxima de 11 para este sábado, pero estas condiciones de tiempo con viento del sur, con ráfagas, con algunos chaparrones, algunas lluvias débiles e intermitentes o lloviznas, será durante toda la jornada de este sábado. Así que a prepararse entonces para un día con cielo cubierto, algunas lluvias, algunas precipitaciones, pero el viento del sur con ráfagas de hasta 50 kilómetros por hora será el panorama que se presentará a lo largo de toda esta jornada. Una frase nunca dicha en radio: hoy es un día ideal para escuchar radio. Así que estén allí del otro lado, preparen el mate, preparen el cafecito, porque lo que se viene en materia de tiempo y de clima es frío, frío y más frío, ¿eh? Porque, a ver, repasamos como hacemos habitualmente el extendido. Para mañana domingo también no habla ya de precipitaciones o de lluvias o lloviznas, pero seguirá el cielo cubierto, con una mínima de 5, una máxima de 11. El viento del sur ya rota hacia el norte, pero seguirá la jornada fría también, la de el domingo. A partir del lunes comienza a ascender la temperatura, con marcas térmicas más cercanas a lo que nos indica que estamos casi a, no sé, poquito más de una semana del comienzo de la primavera, porque el lunes dice cielo algo a parcialmente nublado, una mínima de 6, una máxima de 17. Para el martes también mejoran las condiciones del tiempo, cielo algo nublado, mínima de 7, máxima de 21. El miércoles máxima de 22, con cielo despejado algo nublado y mínima de 10. El jueves máxima ya de 23, mínima de 12. Y el viernes mínima de 13, máxima de 24. Así que comiencen entonces, hay que tener paciencia. Este fin de semana será el fin de semana de las bajas temperaturas, baja sensación térmica, probabilidad de algunas precipitaciones, algunas lluvias. Anoche, al menos aquí en la zona norte de Córdoba capital, hubo otro chaparrón intenso de lluvia a partir de las minutos después de las 9 de la mañana, de las 9 de la noche, digo, y durante la madrugada hubo también alguna llovizna. Así que ha sido en distintos puntos de Córdoba capital se han registrado precipitaciones, y en otros lados también, porque anoche eventualmente charlaba con una persona de la zona oeste de capital y dice: acá no cayó una gota. Así que ha sido bastante irregular el tema de las lluvias, pero bueno, preparados, listos ya entonces para hoy. Vamos por una máxima de 11, perspectivas de lluvias, lloviznas, precipitaciones aisladas, viento del sur, lo que nos anticipa entonces el Servicio Meteorológico Nacional para este sábado, en el cual iniciamos un nuevo Mitre Música y Noticias en el 12 de septiembre de 2026.
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0: Como es habitual, levanto la vista y del otro lado del vidrio el señor Alejandro Ignacio Méndez. ¿Cómo le va, Alejandro Ignacio Méndez? El gusto enorme que, como cada sábado, nos acompañe desde el otro lado, atajándole todas las cosas que este conductor le va a tirar y que las va a resolver con absoluta suficiencia, como siempre. Y a propósito del conductor, mi nombre es Cristian Garro, charlando con ustedes, contándoles las noticias, presentándoles las canciones. Y a propósito de las canciones, vamos a abrir oficialmente, musicalmente, el Mitre Música y Noticias de este 12 de septiembre. Hoy, para poner primera, los Tucutucu. Esto pertenece a Juan Luis Romero Sánchez, se titula Libre Soy, y con ellos les damos la bienvenida. El gusto enorme que estén del otro lado. Hasta las 9, esto es Mitre Música y Noticias. Gracias por acompañarnos.

0: Bueno, con los tucutucu libres hoy arrancábamos entonces este Mitre Música y Noticias en este ventoso, cubierto y frío sábado del 12 de septiembre de 2026 con 8 grados 2 de temperatura, con una humedad alta del 91%, la térmica 6 grados 1 y les contaba recién vamos por una máxima de 11 que como es habitual alrededor de las 7 de la mañana generalmente el Servicio Meteorológico Nacional actualiza la máxima y veremos si se ratifica o se rectifica esa máxima de 11 para este sábado. Perspectivas también de máxima de 11 para mañana domingo con cielo cubierto, pero ya mañana domingo no tendríamos lluvias y no habría lluvias tampoco, al menos hasta el viernes de la semana que viene. Pero ustedes vieron que viene ocurriendo este fenómeno de que durante los días de la semana hay días realmente muy muy lindos. De hecho, esta semana tuvimos días muy agradables. Pero ¿cuándo se complica el tiempo y el clima? Cuando llega el fin de semana, el sábado, el domingo, llega absolutamente todo. Entonces uno dice, bueno, la semanita estuvo lindo, hubo sol, hubo buena temperatura, vamos a preparar planes para hacer el fin de semana, y nos encontramos con jornadas como la de hoy, por ejemplo, donde por más que uno planifique o lo que sea, no hay perspectivas de hacer nada, al menos al aire libre, durante toda la jornada de hoy. Veremos si mañana finalmente que mejoran un poco las condiciones del tiempo, no así la temperatura, se puede llegar a hacer algo, ¿eh? Y a propósito de hacer algo, les proponemos el concurso de la mañana, como siempre, para que comiencen a participar desde bien tempranito. Hoy atentos, por supuesto, a los hinchas de Talleres, porque esta noche juega el Club Atlético Talleres. 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Son nuestros concursos de la mañana para que comiencen a participar por el 3516-300-810, que a propósito de eso, ya como ocurre habitualmente, aún antes de haber arrancado este programa, llegan los primeros mensajes de los madrugadores, que para nosotros es un placer y un gusto escucharlos.
1: Buen día, Cristian, ¿cómo estás?
0: Buen día.
1: Hola, Charlie Guzmán.
0: Hola, Charlie.
1: Documento 059 de acá de Mi Valle.
0: Desde Mi Valle, Charlie. Bueno, bien, bien.
1: Como vos decís que tenemos que expresarnos.
0: Pero claro.
1: Hoy
0: claro.
1: A la mañana ya tengo que llevarlo a jugar al radio a uno de los chicos.
0: Bien.
1: Y de ahí después ir a buscar a mi señora al trabajo. También.
0: Hay distintas actividades.
1: Vamos a ver cómo nos organizamos.
0: Sí, bueno, claro, claro,
1: con un poco de sueño, la verdad.
0: Sí, señor.
1: Con un poquito de sueño, pero bueno, contento. Participo por los premios, los que sean.
0: Bien, Charlie.
1: Y les mando desde ya un fin de semana hermoso y que lo disfruten. Gracias.
0: Un abrazo grande, querido Charlie, ¿eh? Muchísimas gracias y que tengas buen fin de semana y que la cuestión de la organización sea lo más simple posible en esta mañana de sábado, ¿eh? Buen día, Cristian, Ale y madrugadores de cada sábado. Festejar ayer el Día del Maestro, encontrarme con mi hija de visita desde los Estados Unidos, con su novio ruso, sus suegros también rusos, y enterarme que voy a ser abuelo es mucha emoción para un día, ¿eh? Tachame la doble y no me bajen de esta nube de alegría. Abrazo gigante desde Palermo, Hollywood, hoy en Buenos Aires, Ricardo Zapotoxni, que siempre nos lleva por donde va. Así que anda por capital, y enterarse que va a ser abuelo, además. Y conociendo a sus consuegros, que son rusos, de San Petersburgo, ¿eh? Mire si no hay emoción como para compartir. Así que un abrazo grande, Richard, felicitaciones por el abuelazgo, y felicitaciones también por la familia. Ahí estamos, mira, Alejandro.
1: Así es, Cristian querido.
0: Ahí estamos.
1: Buen día, buen día, buen día. Te habla Julio.
0: Hola, Julio.
1: Te Marqués. Yo estoy despierto.
0: Grande, Julio.
1: Preparando los mates y arrancando la jornada del sábado.
0: Muy bien, qué bueno, qué bueno.
1: No está música.
0: Ahí está, mira.
1: Y noticias. Un saludo grande.
0: Grande, Julio querido, Tenía todo listo mientras estábamos arrancando, estaba la apertura del programa y ya tenía todo listo, todo preparado para arrancar su sábado. Buenos días, Cristian Ale, desde Capital Federal, como cada sábado, conectada con Mitre, esperando el programa para disfrutar de su grata compañía, informaciones y buena música. Y saluda y Elixa Domínguez de Bello, que a las 5:47 de la mañana, antes de que hayamos arrancado, también nos estaba esperando.
2: Buenos días, Radio Mitre. Le habla el gaucho Santillán, señor Garro.
0: Qué gusto escucharlo, a ver.
2: Campo fotovoltaico de Bugliotti, de las ondas sabatinas radiales. Señor Méndez, usted, empleado de la legislatura del teclado digital de las ondas hercianas, en algo andá, Zabalero. Si sos empleado de la legislatura, está sucio.
0: Está complicado.
2: Bueno, mire, señor Garro, le voy a decir una cosa.
0: A ver, diga.
2: He escuchado que el señor Donald Trump,
0: sí,
2: el presidente de los Estados Unidos, le va a pagar $5,000 a cada uno que lo vote.
0: Aparentemente.
2: Mire,
0: sí.
2: Ni en la época de la nueva fuerza con Julio Chamizo le podía salir tan caro. Eso no lo hacían los dictadores de los países bananeros, de Centroamérica, de pagarle a la gente. Yo la verdad que no entiendo dónde va este mundo, Pero bueno, es lo que hay. Bueno, mire, le cuento un cuentito.
0: A ver,
2: resulta que va un gallego al cine. Va el gallego y pide, deme un boleto para entrar al cine. Y le dan un boleto.
0: Bien.
2: Entonces, al rato vuelve y dice, deme otro boleto para entrar al cine. Le da y al rato vuelve otra vez. Por favor, deme otro boleto para entrar al cine. Y el vendedor le pregunta, ¿pero qué pasa? ¿Vino con toda la familia? No, hombre, que cada vez que quiero entrar, ese tipo que está en la puerta me lo rompe.
0: Muy bien.
2: Bueno, le dejo un abrazo.
0: Muy bien, anduvo bien, estuvo bien. Abrazo grande para el querido gaucho, muchísimas gracias por el humor e inclusive también por el análisis informativo, político informativo en el comienzo de cada sábado. Buen día, Cristian, con tu música y noticias de cada sábado. Recién desperté sin alarma. Bueno, te saludo escuchando Mitre con mucha fiaca. Te cuento hoy más tarde, ya que cuando te saludo más tempranito no llego al final porque me duermo. Hoy más tarde, aquí estoy más fresquita en camita. Gracias por informarme, repasando todo lo de la semana con música, humor y deportes. Fresquito como me gusta para participar por los premios, dice Susana Pérez de Los Plátanos. Beso grande para Susana, muchas gracias.
3: Hola, Cristian, buenos días.
0: Buen día.
3: Muy buenos días. Bienvenido a nuestra casa. Las
0: grande
3: puertas,
0: Lili,
3: están abiertas. Las ventanas están abiertas para que puedas entrar.
0: Muy bien.
3: No sé si vas a entrar por la ventana, pero bueno.
0: Por donde sea, no tenemos problema.
3: Sí. Quería desearte que tengas un hermoso sábado, un buen fin de semana, y decirte que siempre, siempre estamos esperando tu voz para empezar la jornada, para empezar a ser felices, escuchándote, escuchando tus noticias, tu música. Bueno, Cristian, como siempre, bienvenido, te queremos un montón, te hablo Liliana.
0: Muchas gracias, querida Lili, beso grande por la presencia de cada sábado. Lili hoy llegó a las 5:40, hoy no, estuvieron dentro de todo moderados, se puede decir, con aquellos que mandan mensajes aún sin haber comenzado el programa. Buen día, Cristian, no hay sábado sin sol ni vieja sin su dolor, esperamos que salga un ratito, quiero ir al cine con mi nieta y con mi esposo, dice Nora, que deja los datos personales, déjanos el apellido. Nora, recordar que siempre para participar deben dejar nombre, apellido y tres últimos números del DNI. Nora 998, mándanos otro mensajito, déjanos solamente el apellido para poder participar.
4: Y a mí tres música y noticias.
0: Buen día. ¿Cómo estás, Clau?
4: Acá te saluda Claudia, saliendo de Montecristo para Córdoba para trabajar.
0: Perfecto.
4: Para cumplir con mi jornada y esperando, por supuesto, el contenido del programa. Por acá mucha llovizna,
0: así que hay llovizna en Montecristo.
4: Con cuidado.
0: Bien, buen dato.
4: Y esperemos que tengamos todos un hermoso sábado. Bendiciones.
0: Beso grande, querida Clau, que nos informa que a la salida de Montecristo, en la ruta entre Montecristo a Córdoba, hay llovizna. Así que estar atentos allí entonces por el tema de los que deban transitar con muchísima precaución. Hola, buen día, Cristian y Ale. Sé que el lunes estuvimos de aniversario por los 13 años del programa. Claro, exactamente, fue el lunes, porque es el 7 de septiembre, el aniversario de Mitre Música y Noticias, así que, bueno, y en Si Este Animal mandé saluditos para ustedes, dice, lo escuchó Alejandro, lo escuchó, bueno, perfecto, y ahora estoy con mi sobrina Delfina desde ayer porque elige el fin de semana disfrutar con nosotros, así que mientras estoy tomando unos mates con sándwich de mortadela, qué buen desayuno ese, por Dios. Mortadela, queso, sanguchito, mate, ¿qué tal? Mi sobrina Delfina duerme en el sillón del living, avísame si puedo anotarla por las entraditas para el cine, sí, por supuesto, beso grande, muchísimas gracias a Noelia, que tiene un muy, pero muy buen desayuno a esta hora de la mañana, y por supuesto, muy buena compañía. Agradecemos el saludito, en el programa de Omar, abrazo grande.
5: Muy buenos días, Cristian.
0: Muy buenos
5: días. Desde Villa Corina te saluda Susana.
0: Hola, Susana.
5: Deseándote que tengas una hermosa jornada vos y el Alejandro.
0: Muchas gracias.
5: Aquí preparada para escuchar música y noticias. Ya se me hizo costumbre.
0: Así me alegra
5: que
0: mucho.
5: Te dejo un gran beso y que tengas un hermoso fin de semana. Y el lunes te sigo escuchando.
0: Perfecto.
5: Un beso, Cristian.
0: Gracias, Susana. Susana que se quedó con el podio hoy de los mensajes de El Curioso Caso del programa de radio que recibe mensajes aún sin haber comenzado. Hoy, Susana, 4:45 de la mañana. Llegó este mensajito que hemos compartido y que ella estaba ya a esa hora esperando el programa y ya saludándonos. Creo que yo estaba recién haciendo trabajo de preproducción a esa hora de la mañana. 6:21 en toda la República Argentina, 8:02 la temperatura. La humedad 91%, la térmica 6 grados 1, mucho viento, cielo cubierto. Así nosotros seguimos con el repaso de los hechos históricos ocurridos en Córdoba, un día como hoy.
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0: Como siempre, conocemos un poquito más de la historia de Córdoba o repasamos algunos hechos históricos de la mano de nuestro querido amigo, oyente, docente e investigador Jorge Echevarne, a quien le dejamos un abrazo grande, que nos trae hechos históricos ocurridos un día como hoy, un 12 de septiembre. Nos vamos a ir al año 1877. Considerándola una medida de alta y trascendental importancia, el gobernador Antonio del Viso reorganizaba la Guardia Nacional de la provincia. Se trataba de una fuerza militar con la función de mantener el orden interno y de actuar en coordinación con otras fuerzas provinciales en caso de agresión de países extranjeros. Estaba integrada por ciudadanos enrolados para cumplir el servicio militar obligatorio, quienes se formaban regimientos de infantería y caballería según su lugar de residencia. Ese mismo día y ese mismo año, 1877, el empresario Juan Rizzo, entusiasmado por la repercusión social obtenida durante la puesta en escena de una obra de teatro en la Sala El Progreso, decidió realizar en la Plaza San Martín una exposición de cuadros oleógrafos. El diario El Eco de Córdoba aclaró que se trataba de reproducciones hechas sobre telas de famosos pintores europeos. Ese día, numeroso público pudo apreciar la muestra de arte y el señor Rizzo se retiró satisfecho tras conseguir algunas ventas. Avanzando en el tiempo, un día como hoy de 1886, Miguel Juárez Celman y Carlos Pellegrini, electos presidente y vice de la República en los comicios de ese año y en vísperas de asumir, fueron agasajados por dirigentes y simpatizantes del Partido Autonomista Nacional con una fiesta memorable realizada en el Palacio Municipal, actual edificio histórico de la legislatura. Año 1892, el ministro de Gobierno de Córdoba, Nicolás Berrotarán, solicitaba que se iniciara la causa criminal contra los empresarios y demás responsables de la construcción del dique San Roque, de acuerdo al informe de inspección de los ingenieros Tavelius y Echenique. A partir de esta resolución comenzó un proceso judicial contra Carlos Casafús y Juan Vialet Macé por sus presuntas responsabilidades en las supuestas fallas de construcción de esa cuestionada obra. Año 1920, una noticia procedente de Buenos Aires inquieta a los sastres locales, porque se habían importado de Alemania 500.000 trajes de papel. Sí, como se escucha, ¿eh? La nación germana, derrotada en la Gran Guerra y sumida en una profunda crisis económica, había encontrado la solución para vestir a los hombres de calle a muy bajo costo y buscaba imponer esta novedosa indumentaria al resto del mundo, así como también los ingleses habían hecho lo propio con el overol. La publicidad aseguraba que los trajes de papel son de tan buena calidad que aguantan hasta 9 lavadas y tienen un costo de 3 pesos contra los 150 que los artesanos de las telas cobraban por la hechura de uno clásico. Así que los sastres cordobeses confiaban que la idiosincrasia criolla no le daría lugar a esta espantosa moda. Y ya se ve que finalmente tuvieron razón. Año 1924, también un día como hoy por aquellos días, un extraño hecho mantenía en vilo a los vecinos de Barrio Güemes. ¿Qué ocurría? De que en la manzana delimitada por las calles Vélez Arfiel, San Luis, Belgrano y La Prida, durante las noches se escuchaba deambular por los tejados a vaya a saber quiénes o qué, lo que sobresaltaba a sus habitantes y por supuesto los privaba del sueño. Ante la presunción de que podía tratarse, por ejemplo, de ladrones, la madre superiora del convento que funcionaba en el lugar, conocido como Virgen del Milagro o de las Madres del Sacramento, alertó a la policía. La situación debía aclararse porque, si bien no se había sustraído nada, las monjas que vivían allí, cada vez que escuchaban los ruidos, noche tras noche daban gritos y, por supuesto, armaban cierto grado de escándalo. El comisario despachó una comisión de investigadores y cuando estos se hicieron presentes, la madre superiora les indicó que la sirvienta había visto en el lavadero la sombra de alguien que escapaba y se escabullía en la oscuridad del patio trasero. Efectivamente, los detectives descubrieron pisadas recientes de zapatos masculinos que se dirigían al fondo y que habían dejado sus marcas en una pared de bastante altura. Casualmente, del otro lado existía una residencia de padres lazaretos, razón que llevó a los pesquisas hasta el lado opuesto de la manzana, sobre calle Belgrano, con el propósito de interrogar a sus moradores. Cuando llamaron a la puerta de la residencia y después de esperar interminables minutos, fueron atendidos por un fraile, que tras persignarse con unción varias veces, dijo que esos episodios no tenían ninguna importancia y opinó que tal vez debía tratarse de un chico travieso. Después los investigadores inspeccionaron el perímetro de la residencia de los religiosos, subieron a los techos, pero no llegaron a ninguna conclusión. No obstante, a partir de ese momento ya no hubo más caminatas nocturnas en las alturas. Las malas lenguas del barrio decían que las visitas nocturnas no se limitaban al patio o al lavadero del convento, sino que incluían los dormitorios de la Santa Casa y que los frailes no serían ajenos a estos hechos, pero ya se sabe. Eran solo habladurías. Año 1929, también un día como hoy, la prensa alertaba sobre la falta de agua en el embalse del dique San Roque. Fotografías tomadas en el paredón de la presa mostraban que, en lugar de un caudaloso río, discurría un insignificante arroyito hacia el dique Malpaso, donde estaban las tomas y canales que abastecían de agua a la capital. Un panorama que durante varios años y tal vez con la llegada de el tiempo estival, en muchos casos cuando el invierno ha sido muy muy seco, es un panorama que varias veces se repite y se reitera, no solamente en este dique, sino también en los distintos ríos y los distintos diques de la provincia. Afortunadamente este año aparentemente esa condición no se va a registrar. Y finalmente nos vamos a meter un día como hoy de 1965. El presidente de la Cámara de Diputados de la provincia, el doctor Pedro Carandecarro, presentaba un proyecto de ley propiciando la donación de tierras en la pedanía Monsalvo del departamento Calamuchita, con una superficie de 546 kilómetros cuadrados, para trasladar la capital federal al centro del país. Otro de esos tantos proyectos que proponían trasladar la capital federal al interior del país. En esa época existía una corriente de opinión a favor de mudar la capital para promover el desarrollo del interior, como se había hecho, por ejemplo, en Brasil, con la creación de Brasilia en 1960. Hechos históricos ocurridos un día como hoy, un 12 de septiembre, que transcurrimos juntos, que vamos a seguir haciéndolo hasta las 9 de la mañana, con ustedes allí del otro lado, con nosotros desde aquí, contándoles las noticias y disfrutando también de buenas canciones. Y a propósito de buenas canciones, a las 6:30 de la mañana llegan... Ellos son los Manceros Santiagueños. Una chacarera de Atahualpa Yupanqui, de Julián y Benicio Díaz, es la versión de los Manceros de La Olvidada. Seguimos hasta las 9 en Mitre Música y Noticias.

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0: eran los Chalcha, que dicen viene clareando, no viene clareando demasiado y no va a venir clareando demasiado en esta jornada, pero esta zamba que pertenece a Atahualpa Yupanqui y a Segundo Aredes viene clareando. Los Chalcha, lo que pasaba en la música a 40 minutos que han pasado de las 6 de la mañana en Córdoba capital. Les recuerdo que la temperatura es de 8 grados 2, la humedad 91%, la térmica 6 grados 1, el viento del sud-sudoeste a 12 kilómetros por hora, y al menos aquí en la zona del Cerro de las Rosas hace un ratito nada más ha comenzado a lloviznar. El famoso está chispeando, más o menos así, pero de manera intensa. Así que este panorama de lluvias que anunciaba el Servicio Meteorológico Nacional, al menos en su pronóstico que repasábamos tempranito, se viene cumpliendo al pie de la letra, claramente. Algunos otros madrugadores, Alejandro, le pido si puede ser, y ya en un ratito nos vamos a ir informando, como siempre, en el comienzo de la primera hora de Mitre Música y Noticias.
1: Hola, Cristian, ¿cómo estás?
0: ¿Cómo andamos? Buen día.
1: Bueno, estoy trabajando en mi taxi.
0: Muy bien.
1: Así que está lloviznando, está frío. Bueno,
0: también
1: acá dentro del auto está lindo.
0: Sí, claro.
1: Te llamo para que tengas un buen día y a ver si me puedo ganar las entradas al cine. Mis tres últimas cifras de documentos son 8-19.
0: Perfecto.
1: Gracias.
0: Grande, laburando en el taxi está lindo, pero adentro del taxi, claramente. Buen día, Cristian, y madrugadores del sábado, escuchándote desde el Club de la Camita. Marilina Azar, beso grande, por supuesto, para ella también. Muchísimas gracias, como siempre, como cada sábado, por estar del otro lado. Hola, buen sábado, fresquito para todos. Siempre los escucho, participo por las entradas al cine, dice María Laura Márquez, que deja todos los datos personales completos.
2: Hola, Cristian, buen día. Estoy de temprano, estoy escuchando el radio de las 4:30 de la mañana.
0: Perfecto.
2: Escucho todos los sábados. Muy bueno el programa.
0: Muchísimas gracias.
2: Que tenga un hermoso día. Bien bendecido. Y quisiera participar por las entradas de talleres.
0: ¿Cómo no? Perfecto.
2: José Chanampa, DNI 182.
0: Perfecto, José. Ojalá
2: para tener suerte.
0: Muy bien, José, que tenga suerte entonces. Gracias, están todos los datos personales completos, así que todo perfecto. Hola, Cristian, felicísimo finde por entraditas para el cine, dice María Rosa Abdo. Abrazo y bendiciones, lo mismo para vos, María Rosa, muchas gracias.
3: Hola, Cristian, buenos días.
0: Buen día, Marta.
3: Bueno,
0: Marta, ¿cómo va?
3: Con esta jornada tan fría, lo único que podemos calentar es el corazón con tu compañía, y de la tuya y la de tu equipo, la buena música, las noticias. Ay, las noticias, qué bajón las noticias.
0: Qué tema las noticias,
3: pero bueno,
0: ¿no? Pero
3: allá
0: bueno,
3: vamos,
0: hay
3: sigamos
0: que
3: remando, algún día saldremos adelante. Te quiero mucho, Cristian, que estés muy bien.
0: Gracias,
3: buena
0: Marta.
3: Jornada, que no te lleve el viento ni el frío.
0: Tratemos que
3: ya
0: no.
3: Ya llegará la primavera. Y con ella, tal vez mejores noticias. Un beso enorme.
0: Gracias. Chao. Beso grande, querida Marta. Muchísimas gracias por el cariñosísimo mensaje de siempre. Buen día, Cristian, Ale, al resto del equipo y todos los madrugadores de sábado firme con Mitre Música y Noticias. Desde Malagueño aprovecho para saludar y felicitar por ayer en su día a todos los educadores de nuestro querido país, que son una de las bases fundamentales para el crecimiento de nuestros niños. Abrazo grande, y participa por el pack familiar de entradas a Cinemark, el querido Diego Madera. Abrazo grande para usted. Muchísimas gracias por acompañarnos a las 6:43. A propósito de noticias, nos vamos informando con los temas de tapa de los diarios.
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0: Títulos de La Voz del Interior en su edición de este sábado: detuvieron a Ludueña, el empleado legislativo de la UCR. El militante radical quedó preso anoche luego de ser denunciado por abuso sexual por dos mujeres. Hubo fuertes cruces entre el PJ y la UCR por este nuevo escándalo político tras el antecedente de Cañito Flores. Además, el peronismo analiza si pedirá la renuncia de la legisladora Ferrero. Escribe Julián Cañas: escándalo. Bornoroni espera un rebote. En el otro título destacado de la tapa de La Voz, el cine cordobés brilló en Venecia. La película A veces me entra tristeza, otras veces rebelión, ganó el premio mayor de las Geomade Degli Autori en el prestigioso Festival Internacional de esa ciudad. Aparecen al pie de la fotografía la cineasta cordobesa María Aparicio, acompañada por Eva Bianco y por Roger Cosa, protagonistas de su filme. Sabemos que a esta hora no nos está escuchando, pero abrazo grande para Roger, gran persona con la cual trabajé durante muchos años, así que un abrazo enorme y me pone feliz también por él, por este premio recibido entonces para el cine cordobés en Venecia. En otros títulos, ataques de perros, debate de especialistas, alarma en Córdoba con 4 niños muertos en lo que va de este año. El municipio no resolvió aún el futuro del Orfeo. Debe definir sobre la propuesta de transformarlo en un centro comercial, que tal como, agrego yo, lo anticipó aquí en diálogo con Radio Mitre, Euclides Bugliotti, que en un principio el Orfeo se iba a transformar primero en un gran centro de salud. Ahora habló de un centro de salud con atención ambulatoria, pero habló de que se construirá en el lugar el shopping más moderno de Córdoba. Y de hecho anticipó también que hay más de 400 contenedores que están en barco viniendo de China para toda esa infraestructura. Asalto, crimen y detenido en Villa María, dice otro de los títulos. Entraron a robar a una oficina y huyeron tras un homicidio. Hay 4 sospechosos. Y en el deporte, Gareca, como siempre, el ex DT de Talleres y una nota exclusiva. El llamado de Fassi, selección y más. Temas de etapa de la edición de hoy de diario La Voz del Interior. Bueno, el tema informativo de Córdoba, si se quiere, por estas horas, es este nuevo escándalo en la legislatura de la provincia con otro asesor legislativo detenido, en este caso tras una denuncia por presunto abuso sexual por 2 mujeres. Se trata de Omar Ludueña, empleado de la legislatura, que quedó detenido anoche por orden de la Fiscalía de Delitos contra la Integridad Sexual de segundo turno de la doctora Ingrid Vago, y se lo acusa del presunto delito de abuso sexual. Las denunciantes son sus 2 hermanas de crianza. Anoche habló, a última hora de anoche, Rodrigo de Loredo, porque Ludueña había quedado vinculado al espacio político de Rodrigo de Loredo en el radicalismo cordobés, y acusó y apuntó directamente contra el peronismo cordobés por encubrir los casos de abuso, refiriéndose específicamente al caso de Omar Ludueña, empleado de la legislatura y militante de su espacio. Se diferenció del oficialismo, resaltando que el desempeño inmediato que tuvo el radicalismo y que tuvieron tanto el partido como los referentes del partido a nivel local ante este caso de abuso denunciado. Esto decía Rodrigo de Loredo.
5: Nosotros siempre los reproches que hacemos es a la protección que la política le da a los casos cuando se suceden. El antecedente de Ludueña no tenía en los antecedentes nacionales, cuando dependía el cargo de la legisladora Cafarati no tenía antecedentes, no estaba nuestra posibilidad de verificar si tuviera antecedentes, y cuando nos enteramos de este episodio, fíjate cómo procedimos. 2 actuaciones judiciales, una tercera que sumo ahora, una puesta a disposición, explicaciones en todo momento y de la cara. Nosotros, ahora, el reproche que le hacemos al peronismo, ya lo seguimos sosteniendo, que cuando aparecen episodios complejos tienden a encubrir, tienden a proteger. Bueno, nosotros no procedemos de esa manera.
0: A las 6:48, títulos de la primera plana de Clarín en su edición de hoy. Imputan a Tapia por enriquecimiento ilícito en la SEAMSE. El fiscal Policita abrió la causa y le pidió medidas de prueba al juez Ariel Lijo. El titular de la AFA, integrante del directorio de esa empresa mixta entre ciudad y provincia de Buenos Aires, que gestiona los residuos del AMBA, desde 2024 es su presidente en representación de la provincia. Una denuncia por presunto enriquecimiento ilícito que presentó el empresario Guillermo Tofoni abrió esta causa y el fiscal pide que le levanten el secreto bancario. Como subtítulo dice: sueños compartidos. Postergaron la sentencia por los manejos de Schocklender con los fondos del kirchnerismo. También la foto principal de la primera plana de la edición de hoy de La Voz del Interior tiene que ver con los actos relacionados a los 25 años del 11 de septiembre con el título La grieta política en los 25 años del 11S. Nueva York homenajeó a las más de 3.000 víctimas del ataque a las Torres Gemelas de 2001. Allí estuvieron los expresidentes Clinton, Bush, Obama y Biden. Trump hizo otra ceremonia en el Pentágono y defendió la guerra con Irán. Aparecen allí estrechándose la mano Obama al lado de su esposa Michelle, junto

0: contratos 6.800, una suba del 67,8%. Milei le sacó a La Pampa las regalías de una represa mendocina. Anuló un decreto de 1973 que permitía que las regalías producidas por la represa Los Nihuiles sobre el río Atuel se repartieran entre Mendoza y La Pampa en partes iguales. Ahora el 100% de las ganancias será para Mendoza, lo que provocó la reacción del gobernador pampeano Sergio Cilioto. Ambas provincias mantienen una larga disputa por el río. Clarín también se hace eco de una noticia que fue cubierta hace bastante tiempo atrás por Mariano Nievas, y porque lleva por título Las cambiaron al nacer y vivieron durante 46 años con familias cruzadas. El caso sucedió en Córdoba y tras la investigación en la Comisión Nacional por el Derecho a la Identidad y por decisión de la justicia, tendrán que indemnizar a las dos mujeres y a la madre de una de ellas. En 1977, las madres dieron a luz en la misma maternidad. Por error o negligencia, según la justicia, fueron intercambiadas. Se criaron y crecieron con familias cruzadas. Son los títulos que ocupan la primera plana de la edición de hoy de Diario Clarín, al que se agrega, perdón, me había faltado un título, las alertas del FBI que frenaron un atentado en Quilmes. Detectaron las conversaciones con ChatGPT de un adolescente argentino de 15 años que planificaba una masacre en un colegio. Bueno, ayer en el marco del Día del Maestro, un video subido por el presidente Javier Milei a sus redes sociales, provocó cierto revuelo, porque saludó a los maestros en su día con este polémico video en el cual, a través de la inteligencia artificial, recrea un diálogo suyo con Domingo Faustino Sarmiento, y en la conversación Milei vuelve a compararse con el prócer argentino ante las críticas que recibe por sus formas, como queriendo decir que Sarmiento tenía prácticamente las mismas formas que él e incluso también habría sido peor, según cronican los historiadores de aquella época también. Así que, comparándose de alguna manera con Domingo Faustino Sarmiento, este era el video realizado con inteligencia artificial que publicaba ayer Milei para saludar a los maestros.
1: Así que critican sus formas, don Javier.
2: Sí, viven criticando mi tono, mis formas, mi vehemencia.
1: No se preocupe, a mí me decían lo mismo. Me acusaron de vehemente, de agresivo, de provocar. Hasta me llamaron loco.
2: Eso suena familiar.
1: Es que cuando la barbarie impera, las cosas no se logran con tibieza. Es el costo de servir a la patria enfrentando a quienes promueven su atraso.
2: Usted me inspiró a enseñar. Por eso enseñé economía durante años. Para que los argentinos aprendan cómo los políticos les robaban con la inflación y los impuestos.
1: Hoy en el Día del Maestro agradecemos a todos los docentes en su empresa civilizatoria.
2: El mejor maestro es el que enseña para crecer en libertad, el que enseña a pensar, no qué pensar. Y por suerte tenemos muchísimos así. Muchas gracias a todos los docentes de toda la Argentina.
0: A las 6:54 repasamos títulos de La Nación en su edición de hoy. El tema central, Tapia corrigió de apuro su declaración jurada. Ahora lo imputan por enriquecimiento. Es investigado como funcionario público y había olvidado consignar casi 1.000 millones de pesos. El presidente de la Asociación del Fútbol Argentino, investigado por la justicia por fraude y desvíos de fondos por cerca de 300 millones de dólares, olvidó incluir en su declaración jurada como funcionario bonaerense al frente de la SEAMSE unos 1.000 millones de pesos. La ruta de la arena, un tortuoso viaje hacia Vaca Muerta, dice otro título destacado de La Nación. Los 1.400 kilómetros que hay entre Ibicuy en Entre Ríos y Vaca Muerta en Neuquén están desbordados de camiones que llevan arena para los trabajos en el yacimiento. Según pudo constatar La Nación en un recorrido propio, es un trayecto con largos tramos muy poblados de pozos y huellas profundas, en una ruta que no tiene ni el ancho ni las banquinas adecuadas para el tránsito que soporta cada día. Un fallo limita el freno a la ley penal de menores. Una jueza desafía la suspensión que dispuso otra magistrada. El pasado lunes, 2 días después de la entrada en vigencia de la ley que bajó de 16 a 14 años la edad de imputabilidad, la magistrada bonaerense Marta Pascual abrió una fuerte controversia judicial al dar lugar a un amparo colectivo y suspender de manera preventiva durante 60 años.

0: Díaz el nuevo régimen penal juvenil en la provincia de Buenos Aires, pero su decisión empieza a perder peso. Ayer, su colega del Departamento Judicial Moreno, General Rodríguez, dictaminó que en su distrito sí se aplicará la ley vigente. Formosa es la provincia con menos empleo privado, dice otro título de La Nación. La ciudad de Buenos Aires tiene 14 veces más asalariados privados registrados que Formosa. Detrás de esa paridad, la disparidad, digo, la más amplia, aparece el problema de varias provincias en las que no se crean empresas, lo que lleva a esos gobernadores a aumentar el empleo público. El recuerdo del horror encontró dividido a Estados Unidos. 11S, 25 años, una ceremonia solemne en la zona cero de Nueva York, con la presencia en silencio de los cuatro exmandatarios norteamericanos vivos. Un discurso del presidente Donald Trump en el Pentágono, en el que trazó un hilo conductor entre el 11 de septiembre y la actual guerra contra Irán. Aparecen Clinton, los Obama y George Bush en la fotografía. ADEPA alertó por la violencia inusual para el debate democrático, cuestionó los insultos de Milei hacia los periodistas. También destaca en el deporte, con Tobillino no trabajaría ni por todo el oro del mundo. El ex referí, Javier Castrilli, criticó duramente al AFA, al arbitraje y los manejos de Beligoy, y recordó su polémica con Maradona. En otro título también del deporte, más Mastantuono y un día mágico, 3 goles que lo relanzan. Cedido a préstamo por Real Madrid, el talentoso jugador brilló en la goleada de Fiorentina. Es el primer hat-trick de su carrera. Títulos de la edición de hoy de Diario La Nación. Como lo repasábamos recién en la primera plana de La Nación, siguen las críticas a la jueza que suspendió la aplicación de la baja en la edad de imputabilidad. Ayer volvió a hablar, a referirse sobre este tema, el jefe del bloque del PRO en diputados, Cristian Ritondo, quien, entre otras cuestiones, también ratificó que van a pedir el jury de enjuiciamiento a la magistrada.
1: Se ha comenzado un jury por parte de Guillermo Montenegro, por un lado en el Senado de la Provincia de Buenos Aires, de diputados nuestros en la Cámara de Diputados de la Provincia de Buenos Aires y también La Libertad Avanza, porque me parece que no puede decidir una jueza libremente cómo se aplica una ley que democráticamente fue sancionada por el Congreso de la Nación, con un debate, no es una ley de la noche a la mañana, con un debate extenso, larguísimo, y con una expectativa y con un compromiso, si se quiere, lo que se refiere al PRO, lo que se refiere a inclusive a algunos sectores del PRO. O sea, digo, es una discusión que era muy vieja para que alguien lo sorprenda. Y principalmente en un distrito como Loma de Zamora, donde esto ocurre todos los días.
0: Apenas 2 minutos nos separan de las 7 de la mañana y de cerrar nuestra primera hora de Mitre Música y Noticias. Primer encuentro con Noticias 4x4 y Carlos Llanes.
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3: El pistacho, qué delicia. Se consolida en la Argentina como una de las inversiones agropecuarias de mayor crecimiento y rentabilidad, con más de 8.000 hectáreas implantadas. El cultivo gana terreno especialmente en la provincia de San Juan, principal polo productivo del país. El llamado oro verde ya supera las 6.000 toneladas de producción y más de la mitad se destina a exportación. El interés inversor crece, impulsado por la demanda mundial de alimentos premium y hábitos de consumo saludables. El pistacho representa una alternativa de inversión vinculada a la economía real y con fuerte proyección internacional. En San Juan, el proyecto La Memita, con 100 hectáreas productivas y retornos estimados entre el 14 y 20% anual en dólares. El esquema funciona mediante fideicomisos agrícolas y permite ingresar con inversiones desde $30.000. Además, el sector busca encuadrarse dentro del RIGI para pymes, en medio de un escenario complicado para otras economías regionales tradicionales. El pistacho aparece así como uno de los nuevos cultivos a estrella del agro argentino. Suena más que interesante, solo restaría conocer la sostenibilidad del sistema productivo y financiero.
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0: Hora 7:04 en Córdoba capital, el cielo cubierto, la temperatura 8 grados, la humedad 92%, la térmica 5 grados 7, la visibilidad 5 kilómetros, reducida por llovizna. Una asamblea de UTA afectó a distintas líneas de Coniferal hasta anoche. De todas maneras, Adrián Lentini, el vocero del gremio, confirmó a Mitre Córdoba que continúan en estado de alerta.
1: La asamblea comenzó a las 17 horas. Fueron las líneas 60, 63, 65, 42, 44 y Barrial 60, todas estas líneas que son operadas por la empresa Coniferal. Esto se debe al estado de alerta y a la situación que estamos teniendo los trabajadores de UTA en cuanto a la paritaria salarial. Debido a esto, como de público conocimiento, como habíamos anunciado, estamos en estado de alerta y se van a llevar adelante medidas como estas, asambleas informativas para hablar con los compañeros, hasta tanto se resuelva esta situación.
0: La causa Sueños Compartidos, Sergio Schocklender calificó de loca a Cristina Kirchner. Durante la audiencia de ayer, los 9 imputados tuvieron la posibilidad de pronunciar sus últimas palabras antes de la sentencia que fue pasada para el próximo lunes, pero Schocklender fue el único que decidió hablar. En su intervención, el ex apoderado de la Fundación Madres de Plaza de Mayo lanzó una ironía contra la expresidenta.
2: No voy a decir, como decía la loca, que la historia me va a absolver. Pero lo que sí es importante es que la defensa que ellos hicieron, más todo lo que se demostró acá, no tiene importancia el resultado ya a esta altura. Lo importante es que quedó registrado el valor para esas miles y miles de familias que tuvieron la oportunidad de que sus vidas cambiaran gracias a ese proyecto de obra pública intachable.
0: El pronóstico para el sábado indica inestable, con lluvias y chaparrones de variada intensidad, viento del sur con ráfagas, descenso de la temperatura, la máxima para hoy 11 grados, la temperatura actual 8 grados, humedad 92%, la térmica 5 grados 7. En todo el país, horas 7, 6 minutos.
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4: En Mitre Música y Noticias, cuando decimos 2x1, no estamos haciendo una oferta imperdible. Estamos abriendo paso al tango, que marca el comienzo de nuestra segunda hora.

0: Buen día a los de las 7 de la mañana. ¿Cómo les va? Bienvenidos a los que se incorporan a partir de este momento y lo hacen con el 2x1 en tango. Hoy les proponíamos, porque el sábado pasado había un oyente que nos pedía algo de Carlos Aviague, y voces cordobesas, por decir de alguna manera, porque Carlos sí es cordobés, pero teníamos primero a Claudio González. Claudio González, que es pampeano de nacimiento, pero es cordobés claramente por adopción. Lo teníamos a Claudio González haciendo el tango de Pedro Mafia y Horacio Stafolani, Ventarrón, y recién a Carlitos Aviague, en tango de Jorge Falcón y Jorge Sabliov, y de José Santini. Después, si querés, habla en la letra de este tango. Y en la voz del joven cordobés, este joven criado en La Falda, de hecho también tierra de tango en la provincia, porque es sede del Festival Nacional de Tango, que se celebra en el mes de julio cada año en el emblemático Auditorio Municipal Carlos Gardel. Carlitos Aviague haciendo Después, si querés, habla, y Claudio González, voces cordobesas, les proponíamos hoy en el 2x1 en tango, con el cual les dábamos la bienvenida a la segunda hora de Mitre Música y Noticias, y la bienvenida también, como es habitual, al Club de las 7 de la mañana. Club de las 7 de la mañana, que arranca como siempre con el presidente honorario del Club de Fans de Mitre Música y Noticias, el doctor Carlos Airavedian. Abrazo grande para él, por supuesto, también para Marina, que tempranito, sábado a sábado, aún antes de que hayamos arrancado, también ellos prenden la radio para esperar este programa. Lo propio para Gustavo el Pavo Tobi, abrazo grande para él. Lo mismo para el señor Eduardo Lalo Freire, que no sabemos si estará yendo al campo por cuestiones climatológicas, pero seguramente debe estar yendo para allá, así que un abrazo grande para él. Para el querido Alberto Mateu, el hombre de los libros, le dejamos un abrazo grande. Para el señor Damián de Santo, que está en Villa Jardino, laburando como siempre allí en el complejo, un abrazo enorme para él mismo. Y para el señor José Pepe Ravalli, que siempre, cada sábado, alrededor de esta hora, minutos más, minutos menos, tenemos la absoluta certeza de que a esta hora Pepe Ravalli no nos está escuchando. Sí, a mí me dijo lo mismo ayer. Ayer me lo crucé cuando, bueno, estaba el pase entre Omar y Laura. Saludamos, nos intercambiamos como siempre un diálogo, y me prometió que hoy iba a escuchar el programa. Pero, a ver, celular, teléfono, mensajes. No hay mensaje de Pepe, no hay por el momento. Así que, bueno, de todos modos le dejamos el abrazo grande también y seguimos incluyéndolo en el Club de las 7 de la mañana, aunque eventualmente cada 6, 7 u 8 programas esté enviando algún mensaje, de alguna manera refrendando todavía su pertenencia al Club de las 7, que pende de un hilo. Por el momento pende de un hilo. Y a propósito de madrugadores, el gusto enorme, como siempre, de escucharlos, y bueno, algunos otros mensajes también que llegan al 3516-300-810.
1: Hola, Cristian.
0: Buen día.
1: ¿Cómo va?
0: Muy bien.
1: Está frío, llueve.
0: Sí, sí, exacto.
1: Pero acá en mi cocina está cálido. Te escucho a vos.
0: Muy bien.
1: Un cafecito con leche.
0: Pero qué lindo.
1: Veo que hoy se dedicaron a don Atahualpa Yupanqui. Los felicito, me encanta. Tengan el más cálido día.
0: Beso grande. Muchísimas gracias. Sí, porque tuvimos a los Manceros haciendo La Olvidada más temprano, y antes de cerrar la hora tenemos algo nuevito que queríamos compartir también con ustedes, que es Jairo con Moyo, haciendo su versión de La Chacarera de las Piedras, que es nuevita, es una muy linda versión. Se había olvidado el conductor, por supuesto, del nombre de La Chacarera. Gracias a Alejandro Méndez, que, como siempre decimos, con absoluta suficiencia, atajando todo lo que le tira el conductor desde este lado. Alberto Mateu, que como cada sábado, después de el saludo del Club de las 7, lo refrenda y dice: abrazo, amigo, gran sábado. Grande para Alberto, un abrazo grande por acompañarnos sábado a sábado.
2: Hola, Cristian, buenos días.
0: Buen día.
2: Habla Marta.
0: Hola,
2: bueno,
0: Marta.
2: Con esta jornada tan fría, lo único que podemos calentar es el corazón con tu compañía, y de la tuya y la de tu equipo, la
0: Vamos.
2: Buena música, las noticias. Ay, las noticias, qué bajón las noticias, pero bueno,
0: creo que ya salió el mensaje.
2: Sigamos remando.
0: Pero bueno, muchísimas gracias, Marta, como siempre, gracias por el mensaje y gracias por el cariño. A ver, tengo por acá también mensajes de texto que me han quedado varios, porque desde bien tempranito muchos están escribiendo también y dice, dentro de un rato va a estar el zurdo de Fantini, voy a cambiar de radio, nos dice este mensaje también. Pues es la libertad habitual, por supuesto, cada uno es libre, absolutamente libre, y como ven, también nosotros también leemos todos los mensajes. Así que un abrazo grande para Luis de Barrio Inaudi, que dice lo mismo, así que bueno, muchísimas gracias por el mensaje y gracias por acompañar. Buen día, Cristian, aquí estoy, escuchándote como todos los sábados, que pase un hermoso fin de semana, dice Salvador Tapia. Abrazo grande para Salvador también, y por acá, a ver, me han quedado muchos atrasados. Hola, Cristian, buen día, hermoso el programa como todos los sábados, participo por los premios, dice José Merlo, por supuesto también. A propósito de premios, no les conté a los madrugadores que recién se incorporan cuáles son los premios de hoy, porque tenemos un par de entradas para ir a ver a Talleres. Recuerden que el Matador recibe esta noche a Unión a las 20 en el Kempes, en el marco de la fecha 9 de la Liga Profesional, y tenemos entonces un par de entradas para que puedan ir a ver a Talleres. 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De los atrasados, porque la verdad es que me quedan muchos por acá. Agradecemos, por supuesto, a todos los que nos acompañan sábado a sábado. Buen día, dice, el chiste del cine es más viejo que Gustavo Toy, dice, el que contó, claro, debe ser el que contó el gaucho esta mañana, Abrazo grande, muchísimas gracias, gracias por el mensaje, gracias por el humor y gracias por el cariño. Buenos días, Cristian, como siempre, temprano en la mañana participo por las entradas al cine y gracias por la compañía, Pablo Pellegrino. Lindo sábado, lo mismo para vos, Pablo. Uno más por acá, comenzando el día esperando la columna de Claudio Fantini. Concurso por el pack de entradas al cine, terminación del DNI 024, y déjanos el nombre, porque no nos dejaste ni el nombre ni el apellido, terminación del DNI 024, que dice que espera la columna de Claudio Fantini, que participa por el cine, pero no nos dejó los datos personales, o sea, nombre y apellido. Bueno, muchas gracias a todos por los mensajes, como siempre, por el cariño, por acompañarnos, y nosotros vamos a seguir adelante, como ocurre habitualmente alrededor de esta hora. Nuevo encuentro con Noticias 4x4 de Carlos Llanes. Después llega Frank Sinatra con una canción que nos pedían el sábado pasado, de Frank Sinatra, e inmediatamente el segmento central de Mitre Música y Noticias con el resumen de noticias de la semana.
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4: El sistema de la educación cooperativa, con un gran porcentaje de cooperativas que acumulan varias décadas de vigencia, incluso con algunas que rozan el siglo de edad. Argentina se enfrenta al desafío de mantener actualizado este modelo organizativo que tanto ha aportado al desarrollo económico y productivo del país. En esa línea, Fundación Nodos trabaja con el objetivo de fortalecer la gestión y la profesionalización de estas asociaciones en todo el territorio. Esta entidad viaja a España hace 10 años y conocen una corporación cooperativa que se llama Mondragón, cuyo foco es la educación cooperativa. Este modelo organizativo tiene el desafío de aggiornarse y buscar espacios donde seguir aprendiendo. El concepto del cooperativismo sigue más vigente que nunca. Hoy nadie se salva solo, cada vez más se necesita del otro. Se ha creado una universidad cooperativa con el foco puesto en el liderazgo, la gestión estratégica, la cultura y las buenas prácticas cooperativas. Participando de congresos del sector en el Año Internacional de las Cooperativas, varios de sus encumbrados dirigentes mencionaron con firmeza el concepto de que el movimiento cooperativo puede ser uno de los salvadores de la economía mundial. Que así sea.
3: 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Todo lo que cantaba le iba bien. Eso sí, el jazz era su marca registrada. Ever since that night, we've been together long. Algo de eso trae La Voz. Y le sumamos algún otro grande del género que hizo famosos a tantos.

0: ahora destacamos lo más importante de la semana que termina en Mitre Música y Noticias. Resumen informativo de la semana. Lunes.
1: Iniciando el repaso, como siempre, día por día de los principales temas informativos de la semana o de algunos de los temas destacados de la semana, el lunes una jueza suspendía por 60 días la aplicación de la baja de imputabilidad a los 14 años en la provincia de Buenos Aires. Una resolución que era dictada por Marta Pascual, jueza de Lomas de Zamora, lo hizo luego de un habeas corpus preventivo colectivo presentado por la Federación Familia Grande Hogar de Cristo, que preside el cura villero Pepe Di Paola. La jueza Pascual justificó su decisión explicando que frenó la aplicación de la norma por falta de infraestructura, por falta de recursos, y agregó que no existen las condiciones necesarias para aplicar este nuevo régimen, y se definió a sí misma como una jueza garantista y dijo que considera pésimo que los menores permanezcan enrejados.
2: Cada provincia lo aplica de una forma distinta, porque somos un país federal. Y en la provincia de Buenos Aires, el juez de garantías especial penal juvenil ya aplica penas, y de hecho creo que hay alrededor de 100 menores de 16 años privados de libertad. O sea, enrejados, para que se entienda.
3: ¿Y qué le parece a usted que estén enrejados?
2: Pésimo. A mí lo que me parece es, yo no romantizo con los chicos que salen con un arma, pero lo que creo que está pésimo es que hay como una sensación de que con esta ley le vamos a dar seguridad a la gente. Yo aplico lo que se llama la justicia restaurativa, que tiene que ver con restaurar los vínculos y que los jóvenes se responsabilicen y vuelvan a su comunidad siendo ciudadanos y no pibes chorros.
1: También Pascual ratificaba que no romantiza con los menores de 14 años y culpó también a otras provincias de que construyan paredes para enviar a los menores a una cárcel común.
2: Yo no romantizo con estos chicos de 14 años.
3: No romantiza, pero tampoco aplica la ley.
2: ¿Cómo no aplico la ley?
3: Yo aplico la ley. Acaba de suspender.
2: Bueno, pero lo que yo pido es que estos chicos que hoy están privados de libertad, no soy yo, sino que es una primera instancia, el juzgado de garantía, en estos 60 días nos pongamos todos de acuerdo y veamos quién va a ser el supervisor, qué recursos les vamos a dar, y no así que si no, no pasa nada. Es encerrarlo, o hay provincias donde están haciendo una pared y mandarlos a la cárcel común.
0: Martes.
1: El martes justo llegaban las repercusiones tras esta decisión de la jueza Marta Pascual, a quien escuchábamos recién. En su habitual conferencia de prensa semanal, el vocero del gobierno, Adrián Rabier, decía que resulta inaceptable que se siga postergando una herramienta indispensable para terminar con la impunidad.
4: Lamentamos profundamente la decisión de la justicia bonaerense de suspender cautelarmente la aplicación del nuevo régimen penal juvenil en la provincia de Buenos Aires. Resulta inaceptable que tras un constante incremento de los delitos cometidos por menores en el territorio bonaerense, se siga postergando una herramienta indispensable para terminar con la impunidad, proteger a las familias honestas y garantizar un verdadero esquema de integración social. Desde el Gobierno Nacional instamos a que la provincia de Buenos Aires se sume plenamente al nuevo régimen, garantizando que el que las hace, las paga.
1: Hablaba también el martes el ex ministro de Justicia, Mariano Cuño Olivarona, quien apuntó contra el gobierno de Axel Kicillof.
5: Hubo el tiempo necesario. La ley, para que funcione bien, tiene que dotar a la estructura y el personal adecuado para que se ocupen de los menores. Y acá hubo un lapso de 6 meses. Donde la provincia de Buenos Aires realmente está muy mal y tendría que haberse abocado con seriedad a solucionar sus problemas de años de estructura en materia de menores. Lo que dice la jueza no es ninguna novedad. El tema es que no se hizo.
1: Finalmente, la senadora Patricia Bullrich sugirió que la magistrada frenó la reforma penal juvenil en complicidad con el gobernador de Buenos Aires, Axel Kicillof.
6: Hay un tema de competencias, es claro. Decir, la jueza no tiene control de constitucionalidad, no tiene capacidad de decidir sobre una ley nacional. Y decidir que no la aplica por 2 meses, bueno, a ver, en 6 meses no hicieron lo que van a hacer en 2, ¿cómo claro. Es la diferencia? ¿Qué es lo que está buscando? Está buscando generar una zozobra sobre un tema que es absolutamente fundamental en la Argentina, y es que el que las hace las pague.
7: Para vos esto lo hace en coordinación política con Kicillof.
6: No tengo la menor duda.
0: Miércoles.
1: A mitad de semana, Toto Caputo ratificó el rumbo económico y descartó un plan platita para la campaña electoral del año que viene. Lo hizo en una charla con estudiantes en la Universidad de Torcuato Di Tella, donde el ministro de Economía dijo que para que ocurra un eventual plan platita, primero tendrían que cambiar de presidente.
8: Tendrían que cambiar de ministro, lo cual podría ser posible, pero lo que seguro no es posible, tendrían que cambiar de presidente. Eso sí sería imposible, porque el primero que no piensa así es el presidente, y yo exactamente igual. Así que no, nosotros vinimos a hacer lo que es correcto. Justamente lo que hay que cambiar es esa forma de pensar. Nosotros vinimos a hacer lo que es moralmente justo.
1: Por otra parte, Caputo instó a los alumnos a que convenzan a sus padres para que saquen los dólares del colchón.
8: Nuestro amigo, o sea, se le ocurrió poner un corralito. Entonces vos tenés a la gente con los dólares abajo del colchón y que no se animan a llevarlo al banco porque todavía tienen miedo que los bancos se los roben. Entonces no se enojen con sus padres cuando le dicen yo no voy a sacar la plata del colchón. Traten de convencerlos igual, pero digamos, Argentina no tiene un mercado de capitales.
1: 7:34, primer tramo del resumen de noticias de la semana, que lo completamos como siempre en un ratito, pero si hablamos de completar, completamos el bloque de jazz que arrancó con Frank Sinatra, con el señor Tony Bennett haciendo su versión de The Lady is a Tramp.
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1: A las 7:44 completamos el resumen de noticias de la semana yéndonos al jueves. En esa jornada se confirmaba la elevación a juicio de la causa por el femicidio de Agostina Vega. Lo precisaba en diálogo con Radio Mitre el fiscal del proceso, el doctor Raúl Garzón.
2: La investigación del caso está en condiciones de enfrentar un juicio, de ser pasar a la etapa del debate oral, y esto indica también de que los hechos en torno a tan lamentable suceso están esclarecidos en base a la prueba que se logró arrimar, sin perjuicio de que de la prueba también surgieron otros hechos que serán investigados y se continuará ese aspecto. Pero en lo que hace al hecho principal, esta etapa de la investigación está concluida. Todas las personas imputadas se encuentran con prisión preventiva, algunas de ellas en estado de apelación, pero no obstante lo cual, esta decisión del día de la fecha implica el requerimiento de situación a juicio, es decir, que pase al estadio del debate oral.
1: Además, el fiscal destacaba que se van a unificar las dos causas contra Claudio Barrelier, es decir, el crimen de Agostina y también la primera denuncia de una joven que huyó de su casa en el año 2025.
2: La última declaración fueron evacuadas las citas, es decir, investigado aquello que él mismo hizo alusión en su defensa. Ha sido, digamos, no ha encontrado ningún eco ni corroboración alguna, sino por el contrario, absolutamente desacreditado, sin perjuicio de dar lugar a alguna investigación en torno a algún fin de narcotráfico o estupefaciente que pudiese haberse comercializado, pero que hace a hechos distintos y posibles, no necesariamente, no vinculados al hecho principal de Agostín. Juntamente con el hecho principal se eleva a juicio el hecho de 2025 en perjuicio de otra víctima con la calificación que ya conocemos, sumamente más gravosa que la originaria.
3: Son los dos eventos en una misma instrucción.
2: Así es, están acumulados y la pieza acusatoria es ambos hechos, en contra de Barrelier y a cada uno de los partes.
1: Y finalmente también el fiscal Garzón detallaba que se han acumulado las suficientes pruebas para reconstruir el hecho por el que hay 6 personas detenidas.
2: La prueba ha permitido reconstruir lo sucedido desde el momento inicial que ella salió de su casa y todo el trayecto de no solamente del lugar de encuentro, sino también de lo sucedido en el lugar del hecho, con el detalle que eso de la evidencia científica con un alto rigor de profesionales logró determinar. Esa prueba, son esas evidencias que ya sea por los aspectos genéticos, forenses, ya sea por los informes de laboratorio, por los distintos otros informes y pericias realizadas, cuanto demás elevamiento del escenario del crimen permitió una reconstrucción casi de día por minuto de lo que había sucedido.
0: Viernes.
1: Y ayer finalmente estallaba otro escándalo en la legislatura de Córdoba tras la denuncia por abuso sexual a un empleado vinculado al radicalismo, quien fue identificado como Omar Manuel Ludueña, quien ingresó a la unicameral en 2011 como asesor y que desde 2015 fue incorporado a la planta permanente y formaba parte del equipo de la legisladora Alejandra Ferrero, quien esto decía tras conocerse la denuncia en diálogo con Mitre Córdoba.
4: Primero, bueno, manifestar nuestro respeto y acompañamiento hacia esta mujer que tendrá una investigación judicial que dictaminará sobre el fondo de los hechos y la veracidad, y dejar en claro que este hombre no tenía antecedentes penales previos, tenía su certificado de antecedentes penales limpio, presentado. Lo importante es que la gente sepa que frente a un hecho de esta naturaleza nadie encubre, nadie esconde, hemos tomado medidas inmediatas y bueno, y esperamos que la legislatura tome la medida para apartar este señor, por lo menos hasta se aclare la instancia judicial y avance la investigación.
1: Justamente tras el avance de la investigación, ayer también se libraba la orden de detención contra Omar Ludueña, quien habló minutos antes de entregarse y quedar detenido y aseguró que es inocente, negó los hechos y atribuyó las acusaciones a disputas financieras del pasado.
5: Yo soy inocente y simple, por el simple hecho que nunca, como ya dije, yo nunca parte, como ella dice, por eso sostengo que es inocente, por eso. Denuncias falsas. No niego, la verdad es que niego la denuncia, todo lo que han dicho, porque no hice nada con ellas. Te digo, con la primera denunciante, que es Amida, tengo un contacto muy estrecho con ella, hasta el día que pasó, el económico, los embargos, todo eso. Y con la otra chica, que está como que Luciana, ella presentó una denuncia, yo con mi abogado me presenté en ese momento, pedimos nosotros la Cámara GESE que se le hiciera, la cual salió a favor mío, todo mentira. Tiempo después, en una fiesta, ella llegó a mi casa, el testigo de todo lo que digo, llegó a mi casa, una de mis tías me dice, che, está Luciana allá afuera, por decir, está sola, bueno, déjala pasar. La dejó pasar y ya ahí me confiesa que había sido toda una maniobra de toda la denuncia que le había hecho de ella. La verdad es que no entiendo por qué están haciendo esto.
1: Y también hablaba el abogado de Ludueña, el doctor Mario Rey, quien esto decía.
6: Si existe verdaderamente esa orden de detención, que la información que nos han dado al principio fue confusa, después fue confirmada de manera indirecta, él está a disposición y listo. Por supuesto, vamos a pedir el lunes de inmediato el recupero de la libertad, no hay peligrosidad procesal, no se va a profugar una persona que se presentó el 18 de agosto y dijo, me pongo a disposición, hoy es detenida. No han contestado un escrito de la Fiscalía.
1: Hasta aquí el repaso de las principales, algunas de las principales noticias destacadas de la semana. Nos separan 10 minutos de las 8 de la mañana. Seguimos adelante con un nuevo encuentro con Carlos Llanes y sus noticias 4x4.
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0: 3.7 billones y los sustitutos no plásticos con 485 millones de dólares. La energía limpia sigue siendo más accesible. Entre 2010 y 2024 el costo de la electricidad solar cayó un 41%, mientras que la energía eólica terrestre es hoy un 53% más barata que la generada con combustibles fósiles. Todo un dato, ¿no? También crece el mercado de tecnologías de refrigeración sostenibles, valorado en 600 mil millones de dólares y con un potencial de 8 billones en beneficios para los países en desarrollo hacia el 2050. Aún así, persisten barreras. Los aranceles sobre componentes solares y eólicos llegan al 7% en algunas regiones y los sustitutos plásticos de origen vegetal del 14,4%. Se pretende cambiar, pero queda mucho de proteccionismo.
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0: Hagamos ahora un tema que nos interesa a todos. Si hay sol, lluvia, hará calor o frío, y sobre todo, ¿qué pasará en las próximas horas? Uno que la tiene clara es Mario Navarro. Y ya llega a Mitre Música y Noticias.
1: Uno que la tiene clara y que el sábado pasado nos anticipaba todo lo que ocurrió esta semana. La llegada de la nieve, otra vez el descenso de temperatura para este fin de semana, las lluvias, tormentas y demás. Es Mario Navarro, a quien estamos saludando en la mañana. Querido Mario, ¿cómo estás? Buen día.
2: Buen día, Cristian, buen día a toda la audiencia. ¿Cómo le va? Un gusto, un placer, como siempre.
1: Muy bien, el gusto de escucharte como cada sábado, querido Mario. Bueno, nos habías anticipado prácticamente todo lo que ocurrió en estos últimos días, que íbamos a tener en algunos casos buenas temperaturas, tormenta, nieve, todo eso. Así que, ¿cómo sigue ahora? Es la gran pregunta.
2: Bueno, en la jornada de hoy y mañana se dio tiempo frío, con lluvias, llovinas, nevadas todavía en las sierras, todo el oeste sigue nevando, viento del sector sur, y descenso de temperatura. La máxima para hoy estaría en gran parte de la sierra de un dígito, de 9 grados.
1: Claro.
2: 8 y 9 grados. Mañana también mínima entre 3 y 5 grados, con cielo nublado al principio, parcialmente nublado después. Viento del sur también, descenso de temperatura, sensación térmica entre 2 y 2 grados bajo cero. Vamos a estar ya. Y también el lunes estamos entre 0 y 3 grados y máxima de 15 a 14 grados centígrados. Martes, miércoles y jueves, buenas condiciones, viento del norte, temperatura en ascenso, con máxima entre 19, 23 y 25 grados. Entre el jueves y el viernes vuelve las tormentas, igual que el fin de semana que viene, cielo parcialmente nublado y poco cambio de temperatura, y va a tener una máxima de 26, 27 grados. Lunes de la otra semana, ya vamos teniendo ya para la entrada de septiembre, la primavera, el 21, que justo cae el lunes.
1: Sí, señor.
2: Vamos a tener calor y humedad, y hasta la noche del 21 al 22, lluvias y tormentas también en el centro del país, en la provincia. Por ahí entra un frente frío un poquito débil, pero bueno, no es lo mismo que estos fríos que tuvimos en la jornada de la semana pasada y de la esta.
1: Bueno, o sea que gran parte de la semana algo de buen tiempo, y ya a partir del jueves vuelve la inestabilidad, fin de semana que viene otra vez lluvia.
2: Vos podés tener lluvia entre el domingo y el lunes.
1: Ajá.
2: Ahí estamos ya comenzando ya la primavera.
1: Bien.
2: Y después tendremos ya el 22-23, sí, lluvia y tormenta fuerte, con lluvia importante entre 30 y 50 milímetros. Lo que llovió, lo que estoy viendo ahora sobre Córdoba, lo que llovió sobre el centro-oeste, centro-sudeste, desde el río Tercero hacia abajo, igual que el río Cuarto, Argentina Roca, todos los departamentos, pues tuvieron un promedio de lluvia entre 25 y 45 milímetros en esta semana, entre el miércoles, jueves y viernes,
1: claro.
2: Y sábado en la Colombia.
1: Buen milimetraje entonces, tal cual se esperaba. Bueno, perfecto, querido Mario, te dejo un abrazo grande, muy buen fin de semana y hasta el sábado que viene. Mario Navarro con toda la información meteorológica. Son las casi las 8 de la mañana. Alejandro, ¿le parece que seguimos adelante? Porque ingresamos en la última hora de Mitre Música y Noticias.
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0: Las 8 de la mañana en toda la República Argentina, en Córdoba capital, cielo cubierto, temperatura 8 grados, humedad 92%, la visibilidad 5 kilómetros, reducida por llovizna. La interna en el radicalismo. Pablo Juliano tomó distancia de una parte de la dirigencia partidaria. El diputado de la UCR apuntó contra sus correligionarios, de quienes dijo que no tienen convicciones, y agregó, valen cuatro mangos.
1: Pero le falta una dirigencia que esté a la altura. Una dirigencia que no diga, me abstengo para discutir temas de los jubilados, o no den quórum por la universidad. Yo creo que lo hacen porque son muy timoratos, valen 2 pesos con 50, ese es el tema, valen 4 mangos, son tipos que no tienen ningún tipo de convicciones. Yo lo digo sin ningún tipo de eufemismo, se los dije en la cara y aparte se lo dije en general. No me di cuenta que yo le estaba disparando siempre tan poco condescendiente con mis correligionarios, pero el resto de la política igual. ¿Vos te crees que hay gente del peronismo que está contento con lo que está haciendo el gobernador de Tucumán? ¿Que va a los foros acá en Buenos Aires a venir a aplaudirlo como una foca a Milei? Vengo de recorrer Tucumán, vengo de recorrer el interior de Salta, vengo de recorrer Jujuy. ¿A dónde te conduce la política extorsiva federal que tiene este gobierno? Que aparte, antes te daba plata. Ahora, ¿sabes qué te hacen? Un adelanto, como la abuela, lo de los domingos. Entonces, es una toma de pelo.
0: Martín Menem destacó la baja de la inflación de agosto. El titular de diputados aseguró que Milei es el primer presidente luego de la convertibilidad que bajó la inflación.
2: Primer presidente desde la salida de la convertibilidad que está bajando realmente la inflación. Pues tuviste, Néstor Kirchner empezó con la inflación del 3 y pico%, se fue al 8 y pico% cuando se fue. Subió más del 100% el número de inflación. Cristina en 2 periodos del 8 y pico al 27 y pico. La subió, la multiplicó por 3. Macri del 2015 a 2019 del 26 y pico 27 al 54, la multiplicó por 2. Y Alberto del 50 y pico al 211. Sí, sí. Y Javier viene del 211 al 30, y si tomás este mes y lo proyectás, bajó la inflación casi un 90%. Fue el primer presidente que está bajando la inflación y que seguramente va a empezar con cero en algún momento.
0: El pronóstico para el sábado indica tiempo inestable, con lluvias y precipitaciones, mejoramientos temporarios, viento del sur con ráfagas y descenso de la temperatura. La máxima para hoy 11 grados, la temperatura actual 6 grados 6 décimas, la humedad 91%, la térmica 3 grados 5 décimas, la visibilidad 5 kilómetros, reducida por llovizna. Hora 8, 3 minutos.
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0: Hemos llegado así a la última hora de Mitre Música y Noticias en el 12 de septiembre de 2026, en este día completamente desapacible, frío, baja sensación térmica, viento del sur, lloviznas y demás, y tal cual como lo escuchábamos recién a Mario Navarro, esta condición va a mantenerse durante prácticamente todo el sábado. Mañana no habría lluvias o precipitaciones, pero sí continúa el frío con cielo cubierto y mínimas realmente muy bajas. También una máxima de 11 para mañana domingo. Prepararse para un fin de semana frío, con algunas lloviznas el sábado, pero bueno, estamos aquí nosotros para decirles buen día a los que se incorporan a partir de este momento a la última hora de Mitre Música y Noticias. 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Nos han quedado muchos mensajes, vamos a tratar de devolver algunos. Puede ser, Alejandro, cuando ya son las 8:05 y no nos estaría quedando demasiado tiempo.
1: Buenos días, gente, ya de Mitre.
0: Buen día, ¿cómo andamos?
1: Acá estamos trabajando en el taxi en esta fresquita mañana.
0: Sí, señor.
1: Estamos esperando los tanguitos.
0: Ahí está, mira si había quedado atrasado.
1: Vos sabés muy bien que a mí me gusta ir manejando mientras los escucho el tango.
0: Pero bien.
1: Espero que sean unos lindos temas.
0: Esperemos haber estado a la altura.
1: Del cine.
0: Pero cómo no.
1: Venga, José Alberto, 838.
0: Dale, José querido, un abrazo grande. Buen día, Cristian. Estamos de pie, que es mucho, con dolor de nervio ciático. ¡Ay, el nervio ciático! Vamos para adelante. Participo por entradas al cine, dice R. Artura. Pero aclararnos el nombre, R, porque puede ser en Roberto, Rubén, Rolando, Rodolfo. Así que bueno, abrazo grande. Muchas gracias por el mensaje.
2: Hola, Cristian, buen día.
0: Buen día.
2: Acá estamos, en el taxi trabajando también.
0: Muy bien.
2: Estamos esperando acá en la terminal para sacar un viajecito.
0: Perfecto.
2: Bueno, te felicito por el programa.
0: Muchas gracias.
2: Te escucho todas las mañanas y hoy empecé a escucharte después de las 6, así que no sé si hay premio por Italy.
0: Hoy no tenemos. Hoy en particular no.
2: Por él. Pero... mi nombre es Ángel Villalba y mi últimos 2 números de documentos son 225.
0: Gracias, Ángel.
2: Así que te felicito por el programa, lindo. Ahí te pregunto una cosa. En el momento del humor, ¿lo van a pasar a Tarico?
0: Hoy, más que Tarico, en realidad, tenemos a Nachito Bulián, pero no lo anticipamos ahora en un ratito nada más, y les vamos a contar el contexto y todo lo demás, porque seguimos repasando lo mejor de los humoristas de Radio Mitre, por supuesto, en el segmento del humor.
3: Hola, Cristian, buen día.
0: ¿Cómo va? Muy bien.
3: Está frío,
0: sí,
3: llueve.
0: Sí, exacto.
3: Creo que en mi cocina está cálido.
0: Muy bien.
3: A vos, tengo mi cafecito con leche.
0: Ah, y estuvo ese mensaje también, sí. Alejandro, así que sí. Bueno, buen día, Cristian, está muy frío, quiero anotarme por las entradas al cine, dice Laura, por acá, que deja todos los datos personales. Hoy me levanté más tarde, anotame para el sorteo, dice Claudio, 874, Claudio, dejanos el apellido. También participo por entradas al cine, dice Gregorio Sosa. También está, buenos días, Mitre, participo por entradas al cine. Juan, DNI 539, dejanos el apellido, querido Juan. Estoy tratando de devolver lo más que pueda, pero nos han quedado muchos mensajes. María Soledad Pascual, que también dejó su dato por acá. Podrían abrir la UTN si llueve y hace frío. Los chicos llegan temprano cuando rinden. Y mando una foto frente a la UTN, la cantidad de chicos que hay a esta hora, porque se ve que hay exámenes en el lugar. Y está cerrada la puerta. Es una cosa insólita, es una cosa increíble, ¿no? Porque de última, por más que empiecen, no sé, a rendir a las 9 de la mañana, pero hay seguridad, hay guardia, hay alguien que les pueda abrir la puerta. Están en el frío y en la lluvia haciendo cola para rendir sus exámenes. No se les cae una idea, ¿no? Absolutamente a nadie.
4: Cris.
0: Hola, Marquito, mira quién volvió, ¿eh?
4: Siempre estamos escuchando.
0: Vamos, Marquito, grande.
4: de fondo el viento que corre en el embalse, frío.
0: Igual que acá.
4: Hoy creo que va a ser mucha motosierra, mucha leña.
0: Sí. Totalmente, Mucha leña, frío, hay que guardar leña.
4: Anunció lluvia todo el fin de semana.
0: Bien.
4: Bueno. Escucha,
0: mira,
4: ese no es el habitual.
0: Ahí está.
4: Ese es un hijo del habitual.
0: Ah, es el hijo, es segunda generación. Ah, bien. Perfecto.
4: El frío que hace en el embalse.
0: El frío.
4: Escuchándote, saludos desde el embalse.
0: Grande, Marquita, sí, abrazo grande. Buen día, Cristian, felicitaciones por el programa. Participo por entradas al Kempes para ver a Talleres. Dice Sergio que deja todos los datos personales también. Bueno, nos han quedado muchísimos mensajes, los cuales agradecemos como siempre y aclaramos como siempre también que por más que no lo escuchen al aire o por más que este conductor no los lea al aire, también los leemos a todos y todos los que participan por los concursos, finalmente lo hacen. Así que seguimos adelante, 8 y 9, presentamos, como habíamos anticipado, el humor.
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0: Habíamos empezado el sábado pasado a repasar lo mejor de Ariel Tarico, que está los martes y los sábados, los martes y los viernes con Petete, por supuesto, a las 9 de la mañana, pero también no queríamos dejar afuera a Nachito Bulián, que estuvo la semana pasada, si mal no me equivoco, el jueves 3 de septiembre, en el programa de Juan Alberto Matei con La Movida de la Noche, otro de los más grandes imitadores o mejores imitadores y humoristas de la radio de la Argentina, compañero en Radio Mitre, inclusive también, quien junto a Ariel Tarico y a Rolo Villar participan del pase en el programa de Eduardo Feynman y de Marcelo Bonelli, pero después en el YouTube de Radio Mitre hacen como una especie de segmento especial que se llama Siga la Joda, exactamente así. Así que si lo quieren ver también es muy, muy divertido. Pero bueno, Nachito dejaba una batería de imitaciones en el programa de Juan Alberto Mateico que hoy recordamos en el segmento de humor de nuestro Mitre Música y Noticias.
6: Oscar, querido, muy buenas noches.
7: Bien, buenas noches, Juan Alberto. ¿Cómo estás, querido? Tanto tiempo.
6: Bien, muy bien, Oscarcito, querido.
7: Para vos y toda tu hermosa audiencia, que nos están escuchando ahora.
6: Yo te preguntaba, ¿qué es lo que vos tomás cuando están como mis cuerdas vocales hoy, un poco temblequeando? A ver, ¿tenés algo especial?
7: Sí, tengo una receta, casera, que es dos medidas de whisky con un poquito de hielo para calentar la voz. Eso me lo recomendó mi amigo Ricardo Montaner hace muchos años.
6: ¿Así?
7: Cuando él calentaba la voz, así es, cuando él calentaba la voz en los shows que hacía aquí en la Argentina, y él me lo decía.
8: Tú sabes, negro, que yo para calentar la gola hago gárgara con whisky. Entonces, después canto.
7: Y de esa manera él calentaba la gola. Entonces, bueno, yo adquirí esa nueva receta. Esa receta que hacía mi amigo Ricardo.
6: Perfecto. Sí. Contame qué fue lo que pasó, Oscar, hablando con Tato Ian, con respecto a la primicia de Messi. ¿La viste, no la viste, la vieron, no la vieron?
7: Sí, bueno, yo lo anticipé, porque yo tengo mucho contacto con la familia Messi, más precisamente con Lionel.
6: Sí, con
7: me
6: Lionel.
7: He WhatsAppeado muchísimas veces. Sí, en línea directa con Lionel, me he WhatsAppeado muchísimas veces. Es más, si me permitís,
6: sí,
7: me voy a tomar un segundo nada más, que tengo mi otro celular, porque yo tengo dos celulares.
6: Sí.
7: Te voy a hacer escuchar el audio en exclusiva que él me envió hace 3 meses.
6: Sí, 3 meses.
7: Hace 3 meses a mi WhatsApp.
6: Y me
7: dijo lo siguiente.
9: ¿Qué haces, negro? La verdad que bueno, que estamos acá muy felices de estar en Miami y demás, pero en un par de meses voy a colgar los botines en la selección. Espero que estés muy bien y te mando un gran abrazo.
7: ¿Lo escuchaste? Este audio me lo mandó hace 3 meses.
6: No puede ser. ¡Qué maravilla! Y te lo mandó a vos.
7: Y yo en exclusiva, bueno.
6: Y
7: yo
6: vos,
7: nunca dije nada.
6: Y vos no lo pusiste nunca en el aire, buen amigo, ¿eh?
7: No, por eso los amigos saben guardar secretos, buen Alberto.
6: O sea que vos lo sabías antes que ninguno.
7: Yo lo sabía antes que Luis Ventura, antes que Laura Bufal, antes que Janina Latorre. Lo sabía antes que todos.
6: Perdón. Voy a preguntarle, me anticipo, me adelanto, porque la tengo en línea, a Laura Uzal, para saber si es verdad lo que está diciendo el negro. Hola, Laura, buenas noches.
10: Hola, Juan Alberto, querido, buenas noches, ¿cómo estás? ¿Bien? Ay, gracias por los aplausos. ¿Qué pasa, gracias, lo que dice el negro? No, está totalmente borracho, la medida de whisky se la toma ahora. Porque es imposible que alguien lo supiera, porque yo también tengo línea directa con la familia Messi,
6: sí.
10: Con la mamá de Leo, pero es todo mentira, todo mentira.
6: Sí.
10: Olvídate. No, no hay manera, no hay chance. Bueno, encima el negro hace rato que no está en el medio, ya no tiene contacto ni con famosos ni con nadie, así que está ahí como en la cueva allá a Punta del Este, así
6: no.
10: Que olvídate. No, olvídate. Nunca, nunca, pero nunca pudo haber tenido esa información.
6: Contame vos que sabés todo. ¿Y qué hace el negro en Punta del Este? A ver.
10: El negro nada. A mí me dijeron que no es vago, es tímido para el esfuerzo. Yo no quiero trabajar más.
6: Laurita, se termina Gran Hermano. Y entonces, ¿cuál va a ser tu futuro?
10: Ah, bueno, yo voy a seguir trabajando en Telefe, así que olvídate. Voy a tener trabajo, gracias a Dios, Juan Alberto, así que... Pero bueno, que tenemos un poquito más de Gran Hermano, quedan 9 meses y medio.
6: Laurita, gracias, gracias. Lo sacamos de línea al negro para que no escuche lo que dijo Laurita. Perdón. Hay un amigo a quien yo conozco hace mucho tiempo, ha cumplido años... Y baila tap a los 86 años. Está fantástico el hombre. Querido Alberto Cormillot, muy buenas noches.
11: Buenas noches, querido, ¿cómo estás? Buenas noches. Para vos y todo Radio Mitre Córdoba, un saludo enorme, querido amigo. ¿Cómo estás vos?
6: Bien, bien, un poco difónico en el día de hoy. Pero bueno, recién me dijo Oscar González Oro, la fórmula es... dos medidas de whisky con un poco de hielo. ¿Vos pensás lo mismo?
11: Yo pienso, sí, lo mismo. Y un kilo de helado.
6: Y con eso lo recupero. O sea, salgo de la radio, busco una heladería, el whisky lo tengo en casa, el hielo obviamente está en el congelador o en la congeladora, y mañana te cuento. Y despacito todo, y tengo resultado rápido.
11: Tenés resultado al instante, Juan Alberto, olvídate. Vos sabés que lo que no te tenés que quedar es afónico, es el único consejo.
6: Claro, es la pérdida total de la voz.
11: La pérdida total de la voz. ¿Sabes por qué te digo esto? Porque yo me acuerdo que una vez, una ex novia mía hace muchísimos años,
6: sí,
11: me dijo: Alberto, hoy vamos a hacer el amor afónico. ¿Cómo es eso? Sin voz, me dijo.
6: Qué historia tenés, ¿eh? Qué historia. Y aparte, bailás, te movés, haces gimnasia, te cuidas mucho en la comida. La verdad, decímelo a mí, ¿te cuidas mucho en las comidas?
11: Un poquito nada más. Yo siempre, vos sabés que esto siempre lo cuento, en el programa con Eduardo Feynman a la mañana en Radio Mitre. Yo en el freezer de mi casa tengo conitos, famosos conitos de chocolate y dulce de leche.
6: Sí.
11: Y ese para mí es mi permitido. Uno por día.
6: ¿Uno por día? ¿Hay un horario especial?
11: 23 horas más o menos.
6: Perdón.
11: Antes de dormir, para quedar bien, bien.
6: Sí. ¿Los enanitos siguen en el jardín de tu casa?
11: Sí, me están comiendo las plantas, los enanos.
6: Bueno.
11: Es como cuando a Mirta los dinosaurios le comían las plantas, ¿viste?
6: Sí.
11: Cuando era más chica.
6: 100 años, Mirta, qué bárbaro, ¿no? Cormillot.
11: Bueno, yo creo que con Mirta vamos a enterrar a todos. Vamos a enterrar.
6: ¿Cuánto cumpliste? ¿86?
11: 87 cumplí,
6: 87. ¿87? ¿Seguís bailando?
11: Sigo bailando tap, sigo haciendo aéreo. Viste que yo me cuelgo, en cualquier momento me cuelgo del obelisco y cruzo toda la 9 de julio.
6: Perdón, perdón. Te tengo que saludar, te tengo que despedir porque vive apresurado. Robertito Funes. Hola, Robertito.
8: ¡Ah, oh, mi querido Juan Alberto! ¡Oh, María! ¿Pero cómo está Radio Mitre Córdoba, Juan Alberto?
6: Yo contento de escucharte, Robertito.
8: ¡Oh, cuando nos vemos en el teatro! Que viste que fuiste a lo de los Midachi y no me viste. ¡María!
6: Pero por favor, haces todo vos. Televisión, haces streaming, haces teatro. ¿Qué más haces?
8: Las cosas que hago que no te puedo contar, Juan Alberto.
6: Pero qué estilo particular que tenés, Robertito,
8: ¿Cómo decís?
6: ¿Qué estilo particular que tenés, digo?
8: Mi querido movilero, conductor, hago teatro, hago lo que quiera, María. Si querés masaje, también hago masaje.
6: Perdón, Robertito, hoy estoy eufórico por la producción impresionante que me pone a cada personaje. El presidente de APTRA, que tiene una interna terrible. Querido Luis Ventura, buenas noches.
12: Sí, buenas noches. ¿Cómo estás, Juan Alberto? Buenas noches, ¿cómo estás?
6: Contento de escucharte, pero ¿qué está pasando con Polino?
12: Y bueno, me están haciendo una campaña en contra, Juan Alberto. ¿Vos viste lo que es esto? Que cuando un tipo la rema durante muchísimos años, siempre hay gusanos que quieren llegar a donde uno llegó.
6: Gusano, le dice.
12: Sí, entonces inventan cosas. Yo siempre digo que si la mentira tiene pata corta, Polino camina con la cola. Y si no que me lo desmienta Rocío Guirao Díaz.
6: Perdón. Quiero saber cómo le cae a Marcelo Bonelli el pase con los tres grandes. Hola, Marcelo.
13: Sí, precisamente, ¿cómo está, Juan Alberto?
6: Bien.
13: Buenas noches. ¿Todo bien? Sí, se hace difícil, ¿viste? Porque uno tiene que contar la realidad y todos nos estamos cagando de la risa, ¿viste?
6: Sí.
13: Entonces, se complica en el buen sentido, ¿no? Porque después, si tenemos que ver lo que hace el presidente Javier Milei, mejor reírnos un rato, ¿no?, de la actualidad. Yo, los periodistas, Juan Alberto, estamos para molestar, estamos para preguntar. No estamos para sobarle las medias al poder.
6: Sí.
13: ¿Viste?
6: ¿Pero a vos entonces, no te afecta todo eso, Marcelo?
13: No me afecta para nada, olvídate. Yo siempre digo que si los giles dieran vuelta, Milei sería un ventilador de techo.
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1: El agro, la industria y la ingeniería tienen una empresa de alta tecnología acompañando sus procesos. Indupla Río Tercero, de Juan Pablo Moyano.
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3: Crece la cantidad de personas en situación de calle en la Argentina. Conflictos armados, pobreza y falta de políticas inclusivas son algunas de las causas a nivel mundial. En la Argentina escasean las estadísticas oficiales, pero organizaciones civiles estiman que en algunas ciudades las personas sin techo crecieron hasta un 30% en comparación al año pasado. La aporofobia, o sea, el miedo, rechazo, aversión o repugnancia hacia las personas pobres o desfavorecidas, es un fenómeno que afecta especialmente a este sector. Las personas sin techo representan una de las problemáticas sociales más complejas y urgentes. En la región, incluida Argentina, la problemática adquiere características particulares, con la desigualdad y la pobreza como telón de fondo. Si no somos capaces de ser solidarios, la vida pierde sentido, suele decir José Pepe Mujica. Su frase invita a la reflexión, porque quienes viven en la calle, en ocasiones, no solo no reciben muestras de solidaridad, son también foco de estigma, olvido y violencia. Los sin techo se convierten así en ciudadanos sin voz. La Fundación Colsecor visibiliza una problemática cuyas causas son múltiples y cuyas estadísticas son cada vez más alarmantes.
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12: Como cada sábado tenemos el gusto de saludar a Claudio Fantini en nuestra mañana. Querido Claudio, buen día, ¿cómo va?
13: Hola Cristian, muy buenos días, un gusto saludarte.
12: El gusto, muy bien querido Claudio, el gusto de escucharte como cada sábado y en el marco del análisis de algunos de los temas destacados de esta semana en materia de información internacional. Ayer se cumplieron los 25 años de los ataques terroristas a las Torres Gemelas en Estados Unidos, que encontró también a la grieta política en las celebraciones, porque en Nueva York los Obama, Clinton y Bush, y en Washington Donald Trump, de alguna manera como dos actos distintos o dos actos diferentes, porque Donald Trump quería brindar un discurso y en ese lugar en particular, en la zona cero, no están permitidos los discursos políticos, así que de esa manera también llegaban estos 25 años, Claudio, de los atentados en Estados Unidos, ¿no?
13: Sí, y en el discurso político de Trump hay una falsificación, algo a lo que recurre a menudo el jefe de la Casa Blanca, que es falsificar los hechos o decir cosas que no tienen que ver con la realidad, a veces ni siquiera con el sentido común, ¿no? Esta semana en una convención republicana anunció que le va a dar $5,000 sí, a cada uno de los norteamericanos mayores de edad si en las elecciones ganan las dos cámaras los republicanos.
12: Así es.
13: Es demencia. Por supuesto que no es el que inventó ese tipo de demagogias, ¿no?
12: Un plan platita al estilo
13: Trump. Todavía está más cerca de la lógica,
12: sí,
13: esa demagogia que implica aumentar sueldos o los planes platita,
12: claro,
13: como se les llama acá.
12: Exacto.
13: Una demagogia inaceptable, repudiable, todo lo que quieras, pero la peor de pero es peor aún decir si ganamos estas elecciones que son legislativas, le vamos a pagar $5,000 a cada uno de los norteamericanos. Podría haber dicho, si el Partido Republicano queda con la mayoría en ambas cámaras, vamos a estar en condiciones de llevar adelante nuestro plan de recorte de impuestos que llegará a los bolsillos,
12: claro,
13: de todos los norteamericanos en una dimensión así. Hasta estaría haciendo demagogia, pero dentro de algo lógico.
12: Claro,
13: ¿no?
12: Claro.
13: Él entró en la dimensión del absurdo. Bueno, en el acto en Arlington sobre el 11-S, prácticamente culpó a la República Islámica de Irán porque la llamó el mayor patrocinador del terrorismo internacional. Uh-huh. Puede ser, en este momento, no tengo los elementos para estar seguro o no, pero esa afirmación es una cosa. Afirmarla en el marco de una recordación como la del 11-S,
12: uh-huh,
13: no tiene sentido, porque Al-Qaeda era enemiga de la República Islámica de Irán y de todos los chiitas del mundo. Para Al-Qaeda, el chiismo, igual que el alawismo, que es la minoría alawita, es la que gobernó, la que imperó en Siria a través del régimen de la familia Assad, primero Hafez el Assad y luego su hijo Bashar al-Assad, igual que los drusos, todas esas minorías para Al-Qaeda son herejías,
12: claro, claro,
13: y deben ser exterminadas. Al-Qaeda, la creación de Bin Laden, es wahabismo, o sea, se basa en la doctrina o la corriente teológica que es oficial en Arabia Saudita y de la cual Osama Bin Laden y Al-Qaeda hacen una lectura extrema, el wahabismo. El wahhabí, la palabra viene de Muhammad bin Abd al-Wahhab, que es, junto con un jeque saud del siglo XVIII, el creador de la dinastía que en 1932 va a hacer nacer a Arabia Saudita, ¿no? Y el nombre de Muhammad bin Abd al-Wahhab, este teólogo, es el que le da el nombre, se convierte el nombre de la doctrina teológica islámica. Y según esa doctrina, el chiismo duodecimano, que es el que impera en Irán, así como los drusos, los alawitas, todo lo que no sea sunismo, salafista, son herejías. Claro. Por lo tanto, es absurdo pensar que el régimen teocrático de Irán fue el que financió a Al-Qaeda. No, no tuvo nada que ver. Así como Bush, hijo, que era el presidente de Estados Unidos cuando ocurrió el 11-S, deformó la historia o la realidad cuando emprendió la guerra contra Saddam Hussein, relacionando, decía, lo de las armas químicas, las armas de destrucción masiva que supuestamente tenía Saddam, y también decía que Saddam estaba atrás de Al-Qaeda, que había patrocinado a Al-Qaeda. Bueno, eso era mentira, porque Saddam Hussein era sunita y encabezaba, perdón, era un sunita, sí, como los árabes sauditas, pero encabezaba un régimen secular, ¿no? Y los regímenes seculares eran detestados y aborrecidos por el wahabismo en general y por Al-Qaeda en particular. El hecho es que, más allá de estas grietas y mentiras de estas horas, hace 25 años se producía ese acontecimiento que marcó totalmente la historia y lo hizo de una manera trágica. ¿Qué fue lo que comenzó aquel 11 de septiembre? Bueno, quedó atrás una etapa de la historia. Hasta ahí, digamos, había el siglo XX había estado marcado por la Primera Guerra Mundial, que fue una guerra entre imperios, la Segunda Guerra Mundial, que dio paso a lo que vino después, que fue la confrontación este-oeste o Guerra Fría, que fue una guerra fría, porque no se dio de lleno con las armas, una guerra indirecta, pero entre dos grandes ideologías. El mundo estaba dividido en dos grandes ideologías. Terminada la Guerra Fría, vino una suerte de década que generó la ilusión de la paz y la armonía, ya de manera definitiva, fue la década de los 90, y esa década, esa ilusión de la paz y la armonía terminó aquel 11 de septiembre cuando se produjo el atentado, que entre otras curiosidades hace que cada uno de nosotros, todas las personas del mundo que no eran niños y que lo tienen en la memoria, recuerdan exactamente lo que estaban haciendo ese día, en ese momento.
12: Es verdad, sí, ¿no? Sí.
13: Exacto. Esa es una de las particularidades, son muchas las particularidades que tuvo esa forma de atentado, es mucho lo que se inauguró con aquella masacre, una nueva modalidad de terrorismo, un terrorismo que ya podía actuar a escala de genocidio. De hecho, son casi 3.000 personas las que murieron en un solo día. Se pasó del coche de la bomba que ponían los anarquistas al coche bomba de las Brigadas Rojas en Italia, la ETA en España, el Baden-Meinhof en Alemania, al camión bomba que apareció, se inauguró en la Guerra Civil del Líbano, y ahora apareció el avión bomba, ¿no? Claro. Ese fue el gran salto del terrorismo. Pero a escala mundial, lo que quedaba a la vista era el fin de una era. Empezaba otra. A esa otra era, Samuel Huntington, un lúcido pensador, la llamó la era del choque de culturas. Aparentemente la guerra que empezaba ya no era de ideologías como la Guerra Fría, sino entre civilizaciones. Bueno, yo me atreví a corregir esta visión en un libro que publiqué por entonces que se llamó Dioses de la Guerra. Creo que hoy la actualidad me da la razón. Yo hablé de un choque cultural, sí, pero intracultural. Es un choque que ya no era ideológico, era cultural, pero no intercultural, sino intracultural. Y el Islam era la cultura en la que primero se veía, ¿no? La ancestralidad del Islam atacaba a la modernidad del Islam, ya sea sus expresiones seculares como los presidentes como Jamal Abdel Nasser, los dictadores como Gaddafi, los líderes como Yasser Arafat, Habib Bourguiba en Túnez, todo en Sukarno, en Indonesia, todos los gobiernos musulmanes laicos eran despreciados, todos los gobiernos musulmanes que no fueran a la fuente, al salafismo, eran despreciados. Pero es intracultural. Va a llegar a todo el mundo y hoy lo estamos viviendo en Occidente.
12: Exacto.
13: Hoy son las expresiones ultraconservadoras, los que salen de la ancestralidad peleando, tratando de desbancar las modernidades, digamos, de la democracia liberal, en nuestro caso. No, las modernidades a las que llegó Occidente, los derechos a los que alcanzó la cultura occidental en todos los sentidos, en sentido sexual, social, todo eso está siendo atacado desde un ultraconservadurismo que aflora, como en los demás puntos del planeta. Rusia pasó del comunismo soviético a el liberalismo, con mucha corrupción, pero una democracia liberal al fin, la de la década de los 90, y ahora volvió a su ancestralidad, la autocracia zarista apoyada en la iglesia cristiana ortodoxa, ¿no? Y con el expansionismo territorial como motor. Israel, estamos viendo un gobierno ultrarreligioso haciendo expansionismo político para reconquistar los territorios bíblicos de Samaria y Judea. Donde miremos del mundo vamos a ver la ancestralidad de cada cultura combatiendo la modernidad, la actualidad en cada espacio cultural. Y eso creo yo que tuvo en el Islam la primera gran visualización que se expresó con aquel atentado tan monstruoso y que tan trágicamente dio vuelta una página de la historia.
12: Querido Claudio, el gusto de siempre de escucharte. Un abrazo grande y buen fin de semana, ¿eh?
13: Abrazo, Cristian. Buen fin de semana para todos.
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0: 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El especialista es José Luis El Colo Marchini.
1: Aquí tenemos el gusto de saludar, como cada sábado en la parte final de nuestro programa, José Luis El Colo Marchini. Amigo, muy buenos días.
2: Hola, Cristian, ¿cómo te va? Muy buenos días para vos, muy buenos días para todos los integrantes del programa y para todos los oyentes fundamentalmente.
1: Pero muchas gracias.
2: Bueno, acá estamos, si me permitís.
1: A ver.
2: Dos segundos. De mi parte, y yo creo que vos, obviamente, que te vas a sumar. Yo quiero dedicarle este programa a Marquito Farías.
1: Ah, sí señor, de acuerdo.
2: Que fue un compañero mío de la televisión en rango, director de La Pelota, uh-huh. Es decir, un pibe maravilloso, que se fue muchísimo antes de lo que tendría que haberse ido.
1: Totalmente,
2: ¿no?
1: De acuerdo, querido amigo.
2: O sea que, bueno, sí, le damos sí. A Emeterio, a su familia, un abrazo grande, y los acompañamos en este momento duro que están viviendo, ¿no?
1: Te acompaño el comentario, te acompaño también el sentimiento, y por supuesto hago extensivo de mi parte el abrazo grande para Emeterio y para toda la familia. Y el recuerdo del querido Marquitos. Un abrazo grande.
2: Un abrazo grande.
1: Sí.
2: Bueno, entramos un poco en lo nuestro, que hay realmente de todo, por eso vamos a tratar de...
1: Trataremos de meter todo.
2: Sintético y medio rapi.
1: Bien.
2: ¿Viste cómo van cuando vamos con la moto así dando vueltas?
1: Igualmente, igual que eso, sí.
2: Bueno, en el aspecto futbolístico, las cosas están muy parecidas. Instituto, a raíz de la cantidad de equipos que están cerca de él, ahora ha quedado ubicado en el cuarto lugar. Porque pasó Vélez, Defensa y Gimnasia de Lima de Mendoza. Sí, es difícil porque son muy, muy, muy parejos todos, ¿no?
1: Claro.
2: Belgrano quedó también en quinto, pero con menos diferencia de puntos. Y bueno, Talleres último, porque está siendo un campeonato realmente muy, muy, muy, muy, muy malo, ¿no?
1: Claro.
2: Hoy a las 22, no, a las 20, a las 20, 20, a las 20. 20.
1: Sí, señor.
2: A las 20, Talleres Unión, el domingo a las 14:45.
1: Sarmiento Belgrano.
2: Van a jugar Sarmiento con Belgrano. Ya perdió Racing el viernes.
1: Sí, señor. Sí.
2: Con Defensores de Belgrano 3-0. Y el lunes a las 21:15 va a jugar Instituto, ahí sí, con Estudiantes de Río Cuarto, uh-huh. Un clásico cordobés, puede
1: sí,
2: ser.
1: Así es.
2: Están aquellos que dirán, no, el clásico cordobés.
1: Talleres Belgrano, claro. Pero...
2: son los dos de la provincia de Córdoba, es un enunciado nada más. Pero donde se vino la maroma es donde el tema que venimos tratando nosotros desde hace mucho tiempo. Porque creemos que es fundamental, es decir, yo no sé, no tiene difusión, yo creo que no tiene la difusión que tendría que tener, salvo en algunos medios capitalinos, ¿no?
1: Claro.
2: Y es la situación cada vez más engorrosa del Chiqui Tapia,
1: uh-huh.
2: Y Tobillino, qué sé yo, ¿dónde está?
1: Está guardado Tobillino, ¿no? Desde antes del Mundial y sigue guardado.
2: Sí.
1: No aparece por ningún lado.
2: Tiene causas, obviamente, ¿no?
1: Sí, sí.
2: Pero bueno, lo de Tapia ya, hablando en términos de rodear, le habían rodeado, cuando empezamos nosotros a hacer los análisis, le habían rodeado la manzana.
1: Sí.
2: Después estaban en la cuadra. Y ahora le han rodeado la casa.
1: Le están golpeando la puerta, claro.
2: No sé todavía No sé, yo digo que el Andes rodeó la casa, que han llegado todos ahí cerca de la casa.
1: Sí, pero escuchame una cosa, pero el tipo se había olvidado, dice, cometió una omisión, se había olvidado de declarar 1.000.000.000 de pesos, tampoco es tanto.
2: No, es un atorrante.
1: Tampoco es tanto.
2: No, es un atorrante, decir eso es una torranteada, pero
1: absoluta,
2: total, ¿no es cierto?
1: Absoluta, claro.
2: Pero lo que te quiero decir es que este caso de Tapia es muy parecido al de Al Capone. Al Capone tenía 422 causas de ilícito cometido en Estados Unidos y lo pusieron preso porque no pagaba impuestos.
1: Por evasión, exacto, sí.
2: Bueno. Y con el Chiqui pasa lo mismo.

0: visita tuvo todo en su poder, en sus manos, como para investigarlo. Le pidió 224.000 requisitos. No sé qué va a pasar. Esto lo tendría que haber dicho al comienzo.
1: Claro.
0: Nunca se sabe qué va a pasar acá en este país, ¿no? Y menos cuando las causas caen en el juez Lijo.
1: Además.
0: Pero el fiscal Policita trabaja, y ahora está trabajando fuerte con este caso de Tapia, pero en Siamse.
1: Uh-huh.
0: No ha tocado ningún otro de los temas que tiene Tapia en la AFA, con Sur Prudente, con todo el lío que hay de plata que no figura en ningún lado, vuelto, factura apócrifa,
1: contrato
0: de la AFA.
1: Sí, sí.
0: Es decir, esa es la parte, llamémosle, entre comillas, privada,
1: uh-huh, uh-huh,
0: donde tarda muchísimo todo. Bueno, acá tarda muchísimo todo, ¿no? La privada, la estatal, la mixta.
1: Independientemente de todo, tardan siempre. O sea, sí.
0: Tardan siempre. Sí, pero ahora sí. El fiscal ha ido muy rápido. Le ha pedido, no te lo voy a nombrar porque se nos va a ir el micro, pero le ha pedido investigación hasta de el último bolsillo, uh-huh, del último, uh-huh, pantalón que usó Tapia.
1: Así es, sí.
0: Porque le metió las cuentas bancarias, las inversiones, todo movimiento financiero, claro, económico que tenga Tapia, ha pedido investigarlo.
1: Levantar el secreto bancario y fiscal de todo tipo. Exacto.
0: Claro, no, sí, todo.
1: Bien.
0: Ahora hay que ver si el juez
1: hace lugar
0: a todo, no creo, ni loco.
1: Bien.
0: Ni loco. O algunas cosas.
1: Claro.
0: Bueno, esa es la novedad. Digamos que está ya imputado, porque él, en todas las otras causas que estábamos mencionando, de Sur Prudente, de la selección, de, bueno, todo eso, él está procesado.
1: Claro, claro, claro.
0: Pero en esta ya el fiscal lo imputó, que es un paso más hacia adelante para llamarlo indagatoria, y después de esa indagatoria el juez sabrá si pide juicio o no.
1: Uh-huh, uh-huh.
0: Pero digamos que es la causa que más ha avanzado.
1: Sí, sí, sí, exacto.
0: ¿Por qué? Porque, como decíamos recién, es funcionario público.
1: Sí.
0: Bueno, ese es un problema que tiene, uno de los tantos problemas que tiene, ¿no?
1: Claro, totalmente. Sí, sí.
0: Y el otro problema es el problema de la selección.
1: Otro tema. Sí.
0: Le está debiendo a Scaloni $3 millones.
1: Increíble, ¿no? Vos te pones a pensar y decís, ¿cómo pueden estamos hablando de fondo, de movimiento de fondo, contrato, etcétera, etcétera? Y le está debiendo al técnico de la selección y a los jugadores, le está debiendo,
0: sí,
1: plata.
0: Sí, contrato, como venimos hablando, de miles y miles, claro, de millones de dólares.
1: Por eso te digo, claro, exacto.
0: Y le están debiendo también la misma cifra, $3 millones, a la selección,
1: claro,
0: al equipo.
1: Sí, sí, sí, sí, exacto. Sí.
0: Los $3 millones de Scaloni son él, el cuerpo técnico, los ayudantes,
1: uh-huh,
0: y $3 millones para la selección. Más una cifra que no se tiene con seguridad, pero que se viene arrastrando de las Copas América.
1: Claro, claro.
0: Que son premios que se pactaron en su momento,
1: uh-huh,
0: y que no se los ha pagado desde la Copa América.
1: Claro, una cosa insólita.
0: O sea que realmente el ambiente, a ver, para mencionar una especie de foto de lo que pasa con la selección, el ambiente de renovación a Scaloni y del mantenimiento de esta selección
1: está complicadísimo.
0: Totalmente enrarecido.
1: Claro, claro, claro.
0: Y caído, ¿no?
1: Sí, sí.
0: Yo, al margen de que le debe 3 millones, yo digo siempre que la plata del fútbol se cobra. Yo sostengo eso desde siempre. En el fútbol te pueden deber 3, 4, 5, pero vos a la larga lo cobrás.
1: Sí, sí.
0: Pero el tema es que sobre Scaloni mi análisis es

0: otro, yo creo que él no va a renovar por una cuestión de proyección de él como profesional de, de la dirección técnica, ¿no?
1: Claro, claro.
0: Viene a dirigir Argentina, campeón del mundo, subcampeón del mundo, dos veces campeón de América, y lo quieren hacer jugar con Burkina Faso y Benin,
1: claro, exacto. De hecho, también digo, Walter Samuel también habría dicho...
0: No, Walter Samuel ya lo dijo.
1: Ya lo dijo que él, en el caso de que renueve, ponele Scaloni, él ya no va a ser parte del cuerpo técnico.
0: No, él ya prácticamente termina el contrato ahora a fin de diciembre.
1: Claro, y no va a seguir.
0: Y se desvincula del cuerpo técnico de la AFA o de la AFA.
1: Claro. Claro.
0: No, quiere seguir su carrera de técnico solo.
1: Sí.
0: Pero no se puede estar tan atorrante. Burkina Faso y Benin.
1: Increíble.
0: Es una degradación. Es una degradación total para la selección argentina. Jugar con estos rivales.
1: Te bajás el precio vos mismo con eso, sí.
0: Pero por supuesto, por eso es que yo pienso que, al margen de lo que le deben a Scaloni y al plantel, también ya Scaloni se tuvo que tragar varios sapos de estos, ¿no? De estos amistosos.
1: Sí, sí.
0: Pero bueno, yo creería que esto los va a dirigir porque tiene el contrato. Pero no se va a quedar en la selección argentina al margen de lo que le deben o lo que no le deben.
1: Claro, está bien.
0: Y acá el negocio, no sé por dónde vendrá el negocio, va. ¿De dónde va, de qué caja va Manoteo Tapia? No se sabe, porque vos sabés que no cobran nada.
1: Claro.
0: No hay que pagarle absolutamente nada a estos dos.
1: A estas dos selecciones.
0: Vienen con todo pago. Hay un tercer partido con Bolivia, que bueno, ese no hay ningún problema. Pero estos vienen con todo pago, solamente pagan, por supuesto, el pasaje, alojamiento, la logística.
1: Claro.
0: O sea que todo lo que va a entrar para la AFA. Pero yo también le pido al público, le pido a los fanáticos, le pido a la gente del fútbol, que por respeto al fútbol y a la selección, es difícil llamar a una huelga de hincha.
1: Claro, pero por eso yo creo que la estrategia tiene que ver con llevarlos a jugar a, pues en este caso, al interior, a Córdoba, porque no es muy fácil ver muy seguido la selección argentina. Entonces aprovechan y dicen, igual la gente va a ir, igual va a ir a ver a la selección, así que...
0: No, sí, acá hay programado dos partidos.
1: Sí, supuestamente sí, hay programado dos partidos.
0: Pero es un despropósito.
1: Sí, sí.
0: Es un asalto al bolsillo y una falta de respeto a la selección.
1: Bien.
0: Bueno, con amigo, eso estamos todo el panorama. Esperemos talleres ahora a las 20, que va a jugar con Unión de Santa Fe. Necesita 3 puntos, tiene que salir del fondo de la tabla. Y bueno, vamos a ver cómo sigue el panorama judicial, que está más atractivo que el campeonato.
1: El sábado que viene tendremos seguramente más capítulos para esta novela.
0: No sé, vos también.
1: Estoy seguro que sí, olvídate.
0: ¿Vos creés?
1: Sí, yo creo que sí.
0: Bueno, creo que estos son capítulos que se van apilando y después cuando llegan al último lo vuelven a poner primero y empiezan a hacer el jueguito ese. Pero bueno, que Dios lo guarde al Chiqui y su andanza, y que bueno, estaremos con la incógnita de lo que va a pasar con la selección. Hasta fin de año, yo creo que es un ciclo terminado.
1: Está bien, supuestamente el lunes se daría a conocer ya la primera, la convocatoria para estos amistosos, o esta de la fecha FIFA, va, en realidad, que son partidos de la fecha FIFA, así que bueno.
0: Sí, el único, puede haber sorpresa, obviamente, ¿no?
1: Sí.
0: Desde ya decimos Messi no viene a jugar.
1: No, claramente no.
0: Eso está claro, o sea que... Y esa selección sin Messi es como el Fernet sin la coca.
1: Claro, exactamente. Sí.
0: Bueno,
1: amigo,
0: nos encontramos el próximo sábado para ver qué pasa con todo esto, a ver si el amigo Lijo y todos los otros mueven un poco las manos para adelantar en el tema legal, por lo menos.
1: Abrazo, querido amigo, hasta el sábado que viene.
0: Nos encontramos el sábado, chao, un abrazo.
1: José Luis El Colo Marchini, en el final de nuestro Mitre Música y Noticias. Ganadores de los concursos, el pack de 4 entradas para ir al cine gentileza de Cinemark, se lo lleva nuestra oyente Mariana Foglia. Mariana Foglia, su DNI termina en 415, debe pasar a retirar por la guardia de la radio de lunes a viernes de 10 a 18, Fader 3469 Cerro de las Rosas, con el DNI. Y quien se lleva el par de entradas para ir a ver a Talleres, que juega esta noche en el Kempe frente a Unión a las 20, es Natalia Britos. Natalia Britos, DNI 884. A ella se le van a enviar las entradas por WhatsApp. Recordar que las entradas son personales e intransferibles y está prohibida su venta. Muchísimas gracias a todos. Felicitaciones a los ganadores. Gracias a Alejandro Méndez en la puesta en el aire. Mi nombre es Cristian Garro. Sábado que viene nos volvemos a encontrar para hacer juntos desde las 6 Mitre Música y Noticias, y los dejamos en compañía de Laura González y Gente Picante. Gran fin de semana para todos.
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2: Para fortuna nuestra, tenemos en nuestra comunidad gente muy valiosa, gente que ha dedicado su vida a hacer bien eso que lo apasiona, que se desvela para hacer a veces cosas que el resto de los mortales no nos animaríamos, porque implican un temple especial, porque es un trabajo que auxilia a otros. Y nuestro picante de hoy tiene mucho que ver con eso, con la pasión que le pone, pero fundamentalmente por lo delicado de su tarea y lo relevante que es para, por ejemplo, determinar justicia. Estoy hablando de Julio César Guerini, es médico clínico, especialista en medicina interna, medicina legal y medicina del trabajo, docente, escritor y médico forense de la Cámara Federal de Apelaciones de Córdoba. Julio, bienvenido.
3: Bueno, muchas gracias por la presentación.
2: Médico forense, y uno tiene toda un halo alrededor de lo que significa la actividad forense. Definime tu trabajo.
3: Mi trabajo, bueno. Primero aclaro, porque también es un tema que todo el mundo dice, sos especialista en medicina forense. La medicina forense en sí no es una especialidad, es una rama dentro de la medicina legal. Es decir, que el camino para ser forense tenés que ser médico primero, después hacer la especialidad de medicina legal y dentro de eso especializarte en la parte forense. Dentro de esta parte de la medicina legal, que es la medicina forense, nosotros, los que ejercemos esta especialidad, nos encargamos de determinar causa y mecanismo de muerte, principalmente en las muertes violentas. Y eso arranca desde el lugar del hecho, que es la primera parte de la autopsia, decimos en medicina. Autopsia significa ver con los propios ojos. Abrir el cuerpo es necropsia, que es una parte de toda la autopsia. Entonces nosotros comenzamos primero con la investigación de una escena, de un crimen, o de potencialmente un crimen. Intervenimos en análisis criminalístico del lugar y después hacemos el traslado de ese cadáver a la morgue, donde se le practica la segunda parte de la autopsia, que es la necropsia en sí, donde se hace el examen interno del cuerpo. Y con eso se trata de determinar causa y mecanismo de muerte, es decir, si fue una muerte violenta o no, y si esa muerte violenta, por ejemplo, fue por un accidente, fue porque la persona se produjo esa propia muerte violenta, es decir, se suicidó, o si lo mataron, un homicidio. Eso es una parte. Otra parte es dictámenes periciales de incapacidad. Por ejemplo, una persona tiene determinada enfermedad laboral y nosotros tenemos que determinar qué incapacidad le generó esa enfermedad. Dictámenes periciales de retiro por invalidez, cuando esa enfermedad ya no te permite trabajar más. Dictámenes periciales de violencia familiar, examen de lesiones, abusos sexuales. Amplio.
2: Amplio. ¿Siempre vas a la escena del hecho?
3: En Córdoba particularmente se trabaja de una manera que es modelo en el país. Está por un lado el Ministerio Público Fiscal, donde la policía judicial es la que se encarga de ir al lugar del hecho. Que no va solo el médico, va un equipo criminalístico. Médico, fotógrafo, perito papiloscópico, planímetra, exactamente. Entonces, eso es el primer abordaje a partir de un hecho delictivo. Y también hay un médico. En Córdoba tenemos esta parte que es de policía judicial. Y después está la parte de morgue judicial, que no son los mismos médicos forenses, sino que otro grupo de médicos forenses que hacen las autopsias en sí. Pero son equipos distintos, los que van al lugar del hecho de los que hacen la autopsia.
2: Bien. Y en la justicia federal ¿También es el mismo mecanismo?
3: En la justicia federal nosotros dependemos de fiscalías federales que a través de los juzgados federales nos convocan para un hecho particular. En este caso son hechos que tienen competencia federal. También se trabaja de la misma manera con el equipo, el gabinete científico de la Policía Federal Argentina, en este caso, la Pendencia de Córdoba, y los médicos forenses de la Justicia Federal, que actualmente somos dos, que es la doctora María Guadalupe Bussi y yo.
2: ¿Te ha pasado que en la circunstancia del hecho se intuyera alguna cosa que después el cuerpo terminó desmintiendo?
3: Me ha pasado, yo te digo que el abanico, la paleta de colores de esto es de la que se te ocurra. Vos me puedes dar 20 opciones y te digo, sí, pasó. Una de las principales características que tenemos los médicos en general, y particularmente los que hacemos medicina legal, es una capacidad de observación, digamos, un poco más alta de la media. Porque no solamente ves el cuerpo, por ejemplo, en el lugar del hecho, sino es el contexto. El cuerpo es una partecita, nada más, del lugar del hecho. El contexto muchas veces es todo. Yo que hago docencia en la facultad, me gusta poner un ejemplo de las heridas por arma de fuego. Tienen diferentes características, pero uno a través del examen externo de una herida de arma de fuego puede determinar si ese disparo fue en contacto firme con el arma a distancia o larga distancia. Eso te lo dice la seña en el cuerpo. Entonces un forense en la mesa de autopsia, en la morgue, te va a decir el disparo fue contacto firme, pero nunca, jamás, te va a poder decir que se suicidó. Eso te lo dice el que fue al lugar del hecho. Entonces el contexto del hecho te dice, bueno, sí, el arma estaba en el lugar, la casa estaba cerrada, no había signos de violencia y la persona tenía el arma empuñada en la mano. Entonces, en muchos hechos te pasa que el contexto te da muchísima más información que el cadáver en sí. Y hay veces que los movimientos que se producen del cadáver posterior a la muerte, si uno se basara solo en el cadáver, como quien dice, te comes la curva. Porque el contexto del hecho te da otra información. Entonces, si uno analiza globalmente todo y tenés una capacidad de observación y siempre dejarte una cuota de lugar a duda y siempre consultar con el resto del equipo científico, es poco el margen de error. Lo que uno trata es disminuir el margen de error en esto. Pero te puede pasar de todo, que uno piense determinada cosa en el lugar del hecho y después la autopsia se contradiga lo que uno observó. Que más que contradiga, digo, bueno, tengo un respaldo científico de un examen interno que es más importante que lo que yo vi en el lugar. Respecto solo del cadáver. Pero como te decía recién, Laura, muchas veces te habla o te da mucha más información el contexto que el cadáver en sí.
2: Está muy instalado y seguramente tenemos muchas series de televisión, muchas películas de que los muertos hablan. Por lo que vos me estás diciendo, el lugar habla y hasta a veces más.
3: El muerto habla y el lugar, con el muerto te gritan, si vos escuchas.
2: Sí. Sí. ¿Con eso uno podría inferir que no hay crimen perfecto?
3: ¿Bien investigado o no?
2: ¿Dónde se falla?
3: Y los eslabones son muchos. ¿Dónde se puede fallar? Donde se puede fallar. Porque a mí a veces me ha pasado, y con la mayoría de los colegas que hablamos, sobre todo esto de series o de medios de comunicación, vamos a poner un caso puntual sin dar datos específicos, pero me ha tocado trabajar en hechos mediáticos, en donde yo volvía de un día a la noche de trabajar esa escena del crimen, y el otro día escucharon los principales medios de Córdoba diciendo cosas, asegurando cosas del lugar del hecho que no eran así. Y uno se desespera por decir, che, no es así, estás mintiendo, la información que estás dando es falsa. Y a partir de esa conciencia social, a veces que se crea una información, después es muy difícil cuando uno presenta un informe oficial tratar de convencer a la sociedad que lo que pasó es lo que uno dijo. Eso es muy difícil. Respecto de dónde se puede fallar o los lugares de error que nosotros decíamos, cuando recién conversábamos yo te decía, el equipo científico más los forenses de morgue, lo que tratan es de disminuir el margen de error en todo esto. Entonces, ¿dónde se puede fallar? El principal es la no preservación de la escena del crimen, que muchas veces esa función no corresponde al equipo científico.
2: Sí, o llegaron después.
3: Nosotros es que llegamos después. Vamos a poner un caso hipotético. Aparece una persona muerta a 2 cuadras de acá. ¿Quién la encuentra? El que la encuentra se acerca, la toca, se fija si está vivo. Nadie sabe de lejos si está muerto. Ese llama un sistema de emergencia o llama a la policía. Vino el sistema de emergencia, comprobó que esté muerto, lo dio vuelta, lo tocó, le cortó la ropa para ver si tenía alguna lesión. Viene la policía cuando se confirma que está muerto. Entonces nosotros de base llegamos a una escena siempre contaminada. Y hay un principio de Edmond Leckard que nosotros lo usamos mucho en medicina legal, que es el tiempo que pasa es la verdad que huye. Entonces, desde que a nosotros, hablo de cuando yo estaba en policía judicial, se nos comunicaba un hecho a través de la base operativa, quizás desde que se produjo el hecho hasta que nos llegó la información a nosotros habían pasado 8, 10, 12 horas. Y el familiar, yo puse el ejemplo de una vía pública, pero a veces pasa en el interior de un domicilio. Y a lo mejor, voy a poner el ejemplo de lo más frecuente hoy en Argentina, la causa violenta más frecuente, que son los suicidios por ahorcamiento. Entonces, cuando hablo de lo más frecuente, hablo de que superó los accidentes de tránsito.
2: Sí.
3: Los ahorcamientos son el 70% de los suicidios. Entonces, uno si lo ve desde la criminalística, dice, bueno, el lugar del hecho debe permanecer inmutable, no se debe tocar. Pero vos como familiar llegás a tu casa y encontrás en la habitación a tu hermano ahorcado, no vas a pensar en que la policía judicial tiene que trabajar bien. Vos vas a cortar la soga y lo vas a bajar y lo vas a tratar de reanimar.
2: Uh-huh.
3: Entonces, cuando nosotros después con el equipo científico llegamos al lugar, está una soga cortada, un cuerpo modificado en su posición, el lazo retirado. Entonces, ahí empiezan a aparecer un montón de errores que, por supuesto, no son intencionales. Y a eso es lo que yo decía el contexto ahora. Si esa persona nos dice, mira, yo lo bajé, yo hice esto, yo hice el otro, nos explique, nosotros vemos que la dinámica, la cinemática, el relato es coherente con los hallazgos, ese margen se achica. Pero nos ha pasado también algunas veces en algún lugar del hecho que la familia modificó la escena por higienizar el lugar, decirlo de alguna manera, sin tener esta proyección criminalística y por miedo a tener después alguna culpabilidad no te decían las cosas.
2: Uh-huh.
3: Entonces uno arranca una investigación ya cruzada con un relato.
2: El suicidio lo decimos en voz alta porque es todavía uno de esos tabúes que en la Argentina de los que no se habla. Pero te quería preguntar por, de las muertes violentas en las que intervenís, ¿qué hay? ¿Cuánto es un homicidio? ¿Cuántos son los siniestros? ¿Cuántos son los suicidios? Uh-huh. ¿Qué hay en todo eso?
3: ¿Qué hay en todo eso? Mira, una de las. Yo hace. Sí, más de 10 años que trabajo en esto. Y me acuerdo cuando apenas comencé en policía judicial, lo que más me impactaba era la cantidad de suicidios. Porque uno tiene una idea somera, superficial, pero después los veía, ¿viste? Y aparte de forense, yo soy clínico. Y hacía una comparación, ¿no? Nosotros tratamos de prevenir, por ejemplo, enfermedades cardiovasculares. Y cada vez sabes más de enfermedad cardiovascular, más de tratamiento, más de intervenciones que se le pone un stent, se le tapa el stent, le hago un bypass, se le tapa el bypass, le hago un trasplante cardíaco, se le arruina ese trasplante, pongo otro. Y la gente se muere cada vez más de eso. O sea, las medidas de prevención no están funcionando hoy. En esto que me preguntás, le voy a decir, hay mucha información de que, por ejemplo, a nivel de Argentina y Córdoba, bajaron los homicidios. La tasa de homicidios hoy es baja, es de 3,6 cada 100.000, ¿no? Pero se cuadriplicaron los suicidios. Es descomunal. A mí, ahí en un momento me presentaste como escritor, que no, sería un cara dura si me autodefino o autopercibo como escritor. Sino a mí, escribirme me ayudó a poner en palabras un poco todo esto que vivía, que no sabía cómo decirlo, por lo que vos decís, es un tabú que no se habla. Y me acuerdo que una de las cosas que me impactó era, digo, ¿cómo puede haber tanto suicidio? ¿Cómo se puede ahorcar tanto la gente? Personas de mi edad en ese momento, 25, 26 años, se ahorcaban. Me tocó trabajar en ahorcamientos de chicos de 6, 7 años. Porque el hermano le decía que era gay, lo cargaban con eso, y un chico de 6 años ahorcado en la cucheta de la pieza. Entonces son cosas que te atraviesan, perdón, son cosas que te atraviesan, porque si no puede ser que no estemos viendo esto, que no estemos previniendo esto. ¿Cuál es la manera? No sé, pero hablarlo por lo menos, ponerlo en palabras. Entonces, volviendo al origen de tu pregunta, ¿qué hay de todo esto? Hoy tendría que chequear los números finos, pero el suicidio representa alrededor del 70% de los casos. 60-70%.
2: ¿Encontraste alguna respuesta como médico clínico, como observador de la realidad? ¿Qué nos está pasando?
3: He ido a buscar personas que se han suicidado en un basurero y en countries. es buscar chicos de 6, 7 años y hombres de 90 años en silla de ruedas que se suicidaron con un arma de fuego. ¿Qué quiero transmitir con esto? Que atraviesa a todo el mundo. Como clínico, ¿qué me ha pasado haciendo la correlación o extrapolación entre lo forense y lo clínico? Cuando estás en consultorio, uno pregunta antecedentes familiares. Entonces te dicen, bueno, mi papá se murió, ¿de qué? De un accidente. Y ahí yo siempre hago un silencio. La segunda pregunta es, ¿accidente de tránsito? No, se suicidó. Nadie te dice. O es algo que no se habla, como que es un estigma social tener un antecedente, un familiar suicidado. Como clínico no encontré una respuesta. Como médico forense, menos. Yo te puedo hablar de la lesionología, de la causa, de los mecanismos, pero el por qué. ¿Qué es lo que sí vi y leí y tuve mis papeles en mi mano de cartas póstumas? Que es la carta que muchas veces dejan, muchas veces no, algunas veces dejan antes de cometer el suicidio. Casi siempre tenés un factor común. Una situación de pérdida de trabajo, problema económico, problema de pareja, problema de consumo de sustancias. Es casi el detonante de todo. Y eso atraviesa a todos los grupos sociales, digamos. No, hoy no tengo una respuesta. Y es lo que más me preocupa.
2: ¿Cómo haces para que este pesar, por definirlo de alguna manera, que supone muchas veces tu trabajo, no se te cuele adentro?
3: No, soy un colador. ¿Qué no se me va a colar? Sí. A veces que nombrábamos recién a Carlos Pressman, un colega amigo, con él he hablado, él me ha tenido que escuchar mucho de esto. Y de hecho fue el que me recomendó un poco que escribiera, que lo sacara como historia. Entonces, ¿qué es lo que traté de hacer en su momento? Yo, si nos ponemos a hablar, te podré contar 10 o 12 casos que sí me atravesaron por completo hasta el día de hoy. Por ejemplo, hay lugares de la provincia que yo no puedo volver. Porque no puedo entrar, porque no. Altagracia es uno.
2: ¿Qué te pasó?
3: Un hecho tremendamente violento. Me tocó trabajar y la repercusión que tuvo en mi persona todo eso en mi día a día. Un femicidio. Y a mí me atravesó porque esto que yo te decía, bueno, uno va a buscar, o me ha tocado participar en diferentes lugares del hecho. Yo te decía basura, Alcantri, qué sé yo. Pero a uno, como dicen en el campo, cuando los tiros te pegan cerca de las patas es cuando más te asusta. Y entonces en este caso era una profesional que estaba en su consultorio trabajando, entra una persona y la mata. Yo soy médico, digo, esto le podría haber pasado en su momento a mi pareja, a una amiga, a una colega, porque es el ambiente donde uno se mueve habitualmente. Entonces, esas cosas te atraviesan y te pegan. O reciente comentaba que me gusta mucho ir a pescar. Hay lugares, que lamentablemente digo, que en el trayecto desde mi casa hasta donde voy a pescar, yo paso por rutas donde fui a buscar muertos. Y hay un lugar característico en Córdoba que sí o sí tengo que pasar por un lugar donde suelo ir a pescar, que en un accidente tuve que levantar, en el buen sentido, 5 muertos, de los cuales uno era una nena de 8 años, que en ese momento tenía la misma edad de mi sobrina. Y a veces, en el hecho, mucha gente cuando vos decís exoforense tienen ese morbo, ¿qué es lo peor que viste? A veces el trompadón viene de un lugar que vos no te lo esperás. No es de un brazo que se arrancó, de una cabeza aplastada, que vos nombrés, y este tipo me nombra una frialdad, estas cosas. Pero en ese hecho puntual que yo estoy contando, al momento de trabajar en el lugar, yo saco a esta nena del auto donde había quedado atrapada y muerta, y nosotros revisamos las pertenencias para identificar, todo se fotografía, y abro la mochila, y en la mochila tenía 5 piedritas, porque a la tarde habían estado en el río con el abuelo juntando piedras. Y yo vi esas piedritas y hice la extrapolación de la nena viniendo del río, que no tenía nada que ver, un accidente, se muere. Entonces te atraviesa ese tipo de cosas, la fragilidad de la vida. Si ahora estás, parece una frase trillada, pero son 2 segundos y no estás más. Venías de juntar piedritas en el río con tu abuelo, te chocó un auto de frente y no estás más. Por ejemplo, en ese caso el padre se había quedado acá en Córdoba porque trabajaba, entonces esas cosas te atraviesan. Me atraviesa mi día a día en que te volvés perseguido, porque Córdoba particularmente, que es donde yo vivo, es una ciudad violenta. Entonces vos vas a un bar y yo estoy tomando algo, estoy así. ¿De dónde va a venir? ¿Qué va a pasar? ¿Quién me va a robar? Porque encima conocés cómo pasan las cosas. Porque dentro de todo este trabajo nosotros también vemos consultorios damnificados e imputados que son víctimas de delitos y acusados de delitos. Entonces escuchás las historias y las historias son las que te atraviesan. En mi caso es la pesca y escribir lo que trato de hacer para que no me atraviese.
2: Te invito a que te coloques los auriculares porque hay alguien que te conoce mucho que tiene algo que decirte.
4: Julio Guerini forma parte de mi familia, digamos, ¿no? Son esos hijos que uno adopta porque lo unen pasiones que van desde la medicina como primera instancia y luego la literatura, la medicina narrativa, la docencia y algo que yo trato de enseñarle pero él no logra aprender, que es ir a pescar truchas a las sierras. Son de esas personas a las que uno le cuesta ponerle palabras al enorme afecto que le tiene y la verdad que es una relación muy fraterna por la cual yo en broma y en serio digo que es mi hijo.
2: Ahí está, Carlos Pressman. ¿Lo sentís, papá?
3: Sí. Hoy ya abuelo. No, un tipo que quiero muchísimo. Se lo digo ahora un poco más, antes no.
2: ¿De dónde sos? ¿Santa Fe?
3: Yo soy de Venado Tuerto, sur de Santa Fe. Nací ahí, me crié ahí, por circunstancia de la vida a partir de los 11, 12 años prácticamente me criaron mis abuelos paternos. Y después me viví un año en Rosario, de los 17 a los 18, y de ahí me vine para acá. Y a Carlos Pressman lo conocí de casualidad, porque cuando termino la carrera me regalan un libro de él, que era Letra de Médico. Lo leí y tenía un cuento que me hacía acordar a mi abuelo. Le mandé un mail, porque lo tenía en la sola para el libro, me contestó en mail y me invitó a tomar un café. Yo dije, este está loco, imagínate. No le contesté, pasaron unos meses, le vuelvo a escribir, me vuelve a contestar y voy al Clínicas y lo conozco. Y ese mismo día me dice, ¿vos qué especialidad vas a hacer? ¿Qué sé yo? Yo había hecho la carrera para hacer oncología. Y me dice, no, ¿qué vas a hacer oncología? No, tenés que hacer médico clínico. Te juro, Laura, ese día me llevó a Ciudad Universitaria para averiguar cómo eran las inscripciones a residencia él en su auto. Y ahí me inscribí y ahí hice clínica médica, él estaba como instructor de residentes. Y ahí empezó a ser un poco padre académico, por decirlo de alguna manera. Y después tuvimos en común que a los dos nos gustaba mucho leer y empezamos a hablar de eso y se hizo una relación familiar. Y hoy es alguien troncal en mi vida. Sí.
2: Háblame de tu abuelo.
3: De mi abuelo. Bueno, todo. Así, esa palabra define. Es todo. Él falleció en el 2022 de una demencia. Es una persona que me enseñó con el ejemplo. No tenía ni el primario terminado, pero me enseñó con el ejemplo siempre. Y hasta el día de hoy, si nunca me desvié de una línea más o menos ética, fue porque siempre pienso, ¿qué diría mi abuelo si yo hago esto? Hasta hoy.
2: Y él te inspiró también en una mirada y charlas y cuentos sobre el atravesar la vejez, ¿no? Vivir de una manera distinta la vejez. ¿Lo acompañaste?
3: A los dos, a mi abuelo y a mi abuela. Nunca supe por qué fui médico, porque soy médico. No tengo nadie médico en mi familia. El único anclaje que encontré por qué elegí medicina fue mi abuelo era camionero. Y en esto que yo estaba con ellos mucho tiempo, de los 11 años en adelante, como no tenían dónde dejarme, muchos viernes él viajaba y yo me iba con él en el camión. Y los viernes al mediodía terminaba de hacer unos repartos y parábamos en una parrilla en la localidad de Arias, en el sur de Córdoba, y en esa parrilla nos atendía un parrillero obeso, delantal, bigote, todo transpirado, que se llamaba Julio también. Y un día le pregunté a mi abuelo qué iba a hacer yo cuando sea grande. Y mi abuela dijo, bueno, dice, ojalá sea médico, pero va a hacer lo que quiera. Y se ve que eso me quedó.
2: Te quedó marcado.
3: Y creo que empecé la carrera porque para hacerlo sentir orgulloso a él. Y de hecho, la única vez que le vi una lágrima fue cuando me entregaron el título. Que no la dejó caer, ¿no? La retuvo acá en el párpado, pero se la vi. Sí, creo que fue eso. Y lo acompañé después el prepandemia, lo estafan telefónicamente, le roban todos los ahorros de su vida. Y empezó con la rumiación de que era un viejo pavo que cualquiera lo engañaba. Empezó así, hizo un deterioro cognitivo, pandemia, encierro, no podía ver a su nieta, que era la que lo sacaba a andar en bici, esto, deterioro cognitivo, se demenció mal. Y un día vuelvo, yo durante la pandemia no volvía porque estaba en la guardia del Hospital Nacional de Clínicas los jueves, en plena pandemia COVID. Entonces, para cuidarlos de alguna manera, no volvía por el riesgo de contagio que había en ese momento porque no estaban las vacunas y estuve 8 meses sin ir a Venado Tuerto. Vuelvo pospandemia y cuando le golpeo la puerta de su casa y me abre, no me reconoce. Mm. No. Las experiencias son intransferibles. El que haya pasado por algo parecido va a saber de lo que le hablo. Es un espanto. Y bueno, empecé a asimilar eso, lo hablé con mi abuela, le hice una evaluación clínica ahí, hice el diagnóstico y se lo conté a mi familia. Y mi abuela, convencida que ella lo iba a cuidar hasta el último, en un momento se empezó a desorientar, se escapaba de la casa, y nosotros médicamente siempre decimos que cuando la familia no lo puede contener, hay que una indicación médica es la hogarización o geriatrización. Una cosa es decirlo y otra cosa es tener que tomar la decisión. Y en ese momento lo hablé con su esposa, con mi abuela. Ella me dijo que de ninguna manera que ella lo iba a cuidar. Mi abuelo terminó falleciendo en su casa. 1 de marzo del 2022. Y de ahí, mi abuela quedó sola. Estuvo un par de meses mal, pero después apuntó. Y al tiempo le hago el diagnóstico de un cáncer de pulmón a ella. Y le acompañé a morir a ella en su casa. Ella sí se murió conmigo, agarré la mano. Y ahí recién el día que mi abuela fallece, pues una charla muy linda previo a su muerte, básicamente le pregunté si se quería morir en su casa, me dijo que sí, le dije que le iba a ayudar.
2: ¿Y eso qué significa?
3: ¿Qué significa ayudarla? Acompañarla y ponerle medicación para que no le duela y no le falte el aire. Uh-huh. Entonces le pregunté si se quería morir en su casa, me dijo que sí. Y bueno, y la acompañé, le expliqué lo que iba a hacer y la ayudé a cruzar del otro lado. Y ahí recién terminé de entender por qué había hecho medicina hace 2 años. Si no, eso no lo hubiese podido hacer.
2: Te propongo, Julio, una pausa. Estamos conversando con Julio Guerini. Él es médico clínico, forense de la Cámara Federal de Apelaciones de Córdoba, aquí de la Justicia Federal, docente y escritor. Estamos aquí en Gente Picante, en Radio Mitre. Ya volvemos.
0: Enseguida volvemos con Gente Picante.
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0: Retomamos la conversación. Estamos con Julio Guerini, es médico forense, docente, escritor, médico clínico, especialista en medicina interna, medicina legal y medicina del trabajo, doctor en medicina y cirugía. Como nos explicaba, la medicina forense es una rama de la medicina legal. Los muertos, nos contabas que una forma de procesarlos, de llevar adelante, ¿no?, tu diálogo diario con la muerte es a través de la escritura. ¿Qué hacen otros colegas, ¿no? Porque uno imagina siempre que es la mochila pesada todo el tiempo, ¿no? ¿Te hablan esos muertos? ¿Se te quedan en tu cabeza?
1: No todos, por suerte. No todos. Sobre todo, a mí en lo particular, me pasaba esto, que después de un hecho que era mediático, por decirlo de alguna manera, o que tomaba relevancia mediática, es como que uno trataba de decir, bueno, yo trabajé esto, vi esto, olí esto en el lugar del hecho, sentí esto, quiero por unos días no pensar. Y abrí una red social y sale noticia de esto, y prende la tele y sale noticia de esto, y querés o no, pero la escuchás y decís, eso no es así, ¿por qué dicen esto? Entonces se te prenden. Y también, como te comentaba, digamos, a mí en lo particular me cambió mi vida. Recién también, cuando venía para acá, pasé por 4 lugares donde fui a hacer levantamiento de cadáver. Y no es que llego llorando, pero bueno, te acordás, ¿viste? De qué pasó. Entonces, de alguna manera es como que se te queda aprendido, pero te acostumbras a vivir con eso. Respecto a qué hacen el resto de los colegas, yo pienso que cada uno hace lo que puede. Esto que te voy a decir quizás te parece ilógico y a la mayoría de la gente que escuche esto le parezca ilógico. Pero, por ejemplo, el trabajo en el lugar del hecho no está hoy por hoy considerado insalubre. Sí. ¿Qué hay más insalubre que trabajar con lo más revulsivo de la condición humana de forma permanente? De forma permanente. Porque en este trabajo uno ve, en muchos casos, la máxima expresión de la miseria humana. Desde un viejito que murió abandonado porque nadie lo iba a ver, y en el momento que estamos sacando el cadáver, la familia se está peleando en la vereda por quién se queda con la llave de la casa. Eso es literal, no es simbólico. Esas cosas pasan. Eso también te afecta. Lo que te contaba el caso recién de la niña esta, las personas que trabajan con violencia sexual, delitos de integridad sexual, escuchar todos los días esos relatos, porque no es solamente el procedimiento de un examen físico, es la historia de vida que hay atrás de eso. Vos estás, las personas que trabajábamos en esto, cuando llegamos a un lugar del hecho, para la familia que está en el lugar del hecho, la imagen nuestra es la peor imagen de su vida. Venís a llevarle un familiar querido que murió muchas veces por muerte violenta, que se lo mataron, que se mató, que a veces el sistema le da respuesta y a veces no, que a veces vos no se lo podés dejar ver porque no están en condiciones de dejarlo ver, entonces no pueden iniciar el proceso de duelo. Entonces, todas esas cosas se te van impregnando. Yo a veces a los más cercanos le he contado algunas experiencias. Me ha tocado ir a un cumpleaños en un departamento que 3 años antes yo he ido a buscar un ahorcado al baño de ese departamento. Y vos tenés que llegar, ¿qué vas a hacer? Tenés que vivís con eso. Por supuesto no fui al baño, pero vivís con eso y te pasa. Te pasa de forma permanente. Entonces, con algunos colegas de policía judicial hablábamos en su momento y cada uno hace lo que puede. Hacían terapia, otros salían a correr, otros hacían deporte, otros escribíamos y otro lo masticaba y nosotros decíamos implosionaba, ¿viste? Para adentro, y lo sacás a veces por trastornos gastrointestinales, por ronchas en la piel, cada uno lo saca por donde puede.
0: En la justicia federal llegan otros tipos de delitos. ¿En qué difiere un trabajo del otro? Cuando estabas en la policía de Córdoba, en la policía científica judicial, y ahora en la federal.
1: Difiere la competencia y el volumen. En Córdoba, por ejemplo, en la policía judicial, mi día de guardia en su momento eran los lunes, 24 horas. Variaba un poco en la época del año, pero en todas las guardias tenía 5, 6, 7 muertos para trabajar. En épocas de verano, a lo mejor que se activa mucho más, podíamos llegar a tener 12 muertos en una guardia, entre 4 personas, en toda la provincia de Córdoba. Porque no es solo la ciudad, entonces a lo mejor nos tocaba un hecho en Sebastián Elcano, norte de Córdoba, límite con Santiago del Estero. A otro le tocaba un hecho en Río Cuarto, a otro le tocaba en La Falda. Entonces de golpe andamos todos divididos por todos lados. Y sumado a eso, se hacía examen de lesiones de imputados, es decir, todos los detenidos en vía pública en su momento, antes de ser alojados en un complejo penitenciario, la UCA, Bower, tenían que pasar por el consultorio medicinal legal para ver si estaban en condiciones de ser alojados. Entonces también había variables, pero dependiendo la época del año, podía haber 40 detenidos en un día o 100 detenidos en un día. Y a eso le sumabas los víctimas, los damnificados, que podía haber 10, 15, 20 o 50 en un día. Entonces cuando lo llevas a números decís, bueno, vamos a poner el máximo. 100 detenidos, 50 damnificados y 12 muertos, entre 4 personas. Entonces el volumen de trabajo, no sé actualmente, pero en su momento era alto. En la justicia federal tenemos también consultorios de imputados, pero ya es otra condición, porque no es el imputado que recién, hablando en la jerga, lo levantan de la calle y lo llevan con estupefacientes, pasado de vueltas, violento, sin dormir, sin comer, y te lo llevan a revisar. Muchas veces los imputados que vemos en la justicia federal ya están alojados hace determinado tiempo y lo trasladan a tribunales federales para una declaración, una indagatoria, para una notificación. Entonces, la condición en la que llega el imputado es otra. De respeto, y el volumen es mucho menor. Respecto de muertes, por ejemplo, a esta altura, el Instituto de Medicina Forense, a esta altura del año en la que estamos, lleva 1.300 autopsias hechas en este año, en total de la provincia. Nosotros en la Justicia Federal hoy tenemos 2 autopsias este año. Entonces el volumen es mucho menos porque son muertes en aeropuerto. Pero si el vuelo era nacional y la persona ya había pasado migraciones, no es competencia federal, entonces ahí hay algunos grises que a veces lo toma la justicia de la provincia, después lo pasa a la justicia federal, pero el trabajo ya lo hizo, el trabajo me refiero al forense, ya lo hizo la justicia de la provincia. Entonces lo que cambia la justicia federal para nosotros como médicos, los dos que estamos respecto de la provincia, y los dos venimos de la provincia, o sea que los dos sabemos lo que era antes, es el volumen en cuanto a muertes y a consultorio. No a trabajo en general. En la justicia federal tenemos muchísimas causas de retiros por invalidez, las jubilaciones por invalidez, conocidas, son dictámenes periciales de incapacidad laboral. Eso hay muchísimo. Nosotros veremos 500 por año en promedio.
0: Sí, que eso hay un cuestionamiento integral por la cantidad de incapacidades que tiene la Argentina, ¿no? Sí. Eso es por una falla del sistema de RT, es porque hay laxitud a la hora de dar esas pasividades. ¿Qué pasa?
1: Lo que yo puedo decir es lo que nosotros vemos con la colega que estamos. Para que lleguen a la instancia de la justicia donde estamos nosotros, tienen que haber pasado instancias previas. Esas instancias previas se llaman comisiones médicas. Las comisiones médicas son jurisdiccionales y después tenés una comisión médica central que está en Buenos Aires. ¿Qué pasa? La persona, para poder jubilarse, lo voy a tratar de hacer de manera más sencilla de esta parte técnica, para poder jubilarse tiene que tener una incapacidad mayor al 66% de sus capacidades totales. Entonces, una persona sana tiene el 100% de sus capacidades. Bueno, sos hipertenso y estás medicado, pasás a tener un 80% de capacidad. Y así cada enfermedad está cuantificada en unos libros que llaman baremos. Entonces, la persona tiene que acreditar que tiene determinada enfermedad. Entonces yo digo, no puedo trabajar porque soy hipertenso, diabético, perdí un ojo, me cortaron una pierna. Lo tiene que acreditar. El sistema de revisión primario es la comisión médica jurisdiccional, que ahí se lo evalúa, se le piden estudios y le asignan un porcentaje de incapacidad. Si ese porcentaje en la primera evaluación no llegó al 66%, la persona, mediante un abogado, puede apelar a eso, es decir, no, yo tengo más incapacidad que esto, porque tengo un informe de mi médico de parte en que el que me tengo da una más, mayor. Que me da más. Entonces apelé a la instancia siguiente, que es Comisión Médica Central, en Buenos Aires. La Comisión Médica Central, como instancia de revisión, ¿qué puede hacer? Citar a la persona y revisarla, o ver si con lo que hay en el expediente y con lo que informó la jurisdiccional, ya está. Estadísticamente, la mayoría de las veces, la Comisión Médica Central no cita a las personas para revisarla y ratifica lo que dijo la jurisdiccional, que es que no tiene más del 66%. Y ahí recién pasa a instancias de cuerpo médico forense, como es por la ANSES todo esto, cuerpo médico forense Buenos Aires, o en este caso la Dependencia del Interior, que es la Cámara Federal de Córdoba.
0: Te invito otra vez a colocarte los auriculares porque tengo un mensaje más para vos.
2: Querido Julio, quería estar presente en esta ocasión tan especial para hacerte llegar mis palabras y mi más sincero cariño. Recordar tu primer paso como alumno y haber tenido el privilegio de acompañarte muy de cerca, viendo cómo te iba formando año tras año. Es uno de los regalos más profundos que me dio la docencia. Me llena de orgullo ver el lugar donde estás hoy, convertido en un médico prestigioso, doctor en medicina, y tan profundamente respetado y querido, pero sobre todo en la gran persona que sos. Más allá de lo profesional, la charla e historia de pesca que tanto disfrutamos hace que nuestro vínculo sea aún más cercano y especial. Nada de esto es casualidad. Este presente es el reflejo de tu dedicación día a día y de la pasión que le pones a la medicina. Te felicito de todo corazón por este merecido reconocimiento, mi querido colega y amigo.
0: Ahí está. El pelusa, pelusa collar.
1: Lo que lo quiero a este viejo. Sí, mal.
0: ¿Sos docente un poco por él?
1: Sí, no, lo que sé de medicina interna lo sé por él. Perdón, Carlos Pressman, pero... No, collar es... digamos, así como Carlos era mi padre académico, collar es mi abuelo académico, porque lo que... Realmente lo que sé, era una de las personas del hospital que enseñaba con el ejemplo. No es el que vos le contabas al paciente, te decía, bueno, hacerle, te decía, bueno, vamos a verlo. Iba, lo revisaba, lo interrogaba. Durante la pandemia siguió yendo al hospital. No le pagaban un mango. Un ejemplo de persona. La paciencia que nos ha tenido a todos los residentes de medicina interna del hospital, cómo nos explicaba el electrocardiograma, los diagnósticos que nos hacía, y siempre así con esa voz tranquila, una humildad, y también otro que le gustaba la pesca y hablaba muchísimo de eso. Hace mucho que no lo veo, lo quiero mucho también a Collá, pelusa Collá.
0: ¿Qué te da la pesca? ¿Qué pasa cuando pescas?
1: Me desconecto 100%. Te digo, es prácticamente mi único cable a tierra. Lo debería hacer más seguido, pero te pasa, no es lo mismo la pesca de truchas en los ríos de Córdoba que la pesca en el Paraná, por ejemplo. Cada uno te genera cosas distintas.

0: asimilando, procesando. Entonces, para mí es una forma de eso. Por un lado de no pensar y por el otro lado de pensar mucho y en un lugar tranquilo. Las dos cosas me dan, sí.
1: ¿Cómo te imaginas en 15 años?
0: Sacando de pelado, canoso y más gordo y más viejo, me imagino como ahora. Me gusta ahora. Me gusta como estoy ahora. Sí. Sí, porque, digamos, soy grande, pero no tanto. Tengo 41 años. Respecto de la profesión, hoy estoy en un lugar que nunca pensé que iba a estar. Esto de no tener familiares médicos, no ser de acá, meterte en un lugar y en una sociedad como la de Córdoba, no siendo de acá, sin tener referencias ni referentes, es muy complicado. Y en mi caso, esto, venir con 17 años a Córdoba, no conocer a nadie, empezar una carrera que nadie te podía orientar, de mi familia por lo menos. Entonces uno va haciendo su propio camino. Después sí tuve tutores, guías, sostenes, como fueron Carlos Pressman, Collar, Luis Espitale, un pilar importantísimo en mi vida académica y en mi vida en general, Hernán Vélez, otro padre médico también. He tenido la suerte de conocerme con muy buenas personas y seguramente me estoy olvidando de más. Entonces me gustaría eso, mantener los vínculos con estas personas que te nombré, seguir trabajando como trabajo honestamente hoy y hacer lo que me gusta. Aunque suene violento, toda esta profesión es apasionante, ¿no? Uh-huh.
1: Por otro lado. De Venado Tuerto a Córdoba, no Rosario, uh-huh, ¿no? Que habitualmente en Santa Fe van a Rosario. Sí. Y siempre uno piensa en la fortuna que ha tenido, porque en tu caso han sido tus abuelos, uh-huh, los que asignaron tu destino. Uh-huh. Y las buenas personas con las que te cruzaste aquí cuando, uh-huh, cuando viniste a Córdoba. Porque uno siempre se pregunta, bueno, si yo no hubiera estado en las manos de tal, ¿qué hubiera sido de mí? O ¿quiénes hubieran determinado mi camino? Y sos tan agradecido a esos que se te cruzaron que uno no puede más que pensar que capaz que tu camino, como el de todos, ¿no? Uh-huh. Podría haber sido tan diferente.
0: Hubo, sí, 100% de acuerdo. Hubo momentos, bisagras, puntos de inflexión en mi vida que yo los tengo bien marcados, que me permitieron hoy estar acá. Primero mis abuelos, sí. Pero la escala allá arriba ellos. En segundo lugar, y te los ordeno cronológicamente, mi tía paterna, Emiliana, fue la que me ayudó durante toda la carrera. Yo también pasé parte de esos años, de los 12 a los 16 años, mucho tiempo en el campo de ella con mi tío, con su marido, que también fueron segundos padres.
1: ¿Papá, mamá, tenés?
0: Tengo, están vivos, sí. Con mi padre no tengo vínculo, con mi madre sí. Sí, también agradecido. Pero en esa situación de separación de ellos, bueno, fueron mis abuelos quienes tomaron la posta y los que podían iban haciendo lo que podían con dos chicos, conmigo y con mi hermano. Entonces ese rol también lo ocupó mi tía paterna y su marido, Sergio, también. Otra persona que enseña con ejemplo. Y después, cuando yo me vengo de Venado Tuerto para acá, el primer año que rindo ingreso a medicina no entro. Mm. Entonces el pacto que yo tenía con mi tía, que era en donde yo estaba en el campo, era bueno, si no entras en Rosario, si no entras en Córdoba, te volvés al campo a trabajar. Y cuando yo no entro acá en medicina, yo estaba convencido que quería esto. Convencido, ¿por qué? No sé, pero yo quería esto. Entonces en ese momento mi tía, que hasta el día de hoy nos reímos, me dice, bueno, pero no entraste, entonces no te da la cabeza para eso. Y eso que cualquier persona lo puede tomar, como decir, una frase violenta para un chico, para mí fue una mecha, como diciendo, ah, no puedo.
1: Vas a ver.
0: Vas a ver. Y fue un desafío. La adoro a mi tía, ¿no? Eso te cuento como el comentario anecdótico que lo tomo como punto de inflexión. Y en ese momento también aparecieron dos personas de Venado Tuerto, que eran los padres de una pareja que yo tenía en ese momento, se llaman Carlos Pérez y Silvana Raimondes, que ellos me ayudaron ese año que yo siguiera acá estudiando. Ese fue el otro punto bisagra. Si ellos no me daban una mano ese año, yo me tenía que volver a Venado Tuerto. Y ahí el año siguiente entré, no me acuerdo en orden, ese año...

0: medicina entraban solamente 500 personas, era todo el lío del ingreso. Y no me acuerdo si entré en orden de mérito 20, 30, pero entre los primeros 100. Y de ahí empecé. Y después el otro punto de bisagra fue haberme cruzado al doctor Spitale, Luis Spitale, en tercer año de la carrera, que fue el que me marcó el camino. Me dijo, loco, es por acá, ¿viste? ¿Te gusta esto? Es por acá. Hacé carrera docente, agregate una cátedra, presenta trabajos. Y él fue que me marcó ese camino. Hacé la tesis doctoral. Porque uno va haciendo, pero no sabe bien. Uh-huh. Entonces aparecen esas guías así. Yo cuando veía que alguien aparecía que me ayudaba, era, me agarraba ahí. Después Carlos Preman en la residencia, Collar. Fueron diferentes puntos. Pero de ver le debo a mis tíos, a mis abuelos, a mucha gente.
1: ¿Sos un tipo feliz?
0: Sí. O sea, siempre tengo un conflicto con esa pregunta. Porque no te sé de definir la felicidad. Ahora vamos a preguntar, ¿estás contento con lo que haces? ¿Estás donde querés estar hoy? Sí. ¿Estás sano? Sí. Entonces, bueno, ya está. Porque eso también es otra cosa que te cambia este trabajo. La escala de valores, le pego un reordenamiento. Una escala de valores, en su momento, un valor muy importante para mí, o algo que tenía como referencia, era la religión. Colegio Católico de Jardín, a quinto año secundario, fui en Venado Tuerto. Y empecé a trabajar esto y hoy no creo. Así, convencido. Entonces te reordena, te empezás a hacer menos problemas o te vuelves más intolerante con los problemas que te parecen superficiales del resto, entonces le bajas la vara a todo. Pero bueno, volviendo a la pregunta, si soy feliz, estoy contento y estoy en un lugar donde quiero estar, creo hoy.
1: Gracias, Julio, por haber estado acá.
0: Bueno, gracias a vos.
1: Julio Guerini, médico clínico, especialista en medicina interna, medicina legal, medicina del trabajo, es médico forense de la Cámara Federal de Apelaciones de Córdoba, de la Justicia Federal, docente y escritor. Ustedes se quedan aquí en Radio Mitre y recuerden, todos los episodios, todos los picantes están en YouTube y en Spotify. Hasta el sábado que viene.
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18: Hora 16 minutos en Córdoba capital, el cielo cubierto, la temperatura 6 grados 7 décimas, humedad 86%, la sensación térmica 3 grados 1 décima. Donald Trump advirtió que otro conflicto entre Argentina y Reino Unido sería un desastre potencial. El presidente de Estados Unidos aseguró que podría resolver la disputa en caso de que pidieran su ayuda. Además, afirmó que Gran Bretaña se apoderó del archipiélago y que la gestión de Andy Burnham tiene hoy otros problemas más importantes como la inmigración y la energía. Lo dijo el mandatario estadounidense en Dublín tras reunirse con el primer ministro irlandés Michel Martin.
19: Las Islas Malvinas, yo creo que era un país un poco diferente en ese momento, el Reino Unido. Pero entraron y las tomaron. No estoy seguro de que estén haciendo eso. Tienen un pequeño problema con la inmigración, tienen un pequeño problema con la energía y tienen algunos otros problemas en los que tienen que ocuparse. Así que no lo sé. No sé si van a estar dispuestos a viajar tan lejos. Están muy lejos. Están hablando de semanas en barco. Estoy seguro que me llamarán para ese desastre potencial, pero si lo hacen, probablemente podré resolverlo. Pero en ese momento tienen dos países que no están contentos con respecto a las Malvinas.
18: A todo esto, Pablo Quirno y Carlos Presti visitaron la base naval integrada y se reunieron con el gobernador de Tierra del Fuego. El anfitrión, Gustavo Melela, reiteró la importancia estratégica de Tierra del Fuego. Además, respaldó la reactivación del proyecto de la base naval integrada, aunque con críticas a la administración Milei.
20: Eso se había iniciado en su momento, gobierno de Alberto Fernández, luego se suspendió por este gobierno, ojalá se reactiven, porque insisto, es algo muy importante para el país, para nosotros tiene que ver con el movimiento económico, la construcción y eso, pero creo que mucho más allá de eso es importante por la cuestión soberanía. A ver, yo estuve en el monolito, pero empezó un movimiento de suelo, los permisos, los proyectos, bueno, pero este gobierno lo frenó, hasta el monolito frenó, ojalá lo reactiven, por eso yo digo, más allá de entrar en la discusión esa, apuesto a que lo hagan realmente y se haga bien.
18: El pronóstico indica frío, inestable, con precipitaciones de variada intensidad, viento del sur con ráfagas y descenso de temperatura, la máxima pronosticada 11 grados, a esta hora en Córdoba capital 6 grados 7 décimas la temperatura, la térmica 3 grados 1 décima, el cielo cubierto, hora 10, 8 minutos.
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0: ¿Qué tal, amigos? Esto es Pensándolo Bien, este programa que va de 10 a 13 todos los sábados aquí en el estudio Magdalena Arguiñazú y en el aire libre de Radio Mitre. Como siempre, me acompaña en este día destemplado, en AMBA por lo menos, la ciudad de Buenos Aires y sus alrededores, el conurbano bonaerense, día realmente feo, hermoso para quedarse en casa, hacerse unos mates, cocinar, escuchar la radio, escuchar la radio. Me acompaña como siempre ella, la bella Verónica Garavalli.
1: Hola, ¿qué tal? Buen día, ¿cómo estamos?
0: Muy bien, agradecer muchísimo, una vez más a la audiencia, un rating impresionante, sí. Con el rating siempre va, suben, bajan pequeñas cosas, es un serrucho siempre, pero es un serrucho siempre para nosotros, afortunadamente, arriba, arriba y llevándole 20 puntos al segundo en una, realmente en una performance increíble, que se las debemos a ustedes, obviamente, a los oyentes que nos acompañan, que aún críticamente, y eso está bueno, nos escuchan y bueno, nos permiten aconsejarles sobre libros, sobre películas, sobre, bueno, hoy no tenemos invitados, vamos a hacer el programa a pelo, nosotros, tres horas, con muchas novedades que tenemos y muchas sorpresas. Muchas gracias a todos los oyentes por este rating tan impresionante que llegó esta semana. Toda la radio está muy bien, pero bueno, nosotros estamos muy particularmente bien esta vez, así que agradecemos muchísimo. Quiero, por el Día del Maestro, que fue ayer, simplemente mandarle un abrazo muy grande. En principio a todos mis compañeros de la Academia Argentina de Letras, que son grandes profesores, profesores de profesores, una élite intelectual espectacular. El otro día presentamos Lenguaje Argento, este libro tan exitoso de Oscar Conde. Ahí en la Academia de Letras fue un encuentro realmente maravilloso. Y por supuesto a mi hermana Mari, que fue dirigió una escuela modélica, y que es, a pesar de que ya no es maestra, es maestra de maestros, y que bueno, merece un encomio porque es un verdadero ejemplo de vocación educativa. Nos acompañan como siempre también el francés Gonzalo Francés.
2: Yo no comprendo el frío que ha regresado a este país, el frío que me recuerda los relatos de mi abuelo Jean. Acerca de la campaña de Napoleón, cuando acompañaba al emperador por las estepas de Rusia, estuvo a punto de conquistar él solo el Kremlin, pero luego el invierno ruso se abatió sobre ellos, tenían que comerse sus caballos, y por eso hoy, inspirado por este relato de mis mayores, salí a buscar caballos. Busqué entre los sulquis del jardín botánico.
0: Dice que se quiere morfar un caballo.
2: Pero no encontré nada para desayunar.
0: Usted lamentable.
2: Hoy es un día de hambre.
0: Un tipo peligroso.
1: Insaciable.
0: Un tipo peligroso. Bueno, Gonzalo García con nosotros. Gonzalo, ¿cómo viene lo suyo?
2: Bueno, está abierta la inscripción. Hay mucha gente que se está escribiendo en La Invención de Occidente, que es un ciclo de cuatro charlas que voy a dar en el marco del Foro Internacional por la Democracia. Y se llama La Invención de Occidente, cómo las religiones monoteístas cambiaron el mundo. O sea, ¿de dónde vienen todas las ideas que le dan forma a nosotros, los occidentales? La dignidad humana, el Estado de Derecho, la democracia, la ciencia, el progreso, los derechos humanos. Bueno, todas esas ideas que hoy nos parecen evidentes tuvieron un origen. Y vamos a hablar de eso en esas cuatro jornadas, y es online, cada uno lo puede ver desde su casa, y los interesados me pueden escribir como siempre a garces.cultura@gmail.com.
0: Y recomiendo una nota de hoy de Gonzalo Garcés en La Nación. El título es muy sugerente: ¿se puede creer en la Biblia sin creer en Dios? Un diálogo entre el autor de la nota, que Gonzalo, y el sacerdote Guillermo Marcó, que rescata las enseñanzas universales de ese texto sagrado. Bueno, una nota de hoy del diario La Nación, muy, muy recomendable. Bueno, y está con nosotros el rompeportones, el sorpresivo, el inevitable, el gran escritor argentino Marcelo Birmacher. ¿Cómo está, Marcelo?
3: Saludo yo también a Mari, porque mis hijos se privilegiaron con la dirección de vuestra hermana Mari del colegio.
0: Ella es la culpable.
3: Un gran recuerdo, mis hijos la recuerdan con muchísimo cariño. Y si me permiten una brevísima historia que involucra también a mi desayuno, influenciado probablemente por el francés, me tomé el atrevimiento, vengo caminando,
0: sí,
3: de intentar pedirme un tostado de queso y tomate,
0: sí,
3: que no es el habitual, porque el habitual es de jamón y queso. Pero yo intenté, sabiendo que no debo hacerlo. Ya les comenté, la muy mucho malhadada historia de los sanguchitos de miga debió haberme escarmentado, pero aún no. Sabe que recibí millones y millones de reprobaciones por no querer decir anticipadamente cuántos sanguchitos de miga quiero, sino esperar a ver en vitrina cuáles sabores hay. Eso no se me perdonó.
1: Fuiste cancelado.
3: Fui cancelado durante semanas. Pero no me rindo. ¿Por qué? Porque todavía tengo la ilusión de conectar con la especie humana. Ya me advirtieron, ¿no? No es para vos. Pero yo no cejo en mi intento. Y yo ya había comido ahí el de tomate y queso en pan árabe.
0: Sí.
3: Pero mi dentadura ya es reticente a aceptar incluso la dureza del pan árabe.
1: ¿Pan árabe?
3: Sí. El pan árabe tostado.
1: Tiene, es un desafío, claro.
3: Sí, ya tiene una textura que no me resulta del todo fácil. Entonces, yo me lo quería pedir de miga. En la mesa al lado había una gran cantidad de gente, una tertulia, y yo acepté que la camarera tomara todos los pedidos y todo. Cuando se está retirando, la llamo con un gesto de mano muy, muy respetuoso, y me dice, un minuto, por favor, un minuto, por favor. Responde así. Bueno, está bien, necesito un minuto, no me voy a negar. Hace el pedido, vuelve con las bandejas, una enorme cantidad de productos, y ahí sí, me atrevo a levantar la mano, y me tira la carta. Digo, no, no hace falta, quise facilitarle el trabajo. Digo, yo ya sé lo que quiero. ¿Tienen el sándwich de miga, de queso y tomate? Me dice, lo que hay está en el menú, y me deja el menú encima. Y abro el menú, y no figura el tostado de queso y tomate que yo me pedí vez pasada, no figura. Mucho menos va a figurar si hay de miga. Solo podía solucionarse que me contestara mi discretísima inquietud. ¿Lo hacen de miga? Y ahí pensé que la inteligencia artificial no nos va a reemplazar porque hayamos llegado muy lejos en la tecnología. Nos va a reemplazar porque no logramos comunicarnos desde la época de las cavernas hasta ahora.
0: Yo creo que a usted lo van a cancelar por lo que acaba de
3: pero
0: decir.
3: Pero por supuesto.
1: Va a ser persona sí, non grata en los bares porteños.
0: Un amigo me dice, es que Birmacher se mete en cada quilombo, es un gran cabeceador de adoquines, sí, sí, sí, sí, efectivamente, sí. Lo van a cancelar por este tipo de cosas, pero yo estoy con usted.
3: Claro. ¿Sí?
0: Yo lo respaldo hasta las últimas consecuencias.
3: Con eso me alcanza. Si me deja hacer
0: no sé si hasta las últimas, pero las penúltimas. Por lo menos. Bueno, el sábado
3: de
0: siempre.
3: Cementerio.
0: Sí. El sábado es siempre una promesa de felicidad. Tengo mucho que hacer para ser feliz luego, durante el fin de semana, nos decimos, pero no dejemos para después lo que podemos sentir ahora, ¿eh? Vamos con una felicidad hecha canción, hecha recuerdo, hecha canción, como si la hubiera programado la mismísima Magdalena Rojiñazú. Magda, querida, escucha.

0: hermosa. Esta canción le encantaba a Magda, ¿eh? Le encantaba, la eligió Verónica.
1: Lindo, todos bailando acá con All That Jazz por la gran Liza Minnelli.
0: Muy bien. Se cumplieron 1000 días del gobierno de Javier Milei. Fue un momento breve, un momento propicio para ciertos balances. No vamos a hacer aquí un balance, pero sí el tema de los 1000 días de Milei llama a sombras y luces, a luces y sombras que han ocurrido durante estos 2 años y medio. Y lo encuentran estos festejos, digamos, algunos festejan, otros sufren, en un contexto donde lo primero que aparece es la economía, claramente la economía, ¿no? También con sus luces y sombras, ¿no? Para empezar, la inflación de agosto fue del 1.7, fue la más baja en 14 meses, y así anota un 21.3% en lo que va del año, ¿eh? El mes pasado se aceleraron las tarifas y hubo rebajas en la ropa. En julio había marcado, recuerden, 2.1. Anticipan que oscilará entre 1.6 y 2% de aquí a fin de año aproximadamente. En cero no va a estar, por varias razones, pero bueno, no deja de ser una muy buena noticia siempre la caída de la inflación. Ojalá que no haya un serrucho con esto, sino que haya un tobogán, ¿no? Y que se vaya pulverizando. El gobierno está obsesionado con este asunto, porque es el gran activo que tiene haber bajado la inflación. La inflación baja produce muchos efectos positivos, no lo vamos a recordar ahora, es algo fundamental, pero los críticos al gobierno, y no me refiero a los kirchneristas, sino a críticos liberales, conservadores, de centro, etcétera, etcétera, e incluso de la derecha más pura y dura, que dicen, mira, un solo factor no arregla la economía. Sí, la inflación es muy importante, pero la inflación, mirar solo la inflación, es un problema. Es un problema que está teniendo el gobierno, porque esta baja de inflación quedó completamente eclipsada, en lo que a economía se refiere, por la caída del 5% de la industria y la construcción, ¿no? Están profundizando la caída. En julio retrocedieron otra vez y retrocedieron a un 5%. Cuidado. Es una situación que produce alerta en una parte del gobierno. Hay otra parte del gobierno que ha decidido no mirar esto. Bueno, estos son los que tengan que morir, que mueran, por las empresas. Y bueno, esto es así. No vamos a hacer nada, no vamos a hacer un plan platita para ganar las elecciones. Dicho sea de paso, el que está haciendo un plan platita es Donald Trump, el gran socio y líder de Javier Milei. Está ofreciendo guita directamente, como si fuera un no sé, señor feudal de alguna provincia argentina que ofrece dinero si gana las elecciones. Increíble, realmente. Pero bueno, estos datos de la economía real realmente están preocupando a personas que son personas, economistas, etcétera, que no son contras, no son contreras de este gobierno, ni mucho menos. Por ejemplo, Fernando Marul, que es un economista que claramente tiene una visión bastante cercana al gobierno. Cuando salieron estos datos, dijo, tuiteó, un espanto los datos de construcción e industria de julio, un espanto. Pablo Wende, que es otro periodista, excelente periodista de Infobae, yo lo conocí en el Cronistas, excelente, experto en economía, también cercano un poco a las ideas de Milei, dice, sorprende la caída mensual de 5% en industria y construcción, más allá de que son dos sectores complicados, es una caída abrupta. Veremos si hay alguna explicación. ¿Es un dato puntual o una suerte de...? Y acá dice una... utiliza un término escalofriante, ¿no? Una suerte de caída libre. Habla de caída libre. Cuidado. ¿Está cayendo y va a seguir cayendo? ¿O no? ¿O se va a frenar? Recordemos, la industria, la construcción, fundamentales para cualquier sociedad, fundamentales para cualquier sociedad, están en caída libre, están en un tobogán, no están en un serrucho siquiera, ¿no? Como la inflación. El cronista comercial tituló: la caída de la industria y la construcción pueden dar paso a una fase más contractiva de la economía. Cuidado, porque aquí hay un problema, es un problema inquietante. De hecho, cuenta Ignacio Liberador que el Banco Central confirma en su última encuesta lo que contamos, lo que ellos contaron, que es que las, los economistas están recortando drásticamente sus pronósticos de crecimiento para este año a solo 2.1%. La estimación quedó ya muy lejos del 3.5% esperado por los economistas en diciembre pasado, y más aún del 5% pronosticado por el gobierno. El gobierno pronosticaba una subida del 5%, que ya era baja, que ya era, no baja, mediana, pero bueno, después los economistas dicen, no, va a bajar a 3.5, va a crecer a 3.5, y ahora va a crecer a 2.1. Cuidado con esto, cuidado. Quien lo dice con más contundencia es Domingo Felipe Cavallo, que en una entrevista que le hizo Ezequiel Burgo, excelente periodista, como siempre digo, y economista, dijo: más importante que baje la inflación en este momento es que haya reactivación y la economía crezca no al 3%, sino al 8%, ¿no? No puede ser que los mayores ajustes se hagan en el PAMI en áreas de discapacidad, dijo también, habló del RIGI, habló de muchas cosas, pero lo central que dijo es esto: o sea, muchachos, reactiven, porque va a haber problemas, va a haber problemas por todos lados, en la recaudación, va a haber que seguir cortando, va a seguir siendo contractiva la economía, cuidado con este asunto, ¿no? Ustedes están concentrados nada más que en la inflación, pero hay otros aspectos. Ya existen, cuenta hoy María Julieta Rumian en La Nación, ya existen 31.342 empresas menos desde que asumió Javier Milei. La caída de unidades productivas se profundizó durante junio, cuando se registraron 709 firmas menos que en mayo, ¿no? O sea, cerraron 700 empresas en 30 días. Cuando dicen que cerraron, es el neto, no es que cerraron muchas más, pero se abrieron a la vez. Esto es el neto entre lo que cerraron y los que abrieron, ¿no? También Ezequiel Burgos dice que hay ministros en Off the Record que admiten su intranquilidad con esta área. Dice: el consumo mejorará en los próximos meses, dice uno casi rezando. No explica por qué ni cómo. Va a mejorar, dice, ¿no? El propio Santiago Bausili dijo: la economía crece más despacio de lo que nos gustaría. La paradoja es que llegamos al año electoral con más dólares, más reservas y un frente externo mucho mejor que el que imaginamos hace unos meses, ¿no? Dice Mariana del Proyecto. Pero también con una economía más dual, que en promedio crece muy poco, y un programa financiero cuya sustentabilidad depende crecientemente de alargar el horizonte. Vamos a ver si hay una recuperación. Economistas como Enrique Sebach y Dante Sica prevén un 2027 parecido a 2026. La economía no será muy distinta, dicen. Bueno, si tienen razón, es un asunto, ¿no?, para el gobierno que tiene que ser reelegido el año que viene, con una economía muy pobre, sin ya poder capitalizar demasiado el tema de la inflación, que fue una promesa fundamental, pero bueno, la gente ya la descuenta como que la inflación ya es un asunto dominado, y empieza a requerir otras cosas, por ejemplo, empleo, que se recupere el poder adquisitivo, que empiecen a ver nuevas oportunidades, y bueno, eso no está. Mire, para darse cuenta de que hay problemas dentro del propio oficialismo, hay una nota hoy de Francisco Olivera en La Nación que dice que se titula Milei versus los libertarios de poca fe. Hay incredulidad en su propia administración acerca de si las cosas van a cambiar. Y uno de los detalles que hoy los diarios lo dan un poco marginalmente, pero que es absolutamente decisivo, es unas declaraciones de Patricia Bullrich, ¿no?, que volvió a mostrar ayer su preocupación por el ritmo de la recuperación y expresó su deseo de que la baja de impuestos de los RIGI puedan ser para todos. A mí me gustaría más que podamos bajar impuestos para todos, porque si no, el que accede al RIGI o el super RIGI tiene una baja de impuestos, pero hay un montón de empresas, industrias, comercios, servicios tecnológicos que les cuesta competir porque la Argentina sigue siendo un país con un costo alto. Con un costo alto. En este momento, la velocidad económica me preocupa muchísimo, dijo Patricia Bursi. Me preocupa muchísimo. Esta es una declaración política muy relevante. Los diarios, creo yo, que tendrían que haberle dado más espacio. La Nación le dio dos columnas, pero yo le hubiera dado más todavía. Me preocupa que esa velocidad esté al ritmo de que cada argentino necesita para que el año que viene sienta que el esfuerzo que hizo tuvo un sentido. Lo que está diciendo Patricia Bullrich es, cuidado, que tenemos que ir a hacer una campaña el año que viene y vamos a tener una economía planchada como la que tenemos, y estamos mirando otro partido, no sabemos qué hacer, estamos metidos en un laberinto, porque el dogma de Milei es, puedo cambiar cualquier cosa, puedo volverme malvinero si quieran, pero no puedo cambiar el dogma económico. Y dice Bullrich, ¿qué necesitamos? Que haya confianza para que la velocidad de estos cambios se vea en cada familia argentina, en cada pyme, en cada empresa grande, en la economía de todos los días. El rumbo es correcto y este camino es parte de un proceso de transformación profundo. Lo que necesitamos es más velocidad en los resultados para que el cambio se sienta en la vida cotidiana. Lo dijo Patricia Bullrich. Y es una declaración política fundamental en este momento. Hay gente que dice, bueno, pero está bien, plan platita no podemos hacer, no como Massa, sino como, como Trump, que ofrece $5,000 a cada adulto si los republicanos ganan las legislativas. Esta sí que no la vi venir yo, ¿no? Porque yo sé perfectamente que es un populista Trump, pero parece un populista de alguna provincia argentina rancia, esos feudos rancios verdaderamente, ¿no? Esos que anteriormente te regalaban para las elecciones una zapatilla del pie derecho y te prometían que si ganaban te daban la de izquierdo. Eso lo he visto con mis propios ojos, ¿no? Dicho sea de paso, en el pasado. En un feudo donde yo viví un tiempo, afortunadamente un tiempo. Bueno, ahí con respecto a este asunto, toda una idea de que, bueno, hay una uberización de la vida. Es verdad, hay una uberización. Es decir, hay un montón de aplicaciones que hacen que hay un montón de gente trabajando. Eso cambia mucho lo que se llamaba en el marxismo el proletariado. En casi 15 años aumentó 70% el número de monotributistas. Hay 6 millones de empleos privados en relación de dependencia, según dato oficial, prácticamente el mismo número que en enero de 2012. En casi 15 años se sumaron al monotributo cerca de 900.000 personas. Esas 900.000 personas en general son monotributistas, son de Uber, de Rappi, de etcétera, etcétera, etcétera. Bueno, el problema es que en los últimos años se han ido ahí, no ya como un asunto tecnológico, sino como refugio porque en la Argentina no crea empleo. Parece mentira que haya que explicar que el otro empleo, el empleo verdadero, el empleo en blanco, formal, es mejor que el informal y el contrapropismo, ¿no? Luis Campos, que es un economista, dice el impacto en el sistema de seguridad social es muy grande si hay cada vez más gente trabajando en este como contrapropista. El empleo informal y el contrapropismo aportan mucho menos que el formal. Si seguimos en esta dinámica, más temprano que tarde, el financiamiento de jubilaciones y asignaciones familiares va a ser insostenible. Por otra parte, el salario en el sector informal y en el contrapropismo es mucho más bajo. El desplazamiento de estos sectores no aumenta el desempleo, pero disminuye los ingresos de los hogares, que tienen que compensarlos con más horas de trabajo o con más trabajadores. Esto, además de que es un adiós a los derechos laborales, no es solo vacaciones, pagas o aguinaldo. La vida se complica bastante si se pierden los ingresos por una enfermedad, ya sea originada o no en el trabajo, y hay muchos otros asuntos, ¿no? Porque ahora hay una sacralización o una reivindicación de la idea de la uberización del mundo, digamos, ¿no? En verdad me parece una coartada para encubrir que la Argentina, no solo la de Milei, sino la Argentina de los últimos años, no ha sido capaz de generar de verdad empleo verdadero. El señor Bessen, que nos salvó de una gran crisis el año pasado, elogió las políticas sólidas de la administración de Javier Milei. Vamos a ver qué pasa con las elecciones en Estados Unidos y si el prestamista de última instancia que siempre tenemos, que es Trump y su administración, va a estar el año que viene a la hora de la verdad o no. O va a estar mirando otro partido, ¿no? Después del reto del Banco Central, los bancos avanzan en baja de tasas para refinanciar la mora. Está bien el Banco Central. Interviene el Banco Central y le interviene, ya, aunque sea una cuestión entre privados, y dice, no, bajen, tenemos que solucionar el tema de la mora. El FMI salió a decir que la mora de los hogares no es un riesgo significativo. Cuando vas mirando todo, te das cuenta que no es un riesgo significativo para el sistema financiero argentino, pero para la gente se joda. Al Fondo Monetario parece que no le interesa a la gente. Después, viste, después dice, no, pero si la gente vota en contra por ahí, y ahí sí le molesta, ¿no? Es genial esta frase, ¿no? El FMI diciendo que la mora de los hogares no es un riesgo significativo. No es un riesgo significativo para el sistema bancario, pero es un riesgo significativo para los privados. Tan significativo que hay como 6 millones de personas involucradas en esto, y el gobierno al final tuvo que interceder para que los bancos y las billeteras bajen las tasas y traten de arreglar un tema muy grave, muy grave. Las canastas subieron por encima de la inflación. Una familia tipo necesitó en agosto 1.600.000 pesos para no caer en la pobreza. Las jubilaciones van a tener un reajuste del 1.6%. Los jubilados han sido uno de los grandes castigados de este modelo, junto a las clases medias, que han pagado el ajuste. Mejoran las expectativas de cara al último trimestre con respecto al empleo, según un datos de Manpower Group. Dice que las perspectivas argentinas son más altas que en encuestas anteriores, aunque siguen estando por debajo de la media. El contrabando golpea 6 de cada 10 empresas industriales. Es un problema cada vez más grande en la Argentina. Hay viento de cola en la Argentina, encima, en este contexto. No logran reactivar la economía real, pero entran dólares. Las exportaciones alcanzan este año un récord. Por precio y también por volumen llegarían a 103 mil millones de dólares. Hasta julio sumaron 58 mil millones. Es energía, minería y agro, básicamente, ¿no? Están lanzando créditos UBA de hasta 65 mil dólares para autos nuevos y usados. Están controlando el dólar porque ya hay una dolarización en marcha, demasiado temprana, ¿no? Came dijo que no cede la baja de venta de las pymes. Se preparan una ola de privatizaciones en la Argentina para termoeléctricas, represas y gasoductos. Otra buena noticia, subieron 42% las exportaciones de maíz al norte de África. Marruecos, Egipto y Argelia aumentaron considerablemente las importaciones debido a las dificultades de proveerse de granos de Ucrania. Bueno, salimos beneficiados con eso. Y más o menos ese es el panorama económico en este cumpleaños número mil días del gobierno de Milei. Hoy mismo Donald Trump advirtió que un conflicto entre Argentina y Reino Unido por Malvinas sería un desastre potencial. Dijo así, potencial, ¿no? Está en Dublín. Habló de un modo extraño, como si realmente no supiera de qué está hablando, ¿no? Balbuceando el tema, ¿no? Porque dijo, o por lo menos esto es lo que se lee en los cables que llegan desde ahí, ¿no? Dice que un conflicto por las Islas Malvinas entre Argentina y Reino Unido constituiría un desastre potencial, aunque manifestó que confía en poder resolverlo si le pidieran intervenir. Dice que el mandatario estadounidense hizo declaraciones en la prensa, afirmó que le parecen muy interesantes las Malvinas, supongo yo, para colocar, ¿no? Impulsar una base militar estratégica estadounidense muy cerca. Y remarcó que actualmente Argentina y Reino Unido son dos países que están enfadados entre sí. dijo que recordaba que los británicos entraron y se apoderaron de ellas por las islas, se apoderaron, que no sabía si ahora estarían dispuestos a hacer lo mismo, dado los problemas internos que enfrenta el país. Los británicos tienen un pequeño problema con la inmigración, con la energía y otros asuntos que deben resolver, así que no sé si van a estar dispuestos a viajar tan lejos. Estamos hablando de semanas en barcos. Estoy seguro que me involucrarían en ese desastre potencial, pero probablemente sería capaz de solucionarlo. Bueno, aquí está hablando de una guerra. Está aludiendo a una guerra. ¿Por qué va a decir lo de los barcos y todo esto? Nadie está hablando de una guerra. Nosotros no podemos hacerle una guerra ni a Formosa. ¿Por qué? Porque hemos desmontado durante 30 años el kirchnerismo, siendo funcional al Imperio Británico, dicho sea de paso, desmontó completamente las Fuerzas Armadas Profesionales, confundiendo las Fuerzas Armadas Profesionales con la dictadura militar, ¿no? Los británicos estaban chochos con eso. Claro, desmontaron completamente todo, los aviones no volaban, no había combustible, los submarinos apenas podían hacer algunas maniobras, los que trabajaban en la marina, en el ejército, tenían que tener un segundo trabajo, que después se convirtió en el primer trabajo, o tercer trabajo. La marina, hay tipos de la marina cuyo trabajo es el tercero, porque por ahí son taxistas y a la vez tienen un kiosco. Porque devastaron los kirchneristas, y no solo los kirchneristas, devastaron las Fuerzas Armadas, ¿no? Profesionales, las profesionales. Con lo cual, nosotros, quédese tranquilo, Trump, nosotros no podemos hacer nada, lamentablemente. Lamentablemente, porque no tenemos. Digo lamentablemente porque yo no estoy a favor de la guerra, para nada. Pero digo lamentablemente porque no podemos ni siquiera garantizar la soberanía de nuestras costas. No podemos vigilar los confines, las fronteras. Pues no tenemos capacidad de ninguna especie. Bueno, acá farfulla Trump cosas. Raro. Nosotros no podemos ni debemos entrar en ningún tipo de lógica guerrera, pues un verdadero disparate. Pero bueno, son fuegos de artificio, me imagino, de uno de los dueños del mundo. Vamos a ver cómo sigue. Bueno, ahí el gobierno está enfrascado en una tarea que es a ver, ¿cómo decirlo? No quiero decir colonizar la justicia, pero sí modificarla lo suficiente para que le sea obediente. Esto parecería, lo digo así con incondicional, algunos buenos resultados, ¿no? Hay una catarata de buenas noticias por parte de la nueva justicia argentina, la flamante justicia argentina de Milei, para el oficialismo, ¿no? La nueva Cámara Federal confirmó el cierre de una causa contra Caputo, ratificaron un sobreseimiento del ministro investigado por su paso como secretario de Finanzas de Macri, firmaron otros fallos favorables a Milei, la justicia cerró la causa contra Sturzenegger por el dólar futuro, confirman un sobreseimiento a Caputo por los Paradise Papers. Dicho sea de paso, no puede decirle a Caputo, a los universitarios, convenzan a sus padres para sacar la guita del colchón y traerla. Sus padres quedaron muy traumados por el corralito, pero es hora de que saquen del colchón la plata y la inviertan acá. No puede decir esto alguien que tiene toda la guita afuera. Y un ministro de Economía en un país razonable debería tener la guita en su propio país y confiar en su propia moneda y en su propio plan económico. Porque si el ministro de Economía tiene toda la guita afuera, mientras gestiona y pide credibilidad por su programa, ya es una irregularidad. Que además le pida a los demás que pongan la guita, que él es incapaz de poner, es, digo, una barrabasada surrealista. Bueno, también la Cámara Federal anuló un tramo de la causa contra un ex socio de Martín Menem. Está genial todo. Y están tratando de ayudar a la AFA desde el gobierno y desde la nueva justicia del gobierno. Igual en la AFA está imputan a Tapia por enriquecimiento ilícito por su cargo en la CEAMSE y piden levantar su secreto bancario, es una noticia de ayer. Algo interesantísimo, el presidente de la AFA, señor Tapia, corrigió su declaración jurada porque se olvidó 1.000 millones de pesos. Pero claro, ¿viste? ¿Quién no se ha olvidado algo, no? Vuelto, dice, no, che, en realidad tenía tal parte, ahí, le quiero avisar a la FIP, 1.000.000.000, nada más, una boludez. Otra noticia de la semana fue que se frenó la ley penal juvenil. Hubo una denuncia contra esta jueza que lo suspendió, suspendió la aplicación en la provincia. Voy a decir una de cal y una de arena. La de cal, el zafarobismo es un virus que ha penetrado en el kirchnerismo, en el progresismo y principalmente lo más grave en la justicia argentina, ¿no? La idea del siga-siga, que ha sido tan nefasta, que es tan reaccionaria, que es tan contra los pobres, porque son los pobres los que están más inermes frente a que haya mano fofa con los delincuentes. Es una gran contradicción, ¿no? Que el zafaronismo sea progre y esté preocupado por los pobres, cuando en realidad son los pobres quienes más lo sufren, este tipo de acciones. Ahora, dicho todo esto, yo me hago una pregunta básica. Antes de que saliera la ley de penal juvenil, ¿se hicieron nuevas estructuras edilicias para sostener? ¿Hay un trabajo previo que dice, bueno, vamos a meter en cana a muchos pibes de 14 años que son pibes chorros, ¿sí? Pero tenemos aquí hecha la infraestructura que lo aguante. ¿Eso se hizo? ¿O fue a la marchanta? ¿O fue una ley populista declarada para a los ponchazos? ¿Giraron algo de guita y esa guita así nomás mientras legislaban esto? ¿Esto se hizo seriamente en el país? Es una pregunta que me parece que todavía tiene que ser respondida, ¿no? Porque si no estamos en una especie de populismo zafaroniano por un lado y populismo punitivo por el otro, ¿no? Tengo la impresión de que todo se hizo con liviandad. Entonces, la liviandad más el zafaronismo, un zafarrancho. Ahora reasignan lo mismo de Malvinas, ¿no? Es decir, nosotros estábamos con Malvinas, sí, pero se dan cuenta y tuvieron que reasignar 142 millones de dólares para la base esta de Ushuaia, que ahora se las pide Trump, pero lo tenían congelado todo esto. Totalmente congelado este mismo gobierno, que pegó un giro con Malvinas y ahora es más malvinero que nadie, ¿no? Que yo, por ejemplo. En medio de la tensión por Malvinas, el presidente canceló su viaje a Londres. No era el momento de ir a Londres. Boris Johnson recordó su encuentro con Milei, diciendo que nunca había visto un fan tan grande de Margaret Thatcher como Milei, un thatcherista y anglófilo y muy importante. Bueno, esto de anglófilo, a ver, todo porque parece que le habría sugerido, por lo que leí, Milei, a ver, que le encantaría conocer a Mick Jagger. Entonces parece que Boris Johnson iba a gestionar algo. Yo en esto no lo culpo a Milei. Si querer conocer a Mick Jagger es el anglófilo, no, yo soy súper anglófilo, no sé, me encanta Sherlock Holmes, Conan Doyle, H.G. Wells, soy un gran admirador de la literatura británica, de la música británica, de la pintura británica, de las series británicas, pero bueno, eso no me hace un cipayo, ¿no? Como dirían. El premier británico advirtió que su gobierno será implacable en la defensa de la soberanía de las islas. El gobierno argentino denunció penalmente a Navitas y a otras cuatro empresas petroleras que operan en Malvinas. Navitas es de capitales israelíes. Vamos a ver eso, cómo le cae a Netanyahu y qué pasa con eso. Argentina retrocedió en las pruebas PISA, otra de las noticias tremendas, ¿no? Y quedó en el puesto 72 sobre 91 países. países. Hay un problema general del mundo con respecto a los chicos que no leen, a los chicos que no comprenden, etcétera, etcétera, pero en la Argentina súper agravado, ¿no? Por la escuela de Varadel, por la ideología Varadel, que es como la ideología zaffaroniana, pero puesta aplicada a la escuela, siga, no pasa nada, etcétera, ¿no? Festejó el día del maestro Milei con un video hecho por inteligencia artificial, donde él habla de igual a igual con Sarmiento. Sarmiento le dice, sí, a mí también me acusaban por las formas, me decían el loco, ¿no? Me pareció algo realmente muy penoso por parte del gobierno hacer una cosa así. No hay comparación posible con Sarmiento, primero porque las formas de Sarmiento son las formas del siglo XIX. En el siglo XIX hubo guerras sucesivas interiores, hubo muertos, hubo batallas. No estaba instaurada la democracia, no estaba instaurada, por lo tanto, la forma de convivencia de la democracia, ¿no? Entonces, comparar a alguien que estaba en una guerra, tenía enemigos, etcétera, con la era de la democracia, no va. Por otra parte, la idea de que Milei realmente cree que se habla, se tutea con Sarmiento. Esto se parece al kirchnerismo, ¿no? Donde Cristina Kirchner decía, yo me hubiera encantado salir con Belgrano. Hay gente que está. Bueno, bajen del pedestal, muchachos. Realmente en el poder se envanecen y dicen huevadas. Recordar, Sarmiento no venía a desmantelar el Estado, venía a construir el Estado. Y su gran política fue una política pública, que fue una política de escuelas, de construcción de escuelas, de construcción de modelo de educación. Políticas públicas, con perdón de la palabra. Hoy serían, los libertarios lo tacharían de progre, de socialista, de zurdo a Sarmiento. Pero bueno, como estamos en la era Villiquen de Milei, ya pasamos por la era Villiquen de Cristina, nos vienen con estas sandeces en el Día del Maestro. Bueno, la matemática y la ciencia, la ciudad obtiene las mejores notas de toda la región. Y después, bueno, después está el peronismo, interesante el tema. Sigue la causa de los cuadernos, por goteo, yo la voy siguiendo mucho, siempre pienso en Diego Cabot. Dos empresarios declararon esta semana que el financista de los Kirchner les exigió dinero. Se van acumulando pruebas tremendas en la causa de los cuadernos. Después hay kirchneristas que dicen, no, es injusto que nos tratan de no sé qué, muchachos. Las hicieron todas, muchachos. Cobraron coima a mansalva, y hay datos, testigos.

sería, bueno, no sé, sería terrible. No le importa al peronismo esto, prefiere vivir en su propia realidad, una realidad paralela. Parece que el peronismo se presenta ahora manejado por Massa, ¿no? Personaje penoso de la política, que tiene mucho poder y contra el que no se quieren levantar mucho algunos colegas. Pero bueno, el nuevo peronismo es Gerardo Zamora, Sergio Massa, mamita. Bueno, ahí se mete Victoria Tolosa Paz, se mete Kelly Olmos, se coloca Ricardo Alfonsín en el encuentro del peronismo. Qué triste eso, ¿no? Ricardo Alfonsín tratando de reflotar al peronismo. Qué triste, qué tristeza me da eso. Pero bueno, ojalá que el peronismo encuentre por lo menos una versión menos extrema y menos tonta que la de Kicillof, ¿no? Porque la de Kicillof sigue reuniéndose con empresarios que le preguntan, ¿qué va a hacer? ¿Qué va a hacer usted si es presidente? No, ponerle plata en el bolsillo a los argentinos. O sea, no ha cambiado nada, muchachos. Kicillof es ese muchacho estatista, hiper keynesiano, que quiere darle a la maquinita, y entonces pasamos de un hiper estatista que le quiere dar a la maquinita a un hipermercadista que no quiere meterle mano a nada, y entonces vamos de una equivocación a la otra, porque lo contrario de una estupidez puede ser otra estupidez, no necesariamente lo contrario de una estupidez es una genialidad. Y para terminar este pequeño panorama, me llamó mucho la atención hoy un artículo escrito por Miguel Espeche. Miguel Espeche es psicólogo y psicoterapeuta especialista en vínculos, y es un poco a propósito de los mil días de Milei, ¿no? Dice, sea usted libertario, comunista, de centro, anarquista o lo que guste a nivel político, tápele igual los oídos a sus hijos pequeños cuando el presidente aparece en cámara o habla en alguna de sus cadenas. No me propongo acá abordar un tema de política, o sí, si por política nos referimos a algo que va más allá de lo partidario y nos adentramos en algo llamado cultura cívica o culturas secas. Ocurre que años y años para ayudar a los chicos a discernir respecto del uso de la palabra, la importancia de contener y encauzar los impulsos, lo valioso de educar en el respeto al otro, y de golpe, Javier Milei dice lo que dice, de la forma en que lo dice, y los adultos nos vemos en el apuro de responder las preguntas que los chicos hacen sobre lo que escuchan, justo en la edad en que van construyendo cimientos para edificarse como personas. Dice Miguel Espeche, insisto, psicólogo y psicoterapeuta, es verdad que el lenguaje no es ya lo que era, o tal vez siempre fue así, las malas palabras siempre existieron, pero ese tipo de expresiones se proferían como un arrebato, una desviación de la media, una apertura de puertas a ese mundo visceral y escatológico, que salía a la superficie para hacer temblar las cosas a fuerza de maldiciones. Luego volvía a su lugar, y allí las compuertas se cerraban de nuevo. Ahora se abrieron esas compuertas, y así quedaron abiertas. Cerrarlas parece imposible, y todo es incontinencia. La frontera se corrió o directamente desapareció, y lo que antes se escribía B por Vol, hoy se escribe boludo. Y lo que antes se guardaba para momentos especiales, ahora se usa todos los días. El resultado es que en la actualidad la dosis de carajeo debe ser mayor para hacer efecto. Y es así que la situación se vuelve desagradable y frustrante, porque al final ya los insultos han perdido su fuerza y dejan de ser catárticos para transformarse, siguiendo una expresión que suena mucho a estos tiempos, en repugnantes. Pensamos que las declaraciones del presidente no son aconsejables para menores de 18 años. Bueno, tal vez 15 o 16. A esas edades ya se entiende que lo que se educa como norma suele no cumplirse, pero la norma existe y, sea o no respetada, cumple la función de referencia. Es como la playa, podemos nadar mar adentro, pero la playa está allí como referencia, al punto que es aconsejable no ir más allá de la distancia que nos permite un retorno a la arena sólida, ¿no? Está hablando un psicólogo y psicoterapeuta, dice, que se llama Miguel Espeche, perdón.

0: el título de la nota es un presidente no apto para menores de 18 años. El uso del lenguaje violento dentro de las más importantes esferas del gobierno y sus adyacencias ya deja de ser gracioso o pintoresco. Cuidado con este asunto también, ¿no? Cuidado con este asunto. Hay una distancia muy grande entre las mujeres y los hombres que apoyan en ciertos segmentos a Javier Milei. Las mujeres apoyan muchísimo menos, ¿no? Las mujeres son madres, son más sensibles a lo que pasa, en general, a lo que pasa con los chicos, estoy diciendo quizás un poco injusto con los padres también, pero bueno, se ve esta distancia, ¿no? El gobierno quiere ir a una reelección el año que viene, y la economía real no mejora y parece que no va a mejorar, y subestima las formas. Subestima las formas de la democracia y las formas de la convivencia, y no creo que le haga bien a un gobierno, y se lo aclara un psicoterapeuta especializado, además un tipo muy inteligente, Miguel Espeche, ¿no? Es un presidente no apto para menores de 18 años. De ahí hay un paso a decir lo que el discurso, la lengua oficial del gobierno está mal. Está mal, no se justifica en la idea de que enfrente están los malos y que entonces yo tengo que ser más malo que los malos, pues ya les digo que eso es como un policía diciendo, sí, como en la esquina hay un grupo violento de patoteros, voy de noche y con un comando oscuro, con pasamontañas y los matamos a todos. No justifica eso. Una cosa no justifica la otra, ¿no? Que sean duros, complicados, violentos, hasta violentos los kirchneristas, no justifica esto, ese tratamiento que empieza a hacerle daño al propio presidente. Al propio presidente. Son las 11 de la mañana, vamos al Mitre Informal primero y volvemos. Dale.
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3: Hora 11, un minuto en Córdoba capital, cielo cubierto, temperatura 6 grados 7 décimas, la sensación térmica 3 grados 1, la visibilidad reducida a 6 kilómetros por llovizna. El ministro de Defensa confirmó que las obras de la nueva base naval en Ushuaia comenzarán en enero de 2027. Carlos Presti afirmó que el ministerio ya cuenta con los fondos y que comenzará con las primeras licitaciones para avanzar con la infraestructura. También remarcó que se trata de un proyecto estratégico y un polo logístico de gran envergadura y de relevancia mundial.
4: La base se va a hacer y, como dice el presidente Milei, vamos con hechos, no palabras, ¿no? Vengo de Ushuaia y la sensación que me quedó fue de indignación, porque es la base de la nada misma, no hay nada. Los recursos ya están en poder del Ministerio de Defensa, el Ministerio de Defensa ya los cursó a la Armada, vamos a hacer unas licitaciones públicas, 5 o 6 licitaciones para poder salir cuanto antes y comenzar las obras, ya el 1 o 2 de enero comenzamos con las obras. Esta obra tiene un valor superlativo, es histórico desde el punto de vista estratégico, nos posiciona y nos proyecta en el Atlántico Sur. Va a ser una base naval de primer mundo que va a tener nuestra Armada, va a ser un polo logístico que va a poder permitir brindar servicios, va a poder permitir proyectar el ingreso a la Antártida.
3: El titular de ATE dijo que hay sindicalistas que son cómplices de Milei. Rodolfo Aguiar cuestionó con dureza a UPCN por su postura frente a las negociaciones salariales de los trabajadores estatales.
5: Hoy hay cómplices de Milei. En el sindicalismo está claro. A mí me toca padecerlo en la administración pública. Resulta que tenemos un presidente que festeja el recorte salarial a los empleados públicos, pero hay un sindicato, un gremio, como es UPCN, yo no hablo más con indirectas en este 2026, que firma y tiene la caladurez de decir que él sabe que todas las paritarias, los trabajadores están perdiendo poder de compra. La pregunta es, los que vengan, ¿van a gobernar aliados con los que hoy son cómplices de Milei, creo que en eso está en debate.
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3: Automovilismo. En una accidentada jornada, Franco Colapinto inicia la clasificación del Gran Premio de España. En la última prueba libre de esta mañana, el argentino finalizó undécimo. Antonelli, Leclerc y Piastri fueron los más rápidos. La carrera principal será mañana, 57 vueltas en el circuito semicallejero Madryn, desde las 10 hora argentina. El pronóstico indica seguir el tiempo frío e inestable, con precipitaciones de variada intensidad, viento del sur con ráfagas y descenso de la temperatura. La máxima pronosticada 11 grados, la actual 6 grados 7 décimas, humedad 86%, hora 11, 4 minutos.
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0: verano.
1: Bueno, muy bien. Siempre les digo que hay un programa igual, gemelo, de este gemelo, en tanto en cuanto empieza en el mismo horario y termina en el mismo horario, empieza a las 10 de la mañana y termina a las 13 horas, pero los domingos. Y es mejor, mucho mejor que este programa, porque porque lo idea, lo conduce y lo produce Alfredo Leuco. Alfredo, ¿qué te traes mañana?
2: Hola Jorge, buen día, Verónica, ¿cómo andan mis periodistas preferidos? Marcelo Birmacher, Gonzalo Garcés. Miren, mañana viene para la charla de Vida y Obra, la entrevista, nada menos que Lori Zanatta, ¿no? Un historiador, ensayista, uno de los escritores más originales y catedrático de la Universidad de Bolonia que nos conoce tanto. Vamos a tratar de conocerlo un poco a él también y, por supuesto, su pensamiento polémico siempre. Además, la columna va a estar dedicada a propósito del desastre, del fracaso de las pruebas PISA y del Día del Maestro. Vamos a tratar de hacer una especie de idea, una pequeña propuesta de qué podríamos hacer con la figura de Sarmiento para mejorar nuestra educación, sin lugar a dudas. Osvaldo Pepe, el militante de la nostalgia, nos va a hablar de la colimba. ¿Se acuerdan del servicio militar obligatorio? ¿Cuántas anécdotas que hay ahí? Y Pablo Novak también trae su provocación de todos los domingos. El amor, ¿se puede medir? ¿Cuánto es mucho amor? ¿Cuánto es poco amor? Interesantísimo. El doctor Conrado Stoll va a abrir su consultorio como todos los domingos. Por supuesto que Juan Bindi, El Mundo del Deporte, y Andrés Esteves Mirson, lo que tiene que ver con el show, el espectáculo y la cultura. Todo eso va a ocurrir mañana a partir de las 10. ¿En dónde? ¿Y en dónde va a ser? En Radio Mitre. That's your fault.
1: Bueno, muy bien. 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Muy bien, Verónica.
3: Bueno, ¿por dónde empezar con todo lo que comentaba Jorge, no? Hay algo ahí que mencionabas de la, que está en las notas, en más de una nota hoy en los diarios en estos días, la inquietud dentro del propio gabinete por la situación económica, ¿no? Un poco una inquietud un poco asordinada, porque nadie quiere malquistarse, ni disgustarse, ni ser agorero. Pero esto que señaló Patricia Bullrich muy tenuemente, es una preocupación que no es solo de ella, y es una preocupación para tener en cuenta, no solo porque es real, no solo porque refiere a una situación real, sino porque Patricia Bullrich probablemente sea la figura más política de este gobierno. Uh-huh. La política con más olfato político que tiene este gabinete, ¿no? Entonces me parece que cuando ella habla, no solo registra una situación económica real, sino que otea un horizonte político y tal vez electoral. Me parece que eso es para tener en cuenta. Y después, toda esta, vos hablabas mencionabas la uberización de la economía, ¿no? Y que sí, es celebrada en muchos casos, o celebrada o analizada como un cambio, apreciaron las plataformas, las economías digitales, y hasta es celebrada, ¿no? Como un gesto de evolución, las cosas cambiaron, el mercado laboral cambió. Eso me hace acordar, ¿te acordás cuando este millonario kirchnerista decía que era fantástico vivir en la Villa 31 porque te quedaba cerca del Gaumont? Sí. ¿No? Bueno, en general los que elogian este tipo de situación, la uberización y demás, es gente que está en otra situación, que no tiene que manejar un Uber, que está muy bien hacerlo y si sirve y adelante, pero jalear ese tipo de situaciones, cuando uno está en una situación completamente distinta, ¿no? O como también recuerdo cuando Menem decía, bueno, siempre habrá pobres entre ustedes. Y claro, cuando el que pone el cuerpo, el esfuerzo, el bolsillo y el sufrimiento es otro, bueno, es muy fácil sostener ideas de cambio del mercado, destrucción creativa y demás. Y Y algo que va en relación también con esto, que es como, está como en la infraestructura también de este tipo de situaciones. Ahora, Alfredo mencionaba en el anticipo de su programa de mañana un análisis y una propuesta educativa a propósito del desastre de las pruebas PISA. Y vos mencionabas el videíto este, esta cosa que hicieron con
1: Sarmiento.
3: Con Sarmiento, que parece más parecido a Juan Leirado que a Sarmiento, pero bueno. Claro, Sarmiento, ¿no? Los kirchneristas se burlaban de Sarmiento en Pacapaca, lo ridiculizaban, hacían de Sarmiento un personaje
1: siniestro,
3: torpe, estúpido, banal, histérico. Ahora Milei lo pone en un dibujito a justificarle las barbaridades y cualquier tipo de torpeza, aunque tengo que decir que, visto completo el videito, el final en el que él saluda a los maestros que enseñan a pensar y no lo que hay que pensar, bueno, está muy bien, es un cierre muy, muy, muy oportuno. Pero bueno, pasamos, ¿no? El kirchnerismo lo ridiculizaba a Sarmiento, Milei lo quiere usar para justificarse a sí mismo y para ver si se puede colgar de esa figura. Y mientras tanto, en todo este tiempo, tenemos chicos que no entienden lo que leen, que no entienden el cartel de una oferta en el supermercado cuando la segunda unidad está al 50%, no saben lo que eso significa. 20 años de desastre mientras tonteamos con la figura de Sarmiento a favor y en contra, ¿no? Uh-huh. Y una educación que se hunde bestialmente. Bueno, me parece que es momento de dejar de jalear al pobre Sarmiento a favor y en contra y ver qué se puede hacer concretamente.
1: Uh-huh. ¿Garcés?
0: Pensaba, Jorge, vos evocabas el plan Platita de Massa, y es cierto que lo tenemos fresco en la memoria, ¿no? En su momento, Massa ofreció una suma fija para los trabajadores, ¿se acuerdan? Eran 60.000 pesos, que era plata para la época.

0: esto, sabemos que eso terminó muy mal, porque en algún momento hubo que pagar la fiesta y el 2023 terminó con un 200, más de un 200% de inflación, 210, si mal no recuerdo. Entonces es verdad que nadie quiere volver a eso. Y pensaba en también lo que señalabas de la preocupación de economistas liberales como Domingo Cavallo por el bajo nivel de la actividad industrial principalmente y el consumo, que por supuesto que son preocupantes. Son preocupantes y son preocupantes para el gobierno. ¿Podríamos poner algún matiz en el tema del consumo? Porque es muy desigual. Yo estuve analizando los diferentes rubros. Los supermercados cayeron, eso es dramático. Pero, por otro lado, aumentó como un 17% de la venta de motos interanual. Bajó la venta de autos, o sea, es muy desigual, pero no hace falta ponernos demasiado sutiles porque lo que está claro es que hay un tema preocupante. Ahora, también estuve tratando de ver quién sugiere unas medidas concretas para intervenir a favor del consumo, para que el gobierno, digamos, remueva un poco y no deje esto solamente librado al mercado. Y fíjate que el propio Cavallo dice algo que me parece muy interesante, que me parece que se puede destacar. Cavallo dice que hay que seguir comprando reservas y que en la medida en que haya reservas de dólares para respaldar la emisión de pesos, emitir más, básicamente. Dice, es interesante esto, porque dice, estamos de acuerdo en que, digamos, emitir para activar el consumo es pan para hoy y mucha hambre para mañana. Entonces el esquema de Cavallo sería así. El Banco Central compre reservas, que aumente la cantidad de pesos respaldados por activos en dólares, que baje el riesgo país, que por lo tanto baje la tasa de interés, que se recupere el crédito y así se reactive el mercado interno. Lo que a mí me parece destacable de esto es que no es tan diferente de lo que está tratando de hacer el gobierno. O sea, ¿se entiende? Cavallo señala su preocupación, lo mismo que hace Patricia Bullrich, pero cuando propone una medida concreta que no sea populista, que no sea masista, digamos, para reactivar el consumo, se trata básicamente de la política que está siguiendo en gran medida Toto Caputo, que es seguir acumulando reservas y apostar a la baja del riesgo país. Entonces, en conclusión, sí, hay preocupación, pero hay bastante penuria de ideas que difieran notablemente de lo que está haciendo el Ministerio de Economía.
1: Sí, creo que el diseño general del plan es el problema y es la solución. Es decir, ha sido la solución para la baja de la inflación, esta baja todavía en serrucho, y a la vez es una trampa para determinar para la actividad. ¿Cómo se resuelve esto? No lo sé, pero yo me imagino. Falta muchísimo, ¿no? Falta ver qué va a pasar en Brasil, qué va a pasar en Israel, qué va a pasar en Estados Unidos, cómo van a impactar los resultados electorales en las cosas y cuál es el clima en el que vamos a estar el año que viene para votar. ¿Cuál es el clima? Porque, si nosotros lo extrapolamos al presente, lo que yo creo que tiene en la cabeza Patricia Bullrich es ¿qué le voy a vender en una campaña a los argentinos que no sea los otros que vienen son peor y ya fracasaron? ¿Qué es, más allá de esto, que parece exiguo, parece poco, qué les voy a vender? Bueno, les tengo que vender algo, ¿viste? Tienen que sentir, y además que les venda algo quiere decir Menem en el 95 les vendió algo. Le mando un abrazo a Pilo Bordón, que me mandó recién saludos, ¿no? Lo venció Menem a Pilo en el 95, pero lo que estaba en cuestión es, digamos, con la convertibilidad, y la convertibilidad todavía se notaba la...
2: Ya había mucho desempleo, ojo.
1: Sí, había empezado el desempleo, después sí, después la segunda parte fue terrible, pero todavía... Viste, había una sensación de que la convertibilidad realmente estaba funcionando, y eso es lo que lo que lo mató a Pilo, que la gente votó seguir la convertibilidad. Pero hoy lo que debe temer, yo no hablo con Patricia hace mucho tiempo, lo que debe temer Patricia Bullrich es cómo voy a convencer al electorado de que está bárbaro, de que está bien, de que no perdió guita. Las clases, cuando ves claramente quienes pagaron el ajuste, lo pagaron las clases medias, lo pagaron. No lo pagaron la clase baja porque lo pagaron.
0: Porque la desinflación a quien primero beneficia es a la clase baja.
1: Claro, y además porque le dieron muchos planes sociales a clase baja, ¿eh? Pero después las clases medias están destruidas, ¿viste? Entonces le tenés que ir a hacer una campaña dentro de unos meses diciéndole, vuelvan a confiar en nosotros, pues vieron que están bien, bueno, no estamos bien. Entonces, esta es la gran preocupación. Sí, perdóname.
3: No, además sí. Patricia debe estar viendo, y otra gente, no solo ella, que si bien las elecciones son en octubre, con desdoblamientos, paso y demás, el calendario electoral empieza mucho antes el año que viene.
1: Sí, verdad.
3: Y empiezan a haber distintos tipos de situaciones de comicios que van creando climas y van creando corrientes que conducen a octubre. Entonces, me imagino que lo que se debe estar viendo también es eso, ¿no?
1: Sí, bien, Marcelo.
4: Varias cosas. Primero, lo de los insultos al presidente. Yo creo que es meritorio, Jorge, que en cada programa lo recuerdes. Yo suscribo 100%. Y la verdad que suelo no ver los videos de inteligencia artificial. No me cautivan, no es una cosa, que no soy refractario, uno elige lo que van, no me llaman la atención. Pero si uno se va a comparar con Sarmiento para tomar de Sarmiento los insultos, me parece que habría que hacerlo retrospectivamente. Después de haber llevado a cabo una gestión como la de Sarmiento, que es que impuso la educación pública argentina, de la cual todos somos beneficiarios, todavía hoy yo sigo recordando que todo lo que soy como escritor y periodista se lo debo a mi maestra Estefanía, se lo debo a la profesora Liberti, se lo debo al Colegio Cornelio Saavedra, al Colegio Pueyrredón, sobre todo en mis colegios primarios, la cantidad de conocimiento que compartí, no solo de la currícula, sino en el contacto con mis compañeros, de todas las clases sociales, de todas las etnias, de tantas culturas diversas que coincidíamos en un mismo patio. Que solo se interrumpía la clase si había fallecido el presidente Perón o algún acontecimiento, excepto el día en que falleció Perón, no recuerdo otro momento en que hayamos interrumpido las clases.
1: Porque la
4: profesora Liberti en cuarto grado nos explicó lo que había ocurrido y me lo acuerdo hasta el día de hoy. Eso lo dije en un testimonio para La Nación. De modo que ese día no se interrumpió, pero sí cuando falleció Perón. Una vez dicho esto, es la parte de la educación justamente la que hay que rescatar de Sarmiento, no sus momentos de exuberancia discursiva que podrían haber pasado inadvertidos en la historia sin que cambie el mérito. Una vez dicho esto, agrego dos cosas que están relacionadas con la inteligencia artificial y la educación. Yo creo que el porcentaje de malignidad, por decirlo de algún modo, que puede representar la inteligencia artificial o de desventaja, para ser menos maniqueo, para la humanidad está mucho más relacionado con nuestra manera de relacionarnos que con la tecnología en sí. Creo que la energía atómica es muchísimo más peligrosa incluso hoy que la inteligencia artificial. Vos podés decir, pero la inteligencia artificial puede desatar un accidente nuclear. En rigor, ya se desató Chernobyl sin inteligencia artificial. Estábamos capacitados para autodestruirnos mucho antes que la inteligencia artificial. Y si vamos a permitir, que todavía no es posible, pero si vamos a permitir que la inteligencia artificial pueda desatar un accidente nuclear, es por nuestra convivencia, no por la tecnología a la que arribamos. No soy un romántico, ¿eh? Y lo mismo para la educación, que tomemos el día del maestro todavía hoy. La idea de que vas a utilizar la inteligencia artificial para copiarte o que se van a reemplazar los conocimientos básicos, yo estoy convencido que está relacionada con cuál es el sentido hoy de la educación. ¿Cómo le transmitimos a un niño, a un adolescente, que es inútil copiarse? Porque está perdiendo el tiempo. Porque nosotros apostamos al mérito, pero por sobre todas las cosas apostamos al acceso al conocimiento. ¿Para qué le sirve el conocimiento que está adquiriendo el colegio, en el colegio? ¿Por qué no es una competencia futbolística? ¿Por qué no le conviene meterla con la mano? Podés fracasar en el intento, pero es mucho menos inefectivo que tratar de impedir que se copie. Explicarle cuál es el sentido. Y cierro con qué sentido tiene esto en la política. Vos hablabas, y coincido también, con el desarme de nuestras Fuerzas Armadas, que por supuesto no está relacionado con Malvinas. A Malvinas nos acercamos mucho más políticamente que con cualquier aventura bélica. Nos alejamos de las Malvinas con la guerra. No nos acercamos. Eso es comprobable. Pero, ¿cuán importante es la política previo al armamento? Te doy el ejemplo de Ceuta. España es infinitamente más poderosa militarmente que Marruecos. No hay comparación. España podría destruir... Pedro Sánchez se proponía destruir algunos países del occidente liberal en algunos de sus discursos, pero con Marruecos, si hubiera una guerra, España la gana antes de empezar. Sin embargo, Marruecos invadió España porque hay una posición política de Sánchez autodestructiva, antidemocrática, de permitir que entren invasores marroquíes, pero impedir la llegada de gente que va a trabajar en los aeropuertos de manera legal. Ahí el armamento no es relevante, porque ¿en qué política los vas a incluir?
1: Interesante. Yo lo que digo es que aquí recordar siempre, ¿no?, que el kirchnerismo fue absolutamente funcional al Imperio Británico, funcional durante 40 años, por el simple hecho de purgar a las Fuerzas Armadas, desmontarlas, destruirlas, tratar de hacer propaganda de que no servía para nada tener Fuerzas Armadas, por lo tanto no tenemos patrullajes en la Patagonia, en nuestros recursos naturales, etcétera. Ningún país serio del mundo, por más progresista que sea, prescinde de las Fuerzas Armadas. Aquí una operación que duró de desprestigio, que duró 40 años tratando de vincular a las Fuerzas Armadas con la dictadura. Y las Fuerzas Armadas, a mí me consta que han sido democráticas, profesionales, no tienen nada que ver con la dictadura, y ahora nos encontramos con esto, ¿no? Después de que los aviones no volaban, los submarinos no salían, los barcos no funcionaban, y todo se mantenía de manera infamemente, recuerda siempre a todo para revertir que en mi libro Fernández, perdón por la autorreferencia, hay un momento clave que es cuando los buzos tácticos son utilizados en un show, en una pileta de natación, para sacar a los chicos, a los bebés que visitaban un cuartel, para darles una vuelta en un botecito. Los buzos tácticos, ¿no?, que son fuerzas especiales fundamentales de cualquier país, además una comunidad extraordinaria. Mando un abrazo muy grande. Bueno, y ahí Fernández piensa, creo que este país se va a la mierda. Y siempre recuerda a Arturo ese momento, ¿no? Como dice, bueno, claro, momento de pequeña lucidez. Bueno, durante 40 años hemos colocado a ex montoneros para hacer purgas dentro del ejército y de la marina, haciendo venganza y caza de brujas. Y tenemos las Fuerzas Armadas que tenemos. Son las 11:32, vamos a admitir informe primero, volvemos, dale.
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7: Hora 11:33 minutos en Córdoba capital, cielo cubierto, temperatura 6 grados 2 décimas, humedad 91%, la sensación térmica 2 grados 8 décimas. La polémica por el destino de las reservas del oro del Banco Central. El jefe del gremio de la bancaria confrontó al titular del Banco Central, Santiago Bausili, quien afirmó que esas reservas están en Suiza. Sergio Palazzo aseguró que el oro argentino está en Londres.
8: Cuando mirás, inclusive hubo una discusión nunca saldada, Caputo decía una cosa, Bausili decía otra, nunca lo aclararon. Para cualquiera de los casos, independientemente que el oro esté en el Banco BIS, el lugar de residencia de ese oro va a ser Londres siempre, o casi siempre. Porque esas tareas de reacondicionamiento de oro solo se hacen en Londres, según los especialistas que yo he consultado. Y porque además el BIS es el banco central de los bancos centrales, uno podría decir, y es donde va el oro de todos los bancos centrales cuando hacen algún tipo de operaciones. Es imposible que en su bóveda o en su tesoro, si es que lo tuviera, esté todo eso, y alquilan o lo llevan a Londres a algún banco de Inglaterra.
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7: Fútbol con 4 partidos, sigue la fecha 9 de la Liga Profesional. 14:45 juegan Estudiantes Platense e Independiente Rivadavia Aldo Civi. Más tarde a las 5:30 de la tarde y con transmisión de Radio Mitre, River visitará Atlético Tucumán. A las 20, Talleres recibirá en el Kempes a Unión. Por su parte, Belgrano visitará Sarmiento mañana domingo a las 14:45. Finalmente, el lunes, Instituto recibirá en Alta Córdoba a Estudiantes de Río Cuarto a las 21:15. Seguirá el tiempo frío e inestable con precipitaciones de variada intensidad, viento del sur con ráfagas y descenso de temperatura, con una máxima pronosticada de 11 grados, la actual 6 grados 2 décimas, humedad 91%, la sensación térmica 2 grados 8, hora 11, 35 minutos.
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0: Shana Tová para toda la comunidad judía, que están en una fiesta.
1: Es el año nuevo, Rosh Hashaná.
0: Sí.
1: Y yo lo defino este año con una frase en hebreo que es Anahnu Po. Es el 5787. Uh-huh. Anahnu Po es lo que cantaban los partisanos que luchaban contra los nazis en la Europa ocupada. O sea, Anahnu Po es estamos acá.
0: Uh-huh.
1: Simplemente eso, estamos acá. 5787, estamos acá. Ese es mi saludo.
0: Shana Tová.
1: Para todos los judíos argentinos.
2: Felicidades.
0: Bueno, y cuénteme, Birmajer, ¿en qué anda?
1: Estamos haciendo una función ya para el 29 de noviembre.
0: Sí.
1: De Birmajer se hace cuento en vivo.
0: Sí.
1: ¿Por qué? Porque la del 27 de septiembre, sold out.
0: Uh-huh.
1: Se agotó.
2: Bien.
1: ¿Lo estoy pronunciando bien? La del 27 de septiembre, en el Paseo de la Plaza, sí, se agotó.
0: Uh-huh.
1: ¿Qué tenía de especial la del 27 de septiembre? Era la primera de la primavera,
0: uh-huh,
1: que nos gusta mucho actuar en primavera.
0: Uh-huh.
1: Está pensada especialmente la función para la primavera, y que es la última con un 5 adelante.
0: Uh-huh.
1: ¿Y qué va a tener de especial la del 29 de noviembre, en el Paseo de la Plaza, domingo a las 7 de la tarde? Que junto con mi función voy a estar cumpliendo mis bodas de plomo conmigo mismo. 60 pirulos.
0: 60, wow.
1: Ese mismo día en que voy a hacer mi show,
0: uh-huh,
1: el regalo puede ser que vengan a verme.
0: Uh-huh.
1: Yo ya pedí la separación de mí mismo.
0: ¿Hay vino?
1: Sí, por supuesto. Bueno, se te regala una copa de vino.
0: Genial.
1: Yo ya pedí.
2: Lo del plomo suena.
1: Las bodas de plomo conmigo mismo, los 60. Pedí separarme de mí mismo. Lo está analizando la justicia. Y el eslogan es: no soy yo, soy yo. No soy yo, soy yo. Birmajer, vivo, a los 60 años, vivo, con eso alcanza. Es domingo 29 de noviembre a las 7 de la tarde en el Paseo de la Plaza. Birmajer se hace cuento en vivo.
0: ¿Y para descansar bien?
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0: Muy bien.
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0: Bueno, muy bien. Recibí un libro realmente muy, muy interesante, muy conmovedor, de Esteban Bullrich. No sé si escucha nuestro programa. Recordemos que Esteban tiene ELA, esa enfermedad tan jodida, vamos a decirlo así, pero ha demostrado una valentía y cada una lucidez espectacular. Todas sus intervenciones en sus últimos años han sido de una sensatez y de una claridad realmente muy grande. Aquí escribe un libro que se llama Liderazgo Espiritual. La bajada es muy emotiva, es mi legado político. Dice, bueno, hasta aquí llegué con la política. Eso no quiere decir que siga interviniendo de otros modos, pero considera que todo lo que aprendió está aquí todo. Y realmente es un mensaje muy, muy impresionante. Él habla de un liderazgo espiritual en contraposición con el liderazgo religioso que hoy intentan, tanto Trump como Milei, como otros, que es utilizar un poco la religión para hacer política, contrariamente a lo que es un liderazgo espiritual. Da algunos ejemplos como Belgrano, Juan B. Justo, Frondizi, bueno, el propio Perón en un sentido, pero sobre todo se mete con Lincoln, con Churchill, con De Gaulle, con Adenauer, con Black Havel, con Teresa de Calcuta, con Nelson Mandela, y realmente lo hace además con una prosa muy, muy punzante, muy, muy entrañable. La diferencia entre ser un líder espiritual y ser un líder que meramente utiliza la religión para legitimarse es un abismo, contado por Esteban Bullrich, un verdadero abismo. Liderazgo espiritual realmente merece la pena leerse, porque es realmente el condensado de toda una vida de experiencia, y además está magníficamente escrito. Además está magníficamente escrito. Acaba de salir, está, lo publicó Aguilar. Yo voy a escribir sobre mañana en La Nación, sobre esto, lo que implica y cómo se cruza misteriosamente con la actualidad. Bueno, murió Samuel Chiche Helblum. Para quienes hicimos revistas en la Argentina, Chiche fue muy especial. Hay mucha gente para la cual Chiche Helblum es un personaje de la televisión. Y casi me atrevería a decir la televisión amarillista, ¿no? La televisión. Para los que hicimos gráfica y estuvimos en Editorial Atlántida, en Editorial Perfil, 10 años, yo estuve 5 años en Somos y Gente y después en Noticias, así que fueron 10 años en las revistas. Antes había hecho también revistas como colaborador externo, pero ahí aprendí el oficio de editor de revista. Yo fui subdirector de Somos, de Gente y director de Noticias en esos 10 años. Y también sacamos una revista malhadada que se llamó Espectador, que fui el director y duró 6 meses, creo, más o menos. Claro, Chiche en ese mundo no es el Chiche que se conoce habitualmente, sino fue un editor impresionante. Cuando dirigía Gente en la década del 70, vendía 600.000 ejemplares. 600.000 ejemplares. Me acuerdo que en una famosa pelea de Monzón en Monte Carlo, Chiche contrató a un pintor, creo que era Bernino, el otro.
2: Soldi era.
0: Ahí está, Soldi. Creo que era Soldi, sí. Contrató a Soldi, contrató a
2: Silvina
0: Bullrich, se me cruzan los...
2: Son muchos los Bullrich.
0: Sí, Silvina Bullrich, escritora, para que uno pintara la pelea y pintara Monte Carlo, y la otra contara el glamour de Monte Carlo, y 4 periodistas y 5 fotógrafos para una... Bueno, fíjate la guita que había.
2: Era la época de esplendor de las revistas,
0: esplendor,
2: ¿no?
0: Y Chiche lo conducía en ese momento. Después condujo Luján Gutiérrez con gran éxito. Eso me tocó a mí, realmente ha sido mi maestro en el mundo de las revistas, Luján Gutiérrez. Hizo Gente, que fue un poco el heredero de Helblum. Pero Helblum comenzó con la creatividad, ¿no? Y Helblum pertenecía a un mundo donde el periodista tenía el periodista, por ejemplo, en España, el diario Pueblo, su editor decía que nunca la realidad te arruine una buena nota, ¿no? Es decir, hay un momento en que la imaginación ayuda mucho a la creatividad periodística. Vos imaginás notas, imaginás formas, etcétera. Y hay un momento en que hay algunos editores y periodistas que cruzaban la línea, y contaban

0: cronista, el cronista lo llamó y le dijo: Chiche, esto es verdad, pasó hace 2 días, pero ya no hay más peces. Y Chiche le dijo: anda a una pescadería. Agarró, compraron todos los pescados, los tiraron en la arena y sacaron una foto impresionante. Lo reivindicaba él como, bueno, es una representación de la verdad. No es la verdad, es una representación de la verdad.
1: Decía, y de ahí,
0: ¿no?,
1: viene la expresión pescado podrido. Pero si no viene de ahí, la convirtió en algo literal.
0: Bueno, se pasaba de rosca, digamos, ¿no? Se pasó de rosca. Una creatividad increíble, extraordinaria. Yo me acuerdo una nota que hizo con una encuesta, que yo después la busqué, no la encontré en ámbito financiero, bueno, tengo entendido. Yo no la encontré, pero bueno, a lo mejor él la tenía, que decía que, crea algo así como, lo cito todo esto de memoria, el 55% de los hombres aprietan el botón del baño antes de terminar de orinar. Y eso muestra la
1: ansiedad
0: del hombre moderno, ¿no? Tenía datos de que...
2: Y tal vez otros problemas también.
0: De que el 20% esperaba y esperaba terminar y después tiraba la cadena.
1: La clásica investigación de la Universidad investigación de Massachusetts.
0: Claro.
1: Que sale en la tapa de los diarios.
3: Yo no encontré
1: la misma seriedad que
3: además, después... como dijo Søren Kierkegaard en Temor y Temblor, la ansiedad, sí, del hombre moderno se demuestra en el baño. Está en la página 40. Sí.
0: Bueno, cuando saqué el libro de Bernardo Neustadt, dijo que el libro era una basura. Claro, en ese momento Bernardo lo estaba llevando a la televisión a Chiche. Hemos tenido encontronazos partiendo por el hecho de que a mí me parecía un personaje divertido por momentos, por otros momentos no. Pero bueno, tuvo algún gesto interesante que fue cuando se vengó de mí una vez, porque me hizo llamar por una productora, porque yo había sacado un libro. Entonces la productora me dice: el señor Hepburn quiere hacer una entrevista. Bueno, por su libro. Ah, perfecto, ¿lo leyó? Sí, lo leyó y quiere hacer una entrevista. No me acuerdo qué novela era. Y entonces yo atiendo el teléfono y dice: ¿me puede esperar? Espéreme en línea. Entonces vos escuchabas el programa y yo esperaba en línea, y Chiche estaba lloviendo y sacó a un especialista en pararrayos. Entonces yo digo: bueno, este especialista en pararrayos estará 5 minutos, y después pasaré, me dirigirá la palabra a mí y hablaremos del libro. Entonces empiezo a esperar 5 minutos, 10 minutos, 20 minutos. 40 minutos después yo estaba sentado, porque yo quería ver en qué terminaba todo esto. Y dice: bueno, se nos fue el tiempo, chao, hasta mañana. Y la chica dice: ah, perdóname, te llamamos otro día. Clic, y me cortó. Eso fue una venganza de Chiche.
1: Ahora, Jorge,
0: diciendo esto que fue cómo se vengó de mi Chiche, tengo que decir algo. La entrevista que le hizo al tipo de los pararrayos era fascinante. Cuando digo fascinante, era fascinante. O sea, Chiche era capaz de hablar con un fontanero, sacar al aire ahora a un plomero y hacer una entrevista extraordinaria que vos no podés bajarte del coche,
3: eso es
0: la estás escuchando, y eso
3: es gran virtud
0: de un talento descomunal. Una vez, cuando estábamos acá, cuando yo entré en la radio por primera vez, voy a un pase con él, con la Nata y con él. Y entonces, antes de empezar, él estaba acá en Radio Mitre, antes de empezar el programa, estaba la tanda, digo: hola, Chiche, hola, ¿cómo te va? ¿Cómo andás, pibe? Bien. Y le digo: y Chiche, no sé, me estreno acá en la radio, ¿qué pensás? Pibe, si yo hice radio, ¿cómo no vas a poder hacer radio? Déjate de joder, me dijo, ¿no? Dándome la bienvenida a la radio. Lo vi la última vez en la entrega de los Martín Fierro, nos abrazamos, lo vi muy desmejorado ya, muy muy grande, y así fue nuestra... tengo muchas más anécdotas, no las voy a decir, no las voy a contar al aire, pero bueno, esa fue un poco mi relación con Chiche.
1: Porque yo quiero desmitificar algo que tal vez te tranquilice, tal vez no. No se vengo de vos en esa ocasión, se lo hacía a decenas de personas.
0: ¿Ah, sí?
1: Incluidas un humilde servidor.
0: ¿Ah, sí?
1: Sí, me dejó clavado... Para, no por un libro, para hablar de un tema X. La productora, si no me equivoco, era Carolina, que pobre tenía que hacerse cargo de esos silencios interminables de uno, no del que le entrevistaba. Pero yo trabajé durante un año con Chiche en el

0: año entero trabajamos, y ahí aprendí a la fuerza a conducir, porque Chiche faltaba, pero no como en el caso de Pensando Bien, que si Jorge llega a faltar durante 5 meses previos, organiza cómo va a ser el programa, quién va a reemplazar, etc. No, no, vos llegabas y Chiche no estaba. Alguien te avisaba que vos tenías que conducir el programa.
1: Te tiraban el programa por la cabeza.
0: Exacto, la bolsa de cal.
1: Sí, sí.
0: Eso, un año con esa...
1: Muy bueno.
0: Sí. Era muy entretenido, y tal como vos lo definiste, solo me quedo con lo entretenido para rememorarlo ahora que ya no está entre nosotros.
1: Murió Hellblum, un artista del periodismo, en el mejor y en el peor sentido de la palabra. Le mandamos un abrazo muy grande a Mirta Legrand, que está internada con un cuadro bronquial. Esperemos que salga lo antes posible de la clínica, y vuelva a casa, se recupere y la tengamos de vuelta con nosotros. Solía escucharnos mucho, no sé si la dejan escuchar la radio en la clínica.
2: Le mandamos un beso igual.
1: Un abrazo muy grande. Pasamos con ella Navidad. O Navidad o fin de año, no me acuerdo, una de las dos, ¿no?
2: Sí.
1: No, fin de año, creo. Pasamos con ella a fin de año, sí. Son las 12 del mediodía, vamos al mitin, informe al primero y volvemos, dale.
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5: El mediodía en todo el país, en Córdoba capital, cielo cubierto, temperatura 6 grados 2 décimas, humedad 91%, visibilidad 5 kilómetros, reducida por lluvia. Para la titular del gremio docente CETERA, el resultado de las pruebas PISA está afectado por el nivel socioeconómico de los estudiantes. Así lo dijo Sonia Aleso al analizar los datos de la caída en el rendimiento escolar reflejado en la prueba internacional.
6: Está claro que el resultado de PISA está fuertemente impactado por el nivel socioeconómico de los estudiantes. En los lugares con peores situaciones sociales es donde más se nota el tema. Y después hay un tema de impacto que no está en el ASTRA que se difundió en los medios, sino en el informe grande que hace PISA, que se lo envió a los distintos organismos. A nosotros nos llega por la Internacional de la Educación, está señalado como una preocupación a nivel mundial el tema de la baja de algunos datos, y el tema de la preocupación por el tema de inteligencia artificial, que es un tema para abordar.
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5: Tenis, hoy se juega la final femenina del Abierto de Estados Unidos. La bielorrusa Arina Sabalenka enfrentará a la kazaja Elena Rubakina, no antes de las 17 en Nueva York. Cualquiera sea el resultado, Rubakina será la nuevo número uno del mundo desde el lunes, desplazando a su rival de hoy. En tanto que en la final masculina, mañana se enfrentarán el local Ben Shelton y el alemán Alexander Zverev. El encuentro se disputará en el estadio Arthur Ashe de Nueva York desde las 15 horas de la Argentina. El pronóstico seguirá frío, inestable el clima, el tiempo con precipitaciones de variada intensidad, viento del sur con ráfagas, descenso de la temperatura, la máxima pronosticada 11 grados, la actual 6 grados 2 décimas, humedad 91%, la sensación térmica 2 grados 8 décimas. Hora 12, 3 minutos.
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Vamos a Recetas para una buena vida, que es una obra escrita y protagonizada por el doctor López Rossetti. Es el viernes 30 de octubre, a las 21 horas, en el Teatro Ópera Corrientes 860. Entradas en venta únicamente en Ticketed. Daniel López Rossetti se anima a un desafío inédito. Por primera vez llegará al escenario del Teatro Ópera con Recetas para una buena vida. Recetas para una buena vida, un espectáculo divertido, profundo, interesante, como todo lo que hace el Doc. Así que realmente no se lo pierdan. Y quiero también invitarlos porque vuelve el Festival Historias que Enamoran de Penguin Libros. Festival Historias que Enamoran será el próximo 26 de septiembre de 11 a 15:30. Se va a hablar de amor, debería ir el doctor Amor, me parece, en el Auditorio Belgrano, en Virrey Loreto 2348, una jornada gratuita, que propone salir por unas horas de las pantallas para hacer algo que los lectores conocen bien: hablar de libros, recomendar, discutir, descubrir y escuchar a quienes los escriben. Participan Daniel Balmaceda, Cristina Pérez, Diana Arias, Gloria Casañas, Viviana Rivero. Además habrá vida fuera del escenario, libros, juegos, sorteos, audiolibros. Bueno, Festival Historias que Enamoran, 26 de septiembre, de 11 a 15:30, en el Auditorio Belgrano, Virrey Loreto 2348. Es gratuito, esto es gratuito. Bueno, muy bien, recibí un libro precioso, un libro que es una verdadera obra de arte en sí misma, que se llama Charlie Absoluto, donde Rep, unos grandes artistas plásticos, de estatura técnica, más allá de ilustrador, más allá de todo, creo que es unos grandes artistas plásticos modernos de la Argentina, homenajea a Charlie García de muy diversas maneras. Es un trabajo, recién lo estábamos mirando acá, tan bello, tan bello, tan lleno de, además de ocurrencias. Hay un Charlie hablando de todo, haciendo de todo, realmente unos dibujos geniales. Me dan ganas de recortarlo y hacerme cuadros directamente con alguno de ellos, porque son una maravilla. Realmente, al que le guste Charlie, al que sienta por Charlie un amor, va a encontrar en este libro algo realmente extraordinario. Y para los que no conocen a Charlie demasiado, o creen que Charlie es simplemente ese personaje un poco estrambótico, sin humor, desordenado, etcétera, bueno, tengo que decirles que no, que Charlie realmente es uno de los grandes artistas de la Argentina de todos los tiempos, ¿no? Y lo es por cosas que hizo antes de ser ese personaje, ¿no? Por una formación que tiene absolutamente diferente a la de los rockeros habituales de la Argentina, alguien formado en la música clásica, alguien con un talento muy especial para captar distinta, una esponja verdadera para captar las músicas que van transcurriendo, no solo las clásicas, no solo Mozart, no solo, ¿no?, todo eso que hay en él, Chopin, que hay en él muy adentro, sino la bossa nova, el jazz, las distintas capas del rock internacional, el folclore argentino, el tango, es decir, realmente una amalgama impresionante. Hay un montón de gente, Charlie no está dando conciertos, pero hay un montón de gente que está viviendo de sus canciones de alguna manera, ¿no? Hilary Sarasua hace realmente un trabajo extraordinario, y hay un montón de gente que está haciendo, homenajeándolo con gran éxito, eso solo lo logran los clásicos, contemporáneos. Por eso que creo que Charlie García está más vigente que nunca, por eso que creo que Charlie Absoluto de Rep es una obra imprescindible para agarrar ahora mismo. Sí. Quiero mostrarles nada más algo que no se suele pasar por la radio, que el mismo Charlie no tocó mucho, pero que muestra en dos partes el talento de García, el talento más allá del show. ¿Sí? Vamos a escuchar primero una parte instrumental de una canción que se llama
a los jóvenes de ayer, y después la parte cantada, y yo les voy a contar por qué no la quiso cantar nunca más. Vamos a escuchar el Charlie genio de la música. Escuchen bien los que no están habituados a García.

0: Bueno, ahí está García, ¿no? Decíamos recién un poco de Vangelis, un poco de Piazzolla, un poco de Chopin, un poco de Gershwin. Lo hizo en aquel año en que había salido Manhattan de Woody Allen, que traía de vuelta Rhapsody in Blue, ¿no? Lo había puesto en valor. Y Charlie, una esponja, ¿no? Que crea toda esta música rarísima, originalísima, magnífica, como preludio de una canción compleja. Estamos hablando de esto porque Rep nos mandó una obra de arte que hizo se llama Charlie Absoluto, que es un libro muy recomendable, una maravilla verdaderamente. Y Charlie escribe la canción que vamos a escuchar ahora a partir de este momento, sobre los jóvenes de ayer, ¿no? Se llama. Sobre, bueno, los grandes
1: tangueros.
0: Sí, los tangueros, los grandes valores del tango, del famoso programa de Silvio Soldán, que era maravilloso. Ahí empieza una tensión de él con los tangueros. Los tangueros, creo que dos o tres tangueros habían salido a lapidarlo, a decir que Cher García y todos estos tipos, ¿no? ¿Cómo iban a compararse con el tango y qué sé yo? Y él les responde con dureza, con esta canción, que luego no quiere cantarla más. Y yo creo que se arrepiente Charlie de haberse enfrentado a los, haber respondido, o sea, haber sido reactivo con los tangueros y ridiculizarlos en esta canción que acabamos de escuchar, toda esta primera parte extraordinaria instrumental, y ahora vamos a escuchar la otra.
2: Sí, es que era un momento de una gran tensión entre el tango y el rock, sí, disputando, de esas tensiones ridículas, esas disputas ridículas en las que a veces nos embarcamos los argentinos, disputándose quién y de cuál de los dos identificaba, representaba realmente la identidad nacional. En los 90, eso, con una vuelta que hace Goyeneche, con una serie de personajes, incluida Adriana Varela, esa rispidez empieza a limarse y empieza a haber como una especie de amigamiento entre los dos géneros que son.
0: Charlie trata de no contar más, de no cantar más esta canción, porque era un poquito ofensiva con los tangueros. Escúchala.

0: lapidario, ¿no?
1: Lapidario, pero al mismo tiempo tan elegante. Como decía Birmanje recién fuera del aire, ojalá me insulten siempre así.
2: Pero eso sí, todavía peor, lo vuelve más terrible, ¿no? Porque es irrebatible.
3: Yo creo que es una suerte de ingenio, Charly García, una clase de ingenio, que nunca puede insultar sin elogiar. A lo que él le presta atención,
2: claro,
3: es porque vale la pena prestar la atención. Y detrás, primero que tiene una voz prodigiosa, es una voz que
0: tenía.
3: Esta canción, digo. Una vez, cuando yo todavía no trabajaba con vos, Jorge, yo estaba en el auto y vos pasaste Desarma y Sangra.
0: Sí.
3: Y yo te escribí especialmente para decir gracias por recordarme este tema. Es la versión que canta con Mercedes Sosa en Cantora. Y te escribí para decirte gracias por recapitular esta voz maravillosa cuando ya García no podía cantar igual que ahora. Ahora, con esta voz vos no podés solo insultar. Lo que sea que estás cantando, estás recordando algo de belleza en lo que él cuenta.
0: Y creo que hay una gran contradicción. Está bien lo que decís.
3: Es una contradicción.
0: Es una gran contradicción que siente, ¿no?
1: Pero quiero apuntar esto sobre la lamentada pelea de los tangueros. No era todo el tiempo, no era constante. En 1976, por ejemplo, hay una entrevista que le hacen a Piazzolla, está presente Bernardo Neustadt, de hecho, y Piazzolla elogia mucho tanto a Spinetta como a Charly García. Ahora, después, eso era una relación que iba y venía, a veces los elogiaba, alguna vez les tiró un palo, después los volvió a elogiar, y lo cierto es que Charly García termina haciendo, aparte de este tema que acabamos de escuchar, que es extraordinario porque es una fusión, bueno, de música progresiva, como decías vos, Jorge, de Gershwin, de Piazzolla, de rock, de tango, es un tango, podríamos decir, pero termina unos pocos años después haciendo uno, para mí, uno de los grandes tangos contemporáneos, que es No soy un extraño, que es una canción que puede engañarte porque está hecha con máquinas, con un sonido tecno ochentoso, pero es esencialmente un tango, y hace poco una orquesta típica lo hizo, puso un cover cantándolo a la manera tradicional tanguera, cantando acabo de llegar, no soy. Y te das cuenta de que Charly García, además de un gran rockero, es uno de los grandes compositores de tango.
0: Era un tanguero agazapado.
1: De la modernidad.
0: Tanguero agazapado.
2: Claro, Piazzolla lo ha elogiado, pero claro, Piazzolla también era repudiado por los tangueros. O
0: sea, claro.
2: Piazzolla también lo consideraban estos como férreos e intransigentes, lo consideraban que no hacía tango. La gran lucha de Piazzolla también por ser reconocido como alguien del tango.
3: De todos modos, yo creo que esas polémicas o esas... esos enfrentamientos son mucho más de la prensa y de los que escuchan que de los propios artistas.
2: En general, sí.
3: Entre Soda Stereo y los Redonditos de Ricota, yo no creo que entre ellos se hayan dicho nunca nada malo, hasta donde yo recuerdo. Me acuerdo cuando cantaron juntos una canción bellísima, Diego Torres y Vicentico, que la prensa los consideraba como dos polos opuestos. Ellos eran amigos y cantaron un tema bellísimo que es Usted, que no es el clásico Usted que canta el bolero, sino usted...
2: Está como salseado en esa versión. Es el bolero, pero salseado, ¿no?
3: ¿Sí? No, es otro tema. Ah. Es otro tema, sí.
1: Me gusta muchísimo que se destaque que Charly García, bueno, perdió la voz, por supuesto, con la edad y otras cosas, pero que renovó la manera de cantar. Porque en la Argentina, todos los cantantes, ya fueran de líricos, ya fueran tangueros, e incluso los rockeros al principio, cantaban poniendo la voz a la manera tanguera. Por ejemplo, Spinetta, que es en los primeros discos de Almendra, que son anteriores a la llegada de Charly García a la escena musical argentina, cantaba rock poniendo la voz como un tanguero. O sea, muchacho, ojos de papel. En cambio, Charly inventa prácticamente una manera de cantar que nadie practicaba, que era, vamos a decir, el canto susurrado, que parece que te canta al oído, te lo está cantando solo a vos. Y eso te produce un efecto de intimidad y de comunión con el artista que es extraordinario. Y lo inventó él.
0: Interesante, ¿eh? Bueno, son las 10, son las 12:30, no las 10:30, son las 12:30. Vamos al mitre informa primero, volvemos, dale.

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0: Pinto largará noveno en el Gran Premio de España. El argentino superó a su compañero de Alpine, Pierre Gasly, quien había sido eliminado en la segunda instancia y terminó en el 14º lugar. Mañana a las 10, en los primeros 4 lugares, largarán con un auto de cada equipo. Lando Norris con McLaren logró la primera pole de la historia en el circuito Madring. Por haber hecho el mejor tiempo, el británico recibió de regalo de manos de Diego, el Cholo Simeone, un neumático en miniatura. Norris le ganó el primer lugar a Kimi Antonelli con Mercedes por apenas 11 milésimas. Tercero, Max Verstappen con Red Bull, y cuarto, Lewis Hamilton con Ferrari. Norris dio cuenta de la dificultad del circuito al decir que pensaba que iba a estrellarse contra la pared en su vuelta más rápida.
1: Honestamente me sentí muy confiado y el auto se sentía bien, me sentí bien todo el día, pero no estaba haciendo lo que quería, no estaba lo suficientemente relajado en la última vuelta, simplemente respiré profundo y todo salió. Fue increíble, perfecto. En la última curva pensé que estaba en la pared y pensé que los chicos iban a tener que arreglar el auto esta noche. Podría haber sido todo, pero es una de las mejores vueltas que he hecho. Todo lo que quería conseguir lo conseguí.
0: Asesinaron a un reconocido empresario hotelero y gastronómico en Puerto Iguazú. El principal sospechoso del crimen de Alfredo Vivel, de 48 años, es su ex-suegro Alfredo Salazar, de 82. Se trata del padre de la ex-mujer del empresario y madre de sus dos hijos, y habría sido el responsable de disparos en medio de una discusión. El Servicio Meteorológico Nacional anuncia lluvias aisladas para esta tarde en Buenos Aires. Ahora la máxima es de 11 grados, el cielo está cubierto, sensación térmica 6 grados 3 décimas, humedad 77%.
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0: Nui, en Buenos Aires va a ser la invitada de honor de la Feria del Libro de Guadalajara. Así que le felicito a Gabriela Ricardi, que está organizando algo que es muy importante para la ciudad de Buenos Aires, para los escritores de acá, de esta ciudad. Y además, bueno, España va a ser el país invitado de la Feria del Libro el año que viene, así que una movida grande, Bueno, estamos escuchando ahí un poquito a Charly, y hablando de esto, bueno, Fito Páez llegó a Netflix con un documental íntimo. Habíamos visto la serie, por supuesto, pero ahora hace un documental, no sé si lo hace él, pero él realmente pone mucho, ¿no? En este documental. A mí me llamó mucho la atención, algo que yo no conocía y que creo que no se conocía demasiado, que es que Fito se cae por una escalera en su casa, se cae, su novia se despierta en la madrugada, no lo encuentra y lo encuentra resollando, respirando muy dificultosamente, casi desvanecido, lo llevan de urgencia, tenía 11 costillas rotas, 11 costillas rotas.
1: Ni siquiera sabe que el cuerpo humano tiene 11 costillas.
0: Impresionante, ¿no? Además, unos dolores que le duraron muchísimo con opiácidos, le dieron con todo. Se salvó la cabeza y la cadera, porque Dios es grande. Se ve que se cayó por la escalera de noche y quedó desvanecido. Tardó mucho en recuperarse. Cuenta lo que es esa recuperación y el dolor. Se lo ve muy en la intimidad. Incluso se permite mostrarse, el documental permite mostrar lo duro, lo durísimo que es con sus músicos, pero lo durísimo, para decirlo, durísimo, que es con sus músicos. También me llamó mucho la atención el momento en que él va contando, su carrera, siempre con flashback, viendo muy la entretela, las bambalinas de los conciertos, con un concierto impresionante que dio en el Zócalo, en México, ante 60.000 personas, en varios sitios, ¿no? También aquí en Buenos Aires. Y lo que más me llamó la atención fue algo muy muy curioso que cuenta, que es después de hacer El Amor Después del Amor, que fue tremendo, le piden inmediatamente que haga otro. Entonces él no tenía otra cosa que volverse hacia adentro, hace Circo Beat, que es un poco su infancia, Rosario, la escuela, etcétera, etcétera. Luego de Circo Beat siente algo impresionante, que es, yo no lo sentí nunca y me asustaría muchísimo, que es, no le salía nada. O sea, 5 años de sequedad completa creativa. Todo lo que hacía no le gustaba, y empezó a entrar en una zona oscura, porque pensó que se había acabado todo, no había más nada, que ya lo había hecho todo, lo que tenía estaba ahí, y que nunca más iba a poder hacer nada. Yo creo que le pasó a muchos otros artistas esto. Algunos no volvieron. ¿Viste esos artistas que vos decís, bueno, che, ¿qué fue de fulanito? Hizo estas canciones, hizo estos discos, ¿y luego qué? Y luego nada. Algunos, bueno, tuvieron enfermedades, pero otros, creo que le ha pasado a escritores que dijeron, mira, hasta acá llegué, ya lo dije todo, no me sale nada. ¿No?
1: María Gainza, una excelente escritora, tiene un cuento que se llama Un puñado de flechas, y ahí relata cómo Francis Ford Coppola, a quien conoció, le dijo una vez que cada artista trae un puñado de flechas, esto es, una cantidad finita de cosas para decir, y que a veces hay artistas que lo dicen todo en muy poco tiempo y después caen en el silencio. Hay un poeta francés, Arthur Rimbaud, que escribió 2 libros, Una temporada del infierno e Iluminaciones, y después no sintió la necesidad de decir nada más.
0: Bueno, hay un Rulfo.
1: Rulfo escribió esos Salinger. 2 libros, Salinger. Y hay otros que lo hacen a lo largo de muchos años. Hay algunos que florecen tardíamente, que por ejemplo, un ejemplo sería Lampedusa, Giuseppe Tomaso di Lampedusa, que pasados los 50 años escribió El gato pardo, que fue una gran novela que marcó el siglo XX y que hoy se considera un clásico, y era todo lo que tenía que hacer, y además esperó más de 50 años para empezar a escribir. Pero ya sea que uno empiece tarde, que empiece temprano, que estire su carrera a lo largo de muchos años, lo seguro es que la cantidad de cosas que un artista tiene para expresar no son infinitas. Salvo aquellos artistas que se resignan a repetirse.
0: Claro.
1: Y eso pasa, y yo creo que Fito Páez, lo digo con respeto porque creo que es un gran artista, un grandísimo artista, pero tiene una cantidad enorme de repeticiones también, y es defendible porque Páez podría contestar, bueno, prefiero repetirme al silencio absoluto, pero cuando uno escucha las canciones de la época más clásica de Fito Páez, Fue Amor, Tumbas de la Gloria, son canciones muy estructuradas. En el buen sentido, quiero decir, son construcciones que te van llevando, y las canciones más recientes, muy a menudo, es más parecido a Fito hablando con un acompañamiento musical.
0: Acá y tiene una canción sobre justamente en Circo Beat, una canción que habla de su colegio, ¿no? De su escuela. Y dice, un mundo de hadas frente al ataúd, va mostrando, ¿no? Va mostrando su casa, ¿no? Un rosario roto sobre la mesa de luz, la llave del piano, la corbata siempre azul, solo radicura, ¿eh? ¿Qué era la radicura? ¿Eh? Para el bien de la salud. La licorería dentro del placar, para ahogar los tiempos que ya nunca vendrán. Es Normal Uno, es una canción muy entrañable, ¿no? En un momento dado.
2: Ahora, en ese disco está Mariposa Tequilla en Color,
0: claro,
2: que es un tema que perfectamente podría estar al nivel de cualquiera de las genialidades del Amor Después del Amor.
0: Sí.
2: ¿Cuánto sentido tiene que un artista siga?
0: Sí.
2: Porque de pronto puede aparecer. Y es un misterio absoluto.
0: ¿Vos sabés cuál es la historia de esa canción?
2: No.
0: En ese disco que vos decís, en el anterior, el Amor Después del Amor, había una canción que terminaba, qué sé yo, y él hizo al piano. Y terminaba la canción.
2: Y de ahí tomó la canción.
0: Entonces lo sacó de ahí y dijo, ah, no, esto es una canción. Y lo guardó. Y era una canción.
2: Es una canción genial, Mariposa de Color. Y hay casos, es un misterio absoluto. ¿Cuál es la energía y la cima de un artista? Por ejemplo, Sabina. Uno podría haber dicho, con 19 días y 500 noches, alcanzó su
0: dicho,
2: máximo,
0: ¿no? Sí.
2: Y desde ahí solo cabe mantener o declinar. Y yo creo que lo niego todo. Y sintiéndolo mucho,
1: esto son genialidades.
2: Perfectamente, en otro tono, con otra voz. Pero que valía la pena no acallarse, no ser inauténtico, pero nunca anunciar el retiro porque no sabes con qué te va a enfrentar la inspiración. Y cada artista tiene otra motivación. Alguna vez pensé, es bueno tener que escribir para vivir, porque eso te impulsa, pero ni Proust ni Bioy Casares necesitaban escribir para vivir.
0: Otro artista, pero en otra área, que es Manuel Vicent, amigo nuestro, escribe que el peligro que corre a menudo el columnista es terminar cociéndose en su propia salsa. Si bien es cierto que un columnista, en el fondo, no deja nunca de escribir el mismo artículo, el milagro se produce cuando es capaz de sorprender una y otra vez al lector. Después sigue, pero sí. hay algo de eso.
1: Sí.
0: Vamos a escuchamos un segundo esta canción de Fito, Normal Uno.

0: viste otra serie.
1: Yo estuve viendo la serie de Moria Kazan. Y acá sospecho que es difícil, por supuesto, separar al personaje de la persona real que lo inspiró. Y entonces aquellos que tienen simpatía por Moria Kazan la verán, y los que no le tengan simpatía no la verán. Yo personalmente no le tengo mucha simpatía a Moria Kazan, pero creo que en la serie crean un gran personaje. Y ese personaje es uno que nunca mira atrás. Eso me interesa. El cine argentino y la televisión argentina tienden en general a lo sentimental, a que los afectos nunca se acaben, a que los amigos sigan siendo siempre amigos, a que en todos los amores cenizas queden. Y en cambio, lo que nos muestra esa serie es a una mujer que cuando se termina la relación con un hombre, se termina para siempre. Y no tarda mucho en hacer su duelo y sigue siempre adelante. Incluso cuando su hija, Sofía Gala, se va de casa, hablo de la serie, no de la realidad, hay un momento que es muy significativo, porque ella se va y uno estaría esperando la escena típica en la que madre e hija se abrazan, y esta mujer dura que es Moria, esta mujer poco sentimental, esta mujer que nunca mira atrás, se quebrara y llorara y le dijera: hijita, te quiero tanto, volvé a verme. Y lo hace, pero en broma. Es decir, Sofía Gala se va, pero enseguida la mucama llega diciéndole: Sofía, venga, venga, venga, que le pasó algo a su madre. Y Moria está caída en la escalera, balbuceando. Entonces uno piensa: acá está, llegó el momento en que este personaje, que es tan duro, se quebró, está llorando porque no soporta que su hija se vaya. Y Sofía Gala se abalanza sobre ella y la abraza y dice: mamá, mamá, contestame, ¿qué te pasa? ¿Qué te pasa? Y de repente Moria se empieza a reír y le dice: ¿qué te creíste? ¿Que me iba a tirar por las escaleras porque vos te vas? Bueno, yo relaciono esto, y con esto cierro, con otra película reciente, que es Un Perfecto Desconocido, que es la vida de Bob Dylan. Bob Dylan también fue un hombre que nunca miraba atrás, que rompía amarras, y lo que más le importaba era ser libre, justamente, no estar atado a nada ni a nadie. Rompía relaciones, amistades, rompió incluso en un momento con su propio público, que le reclamaba que siguiera siendo el cantante de canciones de protesta acústico, y les levantó un gran dedo medio cuando en el famoso concierto de Newport apareció con una banda eléctrica tocando, como diciendo: a mí nada me ata. Así que sugiero ver estas dos cosas en paralelo, la historia de dos grandes personalidades que quisieron por encima de todo la libertad, Bob Dylan y Moria.
2: A mí Moria me impacta siempre negativamente por el autobombo permanente, ¿no? La idea de yo soy, no sé qué, yo soy, y con sorpresa vi que ese defecto tremendo de estar todo el tiempo necesitada de soy la mejor, soy no sé qué, bla, bla, bla, trasladar, además que demuestra una enorme debilidad de fondo, digamos, ¿no? Si vos tenés que estar todo el tiempo haciendo autobombo de vos mismo, bueno. Esa fraseología es transmitida no solo es transmitida a la serie, sino que forma parte de la narrativa central de la serie. Entonces, es muy impactante. O sea, una autoelegía dirigida por la protagonista, con la voz de la protagonista. Y después, por supuesto, el guión está muy bien, las actuaciones de las mujeres son increíblemente buenas, ¿no?
1: Griselda Siciliani, que para mí es la mayor actriz argentina, es de una genialidad absoluta, hace una Moria muy verosímil, pero algo la delata, la humanidad de Siciliani, que no es la de Moria. La verdadera Moria Kazan tiene una mirada, tiene unos ojos excepcionalmente fríos. Es una mujer de una mirada extraordinariamente gélida. Es la mirada de una serpiente para mí. Y en cambio, la mirada de Siciliani, por más que se vista de Moria, es humana, es cálida.
2: Bueno, no vamos a tener que rajar, hemos hablado todo, no hemos tenido invitados, no hemos sacado ningún escritor, no hemos nada, lo bancamos acá con la mesa,
3: Por lo menos no le dijimos a nadie que lo íbamos a entrevistar y lo dejamos colgado esperando.
2: Son jodidos, son jodidos. No te

0: Mientras con Birmaje, que Birmaje te
1: recuerda.
0: Te sigue, recuerda y te muerde, ¿eh? Bueno, nos vamos, volvemos si Dios quiere el sábado próximo. Guarda que viene todo el equipo acá en vivo, de esta banda, y de Polino Auténtico. Se trae a Juancito, que es un peligro, un peligro total, así que no se lo pierdan realmente. Nosotros nos vamos, volvemos si Dios quiere el sábado próximo a las 10 de la mañana aquí en el aire libre de Radio Mitre. Hasta entonces, lo queremos de todo corazón. Chao.
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está? Muy buenas tardes para todos, bienvenidos. Aquí estamos, todo listo para comenzar a compartir con ustedes hasta la hora 15. Lo mejor, las emociones de nuestra música. Es así, la más hermosa del mundo, el tango. Como siempre todos los sábados aquí, hora sagrada en Córdoba, aflojamos un poquito el apuro, bajamos el volumen de la calle y si se puede nos entregamos a este ritual tan nuestro de la siesta. El invierno todavía anda dando vueltas, che, se resiste a meter las pilchas en el baúl y tomarse de una vez por todas el olivo, pero ya se le nota, ¿eh? Hoy vamos a descubrir como siempre las historias, esas detrás de las letras de tango, esas que cantamos tantas veces, pero que quizás nunca nos preguntamos de dónde vinieron, quién las escribió, a quién estaban dirigidas, qué historia de amor, de abandono, de barrio o de desencuentro había detrás. Y vamos a cruzar también, como siempre, al jazz, ¿no? Para recordar hoy especialmente a Amy Winehouse en el aniversario de su natalicio. Pero la vamos a escuchar y la vamos a descubrir en su paso por el jazz, porque ella admiraba muchísimo a Billie Holiday, a Ella Fitzgerald, y también vamos a tener un momento para disfrutar de Ramsey Lewis, ese enorme pianista y compositor, una de esas figuras capaces de hacer dialogar el jazz con el soul, ¿eh? Y con públicos muy diferentes también. Así que acomódense ahí donde puedan, porque esta es la hora de la siesta, de las historias, de la música, tango, jazz y algunas buenas excusas para quedarnos un rato más. Bienvenidos a Típica y Jazz.

Y como siempre lo hacemos, como es costumbre, abrimos el programa con una gran orquesta, o un gran quinteto, o un gran trío. Pero hoy, la diferencia va a ser que una de esas orquestas la vamos a tener en vivo, porque ya están aquí, desde tempranito. Así que arrancamos con ellos. Señoras y señores, se abre la puerta de este cabaret siestero de Córdoba para recibir al ensamble municipal de música ciudadana.

0: Bueno, un placer. Es una frase que muchas veces se usa así, de manera simple, ¿no? Pero en este caso lo quiero decir sinceramente, qué placer tenerlos acá. Así que bienvenidos, es la primera vez que está el ensamble aquí en Típica y Jazz. Voy a saludar a su director, su flamante director, Damián Torres. ¿Cómo estás, Damián?
1: ¿Qué tal? ¿Cómo estás? Buen día, muchas gracias por la invitación.
0: Por favor, como no iban a estar en este programa que es dedicado. Acá tengo encapsulada y encriptada toda la gente de tango de Córdoba, ¿eh? Los tenemos aquí y los yaceros también. ¿Cómo te llevas con el jazz, Damián?
1: Bien, me gusta. ¿Bien? Sí, me
0: ¿Tuviste
1: gusta.
0: algunas cositas con el jazz, sí, no? ¿Algún romance
1: por ahí? Gran caradura y me le animo a muchas cosas. Ajá. Pero alguna que otra vez sí hemos hecho. Me acuerdo con Horacio Burgos un disco que hicimos en dúo y una versión de un tema de Bill Evans que hicimos junto al contrabajista Cristian Esquivel y al pianista Luis Levín. Después sí, me tocó trabajar un poquito cuando vivía afuera un tiempo, que tocaba no solamente tango, sino que por ahí había que tocar. Yo en Francia tuve que tocar con grupos de jazz, en Inglaterra también. En Estados Unidos también me tocó. Sí, siempre me gusta. Me gusta mucho más el jazz. Por ahí cuando estaba haciendo la introducción del programa hablabas de la Fitzgerald.
0: Uh-huh. Y Holiday. ¿Pero qué instrumento tocabas cuando te acercabas?
1: El bandoneón
0: sí, con el jazz. Sí, ah, mira, sí, qué sí. Bien.
1: Un poquito de esa fusión, ¿no? Que de alguna forma
0: es
1: creo
0: hermosa.
1: Que el que más la desarrolló fue Dino Saluzzi, quizá.
0: Claro.
1: Que, argentino, ¿no?
0: Sí, por supuesto.
1: Pero lo que más me tira es el tango.
0: Es el tango. Bueno, los voy a presentar. Tenemos a Pedrito Quiñones, que está por ahí atrás, el bandoneón, Jorge Centeno en contrabajo, Gustavo Gancedo en guitarra, Andrés Novarese también en guitarra, Gabriel Aguirre en guitarrón, Sofía Janel, hermosa ahí la cantante, Mariano Mendieta, y Damián Torres en bandoneón y en dirección artística. ¿Cuándo ingresaste a este ensamble?
1: Este año, sí, rendí concurso en noviembre del año pasado, noviembre creo que fue, sí, y a partir de mes de febrero arrancamos, me están aguantando a partir de febrero.
0: ¿Con qué te encontraste que te gusta conservar?
1: Bueno, sobre todo la sonoridad. Uh-huh. Más allá que en el mes de agosto le dimos una vuelta, o sea, lo pusimos pata para arriba al ensamble y lo electrificamos y nos fuimos para el lado de Piazzolla, que eso va a volver a suceder el 25 de octubre en el Teatro Comedia. Pero la sonoridad que tiene y lo que tocan todos estos animales hacen que uno lo único que haga es sumar un poquito, un grano de arena a lo que ya se venía haciendo bien y sobre todo disfrutando. Y lo personal a mí me volvió a reencontrar con tocar el bandoneón, porque en la orquesta provincial yo hace mucho que no toco, solamente estoy dirigiendo y bueno, escribiendo y gestionando y las demás cosas que hacen director. Pero acá fue volver al día a día con el bandoneón y eso para mí. Creo que, no sé si me daba cuenta, me hacía falta, pero ahora lo siento como una necesidad de todos los días estar tocando y es eso, se disfruta mucho. Pero por sobre todas las cosas, también el nivel de, más allá del nivel profesional que tiene esta gente, también el nivel humano y la predisposición, eso hace que las cosas, si uno va a laburar con ganas, ¿viste?
0: Te contienen bien, te sentís
1: sí,
0: cómodo con
1: ellos. En realidad, como te digo, para mí no debe haber peor cosa que tener que ir a trabajar en un lugar que a uno no le gusta. Uh-huh. Y a mí me pasa eso, me divierto mucho, nos divertimos mucho también, y por sobre todas las cosas tratar de hacer las cosas bien, y que esta música la podamos mantener ahí arriba donde se merece, ¿no? Porque una de las mejores músicas del mundo, realmente.
0: Así es, por eso yo siempre presento el programa y digo, la más hermosa del mundo. No sé, sí. Alguno me dirá exagerada, pero para mí, yo lo siento así. Damián, y vos decís que te acercaste con este ensamble al bandoneón, y a los bailarines también, ¿no? A los milongueros, ¿te acercaste un poco más?
1: Un poquito más, porque sí. Hemos estado haciendo unas presentaciones. Ya estamos haciendo casi una por mes en la Oriental, en la Confitería Oriental.
0: Claro.
1: Los miércoles de la tarde, pero también los viernes se hace una milonga que la otra vez volteé, estaba Adriana La Placa y Diego Escobar,
0: sí.
1: Un gran conocido que hacía mucho no veía. Entonces también estuvimos haciendo cosas. En la milonga del Cabildo estuvimos también, estuvimos en un encuentro que se hizo en julio en la calle Río Negro, por allá. Que era un encuentro muy grande, interprovincial, bueno, sí.
0: Eti.
1: El Eti, sí. Exactamente, sí, sí.
0: Qué lindo. Y bueno, y esto de acercarte a los bailarines tiene que ver también, supongo, con modificar un poco el repertorio, ¿o no?
1: Sí. De por sí el...
0: ¿Hacia dónde se inclina?
1: De por sí el tango es una música que nació bailable.
0: Claro.
1: ¿Sí? Como la mayoría de las músicas populares nacen justamente por ese lado. Y después el desarrollo lleva a que en la evolución de los años, en diferentes orquestas, solistas o grupos, hay muchos que son más para sentarse a escuchar y otros que son para bailar. Y uno tiene que jugar con la versatilidad que puede llegar a tener absolutamente todo. Entonces, volviendo a lo de Piazzolla que hicimos en agosto y vamos a volver a hacer en octubre, es una música más para sentarse a escuchar. Y con lo otro, en las milongas, vamos a tocar una música mucho más rítmica para que invite a que muevan las gambas.
0: ¿Más troilo, más qué? Porque el ensamble se formó con un sonido troiliano, ¿no? El ensamble,
1: sí,
0: un comienzo.
1: Sí, pero me parece que justamente uno va brevando, no se puede quedar una sola cosa. Yo, por ejemplo, la otra vez hablábamos, pues escuchás esa orquesta que hacen solamente, no sé, Juan de Arienzo, solamente... Me parece, al menos a nivel personal, es un tanto aburrido. Entonces esto justamente uno puede abrevar en todo el campo de acción que tiene este género, que es súper amplio.
0: Vos te referís a esas orquestas que tienen el mismo nombre del artista, la Di Sarliana, la De Angelis. Lo que pasa es que en Buenos Aires hay tanto.
1: Sí, claro,
0: que hay gente que dice, voy a escuchar la Di Sarliana y se llena. Acá sería medio complicado que tenga un solo género, ¿no?
1: Pero bueno, sobre todas las cosas me parece que este ensamble en particular tiene mucho que ver con el sonido de la cuerda, ¿viste? Más ya sea de los bandoneones, que el ombligo, el ombligo del tango, el bandoneón, ¿no? Pero el tema del maridaje con las cuerdas, ¿no? Del guitarrón, de la guitarra, del contrabajo y con las cuerdas vocales.
0: También,
1: ¿no?
0: Claro.
1: Entonces, ahí me parece que donde ya hace esa cuestión y de no perderse tampoco, que esto me pasa básicamente en lo personal, a nivel estético y el criterio artístico que uno tiene, no perderse nunca de la tradición, de no sacar el pie de la tradición, porque si no puede llegar a ser una cosa que puede estar súper interesante a nivel disruptivo, pero esa disrupción, que es una palabra que hoy se usa de una manera bastante poco inteligente, digamos, no hay que olvidarse que esta música tiene una tradición maravillosa, entonces eso tiene que seguir perdurando.
0: Claro, es necesario tocarla, ¿no?
1: Más allá que muchas veces uno va adquiriendo influencias de otra música y puede llegar a meter una cosita acá, pero cuando se convierte en un híbrido que no se sabe para dónde va, me parece que uno la está pifiando. Entonces, eso, tratar de tener la tradición como faro, sí, para seguir adelante.
0: Bueno, vamos a seguir escuchándolos a ustedes, y sorpréndanme con lo que tengan preparado.
1: Con Mariano.
0: Con Mariano.
1: Señor Mariano Mendieta.
0: Mariano Mendieta en voz. Ya le vamos a escuchar a Sofía también.
1: ¿Qué va a cantar el señor Mariano Mendieta?
0: A ver, Mariano.
2: Una historia como mía. Porque yo era así. Yo, cuando era joven, era muy picante. Muy picante. Y después los años pasaron
0: eso no se pierde, nada.
2: Como el señor que le decían Ventarrón.

0: Qué hermoso te pasaste, Marian. Hermoso, hermoso.
1: Y con
0: qué
1: el frío.
0: Lindo, y con frío y todo, ¿eh? ¿Estuviste calentando cuando venías un poquito?
1: Estuvimos calentando un poquito ahí con unos brebajes también, hay que calentar con de todo.
0: ¿Brebajes espirituosos?
1: Yo, todo es espirituoso, siempre espirituoso, sí.
0: Muy bien.
1: Porque si no, aburrido.
0: Lamián, ¿lo escuchaste de las últimas declaraciones de Mederos? Esas que dice que el tango ya está, que no pasa más nada. ¿Vos lo escuchaste, Mariano? ¿Qué opinan ustedes de eso?
2: ¿Tiene que ver con...? Hay una parte que tiene razón, hay una parte que es verdad, hay una parte que... en el cual todos sabemos que el tango no es más un negocio, no es una cosa que mercantilísticamente hablando lleva a ningún lado, pero bueno, tampoco hay que quedarse en esa, quedarse llorando. Me parece que hay que seguirle dando, ¿viste? Yo no sé si por ahí uno, yo tengo ese fanatismo, ¿viste? También para mí el tango es la mejor música que hay y me ha tocado, me acuerdo siempre. Esto lo cuento porque me encanta cuando hemos tocado y un pianista, un chico Rosario, no es Rosario, es de Fuente, de la provincia de Santa Fe, Joel Tortul se llama. Un animal como toca, ¿viste? Y hemos tocado un par de veces juntos. Y me acuerdo de estar tocando, por ejemplo, Sentimental y Canchengue de Leopoldo Federico, sí. Y termina, ¿viste? Cierra, dominante tónica, y te mira y dice, qué lindo que es el tango. Bueno, esas cosas pasan, ¿viste? Sí. Como qué linda que es la vida. Si realmente no tenés ningún tipo de problema, ningún tipo de bolonqui a nivel salud, a nivel familia, a nivel laburo, lo que sea, es realmente divino esto, ¿viste? Entonces, si no está en la cresta de la ola, si no es tan rentable, si no lo escucha tanto la juventud, problema de ello. Yo la verdad estoy...
0: Vos ya quiero estar, claro, exactamente, sí. Yo
2: es muy personal lo que digo, ¿no? A lo mejor otra gente dice, mirá la pavada que dice este chabón, pero bueno.
0: Problema del que piensa eso, sí, ¿no es cierto? Sí. Sí, a mí me pasa también con el programa, ¿no? Que es el único programa que, bueno, hace 22 años que lo tengo, y que a veces me dicen, incorpora, no voy a incorporar nada. Este es un programa de tangos y
2: justamente
0: y de tango,
2: lo que estás haciendo es tomar una posición, que lo que estamos haciendo nosotros también, que una posición que tiene que ver con las opciones que puede llegar a haber.
0: Claro.
2: Cuando vos prendas la radio y no escuches siempre la misma.
0: Sí. El famoso cambalache.
2: ¿Viste?
0: ¿No?
2: Entonces, me parece que la cuestión de la opción es no solamente válida, es necesaria.
0: O sea, vos pensás que lo que dice Mederos tal vez tiene que ver con el que está un poquito alejadito de la calle, de lo que se está viviendo con el tango, porque no es tan así, ¿no? Él fue muy rotundo, dijo, el tango murió, ¿no? Dice Mariano, vos lo escuchaste, ¿no? Sí.
2: Ya no sé si para mí morir no va a morir, no va a morir nunca, pero sí hay una diferencia. Yo me acuerdo de pequeño en mi corral de Busto Natal, ir a la verdulería con mi vieja y escucharle la radio que había un tango.
0: O sea, y eso que eras rockero vos, ¿no?
2: Sí, totalmente, pero digo, el tango estaba en el aire en la ciudad, incluso hasta que creo que se ha perdido escuchar cuando uno camina hoy en día en la calle la gente silbando. Y uno escuchaba a la gente silbando antes y silbaban fraseando.
0: Uf, claro.
2: Silbaban con matices. Sí. La música estaba en el aire.
0: Sí.
2: Y ahora hay muy poca música en el aire, digamos, lamentablemente. ¿Viste? Hay mucha más cosa enlatada y te termina enlatando el marulo, ¿viste? Entonces es complicado, me parece.
0: Bueno, ahora quiero hablar un ratito con Gustavo, que vos fuiste director también del ensamble, ¿no?
3: Sí.
0: ¿Qué legado le dejaste a Damián cuando le cediste la posta? ¿Te querés acercar un cachito ahí más el micrófono?
3: Espero que fue bueno, porque él es el que lo va a decir. No, yo estuve como director 6 años más o menos aproximadamente. Bueno, después vino todo el periodo de la pandemia, que bueno, estuvimos en un bypass ahí medio, en un impasse, mejor dicho, medio extraño para todos. Después yo pasé a ser músico integrante más del ensamble, y bueno, y este año vino Damián, y bueno, la verdad que está bueno porque se siguen sumando cosas, cosas nuevas, cosas que antes no hacíamos, como esto que contaba Damián del espectáculo de
0: octubre,
3: exactamente. Y bueno, aparte una colaboración muy enriquecedora, tanto para mí en lo personal, tocar con Damián, tocar su música, porque
0: te permite estudiar más, a lo mejor estar un poquito más relajado en ese aspecto, ¿no?
3: No es una cuestión de más relajado, sino de tener otras experiencias musicales, porque bueno, Damián ha traído música de él, arreglos de él, que cambian un poquito lo que veníamos haciendo nosotros. Entonces es muy enriquecedor para, en lo personal, para mí, creo que para el ensamble también. Así que, bueno, contentos por todo, ¿no? Espero que el legado haya sido...
0: Qué lindo, qué lindo. El ensamble está ahí arriba ahora, ¿no? Sí. Esta escoba nueva que barre bien, que sería Damián Torre, ¿no?
2: Suena, como te digo, a mí el tema de la diversión parece que uno dice que se divierte y está tomando las cosas, no está tomando las cosas en serio, pero
0: no, claro.
2: En realidad la diversión parte de un laburo, ¿viste?
0: Y es un trabajo, cosa, por supuesto.
2: De la cosa, que la cosa suene, ¿viste? No es que, bueno, no, nos juntamos y tomamos mate, pero no. ¿Viste? ¿Cómo queremos que suene? ¿Cómo queremos, para dónde queremos que salga disparada la interpretación y ese tipo de cosas? Y por sobre todo, como te digo, es divertirse, porque realmente si no lo hace con divertimento, esto es una, viste, para morirse.
0: Me suena esto a algunas especies de charlas técnicas que tenés vos con los muchachos, ¿no? Que les decís algo de esto.
2: No sé tanto. Por ahí cuando armamos, a mí me gusta justamente que la música hable por sí sola. Cuando uno llega con un arreglo nuevo, con una propuesta nueva, es tocar y dejar que empiece a madurar. Y no dar tanta indicación, muchas veces no es tanta indicación, es como vamos tanteando la cancha y ve cómo está el terreno y después vamos pateando un rato cada uno el arco y en algún momento va a entrar y así, viste, o sea, hay una cosa que tiene también, a diferencia de una orquesta más grande, el ensamble, que es un poquito más pequeño, que podemos trabajar de manera tal que todas las voces se escuchan. No es solamente el director que dice, bueno, tiene la última palabra el director porque es la autoridad, bla, bla, bla. La autoridad sí tiene que estar, no tiene que haber autoritarismo, pero sí tiene que haber una autoridad, sí tiene que haber una punta de lanza que lleve un criterio estético y todo lo que sea. Pero digo, en este caso está bueno poder trabajar y que la propuesta no salga solamente del director, sino la propuesta puede salir de cualquiera de los músicos, los cantantes, y decir... Che, y si hacemos esto así, y si hacemos esto así, entonces eso enriquece mucho también, porque son varias ideas que nutren la idea final, digamos, la idea conceptual final. Entonces, ¿qué puede salir mal?
0: Claro. Bueno, en el tango siempre es muy importante el que lidera, ¿no? En el buen sentido de la palabra. En el baile también. A veces dice, bueno, que el tango es machista, que el hombre no. Y bueno, alguien tiene que guiar, ¿no? Claro. El baile. Si no, sería un tironeo o una cosa de locos. En este caso es el caballero o la figura que hace de hombre. Es Jorge Centeno, el contrabajista. ¿Es cierto que los contrabajistas son los psicólogos de la banda? ¿De los músicos? No sé por qué se ríe Damián. Algo me parece. Nadie me dijo nada, porque están ahí como que tienen esa templanza, esa cosa tranquila.
4: Soy bastante tranquilo.
0: ¿Viste?
4: Inclusive había un integrante antes del ensamble que cantaba que me decía que era un sachet de leche.
0: ¿Sí?
4: Porque así como me ponían, quedaba, digamos.
0: Claro.
4: Pero bueno, esa tranquilidad.
0: Sí.
4: Espero transmitir tranquilidad cuando toco también, digamos.
0: Sí, sí,
4: o
0: absolutamente.
4: La tranquilidad de que se puedan asentar en algo firme, que es entrenamiento. Pero,
0: bueno, y psicológicamente, no te desvíes del tema. ¿También hay algún apoyo ahí a los compañeros?
4: No sé si en algún momento habré cumplido esa función, la verdad que no sé. En algún momento la verdad que no. Pero bueno, nada, me interesa que el proceso que estábamos hablando recién,
0: sí.
4: Pensaba mientras nos hablaban, digamos, el proceso que ha ido transitando el ensamble.
0: Sí.
4: Que, bueno, yo estoy hace ya 15 años más o menos, algunos integrantes un poco más. Y bueno, sí, ha sido un proceso de que de a poco ir cada vez más profesionalizando, digamos, nuestra tarea, porque nosotros entramos como becarios. Bueno, fue todo un proceso de incorporación de algunos músicos también que se fueron incorporando y fueron haciendo crecer, digamos, musicalmente el ensamble hasta llegar a lo que estamos hoy. O sea, hay como un legado importante, y lo que el tiempo que toma ese proceso, digamos, que es un tiempo que a lo mejor en otros organismos no sucede de esta forma, digamos. Ha tomado un tiempo de maduración, y creo que con muchas charlas, con mucho trabajo de parte de todos los integrantes, hemos logrado llegar a este punto, digamos, que está buenísimo. Bueno, la incorporación también de Damián como director, pero bueno, todos fueron aportando y fuimos aportando, mi
0: rol. ¿Sos el más
4: si eso es un poco de psicología, analizar un poco cómo ha sucedido.
0: ¿Y porque vos sos de los más antiguos que quedaron o hay otro?
4: Sí, yo y ¿sí? Andrés entramos y Sofi entramos en un momento que se rindieron algunos concursos y ya estaba Mariano y Pedro. Pedro son los integrantes más que tienen más años, digamos. No son los más antiguos del ensamble, son los más jóvenes.
0: Los más jóvenes, los más antiguos. Bueno, los queremos escuchar tocar una vez más. A ver qué va a sonar. Va a cantar Sofía.
5: Va a cantar Sofía.
6: Vamos.

0: maravilloso, hermoso. Sofi, no te vayas de ahí que te quiero preguntar a vos algunas cositas. ¿Hay algún tango que te cuesta más emocionalmente cantar, que sentís que se te quiebra un poquito la voz? Que ¿Ah, qué dijo Mariano? Tiró un título ahí.
1: No sé. Siempre hay alguno. En este momento por ahí no recuerdo, pero me ha pasado de una, me acuerdo de una vez que hice un tema de Piazzolla, que no todo el mundo por ahí le gusta mucho la versión con letra de ese tango, que es Adiós Nonino.
0: Ajá. Sí, que lo hizo Eladia, claro, sí. Poco conocida.
1: Y bueno, justamente es un tango que a mí ya en lo instrumental me genera me genera como...
0: Moviliza.
1: Me moviliza mucho y me emociona. Y la primera vez que lo hice en vivo, me largué a llorar mientras cantaba, digamos, y porque, no sé, tiene algo en más la letra, que a pesar de que creo que interpreta bastante bien lo que la historia, lo que quiere decir, sí, el tango. Como que, bueno, en esa oportunidad a mí me pasó eso, pero me ha pasado escuchándolo, la versión original, la instrumental, y también...
0: Te emociona.
1: Siempre que la escucho me sale una lágrima, sí.
0: ¿Y hay alguna letra, algún tango que no te representa o que digas, no lo voy a cantar porque me choca, no sé, un Justo 31, no sé, alguno de esos, viste, que son medios duros por ahí, Esta Noche Me Emborracho?
1: No, yo creo que soy bastante abierta por un tema de que me pongo en el papel de que yo estoy contando una historia. Uh-huh. Y son cosas que por ahí también suceden. O sea, muchas veces me ha tocado cantar tangos que por ahí no me identifico en lo más mínimo, en su gran mayoría.
0: Sí.
1: Pero creo que yo estoy siendo un intérprete justamente, estoy contando una historia y me pongo desde ese lugar. Obviamente que hay tangos que me gustan más que otros, tangos que no me gustan en lo absoluto y que digo, no, realmente no cantaría este tango porque a mí, en lo personal, no me gusta. Pero, o sea, trato, si me toca cantar un tango que no me gusta, trato de buscarle la vuelta para disfrutarlo y que me guste, claro, en el momento, poniéndome en ese lugar de que estoy contando una historia y tratando de interpretar y de hacer llegar lo que tengo que cantar en ese momento.
0: Hay
1: tangos fuertes, sí, como Milonguita, que uh-huh, tiene, por ejemplo, un dejo de que habla de un prostíbulo, sí, ¿no? Lo mismo de Mi Barrio, pero... Bueno, creo que son historias que sucedieron y que están bueno que por ahí tengan voz también. Tampoco acallar eso, que en algún momento,
0: claro,
1: fue una realidad.
0: Sí, tal cual, es parte de la historia nuestra.
1: En parte, pero en esa época era una realidad fuerte, ¿no?
0: Sí, sí. Y eso de cambiarle el género, que lo han hecho muchas cantantes, cantoras, de cambiarle, o sea, que es un tipo el que está cantándole a una mina y de repente le cambian, ¿no? Le cambian el género, le ponen la A al final, ¿algo? ¿Estás de acuerdo con eso? ¿O preferís ponerte siempre desde el rol del hombre que le está cantando a una mujer?
1: Lo he hecho de las dos formas.
0: ¿Sí?
1: Sí, sí, depende de la letra, sí, porque hay letras que no se pueden cambiar. Y te toca cantarlas como están. Como tengo dos valsecitos que es un hombre cantándole a una mujer,
0: sí.
1: Y es muy difícil cambiarla. Entonces la canto, claro, desde ese lugar, digamos. Y como te digo, contando una historia. O sea, que cada quien lo vea como lo quiera ver, o lo interprete como lo quiere interpretar. Pero bueno, es muy difícil en algunos tangos cambiarle el género, claro, y llevarlo a la parte femenina.
0: Uh-huh.
1: Así que muchas veces, si se puede, lo hago. Y si no, lo dejo como el arte, como se escribió.
0: Como estaba, como, claro, estaba, como lo escribieron los poetas.
1: Así es.
0: Está muy bien. Bueno, gracias, Sofía.
1: No, por favor.
0: Damián, ¿y las próximas fechas que tenemos para el ensamble? Después vamos al otro, que sé que esta noche hay algo grosso.
2: Sí, 16 de septiembre. Casona Municipal, tenemos 2000, por eso,
0: sí,
2: estoy agarrando el
0: qué
2: teléfono.
0: Qué bueno, me alegro mucho.
2: Y ver.
0: Me alegro.
2: 16 de septiembre en la Casona Municipal.
0: Sí. ¿A qué hora?
2: 20 horas.
0: Bien.
2: Esto es en el marco de... ¿De qué era? Semana de los Centros Culturales.
0: Ah, bien.
2: Sí. Después, el 25 de septiembre, estamos en el Hogar Sagrado Corazón, en Villa Rivera Indarte, ¿era eso? Sí. Villa Rivera Indarte. Vamos a tocar ahí. Es una cosa como más cerrada, porque para los residentes del lugar, digamos,
0: sí,
2: que va a estar muy lindo. Y el 26 a la mañana también tenemos otra cosa cerrada, que es para la Universidad Provincial, que tiene que ver con una especie de taller junto con los alumnos, viste, un taller así. Pero después de octubre se viene cargadísimo, ya el primero estamos en la Ciudad de las Artes con una cosa para adultos mayores. El 3 de octubre, muy importante, en el Centro Cultural Córdoba, donde hay un ciclo que se viene haciendo desde principios de años, va a estar invitado el violinista Hernán Soria, va a dirigir como invitado al ensamble, a las 20 horas del sábado 3 de octubre.
0: ¿Va a incorporar el violín o no?
2: Sí, muy bien. Se va a dirigir desde el violín. Y después, bueno, como te decía, el 25 vamos a estar en el Teatro Comedia, que se va a hacer así como la reposición del Piazzolla Alto Voltaje que hicimos, que estuvo muy lindo, y en este caso, aparte de la invitada que es la pianista Vanina Conca, va a haber un baterista invitado también, así que lo vamos a hacer, vamos a romper todo.
0: Qué lindo que va a estar eso, ya están ensayando para eso también, cada tanto.
2: Ahora eso vamos a ensayar más cerca de la fecha, pues estamos con el trabajo de Hernán, sobre todo también. Y después hay muchas cosas que también tienen que ver con la cuestión institucional, pero el 31 de octubre vamos a estar en la explanada de la MUNI a las 7 y algo de la tarde, y el 29, que creo que es un jueves, vamos a estar... ¿Dónde vamos a estar el 29 de octubre? En el Cabildo.
0: Bueno, pero te venís acordando muy bien,
2: sí,
0: de todo.
2: Y el 17, este también es muy importante, gracias, sí. Gaby. El 17 de octubre... en Agua de Oro hay un festival de tango y vamos a tocar en ese festival también que están organizando. Sí, pero son tantas.
0: Qué lindo. Bueno, hay que...
2: El 16 estamos... Claro, el 16 también en las peatonales, y el 14 estamos en la Oriental a la tarde, y el 7 estamos en un congreso toxicológico. Y el 8 vamos todo al Morra porque, viste, claro.
0: Claro, sí.
2: No damos más, pero bueno. Hay mucho.
0: Qué lindo. Bueno, hay que recordar que todos estos eventos son de entrada gratuita, sí, ¿no? Sí, libre y gratuita, que eso es muy importante, ¿no? Estos grandes músicos que estén brindando esto. Bueno, ¿algo más me quieren tocar? Por favor,
2: sí,
0: ¿me
2: claro.
0: quieren regalar?
2: Vamos con este último que van a cantar los chicos a Dudo, que es una obra que no hace falta que se presente.
0: A ver.

0: Oh, qué bien sonó ese dúo, qué maravilla, hermoso, hermoso. Bueno, la última le quiero preguntar al guitarrón. Porque la gente dice, ¿guitarrón qué es? ¿Una guitarra grande? Sí, obviamente, si es guitarrón es una guitarra un poco más grande, pero ¿qué es realmente el guitarrón dentro, por ejemplo, de este ensamble? ¿Qué rol cumple?
1: El abuelito de las guitarras, digamos.
0: El abuelito de las guitarras.
1: El guitarrón es un instrumento, bueno, que por ahí quienes escuchan quizás música cuyana o algún tipo de música, bueno, algunas cosas de tango como las formaciones que tuvo Grela y algunas de Troilo que incorporaban el guitarrón. Para ejemplificarlo así, vendría a ser como a lo que es el chelo en un cuarteto de cuerdas.
0: Ajá.
1: Una cosa que está intermedia entre la parte más grave, que en este caso sería el contrabajo, y el resto de la sonoridad, digamos.
0: ¿Se escuchan entre ustedes, digamos, dentro
1: claro,
0: del ensamble?
1: Yo tengo muchas cosas juntas. Sería como... está como más abocado a la cuestión rítmica y a la cuestión de apoyar y reforzar la parte de los graves.
0: Uh-huh.
1: Esto. Se usa mucho en el folclore cuyano, que cumple esa función, que no hay contrabajo en general, en las formaciones más tradicionales, siempre estoy hablando desde ese lugar.
0: Sí.
1: Y es como una guitarra, en realidad si uno lo ve desde lejos parece una guitarra, es un poquito más grande que una guitarra para que la caja tenga unos graves más profundos.
0: Sí.
1: No es un instrumento muy habitual, en general en las tiendas de música no se consigue, no hay, porque no es muy usado, es como un poco específico, por decirlo así. Entonces, bueno, normalmente lo hacen algunos luthiers que conocen, porque eso, tienen las medidas un poquito más grandes, suena más grave que la guitarra. Por ejemplo, la primera guitarra del guitarrón es la segunda de la guitarra.
0: Ajá.
1: Está un poquito más grave.
0: Más grave, qué lindo, tiene un sonido hermoso.
1: Esa sería la función.
0: Sí, pero en el tango yo he escuchado mucho guitarrón.
1: Claro. Sí, claro.
0: Hay el quinteto ventarrón.
2: Claro, exactamente.
0: Es muy fuerte el guitarrón ahí. Tiene una presencia.
1: Sí. Alfredo Zitarrosa. Alfredo Zitarrosa en Uruguay usaba guitarrón, esas guitarras bien arpegiadas.
0: Sí.
1: Había guitarrón, no siempre, pero bueno, es de ese tipo de sonoridades. Más abocado al folclore campero, si se quiere, o el tango campero, y en lo cuyano se usa muchísimo.
0: Bueno, muchas gracias por haber venido. Me quedaría charlando el programa entero porque me quedaron muchísimas cosas por preguntar. Bueno, la Orquesta Provincial de Música Ciudadana se presenta esta noche, Damián, con el permiso del ensamble. Voy a meterme un cachito en esto, que
2: esta
0: es tango
2: noche,
0: también.
2: Esta noche va a estar a cargo la dirección un pianista porteño, Ariel Pirotti. Así que, bueno, para quien esté escuchando, está invitado a ir a ver y a escuchar a la Orquesta Provincial con de la mano de este director invitado, que es un gran pianista, gran compositor, y va a estar muy, muy bonita la noche, porque va a haber un poco de todo. Hablamos de la versatilidad que hablaba antes del tango, bueno, se van a encontrar con música, con temas clásicos, con obras clásicas, muy clásicas, y también con composiciones propias del director, pianista y compositor.
0: El director
2: Pirotti.
0: De la UNA, ¿no?
2: Exactamente.
0: Él dejó una versión del Último Café instrumental. ¡Ah!
2: Sí.
0: Oh, es una cosa de loca, hermoso. Así que algo de eso va a meter también.
2: Sí, así es.
0: A la orquesta.
2: Es,
0: esta noche. En el Libertador.
2: Horas en el Libertador.
0: ¿Ya estuviste ensayando con él?
2: En realidad, cuando vienen los directores invitados, yo me hago a un costado, preparo un poquito la orquesta, como para que cuando llegue tenga que ajustar un poco los tornillos, ¿no? Pero que la carrocería esté puesta.
0: Le decís, pórtense bien, muchachos, háganle caso a él.
2: Exactamente. Entonces llego, se los presento y bueno, le dejo la orquesta en sus manos y bueno. Y también lo mismo que sucede acá, hay una predisposición, aparte de la calidad profesional, está la calidad humana y las ganas de laburar y de hacer cosas. Entonces, cuando se trabaja de esa manera, no cuesta en absoluto nada. Las cosas fluyen solitas.
0: Bueno, gracias a cada uno de ustedes, y están abiertas las puertas de este programa para cualquier proyecto individual que tengan, porque acá tenemos audiencia de tango, audiencia de jazz, y siempre lo que sea, clases, que necesiten promocionar.
2: ¿Y sesiones psicológicas del contrabajista también?
0: Sí, alguna sesión le podemos agregar para Jorge, si alguien se quiere atender con él. No hay ningún problema. Eso sí,
3: estoy
0: tiene que.
3: A punto de dejar la música. Yo claro. Puedo ayudar para que
0: la aleje. Pero él va con el contrabajo, eso sí, tiene que tener espacio en donde sea que lo van a atender porque él va con su contrabajo. Bueno, gracias Damián, gracias. Muchísimos éxitos en esto. Y bueno, los vamos viendo, los vamos encontrando en los distintos puntos de Córdoba. Gracias.
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Estábamos escuchando Melancólico de Julián Plaza, Víctor Lavallén, Antonio Agri, Ricardo Domínguez en esta continuidad de Típica y Jazz. Estoy media trabada porque estaba despidiendo a estos muchachos que ustedes no se imaginan el despliegue que fue, bueno, con sus guitarrones, con sus guitarras, con el contrabajo, los bandoneones, y bueno, pero creo que gustó mucho. Tengo muchos mensajes, en un ratito los voy a ir compartiendo con ustedes. Mientras tanto nos vamos acomodando, vamos a escuchar a Lidia Borda y esta página bellísima que dejó Homero Manzi y que se llama Gota de Lluvia.

Ahí la estábamos escuchando a Lidia Borda, qué hermosa versión que dejó de este vals de Homero Manzi, Gota de lluvia. Ustedes pueden comunicarse al número de la radio, el 351-6300810. Nilda Elvira Batuone, ustedes saben quién es, claro que sí, Nelly Omar, que nació el 10 de septiembre de 1911 en una estancia de Guaminí, provincia de Buenos Aires, y que fue una de las más grandes cantantes de tango de toda la historia. Tenía 102 años y cantó hasta el final. Homero Manzi, que la amó, escribió que es eterno su sueño de mujer y de canción. En su tango solamente ella, ¿no? Y la escuchamos, bueno, cantando a Mari Callar cuando cumplió 100 años, ¿no? En un repertorio fabuloso, en un Luna Park repleto de gente, versos suyos que llevan música de su gran amigo el guitarrista José Canet, donde dejó patente sus amores escondidos que por diversos motivos la condenaron al desamor, ¿no? La vamos a escuchar, la vamos a recordar. Bueno, este es un tangazo y que ella lo canta con mucha pasión. Se llama Barrio Pobre.

La estábamos escuchando a Nelly Amar, la Gardel con polleras, como se la conocía, haciendo esto que pertenece a Vicente Belvedere y Francisco García Jiménez, acompañada por las guitarras de José Canet. Barrio Pobre, pegadito a ella nomás, vamos a escuchar Parece Mentira, que es un tango que también ella interpretaba y muy bien. ¿Y sabés quién lo va a cantar en este caso? Porque siempre me la piden. Milagro Samud.

0: Bueno, ahí estábamos escuchando a Milagros Amud, que siempre la solicitan, lo hemos pasado muchas veces. Y aparte me acuerdo del abuelo de ella, que hace muchos años ya me escribía en el programa y me decía, mi hija es re chiquita y no sabes cómo, mi nieta me decía, mi nieta es muy chiquita y no sabes cómo canta tangos. Y yo la encontré en YouTube una vez y lo pasé y dije, ah, mira, bueno, ahí está, ahí estaba Milagros Amud, nada menos que, bueno, se presentó en el Festival del Mundial del Tango y bueno, ya está recorriendo el mundo. La estábamos escuchando con esto que es un vals de Francisco Canaro y Homero Manzi, Parece Mentira. Llegó el momento de que los músicos de tango, así como recién se fue el ensamble, bueno, ellos también van a descansar un ratito, se van a acodar ahí en la barra porque llega la jazz.
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Bueno, aunque ustedes no lo crean, la que está sobre el palquito acá, sobre el escenario de Típica Jazz, es nada menos que Amy Winehouse. Y digo, aunque no lo crean, porque esta es su etapa más jazzera, ¿no? Este 14 de septiembre cumpliría 43 años. Cuesta, ¿no?, imaginarla con 43, porque Amy quedó para siempre en esa edad en la que se fue, con esa voz enorme, esa mirada desafiante, una imagen que parecía realmente pertenecer a otra época, ¿no? Pero antes de esos tatuajes, del peinado, de algunos escándalos y de todo lo que después se convirtió en parte de su mito, hubo una chica de Londres que descubrió el jazz.

Claro, porque Amy creció escuchando en su casa a grandes cantantes y particularmente a las divas del jazz. A Dinah Washington, que ya las homenajeamos aquí en el programa varias veces, ¿no? Sarah Vaughan, Billie Holiday. Y ahí encontró algo que evidentemente estaba buscando, una manera de cantar que no dependiera de la perfección, sino de la verdad. Eso es lo que ella decía, ese fraseo, ese modo de atrasar una palabra, de entrar apenitas detrás del tiempo, de decir una canción como si hubiera ocurrido realmente. Por eso, cuando Amy empezó a cantar, no sonaba como una cantante pop que quería parecer jazzística, sonaba como alguien que había entendido ese lenguaje.

Qué belleza, ¿no? Cuesta reconocerla, pero realmente qué artista, ¿no? ¿Cómo cantaba jazz? Ahí me recuerda mucho a Billie Holiday, especialmente en este tema. Y hay una frase que la pinta bastante bien. Amy decía que quería ser recordada como una cantante de jazz. Y eso es lo que estamos haciendo acá, ¿no? En Típica y Jazz, recordándola en esa faceta. Y aunque el mundo terminó convirtiéndola en un fenómeno pop, en el fondo de su música siempre estuvo aquella chica enamorada de esos viejos discos. Su segundo álbum, Back to Black, la convirtió en una estrella mundial. Pero incluso allí, detrás de las canciones más famosas, seguía apareciendo esa cantante de oído jazzístico, capaz de jugar con el tiempo, con las pausas y con una voz que parecía demasiado grande para el cuerpo que llevaba. Y muchos años después llegó un encuentro que parecía realmente escrito por el destino: Tony Bennett.

Generaciones separadas por más de medio siglo, encontrándose alrededor de una canción que es casi una prueba de fuego para cualquier cantante, ¿no? Este Body and Soul. Amy estaba extraordinariamente nerviosa antes de grabarla, y Bennett, que ya había cantado con prácticamente todos los grandes, quedó impresionado con ella. Y cómo no, no estaba frente a una estrella pop haciendo un homenaje al jazz. Estaba realmente frente a una verdadera cantante, y ese encuentro terminó siendo una de las últimas grandes grabaciones de Amy. Y escuchándola junto a Bennett, hay algo que conmueve. Por unos minutos desaparece todo lo que la rodeaba. No están los titulares, ni las fotografías, ni las polémicas. Queda solamente una cantante frente a una canción. Myself to you, body and soul. Canciones que permiten escucharla, escuchar a esta Amy, que quizás no siempre recordamos, la chica esa, la chica que amaba el jazz, que escuchaba discos viejos, que aprendió de aquellas mujeres que cantaban como si cada palabra tuviera una historia detrás, y la tenía, ¿no? Amy Winehouse se fue demasiado pronto, pero algunas voces tienen esa rara capacidad de escapar del tiempo. Y la de Amy, sin dudas que es una de ellas. Aquí, este sábado en Típica Jazz, la estamos recordando no solamente por cómo terminó su historia, sino por dónde comenzó. Frente a un micrófono, enamorada del jazz, intentando hacer con su voz algo que en realidad ya sabía hacer desde muy joven: convertir una canción en una confesión. 1, 2, 3.

0: homenaje a Amy Winehouse en su faceta de sus comienzos, ¿no? Cuando se dedicaba exclusivamente al jazz, haciendo Lullaby of Birdland. Y la vamos a usar ella, algunas cortinas que estuvimos disfrutando recién, para compartir algunos mensajes. Tengo muchos, ¿eh? Que ustedes van dejando en el 351-630-0810.
1: Buenas tardes, Radio Mitre, le habla el gaucho Santillán. Señora Corda, Ava Gardner del tango sabatino. Señor Dani Campos, virulazo de la consola. Bueno, señora Corda, mire, Amy Winehouse, a mí me gustó siempre cómo cantaba. Pobre, qué mal terminó esa chica. Pero a mí no me gustaba el repertorio que ella tenía. Pero una gran voz, sinceramente. Qué pena que terminó así. Bueno, le dejo un abrazo grande a usted y a su nutrida audiencia.

0: Anda, bueno, qué sábado ideal para tu programa, bueno, siempre lo son, con la exquisita música que pasas, y hoy disfrutando al Damián Torres, que me encanta su grupo, siempre, siempre lo veo en el San Martín. Realmente felicitaciones, extendéselas a él, porque es un músico excelente. Cora de General Paz.
1: Hola María Fernanda, ¿cómo estás? Te habrá extrañado que el sábado pasado no te pude llamar. No estuve, amor. Un día friísimo, friísimo, frimísimo. Está lindo para comerse un lindo, lindo, lindo, lindo guisito de fideo. Espero que estés bien. Y mira, si puede ser este sábado o el sábado que viene, alguna música por Glenn Miller, lo que te guste más, porque todos son hermosos, todas las canciones, temas son hermosos, y el tango por Alfredo de Angelis, ¿Quién tiene tu amor? Un beso grande, felicitaciones por un hermoso programa y esperando que empiece. Hace ya media hora que tengo la radio puesta allí para poderte escuchar. Un beso grande.
2: Magnífico el programa de hoy, con una orquesta buenísima. Y lo dice una porteña exilada aquí en Córdoba. Gracias, lo disfruté muchísimo.
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4: ¿Qué se va a morir el tango? Meredo ya, ¿qué le pasa? Es la globalización que hay en todos lados, del arte, de la música, entonces ahí entra mucho más música. Entonces hay algunos rubros que se escuchan menos. Pero qué va a morir, por Dios, cómo se le puede ocurrir eso. 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
5: 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Hola Fernanda, buen día. ¿Cómo te va? No sé si ese tango instrumental que escuché, yo lo agarré empezado, pero me pareció que era Azul Noche de Osvaldo Piro. Muy, muy bueno ese sonido, esa música, esos acordes. La verdad que excelente idea haber puesto ese motivo musical. Bueno, chau, chau Fernanda, gracias.
6: Bueno, muchas gracias. Gracias por los mensajes. Hay más, en un ratito los voy a compartir con ustedes. Mientras tanto voy leyendo algunos que tengo por allí.

Tempranito me escribió Rubén, dice: hola María Fernanda, felicitaciones, nuestro tango, el del programa nos arrulla y emociona casi desde la cuna, siendo un complemento intemporal pero constante de muchos de nosotros. Abrazo para vos y para el operador, dice Rubén. Qué lindas palabras, Rubén, gracias. Hola Fer, qué genio Damián Torres, lo vi en una obra cumbre de Astor Piazzolla. Felicitaciones al ensamble, dice José Luis. Gracias, José Luis. A ver qué más tengo por aquí. Buen día Fer, qué maravilla que nos hayas traído a Damián Torres, para mí es único y siempre innovando. Saludos y avísanos dónde va a actuar, porfa. Bueno, él pasó una grilla tremenda, ¿eh? Qué suerte que tienen mucho trabajo los músicos de Córdoba, y no cualquier músico, los músicos de tango de Córdoba, que es tan importante mantener este género aquí, ¿eh? En la provincia del cuarteto, hay que mantener el tango, ¿eh? Hola María Fernanda, buen mediodía. Con el ensamble de música ciudadana acá en honor al día, almorzando con Norma, Elda y Fritz. Una riquísima polenta con boloñesa. ¡Ah! ¡Oh! Dice, con un rico Malbec. ¡Ah! ¡Nada más! ¡Oh, qué rico! Que tengan un hermoso fin de semana todos. Abrazo tango, dice Marcos. Gracias, Marcos. Hola, gente linda de Típica y Jazz. Afortunadamente vivo en Belleville, donde aún circulamos en bici, silbando folclore y tango. Disfrutamos un nutrido espectro cultural que nos brindan creativos grupos. Muy bien, muy bien. Eso en respuesta a lo que había dicho Damián, ¿no? Damián Torres, que ya no se escuchaba tanto silbar. Es cierto, en algunas partes, en algunos pueblos chicos o ciudades pequeñas, se escucha silbar tangos, ¿eh? Hola María Fernanda, hermosa nota. ¿Dónde podemos buscar la agenda de la Orquesta Provincial para poder verlos en vivo? Hermoso programa, como siempre, dice Sandra, y búscalo Sandrita en las redes, la Orquesta Provincial de Música Ciudadana, ahí lo vas a encontrar en Instagram. Ay, les quería decir que me abrí un Instagram con el nombre del programa, Típica y Jazz, porque me lo pidieron, porque una persona quiso etiquetar el ensamble y no me encontró, así que abrí, así se llama, Típica y Jazz. Subí poquitas cosas, pero voy a ir subiendo algunas más, ¿eh? Y pedacitos del programa de hoy también. ¿Qué más tengo? A ver, Carlos dice, ¿puedo hacer llegar un mensaje a la señora Corda por su programa de tango? Sí, cómo no, acá estoy, hola. Alguna vez pasó algunos temas del trío contemporáneo y también no he escuchado hablar de Julián Plaza. Perdón, si es que solo yo no lo he escuchado. Sí, hemos hablado de Julián Plaza. No, estás absolutamente disculpado. Lo que pasa es que hace 22 años que tengo este programa. Yo creo que ya no hay intérprete que no le haya rendido un homenaje. Imagínate, Julián Plaza lo tenemos siempre presente desde sus milongas, desde sus arreglos también. Buenos días, me escriben por aquí también. El tango es inmortal. Se volvió sinfónico en la actualidad y continuará con academias y milongas. Qué lindos tangos, y el día se presta con el frío y la neblina. Gran programa, dice Pablo. Gracias, Pablo. A ver qué más tengo por aquí. A ver. Gracias. Cuatro gracias me pone, ¿eh? Por tanta Amy, atemporal, dice Laura. Y yo sabía que iba a aparecer alguien apasionado por Amy, qué lindo. Yo también la disfruté mucho cuando armaba el programa. Tengo muchos audios. Hola María Fernanda, siempre, siempre exquisito su programa y esos comentarios o referencias sin igual, que sigan los éxitos, dice Basilio de Empalme. Increíble recuerdo de Amy, la felicito. No tenía ni idea de que hizo jazz. Ahí está, ¿viste? Bueno, buen día Fer y al maestro del operador, siempre con ustedes. Bendiciones, dice Daniel el panadero. Hola Dani, recordame dónde tenés la panadería, Dani, ¿eh? Así te damos una manito desde acá. 351-63-00810. Ya se nos está yendo el programa, Dani, viste, 14:29. Vamos con una milonga, una de las pocas milongas que grabó Pugliese. ¿Y con qué voces, eh? Montero y Maciel, Baldosa Floja.

Edmundo Rivero con la orquesta de Pichuco. Mira, ya tuvimos Pichuco, tuvimos Pugliese, ¿qué más querés? Tuvimos el ensamble, estuvimos a Amy Winehouse. Ah, mira, en 2 horas metimos casi todo. Todavía tenemos un ratito más. Ayer fue el día del maestro, así que ¿cómo lo vamos a homenajear? Escuchándolo a él, al Troesma.

El Troesma, feliz día para todos los maestros y las maestras. Ayer fue el día del maestro y bueno, especialmente para mi hija Gina, que es maestra en la escuela Carlos Paz. Lo estábamos escuchando a Carlitos Gardel. Le mando saludos a otro Carlitos, Carlos Azaretti, que está escuchando el programa, de Carlos Vicente Geroni Flores y Claudio Froyo. Solo se quiere una vez. Vamos a escuchar ahora una milonga muy particular porque Carlos Barr, uno de sus autores, construye un personaje de malevo, ladrón simpático y veterano, pero termina convirtiendo toda esa jerga del delito en una metáfora amorosa. La versión que seguramente estamos por disfrutar con ustedes es la más conocida, la de Juan D'Arienzo con Alberto Echagüe. Yo digo, busqué otras, pero creo que es la más conocida, la que anda dando vueltas y que fue grabada en esta fecha, por eso la traigo por aquí, 12 de septiembre, pero del año 1951. La música figura como de D'Arienzo y Fulvio Salamanca, la letra, como les decía, de Carlos Barr. Salamanca estaba en ese momento dentro ya de la maquinaria de D'Arienzo cuando compuso la música de esta milonga. Había ingresado a su orquesta a comienzos de los años 40 y llegó a participar en unas 380 grabaciones durante su permanencia. Por eso tiene esa combinación tan efectiva de milonga así veloz, ritmo muy marcado, espíritu juguetón también, absolutamente compatible, ¿no?, con el estilo de D'Arienzo y la voz de Alberto Echagüe. Y el protagonista de esta milonga empieza primero contando toda su carrera delictiva como si fuera realmente un currículum. Dice, me inicié sobre un tranvía. Así arrancó el muchacho. Arranca con pequeños robos, termina metido en el escalamiento, en el escruche. Es decir, entra a una propiedad para robar y ahí aparece la palabra que da título a esta milonga, la ganzúa, la herramienta utilizada para abrir cerraduras. Pero Barr hace algo muy ingenioso. Ese hombre que fue capaz de abrir cerraduras durante toda su vida resulta incapaz de abrir el corazón de una mujer. Y sí, por ese lado iba, ¿no? Y ahí está el verdadero centro humorístico de esta letra. La mujer es presentada como una cerradura imposible. Dice, más cabrera que la yuta. Se encerró detrás de un no. Ahí está, esa era la llave, era no. Y el delincuente que se jactaba de no haber encontrado cerradura que se le resistiera, fracasa justamente en el amor. Y el lunfardo acá es fundamental, ¿no? Porque Barr llena la letra de vocabulario del mundo del delito. Prontuario, escalamiento, escruche, cana, yuta, chiche, ganzúa. No está puesto solamente para darle color, Es el lunfardo precisamente lo que construye este personaje. El tipo cuenta todo su pasado criminal con una naturalidad casi burocrática. No se presenta como un monstruo, sino como un profesional retirado, orgulloso de sus habilidades. Incluso dice, me he zafado muchas canas y he ligado muchas más. Es decir, tuvo encuentros con la policía, escapó algunas veces, otras terminó preso. Pero la única cana que realmente lo marcó fue una mujer. Pero mi cana más brava fue una falda de percal, dice. Este es uno de los grandes chistes también del autor de la letra, Carlos Barr, porque la mujer termina siendo una cárcel mucho más difícil que la policía. Pero el final es realmente extraordinario. Cuando ya está viejo, parece que se jubila el hombre del delito. Dice, me deshice de los chiches y al oficio lo archivé, pero conserva la ganzúa. ¿Para qué? Porque Barr le reserva un último golpe de humor negro. ¿Quién te dice que San Pedro se descuide en el portón?

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1: Bueno, estábamos escuchando a Alberto Echagüe. Realmente hay que entrar en la letra escrita, ¿no? Y contárselas, porque él le cantaba así muy cerradito, por ahí como que no se le entendía bien. Bueno, Ganzúa, de Fulvio Salamanca y Carlos Barr, la orquesta del Rey del Compás. Vamos a hacer la última pausa y hasta las 3 seguimos con Típica y Jazz.
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1: Municipalidad de Córdoba por el apoyo a este programa, al Rincón de la Previa Milonguera. Y bueno, estos días que está así medio, no hay milonga al aire libre, solamente si se despeja se arma, ¿eh? Si mañana domingo ustedes ven que salió un solcito, qué sé yo, a la tarde va a estar la milonga de la explanada de la Casa Radical. Pero ya vienen los días lindos, así que va a haber milongas por todos lados, como siempre en esta época. Vamos a amenizar todo esto con un tangazo en la voz de Rubén Peloni y por un ensamble también que se llama Hyperion Ensemble. Y todavía te quiero.

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3: Bueno, últimos mensajes, me van a quedar algunos. Yo los leí a todos, pero por ahí no voy a tener tiempo de compartirlos. Pero este especialmente que me deja Carlos Darío Rossi, sí se los quiero leer. Dice, hola Mari, estoy en casa, escuchándote con mi tía Olga, fan tuya, que mañana cumple 100 años. ¡Ay, feliz cumple, Olga! Vino a visitarla mi prima, Elsa Díaz Vélez, hija de Leopoldo Díaz Vélez. Pero qué cosa de locos. El gran autor, compositor, guitarrista, cantor, autor. Mira, ¿quién tiene tu amor? Le puso letra al tango Independencia, le puso letra también a Si es mujer, ponele rosa y tantos más. Dice, si pudieras poner algo hoy, ay, ya no me dio el tiempo, dice, algo de mi tío. Sería buenísimo, perdón.

0: Te deseo, como siempre, un excelente programa y buen inicio que tuviste. Un abrazo tango, querida. Bendiciones para todos. Cacha, yo te llamo. Chao, chao.
1: Carne en mí.
2: Felicitaciones. Ay, me encantó. Me encantó. El papi y yo lo cantábamos. El cantor, bueno, por supuesto que tenés que tener el back, el bandoneón y todo eso, pero cantó fantástico el chico. El chico, digo yo, a lo mejor es tan viejo como yo, pero... un besazo, un beso, beso a esos chicos, a ese grupo. Hermoso, me encantó. Y ahora lo sigo cantando yo, lo iré a cantar 10 veces, seguro. Pero otro beso, amiga del alma. Y eso se me has grabado en el alma.
3: Yo adivino el parpadeo
2: de la. ¿Y dónde están? Bueno, te quiero. Chau, chau.
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5: Hola, hola, muy buenas tardes. Habla Fabián, el mendocino de siempre que vive aquí en Córdoba, Villa del Libertador. Te escucho siempre. Hoy me quedé en casita por cuestiones del clima. Friazón tremendo. Y congestionada, pero bueno, hay que cuidarse, tampoco hay que salir a subestimar el clima, ¿no? Te sigo escuchando como todos los sábados. Y bueno, poneme un tanguito, como siempre, el que más... Te doy a elegir, preferencia tuya. De Julito Soso, de Goyeneche, o si no, también de... De... ¿Cómo se llama esta muchacha? Que es bastante narigona, que me encanta el estilo que tiene... Ay, no me acuerdo, disculpame, ay, se me olvidó. Tita Morello, ahí está. Por favor. Te mando un abrazo grande y para toda la audiencia también. Y bueno, buen fin de semana también. Y te sigo escuchando, dale.
6: Hola, gente linda, ¿cómo están? Habla Richard de Alto Alberdi. El fin de semana no estuve, el fin de semana pasado. No estuve, estuve allá en Tras la Sierra. No podía volver porque habían cortado la ruta. También hubo nieve, como ahora. Bueno, quería decirles que realmente el programa con música en vivo estuvo espectacular, ¿no? La verdad que Damián Torres, que voy siempre, coincido con la otra oyente, voy también a verlo siempre al teatro. La verdad que vale la pena, un espectáculo magnífico de cantantes, de orquesta y de baile, porque la verdad que vale la pena, ¿no? Uno sale ahí con las notas musicales flotando en el aire, la verdad que espectacular. Referente a Emi, bueno, una voz espectacular, realmente lamentable, triste que ya no está entre nosotros, pero... Dejó muy, muy buenas canciones. La verdad que hermoso. Me gusta mucho esas canciones con Tony Bennett, del cual tengo el CD con todas las cantantes. Es fabuloso. La verdad que vale la pena, ¿eh? Así que bueno, hermosa tarde, fría tarde. Y bueno, siempre con ustedes. Gracias por escuchar. Gracias, gracias por estar. Gracias por estar.
7: Hola, María Fernanda. Buen día, ¿cómo estás? Te deseo que tengas un lindo fin de semana, a pesar del clima, pero bueno, igual. Por favor, quisiera saber cómo es la presentación, si es para todo público, que mencionaron el grupo que estuvo al principio, muy bueno, y que se van a presentar en Villa Hualcalde, pero no sé si es en forma privada o, bueno, si nos podés ayudar. Muchísimas gracias. Está muy, muy, muy bueno el programa. Muy bueno. Excelente la música. Gracias.
8: Gracias a ustedes. Búsquenlos en las redes, Ensamble Municipal de Música Ciudadana. Ahí van a encontrar toda la grilla porque son muchos lugares por los que van a andar y andan siempre, ¿eh? Y bueno, y el panadero, acá me deja la dirección, es Avenida de Mayo, 1461 en Villa Libertador. 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Y porque por lo menos le están comprando a alguien que yo sé porque me manda cosas en fotos que comparten el gusto con ustedes, ¿no? Por el tango. Van y le dicen, mira, vos sos el oyente de Típica y ya, bueno, acá te vengo a comprar. comprar en Villa Libertador, Avenida de Mayo 1461. Bueno, gracias por tan lindos mensajes, espero que les haya gustado el programa, amenizado un poquito esta siesta lluviosa que tuvimos aquí.

0: en la ciudad de Córdoba este invierno, che, que no se quiere ir. Bueno, comenzamos a despedirnos. Estamos riendo con Dani, con Tita Morelo, dice, será la madre de Marcela Morena. Tita Merelo, che, Tita Merelo. Bueno, muchas gracias por habernos acompañado. Gracias también a mi queridísimo compañero y técnico operador, Dani Campos. Mi nombre es María Fernanda Corda. Si ustedes conocen a alguien que ame la buena música, como por ejemplo el tango y el jazz, bueno, recomiéndenle este programa. Y recuérdenle que estamos todos los sábados a las 13 en punto aquí en Radio Mitre AM 810. Que tengan un lindo fin de semana, lo que queda de él, que lo puedan disfrutar. Nos encontramos el próximo sábado a las 13 por Radio Mitre para hacer juntos típica y jazz. Solo me queda decirles...
1: Gracias.

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0: de cada una de las palabras. Acordate que estamos conversando con vos en el 1130030790 acerca de esas palabras que repetimos, algunas del lunfardo, no necesariamente. Sin vergüenza. Que te, sin el que no vergüenza. Tiene vergüenza. ¿Eh?
1: Trepador.
0: Oh, trepador.
2: Acá me escribe un oyente, Viviana.
0: Sí, ¿qué
2: que dice?
3: ¿Qué tu celular?
2: Yo le digo a mis alumnos, no digan sandeces.
3: Sandeces.
2: Ampliamos si querés. Sandeces.
0: Vamos a ver.
2: Dice,
0: bueno,
2: significa tontería, necesidad, despropósito o un decir sin sentido ni fundamento. Linda palabra, bueno, sandeces.
0: Linda. Después alguien decía, sandeces. A mí me encanta execrable. Dice que le gusta execrable. Le encanta esa palabra. Adjetivo que significa digno de condena, abominable, o que merece ser maldecido y rechazado con mucha fuerza. Sos execrable, acordate. ¿Sí? Cuando odias a alguien, cuando no te bancas a alguien, abominable o merece ser maldecido, rechazado con mucha fuerza. Bueno, deja tu palabra, 1130030790. Acá somos como el diccionario.
2: Claro.
0: ¿No? El diccionario
3: mundial. Jugamos con las palabras.
0: Jugamos a eso. Y también en el chat, en la transmisión de YouTube de Radio Mitre. ¡Qué pena! Gabriel, Alberto, Anelo, Gianluca Saraceni, no estar en este momento en Rosario. ¿Cómo lamento no estar en Rosario? Ustedes saben que hoy va a ser un día muy especial, una noche muy especial, porque se va a realizar la ceremonia inaugural de los Juegos Suramericanos 2026. Va a haber artistas, claro, más de 100 artistas, bailarines, teatros. Mira, esto que estamos escuchando es el himno oficial de esta ceremonia, es la voz de la Sole, que también va a estar presente. La canción se llama Late el Sur. Y va a ser una fiesta porque te decía que va a tener más de 100 artistas, entre ellos, además de Soledad Pastorutti, Abel Pintos, Luc Ra, Juan Carlos Baglietto, van a estar subiendo ahí en el escenario montado frente al monumento de la bandera para dar inicio oficial a esta competencia. La entrada libre y gratuita. ¿Tenemos tiempo de llegar? Son las 3:10 y esto va a comenzar 6:30 de la tarde.
3: ¿Quiere que vayamos?
0: Y yo creo que es una fiesta que no nos podemos perder. Imagínate el entorno, ¿no? El monumento nacional a la bandera frente al río Paraná y esta ceremonia que va a tener de todo, como te decía, donde se va a combinar chacarera, cumbia santafesina, rock, tango, entre otros géneros. Según cuenta el director del evento, uno de los directores, dijo que este show comenzó a prepararse hace más de 9 meses, que va a recorrer distintas etapas de la historia argentina desde una perspectiva santafesina. Va a ser un relato que arranca con un caminante del camino, interpretada por Baglietto, acompañada por una niña que representa el futuro, la esperanza, y avanza por capítulos vinculados a los pueblos originarios, la inmigración, el desarrollo del campo, la industria y la diversidad cultural, hasta desembocar en una gran peña. Va a ser una fiesta maravillosa, imperdible, que comienza a las 6:30 de la tarde. Se habla de un proyecto que va a ser muy, pero muy grande. Te decía, ceremonia inaugural esta tarde de sábado a partir de las 18:30. Los confirmados que te decía, entrada libre y gratuita, están todos avisados e invitados.
3: Muy bien.
2: Tenemos fútbol a esta hora de la tarde, 2 partidos en juego de la Liga Profesional. Recordemos, fecha 9, torneo clausura. Ayer empezó la fecha. Newell's le empató sobre la hora a Vélez, fue 1-1. Defensa y Justicia como local le ganó 2-0 a Gimnasia de Mendoza y ganó Boca 3-1 ante Central Córdoba. En este momento te decía, 2 partidos. Independiente Rivadavia le está ganando 2-1 a Aldo Civi. Ríos abrió la cuenta para el local, lo empató Fernández para Aldo Civi y Florentín volvió a poner arriba a Independiente Rivadavia. Y en La Plata, con un equipo alternativo, el Pincha empata 1-1 contra Platense. El partido lo ganaba Estudiantes con un gol de Gaich y lo empató Mainero. Una jugada en que algunos pensábamos que podía llegar a estar en posición adelantada. De hecho, no lo festejaba Mainero al principio. Bueno, finalmente fue gol 1-1 Estudiantes y Platense en la fecha 9. Recordemos que esto sigue a partir de las 5 de la tarde será la transmisión aquí en Radio Mitre, con Anhelo, con Espina, Atlético Tucumán y River, el partido 17:30, y a las 20, Talleres de Córdoba contra Unión, así el sábado de la fecha 9 del torneo clausura. En un rato te repaso cómo va a estar el fin de semana completo y también la semana que se viene, porque recordemos, hay copas.
3: Y señores, y ha llegado el momento de presentarlo a él.
0: Ah,
3: porque está con nosotros.
0: Ahora sí.
3: Pero ¿cómo no iba a
0: por
3: estar?
0: Dios, pero se maquilló.
3: La gente hace piqueteques.
0: Por Dios.
3: Señoras y señores. Ladies.
0: Gentlemen.
3: And gentlemen.
0: Sí, damas y caballeros.
3: Con ustedes. Con nosotros.
0: ¡Ay, qué emoción!
3: Con ellas. Y con ellos.
0: Y con ellas.
3: Y con ellos. Oh. Señoras y señores, el maestro Rolo Villar. Hola, Rolito, bienvenido, Rolo.
1: Gaby, chicos, audiencia de Mitre, buen sábado.
0: Hola.
1: Para todos.
3: Hola, Rolito.
1: Vos sabés, Gaby, que a mí las mujeres que solo se destacan por su físico a mí no me dicen nada.
3: ¿No?
1: Es más, ni me dirigen la palabra.
3: Claro, no. Me imaginaba.
1: Gaby, la educación en la Argentina está cada vez peor.
3: Peor, está mal.
1: Dice, así que su currículum dice que usted es especialista en literatura.
3: Mirá.
1: Así es, soy especialista en literatura. Bueno, entonces cuénteme algo de Ortega y Gasset. Muy bien, ¿y por cuál de los dos quiere que empiece?
3: No.
1: Charlaban dos políticos en un acto, me gritaron, ¡corrupto! A mí me han dicho cosas peores. ¿Así? ¿Qué te dijeron? Que además de corrupto, vos sos narcotraficante.
3: Ah, mira.

0: tarde o para ir a Rosario a esta fiesta inaugural que te decía de los Juegos Suramericanos 2026 o para hacer una salida. ¿Sabes a dónde?
1: ¿Dónde?
0: Al cine.
1: Y hoy está, sí, hoy está, señoras, ideal para el cine.
0: Señoras y señores, ahí estamos con la cortina que cada vez que hablamos de cine. ¿Por qué? Porque estamos en plena fiesta del cine en la República Argentina. Y usted, señora, usted, señor, me dice, ¿qué? ¿Cómo es la fiesta del cine?
1: ¿Cómo te dicen?
0: ¿Quiénes son, mi amor? Me encanta la frase de Moria, le mandamos un beso. Bueno, ¿quiénes son, mi amor? La fiesta del cine está llevándose a cabo en la República Argentina. Esto se va a extender hasta el miércoles 16 de septiembre. Comenzó hace unos días nada más, hace dos días este jueves, y se va a extender hasta el miércoles que viene. ¿De qué se trata la fiesta del cine?
1: ¿De qué se trata, negra, la fiesta del cine?
0: 5.000 pesitos. 5.000 pesitos, que decís, es mucho, es poco. Bueno, 5.000 es la mitad. ¿Cuánto sale una entrada en cine? Bueno,
1: mirá, yo fui el martes, ¿sí?, antes de que empezara. Y creo que la entrada estaba 8.000 pesos porque es martes. Si
0: claro,
1: no sale un poco más.
0: Exacto.
1: Pero sí, el debe salir.
0: Es que podemos aprovechar hasta el día miércoles que viene esta fiesta del cine, que va a tener entradas a los siguientes precios. La función es 2D y 3D, un precio de 5.000 pesos. Las experiencias 4D, que es alucinante, porque claro, ya estás ahí con el actor, básicamente, claro, que te sale de la pantalla, sí, y te saluda y te hace un mimo, esas van a salir 10.000 pesos. Siempre que compres la entrada a través de una plataforma, fíjate porque tiene un cargo, ¿sí? Es diferente de cuando vas y la compras ahí mismo en la boletería. ¿Qué películas se pueden ver? Bueno, Spider-Man, Un Nuevo Día, tenés la de Toy Story, El Diablo Viste a la Moda, y tenés algunas que son reestrenos, como por ejemplo,
1: a ver,
0: Volver al Futuro.
1: Tomá.
0: Que mirá, por estos días vuelve a algunas carteleras, algunas salas de la ciudad de Buenos Aires y del país. Esto rige en toda la Argentina. Imagínate ir a ver Volver al Futuro.
1: Tomá mate.
0: ¿De qué año hablamos? 85. No,
1: 90, me parece.
0: No, Volver al Futuro. Yo era chiquitita. ¿Sí? Fue una de las primeras películas. Gracias. Esta es la música de Volver al Futuro.
1: 85.
0: Ah,
1: yo no había nacido todavía, por eso lo tenía muy claro.
0: ¿Sabes qué? Si no me equivoco, fue una de las primeras que fui a ver al cine. Porque nada, me acuerdo.
1: ¿Existía el cine cuando vos eras chica?
0: No fuimos, nos desubicamos muchísimo. Tenía también
1: el
0: Shrek 25, le voy a tirar de este, mirá, el alcohol. Ahí está, le vamos a tirar como a los gatos. ¿Viste que a los gatos hay que tirarle eso? ¿Sabías eso o no?
1: No.
0: Cuando usted tiene un gato en su casa, me fui del cine, no importa. Sí. Tiene un gatito, sí, suele subir a la mesa el gatito porque quiere comer.
1: Sí.
0: Usted tiene que tener un adminículo como este que estoy mostrando en el HD.
1: Y le tiramos agua.
0: Simplemente, claro, vos le haces así, es agua. Entonces el gato no le gusta el agua. Y hace así y se va. ¿Nunca probaste?
1: No.
0: Así, mira, le haces así, antigato sería.
1: No, pero pobrecito, ¿cómo le haces eso a la Cookie?
0: Pero si no le hace nada, solamente.
1: No, le haría eso a la Cookie.
0: Peor
1: no la
0: va a ser si come lo que usted está comiendo, que no lo hace bien.
1: No importa.
0: Olvidarle la comida de los humanos a los animales, pero no quiero entrar.
1: Ayer comió asado
0: no
1: con
0: quiero,
1: nosotros.
0: No. ¿Ves? Se da cuenta. Salgamos.
1: Pero escuchame, comió vacío y entraña.
0: Pero
1: no, mi mamá.
0: Pero el gato no puede comer esas cosas.
1: ¿Cómo no?
0: Lo que pasa es que la Cookie, vamos a contarle a la audiencia, que la Cookie lo maneja a usted y la Cookie hace lo que quiere.
1: Yo creo que es la única persona que me maneja la vida. Entonces, viste que uno muestra eso de, che, este anhelo, qué jodido, qué difícil, qué. Bueno, mi gata me puede.
0: Bueno, y usted.
1: No, para afuera de joda, ¿no puede comer un pedacito de vacío?
0: No puede. No sé. Hemos hablado con veterinarios y le hemos preguntado.
1: Un pedacito de carne.
0: Si quiere, en algún momento vamos a hablar con un veterinario, yo le voy a preguntar a un veterinario.
1: Un pedacito de carne cortadita, si yo se la corto con el cuchillo, no, chiquitita.
2: No, pero no pasa no, por. No.
1: Pero el es, mejor que, darle la comida balanceada.
0: No es mejor.
1: Yo le estoy con. ¿Cómo no?
0: No es mejor.
1: Sí, el otro día me contó un amigo, el otro día vino un amigo a casa.
0: ¿Y qué le dijo? ¿Vete?
1: Me dijo, no. Me pasaron dos cosas esta semana desagradables con el gato. Viene mi mujer y me dice, se murió la gata de no sé quién.
0: Uy, qué bajo.
1: Pero era vieja, no, jovencita. ¿Por qué? Porque la asustó y le agarró un infarto. No. Entonces, ni en pedo hagan esto con los gatos, no lo asusten a los gatos. Le agarró un infarto y lo. A la mierda con el gato. No asusten a los gatos porque le puede dar un infarto. Y el otro
0: pero
1: vino.
0: Esto no lo asusta.
1: Sí, lo asusta, sí, le da miedo, sale corriendo.
0: No.
1: Se mueren los gatos, no asusten a los gatos. Y después, la otra es. Yo no tengo más gato en casa. ¿Por qué? Pues se me murió dos. Pero la coña. ¿Por qué se me murió dos? Y porque le daba de comer la comida balanceada, se le armaron dos bolas en el estómago, los dos murieron de lo mismo.
0: Ay, pobre.
1: Entonces le dije a Paula, listo, la Cookie no come más comida balanceada,
0: no,
1: le empieza
0: no
1: a cocinar.
0: Podés cambiar.
1: Le di vacío ayer, cortadito.
0: Horrible.
1: Y le compré
0: horrible
1: atún. Le estoy dando latas de atún.
0: Bueno, no sé.
1: Está comiendo
0: al agua.
1: Atún.
0: Quiero creer que es al agua el atún.
1: al aceite, pero le saco. No, pero le saco el aceite.
0: Estás haciendo, mírame, todo mal. Bueno. Yo te pido mil disculpas, pero cookie. No me podés dar.
1: No, bueno, que no coma mal la cookie.
0: No.
1: No le doy de comer. No. No come más. Bueno, siga con lo del cine.
0: ¿En qué estábamos?
1: No sé, usted se fue del cine al gato.
0: No sé, ¿cómo terminamos hablando del gato? ¿Me podés explicar? El tema es que hasta el 16 está vigente en la República Argentina este festival, que es el segundo que se realiza. El primero fue en el mes de abril. Y hay una cantidad de películas, pero impresionantes para verlo. Si querés visitar el sitio web, es fiestadelcine.com.ar. Y ahí tenés el listado de salas de toda la Argentina, donde se podés ir a ver cualquiera de las películas que se exponen en este festival. Aprovechar de acá hasta el miércoles.

0: Y una de las noticias de la semana tiene que ver con la inflación. Fue de 1,7% en agosto, la menor en el último año, 1,7%. ¿Se acuerdan que hace dos sábados, cuando estábamos por terminar el mes, yo les contaba que entre las consultoras privadas hablaban que iba a estar entre 1,5 y 1,9%?
1: El día anterior me dijeron 1,4 o 1,6. Bueno, que esa era la perspectiva, o sea, nada.
0: Sí, se proyectaba que iba a estar, no fue sorprendente ni sorpresivo, iba a estar entre 1,5 y 1,9%, bueno, 1,7% en julio, el mes anterior, había sido de 2,1%. Si bien, obviamente, la inflación no empezó con cero, hay que decirlo que es un número bueno.
1: Se encamina, digamos, ¿no?
0: Sí, es un número bueno. Es un número bueno dentro de lo que es la Argentina, ¿no? Un país que siempre tiene inflación y que además, bueno, como ya todos sabemos, veníamos de números altísimos a fines del gobierno de Alberto Fernández. El 1,7% tuvo por encima, si empezamos el desglose, vivienda, aguas, electricidad, gas y otros combustibles, eso fue de 2,8%. La educación tuvo 2,5%, otros bienes y servicios 2,4%, al igual que la salud. La comunicación aumentó un 2,3%, bebidas alcohólicas y tabaco 2,1%. Restaurantes y hoteles 1,8, alimentos y bebidas no alcohólicas 1,7% y ya por debajo el transporte, que aumentó 1,5, equipamiento y mantenimiento del hogar, que aumentó 1,4%. Con respecto a la recreación y la cultura, no hubo aumentos, y las prendas de vestir y calzado tuvieron una deflación de 0,6%.
1: Bueno, lo que bajó mucho, por ejemplo, la ciudad de Buenos Aires, ¿se acuerdan que asustó mucho al gobierno el número en la ciudad de Buenos Aires del mes pasado, ¿no? Que había estado, creo que en 2,1 o en 1,9, ciudad estoy hablando.
0: En ciudad, sí.
1: Y había saltado, creo que a 2,9, casi a 3, sí, que fue previo a la inflación de 2,1 o 1,9 del gobierno.
0: Exacto. Pero 1,9 fue a nivel país.
1: Claro. Y 2,9 a nivel ciudad.
0: Y 2,9 a nivel, claro, ciudad.
1: Bueno, es que bajó mucho todo lo que tiene que ver con el tema atracciones por las vacaciones de invierno.
0: Claro.
1: ¿No? Claro. Mucho había aumentado eso y por eso también bajó considerablemente la ciudad de Buenos Aires, ¿no?
0: Sí, sí. Y la inflación del mes pasado había sido 2,9% a nivel ciudad, en este 1,7.
1: Claro.
0: Recordemos que siempre solemos hablar de números similares.
1: ¿1,7 y la ciudad también o 1,9?
0: No, 1,7.
1: Ah, o sea que dio igual la ciudad que,
0: creo que sí. Sí,
1: a
0: sí,
1: nivel
0: sí,
1: nacional.
0: Sí.
1: Ah, mira.
0: Y, a ver, una cuestión que siempre solemos marcar es que están muy parecidas, suelen ser las inflaciones de CABA y del país, pero el mes pasado primero conocimos el número de CABA y 2,9%, la verdad que fue llamativo, 2,1% fue alto, pero no tan alto como en CABA, estaba cerca del 3 en CABA y terminó cerca del 2 a nivel nación. Bueno, en este caso volvieron a dar números similares.

0: ¿Sabés, Gaby, que el gobernador de la provincia de Buenos Aires, Axel Kicillof, se encontró con Jaimito? Le dice, Jaimito, vos sos el de los cuentos. No, Axel, yo soy Jaimito, el de los chistes. El de los cuentos es usted. Colectivo lleno de gente. Y uno dice, discúlpeme, ¿vos qué desodorante usás? De bolilla. ¿De bolilla? Fíjate bien que me parece que no saliste sorteado hoy.
1: No.
0: En una cena que hubo el martes pasado, el líder del Frente Renovador, Sergio Massa,
2: yes,
0: se reunió con intendentes de la Liga y se llegó a la conclusión que el peronismo es un peronismo unido. Sí, unido. Unido de víboras.
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6: En el adelanto de temas dije que les iba a contar algo sobre los homenajes a Dolly Parton, esta artista, exponente, ícono de la música en los Estados Unidos, de la música country. Y atención, porque se conoció hace muy poquitas horas que el aeropuerto de Nashville va a cambiar su nombre, justamente para recordarla, un homenaje a Dolly Parton.
7: Dolly Parton.
6: ¿Se acuerdan que hubo una semana de duelo prácticamente?
7: Sí.
6: El presidente de los Estados Unidos, Trump dijo, bueno, hay que homenajear a Dolly Parton, cantante, una figura central clave para el Estado norteamericano, y los fanáticos fueron los que hicieron esta propuesta, lo hicieron a través del sitio web, el sitio donde vos dejás, viste, tu firma en change.org, sí, sí. Bueno, de esa manera. Esta campaña había comenzado ya en 2025, obviamente cobró nuevo impulso tras el fallecimiento de Dolly Parton, ya superó las 170.000 firmas, llegó a las autoridades del Aeropuerto Internacional de Nashville, y en este momento ya están las conversaciones para ser aprobado. Lo que se informó es que el código de tres letras del aeropuerto se mantendría.
1: Y claro, pues si no es un lío.
6: Eso es todo un tema cambiar. Ahora, no es fácil cambiar el nombre de un aeropuerto. ¿Sabés cuánto dijeron que puede llegar a costar? Estamos hablando del dinero, ¿no? El presupuesto entre 8 y 10 millones de dólares para hacer el cambio de del nombre de este aeropuerto, el aeropuerto de Nashville. Cambiaría su nombre entonces y pasaría a llamarse directamente. ¿A dónde viajás? Al aeropuerto
1: Dolly Parton. Si van al Dolly Parton y tienen un vuelo para volver a primera hora de la mañana, tengan en cuenta que el aeropuerto está cerrado de noche.
6: ¿Ah, sí? Mirá qué dato.
1: O sea, llegás a las 3 de la mañana diciendo, voy con tiempo, así tomo algo antes de tomar el vuelo, y terminás durmiendo en el piso.
6: Así que bueno, va a ser un nuevo homenaje para Dolly Parton entonces, su nombre en el aeropuerto de Nashville.
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7: Hora 15:32 minutos en la ciudad de Buenos Aires, cielo cubierto, sensación térmica 5 grados 5 décimas.

0: Sigue la polémica por la jueza de Lomas de Zamora que intenta frenar la ley penal juvenil. Radio Mitre habló con el senador bonaerense del PRO y ex ministro de Justicia porteño, Guillermo Montenegro, quien impulsa un juicio político contra la jueza Marta Elba Pascual.
1: Un juez no puede, porque se le ocurra en un acto jurisdiccional que excede su función, porque claramente excede su función, decir, bueno, no se aplica en la provincia de Buenos Aires. Ni dentro de la jurisdicción donde esa jueza tiene, que se llama Zamora en este caso puntual, que se podría discutir o no, pero llevar a decir, pero en toda la provincia 60 días no se cumple, es un exceso, y este es el problema, ¿viste? Decir, mira, y después cuando empezás a escuchar cuáles son las declaraciones públicas que tiene esta jueza con relación a la ley, ahí te das cuenta que no tiene que ver con una cuestión de decisión jurisdiccional, sino con una opinión que ella tiene y que esa opinión la vuelca a una sentencia.
0: Advierten que los jubilados son cada vez más pobres. Surge de un informe de la Defensoría del Pueblo de la Ciudad de Buenos Aires en base a la canasta de consumo del adulto mayor. De acuerdo a ese estudio, los gastos de mayores de 65 años crecieron en un año entre un 37 y un 43%. En el mismo lapso, la jubilación mínima creció un 27%, dejando una brecha de entre 10 y 16 puntos porcentuales entre los ingresos y los gastos. Entre los gastos que más impactan al sector de adultos mayores aparecen el transporte, los servicios como luz, gas y electricidad y las telecomunicaciones. De acuerdo a la Defensoría porteña del Pueblo, entre jubilados que alquilan, los gastos básicos de vivienda representan más de la mitad de sus ingresos. Fútbol, torneo clausura, fecha 9. Independiente Rivadavia golea 3-1. Aldo Civi se extiende el primer tiempo. Mientras tanto, en La Plata ya finalizó la primera parte con un empate 1-1 entre Estudiantes y Platense. Más tarde, River visita Atlético Tucumán desde las 17:30 y con transmisión de Radio Mitre. Y en el cierre de la jornada, Talleres Unión a partir de las 20. Cielo cubierto en la ciudad de Buenos Aires, sensación térmica 5 grados 5 décimas. La presión sigue muy alta, 1028 hectopascales. El viento del sur a 19 kilómetros por hora y la humedad 73%.
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0: Oh, Graciela de Hurlingham. Bueno, mi palabra, una de las palabras que me han quedado de toda la vida, me encanta y es mi contribución a la propuesta de hoy, es chantapufi. Me encanta. Me resulta tan simpática, tan graciosa, y me hace acordar a cuando yo era chica. Abrazos grandes a todos y buena semana. Graciela de Hurlingham, DNI 170. Bailemos.
1: Buenas tardes, este es un mensaje para Gabriel Anhelo. Mis gatos comen pollo, pescado, también lata de atún, cerdo, y están perfectos. Cocido siempre, la carne tiene que estar cocinada, y si no, si se los va a dar crudo, tienen que tener por lo menos 72 horas de freezer para matar las bacterias. Hay un curso de una veterinaria especializada en comida natural para los animales. Soy Alicia de Lugano.

0: 3:37 en la República Argentina. Vamos a hablar de un tema que uno se alegra que pasen estas cosas, y más en el lugar, ¿no? Porque vamos a hablar del Garrahan, ¿eh? Ni más ni menos. También se ha dicho un montón de cosas del Garrahan, pero verdaderamente esta semana nos enterábamos, agradable noticia, ¿no?, en este crecimiento que está teniendo el Garrahan, que realizó su primer traslado sanitario nocturno en más de una década, inauguró su helipuerto y ya funciona 24 horas, ¿no? Su helipuerto no es que lo inauguró, sino que su helipuerto vuelve a funcionar de noche y está funcionando las 24 horas. Está el licenciado César Avellaneda, es miembro del Consejo de Administración del Hospital Garrahan, a quien le agradecemos que nos atienda. César, mucho gusto, ¿cómo le va? Gabriel Anhelo, Adriana Verón y Gianluca Saracen junto a Rolo Villar, lo saludamos aquí en Radio Mitre. ¿Cómo le va?
1: Hola, buenas tardes. ¿Cómo están? Un placer hablar con ustedes.
0: Lo mismo, saludos, muchísimas gracias. ¿Cómo está usted? ¿Bien?
1: La verdad que bien y contento de poder inaugurar esta etapa, ¿no?, en la historia de nuestro hospital, con un objetivo claro, como siempre decimos, que es ser el mejor hospital de América Latina, pensando en el presente y futuro de nuestros chicos.
0: El helipuerto del Hospital Garrahan ya funcionaba, lo que se le agrega ahora después de mucho tiempo es la nocturnidad, ¿no, licenciado?
1: La realidad es que el helipuerto, sí, hace 10 años, más de una década que no recibía, sí, vuelos sanitarios nocturnos. Y esto básicamente también hay que aclararlo, que es por una falta de inversión y de mantenimiento. La verdad que nosotros los pusimos en valor. Lo habilitamos, ¿sí? En el diciembre del 2025 comenzó a ser operativo, a funcionar de manera diurna, ¿sí? Y el operativo exitoso que recibimos este martes aproximadamente a las 7 de la tarde, bueno, eso demuestra que estas inversiones sí pueden salvar vidas, ¿no?
0: Licenciado, le hago una pregunta, perdónenme, pero de mi absoluto desconocimiento. Estos gastos, estas inversiones, ¿se fondean con gastos, con ingresos del Garrahan, o esto es con una intervención presupuestaria importante del Gobierno Nacional?
1: Esto tiene que ver con un proceso que se basa sobre todo en el orden en las cuentas, ¿no? Uh-huh. Las inversiones también estratégicas que se están haciendo, y la eficiencia en la utilización de los recursos, que los recursos, como dice el gobierno nación, ¿no?, y ministerial, sí, vayan donde tengan que ir, que son a las obras, a la tecnología, al equipamiento, al personal. La verdad que esto tiene que ver con un, como le dije, con un plan, sí, el más ambicioso en la historia del Hospital Garrahan, que tiene que ver con más de 30.000 millones, sí, destinado a lo que es el personal, obras, sí, y equipamiento.
0: Hace tiempo atrás, meses, se hablaba y se ponía el Garrahan en un lugar casi deplorable, ¿no? En tema sueldos, en tema personal, en tema equipamiento. Y usted me hace una descripción que es totalmente distinta a la que se quería comunicar hace un tiempo atrás.
1: Sí, mire, desde el 2025 tuvimos ya aproximadamente un aumento salarial de más del 80%. Eso es lo que tiene que ver con el personal, que es muy, pero muy importante. En el tema de lo que tiene que ver con equipamiento, bueno, fue noticia, usted sabrá, la renovación de las camas, sí, que tiene que ver más que con confort, con calidad de atención. 38 años tenían nuestras camas, así que son camas de última generación. Y bueno, algo que es muy, pero muy importante es la llegada del acelerador lineal, que si bien todavía no está en funcionamiento porque falta la parte edilicia, porque aparte de lo aparatológico tenemos que reforzar toda la parte edilicia. Es uno de los 7, sí, que hay en todo el mundo, es el único en América para tratar el cáncer, sí, infantil. Así que la verdad que es muy importante la apuesta que estamos haciendo, pensando en el presente y en el futuro de la salud de nuestros pacientes.
0: ¿Cuánto tiempo hace? Estamos hablando con el licenciado César Avellaneda, que es miembro del Consejo de Administración del Hospital Garrahan. ¿Cuánto hace que el Garrahan, decía usted, hablaba de un proyecto ambicioso, cuánto hace que el Garrahan no se lo ponía en este lugar tan importante de la salud juvenil y de la salud en general, ¿no?, en nuestro país?
1: Imagine que si yo le digo a usted que no renovaban las camas hace 38 años, ¿sí?, desde que se abrió el hospital prácticamente, después cosas importantes como es el helipuerto que acabamos de nombrar, 10 años sin recibir, ¿sí?, un vuelo sanitario nocturno, básicamente por falta de inversión y de mantenimiento. Quiere decir que las cosas, cuando se hacen de manera correcta, se pueden llevar adelante, ¿sí?, pensando siempre en un objetivo claro, ¿no?, que es llevar a nuestro hospital a que sea el mejor de Latinoamérica, con el objetivo claro que es para nuestros niños.
0: A ver, algunos que están del otro lado podrán decir, bueno, ¿y para qué sirve un helipuerto de noche? Imagino que tienen que ver con urgencias y que de noche tenga que aterrizar una urgencia con algún chico que tuvo un accidente y que no pueda ser trasladado por manera terrestre. Digo, eso tiene que ver con la importancia, ¿no?
1: Sí, tiene que ver con la importancia del traslado, sí, de los tiempos, de acelerar los tiempos, porque son pacientes muy complejos. No se puede decir qué cantidad de pacientes se pueden trasladar, porque eso va a depender de la demanda, sí, de la demanda espontánea. Lo que sí le puedo decir es que la seguridad del traslado y los tiempos se acortan. ¿Por qué? Porque es el único helipuerto, sí, de hospitales públicos que tiene Ciudad de Buenos Aires en altura. Entonces la nave aterriza en la azotea y de ahí va directamente a una terapia intensiva o a un quirófano. Y eso le da muchísima seguridad en el traslado.
0: ¿Cómo están los equipos? Recién hablábamos de la parte edilicia, digo, ¿y en equipamientos cómo está el Garrahan hoy?
1: Bueno, dentro de los equipamientos les puedo decir también que se están modernizando los quirófanos, ¿sí? Son 20 quirófanos, se están modernizando de a poco. A eso le sumamos 18 mesas, ¿sí?, quirúrgicas, ¿sí?, las camas quirúrgicas, donde el profesional, sí, todo el equipo de salud tiene la mejor tecnología. Y hace poquito también compramos 5 arcos en C que sirven sobre todo para ver las imágenes, sí, por rayos X en alta definición, lo que permite, realizando el procedimiento y el acto quirúrgico, tener una imagen mucho más certera de lo que se está tratando. Así que muy, pero muy importante.
0: Yo aquí estoy leyendo la llegada de un acelerador lineal de una línea de última generación que marcará un antes y un después en una atención a los niños con cáncer. ¿Qué vendría a ser esto, licenciado?
1: Básicamente lo que es el acelerador lineal, sí, ya tenemos uno nosotros, pero esto es lo que va a darle al paciente una mayor precisión, sí, y al profesional en el tratamiento del tumor sólido. Ajá. Sumado a eso, tiene un tomo simulador que antes se hace una simulación de lo que se le va a realizar al paciente, sí, para después ser mucho más certero, porque cuando se emiten este tipo de procedimientos pueden dañar otros órganos, pero esto es muchísimo más certero, es la mejor tecnología para tratar los pacientes pediátricos con cáncer. Hay solamente 7 en el mundo y uno lo tenemos nosotros en el Hospital Garrahan.
0: ¿Dónde, en la atención de niños, ¿no? ¿Dónde está ubicado el Garrahan a nivel de nuestra región, digamos, dentro de Sudamérica?
1: Y hoy está catalogado como uno de los mejores hospitales de Latinoamérica y a nivel internacional. Hace poquito hemos ganado un premio. Es uno de los mejores hospitales que está equipado con tecnología y por su parte profesional, todo el equipo. El Hospital Garrahan, como usted sabe, es formador de formadores, ¿sí?
0: Claro.
1: Es un semillero del equipo de salud. Es muy, pero muy importante la parte de formación también de alta complejidad, ¿no? Así que orgulloso de trabajar, como siempre decimos, nosotros entramos al lugar que amamos. Es un honor trabajar en el Hospital Garrahan.
0: Sí, imagino, con mucha sensibilidad también. ¿Cuántos? No, por ahí lo pongo en un compromiso con esto, si lo tiene el número me lo da y si no, me lo pasa otro día. Pero digo, ¿cuántos chicos están internados? ¿Cuántos chicos se atienden? Digo, hay un número de... Porque, a ver, el Garrahan es la matriz de junto al Hospital de Niños, donde está nuestro querido amigo Eduardo López, pero digo, el Garrahan es la esencia de la medicina juvenil. ¿Cuántos chicos atienden, pasan, tienen internados en el hospital?
1: Bueno, son muchas las cirugías que se hacen. Uh-huh. Sí, hay una parte que es el ambulatorio, sí, por eso que son números muy, muy importantes. Después yo se los paso concretamente. Lo que sí le puedo decir es que tenemos una ocupación por encima del 95% siempre de lo que es todo lo de internación. Y a esto le sumamos que son patologías, muchas de las patologías son crónicas.
0: Claro.
1: Así que toda la parte de ambulatorio también está en una ocupación por encima del 95%. Y es muy importante lo que me pregunta, gracias por preguntarlo, porque todas estas obras se están haciendo con un hospital en pleno funcionamiento, que no es poco eso, ¿no?
0: Claro, o sea, no se cierran las áreas, no se deja de atender para hacer todo este tipo de cambios de infraestructura.
1: No, cuando se va cerrando, se abre otro sector. Uh-huh. Para poder compensar todos los tratamientos y procedimientos. La verdad que, por eso le digo, es muy emocionante entrar todos los días al lugar de donde uno trabaja, donde uno ama, ¿no? Trabajar en el Garrahan,
0: sí.
1: La verdad es eso.
0: Aquí estoy viendo construcción de una nueva área de internación, construcción de una nueva área para estudios de sueño, construcción de una nueva farmacia estéril, refacción integral de un área de internación para mejorar confort y funcionalidad, refacción del área de trabajo para enfermeros, reactivación de la obra de trasplantes de médula ósea. Digo, ¿esto es todo lo que está haciendo el hospital en este momento?
1: Eso todo se encuentra en marcha, todavía no está finalizado, pero bueno, ahí se amplió también la capacidad de lo que es la internación de trasplante de médula. Actualmente tenemos 7 camas, pero vamos a pasar a tener una operativa de 14 camas, el doble. También lo que tiene que ver con el office, el área de trabajo de enfermería, que es muy importante, la modernización de todo lo que es el área de trabajo de enfermería, ¿sí? Y la refacción integral de todo un área de internación, ¿sí? Para mejorar el confort y la funcionalidad también de los pacientes y de los familiares. Lo que tiene que ver con lo que me preguntó del estudio de sueños, se hacen estudios, ¿sí? A pacientes muy complejos, en donde se hace la internación del paciente y muchas veces está internado durante una semana para poder tener el diagnóstico más certero, así que estamos teniendo siempre la mejor y la más alta tecnología para el tratamiento de los niños.
0: Bueno, licenciado, le agradezco mucho, ha sido muy amable y nos alegra muchísimo que hoy el Garrahan pueda recibir a tantos chicos, que tantos chicos se puedan atender, que se le pueda dispensar tanta salud, tanto equipamiento y que podamos salvar las vidas de ellos, ¿no? Que a veces van con esa ilusión de estar en el Garrahan para poder salvar sus vidas, ¿no? Y que ustedes los puedan recibir de la manera acorde y que corresponden. ¿Cuántos médicos? Yo estoy con los números, perdóneme. ¿Cuántos médicos trabajan en el Garrahan? ¿Tiene ese número?
1: El personal de planta es aproximadamente, sí, de 4.500 personas, ¿sí? A eso le tenemos que sumar las terciarizadas, ¿sí? Es todo un gran equipo.
0: Tremendo.
1: Que trabaja en el hospital.
0: Tremendo.
1: Así que sí, es muy emocionante. Pero bueno, todo pensado, como siempre, en el beneficio de nuestros niños.
0: Creo que ya se lo pregunté, ¿no? Pero hace mucho tiempo que el Garrahan no estaba con una sonrisa como lo está hoy, ¿no? Digo, con tanto crecimiento, para llamarlo de alguna manera.
1: Sí, la verdad que sí, muy contento por todas las obras, todos los objetivos. Pero bueno, para eso tenemos que venir a trabajar todos los días y en eso estamos.
0: Licenciado, le agradezco mucho, ha sido muy amable.
1: No, por favor, gracias a todos.
0: Que esté usted muy bien. Licenciado César Avellaneda, miembro del Consejo de Administración del Hospital Garrahan, que la verdad nos pone feliz que el Garrahan esté de esta manera y que pueda atender a una cantidad de chicos innumerable, con tantos profesionales que salvan vidas a chicos que vienen, familias que
2: sí,
0: vienen
2: de
0: desesperados, ¿no? De todo el país. Nos llamaba mucho la atención y nos agradaba mucho la noticia que esta semana recibimos, que tenía que ver con el helipuerto que puede recibir ya traslados de noche.

Actualizamos resultados en dos minutos del segundo tiempo. Lo tuvo Estudiantes, lo tuvo Neves. Enganchó para un lado, para otro, terminó pateando. El arquero la mandó al tiro de esquina. Estudiantes y Platense empatan 1-1, dos minutos del segundo tiempo. Y está por comenzar la segunda etapa en Mendoza. Independiente Rivadavia le gana 3-1 a Aldo Civi, porque en la última jugada Arce de penal convirtió el tercero. Recordando que ganaba Independiente Rivadavia 1-0 con gol de Ríos, lo empató Fernández para Aldo Civi. Se volvió a poner en ventaja con gol de Florentín el equipo mendocino, y en la última se puso 3-1. Mientras tanto, en La Plata, decíamos, el empate 1-1. El primer gol fue del Pincha, fue de Adolfo Gaich, y lo empató Guido Mainero para Platense. En materia deportiva, esto no es lo único. ¿Por qué? Porque Franco Colapinto tuvo una gran clasificación en el Gran Premio de España y va a largar noveno. Buena clasificación para el piloto argentino, para Franco Colapinto. La verdad que está siendo un año bueno para Colapinto en líneas generales. Fue muy bueno también la clasificación de la semana pasada. No fue tan buena quizá la carrera, pero siempre está Franco Colapinto buscando seguir sumando puntos. Va a partir desde la quinta fila. Una buena noticia entonces para Franco Colapinto. Norris, recordemos, hizo la pole, pero a nosotros nos importa él. Nos importa Franco, que va a largar noveno en el Gran Premio de España que se va a correr mañana.

0: hablemos ahora de la gran diva de la televisión argentina. Hablamos de Mirta. No, señor, no, señor. Hay una sola reina absoluta de la televisión argentina que recibe todas las semanas a las celebridades, a los famosos más importantes. Estamos hablando, obviamente, ¿de quién? De Mirta Legrand, gran oyente de Radio Mitre. ¿Quién te dice que en este momento no esté escuchando la radio?
1: Vamos, Mirta.
0: Chiquita, fuerza, fuerza, fuerza, y que llegue rápido ese alta médico para que pueda volver a su casa, para que pueda volver al programa y demás. Vamos a recordar que ella se encuentra internada desde el día lunes en el sanatorio Mater Dei, que volvió a emitir un parte médico acerca de su salud. ¿Qué es lo que dice este parte que se conoció en el día de ayer? La señora Mirta Legrand continúa evolucionando favorablemente del cuadro respiratorio con una participación activa de su kinesiólogo. Está muy atenta a sus actividades personales, recibiendo visitas de amigos y familiares. No me puedo imaginar lo que debe ser, ¿no? Esa habitación de Mirta que puede recibir a todos sus seres queridos, a sus familiares, a sus amigos. Agradece a todos la muestra de cariño. Informaremos por este medio de no mediar cambios. El día lunes emitiremos un nuevo parte médico.
1: Vamos,
0: el día
1: Mirta.
0: Jueves se rumoreaba acerca de que estaba la posibilidad de que le den el alta, pero bueno, su médico, el neumonólogo Guillermo Semeniuk, dijo que prefiere esperar unos días más porque en
1: no
0: la
1: se apure,
0: casa,
1: chiquita, no se apure.
0: Claro, que había unas personas que estaban resfriadas, así que era mejor esperar. Viste que siempre es mejor un día más de internación, pero irte tranqui a tu casa. Así que desde acá esperamos la pronta recuperación, que le den ese alta y verla nuevamente.
1: ¿Sabes
0: en
1: por qué va a pasar aparte?
0: ¿Por qué?
1: Porque este programa trae.

0: Viste, Gaby, que el miércoles Apple presentó el iPhone 18.
1: Sí.
0: Plegable.
1: Me encanta, plegable.
0: Teléfono. Yo me acuerdo el año pasado, adentro del local de Apple, estaba el Michael esperando para comprar el iPhone 17. Sí. Ah, y afuera, en la puerta de Apple, estaba el Kevin esperando que salga el Michael para choreárselo. Un amigo me decía, después de mucho ahorrar, logré comprarme el auto.
1: ¡Uy, qué bueno!
0: ¡Qué bueno! Sí. Ahora tengo que empezar a ahorrar para comprarme la nafta.
1: No, no, no tanto tampoco, Rolo.
0: Desde acá mandamos un mensaje a nuestros queridísimos oyentes.
1: Siempre.
0: A vos especialmente. Si tenés problemas y no tenés a quién contárselos, podés contar con nosotros.
1: Muy bien.
0: Mira, nosotros no te vamos a solucionar el problema.
1: Ninguno.
0: Pero nos encanta el

0: se ve que
1: erró la columna el gordo
0: atrás y quedó trabado el micro, así que vamos a estar atentos obviamente a ver si la demora es lo suficientemente larga como para demorar también el partido o no, el comienzo del partido. Recordemos, para algún desprevenido, River juega en un rato contra Atlético Tucumán, 5:30 p.m. Cuando hay algún problema con los micros, bueno, a veces el comienzo del encuentro se demora un poco. Algunos
1: ahora minutos. Llamamos a Chanián y le mandamos un flecha bus.
0: Por favor, sí, un flecha bus urgente para River, porque el micro de otra marca, que está todo ploteado, se quedó trabado a la salida del Hilton. Veremos entonces, esperamos las novedades desde Tucumán con Paulo Filippini.
2: Soy Silvana de Núñez y yo uso mucho la palabra toilette. Mis hijas se ríen y dicen, no digas toilette que no te entiende, decir baño. Pero a mí me gusta decir toilette, así que esa es mi palabra antigua.
3: Hola, Gabriela, Anhelo, soy Miguel de Villa Ballester. La verdad, te felicito, me encanta todo esto que hablaste. Estoy con vos hasta en los puntos y en las comas. Y todavía te falta algo más que por ahí por radio no lo podés decir. Te aprecio muchísimo y un día de esto me voy a dar una vuelta por la radio para darte la mano, si es posible. Un abrazo para todos los compañeros tuyos ahí del programa. Son unos fenómenos.
1: Gracias, mi amigo. Pero si venís, sí, venga con la mano vacía. Traes a cuchito o alguna galletita negra, ¿eh? Digo, una torta o algo. Todo.

0: Bueno, en cuanto al lunfardo,
1: a ver,
0: los desafío a decir qué son esparos y lanceros.
2: Para.
0: Soy Rosa de Palermo.
1: A ver, Rosa, no, lo buscamos. No.
2: Es faros.
1: Sí.
2: Es faros.
1: Sí.
2: ¿Sí? ¿Y agarraron la otra o no?
1: Y lanceros.
2: Bueno,
1: lanceros.
2: No aparece.
1: Esparos y lanceros.
2: Ah, esparos
1: y lanceros. Okay. Parece una deformación de espartanos y lanceros.
3: Toma.
1: Una combinación clásica cuando se habla de tácticas militares de la antigüedad, infantería pesada o ejércitos, mejor dicho,
3: claro,
1: históricos. Pero ejércitos también la podemos empezar a usar.
2: Claro.
1: A partir de hoy, quizá inventamos algo nuevo. Así que allí, para Rosa de Palermo, esparos y lanceros. Después puede ampliar en qué contexto la utiliza.
2: Claro, porque no
3: al hijo.
2: No me imagino.
3: Le dice cuando va a matar a alguien. Hijo. Le dice al hijo, no te conviertas en un amparo y un lancero.
1: Claro.
3: No mates a nadie.
1: Amparos y lanceros.
2: ¿Vos sos desapacible?
3: Sí.
2: No. Y lo dice, encanta hacerlo.
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Las 4 de la tarde en la ciudad de Buenos Aires, cielo cubierto, sensación térmica 5 grados 5 décimas. Se dispararon los precios de los alimentos en la última semana. De acuerdo a un relevamiento de la consultora LSG, uno de los rubros que más aumentó fue panificados, con un alza del 9% en 7 días. También volaron las verduras, 6,2%, y la carne, con una suba más moderada, marcó un 2,7%. Así, la inflación en alimentos de las últimas 4 semanas, de acuerdo a la misma consultora, se ubica en 1,5%, por encima del 1% de mediciones anteriores. Recordemos que el índice general de precios al consumidor que elabora el INDEC arrojó para agosto un 1,7%, el número más bajo en 14 meses. Las previsiones indican que el IPC se mantendrá en ese rango en los próximos meses. Comienzan los Juegos Suramericanos Santa Fe.

0: 2026. La ceremonia inaugural será esta tarde, alrededor de las 19, en el Monumento a la Bandera de Rosario. El palista Rubén Rézola y la leona Sofía Cairó serán los abanderados argentinos cuando ingresen las delegaciones de los 15 países participantes. La ex leona Luciana Aymar será la encargada de encender el pebetero. La ceremonia incluirá shows de Soledad Pastorutti, Abel Pintos, Luke Ra, Juan Carlos Baglietto y otros artistas. También se presentará la mascota de los juegos, Capi, un carpincho, animal conocido también como capibara. Entre los atletas de la delegación argentina no podrá decir presente la mayor promesa de la natación, Agustina Hein, que tuvo que ser operada, recordemos, de apendicitis. Sin embargo, la nuestra será la delegación más extensa de la competencia, con más de 658 deportistas. Se destacan Macarena Ceballos y Santiago Grassi en natación, Belén Caseta y Elian Larrellina en atletismo, Eugenia de Armas en wakeboard, Horacio Cifuentes y Santiago Lorenzo en tenis de mesa, y las selecciones de rugby 7 y hockey sobre césped, entre otros. Torneo clausura, fecha 9. Independiente Rivadavia mantiene la ventaja 3-1 sobre Aldo Civi cuando van 10 minutos del segundo tiempo. Estudiantes y Platense también se mantienen 1-1. Más tarde, Atlético Tucumán River a las 17:30 con transmisión de Mitre, y en el cierre, Talleres Unión a las 20. Cielo cubierto en Buenos Aires, sensación térmica 5 grados 5 décimas, la humedad 73%.
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4: Estamos aprendiendo palabras, estamos anotando palabras, incorporando, eso es lo importante, ¿no? Cuando conoces algo,
5: ¡claro!,
4: un término como el desapacible y como todos los que fueron surgiendo en esta tarde, en el 1130030790, ¿cuál es la palabra que repetís todo el tiempo y que no tenés ni idea quizás qué significa? Por ahí estás pensando qué lindo, ¿no? Le estás diciendo algo agradable, algo amable,
5: y te está mandando la...
4: Nada que ver, 1130030790.
6: Hola, soy Adolfo de Resistencia Chaco, y bueno, en Corrientes se usa mucho el chamigo, como es el gran amigo, pero muchos lo usan como una muletilla sin saber qué significa.
7: Buenas tardes para todo el equipo de Radio Mitre. Qué buena noticia están dando del Garrahan. Me encanta, me da mucha alegría, porque realmente el Garrahan se había venido abajo totalmente. Y yo tengo familiares míos, no eran familiares de un pariente lejano, de médicos de ahí del Garrahan, un médico y una médica. Y sé que el Garrahan, ¿sabes lo que era? Yo siempre les decía a ustedes cuando mandaba mensaje, era la sucursal de la Cámpora, así como me escuchan. Por suerte que todo esto ha cambiado y ojalá que siga adelante. Muchísimas gracias, ¿eh?
8: Otra, ahora les digo el atún. Hay atún especial para gatos. Mi nuera, que vive en Estados Unidos, les dio siempre atún. Le vivieron 22 años, así que fíjense en eso.
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4: Natodi, chocolate.
5: ¿Qué más le gusta al mundo mundial del universo en la estratosfera?
4: Tómatelo tranquilo porque hoy vas a perder como en la guerra.
5: Lo vengo escuchando esto.
4: Mi amor.
5: Lo vengo escuchando esto desde que nací. Señoras y señores.
4: ¿Quién sos, Gabriela Nelo? ¿Quién sos?
5: Arranca. Por una nueva victoria. Del invicto. Soy Tyson en esto.
4: Ay, qué agrandadito.
5: Soy Holyfield.
4: Pido apoyo a través de...
14: De YouTube.
5: No votan. Sí. No pidas apoyo donde no votan. Con un jurado de notables.
14: Ese es el problema.
5: Arranca.
4: Apoyo moral necesito.
5: Arranca con un jurado de notables. El versus. En la previa.
4: Ir comparando dos canciones, primero en su versión original y después una versión que se hizo, el cover, el famoso cover o covers, como le gusta decir.
5: Son covers, porque cover, son cinco.
4: Son cinco covers, como le gusta decir a nuestro querido conductor. Comparamos original versus cover.
5: La porquería versus el verdadero tema.
4: No, ¿qué? ¿Cómo porquería? El origen de todo. Sin esa primera canción no hubiese existido la otra, ¿me entiende?
5: Lamento,
4: esa es la importancia.
5: Pero se hacen famosos a
4: lo
5: partir del cover.
4: Lo que hay que destacar
5: cover.
4: Es quién tuvo la idea, quién lo creó. Qué basta de cháchara. ¿Cháchara entra en las palabras?
5: Sí, cháchara, claro. ¿Qué es basta de cháchara?
4: Señoras y señores, así suena la primera canción que vamos a analizar.

0: ¿Se canta aún en los estadios de fútbol? Sí, ¿no?
1: Obvio. La canta mejor la 12 que Sergio Denis.
0: Una vez dijo Sergio Denis en la mesa de Mirta Legrand que se emocionaba casi hasta las lágrimas cuando veía.
1: Lo escuchaba en la cancha.
0: Claro, cuando escuchaba no solamente en Argentina, ¿no? Sino en el mundo entero, en los estadios cantando Te quiero tanto. A ver. En el estadio de fútbol, no hay fiesta que Sergio Denis no suene, ¿no? Con
1: siempre.
0: Esta canción, una fiesta. Esta es de bailongo. Esta es para bailar entre todos, así, abrazados.
1: De pogo.
0: De pogo
1: también.
0: Claro, esto es muy de pogo. Me encanta. Sergio Denis, Te quiero tanto. Vamos a recordar que esta canción se lanzó en el año 1986 y estaba incluida en el álbum Imágenes. Hace muy poquitos días.
1: La rompe, sí, esta versión.
0: Si no la escuchaste.
1: Va a estar en la fiesta de mi casamiento.
0: ¿En serio? Ay, sí. ¿Te casás, Anhelo?
1: No, pero no importa, era más adelante la cosa de otra voz.
0: Dios mío. Auténticos Decadentes, por favor.
1: Escuchá,
0: con los Caligaris.
1: Escuchá.
0: Caligaris. Haciendo su versión también da fiesta, ¿eh? De Te quiero tanto.

0: encanta.
1: Dale power.
2: Cae la tiesa, le espalda.
1: No hay manera de no votar esta versión.
0: Bueno, una canción, una versión que llega después de una gira que comenzaron en conjunto en el mes de agosto en la provincia de Córdoba, que va a seguir durante octubre y noviembre por México y Colombia. Van a llevar su música a distintas partes del mundo. Los Auténticos Decadentes y Caligaris haciendo esta versión de Te Quiero Tanto. Señoras y señores, en sus hogares, en
1: empieza
0: sus autos,
1: la votación,
0: en sus lugares de trabajo en este fin de semana, ¿usted cuál prefiere?
1: ¿Gianluca Saraceni?
3: El original, voy por los clásicos.
1: Perfecto, muy bien. ¿Adriana Verón?
0: Original.
1: Perfecto, 2 a 0. Me encanta cuando se da vuelta todo. ¿Silvia Ferro? Original, muy bien, perfecto. 3-0 gana Sergio Denis, muy bien.
0: 3-0.
1: Perfecto, ¿Sora?
4: Los Decadentes, porque no se cayeron.
1: Los Decadentes, muy bien, perfecto. ¿Ariel González? Cover, grita Ariel González en el fondo.
0: Siempre sabemos lo que vota. ¿Para qué le preguntas
1: también,
0: a Ariel González?
1: También, entonces ¿por qué? Anulemos a Ariel González.
0: ¿Es verdad
1: y a él?
0: Que el segundo nombre es Cover? Ariel Cover, sí, González, González se
1: sí.
0: Llama.
1: Yo voto por los Decadentes y los Caligaris, señoras y señores. 1-1, empatado el arranque de este fin de semana. 1-1, bueno, vamos por el segundo.
0: Vamos a ir con esta canción que la elegí especialmente porque esta semana se recordó, se conmemoró un nuevo año de su partida. Estamos hablando de Gilda, estamos hablando de un clásico de la cumbia de nuestro país, de la música de nuestro país, gran éxito de la cantante y compositora argentina. Hablamos de Gilda y No Me Arrepiento de Este Amor.

0: recuerdan, el 7 de septiembre de 1996. Tenía 34 años, una carrera que estaba lanzándose, estaba empezando con todo. Por eso elegí, justamente para recordarla en este versus, Gilda, la versión original de No me arrepiento de este amor. ¿Quieren escuchar el cover?
1: Dale.
0: Ataque 77 hizo su versión más rockera de esta canción y sonaba de esta forma.

0: Esta también da para Pogo.
1: Ah, tremenda esta, pero no puedo perder esta. Dale, dale, dale.
0: Estamos comparando la original y el cover. En este caso, la canción del Gilda, No me arrepiento de este amor, con el cover que hizo Ataque 77 en su álbum Otras canciones en el año 98. Volumen.
1: Señora, sí, sí, no hay duda de eso. Gianluca Saraceni.
2: Me quedo con el cover, Ataque.
1: Ataque 77, muy bien. Adriana
0: Acá
1: Verón.
0: Dicen que original, así no, que no. Voy a votar igual que todos los que están votando y que
1: perfecto,
0: entienden más de música
1: bien.
0: Que dicen original.
1: Y vas a volver a perder. Silvia Ferro, Ataque 77, muy bien. Solita.
3: Ataque.
1: Ataque 77, Ariel González.
4: ¡Cabe!
1: Perfecto. Cada vez más afeminado, Sergio González. Perfecto, y yo voy por Ataque 77. Señoras y señores, 5-1 en la segunda edición de estos temas. Está ganando el cover por 2-1. Vamos con el tercero.
0: Directamente lo voy a ignorar. Voy a hacer de cuenta que no lo escucho.
1: Ignóreme que voy a volver a ganar.
0: Ay, prefiero escuchar este clásico del rock, año 1965. Una canción que cuenta la leyenda, nació como un pedido real de auxilio emocional de John Lennon en plena Beatlemanía. Y él, era demasiada la presión que sufría.
1: Mucho.
0: Y ahí escribió esta canción que se llama Help.

0: Bueno, usted dice, hay un cover, puede sonar mejor. ¿Quién sí, se va a atrever?
1: Suena mejor el cover.
2: Yo estaba pensando eso. ¿Quién se va a atrever?
0: ¿Quién se va a atrever? ¿Quién es el atrevido que dice, ah, yo voy a hacer una canción de los Beatles y va a sonar mejor todavía?
1: Escucha.
0: ¿Y si ni sabe cuál es?
1: Sí, lo conozco.
0: A ver, ¿quién la hace?
1: No, yo, este es el segmento.
0: No, esto me
1: supera. Después me dice que lo spoileo.
0: Me supera. Oasis. O como le guste decir,
1: Oasis.
0: Haciendo la versión de Help.
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0: Más relajada, es una versión en vivo.
1: Una bomba.
0: ¿Pero usted se anima a decir que suena mejor?
1: A ver. Mucho mejor.
2: La mitad de la audiencia.
1: Pero déjenla escuchar.
0: La gente escuche y lo diga, a ver.

0: la original un ratito?
1: Por favor,
0: desde el comienzo la original. Para. Listo, señores, chao.
1: No, pero posta.
2: No tiene excusa buena para apagar la luz.
1: No.
0: Siempre apaga la luz.
1: ¿Puede votar usted?
0: Pero por favor.
1: Vote.
0: Gabriel.
1: Vote.
0: Gabriel.
1: Vote.
0: No seas desapacible.
1: Le anulo el voto.
0: No. Original.
1: Original, perfecto. Muy bien. Si hay algo que me encanta es ser desapacible. Gianluca Sarceni.
2: Original.
1: Original. Perfecto. Silvia Ferro. Original. Muy bien. La juventud de este programa va a votar por Oasis, claramente. ¿Sora?
3: Oasis porque son amigos de la hincha de San Lorenzo.
1: Oasis porque son amigos de la hincha de San Lorenzo, perfecto.
0: Se estrenó el documental.
1: Ariel González. ¿Qué? Cover, dice Ariel González, muy bien. Y yo voy a votar por Oasis. Perfecto, señores. 3-3 terminó esta contienda. 3-2 el global. 3-2 sigue ganando el cover, recordemos que... Sergio Denis empató con Decadentes, que Gilda perdió con Ataque 77 y que los Beatles han empatado con Oasis. Sí. Gana 3-2 el cover por ahora.
0: Bueno, usted sabe que en el verso suenan diferentes géneros. ¿Sí? Nos podemos encontrar con rock, con una cumbia. Y en este caso, ¿sabe con qué nos vamos a encontrar?
1: ¿Con qué?
0: Es una novedad. Tiene apenas horas esta canción, el cover, no la original, claro, que es del año 1953. Estamos hablando de Atahualpa Yupanqui.
1: ¡Atahualpa!
0: Estamos hablando de un clásico del folclore argentino, Chacarera de las Piedras.

0: ahora vive tranquilo y en el Cerro Colorado.
1: Están haciendo una nota Silvia Ferro en la tele. ¿Qué hace Ferro?
2: Mirá, no, no. Largo mi Silvia, encima vestida de rosa también.
0: Mira que voy. Soy árbol lleno de frutos como plantita de mixto.
2: Bien, entonces, ¿le gusta la chacarera de las piedras?
1: Sí.
2: Le gusta. Hace muy poquito tiempo, Jairo y Ricardo Mollo se juntaron para reversionar esta gran canción del folclore argentino. Tiene arreglos de Lito Vitale, una versión que quiero que la escuchen, cierren sus ojos y que la analicen, a ver si prefieren la original o el cover. Hay un solo de guitarra, lástima que no llegamos, pero que es impresionante. Escuchen.
3: Aquí canta un caminón.
2: Este es Jairo, ¿eh?

0: sabes que está muy interesante el video de la canción donde se los muestra a ellos dos en la grabación y en el mismo, cuando ellos están cantando, ves que están dibujando algo, ¿sí? Y
1: porque Jairo, recordemos video, que aparte le gusta pintar mucho.
0: Le gusta pintar y cuando termina la canción se ve que es el perfil, es la cara, ¿no? De Atahualpa. Está muy bueno, búsquenlo en YouTube porque realmente se los recomiendo, ¿eh? Chacarera las Piedras, versión Jairo y Ricardo Mollo. A ver si llegamos al solo, espera.

0: donde decís, wow, y comparás, yo escuchaba las dos guitarras.
1: Claro.
0: Y es fuertísimo, ¿no? La diferencia, nada. El sonido, la potencia.
1: Decilo, que el cover es mejor.
0: Pero
1: que el original.
0: Todo, prefiero, no, el solo de guitarra de la original. La original. Me encanta este, tiene una fuerza.
1: Bueno, ¿a quién vote? Deje de dar vueltas.
0: A la original.
1: Perfecto, original. Perfecto. Atahualpa
0: Yupanqui. Sin original no hubiese existido
1: la señora
0: cover.
1: Verón.
2: Ya yo me quedo...
0: Bueno, ahí está el video.
2: Acá
0: mirá.
2: Me quedo con el cover.
1: Cover, perfecto. Muy bien, Silvia Ferro. ¿Qué? ¿También qué? Cover, perfecto. Muy bien.
0: Ay, ella va a votar.
1: Sora.
3: Jairo, porque es amigo de la casa.
1: Jairo, porque es amigo de la casa.
0: Es que a mí también me gusta, pero...
1: Ariel González. ¿Qué? Cover, perfecto. Yo también voy por el cover. Señoras y señores, 5-1 terminó este tema a favor de Jairo y Moyo. La historia se pone 4-2, ya es irreversible. Aunque falte el quinto tema y último de este cover, bueno. Otra vez la historia marca como ganador al cover, pero nos falta el último tema.
0: Fush, fush, fush, ni fush, cinco.
1: Siga, fush.
0: Vamos con la última canción de esta versión, original versus cover, una canción de la década del 70, una icónica de la historia del rock. Creedence haciendo Have You Ever Seen the Rain?

0: relajada, ¿no? Más tranqui, más desenchufada. Bueno, ¿cuál le gustó más?
1: Ahí cuando arranca el estribillo es tremendo.
0: Sí, sí.
1: Perfecto.
0: Tremendo, ¿no?
1: Sí, voy por el cover. ¿Usted?
0: Muy bien, original.
1: Creedence. Perfecto.
2: Creedence, es imposible votar contra Creedence.
1: Creedence, perfecto. Silvia, Creedence. Muy bien, Sora.
3: Johnny, porque me dio cash.
1: Perfecto, Johnny wow. Cash, perfecto. Y Ariel González. Perfecto, votó por el cover. Esto terminó 3-3 también. Y en el global 5-3 es el final. Recordemos los resultados. Sergio Denis empató con los Decadentes. Le ganó Ataque 77 con su cover a Gilda. Se puso 2-1. Volvieron a empatar Oasis y los Beatles. Por eso se puso 3-2 la historia. Le ganó Jairo y Moyo Atahualpa Yupanqui 4-2. Y en este empate final de Creedence y Johnny Cash, que la historia termina 5-3. Ustedes ya saben, esto es así. La historia no cambia.
0: Ponele.
1: Los covers, siempre, pero siempre, y por unanimidad, le ganan a los originales.

0: ¿Sabes, Gaby, que ese automovilista que le dice al playero en la estación de servicio, oiga, le pedí que me ponga 30 litros de nafta y me puso 25? Y que como usted hace mucho que no venía, te eché de menos, le dice el tío. Un amigo me dice, vos sabés que mi hijo está aprendiendo a manejar. Le digo, ay, qué bueno, ¿y qué tal anda? Mirá, la verdad, maneja el auto como un rayo. Digo, ah, como un rayo, rapidísimo, anda. No, no, como un rayo, siempre termina contra algún árbol. ¿Te acordás, Gaby, del Inadi? Me acuerdo que el Inadi estuvo a punto de prohibir jugar al pool, ¿sí? ¿Por qué? Por violencia de género, ¿sí? Quisieron prohibir el pool por violencia de género. Porque la bola blanca les pegaba las de color.
1: No, no, no, no.

0: hermoso sos.
1: Mira, me vino a la memoria que mi papá decía algo.
2: Gracias, mi amor.
1: Que ahora vendría bien para muchos. Esa persona es de mala calaña.
2: Ah,
1: ¿qué
2: claro
1: te parece? Calaña. Para esta época está bueno decirlo sobre muchas personas. Sí. Bueno, te felicito por el programa, sos lo más. La mesa tuya es hermosa. Desde Tres Arroyos, como siempre, Nélida.
2: Lástima que me hacen enojar tanto, Nélida.
3: Divina.
2: Los voy a cambiar a todos,
3: queremos,
2: mi amor. Nélida.
3: La mesa
2: a
3: nosotros.
4: Beso.
3: Porque la mesa.
2: La mesa es firme.
4: Ah, no ustedes sé, yo me lo
2: No, no es para ustedes decirle
4: yo
2: elogio,
4: me lo adjudiqué.
2: No.
3: Dijo,
4: no,
3: la mesa es hermosa. No,
2: de ninguna yo, manera.
4: Ella enseguida mandó besos. Gracias, gracias. Nadie le saludaba. Gracias, bueno, mi amor.
5: Hola, Radio Mitre, ¿cómo están? Acá estoy escuchándolos mientras estudio. Yo soy estudiante de veterinaria y les puedo asegurar que estudiamos muchísimo cuáles son los requerimientos de los animales. Y que en caso de que quieras cambiarle la dieta a tu gato, lo más importante es que consultes a un profesional. Más que nada porque lo va a hacer de la mejor manera correcta, conociendo cómo es justamente todo el tracto digestivo de los gatos. Y es fundamental que consultes a un especialista en nutrición veterinaria. Saludos.
6: El poema dice, era un gil a la acuarela, un boncha boleado que se tomó aquel 9 en el retiro. Nunca vieron esparos y lanceros un gil a la acuarela más a tiro.
3: Ahí está.
2: Tomá.
3: Ahí está.
2: Tomá.
3: Habíamos pedido la explicación.
2: Ahí está. Ahí está. Ahí quieren la explicación. Ahora te lo dice la negrita Verón, después el Mitre informa primero.
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0: lo reiteramos, conmoción por el asesinato de un reconocido empresario hotelero y gastronómico en Puerto Iguazú. El principal sospechoso del crimen de Alfredo Vivel, de 48 años, es su ex-suegro, Alfredo Salazar, de 82. El padre de la ex-mujer del empresario y madre de sus dos hijos habría sido el responsable de los disparos en medio de una discusión. Vivel también era piloto de carreras en el ámbito provincial. Salazar, también empresario, fue hallado por la noche internado en una clínica de Iguazú y quedó bajo consigna policial. Los restos de Vivel fueron llevados al cuerpo médico forense de Posadas para realizar la autopsia. Atención, usuarios del subte, desde el lunes cierra la estación Lavalle de la línea C. Será por 3 meses para la renovación integral de andenes, accesos y escaleras. De esta manera, la estación Lavalle de la línea C volverá a funcionar recién a mediados de diciembre. Fútbol, torneo clausura, fecha 9, Independiente Rivadavia se impone 4-2 frente al Dosivi cuando faltan 4 minutos para el final del partido. Mientras tanto, al borde del final, Estudiantes y Platense siguen 1-1. En instantes, River visita Atlético Tucumán desde las 17:30 y con transmisión de Radio Mitre. Y en el cierre de la jornada, Talleres se mide con Unión a partir de las 20. Cielo cubierto en la ciudad de Buenos Aires. Sensación térmica 5 grados 6 décimas. La presión muy alta, 1028 hectopascales. Viento del sur a 17 kilómetros por hora y la humedad 70%.
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0: pesos y me decía, toma billuyo y guardalo en la alcancía. Y si no, me daba monedas y me decía, toma chingas y guardalas en la alcancía.
1: Tomá.
0: Soy Mari de Madero. Muy buena.
1: Canta la
0: billuya.
2: Buenas tardes, amigos. Habla del día de Google. Mi perro se llama Francisco. Pero cuando lo miro con yo quiero mimar, amarlo, lo amo siempre, le digo virulento. No sé por qué le digo virulento. Sé lo que significa la palabra, pero aplicada a Francisco no sé por qué se lo digo.
3: Para el programa de Anhelo, pichoncito, eso es otra cosa que se usaba. El pichón, la criatura,
1: era chiquitito,
3: era un principiante. Lindo. Ese era el pichoncito.
4: No, la pichona. A mí me han dicho que haces pichona.
3: Ahora ya no, ¿no? Hace rato.
5: Hola, soy Carlos de Punta Alta. Soy radioaficionado y uno de los términos que muchas veces usamos entre los colegas es carcamán. ¿Cómo estás, carcamán? ¿Cómo andás tanto tiempo, carcamán? Uno de los términos que a veces usamos. Muy lindo.
1: Uno
5: el programa.
1: Anda medio, medio.
4: Ah, mira, claro. Una palabra coloquial que se usa para describir a una persona vieja, decrépita o que tiene muchas pretensiones y poco mérito. ¿Qué haces, carcamán?
6: Oh.

0: Bueno, se conoció en las últimas horas un bombazo, porque ¿vieron Lady Gaga?
1: Sí.
0: Cantante, bueno, número uno, hablamos de una celebrity mundial, apareció después de varios meses con un bebé. Y esa es la noticia que se conoció hace algunas horas, que la cantante estadounidense Lady Gaga dio la bienvenida a su primer hijo junto a su pareja y el empresario Michael Polanski. Ahí estamos viendo imágenes. Estas son las imágenes que hace algunas horas confirmaron los medios estadounidenses, Page Six y People, hablando de la presencia, ¿no? Paseando por una calle con su niño, niña, no sabemos qué todavía, porque se ve que es un bebé. Bebé recién nacido.
1: Se ve la peladita.
0: Se le ve a penitas. Mirá lo que es ese bebé. Sí. Es como muy, muy, muy, muy reciente. Ella había hecho declaraciones hace algunos años, había dicho en una entrevista que tenía muchas ganas de tener hijos. Estoy deseando ser madre, dijo en esa entrevista. ¿No es increíble lo que podemos hacer? Podemos gestar un ser humano dentro de nosotras y hacerlo crecer. Luego nace y es nuestra responsabilidad mantenerlo con vida, es lo que dijo en ese momento. La noticia, entonces, por estas horas es Lady Gaga, mamá primeriza a los 40 años, así que felicidades a ella y también obviamente a su empresa,
1: muy bien,
0: marido, pareja, Michael Polanski.
1: Bueno, esta semana, dentro de todo lo que pasó, nos enteramos otra vez de la existencia de Hezbollah, ¿no? Nunca dejó de existir, pero hace rato que no hablábamos, porque se conoció la noticia que hace un par de meses, en abril exactamente, amenazó con asesinar a 3 personas en la Argentina. Una de ellas es el subsecretario de Operaciones de la CIDE, que fue también subsecretario de Seguridad en Lanús, sí, ¿no? Y que se quedó con la intendencia de Lanús cuando Grindetti se fue a Independiente. Sí. Estoy hablando de Diego Kravet. Por una cuestión del cargo, creo que Diego Kravet no puede hablar, pero sí vamos a hablar con Miguel Argentoma, exsecretario de la CIDE, sobre esta situación, si la Argentina está en riesgo, si estas personas están en riesgo, ¿a qué se debe todo esto? Miguel, un gusto saludarlo. ¿Cómo le va tanto tiempo? ¿Cómo anda?
2: ¿Qué tal, Gabriel? Muy bien, muchas gracias.
1: ¿Cómo está usted? ¿Bien?
2: Bueno, bien, bien, gracias a Dios.
1: Me alegro.
2: Con respecto a la preocupación, es bastante confuso esa información. Habiendo chequeado con algunas fuentes externas, no está muy claro ni muy preciso el origen de la información ni la intensidad, digamos, o el nivel de riesgo que implicaba. De todos modos, tenemos que tener muy claro, Gabriel, que el riesgo existe.
1: Claro.
2: Y voy a explicar por qué. Porque la Argentina ha tenido, después de los atentados a la AMIA y a la embajada, y la investigación posterior que se ha hecho, Irán dictó varias fatuas. La fatua es una orden religiosa de cumplimiento obligatorio por cualquier miembro del Islam de asesinar al infiel. En este caso, bueno, el caso más famoso, Gaby, usted se tiene que acordar, es el de Salman Rushdie.
1: Claro.
2: El escritor iraní que fue condenado a una fatua y 30 años después un loco lo atacó y perdió un ojo.
1: Sí.
2: Es decir, quiso concretar la fatua, el asesinato. En la Argentina, uno que tenía fatua era Alberto Nisman. Y ya fue asesinado. Hay 2 más que tienen fatua en la Argentina. Uno más recientemente, el propio Ahmed Bahidi, jefe de la nada más ni nada menos, hoy la máxima autoridad política y militar de Irán, que lo amenazó de muerte, lo cual implica la fatua, a Carlos Maíquez, el juez federal,
1: claro,
2: camarista, que decretó
1: Coco Maíquez, ¿no?
2: Coco Maíquez, junto con el doctor Barreta Beña, determinaron en un dictamen realmente excelente en términos de su constitución jurídica, que Irán es un estado terrorista y que el accionar de Hezbollah tiene que ver con la matriz terrorista de un Estado que sostiene a sus proxies, Hezbollah, Hamas en Gaza o los hutíes en Yemen. Y el cuarto condenado supuestamente con una fatua es quien está hablando hoy con usted, Gabriel.
1: Claro, sí, usted lo había contado esto aquí.
2: Sí, de manera que realmente existen esos riesgos, existe esa posibilidad. pero en este caso específico no había más detalles ni más precisiones, con lo cual es razonable suponer, insisto, el riesgo existe, pero no lo veo, por lo menos en mi interpretación, como una cosa de una inmediatez o una posibilidad factible en el corto plazo.
1: ¿Por qué podría ser, porque quizás no hay una respuesta, por qué podría ser este Dio Kravet, Miguel?
2: Bueno, realmente es una autoridad, es la segunda persona en términos de jerarquía de la estructura de inteligencia argentina, ¿no? El primero, el comúnmente llamado el señor Cinco,
1: claro,
2: es Aguadra, y el número dos de la secretaría es el que normalmente se lo define
1: señor como Ocho.
2: Ocho, el señor Ocho, claro. Que, como le expliqué alguna vez, eso tiene que ver solamente con el piso que ocupan en la secretaría, ¿no?
1: Claro, claro.
2: Pero bueno, es la segunda autoridad. Se supone que un impacto de esa naturaleza, bueno, implica vulnerar un nivel de seguridad del Estado muy grande.
1: Dejarlo muy frágil.
2: Claro, que se supone que quien tiene semejante nivel de responsabilidad en la Argentina tiene que tener un altísimo nivel de resguardo y de protección. Vulnerarla con un atentado sería mostrar claramente la capacidad que todavía tienen de operar con este nivel de intensidad, ¿no? Y de efectividad. Pero pienso que por ahí.
1: Sí. Miguel, claramente Argentina está en un nivel de visualización en el mundo importante, ¿no? Hoy.
2: Sin duda. El alineamiento que hemos tenido con Occidente, en general, pero básicamente con Estados Unidos y con Israel, nos coloca en una situación de estar en la mira. Y por un dato más que es muy importante señalar. Este año, no sé si llegaremos, pero seguramente el año que viene, la Argentina va a desarrollar dos juicios muy importantes, que son el juicio en ausencia a los responsables de AMIA, del atentado, uno de los cuales va a estar en el banquillo de los acusados, que nada más ni nada menos que Ahmed Vahidi, claro, que es el jefe de la Guardia Revolucionaria Islámica de Irán. Y después, bueno, también está pendiente el juicio por la impunidad del famoso memorándum con Irán, ¿no? De manera que son dos eventos judiciales que nos colocan realmente en la mira de cualquiera que plantee un acto de retaliación frente a esta decisión, ¿no?
1: El otro día, buscando un poquito de información de esto, me contaban algo y me hablaban también del Papa que va a venir a la Argentina. Me hacían un relato de que, bueno, el Papa fue a España por un posible pedido de Francisco, que era uno de sus deseos de que el nuevo Papa visite España. Después de lo que declaró y de los discursos que dio el Papa en España, pasó lo de Marruecos, y ahora hay un marroquí puntualmente que está intentando entrar a la Argentina, que no lo están dejando ingresar, y que está tratando de ingresar a partir de algunos lugares. Digo, hay que tener cuidado con eso también.
2: Hay que tener un enorme cuidado con todo lo que es la cuestión migratoria, uh-huh, Gabriel.
1: Sí.
2: Realmente en el mundo se ha producido un fenómeno definido como guerra híbrida, ¿no? Que es la utilización de distintas metodologías no militares para desestabilizar regímenes o gobiernos. Uno de los instrumentos de esa guerra híbrida ha sido la migración masiva. Lo hemos visto recientemente en Ceuta, España,
1: claro,
2: como un acto, bueno, y además Europa hoy está prácticamente invadida por elementos o migrantes que provienen del mundo árabe, y como todos sabemos, junto con gente que busca un destino mejor, siempre se filtran activistas que lo que buscan realmente es otra cosa. De manera que hoy por hoy el control de nuestras fronteras pasa a ser una necesidad
1: fundamental, ¿no? Claro. Los marroquíes hoy, ¿qué papel están jugando en todo esto?
2: Bueno, Marruecos es un gran aliado de Occidente. Esto hay que tenerlo muy en cuenta, esto no se dice. La estructura incluso de inteligencia de Marruecos tiene un altísimo nivel y adquiere hasta tecnología y apoyo tanto de Estados Unidos como de Israel. Es más, se supone, algunos dicen, que toda la operación que se ha hecho sobre un gobierno de Wok, como es el de España, y a través de Pedro Sánchez, quienes han hecho inteligencia sobre los negocios y la corrupción de la familia de Pedro Sánchez, fueron desde Marruecos, ¿no? Claro. De manera que Marruecos en ese sentido es un aliado. Lo que ocurre, seguramente su pregunta va por ese lado, ¿por qué por Marruecos salieron tanta gente hacia España? Bueno, en general, más allá de la cuestión geográfica, la mayor cantidad de gente que intentó ingresar en España era provenía de Argelia, no de Marruecos.
1: Ah, claro, claro, claro. ¿Y por qué Marruecos estaría...? Marroquíes, teniendo el foco en la Argentina. ¿Por qué marroquíes estarían queriendo mirar de reojo la Argentina, Miguel?
2: No le escuché la última parte, Gabriel.
1: No, digo, ¿por qué marroquíes estarían buscando ingresar a la Argentina de manera ilegal? Digo, ¿qué buscan los marroquíes aquí en la Argentina?
2: No generalicemos. Por ahí son marroquíes, pero operan como marroquíes, pero pueden ser también personas que sean de una célula de otro país, o que siendo marroquíes estén reclutados por alguna de las organizaciones terroristas. No nos olvidemos, hay un dato muy cercano, le sintetizo con esto, que era lo que pasaba en Bolivia la época de Chávez, de Morales y posteriormente de Arce, donde ingresaban muchísimos personas por el norte a Chile, incluso Chile, que tenía un gobierno de izquierda con Boric, militarizó su frontera norte, porque detrás de esa migración que venía de Bolivia se detectó que estaban ingresando elementos que tenían vinculación con estructuras terroristas de Medio Oriente, concretamente de Hamas y de Hezbollah.
1: Claro. Perfecto. Lo saco de este tema de inteligencia. Hoy Donald Trump dio a entender en un discurso sobre una posible, no tiene nada que ver con el tema de inteligencia, pero una posible guerra entre Gran Bretaña y Argentina. ¿Lo ves factible esto? Digo, imposible, ¿no?
2: No, es un absurdo por mil razones. Primero porque creo que este gobierno está agotando la vía diplomática y de sanciones económicas, pero bajo ningún punto de vista ha hecho ningún planteo de
1: bélico,
2: naturaleza militar.
1: Claro.
2: Y además partamos de otra realidad. Hoy la estructura de defensa de nuestro país, el componente militar de la defensa, está muy, muy deteriorado, de manera que hasta es impensable desde ese lugar, que descarto absolutamente, que la Argentina pueda generar ningún tipo de situación de naturaleza bélica.
1: Claro. Miguel, como siempre es un placer escucharlo, que termine bien el fin de semana.
2: Gracias, Gabriel, igualmente para ustedes.
1: Que esté usted muy bien, Ahí estaba Miguel Ángel Toma, exsecretario de la CID, una noticia que transcurrió esta semana. Argentina sigue siendo objeto y sigue estando mirado por el mundo respecto a algún tipo de atentado, teniendo en cuenta el contexto país y política internacional que está utilizando.

0: Gaby Alberto Fernández, pues viste que apareció de nuevo. Le pusieron Pollo Lespiedo. Sí, Pollo Lespiedo porque está requemado y sigue dando
1: vuelta.
0: Ya llevo 25 días sin fumar y ya he perdido el hábito.
2: Bien.
0: Dice, bueno, padre Ramón, pero vístase porque lo vamos a tener que echar en monasterio.
2: No, no, no, no.
0: Y esa señora mayor que venía en su Citroën por la ruta, lo para la policía caminera y le dice, abuela, licencia de conducir.
3: Licencia no traigo.
0: ¿Papeles del auto?
3: Los papeles del auto tampoco los traigo.
0: Abuela, entonces me tiene que dar una mordida.
3: ¿Cómo?
0: Que me va a tener que dar una mordida.
2: ¿Dónde?
3: Y la viejita le dice, una mordida, pero me manda ay, ay, ay, una mordida, qué cagada. Me olvidé la dentadura postiza en casa.
2: No.

0: lindo que suenan, ¿eh? Siempre es lindo. ¿Hay algún fanático de Oasis en la sala? ¿Alguien?
1: No, ¿nadie? Mi padre.
0: Ah, bueno, un beso grande a tu padre que se llama
1: José.
0: A José le mandamos un beso grande.
1: Pino.
0: Pino, como Pino Solanas.
1: Claro.
0: Como Pino.
2: ¿De dónde sale José con Pino?
1: Tiene una explicación. Familia italiana, los José en Italia son Giuseppe, y a los Giuseppe chiquitos le dicen Giuseppino, y acá quedó Pino.
2: Este. Me encanta. Muy rebuscado.
0: Oh, me encantó.
2: Muy rebuscado.
1: Familia italiana.
0: El Pino. Un beso, un becho.
2: Muy rebuscado.
0: Bachone forte. Un bacho al Pino. Bueno, ¿qué estaba contando? ¿Por qué esto pasa
2: hoy
0: así?
2: Estás muy dispersa.
0: Chico, pero empecé con el Pino, con el. Se me va de
2: todo. Vos le preguntaste
0: Oasis. ¿Por qué? Porque tengo varias cosas para contarle. Por un lado, que se estrenó esta semana en las salas el documental Don't Look Back in Anger, que es el nombre de esta canción justamente, y el nombre del documental. Por otra parte, lo que quiero mostrarles, por eso gracias Sora por esta canción, gracias Ariel por el video que vamos a ver, y es un anuncio que hizo la banda esta semana. Ahí le damos play y vemos bien de qué se trata. Es un show con drones. Impresionante. Vamos a ver qué es lo que pasaba. Bueno, esto sucedía esta semana, como te decía, y los fanáticos lo que dicen es que tiene que ver con la gira que van a hacer el año que viene. Es un show en el cielo de Manchester con. Ahí empezó. Ahí estamos viendo el ingreso a este estadio. El estadio del Manchester, digo sí. Bien, ¿no?
1: Sí, el estadio del Manchester City.
0: Exacto.
1: Que es el equipo en el que son hinchas ambos.
0: Son muy fanáticos. El tema es que dieron un show, como te decía, con drones, donde se pueden ver diferentes imágenes, que es la que estamos viendo. Una fecha. Y los fanáticos, ¿qué dicen? Seguramente esto que escribieron los drones, Oasis 4PM BST 1409-2026, la fecha que apareció a las 11 de la noche en el Etihad Stadium, tiene que ver con la gira del año próximo.
2: Ajá.
0: ¿Qué dijeron ellos? Esto se va a develar el misterio el próximo lunes.
2: Lo va a contar Pino.
0: Sí. No. Hay que esperar para ver de qué se trata, pero todos los fanáticos están como alimentando ese rumor de que se viene una gira mundial de esta banda, que estuvo también en nuestro país el año pasado, lleno total, absolutamente, donde estuvieron también dando un show con drones. Viste que los drones están como muy de moda en este momento y hacen unas cosas impresionantes. Claro. Son muy lindos.
2: Sí, los en Manchester está lleno de drones y en la provincia de Buenos Aires de ladrones.
0: Oh. Bueno.
1: Rolo, cuidado.
0: Que Rolo, te están queriendo sacar el lugar, fíjate.
2: Pero dígame que no está bueno.
0: Sí, estuvo.
3: ¿Vos sabés, Gaby, el chaval que le dice al padre, padre, la sordera es hereditaria? ¿Qué, hijo? ¿Cómo, papá?
1: Oh.
3: Esa que dice, buenas, vengo a afiliarme al kirchnerismo. Dígame, ¿usted tiene antecedentes penales? No me diga que ese es el requisito. No. Ese dirigente político decía, a los jóvenes de hoy los veo muy mal. Los veo drogándose abajo de los puentes. Si llegamos a ser gobierno, vamos a hacer que eso cambie.
1: Muy bien.
3: O sea que van a sacar a los jóvenes de la droga. No, lo que vamos a sacar son los puentes.
1: No.

partidazos acaban de terminar en el fútbol argentino. Fecha 9 del clausura. Independiente Rivadavia le ganó 4-3 ¡oh! al Aldo Civi. Una lluvia de goles en Mendoza. Íbamos contando, íbamos siguiendo esto minuto a minuto. Bueno, Independiente Rivadavia se quedó con los 3 puntos como local y le ganó 4-3 a Aldo Civi. Y Estudiantes le ganó 2-1 a Platense en un duelo entre ambos que son parte de la Copa Libertadores. Recordemos, Estudiantes se prepara para ir a Brasil para jugar la revancha contra el Corinthians. Y Platense tendrá que recibir al Fluminense. Pero hoy Estudiantes le ganó 2-1 a Platense. El encuentro iba 1-1. Gaich había abierto la cuenta para el local. Mainero había empatado para Platense. Y sobre el final, un golazo de Carrillo. Pelota larga que llegó de izquierda a derecha, se la bajaron al goleador que tiene el pincha. La agarró de volea como venía, la puso contra el primer palo. Estudiantes y 3 puntos importantes. Le ganó 2-1 a Platense. Recordemos, 5:30 con transmisión de Radio Mitre. Atlético Tucumán y River. Y a las 20, Talleres contra Unión. Son los 2 partidos que faltan en la jornada de hoy. Con este resultado, Independiente Rivadavia primero en la tabla anual tiene 48 puntos, recordando que Argentinos Juniors tiene 46 y todavía tiene que jugarlo, hará mañana, es decir, todavía puede pasarlo. Tercero Vélez con 45, cuarto Boca con 44 y con este triunfo quinto Estudiantes, al igual que Gimnasia, los dos de La Plata con 41.

0: Cuarto.
1: Atención los fanáticos de James Bond. ¿Cómo se llama usted? ¿Cuál es su nombre? Bond, my name is James Bond, ¿no? Era la frase, algo así, la mezclé toda.
2: James Bond.
1: ¿Por qué? 25 películas van hasta el momento de James Bond. ¿Y quién hizo declaraciones acerca de esta saga? Steven Knight. ¿Vos decís quién es Steven Knight?
2: ¿Quién es?
1: Es el encargado de hacer el guión de la próxima entrega de la saga de James Bond, el agente 007. Estuvo en una entrevista que le preguntaron si ya tiene el borrador, si el guión ya está listo, y él dijo, voy a asentir en silencio. Dijo que está casi listo, pero ahora el tema es, ¿quién va a encarnar el personaje? ¿A usted lo llamaron por casualidad, Anhelo, para hacer? Porque dicen que hay seis nombres dando...
2: Seis
1: nombres en danza.
2: No me venda.
1: Seis artistas.
2: No me venda.
1: ¿No?
2: No me quemé.
1: ¿No lo puedo decir?
2: Me estás cagando la vida.
1: Bueno, el tema es que este señor, Steven Knight, es el mismo guionista. ¿Viste que recién nombramos el documental de Oasis? Bueno, es en este momento, imagínate la cantidad de trabajo que está teniendo, muy prolífico. Hizo Peaky Blinders, por nombrar solamente algunas de las cosas que hizo importantes en sus carreras y destacadas, Steven Knight. Y ahora él dice que es como un sueño en su carrera. Dice, si hay algo que un guionista quiere hacer en su vida, es hacer el guión de una nueva entrega de esta película de James Bond. Así que dijo que está casi listo y le preguntaron, ¿sabés quién va a ser el personaje? ¿Eso te ayuda a escribir el guión? Y él dijo, no necesariamente, te puede ayudar a dar un contexto. Por ejemplo, si le dicen, mira, el actor va a ser Gabriel Anhelo, el argentino. Ponele, a partir de eso, de tener la cara, el cuerpo y todo, puede ayudarle a hacer el guión. Dijo, no necesariamente, pero está todo listo. Y todo apunta a un actor en particular. El actor, según dicen de estos seis, el que más suena es Jack Lauden. Así que bueno, va a haber que esperar. El guión aparentemente ya estaría listo para la entrega número 26. Falta que se devele el misterio de quién va a encarnar esta nueva entrega.
2: Señoras y señores, ha llegado el momento de cambiar el chip.
1: Listo, ya está.
2: Ya está. Pasó rápido como...
1: Cortito como pata de chancho, decían. Ah, mira. ¿Esa no la escucharon nunca?
2: Sí.
1: Cortito como pata... No sé por qué.
2: Pero... Porque los chanchos tienen pata corta.
1: Patita corta, mi amor.
2: ¿O sea, como los chanchos tienen pata corta o no?
1: Patita corta.
2: Mi
1: amor.
2: ¿Qué?
1: No, que me
3: le dio ternura el chancho.
1: Sí, me dio
3: chancho
1: ternura.
2: ¿Y la ¿Nunca se comiste una pata de chancho?
1: No, por eso. No, basta.
2: Señores, nos vamos, ¿eh? Silvia Ferro en la producción, Ariel González en la producción. Estuvo Sora Gianluca Cereceni, la señora Adriana Verón. Cambiamos el chip, ahora nos metemos con Marcelo Espina.
3: Claro.
2: Porque se viene Atlético Tucumán River. Yo sigo, ustedes se van a casa. Sí. Pero yo sigo hasta las 9.
3: Está bien. Pero la gente te quiere escuchar
2: hasta
3: a vos.
2: Hasta las 9 de la noche. Hasta las 9 de la noche con River y con Atlético Tucumán. ¿Qué pasó con los Pinto? ¿Que protestó? ¿Está enojado con la Pinto?
3: No, pero le fue bien. Terminó noveno.
2: No le gustó el auto.
3: Larga noveno. Lo contamos hace un rato. Larga noveno mañana en el Gran Premio de España.
2: Perfecto. Señores, nos vamos. Quédense que ya arranca el fútbol y se viene Atlético Tucumán River. Ya ganó Boca anoche.
3: Sí.
2: Con Leo Gávez.
3: Sí.
2: Ahora juega River en Tucumán. Veremos. Después y después
1: lo sabremos.
2: Lo sabremos.

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1: 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Y Cobro Express, ya vivimos por la fecha número 9 del torneo clausura desde el Estadio Monumental Presidente José Fierro, Atlético Tucumán River. Lo comenta Marcelo Espina. Lo relata Gabriel A.

0: nosotros. Ustedes y nosotros por Radio Mitre, el fútbol más escuchado de la Argentina. Juega River, ya ha ganado Boca. El escenario es el José Fierro y es la bienvenida a todo el fútbol de Radio Mitre para esta presentación de River. Claro, River viene bien. River viene afanzándose. Ya parece que Poncio dejó la palabra interinato en el medio. Hoy muchos en el mundo River se imaginan con un Poncio largo y a futuro. Pero hoy tiene un rival y de esos partidos que no regalan nada. Hoy es un partido chivo para River. Es un partido de esos que nos gusta analizar y ver por Radio Mitre, con el movimiento precompetitivo de River y Atlético Tucumán, ya dejando el campo de juego para venirse a la cancha. Hola, querido Marcelito, hola Espina. Bienvenido a este River, a este Atlético Tucumán, en una tarde de sábado ideal para seguirlo por Radio Mitre. Hola, Marce.
1: ¿Cómo te va, Gaby? Un saludo para todos. Una tarde lluviosa aquí en Tucumán, en un partido, como bien decías, ¿no? River, que consiguió las dos victorias desde la mano de Poncio allá en Banfield, en el primer partido, Independiente Rivadavia, ante un rival muy complicado, que viene de ganarle y muy bien a Racing el otro día en Avellaneda, que viene de eliminar en la Copa Argentina a Independiente por 4-0, un conjunto de Falcioni que cuando retrocede, retrocede muy bien, pero cuando ataca, ataca muy bien y rápido, sobre todo con Nicola, Lamendola y Díaz.
0: Señores, lloviendo en Tucumán, mucho paraguas en la platea. Paulo Filippini con 5.000 hinchas de River, con la cancha colmada de hinchas de Atlético. El que no tiene el paraguas celeste y blanco, rojo y blanco, hoy se hicieron la América. Los que venden pilotos. Hola, Paul. Hola, Filippini.
2: Hola, Gaby. Abrazo grande para todos. Bien lo remarcabas. 5.000 hinchas de River que pagaron para estar en la popular 110.000 pesos y 250 que decidieron estar en la platea pagando un total de 160.000 pesos. 5.250 hinchas de River tenemos aquí en el José Fierro para acompañar al equipo de Leo Poncio, que va a repetir, que por tercera vez de manera consecutiva va a poder repetir su equipo. La última vez que había sucedido esto en River, el entrenador era Martín De Michelis, julio del 2023, contra Colón 3-0, San Lorenzo 0-0 y Estudiante 3-1. No es poco que el entrenador pueda repetir el equipo. Veremos por cuánto, porque hoy juega Martínez Cuarta al límite de tarjetas amarillas con 4 amonestaciones. Beltrán será el arquero con la camiseta 41. En el fondo, 29, Gonzalo Montiel. 28, Lucas Martínez Cuarta. 30 para el capitán Nicolás Otamendi. 21, Marcos Acuña. 15 para Fausto Vera. 50, Tobías Andrada. 23, Thiago Almada. 26, Tomás Galván. 10, Ángel Correa. Y el 9, el goleador, Sebastián Drusi.
0: Bien, señor, magnífico. Hola, Nico. Hola, Sánchez. En el vestuario Atlético Tucumán. ¿Cómo va, Nico?
3: Hola, Gaby. Buenas tardes para todos. El placer de saludarte aquí en una tarde lluviosa, como bien decían, en Tucumán. La platea de las populares del decano repleta de pilotos y paraguas, con un decano que no pierde hace 5 partidos y que viene de ganarle a Racing, pero con una estadística que lo preocupa en condición de local. No gana desde el 20 de marzo, cuando venció a Gimnasia aquí en su casa, pero hoy buscará hacer lo propio contra River, y un once que está confirmado por parte de Falcioni al arco, con el número 1 Luis Engolotti, los 4 del fondo, 24 Leonel Di Plácido, 26 Clever Ferreira, 36 Luciano Vallejo, 21 Ignacio Galván en la mitad de la cancha con el número 19 Leonel Vega, 11 Renzo Tesuri, 31 Lautaro Godoy, 10 Franco Nicola, 23 Nicolás Lamendola y 9 el goleador Leandro Loco Díaz.
0: ¿Qué es lo que más mejoró, crees, Marcelo, este River desde la llegada de Poncio?
1: Yo creo que hizo dos cambios, o uno posicional y el otro más funcional, podría decir, primero poner un solo volante central, que es el caso de Fausto Vera. Bueno, veremos qué pasa con cuando regrese Aníbal Moreno, porque acordate que compartían los dos la mitad de la cancha, claro. Y era como que se pisaban, viste, porque al final de cuenta los dos en donde mejor rinden es de volante central. La presencia de Fausto Vera me parece que es algo que mejoró y me hace recordar al Poncio jugador, ¿no? Un volante central tapón delante de los dos marcadores centrales. Y por el otro lado me parece, Gaby, que es acercarlo a Almada con Correa, porque ahora entre ellos dos, más la presencia de Driussi, que no hay que dejarlo de lado porque también es un punta que se tira atrás, ese triángulo de ataque le ha dado una respuesta futbolística diferente.
0: Señores, por Radio Mitre estamos Alejandro Lichetti para repasar resultados con la victoria de Boca, el empate de Vélez, la victoria de Independiente Rivadavia de Mendoza, resultados que empieza a marcar esta nueva fecha del fútbol argentino entre ayer y hoy. Hola, Ale.
4: Hola, Gabriel. El gran abrazo a todos los fanáticos del fútbol a través del Super Mitre Deportivo. Newell's y Vélez 1-1. Defensa y Justicia 2, Gimnasia de Mendoza 0. Boca 3, Central Córdoba 1. Hoy, Río Florentín 2 de Alex Arce. Independiente Rivadavia le ganó 4-3 Aldo Civi a través de Tomás Fernández, Lucas Castro y de Joaquín Pombo. Ganó Estudiantes en la última pelota. 90-3 el gol de Guido Carrillo. Anteriormente Adolfo Gaich había empatado. Guido Mainero a las 20. Juegan Talleres y Unión para completar este sábado con mucho fútbol internacional, mucho fútbol del ascenso, con la final femenina, el abierto de los Estados Unidos y con un soberbio Franco Colapinto en Madrid todo para acompañarte en el relato de Atlético Tucumán River a través del Super Mitre Deportivo, Gaby.
0: Señores, por Radio Mitre estamos, me parece que está hablando Santiago Beltrán, a ver el arquero de River, si lo podemos escuchar a 17 minutos del arranque del partido, dámelo.
5: ¿Cómo se acomodaron a la llegada de Lo Ponce ya tercer partido?
6: ¿Qué tal? Buenas tardes. Primero, sí, estamos muy bien, estamos muy cómodos, creo que el grupo está muy cómodo, también contento con cómo Leo lo viene llevando y con mucha ilusión de seguir sumando.
5: Y en esa ilusión y seguir sumando es un partido importante, porque la verdad que de lograr un triunfo acomoda un montón de cosas, te metes entre los ocho, subís en la tabla anual.
6: Es como vos decís, yo creo que este partido es un partido bisagra, nosotros nos preparamos como para afrontar un partido bisagra en una cancha muy complicada, con un rival que también lo viene haciendo muy bien, que le han convertido poco, pero bueno, vamos a intentar imponer nuestro juego y poder sacarlo adelante para seguir sumando.
5: Gracias y lo mejor.
6: No, gracias a vos.
0: Bueno, partido bisagra, dice Marcelo. ¿Coincidís con Beltrán?
1: A ver, puede ser un, o sea, es un partido importante porque River ya no se puede dar el lujo, Gaby, de seguir perdiendo puntos. Entonces, necesariamente necesita seguir ganando, construyendo un equipo que yo creo que se le fue amoldando también por la puesta a punto de los jugadores, del aspecto físico a medida que van llegando. Esto ya lo fuimos remarcando en algún que otro partido. Y además se tiene que meter en el grupo de los ocho y tiene que tratar de pelear en la tabla general. Recordemos que River solo está focalizado a este torneo con un plantel que obviamente que se fue desmembrando porque algunos jugadores se fueron, como todos ya sabemos, pero que tiene un potencial enorme para jugar una vez cada 7 días nada más.
0: Paulo, cayó muy bien, decías, en la semana la llegada de Poncio y está muy bien el plantel y muy contento con Poncio, ¿no?
7: Se metió rápidamente con una buena relación con el plantel, que ya lo conocían, que ya lo trataban, porque era uno de los más cercanos a este plantel cuando estaba siendo dirigido por el Chacho Coudet. Pero bueno, realmente hay mucho respeto, mucha admiración incluso de algunos futbolistas por todo lo logrado por Poncio como jugador en este caso. Y empiezan a ver algunas cosas que le gusta como entrenador. Y es así, se ha generado una buena química hoy entre este cuerpo técnico, que además lo acompañan Escudero y Manfredi, con Poncio y los futbolistas.
0: ¿Cómo está River físicamente, Paulo?
7: Empieza a estar mejor de a poco, pero saben que va a ser fundamental el parate por la fecha FIFA. Esos 15 días serán claves para Poncio para poder recuperar a algunos jugadores, así que harán foco en ese parate del fútbol argentino para poder recuperar a algunos jugadores. Thiago Almada, quien hizo pretemporada porque directamente de las vacaciones a jugar en River, Correa, que la hizo a medias en México, Otamendi y Montiel, que bajaron del avión después de jugar con la selección argentina y tampoco hicieron pretemporada, así que a algunos jugadores les va a venir muy bien ese parate por la fecha FIFA.
0: ¿Cómo cayó la designación de Andrés Galiano, el árbitro que no le cobró el penal a Correa en victoria frente a Tigre, Paulo, en el Mundo River.
7: No cayó del todo bien y obviamente Gaby tiene que ver con esto que vos remarcabas. Tiene que ver con que hace muy poquito fue el árbitro en victoria cuando River perdía 1-0 contra Tigre y no cobró un claro penal sobre Correa. Y obviamente es un árbitro que es observado por los hinchas de River.
0: ¿Quiénes nos van a acompañar, Nico Sánchez?
3: Los que van a acompañar esta tarde: Andrés Gariano, asistente 1, Pablo González, asistente 2, José Castelli, cuarto árbitro Joaquín Gil. En el VAR estará Silvio Truco y en el AVAR Carla López.
0: ¿Cómo se juega el partido hoy, Espina?
1: A ver, el otro día, después del partido de la victoria frente a Racing, Falcioni en conferencia de prensa decía, claro, somos un equipo que se nos ha complicado de local, porque obviamente le cuesta ganar, porque tiene que salir a buscar el partido de local, pero hoy se enfrenta a un rival que no necesariamente Atlético Tucumán tendrá que salir a buscarlo, porque River sale a buscarlo, y esto me parece que Atlético Tucumán le va a servir. Yo creo que va a retroceder un poquitito porque el conjunto de Falcioni, cuando toma esta postura, arma un 4-1-4-1 y desde ese lugar lo deja venir al rival, muerde y sale rápido. Gaby, es un equipo peligroso. Lo de River creo que va a seguir sobre la misma dinámica que lo que vino mostrando en estos partidos con Poncio en el banco de los suplentes, en donde todavía en algún momento del partido le pasó con Banfield, le pasó frente a Independiente Rivadavia. Se duerme una siestita, ¿viste? Se duerme una siestita en donde no la pasa bien, le convierten y hasta lo sufre el partido.
0: Señores, por Radio Mitre estamos. Juega River, juega Atlético Tucumán. Ya pasaron resultados importantes. 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Tendremos la previa que arrancamos con Lichetti y Licha Sant'Angelo a las 3 de la tarde, el bicho pegadito, el clásico San Lorenzo Independiente y el cierre de la noche, todo por Radio Mitre, en el fútbol más escuchado de la Argentina. Lichetti, ¿cómo sigue el fútbol hoy sábado después de River y mañana domingo?
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0: Bien, bien, señor. 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
0: Querido Fede Benítez, nuestro locutor comercial, un abrazo grande al Mono Schaefer, que se está recuperando algunas lanas. Me gusta la previa en la avenida con la radio prendida. Me gusta los hinchas copando las calles. Me gusta el grito de gol que se escucha en todo el barrio.
4: Me gusta Argentina, me gusta Quilmes.
0: ¿Desde cuándo está lloviendo en Tucumán, Paulo?
7: Desde hoy a la mañana, muy tempranito que está lloviendo. Ya ayer había bajado la temperatura, en este momento 11 grados. Pero de hoy muy temprano que empezó a llover aquí en Tucumán.
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0: Pasamos los titulares y suplentes de River, Paulo.
7: 41 para Santiago Beltrán, 29 para Gonzalo Montiel, 28 Lucas Martínez Cuarta, que tiene 4 amarillas, 30 para Nicolás Otamendi, 21 Marcos Acuña, 15 Fausto Vera, 50 para Tobías Andrada, 23 para Thiago Almada, 26 para Tomás Galván, 10 para Ángel Correa, 9 Sebastián Drusi, en el banco Centurión, Giovanni González, Tobías Ramírez, Lautaro Rivero, Francisco Ortega, Valentín Lucero, Lucas Silva, Mauro Arambarri, Juan Cruz Mesa, Lautaro Pereira, Lucas Beltrán y Rafael Santos Borré.
0: Es inminente la salida de los equipos a la cancha. Repasame, Atlético Tucumán, Nico.
3: Al arco con el 1, Luis Engolotti, 24, Leonel Di Plácido, 26, Clever Ferreira, 36, Luciano Vallejo, 21, Ignacio Galván, la mitad de la cancha, 19, Leonel Vega, 11, Renzo Tesuri, 31, Lautaro Godoy, 10, Franco Nicola, 23, Nicolás Lamendola y 9, Leandro Loco Díaz.
0: Bien, bien, señor. Bueno, asoman los equipos, señores. Es recibimiento, entre los hinchas de River que no se callan, los hinchas de Atlético Tucumán, y le hago silencio. Esta es la recepción de Atlético Tucumán y River en el José Fierro. Para Atlético Tucumán y River ganó Atlanta. Alejandro Lichetti está contigo. Todos los resultados contentos, mi amigo el doctor Miguel Lich, porque ganó Atlanta, Ale.
4: Sí, se lo tiene que agradecer a Quintana y a Dramicino. Atlanta en Villa Crespo le ganó 2-0 a Güemes. Colegiales le ganó a Chicago 1-0 en Munro. Está perdiendo All Boys en Floresta con San Telmo 1-0. Está empatando en Villa Rafo. Almagro y el Deportivo Maipú Mendocino 2-2. Ciudad de Bolívar, Central Norte. Quilmes, San Martín de San Juan 0-0.
0: A esta hora está ganando el Real Madrid, Lichetti.
4: Sí, señor, gana 3-1. Mbappé de penal, Carreras, Bellingham en 38 minutos del primer tiempo. Ahora en el segundo, descuenta Camello para el Rayo. Real Madrid 3-1.
0: Y el señor está jugando el Arsenal también a esta hora y en este momento.
4: 0-0 con Sunderland.
0: Bien, perfecto. Paulito, contame algo ahí abajo, Paul.
7: Hace un ratito escuchábamos a Santiago Beltrán. En diciembre del año que viene se vence su contrato. En River ya comenzaron a hablar con el arquero para la renovación. Pero bueno, la tarea no es fácil porque obviamente River le pone cláusula de rescisión a los futbolistas que renuevan. 100 millones de euros para la salida y obviamente no es un número que hoy esté muy de acuerdo del entorno del futbolista. Así que habrá que ver qué pasa con el futuro de Santiago Beltrán, Gaby.
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0: ¿Cuán importante es esta conjunción entre Thiago Almada, Correa y Drussi en River, Espina?
1: Es clave, Gaby, porque son aquellos que le pueden dar el juego por la parte interior. Por afuera sabemos que generalmente son los laterales o Montiel o Acuña los que pasan, pero ellos se juntan bien, triangulan bien, intercambian posiciones bien, sobre todo entre Correa y Driussi, y han hecho lindos goles las veces que han combinado. Bueno, recuerdo en la cancha de Banfield, ¿no? El gran pase de Correa para que Driussi definiera.
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0: Bueno, ahora sí, empiezan a bajar la escalinata los árbitros de negro, como a mí me gusta. El mal árbitro Andrés Gariano. River con una campera, Atlético Tucumán. Mirá, los jugadores de River con la mano le hacen una especie de paraguas a los pibes. Señores, bajo la lluvia tucumana. Ay, lunita tucumana, tamborcito calchaquí, compañera de los gauchos. Compañera del Tafino, mandaste el agua. Señores, a la cancha, Atlético Tucumán, a la cancha River. En una tarde lluviosa en Tucumán. Agotaron todos los hinchas de River, Paulo.
7: Agotaron las 5.000 populares, las 250 plateas, todo para acompañar a River.
0: Se encienden las bengalas, que lanzan humo azul o celeste y blanco con los colores del decano en el José Fierro. Señores, está Atlético, está River. Creo que hay promesa de buen partido, Espina.
1: Sí, yo creo que sí, Gaby. Va a haber un buen partido porque la propuesta de uno de River es ir hacia adelante y la propuesta del otro, que es ir hacia adelante de otra manera, ¿no? Atacando más el espacio, siendo veloz, encontrando mal parado al rival. Vamos a ver cómo se acomoda River en esta parte.
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0: Ale, rapidito, del 1 al 8 en la zona de River.
4: El 1 al 8, vamos entonces con Argentinos, 17 Sarmiento, 15 con Gimnasia, Independiente Rivadavia, 14 Atlético Tucumán, tiene 13 Belgrano, 12 con Tigre y Central del 1 al 8.
0: Del 1 al 8 la otra zona, la de Boca, Ale.
4: Vélez y Defensa 17, Gimnasia de Mendoza, Instituto 16, Boca 14, Unión, News, Independiente 13 del 1 al 8.
0: Copa Libertadores de América dentro a esta hora, ¿quién es?
4: En la Copa Libertadores de América está Independiente Rivadavia y gana el campeonato anual. Está Vélez y está Argentinos, que aún no jugó para tratar de superar al equipo mendocino.
0: ¿Quién está en la Sudamericana?
4: En la zona de Sudamericana está Boca, que es el primero esperando. 44 Estudiantes, 41 con Gimnasia, 40 Central, 39 River. Si hoy River gana, se pone a 3 puntos de Vélez en la Libertadores. Belgrano 38, Independiente 37. Digamos que Belgrano ya está en la Copa Libertadores de América del próximo año. Sube un escalón por eso, Instituto e Independiente.
0: ¿Cómo está la general, Ale, para un campeonato?
4: Independiente Rivadavia con 48, Argentinos 46, Vélez 45, Boca 44, Estudiantes Gimnasia 41, 40 para Central, River 39, Belgrano 38, Independiente 37. Esta es la tabla anual del fútbol grande argentino.
0: Todos ahí para todo, Espina, para ser campeón en la general,
1: sí, sí,
0: para clasificar a la Libertadores, para irte a la Sudamericana. Todo muy parejo, Marce.
1: Está todo parejo, todo apretadito, por eso la importancia de los partidos, de los resultados, sobre todo acá a fin de año, porque, Gaby, cada vez quedan menos partidos,
0: claro.
1: Y el margen de error se achica.
0: Claro.
1: Sí.
0: Otamendi, capitán de River. ¿Quién es el capitán de Atlético? ¿Tesuri?
3: Exactamente, con el 11, Renzo Tesuri.
0: 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Ya se viene River, ya se viene Atlético Tucumán. 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
0: Más allá de la lluvia, Paulo, nadie se queda quieto en el José Fierro, Paul.
7: No, nadie se queda quieto, todo el mundo saltando, cantando, gritando, duelo de una tribuna a la otra.
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0: Recordamos el primer turno. Ganó el puntero de la general, ganó Independiente. Frente a los Ibi, querido Alejandro Lichetti.
4: 4-3, Gaby, Gonzalo Ríos, José Florentín. 2 de Alex Arce, 1 de penal. Arce tiene 7 goles. Los dos equipos mendocinos tienen a los goleadores del campeonato. Módica, Gimnasia. Y Arce, un gol abajo. Tomás Fernández, Lucas Castro y Joaquín Pombo para Aldo Civi, que se complica. Ganó el Leproso 4-3.
0: Un saludo muy afectuoso, Nico. Entre Falcioni y Poncio, ¿no?
3: Exactamente, sí. Se acercó Julio César Falcioni a abrazar al nuevo técnico de River.
0: También ganó Estudió.
4: Sí, Estudiante. ¿Y cómo ganó? Con un golazo. A los 90 va 3 de Guido Carrillo. Había abierto el marcador a través de Adolfo Gaich. Lo había empatado Mainero para el equipo de Palermo. Ganó el Pincha. 2-1 al Calamar.
0: Señores, bajo una fuerte lluvia. Para la orden Galeano. Se va a poner en marcha el partido. Va River para sus hinchas con una camiseta alternativa. Atlético vestido de Atlético. Señores, mueve Driussi. Hay partido en Radio Mitre. La tiene Martínez Cuarta. Primer pelotazo largo contra el área. Arriba quiere Driussi, no llega Correa. La devuelve de cabeza, pero River se al ataque con Fausto Vera. Fausto Vera abriendo para el huevo. Acuña pica el huevo. El huevo toca para Galván. Galván por el medio, va en el mano a mano. Lo cierra la Galván. La deja picar el huevo. Acuña con un piloto. Se para Poncio a dar indicaciones. Lateral para River en el comienzo del partido, que empieza a tomar el protagonismo del juego. La tiene Fausto Vera. Fausto Vera se apoya atrás. Entrega Fausto Vera para Otamendi. Otamendi para Martínez Cuarta. River y la pelota. Todavía no llegamos al primer minuto. 30 segundos. 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River y la pelota. Buen rodeo. Sale por el medio. Sale Diego Almada. Diego Almada para Acuña. Acuña para Diego Almada. Se planta a la mitad de la cancha en el comienzo del partido. Atlético Tucumán no lo deja avanzar a River. Espina.
1: Sí, le retrocede, le regala los 50 metros, pero la pelota es de River.
0: La tiene Martínez Cuarta. Martínez Cuarta. para Otamendi. Otamendi abriendo para Galván. Se viene Galván, Galván con la pelota. Abierto por izquierda el huevo Acuña. ¿Dónde está Poncio? Entrega la pelota otra vez para Driussi. Poncio paradito. Siguiendo el partido muy de cerca. El técnico del River con piloto mojándose bajo la lluvia tucumana. Abierto por el medio la tira Andrada. Andrada toca corto para Martínez Cuarta. No puede avanzar River. Lo espera en la mitad de la cancha. Le cierran los caminos Atlético. Viene Montiel. Montiel otra vez para Andrada. Andrada con la pelota por el medio. Se muestra Fausto Pena. Tiene que volver atrás. Mirá cómo arranca de nuevo River. No puede penetrar, claro. Los 11 tucumanos marcando, Pina.
1: Sí, pero River tiene paciencia, Gaby. La lleva de un costado al otro.
0: La viene a buscar por el medio. Toca Galván. Se le va larga. Le dice Acuña. Pará, estoy yo. Lo mira Acuña. Acuña tiene la pelota otra vez River. 1:40. River manejando la pelota a la mitad de la cancha. Viene para Diego Almada. Diego Almada se equivoca. Recupera por primera vez en el partido. La pelota al conjunto tucumano. Loco Díaz. Abriendo por izquierda. Después se le va por el costado a Ignacio Galván. Cuando intentaba el Loco Díaz, reclama una falta. Queda rindiendo el lateral de River por derecha de número 4.
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0: Bueno, River con la pelota en el arranque, Atlético esperando en la mitad de la cancha para salir de contra, Pina.
1: Sí, de hecho todavía casi no pasó la mitad de la cancha el equipo de Falso Ion.
0: Toca Driussi, Driussi, Galván, Galván, Galván, foto, mete centro, yo te veo, córner, córner, se tira en el primer palo Ferreira. Clever Ferreira levanta el córner, tiro de esquina de River.
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0: Primer desborde, se juntaron, interesante Galván y Driussi, para que llegue este tiro de esquina, Pina.
1: Una buena descarga de Driussi de cachetada para la izquierda y vino el córner.
0: Llueve fuerte, Paulo, cada vez más fuerte.
7: Sí, está lloviendo muy fuerte ahora.
0: Va a venir el córner, le va a pegar Diego Almada.
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0: Le queda Andrada, segundo palo, Andrada sacó el remate, se quedó cortito. Termina ganando la posición de la pelota Pacheco. La tira larga, viene Todías. Andrada ganó la posición de la pelota, todo de River, todo de River el comienzo del partido. La tiran atrás para que domine la pelota Diego Andrada. Muy retrasado para mi gusto. Toca otra vez para el costado izquierdo para Acuña, Acuña, Driussi. Este entregó para Correa, habilitado. Está en el área Correa por izquierda. Se frena Correa, Thiago, centro, segundo palo. Está afuera. Para mí salió. Para mí salió cuando entraba Montiel por el segundo palo afuera. Otra vez River profundizando, llegando. No pierde River en el comienzo del partido, Espina, mejor que Atlético.
1: Mucho mejor que Atlético Tucumán. Una postura muy pasiva la del conjunto de Falcioni. Muy retrasada, muy pasiva, donde le permite a River tener la pelota y volcar mucha gente en ataque.
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0: Parado Falcioni con una capicha que casi no lo deja ver, pero la lluvia es fuerte. Y la verdad molesta bastante, Nico.
3: Sí, campera de abrigo, encapuchado, vive el partido del emperador en los primeros minutos con la calma habitual.
0: ¿Conforme Poncio, Paulo?
7: Sí, sí, está conforme el técnico de River también con un piloto para evitar mojarse lo menos posible, ¿no? Pero no para.
0: Se viene Galván, Galván perdió la pelota. Le pedía el pase el compañero, pero no se la dio. Después cayó, reclamó la falta. Ahora retrocede Acuña. La manda afuera, el lateral, entre medio de los bancos de los suplentes. Se levantó mucho pasto, ¿eh? Se levantó mucho pasto como el otro día en la cancha de Boca, Paulo. No está bueno el campo de juego, que de arriba se ve perfecto, Paul.
7: Sí, es verdad lo que está remarcando. A medida que van pasando los minutos, se empeora el campo de juego, sobre todo en el área.
0: Claro, el tema es que si desde la mañana está lloviendo así, es muchísima agua la que está cayendo en el campo de juego. La tira Driussi. Driussi domina la mitad de la cancha, se venta. Se empieza a levantar el campo de juego. Toca la pelota Driussi, quiso jugar con Diego Almada. Ganó, le queda por el costado izquierdo, va Thiago. Es buena esta para River. Le va a pegar de afuera, enganchó Thiago a la derecha. En la media luna no sacó nunca el remate. Se la sacaron, queda el balón atrás. Le queda Martínez Cuarta, tocó para Montiel. Montiel viene el centro por derecha. No lo tira todavía Montiel. Entrega la pelota para Thiago. Thiago, Andrada, Andrada, centro. Hay otro rebote. Le queda Thiago, ataca River. Todo por derecha, viene atrás para Tobias Andrada. Otra vez para Montiel. Otra vez al medio para Galván. Va River. Se defiende Atlético Tucumán. 5 minutos, 0-0, Fina.
1: Sí, es el dueño absoluto del partido River. Manejando muy bien la pelota, llevándola de un lugar a otro, sin apurarse, sabiendo que el momento lo tiene que encontrar.
0: La tiene Otamendi, Otamendi, centro, frontal, no llega Diego Almada. La pelota se va por el fondo, no fue bueno lo de Otamendi. Es salida de meta para el decano tucumano.
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0: 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La pelota la tiene Diego Almada, sale el River en la mitad de la cancha, 6 minutos ayer. Leo Gávez para la victoria de Boca, goleada frente al Central Córdoba de Santiago del Estero, 3-1.
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0: Sale Beltrán, Beltrán lo compromete, Otamendi, Otamendi largo, y a dividir, la toca Driussi, Driussi viene el mano a mano, viene Galván, Galván no llega, sale por derecha Di Plácido, Di Plácido con la pelota, cruza la mitad de la cancha, se viene Di Plácido, Di Plácido la pica por derecha, la tiene Tesuri, va Tesuri contra la cuerda, lo cierra Fautovera, la Fautovera como un 3 bis, Espina mandándole la pelota fuera, Godoy, lateral para el decano Marce.
1: Bueno, pasaron casi 7 minutos para Atlético Tucumán, pase un poco la mitad de la cancha y se empiece a acomodar mejor en el partido.
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0: Mañana tenemos la previa con Lichetti a partir de las 3 de la tarde. Después Argentino, Gimnasia, allí estará el polaco Caim y después Independiente y San Lorenzo, allí estaremos con Marcelo, creo también, que a la noche cierra Huracán y Racing, el partido de José Gabriel Carvajal. Mientras tanto, por izquierda se viene Ignacio Galván, el tucumano, viene Galván, Galván toca la mitad de la cancha, Atlético ahora con la pelota en campo de River, dio un pasito adelante, equilibró. Y en 7 está más parejo, Espina.
1: Ahora está más parejo, sí, porque pudo adelantar un par de pasos, como bien decís, porque los primeros 5 jugó todo en su campo.
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0: Justamente su media luna, toca atrás para Martínez Cuarta. Martínez Cuarta a la derecha, que solo recibió Thiago Almada atrás de la mitad de la cancha. Toca Thiago Almada para Andrada. Andrada con la pelota, sale por izquierda para que pique el huevo. Pica el huevo y cuando pica el huevo, ¿sabés qué pasa? La tiene Acuña. Acuña toca de primera para Tobías, Tobías para Fautovera, Fautovera atrás para Martínez Cuarta. Ataca River. Ya está en campo tucumano. 0-0 está el partido por Radio Mitre. Estamos. Martínez Cuarta. Toca para Montiel. Montiel abierto por la derecha. Mueve la pelota a River. Tobías Andrada. Entrega para Correa. Correa con un taco para Tobías. La perdieron. Después se le va afuera. Cuando intentaba Franco Nicola, lateral para River. Es superior Atlético Tucumán, pero por ahora estamos 0-0.
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0: La pelota viene atrás para Otamendi. Ataca Otamendi. Otamendi con el balón. Toca por el medio para Correa. Salió por afuera para Acuña. Acuña enganchó de la izquierda para la derecha. Lito Zeta al punto del penal. Devuelve Clever Ferreira. La tira hasta la mitad de la cancha. Falta Otamendi. Acuña, perdón, para mí. La bata con el pecho Otamendi. Otamendi aquí a la izquierda. Para Diego Almada. Corre, pero no va a llegar. La cubre el jugador de Cano. Faltan los últimos 15 metros a River, me parece. Frialdad, tranquilidad y precisión, Espina, para lastimar Atlético.
1: Sí, le falta un poquitito ahí, pero hay mucha movilidad. Los dos que mantienen posiciones son los dos volantes centrales. Entre Andrada y Fautovera, que está un poquito más atrasado.
0: Arranca muy atrás, está igualado, me parece a mí, Espina.
1: No, entra y sale, Gaby. A veces se tira atrás por un tema de querer acercarse a la pelota.
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0: Recupera Tomás Galván, se enoja Luco Díaz. Abrió a la derecha para Montiel. Montiel recién ahora cruza la mitad de la cancha. Minuto 10. Primer tiempo en Radio Mitre. River 0, Atlético 0. Ya ganó Boca, lo relató Gávez. 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
0: Viene Acuña, Acuña, bien abierto, mano de Tesuri. Mano de Tesuri, le levantó el codo. ¿La lateral o mano? Para mí la mano. El árbitro dio lateral. Lateral Casa Acuña, protesta Poncio. Toca atrás para Fausto. Ver un poquito más adelantado Fausto que en otros partidos, ¿no?
1: Puede ser, en algunas circunstancias, Gaby, pero no trata de perder el orden, sobre todo con los dos centrales.
0: Galván, Galván, para que le rebote a Tobías Andrada. El que no apareció todavía es Correa, Pina.
1: No, es cierto, de todos los que influyen en la parte ofensiva, el que menos la tocó.
0: Se viene Otamendi, Otamendi para el huevo, para Tiguito. Viene Thiago Almada, gana la cuerda, va en el mano a mano. Desparrama el defensor, atrás para Cuña, lindo centro, Palomita la saca. Clemar Ferreira, después se le va por la derecha Di Plácido. Lateral para River, que juega muy cerca del área del equipo de Falcioni. Pero le falta claridad para profundizar. A Galván, autor de dos goles el otro día en el Monumental. Atrás para Martínez Cuarta, Martínez Cuarta lo tiene abierto a Mortier, pero le cerraron el camino y la perdió. Macanón la tiene Nicolás Lamendola. Va Lamendola de mano a mano, la tiene larga y a correr. Viene Otamendi a salvar a Martínez Cuarta. Va Lamendola, lo salvó Otamendi. Lo salvó Otamendi a Martínez Cuarta. Cerró en la mitad de la cancha un pase con River saliendo y lo dejó puesto Espina.
1: Y con esto tiene que tener muchísimo cuidado River, porque a esto juega Atlético Tucumán. A salir rápido, a encontrar equivocaciones de River, y Otamendi cerró justito.
0: Falta de Vega ahora en la contra de Ángel Correa. Lo frenó cuando salía rápido. Tiro libre para River en salida.
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0: ¿Qué hace Poncio Paulo?
7: Camina mucho en su sector sin hablar demasiado el técnico de River.
0: 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Están empatando River y Atlético 0-0.
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0: Otamendi con Martínez Cuarta, a la derecha para Montiel. Montiel se apura, la tira larga. Era Andrada el que lo buscaba Montiel. Todo abierto por derecha. Se apresuró, lo buscó largo. La pelota vuelve a la mitad de la cancha, viene la B, upa, upa, qué feo, la Méndola, ¿eh? Ojo que lo van a echar, lo van a echar, expulsado. Me parece que Nicola le levantó el pie, pero lo venía midiendo y se veía que llegaba realmente tarde. Un árbitro, Andrés Gariano, que viene condicionado del partido con River. Él sabe que no le cobró un penal a River. Yo creo que no hay dudas, pero quiero igual ver la reiteración. Le levantó el pie en el pecho a Martínez Cuarta. Él viene mirando la pelota, viene mal, levanta el pie. Ay, sí, es de expulsión, Espina.
1: Sí, sí.
0: Yo creo que es de expulsión.
1: Sí, levanta bien, levanta el pie, va de frente. Es cierto que va con la vista en la pelota, pero eso no es un atenuante para sacarle la roja. Igualmente, no sé si lo toca con el pie o con la rodilla, además de la embestida fuerte, porque la pierna está muy arriba.
0: Alguien dijo, me parece que en el banco de suplentes a Falcioni ya le dijo, está bien echado.
3: Sí, sí, Julio César rápidamente se dio vuelta para mirar la jugada, para hablar con sus ayudantes. No hay muchos reclamos. Sería la primera expulsión en la carrera para Franco Nicola.
0: Sí, pero tonta, ¿eh? No tiene la intención de ir a lastimar, pero verdaderamente miró la pelota, llegó tarde, lo midió mal. En el piso está Martínez Cuarta. No hay ningún tipo de discusión. Correcta la expulsión de Franco Nicola. Y en 13 minutos de partido, Atlético Tucumán se queda con un hombre menos. A tener un partido cuesta arriba ahora Falcioni, Espina.
1: Sí, porque imagínate que 11 contra 11 ya estaba teniendo una postura de esperar demasiado. Se le va un jugador importante, Gaby, que en la mitad de la cancha y sobre la franja central venía haciendo muy buenos partidos, sobre todo frente a Racing, y lo pierde, y ahora con un hombre menos River lo va a empezar a meter cada vez más.
0: Se toma el rostro, se lamenta Franco Nicola. Para mí, Alejandro,
1: sí,
0: no hay ningún,
1: sí,
0: tipo de duda. ¿Vos cómo la viste?
9: Ninguna, ninguna.
1: No, no, no.
0: ¿Vos cómo la viste, Paulo?
7: No, fuertísima, fue la falta. De a poco se va recuperando Martínez Cuarta. Por las dudas, Poncio manda a mover a Rivero.
0: Habla Falcioni con Godoy, ¿no? El 31.
3: Exactamente, sí, el otro que integra la mitad de la cancha para reordenar alguna cuestión luego de la baja de Franco Nicola por la expulsión.
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0: A Poncio no le preocupa la lluvia, se está empapando sin paraguas con un piloto. No para de dar indicaciones el técnico de River, que se queda con un hombre más por la expulsión de Nicola. Y la primera jugada con Correa, Correa a la media luna, buena pared contra. Cruzzi, devuelve Correa para Driussi, no prosperó el pase, pero corre en el ancho, levanta del área, la tiene Correa, Correa por afuera, se va a apoyar atrás en Acuña, domina Acuña, Acuña con la pelota, ataca River, toca otra vez para Correa, Correa con Acuña, por Radio Mitre, señores, estamos tarde tucumana, para que River ataque, por el costado izquierdo, viene para Galván, Galván se queda corto, la saca Clever Ferreira, afuera por el costado, lateral de River en ataque, con uno más, 15 del primer tiempo, 0-0.
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0: Había un offside, ¿no? Paulo, posición adelantada.
7: Sí, es así como está remarcando el hombre de River.
0: A replantear de nuevo el partido. River con uno más, sí. Espina, y Atlético con uno menos.
1: Sí, bueno, se va a profundizar seguramente el retroceso de Atlético Tucumán. Y lo que va a tener que hacer River, lo veía Poncio hace un ratito, Gaby, por acá por el monitor, de mover la pelota mucho a lo ancho para que corra Atlético Tucumán de un sector al otro, lo quiere desgastar.
0: Le pide Gariano que se apure el arquero, ¿no? De Luis Ingolotti, Nico.
3: Sí, que el arquero de paso le hacía alguna queja por la reciente expulsión del número 10. Aprovechaba el momento.
0: Rápido el primer expulsado del partido. A los 13 minutos, Nicola, Franco Nicola, el expulsado en el decano tucumano, por eso se queda con 10.
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0: La pelota la tiene Beltrán, Beltrán con Martínez cuarta, con Tomías Andrada. Andrada sale de la mitad de la cancha, todavía en campo de River con el partido 0-0, 17. A la izquierda para Hugo Acuña, lo sale a presionar Tesuri, vuelve atrás con Otamendi, Otamendi va hasta la mitad de la cancha. Si antes defendía y esperaba Atlético con un hombre menos, imagínese ahora, le queda Drusso y la pelota se debía en Golotti, evita el córner, cuando buscaba cerca del área Galván, se queda en Golotti, Espina con la pelota, 17, a devolver el arquero tucumano, llueve Tucumán, estamos empatados 0-0, Marce.
1: Ciertas cosas que va a hacer Atlético Tucumán, jugar largo, llevar el partido del otro lado, a tratar de apostar alguna falta, alguna pelota detenida, algún córner.
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0: Va Tesuri, Tesuri para Lionel Di Plácido, otra vez para Tesuri, cerca del área de River, juega Atlético, pero va a cortar a Acuña, la revienta Acuña, no quiere problemas, se va a correr, corre Correa, tiene que salir fuera del área, Golotti en la media luna la espera, los dos pasitos atrás, se queda con la pelota, tres humanos. Bueno, casi se manda un macanón, ¿no? Porque lo quiso gambetear, después se arrepintió y casi Correa se la afana. Ahora viene a presionar River, sale bien con la pelota Galván. Viene Ignacio Galván, entregó a la izquierda y se viene Atlético ahora con uno menos. Se anima el partido. La tiene Galván por afuera, mano a mano, corta Montiel. Toca Montiel, pelota al medio para Galván, el de River. Atrás apoya Martínez cuarta, Fausto Vera. Qué bacana, casi se manda y con otro Espina, ¿eh?
1: Sí, porque dejó que Correa se le acercara tanto que casi se la puntea.
0: Dudó tanto. Cocodrilo que se duerme, termina en cartera, la tiene Driussi. Driussi deja la pelota atrás, reclama una falta, para mí no existe. Se toma la canilla, Driussi, en asentido, recupera Montiel. Hay dos pelotas dentro del campo de juego. Por el medio sale jugando Fausto Vera. Ya parado Driussi otra vez. A la izquierda para Acuña, se viene el Acuña. Se desespera en la marca y en el retroceso Tesuri. Se junta bien con Galván, Acuña, Acuña desborda por izquierda, va al vértice del área, Acuña por afuera, hace el rodeo, no se animó, ahora sí, mete el centro, es zurda, arriba Ferreira, le vuelve de cabeza, le queda Fausto Vera, le quedó una pelota como un chicle atrás, patinó y perdió, y a correr para el otro lado, el Loco Díaz tocó para la Méndula por afuera para Tesuri, falta, reclaman una falta de Fausto Vera, y se quedó el árbitro. Lícita la recuperación de River, que aparte de manejar la pelota, pero faltarle en el fondo definición, recupera rápido la pelota, Espina.
1: Sí, porque además Atlético Tucumán, Gaby, llega con muy poca gente.
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0: Presiona, Correa con falta contra Clever Ferreira. Tiro libre, salida para Atlético Tucumán en su campo. Paulo abajo, contame, 20.
7: Y Poncio activo, dando algún tipo de indicación, ordenando sobre todo la mitad de la cancha.
0: Nico, casi Falcioni.
3: Casi se mete adentro de la cancha, recién para hablarle un poco al Loco Díaz y también con Nicolás Laméndola.
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0: Dame los tres partidos que se están jugando a esta hora en la Primera Nacional, Alejandro Ligeti.
4: All Boys 0, San Telmo 1, Ciudad de Bolívar, Central Norte, Quilmes, San Martín de San Juan 0-0.
0: En la primera B Metropolitana, Está perdiendo Bronda Drogué el clásico con San Martín de Bursaco, ¿no?
4: Sí, señor, está perdiéndolo 2-0 en 82 minutos del partido.
0: Martínez cuarta, Fausto Vera, se complica River en la salida. Atlético se anima, presiona y gana la posición de la pelota. Va la Mendo, la toca con Godoy. Pelota a la puerta del área. Se viene el balón atrás para Ferreira. Centro que viene al punto del penal. Devuelve Montiel, le queda Galván. Sale Galván por el medio. En la media luna se abre el partido porque se anima Atlético con uno menos, Espina.
1: Sí, los momentos en los que se atreve y se adelanta, obviamente que se expande.
0: Se viene Ángel, va Correa. Por afuera le pica Montiel. Pero Correa va con la pelota. Recién entregó para Montiel. Montiel entrega para Thiago Almada. Le rebotó la pelota, impreciso Thiago. Todavía no aparece ni Thiago, ni Correa, ni tampoco Driussi. Con un cuentagotas nada más y River lo necesita mucho, Marce.
1: Sí, River de hecho fue mejor en el 11 contra 11, los primeros 10 minutos, que cuando quedó con un hombre más. Lo que pasa, Gaby, acá hay que tener en cuenta que el partido se le hace larguísimo a Atlético Tucumán, con un hombre menos y con una cancha pesada.
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0: En la mitad de la cancha manda River. En las áreas todavía no hay diferencia. Toca por el medio Thiago, Thiago. Pero el remate de afuera entregó Correa, Correa para Montiel. Centro atrás, Andrada. ¡Está! ¡Gol! ¡Gol! ¡Gol! ¡Gol! Convierte el primer gol de River. Dijo Pina, se le hacía larguísimo. Entregó la pelota cuña a cuña para Thiago. Thiago al medio con Correa. Bien para Montiel, lo vio venir. Pero el centro fue atrás. Una puñalada para que le quede Andrada. Se tiró antes el arquero, me parece. O muy tapado, o quiso adivinar. Voló para la derecha la pelota. Tobías Andrada con una frialdad. La acomodó en el medio del arco. Mirando los hinchas de River para convertir el primer tanto del partido en Tucumán. Lo gana River 1-0. Quizás en la primera escalada seria de River. Apareció, aprovechó los espacios. El hombre de menos que tiene Atlético Tucumán. Y en un buen centro de Montiel para una gran definición de Tobías Andrada para poner el primero de él y de River para que gane en Tucumán 1-0. Fierrazo en el José de River para Atlético que pierde en su casa.
1: Muy lindo gol del equipo de Poncio, que arrancó con Acuña por la izquierda y fue Acuña, Galván, Almada, Correa, Montiel, el pase hacia atrás para la llegada de Andrada y la definición del ex futbolista de Vélez. Un jugador, un chico que le va a dar muchísimo a River, tiene muchísimo potencial, dinámico, una característica de juego importantísima. Lo gana River 1-0.
0: ¿Cómo lo festejó Cudero con Poncio, Paulo,
7: Abrazo del entrenador con su ayudante de campo. Primer gol para Andrada en River.
0: Se viene Galván, Galván el centro, la peina el loco Díaz. Después termina complementando, se viene Atlético ahora a buscar el empate. Intenta por la derecha Di Plácido, la boca de Falcioni, ¿no, Nico?
3: Sí, muchísima bronca al entrenador que ya se le viene haciendo cuesta arriba y va por este gol en contra.
0: Súbame los micrófonos, por favor. Largo pelotazo, la viene a buscar por el medio, no llegaba. Cuando quedaba para el Diego Andrada, tuvo que salir con el balón cruzando Vallejo. Lateral para River, rápido. Vicino para Driussi, Driussi, Thiago Almada. Va River por el segundo. Ya gana 1-0. Contame cómo quedan los números con esta victoria de River. Ahora parcial, Alejandro.
4: En su zona, sexto con 13. En la anual, a 3 de Vélez con 42. A 2 de Boca.
0: Pensar que dio Espina una ventaja enorme River. Con 4 derrotas consecutivas en el campeonato, hoy se mete en la pelea de lleno, Marcelo.
1: Y sí, en el fútbol argentino, con la irregularidad que hay, un equipo que es regular y gana 3 seguidos, se te mete.
0: Se viene Acuña, Acuña, lindo centro, picado el punto del penal. La bajó Thiago Almada, viene contra el área de Galván. Galván atrás, entrega para Fausto Vera, pega de afuera. ¡Ah! Desviado, desviado el remate de Fausto Vera afuera. No tuvo por River, lo perdió Fautomera. Llegó River, estaba cerca River del segundo que Atlético de empatarlo. Algunos reclamaban un penal contra Galván. Le pegó Fautomera, pie derecho abierto. Lo hizo volar en Golotti. La pelota se fue a la Adolfo Alomarse.
1: Sí, fue buena otra vez de River. No le baja la tensión al partido. Sigue insistiendo, sigue buscando. Quiere ir por lo menos al descanso con una diferencia más cómoda. La agarró con el empeine y no con la parte de adentro Fautomera. Por eso la pelota salió recta.
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0: Se espera Poncio, pero un equipo más corto, Paulo, ¿no?
7: Sí, a tal punto que le llamó la atención el cuarto árbitro, Joaquín Gil, que le pidió que se quedara en su sector el técnico de River.
0: 25 minutos, tiro libre para Atlético Tucumán. En la mitad de la cancha se levanta el público tucumano. Contestan los de River, para el área. Acuña a los empujones con Clever Ferreira. Busca Atlético esta pelota bombeada al área. Acuña con Clever Ferreira, los empujones en el área. Uno menos Atlético Tucumán tiene, gana River 1-0.
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0: Nos advierte el árbitro los dos, por eso no se ejecuta el tiro libre.
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0: Ahora sí, viene el centro contra el área, bombeado, lo bajaron al punto del penal. La termina sacando Otamendi. La viene a buscar por el costado derecho, gana. Falcioni se metió dentro de la cancha. Falcioni se metió dentro de la cancha. Lo chocó Acuña. Acuña se iba a enojar a la Seano, por eso hay un abrazo. Sabés que lamentablemente lo tienen que echar a Falcioni, ¿no? Se venía la contra de River. Para mí no hay falta de Acuña. Cuando fue a buscar la posición de la pelota, Acuña salía en velocidad de número 3 y Falcioni se metió dentro de la cancha. Se ríen los suplentes tucumanos. Claro, me parece que le perdonan la vida. ¿Por qué Falcioni, Pina?
1: Sí, sí, no me quedó tan claro, Gaby, ahora por ahí en la repetición lo vemos. Si es que Acuña quiso pasar por atrás de Falcioni, que estaba pegado a la línea, y se lo encontró de frente, no tengo tan claro que haya estado dentro de la cancha Falcioni. Después seguramente vamos a tener la repetición en los monitores.
0: Para mí se metió, ¿eh?
1: ¿Sí, se metió?
0: Para mí estaba dentro, no sé cómo la viste, Nico, vos ahí abajo.
3: Sí, sí, se metió Julio César, metió. Rápidamente le pidió disculpas al huevo Acuña, que lo abrazó y se rieron un poco por la jugada.
0: Yo creo que lo perdona primero Acuña, sí, sí, que es un calentón bárbaro, y después el árbitro. ¿Por qué Falcioni? ¿Cómo la viste, Paulo, vos?
7: Sí, que se metió, primero el abrazo de Acuña, de Otamendi, me parece que lo salvaron los jugadores de River.
0: Sí, me parece que el abrazo de Acuña con Falcioni y el respeto al emperador

0: perdido De Nucci, le termina quitando la pelota Vega, sale Vega, sale la contra tucumana, falta, alta de atrás, veinte la ventaja porque se viene por afuera Galván, lindo está el partido, Espina.
1: Está lindo el partido, porque con las cosas que tiene Atlético Tucumán trata de imponerle algo de resistencia. Lo que pasa que River, Gaby, ahora Acuña y Montiel no juegan de 4 y de 3, juegan de 7 y de 11 y no le permite a Atlético Tucumán poder salir.
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0: Por aquí la estamos viendo de nuevo,
1: sí,
0: en el
1: sí,
0: monitor.
1: Sí, se le metió.
0: Un fenómeno, Falcioni. Yo creo que cubrió mejor que en la época que era arquero. Un fenómeno, Falcioni.
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0: Otra vez Acuña, se viene Acuña. Acuña entrega para Thiago, Thiago de primera. La termina sacando Tesoro y dando una mano defensiva. Otra vez para Thiago, va Thiago, Thiago en la puerta del área. Domina Thiago, Thiago para Galván. Claramente queda de expulsión, pero el respeto a Falcioni, ¿no? Era de expulsión, Espinita.
1: Y sí, porque no se puede meter adentro de la cancha, es cierto.
0: La pelota la tiene Correa, domina Correa, Correa con la pelota, perdió. Y solo además, le queda Martínez cuarta, anticipa, mejor River, gana 1-0. Tiene un hombre de más por la temprana expulsión de Nicola. La viene a buscar Acuña, lo cierra bien parado Di Plácido. Atrás para su arquero, devuelve Golotti.
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0: El loco día fue a buscar la pelota de cabeza con un yerro. La gente está impaciente, se enoja con su equipo, que no ha cruzado la mitad de la cancha. Por mérito también de River, Espina, ¿eh?
1: Sí, no, está claro que River fue mejor. Estuvo un periodo después de la expulsión de Nicola en donde no le pudo sacar ventaja a esa superioridad. Enseguida vino el 1-0 y ahora vuelve a ser todo de River.
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0: Viene Thiago, Thiago, Correa, Correa, Thiago. Le queda Correa, la pelota en la media luna. Adriussi, Correa, Adriussi. Sale Correa por el medio, se metió en el mundo y se la sacaron. La revienta bien parado Vega. Bueno, la saca Vega. Mirá cómo piden algunos jugadores tucumanos que salgan. Está acorralado contra el área Atlético, con 10 hombres, perdiendo 1-0. Yo creo que faltan segundos para que River convierta uno más, Espina.
1: Y está más cerca, te diría, del tercero que del segundo, River. Le falta todavía ajustar el último pase.
0: Pasa rápido el tiempo, media hora. 1-0 gana River.
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0: Viene Galván, no puede. Drussi, Fausto Vera. Afuera para Thiago. Thiago encaró para la derecha. Pegó. Tapó el arquero. Tapó el arquero y Golotti. Y Golotti se quedó con la pelota. Quedó cerca de la media luna, el derechazo de Thiago a la mano de Golotti. Espina, se lo perdió River.
1: Sí, la hicieron bien. River recupera rápidamente la pelota. Estaba observando Gaby al Loco Díaz. Tiene un partido bravísimo. Está solo, allá lejos, le tiran cada viandazo.
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0: La tiene Drussi, Drussi. Entregó al área para Montiel, centro. Drussi está, lo perdió bajo del arco. Se agarra la cabeza Drussi, igual yo no sé si no estaba en offside. Se lo pierde River. Se empezaron a juntar Thiago Almada y Drussi. También Correa, lo perdió River, Espina. 32 minutos, como usted recién dijo. El centro fue de Correa, Drussi no llegó. Lo perdió River. Está más cerca del cuarto que del segundo.
1: Sí,
0: Marce.
1: Sí, la quiso empujar con la pelvis, Driussi, para asegurar y no alcanzó a llegar. Le rozó casi la cintura. Pero River, el partido se juega en media cancha. Parece un partido de espacio reducido.
0: Mirá Ponzo cómo pide que se adelante, Paulo, ¿no?
3: Claro, porque sabe que tiene uno más, que tiene que aprovechar ese hombre de más y quiere que el equipo maneje siempre la pelota.
0: No lo puede equilibrar el partido Atlético. Uno menos y perdiendo 1-0. Bajo la lluvia tucumana, gana River con gol de Andrade 1-0.
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0: Otamendi, Otamendi, Martínez cuarta, le dice tranquilo. Salí Chino, o por derecha el Chino, la tira de vivir en la mitad de la cancha, la deja corta para Godoy. Gana Godoy, se viene Atlético buscando el empate, pelota adentro para Loco Díaz. La pelota la termina barriendo el jugador de River en defensa. Ojo que River todavía sigue mostrando algunas deficiencias defensivas que le permiten estar en partido Atlético llegando de vez en cuando, Marce.
1: Sí, porque antes te decía, antes del partido, siempre se duerme una siestita River, ¿viste?
0: Se viene Otamendi, Otamendi por la izquierda para Thiago, buena, porque pica Drussi, se viene Thiago.

0: mano, Thiago es buena, hizo la diagonal, la pelota al punto del penal, se pasaron todos, después hay falta de Montiel de atrás, después hay falta de Correa de atrás contra Galván, empieza a llegar River y empieza a desaprovechar muchas situaciones de gol que puede lamentar Espina.
1: Sí, por eso la insistencia de Poncio de seguir buscando, de no bajar la tensión en el partido, porque es un partido y un rival, dos cosas, Gaby, mientras se mantenga el 1-0 y con un rival, y en las dos cosas las uno, traicionero, que con nada te puede empatar el partido, entonces River tiene que tratar de seguir buscando el segundo.
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0: Se viene Tobías Andrada a la derecha para Montiel, 34, va Montiel, Montiel adentro para Correa, Correa va al fondo, córner. Corner, señores, tiro de esquina de River desde la derecha, Galván. Es el dios de corner.
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0: Pase corto, Correa, Correa, Thiago. Thiago atrás para Tobías. La tiene Andrada, Andrada, acepta el punto, el penal, salió de Rossi. Llegó el arquero primero, evitó el gol. Evitó el gol y Golotti. Evitó el gol y Golotti, era gol de Rossi. Pero salió un minuto más tarde, segundo más tarde, sin Golotti. Evitó el gol en el segundo de River y de Drusi Espina.
1: Se anticipó con el pie el arquero de Atlético Tucumán. ¿Y sabes por qué no llega Drusi, Gaby? Se estaba atando los cordones y cuando reaccionó porque jugaron rápido el córner, bueno, ahí trató de llegar, pero llegó tarde.
0: Superioridad amplia de River en Tucumán. Con un hombre más. A los 13 minutos expulsado Nicola. El gol de Tobías Andrada para que River gane en Tucumán bajo la lluvia 1-0.
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0: Otamendi, Tobías Andrada, media luna, Drusi. Se abrió de pierna, entregó para Thiago. Thiago apura gambeta. Ganó para Cuña, Cuña va al fondo. Corner. Corner otra vez, Di Plácido. Cede el córner, tiro de esquina para River del otro lado.
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0: Lo deja Cuña, lo va a hacer Thiago Almada.
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0: 36 minutos, levanta las dos manos Thiago Almada, ha mermado un poco la lluvia. Me parece que sigue lloviendo, Paulo, pero menos. A venir el córner. Viene Thiago Almada, primer palo cortito, devuelve Loco Díaz de cabeza al rebote. Lo junta el huevo Cuña, el huevo para Thiago Almada. Thiago Almada se perfila para la derecha, toca de primera para Drius y le quedó atrás, perdió Thiago Almada. Que todavía no se lo ve bien físicamente, ¿no? Y este partido con cancha pesada me parece que no cansa más, Espina.
1: Y puede ser, sí. Está claro que la puesta a punto la está consiguiendo a medida que va jugando.
0: La tiene Thiago, va Almada, Almada toca al medio. Se proyecta y se viene el chino. Va Andrada, Andrada a la derecha para Montiel, Montiel con la pelota. Toca para Andrada, Andrada quiso jugar con Thiago Almada, largo afuera. Saque de meta para Atlético Tucumán. Gana River 1-0, Alejandro. Finalmente ganó el Real Madrid, dale.
3: Sí, 4-1 porque a los 90 más 1, otra vez Mbappé. 4-1 ante el Rayo Vallecano.
0: Prepárate la Premier, que en un ratito la repasamos toda.
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0: Y hay Paulo por el lado de Poncio.
4: Muy tranquilo el técnico de River, ahora con las manos en los bolsillos, habla un ratito con Manfredi, un ratito con Escudero, pero está conforme.
0: ¿Qué hace Falcioni?
5: Y de que casi lo expulsan, bajó un poco los decibeles Julio César con algunas indicaciones, porque no era la primera vez que se metía en la cancha para reclamar o dar indicaciones a los propios.
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0: Ayer Gávez para la victoria de Boca en la Bombonera, 3-1. a Central Córdoba de Santiago del Estero, ahora con Espina. En Tucumán, para River 1, Atlético 0.
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0: Premier Lichetti al toque, resultado.
3: Liverpool Fulham 0-0, Ipswich 3-2 al Crystal Palace, Chelsea Hull City 2-2, Nottingham Forest 2-1 al Aston Villa, Bournemouth Brentford 2-2, Tottenham Everton 0-0. Y goles de Guimaraes y Saka. Terminó el partido. Arsenal le ganó 2-0 al Sunderland.
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0: Justamente, justamente, y para el Chino Martínez, cuarta con la pelota, ataca River. Campo de Atlético Tucumán, gana River 1-0, indiscutible victoria por ahora. Toca para Fausto Vera, Fausto Vera, para Tobias Andrade, el autor del gol. Se junta con Correa. Correa perdió la pelota y a correr. Se viene la contra tucumana. Marca Correa. Molesta para que no salga el impito, pero le queda la pelota a Godoy. Se tiene que apoyar atrás. Con Ignacio Galván pierde la pelota a veces muy sosamente a River. Viene a buscarla Loco Díaz. Tiene que cerrar Otamendi. Se resbaló el Loco Díaz. La gente está enloquecida con el Loco Díaz, Espina.
1: Pero ¿qué puede hacer, Gaby? Está solo arriba, entre medio de tres, porque está Fausto Vera también.
0: Va Thiago, Thiago, Correa. Correa abrió la derecha para Montiel. Altura del área grande para Correa. Correa tiene segundo, enganchó. Se frenó en la puerta del área, la cuchareó para el Lucio. ¡Está! La agarró mordida. La agarró mordida ahí Golotti. Se quedó con la pelota contra el palo, no la agarró bien Drussi. Lo vuelve a perder River, Marcelo.
1: Sí, porque por eso terminó siendo casi un pase a la mano de Ingolotti. Creo que el estado de la cancha no favoreció para que pudiera darle de primera, que la idea era buena, pero el remate no le salió bien.
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0: Reclamaban una falta, el árbitro dejó seguirla. Tiene Thiago. Thiago entregó para Correa, Correa para el centro. Ay, muy pasado. El centro de Montiel. Corre Thiago Almada, a ver si llega. Se corrió todo el ancho de la cancha. Llegó porque no estaba Acuña. Por el costado izquierdo toca Correa, Correa para Acuña, pegale. Pero le quedó para la derecha, la ciega, enganchó para la zurda. Está, rebotó su compañero Galván. Rebotó Galván, el remate de Acuña. Poncio con las manos en los bolsillos. Viviendo el partido muy intensamente. Toca para Fausto Vera, Fausto Vera atrás para Martínez. Cuarta, mitad de cancha, gana River. No lo puede equilibrar, No está en partido Atlético, no estuvo nunca. Ni siquiera 11 contra 11. Y ahora que tiene uno menos, abierto por afuera Acuña. Acuña marca el pase, toca la media luna. Drussi entregó para Correa, Correa para Tobías. Lo tiene Andrada. Andrada no se apura, hace el rodeo. Toca para Thiago. Thiago para Tobías. De primera mueve River la pelota. Su toque de bala, recupera Andrada. Andrada para Fausto Vera. La gente se fastidia porque Atlético no agarra la pelota. Se viene Galván. Galván contra el área, entrega para Acuña. Acuña de primera para Fausto Vera. Ataca River 1-0, gana.
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0: Somos el fútbol más escuchado de la Argentina. 41, gana River 1-0.
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0: Con paciencia va Galván, Galván para Otamendi. Se larga en ataque Otamendi, Otamendi abierto para Montiel arriba. Galván, pero el tucumano devuelve de cabeza, le marca Nopsa y a Montiel. Tiro libre directo para Atlético. Todo bien hace River, pero le falta claridad en los últimos metros, Espina.
1: Casualmente te iba a decir eso, Gaby. River hace todo bien hasta la media luna del área. Después ahí se le reducen los espacios, se apresura un poco, no tiene la justeza para el último pase, una mejor elección, y todo el dominio que tiene en el partido, Gaby, no se traduce en situaciones de gol, porque no tuvo tantas.
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0: Sale Thiago, toca Almada, otra vez al círculo central. Minuto 42, quedan tres más en descuento. La tiene Tobías Andrade, el autor del único gol del partido, con el que gana River en Tucumán 1-0.
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0: Andrade del medio a la izquierda, lo deja para el huevo, la mata con la rodilla. Acuña con la pelota, se apoya atrás, toca para otra. Y maneja bien los tiempos de la pelota River. A ver si de aquí al arco le va mejor. La tiene Thiago Almada. Thiago Almada lo viene abierto solo Montiel, viene para Montiel, Montiel se muestra a Thiago, prefiere tocar a la puerta del área para Correa, Correa, Thiago, Thiago lo busca, Drussi no, se apoya atrás, entrega para el Chino Martínez, cuarta, maneja la pelota River con mucha paciencia, le falta el gol para empezar a liquidar el partido, gana solamente 1-0, Otamendi, Otamendi, Acuña, Acuña, Galván, otra vez Otamendi.
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0: Se viene todavía, viene Andrada, Andrada la pone cortada, cortó y ganó Godoy, sale la contra con Godoy, Godoy por afuera para Vega, Vega, Godoy se junta por izquierda, retrocede y la manda afuera, el jugador de River devolvía la marca de Tobías Andrada, la manda afuera, laterales para Atlético por izquierda en campo de River.
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0: Está extenuado Atlético Tucumán.
1: Sí.
0: Extenuado está Marcelo.
1: Y es que corrió mucho tiempo atrás de la pelota, Gaby, creo que la posesión de la pelota debe estar arriba del 70% de River.
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0: Va Tesuri, Tesuri sobre el final del primer tiempo, toca Tesuri, Tesuri para Di Plácido, domina Di Plácido, otra vez para Tesuri, Tesuri en el mano a mano, cierra Acuña, la pelota no sale, Tesuri para Di Plácido, no sale, adelantado, tiro libre de tres y directo para River.
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0: Somos Mitre, somos el fútbol más escuchado en la Argentina, y se viene River, ya ganó Boca, gana River, la pelota viene abierta por derecha para Montiel, Montiel para Diego Almada de zurda, la picó, gran maniobra, viene para Correa, no la pudo dominar, Correa, mano a mano con el arquero, no la pudo dominar, extraordinario pase de Diego Almada, se la dejó en las manos sin Godoy, ¿qué opina?
1: Esta es la parte que River tiene que tratar de pulir un poquito más, cuando llega al borde del área o adentro del área, porque estos pases erráticos no le permiten generar situaciones de gol, porque la superioridad ha sido abrumadora, Gaby.
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0: Nunca estuvo en partido, nunca lo pudo equilibrar. Y el huevo Acuña traba y gana y le queda a Thiago. Y esto termina en gol. Se viene Thiago, Thiago para Montiel. Montiel está en el área, buena gambeta. Le queda Montiel, Montiel para Galván. Galván le va a pegar de afuera, está a rebote. Queda en el punto del penal. Le queda Drussi, Drussi otra vez para Thiago. Diego de zurda, lo trabaron y lo pierde River otra vez y a correr para el otro lado. Pero recién el loco Díaz con Fausto Vera domina la pelota y sale jugando por la mitad de la cancha. Venga, lo volvió a perder River. Sale Atlético ahora con la pelota.
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0: Uno más, Paulo, no.
4: Vamos hasta los 46, Gaby.
0: Bueno, qué locura la superioridad de River. Te afirmo, Espina, la cantidad de goles que ha perdido, o por lo pronto, la cantidad de situaciones para convertir que no ha aprovechado, Marce.
1: Sí, situaciones que podrían haber sido de gol.
0: La pelota viene por izquierda, ojo, la tiene Galván, Galván ataca para los tucumanos, centro, viene arriba el arquero Beltrán. Lo quiso equilibrar con esta en el resultado Atlético.
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0: A ver si River tiene tiempo para uno más, me parece que no, Andrada. Cuando lo quiso buscar a Correa se equivocó. Y el árbitro marca el final. André Gariano marca el final, señores, en término. El primer tiempo hay que buscar partidos donde marquen tremenda supremacía de uno a otro. Es verdad que se encontró con una expulsión indiscutible, temprana, de Nicola, correcta del árbitro. Con el gol de Andrada, después le ha faltado definición, le ha faltado profundidad en los últimos metros. River gana, River gusta, pero el partido está allí, porque se terminaron los primeros 45 minutos y River solamente descansa ganando 1-0 y era para más.
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5: De a poco se retiran los 10 jugadores del Decano rumbo al vestuario por la expulsión de Franco Nicola en el comienzo del partido. El equipo hizo un gran desgaste en el primer tiempo y eso ya lo advirtió su entrenador Julio César Falcioni y mandó a mover en los últimos minutos a los que esperan en el banco. Tomás Durso, Maximiliano Villa, Gianluca Ferrari, Juan Infante, Julián Fernández, Ezequiel Ham, Facundo Pimienta, Gabriel Compagnucci, Alexis Canelo, Ramiro Ruiz Rodríguez, Rodrigo Granillo y Manuel Brondo.
4: Muy conforme terminó Leonardo Poncio después de lo que ha sido la primera etapa de su equipo. Obviamente que buscaba al segundo y pedía constantemente que el equipo siguiera atacando. River no tiene amonestados y en el banco tiene a Centurión, Giovanni González, Ramírez, Rivero, Ortega, Lucero, Silva, Arambarri, Mesa, Pereira, Beltrán y Borré.
1: Bueno, hubo un solo equipo en la cancha, ¿no? Que fue River. Lo era cuando estaban 11 con 11. Lo terminó siendo cuando estaban 10 con 11 por la expulsión de Nicola. Así todo, me parece que River lo que careció, sobre todo después del amplio dominio que tuvo en recuperación rápida de la pelota, en la circulación de la pelota, en volcar mucha gente en campo rival y sobre todo en el último tercio de la cancha, creo que lo que careció River de generar situaciones de gol, porque la verdad que Ingolotti no tuvo tanto laburo en el partido, no lo hemos visto revolcarse adentro del área chica para impedir que los delanteros de River pudieran quedar mano a mano con él o con una situación de gol clara. Lo está ganando bien, de eso no hay ninguna duda, porque el partido se le hizo muy pesado, o se le va a hacer muy pesado a Atlético Tucumán después de la expulsión de Nicola, por la cancha embarrada, por correr mucho tiempo, porque River lo hace correr, pero todavía el equipo de Poncio tiene que mejorar en la toma de decisión en los últimos 25-30 metros o cuando llega al área rival, porque ahí es donde se le ha producido esta debilidad que no le permite ganar el partido de manera más cómoda e irse al descanso tratando de estar un poquito más tranquilo.
0: Señores, por Radio Mitre estamos. Nos vamos a la primera tanda, Alejandro. ¿Algo que actualizar que debamos?
3: No, lo que te tenga que actualizar. Sí, mira, me acordé de recién. Elina Rybakina, la kazaja, le está ganando el primer set a la 1 del mundo, la bielorrusa Arina Sabalenka, 6-4 en la final femenina del Abierto de los Estados Unidos.
0: Señores, una tanda por Radio Mitre, ya volvemos.

0: Señores, volvemos por Radio Mitre. José Fierro gana River 1-0. A los 13 minutos se encontró con la expulsión correcta de Nicola. Después convirtió Tiago Andrada, Tobías Andrada, el autor del gol, para la victoria de River bajo una lluvia intensa en Tucumán. Lo gana River 1-0. Debió ser más. El partido todavía está en partido, siempre y cuando Atlético se meta en ese partido y River lo deje, porque ha desechado muchas oportunidades. Lo explica Mitre, lo comenta el señor Marcelo Espina. Gana River 1-0 en Tucumán. Y Espina lo explica Mitre.
1: Bueno, River lo está ganando bien el partido. Lo está ganando bien porque enseguida quiso tomar la iniciativa del juego, porque enseguida se plantó en campo rival, porque enseguida lo llevó a Martínez Cuarta y Otamendi a jugar en el borde de la mitad de la cancha. Un planteamiento de Atlético Tucumán que también lo imaginábamos, porque suele hacer esto, entregar la pelota, de retroceder, y desde ese lugar del retroceso intentar recuperar y salir rápido y encontrar a los rivales, en este caso a River, en lo posible, desacomodado, distraído. Pero bueno, eso no lo pudo hacer, porque River ya en los primeros 6-7 minutos el partido lo jugó donde lo quiso jugar, ¿no? Cerquita de Ingolotti, llevándolo a Atlético Tucumán, sobre todo con Tesuri por la derecha y con Lamendola por la izquierda, más pendiente del retroceso y el adelantamiento de Montiel por un lado y Acuña por el otro, y con Nicola más pendiente de la marca de Andrada que de acompañarlo al Loco Díaz en ataque. Y River lo tenía ahí, todavía no lo complicaba en situaciones de gol, pero lo iba llegando. Le costaba mucho al Decano poder pasar la mitad de la cancha. En un momento del partido, después de los 8-10, como que lo emparejó, pero no es que lo emparejó en cuanto al dominio del partido, sino que lo emparejó Atlético Tucumán pudiendo en algunos momentos pasar la mitad de la cancha. Beltrán fue un espectador de lujo en el partido, no tuvo absolutamente nada que hacer, simplemente mirar, acomodar a sus compañeros con esa visión que pueda tener un arquero desde atrás. Pero vino la expulsión de Nicola, una lamentable expulsión, lamentable porque la verdad que el chico no tiene ninguna intención. Va mirando la pelota, eleva mucho el pie, lo eleva a tal lugar que termina impactando con Martínez Cuarta, y el arrepentimiento del volante ofensivo de Atlético Tucumán y la buena decisión del árbitro de sacarle la roja, porque la jugada meritaba tarjeta roja, lo llevó al conjunto de Falcioni a quedarse con uno menos. Y ahí se empezó a profundizar cada vez más el retroceso de uno, el adelantamiento de otro. En un momento a Gaby yo le dije, ya Montiel no está jugando de 4, sino que está jugando de 7, ya Acuña no está jugando de 3, sino que está jugando de 11. Esto le permitió a Correa cerrarse, a Galván cerrarse, que no sé si terminó siendo tan bueno, porque el River, con tanta gente cerrada, más Andrada y más Almada, buscó mucho por adentro y realmente muy poco por afuera. Y lo que buscó por afuera vino el gol, porque el gol es un lindo gol, una buena elaboración, una buena gestación que partió allá en el vértice del área grande defensivo de River con Martínez Cuarta, y ahí vino una secuencia de pases donde se fueron involucrando Vera, Acuña, Almada, Correa, Montiel, hasta el pase atrás de Montiel para que pudiera definir cómodamente Andrada. Creo que hay un leve desvío en el camino, me dio esa sensación, porque Ingolotti lo encontramos muy acostado sobre la derecha y la pelota le pasó por la izquierda, y si no hay un desvío, el apresuramiento del arquero a tirarse, y el 1-0 de River. River trató de seguir insistiendo con eso de presionar, recuperar. Ya Atlético Tucumán se dedicó a correr el partido, algo que creo que le va a terminar pasando, lo cuenta en el correr del juego, porque la cancha está pesada, porque llovió mucho, porque está corriendo mucho y porque está corriendo mucho sin la pelota, y eso desgasta más que correr con la pelota. Bueno, Atlético Tucumán la pelota no la tuvo en el partido. De hecho, la posesión de la pelota en los primeros 45 minutos han sido del 74% de River, pero ese 74%, River remató nada más que 8 veces al arco, y de los cuales 3 fueron al arco. O sea, 8 remates y 3 fueron al arco. De los 3, 1 terminó en gol. Por eso en un momento del partido, porque después el resto de las cosas que fueron sucediendo fueron recurrentes, metiéndose mucho por la parte interna, chocando en ese juego interno que propuso River y no dándole juego por los laterales, juego por afuera, para que el rival se pudiera extender a lo ancho y después sí encontrar el pase interno. Entonces, este dominio que tuvo River, merecido, este control de pelota de River que tuvo, merecido, no lo pudo después llevar a la práctica en generar situaciones de gol, pero situaciones de goles claras, porque Ingolotti no se revolcó en el partido. La victoria de River es justa, de eso no hay ninguna duda, pero el 1-0 es un resultado traicionero, porque a River, con Coudet y con Poncio, le ha pasado esto de, yo dije dos veces, se duerme una siestita, ¿no?, en el partido, porque la siestita lo durmió con Banfield y en un momento la pasó mal, y la siestita la durmió un ratito con Independiente Rivadavia, que le descontó, y donde Beltrán tuvo dos o tres intervenciones muy buenas en donde cual el equipo mendocino le pudo haber empatado el partido. Después reaccionó y lo terminó ganando, tanto en el sur como en la cancha de River. Por eso, el resultado hoy, hasta el momento, es traicionero, 1-0. El rival es traicionero, porque Atlético Tucumán, que no hizo nada para poder estar empatando el partido, es un equipo complicado porque con pelota parada, con uno al contra, y si River no se encuentra prolijo de mitad de cancha hacia atrás, a lo mejor lo termina lastimando en algo que yo creo que el resultado del partido y el trámite del partido pasa fundamentalmente por River. Si River no tiene distracciones de mitad de cancha hacia atrás, no tiene desacoples, y de mitad de cancha hacia adelante encuentra esa pulcritud que todavía no tuvo, esa fineza, ¿no?, ese toque distintivo para poder encontrar algún compañero y dejarlo en una buena posición de gol, si eso lo logra River, el partido no lo va a sufrir, ni desde el juego ni desde el resultado. Va a depender de River. Yo creo que, vuelvo a insistir y con esto cierro, que con el correr de los minutos al decano le va a pesar el partido, pero desde lo físico, las piernas le van a pesar, porque va a jugar prácticamente el 75% del partido con un hombre menos, corriendo mucho, para desgastándose, y que hay que ver qué respuestas físicas en la parte final, en los últimos 20 minutos del partido, puede tener el equipo de Falcioni.
0: Señoras y señores, por Radio Mitre, esta victoria de River parcial 1-0 frente a Atlético Tucumán. La comentó Radio Mitre, en la radio líder en transmisiones deportivas, el señor Marcelo Espina. Volvieron los árbitros, vuelve River, vuelve Atlético Tucumán. Se quedaron los suplentes de River moviéndose en el campo de juego, Paulo, ¿no?
2: Estuvieron trabajando todos en el campo de juego, las variantes que tiene Poncio para ingresar en algún momento del segundo tiempo, pero para esta segunda etapa no tendrá cambios el equipo millonario.
0: Llueve fuerte nuevamente, Paulo, ¿no?
2: Sí, está lloviendo fuerte. La verdad que no ha parado nunca, en algún momento mermó un poquito, pero apenas un par de minutos, y la verdad que el campo de juego lo está sufriendo, Gaby.
0: Fausto Vera salió con guante, ¿no? No sé si el primer tiempo tenía guantes, pero le presto atención, tiene guante Fausto Vera.
2: Sí, tenés razón, ¿eh? Tenés razón lo que estás remarcando. Yo no lo había visto en el primer tiempo a Fausto Vera con los guantes. Ahora, para jugar el segundo tiempo, guantes negros en el 15 de River.
0: Bueno, Atlético presenta, o por lo menos prepara, dos cambios. El equipo tucumano, el equipo de Falcioni. Uno es el número 5, Fernández, me parece, ¿no?
3: Sí, el número 5, Julián Fernández, y también se va a venir a la cancha con el número 18, Ramiro Ruiz Rodríguez.
0: Bueno, espera. Fernández. Anotamos. ¿Y con qué número Ruiz Rodríguez?
3: Con el número 18.
0: Bueno, vamos presentando de a uno los cambios.
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3: Ingresan con el número 18, Ramiro Ruiz Rodríguez, y con el número 5, Julián Fernández. Ya te confirmo quién se retiró en el local.
0: Bueno, vamos a ver quiénes salieron, porque no salieron directamente al campo de juego. Veremos quiénes son los futbolistas tucumanos que se quedaron. Lo cierto es que Ruiz Rodríguez y Julián Fernández se vienen a la cancha. Bueno, un poco más de frescura, Espina, ¿no?
1: Sí, bueno, Julián Fernández es un volante central, una pierna fresca ahí en la mitad de la cancha para correr, y a mí me parece que lo de Ruiz Rodríguez, Gaby, para tener alguien más veloz, porque el Loco Díaz es más posicional, y me parece, para tratar de aprovechar una contra.
0: Gaby, faltaba Tesuri, que recién ingresó, creo, ¿no?
3: Sí, se retiró con el número 11, Renzo Tesuri, y con el número 9, Leandro Díaz. Claro. y quedó como capitán el número 19, Lionel Vega.
0: Bueno, pasámelos en limpio los cambios, dale, presentámelo, vamos.
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3: Se retiró el capitán, el número 11, Renzo Tesuri, ingresó en su lugar con el número 5, Julián Fernández.
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3: Dejó la cancha con el 9, Leandro Loco Díaz, para que ingrese en su lugar con el 18, Ramiro Ruiz Rodríguez.
0: Bueno, la gente estaba fastidiosa, el Loco Díaz también, y Espina me decía, ¿qué querés que haga, no? Bueno, por eso también la explicación del cambio en la reanudación del segundo tiempo. La pelota viene en la mitad de la cancha, Atlético Tucumán en campo de River, la tiene Correa, Correa por izquierda, la tira larga para Acuña, domina Acuña, ya retrocede Atlético en el primer minuto del segundo tiempo, la tiene Acuña, Acuña domina, toca atrás, mal el pase cuando esperaba en la mitad de la cancha Galván, la recupera y se viene por derecha Ruiz Rodríguez, a ver qué hace Ramiro, se entra atrás del arco, fuera, salida de meta que corresponde en el fondo para River en el comienzo del segundo tiempo.
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0: Bueno, lo mejor que le puede pasar a River, Marcelo, que Atlético salga, ¿no?
1: Sí, obviamente, si sale le van a quedar algunos espacios. Vamos a ver cuánto se atreve a salir. Yo creo que se va a salir, Gaby, si se mantiene 1-0, los últimos 10, 12, mientras tanto va a tratar de mantenerse en el partido con el 0-1.
0: Mañana, señores, arrancamos a las 3 de la tarde, la previa con Santangelo, con Alejandro Lichetti, después pegaditos argentinos, Gimnasia, lo van a hacer Caín Viciola, después Independiente San Lorenzo, estaremos con Marcelito Espina en Avellaneda, y a la noche cierra Carvajal con Castañares para Huracán y Racing. 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
0: Atrás de Drussi, Drussi con la pelota, vuelve atrás. Se posiciona River con Otamendi, 2 minutos, mitad de cancha. Gana River 1-0 con un hombre menos, Atlético Tucumán. La expulsión de Nicola a los 13 minutos del primer tiempo. La viene a buscar Galván, viene Galván, Galván para Drussi. Drussi en la puerta del área, trabó, ganó, después pierde. Le queda el rebote a Drussi, que termina cayendo en la puerta del área, la recupera Vega, Vega entrega por derecha para Di Plácido, la tira Di Plácido, mete el cuerpo Ruiz Rodríguez, ganó la posición, termina barriendo Otamendi, pero onside, hay posición adelantada, el jugador de Atlético que se va para el gol, encara mano a mano, está contra la media luna, penal para Atlético, pero era offside, claro, penal para Atlético, pero era offside, pero mirá cómo te deja en una jugada mal parado el partido, Pina.
1: Sí, por eso Gaby, en el comentario te decía, esto depende de River. Si tiene distracciones, si queda mal parado, ahora le agregó a Ruiz Rodríguez que tiene velocidad, más el acompañamiento de la Méndola, ahí River tiene que estar atento.
0: Era penal, clarito a la Méndola, no hay ninguna discusión, la termina cometiendo Fausto Vera, pero había arrancado en offside. Todo correcto, la terna arbitral. Aquí la peina, la pierde Thiago Almada. Sale Atlético de Cortra. Está mejor parado Atlético en este segundo tiempo. Corto Otamendi. Lo persiguen de atrás, le queda Beltrán. Así lo barren a Beltrán. Está metido Atlético en el segundo tiempo, Pina, ¿eh?
1: Sí, sí, y teniendo uno más rápido arriba, se la pueden tirar, Gaby, para que corra.
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0: Se viene Thiago Dupi, al otro salió Bárbaro Almada, al medio para Correa, Correa para el gol, está contra la media luna, el rebote lo favoreció Montiel, Montiel va al fondo, mete el centro, córner. El que cierra es Ignacio Galván, va al córner. Tiro de esquina para River, se abrió el partido.
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0: Va a pegar Correa, Espina, abierto el juego.
1: Abierto el juego, porque si se adelanta Atlético Tucumán, River va a encontrar espacios que habitualmente no ha tenido.
0: A Correa, 4 minutos, tiro de esquina para River. Gana 1-0, pero Atlético está en partido. Va Correa con el pie derecho, está Otamendi, está Driussi. Viene el córner al primer palo, devolución de cabeza de la Méndola. Le va a quedar otra vez la pelota por el costado derecho. Correa, Correa, se apoya atrás. Entrega para Fausto Vera, Fausto Vera. Otra vez a la mitad de la cancha, gana River 1-0. Le queda la pelota, Acuña, Acuña por afuera. La domina Thiago Almada, Thiago Almada con la pelota, vuelve atrás. Maneja el balón River en la mitad de la cancha, gana 1-0.
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0: La tiene Tobías Andrada, centro, que bien. saltó y ganó Clever Ferreira. Ganó Clever Ferreira. La saca Vega. Vega largo. Corta con el pecho. Andrada, el autor del gol. Domina Andrada. Círculo central. Toca para Acuña. Acuña por afuera. Se viene Thiago. Corre por afuera. Bien abierto como win izquierdo. Le muestra el pase Galván. Se viene Thiago. Acelera. Hace el rodeo. Claro. Hay falta contra Thiago Almada. Le cobraron un agarrón. Le protestan al árbitro del partido, Galeano. Esta no me pareció. Y me parece que River está firuleteando demasiado el partido, Espina.
1: Sí, sí, a mí tampoco me favoreció. No sé en cuánto, igual no está influyendo en el resultado, Gaby, pero no sé en cuánto pesa lo de Galeano hoy, después del penalazo que no le cobró en victoria frente todo, a Tigre, ¿no?
0: Todo. Tiro libre para River. En 6 minutos en el vértice del área. Llueve fuerte, viento fuerte en Tucumán.
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0: Le puede pegar al arco, Thiago. Le puede pegar al arco, Thiago Almada. Es en el vértice de área, está muy... La cancha mojada. Le va a pegar Thiago Almada, busca el segundo River. Thiago Almada, centro arriba de cabeza, la peinaron afuera. Se va por el segundo palo. Reclama corner River. Reclama corner Riusi. Hay saque de meta para Atlético Tucumán.
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0: 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Se quedó protestando River, salió el arquero rápido. Con mucha gente viene Atlético y River defiende. Desde atrás el centro, viene al área. Pasó ancho, pasó ancho. Pero la viene a buscar por la izquierda Galván. Galván con la pelota, todo River se quedó protestando un córner y no retrocedió el Colón, que estuvo atento y rápido para sacar la pelota, Espina.
1: Tres.
0: Error de River, ¿eh?
1: Tres se quedaron alrededor del árbitro protestándole el tiro de esquina y Colotti se avivó y metió un viandazo largo para, y salió la contra.
0: Y quedaron uno contra uno, increíble River, cómo quedó mal parado.
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0: Por el medio la tiene Correa, a ver, va de 10, Correa, pegó de afuera. Desviado Correa, desviado Correa. Venía abierto para la derecha un compañero, por el centro también. El saque de meta para Atlético Tucumán, decime, Paulo.
2: Que se va a venir un cambio en River, será la primera variante. Va a dejar la cancha Tobías Andrada para que venga Arambarri.
0: Sí, me parece que no pisa bien, se va rengueando, Paulo, ¿no?
2: Como remarcabas, ¿eh? Sale rengueando el autor del gol de River e ingresa el uruguayo.
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0: Vamos con el cambio, Paulo.
2: Adentro el 8, Mauro Arambarri. Afuera el número 50, Tobías Andrada, con alguna dificultad física.
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0: ¿Salió solamente porque estaba pisando mal o porque reacomoda un poco la marca en la mitad de la cancha, Espina?
1: No, no creo que haya sido por reacomodar la marca, porque Andrada, que además hizo el gol, estaba haciendo un buen partido. Puede ser que yo también lo vi en la salida rengueando un poquito.
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0: 8 minutos del segundo tiempo, gana River 1-0. El gol lo hizo para River el jugador que ya no está, Tobías Andrada. A los 13 minutos se fue forzado Nicola. El Atlético Tucumán, pelota para Drusi. Para mí estaba en offside Drusi. Correcto, en línea de este lado. El asistente número 1, Pablo González, marca el offside. Tiro libre para Atlético. Pelotazo largo para correr a la médula. Sale el arquero, fue tan largo. Ya la tiene, domina Beltrán.
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0: Recuperaron posición adelantada, me parece, al hombre de River. Cuando partió la pelota, va a salir de fondo y Colotti.
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0: Está raro el arranque del segundo tiempo para River. Raro esta, Espina.
1: Sí, está raro porque no puede controlar la pelota como en el primer tiempo. Y además, Atlético Tucumán, Gaby, lo empieza a hacer recorridos largos, porque lo hace volver hacia atrás, cerquita de Beltrán, cosa que en el primer tiempo casi no pasó.
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0: Se viene Montiel, toca Montiel, Montiel al medio. Deja para Fausto Vera, con guantes negros en sus manos. Fausto Vera tocando cortito el balón para Galván. No transitó, no gravitó demasiado Galván. Por afuera Acuña, Acuña para Thiago. Thiago a la media luna, se apuró. Se apuró Thiago. quiso jugar de memoria y de primera para Driussi, por eso lo cortó Vega. Sale jugando por derecha para Di Plácido, va de cuatro, la tira largo para que corra Ruiz Rodríguez, va a tener que llegar Otamendi, Otamendi atrás para su arquero, devuelve con la zurda Beltrán, la deja Chanchita en la mitad de la cancha, anticipa el jugador tucumano, salía del offside, su compañero, saque de meta para River, primeros 10 minutos del segundo tiempo, gana River 1-0 Tucumán.
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0: Armó un poquito el agua, Paulo, ahora.
2: Un poquito, apenas, todavía sigue lloviendo, pero es verdad, merma un poquito.
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0: El martes en Brasil, la definición de la Sudamericana de los cuartos de final, entre Boca 1, Sao Paulo 0. La pelota la tiene por la derecha Aramarri. Aramarri abriendo para Montiel, Montiel para Aramarri. La viene a buscar el uruguayo que trajo Coudet. Se quedó Aramarri, se fue Coudet. Toca la pelota, ojo con Montiel que quedó sentido. Atrás para Martínez Cuarta, toca para Otamendi, Otamendi a la izquierda para el huevo, Acuña, pica el huevo. Se viene Acuña, a ver qué hace. Se le muestra por el costado izquierdo. Diego Almada, viene Thiago hacia la diagonal, lo vienen agarrando, esta sí es falta. Esta sí es falta, aunque la gente se enoje. Este falta, Thiago Almada. Agarrón y falta de Godoy. Tiro libre para River, Espina en la puerta del área.
1: Sí, esta sí fue falta porque lo persiguió y después lo empezó a sujetar hasta que lo hace caer Almada. No está haciendo un buen segundo tiempo River, Gaby. Está abusando de la conducción, está abusando de lo individual y está utilizando poco lo colectivo.
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0: Necesita un gol River para tranquilizar el partido. Viene Acuña, Acuña siento pasado, segundo palo, lo bajaron de cabeza, punto al penal, la saca como puede Julián Fernández, la tira a la mitad de la cancha, corta Fausto Vera, queda el balón en la posición de Martínez Cuarta, devuelve con alguna dificultad, no llega Otamendi, va a tener que cerrar y entregar la pelota Acuña, la tiene el huevo, está totalmente equilibrado el partido, aunque lo gana River,
1: sí,
0: que
1: sí, sí.
0: Tuvo una superioridad enorme en el primer tiempo. Está para cualquiera de los dos, aunque lo gane River, Marce.
1: El partido, a ver, está parejo, obviamente, que hay un equipo que retrocede mucho más y con mucha gente que es el que está perdiendo porque tiene un hombre menos. Pero situaciones de gol, Gaby, no hay en este segundo tiempo hasta ahora.
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0: 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En Tucumán está ganando River 1-0 de José Fierro, gol de Tobías Andrada.
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0: Se viene Acuña, Acuña se junta con Thiago. Thiago, de afuera hacia adentro, un poco más participativo, Thiago. No retrocediendo tanto y arrancando más de la izquierda para el medio, Marcelo.
1: Sí, pero todavía le falta soltar la pelota antes, Gaby. Me parece como que está en esto de querer terminarla él.
0: La tiene Correa, Correa para Thiago. Está sobre la media luna, toca de primera para Driussi. Buena combinación en la puerta del área, le queda Correa. Correa mete el centro picado al medio, no llegó Driussi. No llegó Driussi. Se lo pierde River abajo del arco. Otra jugada de gol que vuelve a perder River. En una buena jugada con Correa, Correa nos animó a pegarla. La quiso entregar al medio, picadita para Driussi. Se encontraron y lo perdió River en 14, Pina.
1: Sí, se encontró con una pelota sucia, suelta, porque había un cierre del volante de Atlético Tucumán. Se le encontró Correa, que al final no terminó siendo ni pase ni remate.
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0: Yo te pido Primera Nacional que me repase resultados antes, Paulo. Contame algo de Poncio.
2: Se lo ve tranquilo, con las manos en los bolsillos, ahora sí dando algún tipo de indicación, pero dentro de todo tranquilo.
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0: Sale River con la pelota, por Mitre, señores, estamos. Thiago Almada se quiere adueñar del equipo. Se viene Thiago con 10 Atlético Tucumán desde el minuto 13 del primer tiempo. Toca Thiago, Thiago de primera. Quiere dominar a la Barri, se le va la pelota. Al uruguayo, lo presiona y gana Galván. Galván la saca, rebota en el Rambarri. Otra vez se largó fortísimo la lluvia. Lateral de tres para Galván, para Atlético Tucumán. Se mueven los suplentes de River a las órdenes del profe. Dame primera Nacional, Lichetti.
5: Atlanta 2, Güemes 0, Colegiales 1, Chicago 0, All Boys 0, San Telmo 1, Almagro 2, Deportivo Maipú 2, Ciudad de Bolívar 0, Central Norte 0. A 5 del final, gol de Vindela, Quilmes le gana 1-0 a San Martín de San Juan.
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0: Se viene Atlético con mucha gente. La tiene Ignacio Galván, mete el centro, se cruza Rambarri. La banda fuera por el costado, lateral en ataque Tucumano, 16.
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0: Bueno, decir que Atlético comete errores de primera división como este,
1: sí,
0: Pina, ¿no?
1: Sí, sí, porque venía saliendo un fuera de juego caminando Ruiz Rodríguez, le dieron la pelota así, de novena división, te diría.
0: La pelota la tiene Otamendi, Otamendi con el balón. Los resultados que ha dejado este sábado, con buenos partidos, victoria de Independiente Mendocino y victoria de Estudiantes de La Plata, Ale.
5: Sí, del Mendocino 4-3 sobre Aldo Civil, el de La Plata 2-1 ante Platense.
0: Pelotazo largo para Ruiz Rodríguez, corta bien Martínez Cuarta. Toca al medio para Fausto Vera, solamente gana River 1-0. Toca al medio para Correa, Correa a la derecha para Montiel, Montiel dice Andaya, Andaya, está en la puerta del área. Correa toca atrás, se arma con Fausto Vera. Fausto Vera con la pelota, ataca a River. Le queda el balón por el medio y encara a Thiago. Thiago por afuera, abre una pelota para Cuña, Cuña para el fondo, mete el centro y un despeje de cabeza cuando quería Galván, el rebote no llegó. La termina sacando Di Plácido. Di Plácido le comete en una falta. Sí, señores, infracciones, tiro libre de Acuña. Salida para Atlético 17.
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2: Tranquilo el técnico de River. Los que charlan mucho son los ayudantes de campo, Manfredi y Escudero.
0: Para Barri, entrega para Correa, pica Montiel, pica Montiel. Llegó hasta el fondo, centro de Montiel, está a punto de pegar, se pasa a Driussi. Y la termina sacando Vallejo de punta. Vallejo arma la contra y a correr para el otro lado. Porque domina la pelota y se viene la Méndola. La Méndola perdió, recupera River. Equilibrado partido que gana River 1-0 y Atlético con uno menos.
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0: Otra vez empieza a tomar el dominio River, Espina.
1: Sí, lo tiene el dominio, pero todavía no lo tiene tan seguro, Gaby, porque ahora te digo, vamos con esta.
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0: Correa, Correa, Montiel, Montiel, Fausto Vera con la pelota, mueve River como en el primer tiempo. La pelota cerca del área, la tiene Thiago, Thiago Caró. Va contra el área Thiago Driussi, buena pared para Thiago, la sacaron. La sacaron del área, buena pared de River. Después le termina rebotando la pelota Acuña, esta fue buena y me parece que es la primera donde River se junta en paredes en la puerta del área.
1: Sí, es cierto, es la primera, Gaby. Y yo te iba a decir recién, Atlético Tucumán, Gaby, está apostando a una pelota. A una pelota en ataque, a una jugada. Si acierta, acierta. River está en un pasaje del partido como con Cudet. Tiene el dominio, pero no patea el arco.
0: Devuelve Martínez Cuarta para Correa. Correa hace el rodeo en la puerta del área. Lo trabaron, rebote de Driussi. El campo de juego cada vez más pisado. Por afuera se viene Acuña. Desde el mediodía que llueve en Tucumán. El campo de juego y el pasto se empieza a levantar. Ha puesto una pelota que River suele cometer errores y dejar esa pelota, Espina, ¿no?
1: Sí, apuesta a eso, a una pelota. El partido está 1-0. Mientras que se mantenga 1-0, va a estar cómodo Atlético Tucumán. Tratará de aprovechar alguna si tiene, y es una.
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0: 19 minutos por Radio Mitre estamos. 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Ataca River, la pelota vuelve a la puerta del área. Viene, uy, dura falta, Driussi, tarjeta. Dura falta, Driussi, tarjeta en la puerta del área. El 5, Fernández, Julián. A Julián Fernández, tiro libre para River. Claro, al estar tan rápida la cancha, al estar tan resbaladiza, llegó tarde Julián Fernández y lo barrió a Driussi. Y no hay duda de esta sanción. Marcelo Espina, tiro libre para River.
1: Sí, innecesaria la barrida de Julián Fernández, porque primero había llegado tarde, segundo por el sector en la cancha, que es ahí, a medio metro de la línea del lateral, y segundo porque Driussi venía saliendo, no entraba al área.
0: Bueno, Julián Fernández es el único amonestado con Nicola expulsado, ¿no?
3: Exactamente, el primer amonestado en el local, luego de lo que fue la expulsión de Nicola en el primer tiempo.
0: De cara a los hinchas de River que están en el pulmón. Tiene el tiro libre River a los 20 para liquidar el partido.
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0: Son 20 metros recto al arco en la pancita de la media luna, donde River se relame para conseguir el segundo y terminar el partido.
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0: ¿Quién está, Paulo? ¿Está Acuña? ¿Está Thiago? Me parece Driussi. Que va Thiago, ¿no? También está Driussi. Me parece que se corrió Acuña ahora. Va Thiago, va Driussi. Si la pelota pasa la barrera, va a ser gol de River. Gana 1-0, 21 minutos. En el medio, Luis Incolotti. Si la pelota pasa la barrera, es gol de River. Tres hombres de River en el alurugue de barrera. Están en el punto del penal. Va Thiago Almada, si pasa la barrera, es gol. Thiago está afuera. ¡Afuera! ¡Afuera por milímetros incrustado en el ángulo! ¡En el medio sin reaccionar Incolotti! ¡Se lo perdió River! Casi la clava en el ángulo, aunque en el monitor Espina sí. Parece que se fue un poco más lejos, pero lo tuvo River, Marce.
1: Sí, yo pensé que iba a patear al otro palo, Gaby, por arriba de la barrera, porque le había armado una contrabarrera de tres para tratar de estorbar la visión del arquero, pero buscó el palo del arquero y se le fue.
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0: 21 minutos, contame algo de Falcione abajo, Nico Sánchez.
3: Mano detrás de la cintura, muchas indicaciones por parte del técnico que pide que jueguen largo.
0: Preparame España, Vicente, que ya voy contigo para repasar los resultados españoles. Ganó por la cuerda derecha la Barre, centro lo buscaba por el medio Correa, anticipó bien Incolotti, salió el arquero, gritó mía, sale ya con la mano haciendo una de bowling, entregando el costado izquierdo para Ignacio Galván. Galván lo presionan dos, lo cortan a Galván, reclaman una falta, la gente también, el árbitro no se la da. Dame España, dale.
5: Racing Santander 2, Alavés 1, Osasuna 0, Español 2, Athletic Bilbao 1, Eche 1, Real Madrid 4, Rayo Vallecano 1.
0: Viene Thiago, Thiago de primera, busca el área, se cae el hombre de River. Y la contra, ahora viene con Ruiz Rodríguez a correr para el otro lado, corta justo. Martínez cuarta, cuando lo buscaban a la Méndola, salvó justo, pero justo con la punta del botín el hombre de River, se viene el huevo, pica Acuña, pica el huevo y cuando pica el huevo ataca River, toca para Thiago, Thiago para Acuña, Acuña para Galván, le deja corto el pase, viene Acuña, Acuña, toca atrás para Fausto, viene la mitad del segundo tiempo, 22 y medio, gana River 1-0, gol de Andrada que ya no está en la cancha.
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0: Mueve la pelota River en la mitad de la cancha, carece de profundidad, por el medio la tiene Galván, Galván a la derecha para Lambarri, toca para Correa. Corre a la puerta del área, gran pase a la Barre. Centro al punto, al penal, está el segundo. No llegó nadie, no llegó nadie. Lo pierde River, traba Correa. No llegó Galván ni tampoco Thiago Almada por el segundo palo abajo del arco. Después de un buen rebote y desborde de la Barre, Espina.
1: Un buen desborde por la derecha. Utiliza poco la derecha, cerró justo Di Plácido.
0: Ahora sí se viene River, ahora sí se viene River. Se larga a llover fuerte y se viene River con Correa. Correa toca atrás para Fausto Vera. Fausto Vera con la pelota. Aguanta Atlético, tiene 10 y pierde 1-0.
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0: Martínez cuarta, Galván, Fausto Vera abriendo a la izquierda. Pica el huevo Acuña, vuelve para Fausto Vera. Gana River 1-0, somos Radio Mitre, el fútbol más escuchado en la Argentina, sábados y domingos. River gana 1-0, gol de Tobias Andrada, se equivoca ahora. Entrega mal la pelota Galván, otro que estuvo muy flojito.
1: Sí.
0: Repitió lo que hizo en el Monumental, Marcelo.
1: Sí, a River, Gaby, en este tipo de partidos le falta, me parece, pero le falta en el plantel, dos jugadores. Uno que tenga pausa, que sepa elegir el pase, que no corra tanto con la pelota. Y alguien que le juegue pegado a la raya, un extremo, el estilo Solari. No lo tiene, la amplitud se la trata de dar con los laterales, pero no tiene nadie que vaya al mano a mano por afuera, un win-win.
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0: Un Villa, decís vos.
1: También, sí, algo así. No lo tiene, pero es que no lo tiene en el plantel,
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0: Sale Acuña, Acuña, la tiró larga para Thiago. Viene Thiago contra el área, pegó, tapó el arquero. Tapó el arquero en el medio.

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1: Este Canelo, el ex Independiente, Quilmes también.
2: Exactamente, el mismo, el delantero.
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1: La pelota viene a la mitad de la cancha, 26 minutos. Gana River solamente 1-0. En el primer tiempo pudo hacer más diferencia. No logró concretar todo lo que generó River. Lo está sufriendo ahora, pero el partido no se cierra, la tiene Martínez Cuarta. Martínez Cuarta toca para el medio. La pelota es de River por afuera el huevo. Se viene Acuña, Acuña. Toca la puerta del área, se junta Thiago, Thiago Galván. Otra vez para Acuña. Mucha gente de Atlético dentro del área defendiéndose. Le queda Martínez Cuarta. Le va a pegar de afuera a ver qué hace. Bueno, un despropósito. Y le pegó el arco. Ni lo buscó a Driussi. Ni metió centro. Hay salida de meta para Nicolotti, Espina.
3: Sí, además remató de muy lejos y no es un jugador que esté acostumbrado a este tipo de situaciones, de estas acciones.
1: Pasa rápido el partido. Le quedan 20 minutos, gana River 1-0.
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1: Equilibrado final por Radio Mitre. Gana River 1-0.
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1: Se va Driussi, se va Galván. Me parece que viene Beltrán y quién más, Paulo.
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1: Dale, vamos.
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4: 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Afuera el 26, Tomás Galván.
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4: Adentro con la 18, Luca Beltrán. Afuera el 9, Sebastián Driussi.
1: Bien, y tengo que presentar un cambio también, el de Canelo, vamos.
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2: Se retiró con el número 23, Nicolás Lamendola, e ingresó en su lugar con el número 14, Alexis Canelo.
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1: Bueno, lo atendieron al hombre de River. ¿Quién es el que está en el piso, Paulo? No alcanzo a ver de aquí.
3: Andrada, sí.
1: Thiago, sí, perfecto.
3: Almada.
1: Y la amarilla, sí, lo pisa.
3: Sí,
1: en el salón peligrosamente Di Plácido, que es amonestado, ¿no?
2: Exactamente, el número 24 de Di Plácido se suma al 5, Julián Fernández.
1: El arbitraje de Galiano, más allá de lo condicionado que vino a este partido por el penal no cobrado en Tigre, hasta ahora ha sido correcto.
3: Sí, correcto. Las peligrosas, digamos, las faltas peligrosas y las sanciones estuvieron bien.
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1: Ahora el espectáculo lo dan los hinchas de River, Paulo, ¿no?
4: Sí, es así. Obviamente, el triunfo hace que los hinchas de River sean los que cantan y alientan en este momento.
1: La pelota está en la mitad de la cancha. Ojo que salió River. Y se la le cortaron la posición de la pelota y quedó mal parado. Pero tiene que retroceder con Cruz Mesa. La manda fuera lateral, por una mitad de la cancha, Ponce un poquito más combativa, Marcelo, ¿no?
3: Sí, un poquito más, porque ahora le puso a Canelo, Gaby, y le puso casi dos delanteros Atlético Tucumán. Yo te decía, se va a soltar Atlético Tucumán los últimos 15, 10. Bueno, ahora con el ingreso de Canelo, que es un delantero más que como es que la Méndola, lo acompaña Ruiz Rodríguez arriba.
1: Poncio quiere correr y ser el win ese que pedimos.
3: Sí, ¿viste?
1: Recién empezó a correr para marcar el jugador de Atlético del lado afuera de la cancha. Quiso hacer la gran Falcioni. La pelota atrás viene para Pacheco para su arquero Ingolotti. 29 minutos, casi media hora, gana River solamente 1-0 con un hombre de más. Durante casi todo el partido, a los 13 del primer tiempo, se fue expulsado Nicola.
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1: Pelotazo largo, viene contra el área, está el empate, viene, pegó en el palo, Canelo lo tuvo. Pegó en el palo, lo tuvo Canelo, un pelotazo frontal largo. Se durmió la defensa de River. Con un despeje la agarró Canelo como venía. Explotó el palo, se lo perdió Atlético. Bueno, mirá cómo lo tuvo, pero aparte le pegaron desde la plaza el pelotazo. ¿Dónde está la casa de Tucumán? Vino el pelotazo. Canelo la agarró de volea y explotó el palo, Espina.
3: El que mete el pelotazo de Di Plácido allá al lateral derecho, a la vuelta de la casita de Tucumán, como bien decís, a espalda de los marcadores centrales, una apostaba a un Atlético Tucumán. la agarró de volea de primera, Canelo estrelló.

0: cruzó el palo izquierdo de Beltrán.
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2: Por eso le decimos hasta el cansancio falta. Ahora abajo, Carambarri. Lo van a molestar al uruguayo. La falta contra el número 14, Atlético Tucumán, que queda en el piso. Canelo, Carambarri, el primero, Paulo.
3: El primer amonestado que tiene River, el número 8, el uruguayo Mauro Carambarri.
2: Oh, decíamos.
0: Ojo, Gaby, va muy fuerte de atrás, Es en el filo de la amarilla con la roja, te digo.
3: Sí. Se metió al campo de juego.
0: Sí, porque va muy fuerte de espalda.
2: Vamos a ver en el bar quién está, Silvio Truco.
4: Exactamente.
2: La pelota en el palo, el monitor. Se queda con ello, Canelo está caído. Falcioni pide la revisión. Espina dice, atento que fue muy fuerte Carambarri. Ahora River se mete en un lío.
0: Claro.
2: Solo se mete en el lío.
0: Solo, Gaby. Por eso estuvimos remarcando varias veces durante el partido, Gaby, que Atlético Tucumán estaba jugando este tipo de partido, sabiendo que si sigue perdiendo 1-0, está a una jugada de poder empatarlo. Y esa jugada se le presentó recién y el palo le dijo que no. Si vos me metés presión, es expulsión.
2: Es de roja.
0: Sí, es roja.
2: Es de roja.
0: Si vos me metés presión, te digo que es roja.
2: Es de roja.
0: Sí.
2: Es de roja. Debe llamar Silvio Truco. ¿Puede ser que lo hayan echado Falcioni?
4: Exactamente, sí, fue expulsado el técnico del conjunto tucumano por meterse a la cancha y pedir la tarjeta roja para el hombre de River.
2: Es de roja. ¿Cómo la viste, Michetti?
5: Sí, totalmente, de atrás abajo lo revolvió.
2: Sí, es de roja.
5: Sí,
2: es de roja.
5: Lo llama.
2: Pide que se vaya Falcioni, el árbitro está expulsado. Para mí le perdonaron la vida a Carambarri. Para mí era de expulsión. Y lo echaron a Falcioni.
0: ¿Por qué no lo llama al VAR para que la vea, no?
2: No, raro.
0: ¿Por qué no lo llama? Anda a verla. Porque no es lo mismo verla directamente en la cancha rápida y después verla en la repetición desde atrás.
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2: Lo echaron a Falcioni por invadir y también debieron echar a Carambarri. Era jugado de tarjeta roja. Lo señala al árbitro Gariano. Le perdonaron la vida si no se quedaba River con Poncio. Enloquecido con el dedo índice en la 100, Paulo. Piensen.
3: Claro, y jueguen tranquilos el pedido del entrenador de River.
2: Tiro libre que hace Ingolotti, la tira al área de River. Otamendi al córner. Otamendi la manda al córner. Tiro de esquina para Atlético que va, Atlético va a buscar el empate.
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2: Ahora acompañado por su gente y dos pelotas. Va Atlético donde están los hinchas de River. A buscar el empate, gana River solamente 1-0. Debería estar goleándolo River. Estos son los momentos que River se va del partido, donde se duerme la siesta. Viene el córner arriba de cabeza. La mete en el segundo palo, no llega. No llega abajo del arco cuando intentaba Ruiz Rodríguez. Saque de meta y salida para River. Entramos en otro partido, Espina, ahora.
0: Sí, porque ahora Atlético Tucumán, Gaby, no tiene nada que perder. O lo empata o pierde 2-0. Ya está en el tramo final. Por eso arriesga un poquitito más. Y si de contra le meten el segundo, y bueno, ¿qué va a hacer? Ya está, perdido por perdido.
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2: Con Ruiz Rodríguez y con el ingreso de Canelo recientemente, lo complicó.
0: Sí, complicó.
2: El partido Falcioni a River.
0: Pero River también se lo complicó solo, Gaby, porque no tuvo una buena lectura, pero desde los jugadores en el segundo tiempo, de cómo jugar el partido.
2: ¿Me dejás decir algo sin que te enojes?
0: Pero por supuesto.
2: La cancherió en algún momento River.
0: Sí, no sé si se relajó.
2: La vio tan fácil que la cancherió en algún momento.
0: Sí, porque no lo jugó para nada bien el segundo tiempo River.
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2: Saca Cuña largo. No la puede tener River, No la puede tener River. Se levantan los hinchas de Atlético. Primero porque están empapados. Segundo porque quieren esquivar a la lluvia. y tercero porque quieren empujar al equipo. La pelota viene a la mitad de la cancha, mete Beltrán, falta Beltrán, que se levante, dice el árbitro, y queda la pelota a Clever Ferreira. Viene Clever, Clever para Galván, ataca Galván, Galván centro al área de cabeza, termina devolviendo a Martínez cuarta, se arma la contra de River, la tiene Juan Cruz Mesa, Juan Cruz Mesa tres dedos, abierto por el costado izquierdo, domina la pelota Beltrán, Beltrán hace el rodeo, lo presiona a Beltrán, toca atrás para Acuña, Acuña para Beltrán, Beltrán en la mitad de la cancha de espaldas, se la manda afuera Beltrán, lateral de River, del otro lado va a ser Acuña.
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2: ¿Qué hace Poncio Paul?
3: Se preocupa, se molesta con lo que está mostrando su equipo, quiere tranquilidad.
2: Dramático final, falta de Acuña y tarjeta. Falta de Acuña de atrás y tarjeta. Y fíjense que River no está bien, que se empieza a cargar de tarjetas. Primero Arambarri, Paulo, ahora Acuña.
3: El segundo en River, primero el uruguayo Arambarri, ahora Marcos Acuña.
2: Acuña se da con las palmas de las manos en el costado del cuerpo, en la cadera. No entiende River por qué se le complicó el partido. Se levanta el público, anochece en Tucumán, se le viene la noche a River. Gana 1-0 con un hombre de más desde los 12 del primer tiempo por la expulsión de Nicola. Atlético viene a buscar de cabeza con este centro. Una pelota, dijo Espina. Viene Godoy con el pie derecho, punto del penal, gol. ¡Gol! ¡Gol! Clever para mí, Ferreira. ¡Gol! Atlético, Clever Ferreira. Clever Ferreira de cabeza. Se metió entre los dos centrales, metió un testazo. Casi en el área chica, no salió Beltrán, metió el empate Clever Ferreira, buscaba una pelota y lo encontró, 37 minutos, Clever Ferreira, tierrazo de Atlético 1-1.
0: ¿Hay golazos de cabeza? Hay golazos de cabeza. Centro a la altura del punto del penal. Clever Ferreira que arranca atrás del segundo palo. Ese es el punto del partido del marcador central. Empezó a correr, metió un doble ritmo. Se lo llevó puesto a Martínez cuarta, a Otamendi. Se elevó, metió un frentazo tremendo. Pateó con la cabeza, podríamos decir. ¿Está bien dicho? Bueno, metió un cabezazo que lo liquidó a Beltrán. Apostaba a una pelota. La primera pegó en el palo, tuvo una segunda opción y se vino el empate.
2: Bueno, y ahora 1-1. River se equivoca en la salida, va Ruiz Rodríguez, lo gana. Le pegó la full, le pegó como yo. Le pegó como yo, Godoy. Después del pase de Ruiz Rodríguez se quedó mirando a Cepel. Mamita. Le decíamos a la gente y a la audiencia de Radio Mitre que se metió en un lío bárbaro River. Y ahora lo empata un partido que debería estar ganando por 2 o 3 goles. Se viene Correa. Correa para Montiel. Montiel está en el área. Correa de derecha. Enganchó Correa. No pudo rematar. Sigue Correa. Claro. Pero si los jugadores de arriba no patean el arco, Espina, es muy difícil poder hacer goles, Marce.
0: Bueno, en el primer tiempo dijimos, Gaby, River tiene mucho tiempo la pelota, pero no patea. Es un fiel reflejo de lo que le ha pasado con Coudet y le pasó hoy.
2: Es increíble en esta. Correa y Montiel llegando solo al área, no patearon nunca, Paulo.
3: Sí, no, es increíble. Y el reclamo también viene del banco. Que pateen, que prueben.
2: Aparte de una cancha que está rápida, con mucha gente en el área, donde puede rebotar. La pelota la viene a buscar Thiago, va Thiago. 39 minutos, lindo final. Vamos a tener José Fierro. La pelota la tiene Montiel, Montiel para Thiago. Thiago se adelanta, lo ganaba River, era para golear, ahora está 1-1. Viene Thiago, Thiago Fausto Vera. Fausto Vera atrás para Martínez Cuarta. Martínez Cuarta para Otamendi, a los 12 los comió Clever.
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2: Viene Mesa, Mesa ganó. llegó al fondo, mete el centro, queda la pelota para Correa, Correa domina, entrega atrás para Thiago, Thiago remató, rebota en Ferreira, la pelota la saca del área Ferreira, le queda Montiel, va River herido, buscando ahora volver arriba en el marcador, se junta Montiel, Montiel, Thiago Almada, todo Atlético replegado defensivamente, 40 minutos, la tiene el huevo Acuña, el huevo mete el centro, viene ancho, la devuelve de cabeza Vallejo, le queda otra vez a Thiago, Thiago, centro pasado, segundo palo, córner, córner salía, pero la mandó el córner Di Plácido, tiro de esquina para River.
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2: Al huevo, Acuña, 41 minutos, 1-1, señores, estamos, ¿cuánto se va a levantar River? Si no, se termina llevando los tres puntos de Tucumán. Va el huevo Acuña, busca la revancha. Otamendi, Martínez, cuartas. El gol de Clever Ferreira. Viene Acuña, arriba de cabeza. Lo perdió Beltrán. Lo perdió Beltrán, ganó de cabeza, de atrás hacia adelante. La tiró arriba del travesaño. El que ganó fue Beltrán y lo perdió River, Espina.
0: Bueno, ganó bien Beltrán. Algo incómodo porque estaban ahí agarrándose, molestándose con la marca. El cabezazo de Beltrán se fue por arriba del travesaño. Ahora trata de arrinconarlo River a Atlético de Tucumán, pero con poca idea, más con amor propio, pero vamos a ver si le alcanza.
2: Bueno, se vino el 28 y se fue Godoy también exhausto. Presentame el cambio en Atlético.
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4: Dejó la cancha con el número 31, Lautaro Godoy, e ingresó en su lugar con el número 28, Gabriel Compagnucci.
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2: La pelota en la mitad de la cancha. Se le va a ir afuera. A Galván, no, la dejó adentro. Pero ya la tiene otra vez Montiel. Montiel por el medio, toca para Beltrán. Beltrán con la pelota al medio. Domina y arranca Thiago Almada. Thiago Almada, Beltrán. Beltrán para Arrabarri. Arrabarri afuera para Correa. Correa pegó, le queda Montiel, no llega. Rebota a Arrabarri. Queda la pelota en la media luna del área y a correr. La saca Canelo, Canelo larga. La recupera Otamendi. Otamendi va contra la raya. La tira larga, no llega nadie del River. Minuto 42 y medio, 1-1.
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2: Dramático final, va con todo River, acelera ahora. La viene a buscar Correa. Correa, Thiago, Correa. Le queda la pelota, Martínez cuarta. Abre para Montiel. Montiel con la pelota, desesperado, se le va con suplente de Atlético. Sin falsión, expulsado. Toca Montiel, Montiel, Thiago. Thiago, Correa, Correa, centro, no llegaba a Mesa. Se la manda Di Plácido afuera, lateral de River.
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2: Lateral para Otamendi, Otamendi para Mesa. Se viene Mesa. Mesa mete el centro al área. El rebote le queda a Thiago. Thiago en la media luna, no remató. Se la sacaron después del piso. Toca para Fausto Vera, Fausto Vera a la derecha. Para Montiel, Montiel está en el área. Viene Montiel con el centro. La saca de cabeza, bien parado Ferreira, queda otra vez la pelota, Mesa, Mesa rebalándose afuera, afuera Mesa, 44, 1-1, Pina, estamos sobre el final.
0: Bueno, lleva River la pelota a puro centro ahora, ¿no? Porque no encuentra esa fineza que no tuvo a lo largo de todo el partido, incluso ganándolo, tira centro, a ver si puede sorprender con algún cabezazo, y Atlético Tucumán ahora hace lo que puede.
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2: La bronca que tiene Poncio Paul, ¿no?
3: Sí, sobre todo porque sufre la pelota parada. Tercer gol que le hacen de cabeza a River desde que Poncio es el técnico.
2: La saca Martínez, cuarta larga. Queda en la cabeza de Vallejos, atrás para su arquero, la tiene Golotti.
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2: 44 y medio, sale Beltrán. Beltrán, el arquero de River. Toca para Otamendi, por Radio Mitre estamos. Dramático final en Tucumán. Ganaba River 1-0, de los dos un hombre de más. Ahora empata 1-1. La viene a buscar Arrabarri. Arrabarri por la derecha para Montiel. Se viene Montiel como toda la tarde noche. Buen pase adentro. La tiene Correa, Correa al centro. Quería Aramarri, no llegaba. La terminaron sacando. Ya no llega Fausto Vera la marca. La tira Canelo. Pero le cubre la espalda y termina ganando Martínez cuarta. ¿Cuánto más, Paulo? Cinco.
3: Vamos hasta los 50.
2: La pelota por el medio, va River con Acuña. Acuña abriendo por afuera. Intenta River ganarlo, le queda 5 minutos, insisto. Tuvo la chance de liquidarlo River y no pudo. Desde los 12 minutos, un hombre de más. La tiene Correa. Correa va contra el área, hace el rodeo, se frena. Atrás para Martínez cuarta. Al medio para que juegue con la pelota Thiago. Thiago para Acuña. Acuña hace la diagonal. No, se arrepiente, va con el rodeo. La mete Acuña adentro. Un rebote que favorece a Mesa. Mesa tiene un túnel. Está en el área, lo tiene Beltrán. El rebote está a Gunda River. ¡Gol! ¡Gol, Thiago! ¡Gol! Pateaste, Thiago. Por fin pateó River al arco. Después de una serie de rebotes, quedó la pelota bollando. River tenía paciencia. Arrancó Acuña. Acuña la puso filtrado, un remate a Mesa. Le tiró un túnel maravilloso en el área. Y para dar un pase, tiró otro túnel. La quiso aguantar Beltrán. Beltrán no pudo. Salió la pelota del área. Lo termina fusilando Thiago Almada. Lo amortiguó y Colotti, pero no pudo. Y River, en el minuto 47, pone el 2-1. Explotó Poncio. Lo gritó como pocos para que River otra vez esté en victoria. En un partido que era mucho más fácil de lo difícil que termina siendo. Otra vez River pisa la bandera de la victoria. River 2, Thiago Almada. Atlético Tucumán 1.
0: Mucho sufrimiento, una gran jugada del chico Mesa por la izquierda, que fue a pura gambeta, parecía que la perdía, pero dos veces, llegando justito, punteando la pelota, metió un caño, después se lo sacó a otro más en el camino, y cuando Beltrán se estaba preparando para rematar, no se acomodó bien, se resbaló, alcanzó a acomodar el pie para dejarla ahí servida, que estaba de frente. Thiago Almada metió el derechazo inatajable, casi desde el punto del penal. Y River, con mucho sufrimiento, más desde lo individual que de lo colectivo, ahora de vuelta está ganando el partido.
2: 48 minutos, explotó Poncio, ¿no, Paulo?
3: Explotó Poncio, se abrazó con Escudero, con Manfredi, y ahora hace la última variante, se viene Borré, Gaby.
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3: Afuera el 10, Ángel Correa. Adentro el 19, Rafael Santo Borré.
2: Y va Atlético con una pelota que viene al punto del penal. Termina sacando Otamendi. La mete otra vez adentro para Canelo. Hay un rebote en la puerta del área. Da una mano defensiva. Gana Aramarri, que para mí está jugando de regalo. Debió haber sido expulsado. La pelota viene abierta por derecha. Mete Beltrán afuera. Lo marca Vallejo, afuera, lateral para River. 49 de 50, un minuto River de ganar en Tucumán. Lo ganaba 1-0, una paragoleada. Se puso 1-1 el partido. Y ahora lo gana 2-1 sobre el final a los 12. Nicola se fue pulsado y River jugó un tiempo y casi el partido entero con un hombre de más.
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2: Aguanta Beltrán en el banderín del córner. Quiere un tiro de esquina, no rebote. Diluvia ahora, Paulo. Diluvia, se cae el cielo abajo, Paul.
3: Sí, es como remarcar, llueve muchísimo. Todo este segundo tiempo fue muchísima el agua que ha caído. Gaby, desde el 2019 que River no ganaba en Tucumán.
2: La tiene Thiago, Thiago con la pelota. El que le podría dar la victoria, digo podría, porque faltan 40 segundos y el partido está vivo. Largo arriba, la viene a buscar Beltrán. Beltrán no llega. Viene Mensa, qué jugada de Mensa. Entró bien el pibe de Fina.
0: Entró bien, sí. No le habían dado tanto juego, pero la jugada fue determinante para que River ahora volviera a ganar.
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2: Señores, se va a terminar el partido. Lo va a ganar River en Tucumán. Quiere Borré, se le va afuera. Lateral tucumano, se va a terminar, señores, en una más. Me parece el árbitro el decano, señores, ganó River. Señores, ganó River aquí en Tucumán. Marca el final el árbitro Andrés Galiano, ganó River. Festeja Poncio, festeja el público de River. Agónica victoria de River. De la mano de Thiago Almada. Lo que no pudo el equipo, pudieron las individualidades. Lo hizo Thiago Almada sobre el final, era para golearlo. Ya se lo va a explicar Espina. Erró mucho en el primer tiempo River. Lo sobró en el segundo tiempo. Cuando se dio cuenta se lo habían empatado. Y sobre el final lo fue a buscar. Y Thiago Almada le da la victoria a River. Tercera consecutiva de Poncio. Tercera consecutiva de River. Para ilusionarse en el campeonato local, en la general y en la clasificación a la Libertadores. La desazón, la bronca de Atlético Tucumán, que desde el minuto 12-13 del primer tiempo, Franco Nicola se fue expulsado. Victoria de River, ajustadísima, debió haber sido goleada. Saluda a River en la mitad de la cancha. Deliran los hinchas de River en la cabecera. En el segundo tiempo vieron el gol de Clever Ferreira que le daba el empate al equipo tucumano. Señores, es final, ha ganado River. River de visitante 2, segunda victoria como en el Florencio Sola en la casa de Banfield. River 2, Atlético Tucumán 1.
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4: Los jugadores de Atlético Tucumán con muchísima bronca saludan a su gente y se retiran lentamente hacia el vestuario. Un conjunto tucumano que hoy sufrió la expulsión de su número 10, Franco Nicola, y del director técnico Julio César Falcioni, pero por lo pronto en 3 semanas, el miércoles, enfrentará Independiente Rivadavia por los cuartos de la Copa Argentina en el Florencio Sola.
3: Y River corta una racha de 6 partidos sin triunfos en Tucumán. Con 4 empates y 2 derrotas, la última victoria había sido en marzo 2019 con un gol de Cristian Ferreira, 1-0 con Gallardo como entrenador. 3 triunfos de manera consecutiva que River no conseguía de marzo de este año con Coudet como entrenador. El próximo partido de River será el próximo sábado frente a Huracán, 19 horas en el Estadio Monumental.
0: Bueno, jugó con fuego River. Jugó con fuego porque casi se le escapa la victoria. Se le escapa la victoria porque no hizo un buen segundo tiempo. Creo que hizo un mal segundo tiempo. Después analizaremos por qué hizo mal el segundo tiempo en el contexto del partido, con un rival que tenía un hombre menos, con un rival que había corrido mucho tiempo atrás de la pelota y con un rival que sabía que tenía pocas alternativas y que seguramente iba a tener pocas opciones para empatar el partido. Y se lo empató. Y después, como este River, ¿no?, que todavía está transitando este campeonato dependiendo mucho de lo individual y poco de lo colectivo, y lo individual afloró con la jugada del Chico Mesa y el gol de Thiaguito Almada, que le permitió a River sumar su tercera victoria consecutiva de la mano de Leo Poncio, pero me parece que no hizo un buen partido. Después debatiremos con Gaby en esto de que mereció ganar por goleada. Para mí no mereció ganar por goleada. Que mereció ganar ahí, en el fino, mereció ganar. Pero obviamente que tiene algunos pasajes del partido en donde lo tiene que saber jugar, y lo tiene que saber jugar desde sus jugadores.
2: Está hablando Clever Ferreira, el autor que le había dado un empate transitorio Atlético Tucumán, que después terminó siendo victoria de River. A ver, Clever.
7: Sí, teníamos todo terminado el empate, ¿verdad? Pero bueno, a lo último nos hacen el gol de vuelta y bueno, rescatar el esfuerzo del equipo que jugó todo el partido con 10 y bueno, nada, a trabajar ahora.
8: Se te nota cansado, qué duro, ¿no? Porque de arranque ya quedaron con uno menos.
7: Sí, lastimosamente se nos expulsó un jugador muy temprano, que no hizo mucho daño eso, pero igual el equipo hizo el esfuerzo, empatamos, pero bueno, no pudimos ganar.
8: ¿Qué les deja de positivo esta derrota?
7: Ah, el esfuerzo del equipo, que tiene mucha garra, que tiene entrega. Bueno, ahora nos toca la Copa Argentina, que vamos a ir por todo y el grupo está más unido que nunca.
8: Bueno, hoy tuvieron que correr mucho porque eran menos y encima el tema de la lluvia los puede perjudicar para el miércoles.
7: No creo. El equipo está muy bien, hizo una buena pretemporada y bueno, ahora toca descansar y el miércoles qué pasa.
8: Bueno, 2 goles a River de 6 que hiciste en Argentina.
7: Sí, me viene bien el equipo grande. Hoy una vez más me tocó de vuelta, pero bueno, gracias a Dios me está saliendo bien las cosas.
8: Bueno, no sé si podemos contar, pero vas a ir a la selección. ¿Qué se siente eso?
7: La verdad que no sé todavía, pero bueno, se está hablando de eso, pero bueno, esperemos el llamado, ¿verdad?
8: Bueno, gracias, Cleber.
7: Déjame mandarle un saludo a mi familia que está en Paraguay. Le mando un beso enorme a ellos que siempre me apoyan.
8: Gracias.
2: Bueno, Cleber Ferreira, creo que hoy se confirmó Alejandro Lichetti también, más allá del gol de Cleber Ferreira, del buen partido, se confirmó la renovación de contrato de Gustavo Alfaro como técnico de la selección guaraní, Ale, ¿no?
5: Sí, esto fue ayer hasta el 2030, hubo una contraoferta del representante del argentino que finalmente fue aceptada por la Asociación Paraguaya, hubo un tiro y un afloje, pero finalmente Alfaro renovó y es técnico de Paraguay nuevamente.
2: Está hablando Thiago Almada, el que le dio la victoria a River sobre el final agónica. Después estaremos hablando, claro, con Espina. Yo creo que si River profundizaba un poquito más lo que no profundizó en el primer tiempo, debía haber goleado, pero no estuvo a la altura. Ahí es quizás donde con Espina nos pongamos de acuerdo. Habla Thiago Almada, a ver.
9: Thiago Almada. Bravo, bravísimo, no solamente el partido, el clima, el campo de juego, todo.
10: Sí, sabíamos que iba a ser un partido muy, muy físico, muy duro, el rival también es muy duro, pero bueno, sabíamos que era un partido muy importante para nosotros, sumar de 3 en esta cancha que hace mucho no lo hacía River, así que estamos muy felices y contentos por eso.
9: Bueno, yo escuchaba a Poncio, que estaba ahí en el banco de los suplentes, cuando se da la expulsión del futbolista de Atlético Tucumán, y les pedía calma. ¿Vos sentís que un minuto después de que pidió eso, llegó el gol de ustedes? ¿Sentís que algunas cosas que va diciendo Poncio se van trasladando al campo de juego?
10: Sí, obviamente que él nos traslada lo que ve, por donde podemos generar juego. Después quizás es también un poco del jugador lo que ve en el momento, en la toma de decisiones, pero sí, estamos muy contentos y esperemos seguir por este camino sumando a 3.
9: ¿Y cómo ibas viendo la jugada que iba armando Mesa ahí sobre el final?
10: No, vi que justo la punteó y seguí mirando la pelota y me quedó ahí justo, así que muy feliz por el gol y por la victoria que era muy importante para nosotros.
9: Bueno, ¿y vos cómo te estás sintiendo? Más allá del equipo, digo que las últimas jornadas creo que con Poncio obviamente han llegado a las victorias, que eso da la confianza y empiezan a sumar y mucho, pero vos puntualmente, ¿cómo te vas sintiendo?
10: Bien, la verdad que cada día me voy sintiendo mejor. Bueno, lo que se ve adentro de la cancha con el equipo, nos vamos sintiendo mejor, estamos muy fuertes como grupo y eso después se ve reflejado adentro de la cancha.
9: Gracias y felicitaciones, fuiste la figura.
10: Muchas gracias.
2: Bueno, Thiago Almada, que le dio el gol de la victoria a River. Esta transmisión hasta Paraguay llegó con mis grandes amigos, uno de los mejores periodistas de Paraguay, mi hermano Edgar Cantero, saliendo de la cancha con Facundo, Fernando, toda la banda de Paraguay festejando el gol, por supuesto, de Cleber Ferreira. Me lo gritaron recién, agarré el teléfono, claro, un Paraguay revolucionado por este momento de Cleber Ferreira y el gol que le daba el empate transitoriamente a Atlético de Tucumán. Después con el jugador que recién escuchábamos, era la victoria de River 2-1. Me parece que habla Andrada, quien abrió el partido, para mí de gran partido, Tobías Andrada, en los primeros 45 minutos. A ver.
9: Primero arranco preguntándote cómo estás, porque tuviste que salir con alguna molestia, y después, ¿cómo te sentiste? Porque yo la verdad que te vi muy bien y pintaba para figura.
11: Gracias. Estoy bien, tuve una paralítica en el primer tiempo, después ya en el entretiempo me enfrié y ya se me puso duro el cuádriceps, entonces preferí pedir el cambio antes de que estar jugando a media máquina por el bien del equipo. Y después la verdad que bien, jugar en este equipo se te hace un poco todo más fácil, hay muchas opciones, los chicos se te muestran mucho, y nada, hay un grupo muy fuerte, muy unido, muy lindo, que la verdad que hace que uno uno pueda jugar con confianza.
9: Eso debe estar bueno, ¿no? Porque de repente levantás la cabeza y está Almada, Correa, Driussi, digamos, opciones todas de jerarquía.
11: Claro, la verdad que sí, es lo que vos decís, es darle el pase a ellos y que ellos hagan lo suyo, ¿no? Que la verdad que lo hace muy bien y en ese sentido se hace muy cómodo jugar.
9: Bueno, bravísimo, le decíamos a Thiago, le preguntamos el partido, por el clima, por el contexto, ellos venían bien también y era muy importante para ustedes ganar.
11: Sí, la verdad que sí, creo que bueno, se nos pudo dar un poco también con la expulsión temprana de ellos, creo que ahí tuvimos un poco más de espacio, pero sí, como decís vos, un partido muy duro, en una cancha muy difícil, nos empataron sobre el final, pero bueno, ahí pudimos revertir la situación y la verdad que eso es una muestra de carácter del equipo también.
9: Bueno, y justamente lo último que te pregunto tiene que ver con esto, quizás en otro momento con el empate el partido terminaba así, y sin embargo hoy, ¿no?, como con otra confianza, River lo siguió yendo a buscar.
11: Sí, la verdad que sí, es lo que te digo, es una muestra de carácter, es lo que nos tratamos de transmitir todos en el vestuario, ¿no? De seguir buscando el partido a pesar de estar ganando, de no quedarnos y bueno, y ante una eventualidad así de que nos hacen un gol y nos empatan sobre el final, seguir teniendo la convicción de ir a buscar otro gol.
9: Claro que tenés 19 años, ¿no? Por la forma en la que hablas es muy buena.
11: Sí, tengo 19.
9: Gracias.
11: No, gracias a vos.
12: Quiero parar acá, Marcelo, y quiero preguntarte cuánto tuvo que ver la salida de este hombre, ¿no? De Tobias Andrada, para que River no termine haciendo el segundo tiempo que nosotros imaginábamos que podía ser.
0: Sí, puede ser, Gaby. A mí me parece que a River le está faltando todavía la lectura del partido, y la lectura del partido no la vinculo a los entrenadores, ni a Coudet antes, ni a Poncio ahora. La lectura del partido dentro de la cancha de los jugadores, porque obviamente los jugadores son los que llevan el partido adelante. Y River, yo te decía durante el relato, River no tiene dos jugadores dentro del plantel, no dentro del equipo. Un volante que le dé juego, porque Correa es desequilibrante encarando. Almada es desequilibrante en el uno contra uno, en la gambeta chiquitita. Pero alguien que le dé pausa, que elija el momento, que si tiene que jugar una pelota para atrás, la juegue para atrás para después ir para adelante. Y no tiene un extremo. River no tiene en el plantel un extremo. River trajo a Beltrán. River antes no tenía 9, lo tenía Borja solo, ¿te acordás?
12: Bueno, sí, claro.
0: En este mercado trajo a Beltrán. Trajo a Correa, que es una segunda punta, trajo a Borré, lo tiene a Driussi, o sea, tiene 3.5 por Correa, y no trajo a alguien por afuera que en algún momento de los partidos lo vas a necesitar. Esto de gambeta, esto de uno contra uno, esto de ampliar la cancha. Bueno, no sé si en el próximo mercado esto River lo hará, pero hay partidos que se necesitan estos jugadores y River hoy se terminó metiendo en un lío bárbaro en el partido, porque si no es por la jugada de mesa y si no es porque, viste, a veces la taba viene de una manera y la taba viene de otra. Bueno, antes, como dijo el periodista recién con Andrada, antes este partido no solo lo perdía, lo empataba, digo, hasta que probablemente lo terminaba perdiendo. Bueno, cambió un poco el ambiente anímico y lo terminó ganando en una jugada aislada de lo que pasó en el segundo tiempo.
12: Señores, por Radio Mitre estamos, ha ganado River. Está hablando Lautaro Godoy, me parece, a ver si lo podemos escuchar. Para mí ha tenido un buen partido el número 31 de Atlético Tucumán. A ver.
8: ¿Qué sensación le deja este partido en el que pasó de todo? No tan cerquita estuvieron de una épica del empate.
7: Sí, la verdad que nada, mucha bronca. Creo que nos merecíamos por lo menos el empate. Hubo jugadas ahí, una media dudosa, pero bueno, creo que hicimos un partido correcto contra un rival muy difícil.
8: ¿El último gol, cómo lo viste, el de River, que se hace que se les escape la igualdad?
7: Nada, creo que justo estaba en el banco, así que no lo veo bien, veo que quedó un rebote ahí, media sucia, y bueno, le quedó a ellos, y con la jerarquía que tienen, no perdonan, así que nada, lamentablemente nos quedamos con la mano vacía.
8: ¿Qué te parece que hizo bien Atlético hoy para estar tan cerquita con uno menos contra un rival de tanta jerarquía?
7: Y creo que hicimos un partido correcto, como te digo. Nos mantuvimos tranquilos durante todo el partido. Sabíamos que alguna no iba a quedar. Y bueno, como te digo, nos vamos con mucha bronca, con la mano vacía, pero sabemos que hicimos un buen partido.
8: ¿Afecta esto el tema de las piernas, haber jugado con uno menos para el miércoles?
7: Puede ser, la verdad todavía tenemos tiempo igual para recuperarnos. Nada, ahora hay que calmar la cabeza más que nada, más que las piernas. Así que nada, a tranquilizar y a ver qué para el destino.
8: Llegaste a jugar en reserva, ¿no? En River, ¿es especial para vos enfrentarlo?
7: Sí, sin duda, la verdad, muy especial. Justo lo crucé a Marcelo, no sabía que estaba, Marcelo Escudero. muy contento de verlo y nada, creo que se lo merece.
8: Él fue tu técnico, ¿no? En reserva, ¿qué le dijiste?
7: No, nada, lo saludé nada más, un fuerte abrazo y nada, la verdad que le deseo lo mejor.
8: Bueno, gracias y que tenga suerte.
7: Muchas gracias.
12: Bueno, señores, ahí estaba Godoy, las palabras post partido, de milagro lo ha ganado River, la gente se ha ido raudamente, se ha empapado durante todo el partido, no ha parado de llover. Ya va a comentar Marcelo Espina, nos queda un camino largo hasta las 9 de la noche cuando se termine esta transmisión. Nos queda todavía recuperar parte de la tanda publicitaria con el señor Fede Benítez. Esta victoria de River, que ya después de Fede Benítez, Alejandro Lichetti empieza a repasar todos los resultados que va dejando esta novena fecha del fútbol argentino que arrancó ayer viernes.
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5: Es el fútbol grande en la Argentina, que arrancó ayer con el empate de Newell's y Vélez 1-1. Ronaldo Martínez para Vélez, Alan Soñora el empate para Newell's. Recordamos aquí el traumatismo del hemitórax, con dañando 7 costillas de Mamana, y además hubo neumotórax. La última noticia que tenemos es que el zaguero de Vélez fue trasladado desde Rosario hasta la clínica Zavala, muy dolorido, pero estable, y en este momento está descansando en la capital federal, en esa clínica. Pronta recuperación para Mamana. Defensa y Justicia le ganó 2-0 a Gimnasia de Mendoza, Leandro Fernández y David Barbona. Boca 3-1 a Central Córdoba, 2 de Ángel Romero, Ener Valencia, Martín Cuitiño, el gol santiagueño. Hoy, Independiente Rivadavia le ganó 4-3 al Dosivi, Gonzalo Ríos, José Florentín, 2 de Alex Arce, 1 de penal, Tomás Fernández, Lucas Castro y Joaquín Pombo, los goles del tiburón. Ganó Estudiantes 2-1 a Platense, Adolfo Gaich y Guido Carrillo a los 90+3, los goles de Estudiantes. Guido Mainero descontó para el conjunto Platense. River, goles de Tobías Andrada y de Thiago Almada, le ganó 2-1 a Atlético Tucumán, que marcó de cabeza a través de Clever Ferreira, y con 10 aguantó el equipo de Cano la expulsión de Franco Nicola. En 20 minutos comienzan a jugar en Córdoba el arbitraje de Nazareno Araza, Talleres Unión.
12: Toca por el medio, Thiago, pero el remate de afuera, entregó, corría para Montiel, centro atrás, Andrada, está gol. Primer gol de River. Dijo Pina, se le hacía larguísimo. Entregó la pelota cuña para Thiago. Thiago al medio con Correa. Bien para Montiel, lo vio venir. Pero el centro fue atrás. Una puñalada para que le quede Andrada. Se tiró antes el arquero, me parece. O muy tapado, o quiso adivinar. Voló para la derecha la pelota. Tobías Andrada con una frialdad la acomodó en el medio del arco, mirando los hinchas de River, para convertir el primer tanto del partido en Tucumán. Lo gana River 1-0, quizás en la primera escalada seria de River. Apareció, aprovechó los espacios, el hombre de menos que tiene Atlético Tucumán, y en un buen centro de Montiel para una gran definición de Tobías Andrada, para poner el primero de él y de River, para que gane en Tucumán 1-0. Fierrazo en el José de River para Atlético, que pierde en su casa.
13: 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Entonces, mis amigos, en el grupo A, Vélez 17 con Defensa, Gimnasia de Mendoza 16 con Instituto, Boca 14, Unión 13 con Newell's, Independiente de los 8 primeros de este grupo. Grupo B, Argentinos 17, Sarmiento Gimnasia 15, Independiente Rivadavia 14, River y Atlético Tucumán 13, Belgrano 12, junto con Tigre. Y en la tabla anual la está ganando Independiente Rivadavia, que tiene 48, Argentinos 46, Vélez 45, los tres en Copa Libertadores de América. Sudamericana, para Boca 44, River 42, Estudiantes Gimnasia 41, Central 40, Belgrano 38 e Independiente 37. En descenso es hasta el momento para Estudiantes de Río Cuarto, y el otro que está descendiendo en este momento es Aldo Civi por la tabla general.
2: Correa va contra el área, hace el rodeo, se frena. Atrás para Martínez, cuarta. Al medio para que juegue con la pelota Thiago. Thiago para Acuña. Acuña hace la diagonal. No, se arrepiente, va con el rodeo. La mete Acuña adentro. Un rebote que favorece a Mensa. Mensa tiene un túnel. Está en el área, lo tiene Beltrán. El rebote está a Gunda River. Pateaste, Thiago. Por fin pateó River al arco. Después de una serie de rebotes, quedó la pelota bollando. River tenía paciencia. Arrancó Acuña. Acuña la puso filtrado, un remate a Mensa, que tiró un túnel maravilloso en el área. Y para dar un pase, tiró otro túnel. La quiso aguantar Beltrán no pudo. Salió la pelota del área. Lo termina fusilando Thiago Almada. Lo amortiguó el Colotti, pero no pudo ir River.
12: Bien, señores, me parece, Paulo, que está arrancando Poncio, ¿no? A ver, lo tenemos al técnico de River. Arranca la conferencia de prensa después de la victoria.
14: Ganar, que lo principal.
15: Leo, por ahí el próximo desafío, porque encontraste la senda de la victoria, es que el equipo sostenga esa intensidad que vos pedís, y esa tranquilidad también cuando hay urgencias. Hoy se sacaron de encima un rival que hace 5 no perdía. Primero eso, la intensidad, y después, ¿qué tenés para decirme de Fausto Vera? Alguien que encontraron en ese sector del campo que vos conocés y que aporta soluciones. Gracias.
14: Sí, a ver, la intensidad que uno quiere desde afuera, que es lo más fácil, porque es como que situar a que estén siempre cerca de la pelota, que jueguen. La verdad que el desgaste que hicieron hoy con la cancha, en el estado que estaba buena, pero la verdad que la lluvia y se hace un poco más pesada. Es difícil sostener. Lo que tenemos que lograr, y creo que ya está analizado de parte de todos nosotros, es de poder, en esos momentos que no se puede, hacer un bloque bastante fuerte, en los cuales no te lleguen. Hoy nos llegaron poco, la realidad. Y lo de Fausto, bueno, uno le puede decir de lo que quiere y pretende, y lo que siente, cómo tiene que jugar un 5, y creo que él lo está cantando de la mejor manera, se siente bien físicamente, y eso para cualquier jugador de River, estar bien 100% físicamente es buenísimo, porque no hay excusas, y la verdad que también sus compañeros hacen que también pueda tener todo ese dinamismo que tiene. Con pelotas sabemos que es lo que es, un jugador. Y después, bueno, el resultado siempre acompaña a valorar esos jugadores.
15: Teo, buenas noches, el Tano San Tresiro para Sintonía Monumental. Bueno, primero felicitaciones, ganaste ahora como entrenador y habías ganado en el 2019, la última vez que se ganó acá como jugador, entraste para reemplazarlo a Enzo Pérez. Pero bueno, la pregunta va, primero, ¿cómo salieron Andrada de lo físico y Galván? Y después también, si no ves una merma en el rendimiento físico, que pareciera en los segundos tiempos, se pincha un poco el equipo.
16: Andrada salió una paralítica y Tommy, nada, un dolor en el tobillo, nada para preocuparse. Siento que el desgaste que hacemos, que es con pelota, que es correr, que es presionar, normal que por algunos momentos podamos darle la pelota al rival y se pueda dar en los cuales te dominen. Creo que el fútbol argentino pasa por muchos estados de esos, son muy pocos equipos los que mantienen siempre en la misma posición, no porque tenemos posición de pelota, pero la misma, como avasallar al rival continuamente, porque los rivales saben cómo, a lo que van, por ahí esperan a, como nos pasó a nosotros, hay una pelota parada en los cuales es el arma de ellos, y nosotros todo el esfuerzo que haces, por ahí es donde empezás a notar lo que vos me estás diciendo. Pero bueno, es trabajo, es semanas largas que hoy en día tenemos, así que eso va a sobrar, porque trabajo es lo que nos gusta, lo de las ganas, así que creo que de todo se mejora.
15: Leo, Paulo Filippini, estamos en vivo por Radio Mitre. Recién remarcabas el tema de la pelota parada, que hoy pareciera ser una de las cosas que tiene que mejorar River, porque en los tres últimos partidos le han marcado de pelota parada algún gol de cabeza. Preguntarte si sentís también que hoy tiene esa falencia el equipo, que lo tienen que trabajar, y preguntarte, cuando venga la fecha FIFA, ¿cuánto te va a servir ese periodo de trabajo, sobre todo para la recuperación física del equipo?
16: A ver, en pelota parada yo creo que es, y vuelvo a repetir, y por ahí soy, en el fútbol, creo, mundial, hay equipos que suelen trabajar más las pelotas paradas y suelen jugar a la pelota parada, y los equipos que hemos enfrentado, los últimos tres, tienen un poderío de esa manera. Entonces yo creo que es trabajo y nada, y después se verá. En cuanto a la fecha FIFA, bueno, esperemos que poder llegar todos de la misma manera, bien físicamente, nos queda un partido y después veremos. Yo soy de los que pienso que por ahí hay que tener un poquito de frescura, hay que liberar un poco la cabeza a muchos, en los cuales siento que después del sábado vamos a analizarlo, y no me vuelvo loco que si hay que encerrar a un equipo para que trabaje en lo físico, porque en lo físico lo trabajan toda la semana, entrenan toda la semana. Y yo siento que el ser humano a veces de tanta presión se necesita liberar y necesita estar con los que los quieren, la familia, así que veremos.
17: Leo, Prisa Costa para Equipo Banda Roja Millonaria. Durante el partido River generó varias situaciones de gol que no terminaron de concretarse para ampliar el marcador. ¿Cómo transmitís esa tranquilidad hacia el equipo ante la necesidad y la ansiedad esa de gol que tiene?
16: Sí, bueno, nos había pasado anteriormente que por ahí habíamos hecho goles, nos convirtieron y enseguida nos pusimos arriba y con diferencia de dos goles. Nada, la verdad que hoy el partido de hoy eran dos bloques de cuatro jugadores, de cuatro jugadores, en las cuales era difícil entrar, en las cuales lo más difícil en el fútbol es la creación, es lo que realmente terminan haciendo los jugadores de arriba, donde lo más difícil también es defendernos a nuestros jugadores, es difícil. Entonces yo creo que la tranquilidad del lado de afuera es que sigan insistiendo, que va a aparecer, y bueno, y como pasó hoy.
18: ¿Qué tal, Leo? Buenas tardes. Gustavo Daste para La Hora de River. Se te vio muy activo hoy, ¿sí? Fuera de la línea de cal. Pero lo que le pedías al equipo varias veces que fuera más corto, que la última línea se acercara más al medio campo, como para cubrir un poco más las espaldas del 5, ¿no?
16: Sí, a ver, lo enérgico es porque en mi vida soy así, activo, pero bueno, ojalá no interfiera en el juego de los jugadores, sino que sea una imagen que quede ahí nomás. Y después lo que uno cree y siente al estar corto, que los rebotes, la segunda pelota, las podés agarrar de mejor manera, entonces siente que por ahí de que más corto seamos, mejor para todos. Porque tenemos jugadores que cuando agarran un rebote tienen control de pelota, juegan, entonces esa, lo que pretendemos, por ahí se hace difícil, yo les digo a los chicos, por ahí te pido algo que me decís, Leo, vengo corriendo más de lo que... Y bueno, hay que aceptarlo, pero uno tiene que insistir.
19: Última pregunta. ¿Qué tal, Leo? Aquí Jorge Marino, de River Monumental. Vos la semana pasada marcabas que el jugador tiene que tener su impronta, ¿no? Decidir él dentro del campo de juego. Hoy me dio la sensación que en varias oportunidades marcabas que patear más al arco. Creo que fue así. Eso, a ver, ¿lo tienen que trabajar en la semana o es la decisión del jugador en el momento de la apertura de la jugada como que patear el arco?
20: No, bueno, me parece que hay partidos que hay que... Cuando terminás jugada, generás un ambiente hacia el rival diferente que no terminando o que te recuperen. Nosotros sabíamos que en esta cancha, con este rival, donde nosotros terminaríamos jugada, iba a incomodar más al rival. Y bueno, por eso era la insistencia de poder que pateen desde afuera, que terminen jugada. Pero bueno, después la impronta son de ellos, de los cuales Juan Mesa la agarró en la punta y yo no le pude... Había pateado anteriormente, en la otra decidió enganchar y terminó el segundo gol. Así que lo mejor de todo es que ellos a veces... deciden por naturaleza y uno le habla por lo que pretende.
21: Gracias, Leo. Buenas noches a todos.
12: Bueno, concreto, me parece, Marcelo Poncio, en lo que ha dejado el partido, la satisfacción de la victoria. No me parece que hizo demasiada autocrítica, donde sí. River debió haber ganado más cómodo y donde el partido realmente se le complicó. Y un contexto, Marcelo, 12 minutos, una expulsión,
0: sí, mucho,
12: una
0: mucho,
12: cancha
0: mucho.
12: Pesada, River tuvo mucho la pelota, no supo cómo definirlo, le faltó profundidad, estaba muy cómodo el partido, otra pelota parada que le termina empatando el juego a River, y sobre el final, el gol acónico para la victoria. Digo, poca autocrítica, pero me parece que es hasta entendible por la victoria y la tercera consecutiva de River, Marcelo.
0: Sí, coincido, creo que también hace poco tiempo que está Poncio, está en esta especie de interinato barra continuidad, porque yo creo que si los resultados se le dan la continuidad, me parece que por lo que él representa para River sería un bálsamo para la dirigencia, pero independientemente de esto, a ver, River coincidimos nosotros que debió haber ganado el partido, pero desde el contexto que se le presentó el partido, era mejor que el rival. A los 12/13 minutos se queda con un hombre más, en una cancha brava, con un rival que Falcioni mira al banco de suplentes y no tiene los mismos recursos que Poncio cuando gira y mira para atrás, tiene un banco de suplentes que son jugadores que en Atlético Tucumán seguramente todos serían titulares. Después se le complicó el partido, se le complicó de sobremanera a River, porque viste que fuimos diciendo cada tanto, sí, sí, va a tener una, porque viste, los equipos casi siempre una tienen, Gaby. Bueno, tuvo dos, una pegó en el palo.
12: Sí.
0: Y la otra vino el gol. Entonces se le terminó complicando el partido y, bueno, después lo termina ganando por esto que tiene River, ¿no? Calidad individual y vino la jugada de Mesa. No nos olvidemos, Gaby, porque, viste, River se quedó con un hombre más por una expulsión merecida. Arambarri mereció ser expulsado en el partido. Y no lo saquemos del contexto de lo que pudo pasar, porque ahí se igualaban las condiciones en cuanto a la calidad de... a la cantidad de jugadores, perdón.
12: Nico, a ver, me parece que arranca Falcioni antes del comentario de Marcelo, ¿no? ¿Arranca Falcioni, Nico?
22: Sí, a ver si podemos tomar la palabra del técnico, del decano.
12: Que vamos.
22: Está sentado en la conferencia.
12: Falcioni.
23: Lo que viene vendrá el miércoles. Nos tenemos que recuperar para eso. Quiero hablar de lo que pasó hoy acá. Ya nos pasó hace 15 días con Merlos. Hoy nos vuelve a pasar. ¿Sí? Hoy nos vuelve a pasar. Con el que está arriba en la cabina y con el que está abajo en la cancha. Entonces, si molesta Atlético, nos tienen que avisar. Jugamos contra un gran equipo, ante un gran equipo como el River, y especialmente en el segundo periodo, segundo tiempo, lo pudimos aparejar mucho más el partido. En el primer tiempo, la expulsión a los 15 minutos, que creo que es correcta, así como creo que la expulsión del jugador de River en la falta sobre Canelo, ¿sí? Me extraña que para unas cosas las miren y otras cosas no las miren, que unas cosas las valoran y otras no. Parece que la banda empezó a funcionar de nuevo, la banda de River, y la banda que para un color toman determinadas decisiones y para el otro no. Quería venir a la conferencia para decir esto.
21: Vamos con la segunda pregunta.
23: Bueno, tenemos que recuperar. Ahora, mañana vamos a entrenar a la mañana. Entrenamos mañana a la mañana, entrenamos el lunes y ya el martes viajamos para el partido de Copa Argentina.
24: Acá Julio, buenas noches. Emilio Ortiz para Palabra de Gol Mundial. ¿Qué es lo negativo y lo positivo que usted se lleva de este partido?
23: Lo positivo, me llevo el esfuerzo del grupo, que no se dio por vencido nunca, que jugar contra un rival como River, con los jugadores que tiene River, a quien hay que felicitar. Sí, hay que felicitar al grupo porque hizo un gran esfuerzo, porque se la jugó, y digo yo, especialmente en el segundo tiempo, emparejó muchos partidos con un hombre menos, que no es fácil en este fútbol. Después no me gustaron un montón de cosas, sí, especialmente el arbitraje, no me gustaron, para nada. Es muy difícil cuando suceden cosas como lo que sucedió en esta cancha. Hasta 15 días pasamos lo mismo, sí, pasamos lo mismo. Entonces, parece que molestamos, que sumamos y molestamos, parece. Así que nos avisen, sí, vuelvo a decir. Lo de la banda jugaron bien, lo de la otra banda vieron todo al revés.
3: Gaby.
4: Sí, Pablo.
3: Bueno, vamos a poder charlar con Gonzalo Montiel. Bueno, Gonzalo, me imagino que feliz de cortar una racha porque hace rato que no ganaban en Tucumán.
6: Hola, buenas noches. Sí, contento por el triunfo, porque

0: no da la libertad, Leo no da la libertad para bueno, para crecer, bueno, era muy importante ganar hoy, se ganó.
1: ¿Ustedes se empiezan a ilusionar, digo, con estas tres victorias consecutivas? ¿Creen que todavía están a tiempo de pelear la tabla anual?
0: Bueno, vamos partido a partido, sabemos que falta mucho, y nosotros tenemos que concentrando en jugar bien, en mantener la idea de juego, y bueno, lo más importante que son los resultados, en ganar.
2: Pregunto particularmente por el Chino, amigo tuyo, que sabe, ¿no?, que quizás el rendimiento no es el mejor. ¿Cómo lo ves vos en el día a día, anímicamente y futbolísticamente hablando también?
0: Bueno, para mí, para todos mis compañeros, creo que el rendimiento es bueno. Hoy hizo un gran partido y bueno, lo más importante es el equipo, siempre el equipo, fundamental que ganamos, y bueno, eso es lo más importante.
1: Bueno, ahí estaba la palabra de Gonzalo Montiel. Igual lo vamos a seguir escuchando. Vamos a escuchar alguna respuesta más del lateral derecho de River.
3: Bueno, a ver, Pablo.
0: Creamos muchas situaciones de gol. Hemos cerrado el último pase. Y bueno, a lo último se nos complicó un poco. Pero bueno, por suerte pudimos ganar, que es lo más importante.
2: ¿Qué tipo de partidos son con los que en la tabla anual, el resultado final, vos decís, bueno, nos sacamos encima un partido chivo que River, a pesar de haber estado arriba también de la cantidad de futbolistas, en el final se le hizo complejo?
0: Sí, es muy importante ganar. Hace mucho no se ganaba acá. Eso lo sabíamos, lo teníamos claro. Y bueno, como te dije recién, pudimos mantener una idea de juego que es lo que buscamos. Pero bueno, hoy en día el fútbol se mide por resultados y bueno, por suerte se ganó.
4: ¿Ser un equipo también diferente el anímico puede ser, además de los políticos?
0: Sí, venimos con el entión, que era muy importante ganar, como te dije recién. Hoy en día se mide por resultados y no por juegos. Bueno, hoy creo que hicimos un buen primer tiempo. Segundo, bajamos un poco la intensidad y se vio eso. Pero bueno, como te dije recién, el entión es muy importante, seguir ganando.
1: ¿Lo ven con ganas de quedarse como técnico, Poncio? Más allá del interinato, supuesto.
0: Sí, se lo ve contento. Disfruta estar en River, que es lo más lindo que hay, y bueno, eso es muy importante.
2: Cachete, cuando hablamos de este proceso de Poncio, que aún es interino, hablamos de sentido común, de simpleza, de no experimentar. ¿Ustedes tienen esa misma lectura de adentro?
0: Sí, se ve en el campo, bueno, mantenemos una idea, trataremos de seguir haciendo lo mismo y bueno,
5: el bajón que tuvieron en el partido se debió al cansancio, el campo de juego que estaba pesado, o fue un momento del equipo que bajó la intensidad?
0: Creo que bajamos un poco la intensidad, eso se vio en los tiempos más que nada, pero bueno, no hay excusa, lo más importante fue que ganamos.
4: Oye, ¿qué queda, Joey? Te pregunto, ¿por qué te dijiste dos veces? ¿Se mide por resultados y no por juego?
0: Bueno, hoy me quedo con que sacamos un buen triunfo, que hace mucho no se gana nada acá, y bueno, es lo más importante.
4: ¿Cuál sale una esa frase por haber especial?
0: ¿Cómo?
4: La frase esa elegiste por haber especial antes, ¿eso no se mide por resultados y no por juego?
0: Bueno, porque hoy en día el fútbol argentino se mide mucho por resultados. Antes no. No teníamos buenos resultados, pero bueno, en el juego estábamos bien, hasta que no ganábamos. Bueno, hoy en día llevamos tres partidos ganados.
2: Gonzalo, la última, un mensaje para la gente de River, que hoy pese al clima, reventó esa hinchada visitante, lo hizo el otro día también en Banfield, probablemente puedan ir a Junín, acompaña siempre.
0: Sí, es muy, muy lindo que venga la gente de visitante, que nos pueda acompañar. Sabemos que siempre nos apoyan, que van a todos lados, así que nada, agradecerle, bueno, el triunfo para ellos siempre.
1: Ahí estaba, la palabra de Gonzalo Montiel, Gaby, en vivo por Radio Mitre.
3: Bueno, perfecto. Montiel a la salida del vestuario. No sé si podemos retomar a Julio César Falcioni, el técnico de Atlético Tucumán, que estaba hablando en conferencia de prensa después de la derrota, claramente enojado con el árbitro Gariano. Coincidimos con Marcelo Espina por la no expulsión de Arambarri en una jugada que fue solamente amarilla y que el VAR no intervino. A ver si lo tenés a Falcioni para seguir escuchándolo, Nico.
6: Es difícil, vuelvo a decir, me parece que la expulsión de Nicola fue correcta. Levantó la pierna cuando no la tenía que levantar y me pareció demasiado rápida la decisión.

0: estoy muy convencido. No sucedía con la falta que nos hacían a nosotros. Sí, por eso no me gusta. Yo, antes que él fuera polvo, paja, yo ya estaba dentro de una cancha y cuando me cagan me doy cuenta enseguida.
1: Última pregunta.
0: ¿Y sabes a lo que me refiero de polvo, paja? Que todavía no era un polvo, era una paja, que iba a una toalla o a un papel higiénico.
2: Gabriel Meleá, de Cadena 3 de Argentina, Córdoba. Quería consultarle sobre la denuncia que usted está haciendo respecto de esto de las bandas.
0: Yo estoy diciendo que...
2: Las bandas de la que...
0: Mucho.
2: Usted habla de bandas.
0: Siempre para el mismo lado.
2: Usted habla de bandas. ¿Quiénes son?
0: ¿Cómo?
2: Usted habla de bandas. ¿Quiénes son? ¿Quiénes integran? ¿Quién nos quiere?
0: La que funcionó todo el campeonato pasado, dejaron de funcionar cuando se vieron apremiados. Y ahora, que a lo mejor están un poquito más liberados, vuelven a funcionar.
2: ¿Qué se puede hacer contra eso?
0: No sé, yo soy simplemente un técnico. Y si esto me cuesta la cabeza, me voy para mi casa. No tengo ningún problema.
2: ¿Están
0: que tan... puedo vivir tranquilo, sin necesidad de trabajar? Trabajo porque me gusta, pero no me gusta que me caguen.
2: ¿Esto es contra usted o contra Atlético?
0: ¿Cómo?
2: ¿Esto es contra usted o contra Atlético?
0: No, no sé. Tanto no sé. Mamoral lo sabe, vos que sos periodista. ¿Vos sabés? ¿Eh? Vos que hacés la pregunta, ¿sabés?
3: No sé.
0: Bueno. Ustedes que preguntan, tienen que saber, tienen que tener a veces las respuestas de las cosas que preguntan. Para saber. También. Pero hay cosas claras dentro del campo que suceden que no me gustan. Ya pasó, vuelvo a decir, pasó hace 15 días. Acá. Penales, agresiones, expulsiones que después tuvieron que volver para atrás. Hoy ni siquiera la fueron a ver la segunda. ¿La viste? La de sí. Canelo, ¿la viste? ¿Qué te pareció? ¿Fue roja o no era roja? El tipo se tiró 3 metros antes. ¿Sí? Y le pegó los talones. Yo entré a decirle a ver cómo estaba Canelo, porque si no teníamos que hacer un cambio. Y ahí me echó. Por ahí me echó bien. Pero todo lo demás estuvo muy mal.
1: Bueno, muchas gracias, buenas noches. Gracias,
4: bueno, uff. Nico, Falcioni, encendido. Yo quiero decir algo. Me parece que el arbitraje de Andrés Gariano, primero no debió, lo hablábamos con Pablo, lo hablábamos toda la semana, no debió haber sido designado, más allá del enojo de River. Gariano iba a venir condicionado, hace 2 partidos no le cobró un penal grosero frente a Tigre, donde todo el mundo coincidió que era penal. Para mí no fue una decisión acertada de ponerlo a Gariano aquí. Para mí venía dirigiendo bien Gariano, hasta que no echa a Arambarri, si bien hay una polémica en las redes sociales sobre la jugada. Yo coincido con Marcelo Espina, Nico, que Arambarri desde atrás debió haber sido expulsado. Y mínimamente, si el árbitro no considera la expulsión en la jugada, Silvio Truco en el VAR debió haber llamado. A mí me dio esa sensación, Nico. No comparto la jugada, me parece, de Franco Nicola. Me parece que Nicola va mal, llega tarde, lo viene midiendo sin la necesidad de pegar, pero mirando la pelota y sin mirar al rival. Me parece que la expulsión, en ese caso no estoy de acuerdo con Falcioni y es correcta, Nico.
5: Sí, bueno, un Falcioni que estaba muy caliente. Toda su conferencia de prensa fue respecto a aquella jugada, la de Arambarri. Él pedía tarjeta roja y, como explicaba sobre el final, había entrado para ver si su jugador necesitaba salir. También fue expulsado él, que no podía hablar en la conferencia de prensa tras haber visto la roja en campo de juego. Luego, obviamente, Atlético Tucumán recibirá una sanción económica, pero claramente el técnico, el decano, quería hablar sí o sí en la conferencia de prensa para denunciar lo que había
4: hecho. Fue lo mismo que pasó con Guillermo Barros Schelotto, el partido que fue expulsado contra Riestra, ¿no?
5: Exactamente.
4: Bien, señores, a ver, nos vamos acomodando. Pablo, ¿qué tenemos ahí?
6: Por ahora, un vestuario que está cerrado, todavía no hay movimiento, no sabemos si habrá algún otro futbolista, parece difícil porque habitualmente en zona mixta habla uno solo y lo escuchábamos en vivo a Gonzalo Montiel, así que esperamos por River, que 21:20 tiene programado su vuelo a Aeroparque. Seguramente mañana tendrán un entrenamiento y ya el lunes estarán descansando, porque Poncio, a diferencia de otros entrenadores, entrena a mañana libre. No, me confirman que mañana es libre y el lunes volverán a los entrenamientos. Bueno, yo remarcaba esto porque habitualmente Poncio hace al revés: el primer día entrenan, hacen un trabajo regenerativo y después le da libre. Bueno, en este caso no, al haber jugado sábado, la idea es que mañana domingo puedan disfrutar y estar con la familia, y el lunes van a volver a los entrenamientos. Así que nos quedaremos por aquí, porque también quizá alguna voz importante de Atlético Tucumán, Gaby, pueda hablar, de, sobre todo esto del arbitraje. Vos sabés que yo charlo acá con los colegas y todos coincidían con lo que decían vos y Marcelo Espina, era roja para Marri.
4: Para mí es roja. Para mí es roja.
6: Acá no hay ninguna duda. El problema está en que designan un árbitro que estaba en deuda con River, hoy termina beneficiando a River y termina haciendo un mal arbitraje, porque venía bien hasta esa jugada.
4: Bueno. Dale, Fede, vamos acomodándonos.
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4: Bien, señores, nos vamos a ir una tanda. La vuelta comenta Marcelo Espina, ha ganado River 2-1. 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Gracias a ustedes que nos acompañan siempre y todo el tiempo. Tanda, señores, por Mitre. A la vuelta comenta Espina. A la vuelta el análisis de River 2, Atlético Tucumán 1, victoria del Millonario. Sí.

0: para el medio, Thiago, Thiago, para un remate de afuera, entregó, corría, corría para Montiel, centro atrás, Andrada, está, ¡gol! ¡Gol! ¡Gol! ¡Gol! ¡Gol! ¡De River! ¡Gol! ¡De River, Andrada! ¡Andrada convierte el primer gol de River! Dijo Pina, se lo hacía larguísimo. Entregó la pelota Cuña, Cuña para Thiago. Thiago al medio con Correa. Bien para Montiel, lo vio venir. Pero el centro fue atrás. Una puñalada para que le quede Andrada. Se tiró antes el arquero, me parece. O muy tapado, o quiso adivinar. Voló para la derecha la pelota. Tobías Andrada con una frialdad. La acomodó en el medio del arco. Mirando a los hinchas de River para convertir el primer tanto del partido en Tucumán. Lo gana River 1-0. Quizás en la primera escalada seria de River. Apareció, aprovechó los espacios el hombre de menos que tiene Atlético Tucumán. Y en un buen centro de Montiel para una gran definición de Tobías Andrada para poner el primero de él y de River para que gane Tucumán 1-0. Fierrazo en el cosé de River para Atlético, que pierde en su casa.
1: Bien, señores, bueno, sequito, ¿no? A ver, Paulo, ¿qué tenés abajo?
2: A ver, porque lo tengo al Pulga Rodríguez, quería aprovechar, saludarlo. Dale. Preguntarte, bueno, Pulga, vos sos un referente, alguien muy querido acá en Atlético Tucumán, sé que estás preparando tu partido de despedida, pero quería preguntarte por el partido, cómo lo viste, qué te pareció.
3: No, bueno, por ahí es un análisis difícil de hacer, porque Atlético quedó rápidamente con uno menos, pero a mi entender se hizo fuerte defensivamente, trató de buscar en los momentos que pudo el empate, después terminó empatando y sobre el final terminó perdiendo, pero creo que es un análisis bastante positivo por cómo se dio el desarrollo del partido. Si bien River tenía la pelota, pero no lastimaba tanto, no hacía tanto daño, así que nada, Atlético tiene que seguir, tiene que levantar la cabeza porque vendió muy cara la derrota de hoy.
2: Digo, recién se quejaba Julio, y quizá coincidimos la mayoría con los colegas y todo, recién hablábamos con Gabriel Anero, Marcelo Espina, en la radio, sobre la jugada de Arambarri. ¿Qué te pareció? Porque era por lo menos para revisar.
3: Sí, por ahí uno está, yo estaba ahí cerca viendo y parecía roja. Después, bueno, no sé cómo, qué análisis toman o cómo lo juzgan los árbitros a ese tipo de jugada, pero para mí también era una tarjeta roja. Pero bueno, a veces, viste, uno lo ve de una forma y por ahí con la tele en fotos detenida es como que se ve más fácil. Pero creo yo que estaba ahí en la cancha, que estaba cerca de estaba viendo de cerca, para mí era roja. Pero bueno, son decisiones de árbitro.
2: Digo, por ahí se habló mucho en la semana que venía Galeano, que había perjudicado a River contra Tigre. ¿Crees que por ahí pudo haber venido condicionado el árbitro?
3: No creo. Los árbitros, cuando se equivocan, obviamente que pasan al otro partido y ya tienen que mejorar, porque bueno, son seres humanos y se pueden equivocar. Hoy creo que la roja de Atlético fue roja, por ahí la equivocación hoy fue la tarjeta amarilla River, que si era roja creo que era más justificable.
2: Digo, la última, y agradeciéndote, estás preparando el partido de despedida, 26 de septiembre, aquí en el José Fierro. Me imagino que muy feliz para todo lo que se viene.
3: Sí, muy contento, muy feliz por la oportunidad de poder hacer mi partido de despedida, de poder cumplir el sueño, que va a ser el 26 de septiembre a las 8 de la noche acá en el José Fierro, y es algo muy lindo.
2: ¿Qué compañeros ya te confirmaron? ¿Alguna sorpresa preparada?
3: Y mucho de los ascensos del 2008, ascensos del 2009, ascensos del 2015. Clasificamos a la Copa Libertadores, y después jugadores que están en actividad en Primera División, que en Primera División y en Nacional B, que tenemos que esperar a ver qué día tienen partido para ver si pueden estar.
2: Gracias, Pulga. Ahí estaba, el Pulga Rodríguez, entonces un referente con todo lo que significa. Él está preparando su partido. despedida para el 26 de septiembre.
1: No te mueras, gordo, tranquilo, te emocionaste. Tranquilo, tragá, gordo.
2: Ya estamos bien.
1: No, ¿estás seguro?
2: Estamos bien. Sí,
1: perfecto. Estamos bien. Dejó River ya el estadio, Paulo.
2: Todavía no se fue River, ¿no? Todavía no, le pregunto a algún colega, pues ya estaba de espalda. Algunos de los futbolistas ya fueron saliendo. Bueno, Poncio y Barovero me confirman que ya han dejado el estadio, que fueron al micro. Tuvieron un gran inconveniente para llegar al estadio. Se le rompió el micro en el hotel de River hoy, antes de salir al estadio, así que tuvieron que venir con otro micro. Después sí pudieron traer el micro ploteado que tiene River, que lo traslada a todos lados, así que pudieron llegar finalmente, pero bueno, con algún inconveniente, decía.
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1: Bueno, ya comenta Espina, mañana 3 de la tarde arrancamos la previa con Lichetti, con Sant'Angelo. Para todo lo que va a ser. Primero es Argentino Gimnasia con el Polaco y con Ciola. Después Independiente y San Lorenzo. Estaremos con Marcelito Espina. Y después cerramos la noche con Huracán y Racing, con Carvajal y Castañares. 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
1: Señoras y señores, 8 de la noche, 25 minutos en la República Argentina. Ganó River en Tucumán, ganó Boca ayer en la Bombonera. Hace mucho tiempo que no arrancaba una fecha con los dos grandes ganando. Es más, viene siendo adversa para los grandes el fútbol argentino, que se empiezan a acomodar. Boca, River. River, más que nada, que había arrancado con 4 derrotas consecutivas en la era Coudet y la eliminación frente a Aldo Civi en la Copa Argentina. Hoy era de River. Hoy era cómodo. Terminó siendo ajustado. Le empató Atlético Tucumán, que jugó el partido casi entero a los 12 minutos con un hombre de menos por la expulsión de Nicola. Para mí, correctamente, Arambarri debió haber sido expulsado. Insisto, River debió haber goleado, más allá de quien va a comentar ahora, no esté de acuerdo conmigo. Señoras y señores, por Radio Mitre, esta victoria agónica de River 2-1 sobre el final. El gol lo hizo Thiago Almada, lo comenta, lo explica y lo analiza en la radio más escuchada en la Argentina, en la radio líder del fútbol. 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Lo comenta Espina por Mitre.
5: Bueno, lo terminó ganando River en el final con mucho sufrimiento porque la verdad que por cómo había transcurrido el partido, por el contexto del partido, por la expulsión del primer tiempo, estamos hablando de una expulsión al minuto 12-13 de la primera parte de Nicola, el contexto del partido, ganando 1-0 por el gol de Andrada, la verdad que River no debió llegar hasta el minuto 91 prácticamente a tener que ganar el partido. Me parece que se le habían presentado todas las condiciones para ganarlo antes, para ganarlo cómodo, para no sufrirlo, para no tener que recurrir a alguna acción individual como fue la de Mesa en el final del partido. Pero bueno, los partidos tienen esto, ¿no? Que a veces se complican, y a River se le complicó el partido porque ya fuimos hablando en la primera parte. En la primera parte River fue mejor, fue superior. Beltrán, el arquero, porque después ingresó el delantero. Beltrán, el arquero, la verdad que miraba el partido desde lejos y nada más, porque nada pasaba cerca del área de River. Pero en el segundo tiempo, Atlético Tucumán tomó una postura ya inteligente, sobre todo con el ingreso de Ruiz Rodríguez. ¿Por qué inteligente desde ese lugar? No lo digo lo de Fernández, el volante central, porque ahí lo que hizo una pierna fresca puso Falcioni, pero Ruiz Rodríguez, a diferencia del Loco Díaz, le iba a dar más potencia y más velocidad en estos pelotazos largos que recurría Atlético Tucumán para ver si podía sorprender a una defensa que defendía con 2/3, los dos centrales y Fausto Vera. Los dos laterales estaban más en ataque. Y el partido en el segundo tiempo se dio como más parejo. River tenía más la pelota, pero la paridad se daba en que Atlético Tucumán no lo sufría, porque Ingolotti no tenía problemas para tener que trabajar el partido. River tenía la pelota, pero está en esta, todavía en esta búsqueda que le pasó con Coudet y que le pasó con Poncio, es que tiene la pelota, pero no patea el arco. No tiene esa agresividad para liquidar el partido. Y hoy, con un hombre de más, podía aprovechar esto, pero creo que le falta un estratega dentro de la cancha que en estos momentos del partido sepa y lee y tenga que y sepa cómo leer el partido en qué necesita River, porque River en el segundo tiempo no necesitaba velocidad, no necesitaba intensidad, no necesitaba agresividad. River lo que necesitaba era una buena lectura del juego para hacer circular bien la pelota. Y ese jugador, no sé si lo tiene, porque a mí me parece que Almada es otra característica de jugador. Correa está claro que es una segunda punta, Driussi es un delantero que se puede tirar atrás, Andrada es un jugador que viene desde atrás, y los laterales son dos laterales que sí, que cuando van al ataque son profundos, pero que obviamente cumplen otra función. Entonces ahí a River es lo que le está faltando, y River en el segundo tiempo no lo conseguía. Tenía la pelota, llegaba hasta el borde del área y ahí se diluía todo. Y Atlético Tucumán, como lo fuimos remarcando durante el partido, sabía que si seguía perdiendo 1-0, en algún momento algo iba a tener, y la tuvo, pero no la tuvo en el gol, la tuvo antes del gol. Un pelotazo largo a espalda de los dos marcadores centrales, un Montiel que estuvo más pendiente de la pelota que del rival. El rival era Canelo, que le marcó la diagonal y que Montiel no lo persiguió, y de un pelotazo de 40 metros adentro del área, Canelo remató y la pelota pegó en el palo. Fue un anuncio. A eso apostaba Atlético Tucumán, a ver si tenía una pelota para poder empatar el partido. La tuvo y no la aprovechó. Sinceramente pensé que no iba a tener otra, pero tuvo otra. Porque después el trámite del partido siguió igual. River con la pelota, River llegando hasta el borde del área, con algún remate de afuera del área, Martínez cuarta lejos, Andrada y termina la pelota en las manos de Ingolotti, pero poco, eso. No, la verdad que no era agresivo River. Y tuvo una pelota parada de un costado, el centro, la llegada de Ferreira, que fue un golazo de cabeza, porque partió lejos y llegó un poquito más cerca del punto del penal, metió un cabezazo tremendo en donde Beltrán no pudo hacer nada, le empató el partido. Y estos partidos River, antes, o los empataba o los perdía. Pero bueno, como cambió la dinámica del equipo en cuanto a la confianza y todo eso, fue a buscarlo. Entre medio de todo esto, Dariano, y sobre todo el VAR, acá lo involucro más al VAR que al árbitro. ¿Por qué lo involucro más al VAR? Porque en la jugada pura, en la primera jugada, puede ser que el árbitro considere que la falta de Arambarri era una falta de amarilla, pero el VAR lo tiene que llamar, porque no fue una falta de amarilla, fue una falta de espalda en la mitad de la cancha, sin querer jugar la pelota, levantándolo por el aire al jugador de Atlético Tucumán, y el enojo de Falcioni, que por eso lo escuchábamos hace un ratito en conferencia de prensa, un enojo lógico y una falta que mereció la tarjeta roja, porque lo levantó a Canelo por el aire. Fue, incluso, revísenla después, a mí me da la sensación que Arambarri en un momento está él en el aire, ni siquiera va barriéndose, va como a 5 centímetros del piso, y lo achó, era roja directa, el árbitro no lo consideró así, el VAR mucho menos no lo llamó, en un momento del partido que estaba 1-0. Vino la igualdad, y después River fue, a los ponchazos fue, porque la verdad empezó a tirar centros, y lo terminó ganando en la última, después de una linda jugada de Mesa, y la terminó rematando Thiaguito Almada para el 2-1. Ya les dije que para mí River le falta este creativo que en algún momento del partido le puede dar lo que River no tiene, y le falta un extremo que también le pueda dar a River en un momento del partido lo que no tiene en el plantel. Alguien que le abra la cancha, alguien que ensanche la cancha, alguien que pueda desbordar y tirar un centro atrás, como en la jugada del gol del 1-0, en donde Andrada recibió un pase atrás, pero fue de Montiel en una jugada, una linda jugada de River. Lo terminó ganando River en el final. Creo que hizo un gran esfuerzo Atlético Tucumán, jugó mucho tiempo con un hombre menos, se esforzó, corrió, intentó, lo buscó dentro de las alternativas que tiene, y me parece que Falcioni se tiene que quedar satisfecho con la entrega del equipo, por lo solidario. Y creo que River lo que más puede rescatar en esto es que hizo un buen primer tiempo, un flojo segundo tiempo, pero lo más importante de todo es que ganó, se metió ya en el grupo de los clasificados, en su grupo, y que 3 victorias consecutivas, obviamente que le da la tranquilidad a Poncio, a su cuerpo técnico y a todos, a tratar de seguir mejorando en un equipo que ya lo tiene moldeado. Creo que todavía le falta algún retoquecito ahí con Galván, ¿no? Que Galván te juega un muy, muy buen partido como frente a Independiente Rivadavia Mendoza, y después un partido como el de hoy que no aparece en el partido. Entonces me parece que todavía le falta algo chiquitito a River, pero bueno, tiene que mejorar en el juego asociado, no depender tanto de las individualidades, pero bueno, en un equipo con estas individualidades es lógico que en algún momento del partido un conjunto lo pueda ganar, y hoy River lo ganó en el final.
1: Señoras y señores, por Radio Mitre le puso su firma, su sello a la victoria de River en Tucumán, Marcelo Espina. Va contra el área, es el rodeo, se frena. Atrás para Martínez Cuarta, al medio para que juegue con la pelota Thiago para Acuña. Acuña hacia la diagonal, no, se arrepiente, va con el rodeo, la mete Acuña dentro, un rebote que favorece a Mesa, tira un túnel, está en el área, lo tiene Beltrán, el rebote está a Gunda River. Thiago, por fin pateó River al arco, después de una serie de rebotes, quedó la pelota bollando, River tenía paciencia, arrancó Acuña la puso filtrado, un remate a Mesa, que tiró un túnel maravilloso en el área, y para dar un pase, tiró otro túnel, la quiso aguantar Beltrán no pudo, salió la pelota del área, lo termina fusilando Thiago Almada. Lo amortiguó y Colotti, pero no pudo, y River en el minuto 47 pone el 2-1. Explotó Poncio, lo gritó como pocos para que River otra vez esté en victoria en un partido que era mucho más fácil de lo difícil que termina siendo. Otra vez River iza la bandera de la victoria. River 2, Thiago Almada, Atlético Tucumán 1.
6: 10 años después.
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1: Bueno, a ver, Alejandro, ya arrancaron Talleres y Unión de Santa Fe, Lichetti.
6: Sí, están empatando 0-0, se llevan jugados 37 minutos del primer tiempo.
1: Bien, me da la tabla de posiciones, los 8 del grupo 1 del grupo A, Alejandro.
6: Cómo no, en el grupo A entonces Vélez 17 con Defensa, Gimnasia de Mendoza 16 con Instituto, ahora el empate de Unión lo pone al Tatengue en 14 igual que Boca, Newell tiene 13 igual que Independiente, allí están los primeros 8 del grupo A. En el grupo B, Argentinos 17, Sarmiento Gimnasia 15, Independiente Rivadavia 14, River 13, igual que Atlético Tucumán, Belgrano 12 y Tigre también con 12, los 8 primeros del grupo B.
1: En la general, más allá de la victoria hoy temprano de Independiente Rivadavia de Mendoza 4-3 frente al Dosivi, lo tenía mucho más cómodo, fue más ajustado, pero se meten en la pelea por la general Boca y River, ¿no, Alejandro?
6: Claro, porque Boca está cuarto con 44 y el triunfo pone a River quinto con 42. Recordar que Independiente Rivadavia 48, Argentinos 46, juega mañana, Vélez ya jugó, son los tres primeros de esta tabla. Boca 44, completamos con River 42, como te decía, Estudiantes Gimnasia 41, Central 40, Belgrano 38 e Independiente 37.
1: Bien, me perdí, Ale, perdón, ¿cuántos tiene Independiente Mendocino?
6: Independiente Mendocino 48, se está llevando la tabla anual hasta el momento, Argentinos lo puede superar mañana. Si le gana Gimnasia, un partido muy, muy bueno, porque Gimnasia tiene 41 y en caso de ganar, está igualando la línea de Boca, pero Geneise, por mejor diferencia de gol, mantiene el cuarto puesto.
1: O sea, a 4 Boca de Independiente, a 6 River de Independiente, ¿así es?
6: Así es, Boca 44, Independiente 48, River 42, Independiente 48.
1: Y esta es la novena de 16, ¿no? ¿Quedan 7 fechas todavía, puede ser?
6: Claro, 7 fechas, son 16.
1: Bien, bueno, queda un montón todavía. 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
1: Bueno, deja la cancha Atlético ya, Nico.
7: Sí, sí, ya deja lentamente el Monumental José Fierro, el conjunto de Falcioni, que entre semana tendrá un compromiso más que importante por los cuartos de la Copa Argentina entre Independiente Rivadavia en cancha de Banfield, el miércoles 16, desde las 19 horas, en busca de lo que serán las semifinales. Un conjunto tucumano que ya jugó la final en 2017 ante River de la Copa Argentina, la perdió en Mendoza.
1: Sí, es un desgaste importante, ¿eh? La verdad que el campo de juego estuvo pesado, con un hombre de más, corrió mucho. La verdad que este desgaste le puede salir caro, más allá de que Independiente también jugó hoy y terminó 4-3, pero no bajo la lluvia como lo hizo Atlético Tucumán. Paulo, ¿qué hace River a esta hora?
8: Ya se fue rumbo al aeropuerto porque va a estar regresando esta noche mismo a Buenos Aires, confirmado que mañana van a tener día de descanso, el lunes estarán volviendo a los entrenamientos, ya obviamente pensando en lo que será el partido de Huracán. Algo que es fresquito que tiene que ver con River, Gaby, que se ha reprogramado el partido que va a jugar River en Junín, que estaba programado, para el 4 de octubre, que era domingo. Bueno, finalmente se va a jugar el 7 de octubre, miércoles, y esto tiene que ver con una reprogramación de la Liga Profesional, porque finalmente los partidos de la selección argentina van a ser algunos de los partidos ese fin de semana, y por eso no va a haber fecha y por eso se jugará entre semana.
1: Hola, Coli. Hola, querido Colicchi. La victoria de Boca, ayer le dije, Colicchi, vio, no voy yo. Se lo dije el día anterior, eran 3 goles, hacían goles Romero y la Pantera Negra Valencia. Colique, usted, relájese.
9: Sí, es cierto. ¿Cómo te va, Gaby? Buenas noches para todos. Es cierto, y rapidito lo liquidó el rival limitadísimo, muy, muy limitado, Central Córdoba de Santiago del Estero. De todas maneras, si vamos a las estadísticas, pateó más veces al arco el equipo de Domínguez que el conjunto de Arruabarrena, que ganó 3-1, que sigue subiendo en la tabla en la anual, pero que la cabeza está puesta en la Copa Sudamericana del próximo día martes, 21:30 ante San Pablo. Hace un ratito perdió el clásico, pero jugó con un equipo totalmente alternativo, el conjunto paulista, así que lo están esperando en el Morumbí Llanense, que tiene que ir y hacer pata ancha y clasificar a semifinales.
1: ¿Con qué va Boca, Coli, después de la victoria de ayer?
9: Lo mejor de lo mejor, sin lugar a dudas. Ayer solamente de los titulares jugaron Blanco y Belmonte, que venía siendo titular, pero Boca recupera a Milton Delgado para el partido del martes. Veremos si el Vasco lo pone o no como titular. Todo haría pensar que Delgado será titular. Y yendo con lo mejor de lo mejor, Montero en el arco, en el fondo Lozano, Di Lolo, Herrera y Blanco, en la mitad de la cancha Ascacíbar, Paredes, Delgado, arriba Flores, Merentiel y Velasco, en principio el 11 de Boca, para jugar con el arbitraje del uruguayo Gustavo Tejera y en el VAR Leodán González, otro uruguayo, el día martes, 21:30.
1: Bueno, a ver, dos preguntitas más que están relacionadas con Boca. ¿Hizo una oferta a Boca las últimas horas por un jugador de Talleres?
9: Sí, por Matías Galarza, no tengo el monto. Lo concreto es que esto se viene hablando también en las últimas 24, casi que te diría 48 horas. Es el mismo jugador que estuvo a punto en algún momento de llegar a lo que es la entidad de la Ribera, pero finalmente no se dio. Le gusta mucho a Riquelme. A mí me dijeron que para Arruabarrena no es muy importante que llegue Galarza. Veremos si finalmente se da o no. Alguien me dijo, no va a venir porque Arruabarrena le bajó el pulgar. El tema es que Arruabarrena quiere un refuerzo, y si no viene Galarza, difícil que llegue alguien.
1: Contale para algún desprevenido de qué juega Galarza, Coli.
9: Es un volante de buen manejo de pelota, es un volante que por momentos de contención tiene marca, pero principalmente tiene una virtud futbolística de jugar muy bien con el balón, tiene gambeta, tiene buen pase. Sería el socio ideal quizás con Paredes, pero también lo tenés a Delgado. Entonces, no sé si en definitiva es lo que le sirve a Boca, pero sí es cierto que tiene un plantel corto y que Delgado se está recuperando de una lesión. El tema, lo traes a Galarza y el martes quedás eliminado de la Copa Sudamericana y parece que por ahí lo traes sin mucho sentido. Pero yo creo que Boca necesita un refuerzo. De acá al lunes tiene tiempo. Si no es Galarza, da la impresión de que no sería nadie.
1: ¿Cómo anduvo ayer la Panterita Negra?
9: La Panterita metió una asistencia y un gol. Remarquemos, la asistencia fue porque se resbaló y no pudo controlar la pelota y casi se desgarra. Y el gol fue con el arco totalmente desnudo. Posteriormente le costó horrores moverse. Tuvo una situación imperdible. El arquero ya estaba prácticamente en el piso. Todos gritaron el cuarto gol de Boca porque la ventaja de gol también te sirve. La pelota se fue afuera y después terminó siendo 3-1. Si usted me apura con el gol y la asistencia, le pongo un aprobado a la Pantera con un 6. Si no hubiese metido el gol, bueno, seguramente la calificación sería un 2, un 3.
1: ¿Cuál es el próximo partido de Boca por el campeonato local?
9: El próximo domingo 20 de septiembre, 14:45, en calidad de visitante ante San Lorenzo de Almagro. Tremendo rival para el equipo que dirige Arruabarrena. Sabido es que Arruabarrena además tiene un historial totalmente negativo, enfrentando como técnico a San Lorenzo y a cualquier equipo grande.
1: Abrazo, Coli.
9: Chao, hasta la próxima.
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1: Dale al trotecito, resultados de ayer, de hoy, lo que se viene mañana y el lunes para terminar la novena fecha del fútbol argentino. Alejandro Lichetti.
6: Muy bien, antes te digo el gol de Talleres, lo hizo Agustín Álvarez. Talleres al final del primer tiempo, todavía no concluyó, le está ganando 1-0 a Unión, para decir que Matías Galarza no forma parte de hoy del equipo de Felipe por haber sido expulsado. Newell's 1, Vélez 1, Defensa y Justicia 2, Gimnasia 0, Boca 3, Central Córdoba 1, Independiente Rivadavia 4, Aldo Civi 3, Estudiantes 2, Platense 1, Atlético Tucumán 1, River 2. Por ahora, Talleres 1, Unión 0. Para mañana, 14:45, Tigre Rosario Central, Andrés Merlos, Sarmiento Belgrano, Felipe Viola, Argentino Gimnasia, Sebastián Martínez, Independiente San Lorenzo, 19:15, Facundo Tello, 21:30, Huracán Racing, Pablo Dóvalo. El lunes, dos partidos a las 19, Banfield Barraca Central, Sebastián Zunino, Deportivo Riestra Lanús, Leandro Rey Hilfer, 21:15, Instituto Estudiante de Río Cuarto, Luis Lobo Medina.
1: Prepárate, resultados de Primera Nacional para la próxima. Mañana arrancamos a las 3 de la tarde con Lichetti y con Sant'Angelo para la previa de Argentinos y Gimnasia con el Polaco Isiola. Después Independiente San Lorenzo con Marcelito Espina estaremos. Y Huracán Racing con José Gabriel Carvajal y Castañares. Hay mucho ruido en torno a Racing. Está Licha, Sant'Angelo. Mañana estaremos hablando en la previa y también él en el partido. ¿Cómo está Milito? Ahí Boivoda para rato. ¿Cómo está Racing? Hola, Licha.
10: Hola Gaby, un gusto enorme saludarte. Representante de Racing, que es muy malo, arrastra dos derrotas consecutivas, pero también en el fondo, antes del empate con Boca, también había metido tres derrotas consecutivas. La verdad que el presente está determinado de esa forma. Un técnico muy golpeado en la última conferencia de prensa también. Y que si no lo acompañan los resultados en el corto plazo, yo creo que lo que lo va a acompañar es que quede desafectado de Racing. Más allá de que realmente tiene el apoyo de la dirigencia, eso cabe destacarlo, pero sería el propio técnico quien entendería que en los clubes grandes hay que ganar, el resultado no llega, yo creo que podría dar un paso al costado.
1: Quiero preguntarte, Licha, mañana si pierde con Huracán, Boivoda podría dejar de ser el técnico de Racing, y la segunda, que Coudet esté afuera hoy, habiendo sido campeón con Racing y teniendo buena relación con Milito, ¿eso genera una presión extra?
10: Bueno, si no se da el mejor resultado para Racing, dependerá mucho del cómo, de cómo pierda, pero no me sorprendería que el técnico quiera dar un paso al costado pensando en lo peor, ¿no? Pensando en un resultado con un equipo sin respuestas, eso es algo que puede llegar a suceder. Por otro lado, Coudet esté libre, yo creo que puede llegar a meter algo de presión. De todas maneras, hay alguna cuestión que quedó para resolver entre Coudet y Diego Milito. Cuando Chacho dejó de ser el técnico de Racing en su momento, en la gestión anterior, pero bueno, que se puede arreglar, ¿no? En algún momento se habló de cierto distanciamiento entre ellos, estaba todo bien, pero bueno, tenían algunas diferencias. Yo creo que sería el candidato que Racing iría a buscar en el caso de que a Boca no se le concreten los resultados, sin duda.
1: Bueno, ¿me das el 11 de Racing para mañana frente a Huracán?
10: Cambeses en el arco, Matías Pérez, Rojo, Nacho Rodríguez, en la mitad de cancha probó con cuatro volantes, Saracho por derecha, Leo Pérez, Lodico. Hay una duda, si Duban Vergara o Ulises Ortigosa, y los delanteros, Lautaro Díaz y Maravilla Martínez.
1: Espera, vamos a hacer una cosa, no entendí absolutamente nada. Vamos a cortarlo, vamos a volver a ponerlo, porque lo más importante era la formación de Racing y no entendió nada. Vamos a cortar a Licha, vamos a volver a ponerlo, así nos da con claridad la formación de Racing con Licha Sant'Angelo. Ale Lichetti, Primera B Nacional, resultados que tuvimos hoy, Ale.
6: Atlanta 2, Güemes 0, Colegiales 1, Nueva Chicago 0, All Boys 0, San Telmo 1, Almagro 2, Deportivo Maipú 2, Ciudad de Bolívar 0, Central Norte 0 y Quilmes 1, San Martín, San Juanino 0.
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1: Bueno, a ver, Licha, si podemos dar de corrido el 11 de Racing ahora con un poquito mejor de sonido.
11: Cambeses en el arco, Canavo, Matías Pérez, Marcos Rojo, Nacho Rodríguez, 4 en el medio, Saracho por derecha, Leo Pérez, Lodico, la duda sí, Ulises Ortegoza o Dubán Vergara, y los delanteros Lautaro Díaz y Maravilla Martínez.
1: Ahora sí, el pito, ¿quién será?
11: Pablo Dóvalo, va a dirigir en el Ducó, claro.
1: Perfecto, muy bien, Licha, nos vemos mañana en la previa, abrazo grande.
11: Así será, abrazo gigante.
1: Lisandro Santangelo, en este momento se están realizando la inauguración de los Juegos Suramericanos, ¿no? Quien llevó la antorcha claramente fue Lucha Aymar, esto es en Rosario, ¿no? Teniendo en cuenta lo que se va a disputar en esa zona, Alejandro, ¿no?
6: Sí, en Santa Fe, en la ciudad de Santa Fe, en Rafaela y en Rosario. En Rosario va a jugar el sub-19 de Placente, el 17, el 19 y el 21, por Paraguay, Uruguay y Venezuela, buscando su tercer oro, tuvo en el 82-86, y tuvo en el 2014 la plata. Será en la zona B y en la zona A, Colombia, Perú, Panamá y Chile. Hay un gran espectáculo, ya se hizo el desfile de las delegaciones, y un espectáculo con múltiples artistas, le están dando vida en el Monumento a la Bandera al arranque de los Juegos Suramericanos en esa provincia.
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1: Paulo, ¿cómo terminó Andrada que salió rengueando? Él dijo, tuve una paralítica y cuando me empecé a enfriar me molestó. ¿Esto es así?
8: Sí, es como lo declaró, en principio es solamente una paralítica, ni siquiera le estarían haciendo estudio, no sería nada grave, pero obviamente él por precaución pidió el cambio, sintió que no le podía dar al equipo lo que necesitaba y por eso Poncio se vio obligado a sacar a Andrada, que venía haciendo un buen partido y que lamentablemente terminó con esa molestia que lo obligó a salir.
1: Querido Alejandro Lichetti, España, Italia, Premier, Francia, lo más importante, Ale, repasemos resultados.
6: Muy bien, vamos con eso. Entonces, lo más importante, la igualdad del Liverpool, con media hora de McAllister. En Anfield, perdió el Aston Villa, con Buendía, con Garnacho, en el banco de los suplentes. El Tottenham, con Senesi como suplente, empató 0-0 con Everton. Empató Chelsea con el Dibu, le hicieron 7 goles en 3 partidos al Dibu, hoy alternó buenas y malas. Y Barco estuvo en el segundo tiempo, en tanto que el Ipswich con Ezequiel Palacios le ganó al Crystal Palace, que tuvo en el arco al ex Quilmes Walter Benítez. Y Arsenal, puntaje ideal, goles de Guimaraes y de Saka de penal, le ganaron 2-0 los jugadores del Arsenal a Sunderland. En España, perdió a la vez con Boyé y segundo tiempo de Valentini. También estuvo el ex Talleres de Córdoba, Tenaglia. Elche, el equipo de los argentinos, igualó 1-1 con Aleti Bilbao. El gol lo hizo Facundo Buonanotte de penal. Lo Mónaco no fue convocado en el equipo de Elche, que tuvo en el arco a Dituro, a Federico Redondo. Segundo tiempo del ex Vélez Adiel Osorio y de Ezequiel Ponce, en tanto que en España también la victoria del Real Madrid 4-1 ante el Rayo, 2 goles de Mbappé, 1 de penal, Carreras y Bellingham, los goles para el equipo de Mourinho, Camello anotó para el Rayo. Cerrando en Italia, Lazio y Milan 2-2 y Cagliari de visitante le ganó 2-1 al Atalanta. Y atención con Alemania, porque mañana juega el Leipzig frente al Hamburgo. Viene de caer muy duramente el equipo de Michelis. Si mañana no se dan los resultados, creo que de Michelis tendrá que correr otra suerte, no la que tuvo en su momento dirigiendo a los que son jugadores de segunda división del Bayern Múnich.
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1: Bien, vamos a hablar con Juanpi Caballero, vamos a hablar de este San Lorenzo de Almagro que mañana juega el clásico frente a Independiente y estaremos con Espina. Hola, Juanpi.
12: Hola, Gaby, ¿cómo estás? El abrazo grande para vos, para todo el público de Radio Mitre. Un San Lorenzo que va a tener a Insúa como debutante y hoy precisamente Rubén volvió a las viejas sanas costumbres porque abrió la práctica, tuvimos acceso a los medios a ver la totalidad de la práctica, donde también confirmó el 11, donde se pudo ver también cómo piensa parar el equipo y donde también se vieron algunas jugadas de pelota parada. Yo creo que puede llegar a ser una buena alternativa para el Ciclón mañana en el Libertadores de América, cuando salga a la cancha con De Becchi en el arco. Un cambio de esquema, va a tener tres centrales: Arboleda, Guzmán Corujo y Emiliano Amor. Por la banda derecha estará Tripiquio, Perrús Insaurralde, el doble cinco, Rodríguez Pagano por izquierda, Farías un poquito más adelantado, y arriba como delanteros van a estar Alexis Cuello y Rodrigo Ausmendi. Ese es el 11 titular confirmado por el mismísimo Rubén Darío Insúa hoy post práctica para mañana enfrentar al Rojo.
1: Bueno, es el debut de Insúa, ¿no?
12: Claro, es el debut de Insúa, tercer ciclo para Rubén, que fue presentado en conferencia de prensa el último miércoles y que habló un poco de cuáles son las posibilidades que ve o que tiene San Lorenzo. Primero que nada, ver si puede clasificar a estar entre los mejores ocho de la zona. No está lejos en cuanto a puntos, pero bueno, va a tener que buscar regularidad en cuanto a la sumatoria de tantos. Y por otro lado, la clasificación a la Copa Sudamericana, ese sí está un poquito más lejos, más pensando en la cantidad de equipos que tiene en medio, son 10 equipos que tiene entre el último clasificado, que es Independiente, y el propio San Lorenzo. Por eso es muy importante el partido de mañana y obviamente el próximo, que va a ser contra Boca el domingo que viene.
1: Bien, bien, señor, perfecto. ¿El árbitro del partido de mañana qué va a ser?
12: Facundo Tello va a ser el árbitro. De hecho, la última victoria que tiene San Lorenzo en cancha Independiente fue justamente con Tello como árbitro.
1: Bien, un abrazo, Juanpi.
12: Abrazo grande.
1: Chau, querido. Abrazo grande, Juanpi Caballero. Mañana estaremos en ese partido. Ale, se jugó el clásico de la zona sur, jugó Bronda Drogué y San Martín de Bursaco en el sur, en la primera B Metropolitana, Ale.
6: Sí, efectivamente, ese fue el clásico. Y aparte, Deportivo La Ferrer y Villa San Carlos 1-1, Armenio 1-0 al Deportivo Italiano, Defensores Unidos 3-0 Deportivo Dock Sud, Arsenal 2-0 a La Guay Urquiza, Liniers 2-0 a Talleres, y la victoria visitante de San Martín 2-0 a Brown, y está ganando al término del primer tiempo Excursionistas 1-0 a Villa Dálmine, e Ituzaingó con el empate de ayer. Hipotéticamente, matemáticamente, está descendido a la primera C el equipo de Ituzaingó.
1: Bien, bien, señor, magnífico. ¿Tenés los 11 Independiente y con esto cerramos, Ale?
6: Aquí están: Rey, Godoy, Fedorco, Arrayago, Zavala, Mesa, Marcone, Pérez Cursi, Montiel. La duda de Hudson es Felipe Tempone o Chimi.